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6: 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Hoy, por la décima fecha del torneo clausura de Primera División, se enfrentan el Racing Club de Avellaneda versus Sarmiento de Junín. Lo comentan Esteban Flint y Néstor Apuso, lo relata el Chango López. Y vos, como siempre, lo vivís acá, en el Show de los Grandes por AM 990, Radio Splendid, la más futbolera.

0: Estamos en Racing esperando el partido entre Racing y Sarmiento aquí en Avellaneda. Y bueno, con los cañones apuntando a la Copa Argentina, ya se sabe, donde Racing está yendo bastante, bastante bien. Pero esto del campeonato, vio, lo tiene a mal traer al hincha. Hubo que apoyar a Juan Pablo Voivoda de parte de la dirigencia. El técnico de Racing ha sido clarito: yo no me bajo de este barco, sé por dónde apunto. Así que eso estaba claro. Faltaba que la dirigencia dé el ok. Y el espaldarazo apareció previa reunión el lunes. Frente a Racing, Sarmiento, una de las grandes atracciones de este torneo. Y el momento emocionante que va a vivir Facundo Saba de volver a este estadio. A toda velocidad comenzamos esta previa. Le quedan pocos minutos para el comienzo del partido con arbitraje de Reandro Reis-Hilfer. Comienza la fecha 10, que ya tuvo un empate en Santiago del Estero. Y aquí continúa dando rienda suelta a la alegría del fútbol de primera. Como siempre en el show de los grandes. Dos comentaristas tengo hoy. Oh, oh, mira el chango. Esteban Flick, de buen amigo aquí a mi izquierda, bienvenido.
1: Hola, Chango López, querido, el placer enorme de saludarte a vos, a toda la audiencia del otro lado, preparado ya para una gran transmisión y un gran partido. Veremos si los jugadores le responden al técnico. ¿Cuántas historias de estas hemos visto en el fútbol argentino? Racing ya no tiene más margen, no puede permitirse verse último en su zona, no puede estar tan lejos de las copas. Se le viene un partido clave, entiendo, ante Boca, si el fallo de la AFA es el que todos pensamos, necesita una reacción rápida. Veremos si hoy el equipo le muestra algo distinto a toda esta gente que se sigue acercando ante un rival que no es el Sarmiento de otros torneos, ¿eh? Viene bien, viene entonado el equipo de Saba. Esperamos un gran partido entre Racing y Sarmiento.
0: Caminando aparece Racing en el campo de juego. Seguramente se va a alinear con Sarmiento de Junín y los dos equipos estarán yendo al círculo central. Un honor, Néstor Apuzzo, laburar con usted hoy, ¿eh?
2: Igualmente, Chango, para vos, lo mejor, una gran transmisión, seguramente como siempre, como la haces, y Esteban, que es cra, y un abrazo grande a los chicos que están en el vestuario, tanto a Mati como a Juancito, y a toda la gente que están allá en la operación, en la radio esta, que es un parlante cada vez que estamos. Así que nada, yo creo que va a ser un partido donde los primeros 20 minutos van a ser clave, donde si Racing no encuentra el gol, se va a empezar a jugar con un nerviosismo desde adentro y desde afuera. Pero la gente de Racing está siempre, es impresionante la gente que viene igual. La verdad que a mí me sorprende, pensé que no iba a venir tanta gente y vino muchísima gente a apoyar al equipo de Voivoda y ojalá que salga un gran partido. Sarmiento juega muy bien, tiene muy buenos jugadores, sobre todo buenos delanteros y está en alza, es un equipo que está en alza, que cada vez juega mejor. Iba a encontrar un Racing golpeado, pero creo que Racing va a jugar con toda la bronca en el buen sentido para poder sacar el partido adelante, que es lo están esperando todos acá en Avellaneda, ¿no?
0: Se alinean los dos equipos en el centro del terreno y en el medio está la terna arbitral. Bienvenido, Mati Waldo, querido amigo, junto a Racing.
3: Qué equipo que tenemos, Juancito Garzón, y a todos los oyentes de Radio Espléndida M990, la más futbolera. Un Racing que necesita levantar, un Racing que tiene solamente 5 puntos de 27 en este torneo de clausura, y por eso la gente viene y alienta, como dijo Néstor Apuzzo. Una semana complicada, se tomó licencia el vicepresidente de la Costa por motivos políticos, todo lo que ya conocemos, todo lo que ya se habló. Rojo, Racing no lo va a negociar, y dos cambios obligados por lesión: sale Matías Pérez con un esguince en su tobillo derecho, sale Ezequiel Canavo, que salió también contracturado en el partido contra Huracán, y como se lesionó Barinaga, Racing tiene que improvisar y va con línea de tres. Vuelven al equipo los chicos Mateo Martínez y Gonzalo Escudero. Cuando quieran presentamos los 11.
0: El abrazo en la zona de Sarmiento. Trabaja Juan Garzón, bienvenido.
4: Hola, Chango, querido, fuerte abrazo para vos, para Esteban, para Néstor y para toda la gente que ya se suma a la transmisión de la más futbolera. Sarmiento, que llega a Avellaneda siendo una de las sorpresas del campeonato. Segundo de la zona con 16 puntos y la posibilidad de trepar a la cima. Ya que en caso de ganar, llegará a 19 puntos, superando por uno a Argentinos Juniors. El equipo de Facundo Saba, conocido por supuesto en esta casa, viene de empatar 1-1 frente a Belgrano en Junín, y repetirá el equipo que cuando quieras vamos a repasar.
0: Emiliano Riadigo, bienvenido en Estudios Centrales, ¿cómo va?
5: Hola, ¿cómo andás? Bueno, Chango, un placer estar acá nuevamente con ustedes para este partido, este gran partido que se nos viene en la fecha número 9.
6: 10.
0: Perfecto.
5: Fecha número 10.
0: Pancho Fernández, sí, bueno, le erró por uno. Es una fecha de 10. ¿Cómo le va, amigo Pancho? ¿Todo bien?
6: ¿Cómo le va, Chango? Muy buenas noches.
0: Perfecto, acá. Esperando su informa para que Mati Waldo presente la formación de Racing.
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3: Su capitán con la número 25, Facundo Candete, línea de 3 en el fondo, 38 para Mateo Martínez, 6 Marcos Rojo y 43 Gonzalo Cudero. En la mitad de la cancha, 11 Matías Aracho, 33 Lionel Pérez, 20 Gastón Lodico, 16 Ulises Ortegoza y 19 Nacho Rodríguez. Adelante, 32 Lautaro Díaz y número 9, Adrián Maravilla Martínez, los 11 detrás para esta noche.
0: El pueblo de Racing, otra vez con el apoyo incondicional, en las buenas y en las malas, mucho más, seguramente. Presentación.
3: Escuchen la canción, Chango. Ya directamente canción contra los dirigentes, contra los jugadores.
0: Ahí está. La presión que se empieza a sentir antes de que empiece el partido. Así forma Sarmiento, presentación para Juan Garzón.
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4: Con la número 12, Thiago Ayala va a ser el arquero, defensa de 4-8 para Santiago Sánchez, 44 para Miguel Orejuela, 2 para el Chaco Juan Manuel Insaurralde, 77 para Nicolás Fajini, en la mitad de la cancha, 19 para Julián Contreras, 15 para Zavala, 16 para Alex Racing, Mauricio Caramelo Martínez, 21 para Julián Mavilla y arriba doble 9, 24 Jonathan Herrera y 27 para Junior Marabel, uno de los goleadores del campeonato.
0: Vamos a ver, Racing Club de Avellaneda, el árbitro esperando algunas señas desde el costado del terreno, comienza en Avellaneda.
6: Arranca el partido en el cilindro, Racing Club de Avellaneda versus Sarmiento de Junín, lo comentan Esteban Flint y Néstor Apuso, lo relata el Chango López, y vos como siempre lo vivís acá en el show de los grandes por AM990 Radio Splendid, la más futbolera.
0: Comenzó el partido, golpe de cabeza de Orejuela por un costado, tenemos el primer servicio de mano para Racing, se va a adelantar Ignacio Rodríguez para hacerlo efectivo, lo va a hacer seguramente contra el área de Sarmiento, cerca por lo menos, va esperando Maravilla Martínez, se mueve cerca del área también Díaz, pelota que se eleva, golpe de cabeza por parte de Orejuela por derecha, pica el esférico, cerca del costado, viene por esa Herrera, no alcanza a conectar y por eso no será nuevamente saque de banda, va a corresponderle a Racing por izquierda, dale, acomodate en la radio, Splendid 990, ha comenzado el partido, en Avellaneda, y hace servicio de mano, pelota contra el área de Sarmiento, la busca bajando la Maravilla, medio giro, se entorpece con la pelota, la termina sacando por derecha Orejuela, quiere buscar la Salle, la pierde Salle, infracción va a cobrar el árbitro, no, dice que se le escapó al hombre de Racing a Nacho Rodríguez, que se queda sin consuelo por allá, sin entender que el árbitro no se cobró la infracción. Ahora tiro libre para Sarmiento, primer minuto en el cilindro mágico.
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0: Bien, el saque de banda de Sachi, golpe de cabeza de Ignacio Rodríguez, quiere responder desde el fondo, de pierna derecha, Juan Manuel Insaurralde por la mitad del terreno, pica y por izquierda, después de picar, la van a dejar salir, Nacho Rodríguez con el saque de banda, muy cerca del área, ya prácticamente de Sarmiento, a ver si lo tirará contra el área otra vez, se mueve Maravilla, pero esto que viene para Díaz, sin embargo, busca el fondo de la cancha, es marcado firmemente a todo esto por Santiago Sachi, pelota que se va por raya de fondo, se le escapó al hombre de Racing, por eso Brasil debe meta para el equipo foracero.
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0: El arquero nacido en Villa Ángela, Chaco, Thiago Ayala, le va a pegar, pasa a ser de la raza central, la pelota volando, atravesando el viento, sin documento, se va a preparar para golpear de cabeza a Ortegoza, la tira larga para Maravilla, por eso va cerrando y va tocando hacia atrás el Chaco, Insaurralde otra vez para Ayala, vuelta de su propia área para levantar otra vez hasta el terreno de Racing, se eleva la pelota, se eleva para golpear de cabeza a Maravel, la pelota viene larga, por eso la quiere sacar Rojo, otra vez Maravel la tira cerca del área de Racing, donde Rojo también de cabeza, pero en este caso para entregar a su arquero Cambeses, vuelve a intervenir en 2 minutos y medio, 0-0.
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0: Salve a la izquierda, va saliendo Racing con la pelota dominada con Gonzalo Escudero, la tira profunda y por derecha, va preparándose cerca de la raza de costado Saracho, toma la pelota Saracho, va conectando con Ortegoza, devolución para Saracho, la pisa con el pie derecho, a ver si la jugará otra vez por derecha para Ortegoza, prefiere jugar a la mitad de la cancha, donde la para Mateo Martínez para entregar más al fondo para Marcos Rojo. Yo me pregunto cómo va a suplantar a Miljevic. Para mí, una sorpresa que no esté jugando en la línea de creación. Pero de las tantas preguntas que me animo a hacerme con este Racing de hoy. Por izquierda va saliendo con el pie zurdo Nicolás Pajini. Ahí, bien para apretarlo Lautaro Díaz, volcando la pelota en el lateral. Va a corresponderle a Sarmiento en 3 minutos. 0-0 en Avellaneda.
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0: Sale para la pelota por la mitad de la cancha, la quiere levantar de pierna zurda Ulises Ortegoza. Vuela el esférico por derecha, intercepta Salle. Manda un largo pelotazo que nadie va a buscar de Sarmiento, por eso la revienta Saracho. Por ahora la gordita no es bien tratada, le diré. Por la mitad de la cancha, Ortegoza de cabeza, la tira larga para Maravilla Martínez. Va a sacar el saco y salvando de pierna zurda y dos pelotas en el campo de juego. Y eso es lo que está advirtiendo Leandro Reichilfer.
3: Esteban,
0: sí, escucho.
3: Que nos explique Esteban, ¿no? ¿Quién le va a hacer llegar la pelota a los delanteros de Racing? Si no está ni Miljevic ni Toto Fernández.
0: Claro, claro. Pelota larga contra larga de Racing. La pelota la va atrapando Facundo Cambeses. Comenta Esteban Flynn.
7: Saracho de extremo o de carrilero. Si se quiere, Nacho Rodríguez del otro lado. Una línea de tres bien marcada con Rojo de líbero y Escudero a la izquierda. Son tres volantes definidos. Leo Pérez, lo dijo, el de mejor condiciones de conducción, si se quiere, Ortegoza como interno y dos delanteros definidos, Díaz y Maravilla.
0: Desde el fondo sale Rojo con el pase por izquierda para Gonzalo Escudero, se aproxima a la mitad de la cancha pero sin intenciones de penetrar en terreno de Sarmiento, vuelve a jugarla para Rojo que tirará de zurda más allá de la red central. En ese momento pase frontal demasiado largo, toque de pelota de Díaz y de Maravilla también, que estaba esperando por izquierda. La pelota no fue efectiva, por eso le va quedando en las manos a Thiago Ayala. ¿Qué le sugiere el partido Néstor Apuzzo en los primeros movimientos que vemos, Néstor?
8: La verdad que bastante desprolijo, la pelota vuela en el aire continuamente y todavía no se encontró ninguna triangulación. Un partido muy chato y como que va a costar que generen juego, ¿no? Después, como decías vos, Chango, no está mi heavy, que era, me parece, un partido como para juntarlo con lo disco, pero bueno, esperemos que mejore. Por ahora, muy chato todo.
0: Pedazo efectivo, saque de banda de Pajini, cerca del área de Racing. Y allá la quiere buscar por izquierda Maravel. Se le va con pelota y todo por un costado. Por eso habrá lateral. Es para la Academia, por la derecha, en línea defensiva.
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0: Toma la pelota Saracho por derecha, la va impulsando contra el terreno juninense. Carga para la entrega, pero corre Díaz por el esférico, va esperando Maravilla por el área. Se viene dominando el esférico, Lautaro Díaz va a servir el centro cerrado a las manos de Ayala. En el área menor se quedó con ese desborde, muy cerrado el envío de Lautaro Díaz. Estaba buena para Adrián Martínez, que esperaba por el medio del área.
7: Sí, ya estaba esperando Maravilla, agazapado como siempre, pero le faltó precisión en el centro a Lautaro Díaz, que va a tener que oficiar de segunda punta.
0: 6 minutos y medio en el cilindro. Por remate de Thiago Ayala, la pelota volando, golpeando las puertas del cielo. Alto la cabeza por parte de Martínez. El esférico lo quiere buscar por izquierda, el número 27 para ver. La quiso jugar por el medio, viene para romper el juego Díaz. La tira larga, por eso de frente va sacando el Chaco Insaurralde de zurda. Golpe de cabeza de Rojo, recuperando el esférico, queriendo jugar por derecha. Pero nadie va de Racing por esa, por eso que se la va llevando. Cerca de la raza de costado, Contreras. Contreras que busca la penetración ante tres. Pierde el esférico, se pierde afuera. El árbitro antes está marcando que el lateral es para Racing por derecha. 6 minutos, 0-0.
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0: Toque de Maravilla Martínez para Ignacio Díaz por derecha, busca el fondo de la cancha, enganchó para su pierna izquierda, Lautaro Díaz con todos ustedes, a ver si la juega para Saracho, no se mandó él, mandó el juez, no sé si centro o pase al arco. Segunda desinteligencia de Lautaro Díaz, que por ahora erró en los dos centros portales.
8: Sí, erró, pero es el más peligroso, ya lo demostró con Huracán en el partido anterior, es un jugador que rompe por afuera, que por ahí le falta terminación. Desde que está en Racing todavía no tiene una terminación. Cuando logre eso, estamos en presencia de un futbolista bastante importante para el club.
7: Lo de Sarmiento, sin secretos, Chango, 4-4-2 con Zavala y Mauricio Martínez repartiendo el eje, Mavilla a la izquierda, Contreras a la derecha y los dos delanteros, Marabel y Herrera.
0: Levanta la pelota Pasquini, corre por ella Marabel, no alcanza a interceptar, por eso la saca Martínez, la hace rebotar en el hombre de Sarmiento, por eso se ganan los aplausos. Será saque de meta para Racing.
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0: Y Mateo Martínez es el que transporta, detiene su marcha y la juega para abajo para Rojo. Por izquierda le combina fútbol a Gonzalo Escudero. 19 años, cerca de la Rosa Central. Vuelve a jugarla para Marcos Rojo. Tenemos los primeros 8 minutos con el partido 0-0. Por Splendid 9-90. En la mitad de la cancha Pérez. Abre por derecha. Toque para Saracho. Saracho por bajo para Lodico. Lodico para Saracho. Larga la entrega, pero realmente corre por ella. Y el taco en Zarralde la hace rebotar en Saracho. Pelota que va por raza de fondo. Saque de meta para Sarmiento.
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3: Ando, diferencias ahora, ¿no? Con el Polo Saba, bueno, un histórico delantero de Racing entre 2007 y 2008, jugó 66 partidos, hizo 29 goles y estuvo en la promoción contra Belgrano en 2008.
0: Tomando la pelota Marabel, la tira profunda por izquierda, pero viene cerrando. Muy bien, el pibe Mateo Martínez, la sacará de pierna derecha. No se tapó por esa de fondo, la va sacando Mateo, pasa allá de la mitad de la cancha. Corre por esa Maravilla, el Chaco Insaurralde. Aborta con un golpe de cabeza. Aparece Ortegoza para tirar profunda otra vez para Maravilla. Y otra vez Insaurralde la cabecea. Va Ortegoza por el rebote. Después de hacerla rebotar en Ortegoza, la quería sacar del medio Caramelo Martínez. Otra vez la va recuperando Lodico por derecha. Cerca de la raza costado para Ortegoza, presionado por dos. Ahí está Ortegoza jugándola para Lodico de pierna derecha. Para Pérez, le pegará al arco, no tiene ángulo, quiere abrir por izquierda, y ojo que se proyecta para pegarle Escudero, le trabaron la entrada, no fue infracción, se da la pelota por izquierda para Nacho Rodríguez, pero el árbitro ya ha parado las acciones y ha marcado tiro libre para Racing. Ahora los que protestan son los de Sarmiento. Tiro libre para la Academia.
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0: Ya se abrió esta fecha 10, Emiliano Rádicos en Santiago del Estero.
5: Correcto, 2-2 el empate entre Central Córdoba, Defensa y Justicia. Recordemos, ganaba 2-0 el Halcón, empate agónico de Sequeira para los santiagueños.
0: Bueno, ¿quién le irá a pegar, Mati? Buena la situación para Racing con esta pelota detenida.
3: Y a ver, no está más coming heavy, es más para un zurdo, ¿no? Imagino Nacho Rodríguez pegándole a ese balón.
0: Y habrá querido dar descanso a Marco. La verdad es que no me cierra.
3: Tampoco fue titular contra Huracán. Y cuando lo hizo acá contra Atlético Tucumán hace dos fechas atrás, salió a los 30 minutos del primer tiempo.
0: Bueno, tiro libre para Racing. Entonces quedaron para la ejecución. Cantame, Lodico está ahí.
3: Sí, acomoda la pelota Nacho Rodríguez con la 19 y a su costado izquierdo está el gato Lodico.
8: Va a patear Lodico, Mati. Bueno. Es bien para un derecho, es un,
0: claro,
8: un perfil muy, muy por un derecho.
0: Pero va Nacho, pegó la pelota en la barrera, va hacia el área, impide el tiro de esquina, no impidió nada el tiro de esquina, Thiago Ayala. En el pique le pasó por encima al arquero. Será córner para Racing, que aprieta el acelerador. Por la derecha del arquero, Thiago Ayala, va a efectuarse el primer tiro de esquina de la noche. 11 minutos del primer tiempo. El árbitro viene al costado, ahora viene hacia el área. Leandro Rey Hilfer, nacido en San Martín de 41 años. Ahora está mirando los roces en el área. Ahí aparece Mateo Martínez como desplazado por un jugador de Sarmiento y ahí el árbitro dice, calma muchachos, vamos, recién empieza el partido, no me pongan complicada la noche. Todo listo para el tiro de la esquina, es para Racing con el partido 0-0 por Splendid 9-90, la más futbolera. Vendrá al centro seguramente cerrado, allá va Racing por el primero, centro que se va cerrando, golpe de puño para responder, bien Thiago Ayala, sale del área. Y después un remate totalmente desviado por encima del arco. Saque de meta para Sarmiento.
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4: ¡Tango! Sí. Es el noveno partido en el que Facundo Saba enfrenta como entrenador a Racing. Su saldo hasta ahora, 2 victorias, 1 empate y 5 derrotas.
0: Desde el arco, sale, va pegando Thiago Ayala de pierna derecha, la pelota vuela y las estrellas celosas la miran pasar. Se prepara Ortegoza para aplicar un golpe de cabeza, viene larga, la entrega para Maravilla Martínez, que de todas maneras va a alcanzar. Corre por derecha, va esperando Lautaro Díaz por el área, pisa el freno, quema Caucho, siempre con la pelota Maravilla frente al área de Sarmiento, la filtra contra el área, el remate cruzado, la pelota va rebotando en Orihuela, quizás se lo despide del área. Por izquierda la quiere buscar de cabeza Maravilla para Pacini, y Pacini levanta hasta la mitad del terreno, va por ella Martínez, pierde la pelota Martínez, que la va a perder. La protege ante Herrera y la juega al fondo para que en escena aparezca Cambeses y salga para Racing. 0 a 0 en Avellaneda.
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0: Aparecía Herrera, pero al final el árbitro marca que habrá posición adelantada a instancia del asistente número uno, que es el señor Pablo Gualtieri. 0-0 está el partido en Avellaneda por Splendid 990. La más futbolera, se hace el tiro libre hacia el fondo. El toque de pelota viene de Martínez, Martínez casi a la mitad del terreno. Y allí se contacta Leonel Pérez con el esférico. Abierto va esperando a Escudero. Pelota para Escudero. Escudero por bajo para Marcos Rojo, que seguramente la tirará frontal. ¡No! Le convida fútbol a Mateo Martínez. Se aproxima a la mitad de la cancha. Pelota que no hace detener. Déjala correr. Y lo hace para Marcos Rojo. Cede hasta la mitad de la cancha para Lodico, que quiere ser el titiritero, ¿eh? Le tengo fe a Gastón Lodico, claro que me gusta. Cerca de la rosa de costado, quien busca el esférico Saracho, vuelve a jugar hacia atrás para Mateo Martínez. Round de estudios por ahora, porque Racing no se anima hasta ahora. Ahí enganchó Rojo peligrosamente ante dos, y ahora la tiró al círculo central para Leonel Pérez. Leonel Pérez la va a tirar por izquierda para Nacho Rodríguez, cerca de la rosa de costado. Ahí la bajó con criterio, la tocará seguramente hacia atrás para Lodico, y este la jugará más atrás para Rojo. No, prefiere jugar para Pérez. Pérez, ante la presión de dos, la van a impulsar por derecha. Toca el toca Racing a los 14 minutos del primer tiempo, 0-0.
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0: Falta de Ortegoza ahí por el círculo central. Será tiro libre para Sarmiento. Se va a hacer efectivo casi a los 15 de este primer tiempo. Show de los grandes. Fuerte va a ser el impacto contra el área. No, se toma su tiempo. Todavía no lo efectúa. Abierto va esperando el pase corto Nicolás Pasquini. Más abierto va esperando Julián Mavilla. Ahora le va a pegar por derecha más bien. Prefiere profundizar. La pelota para Sase. Muy alta va la entrega, pero igualmente cabecea Sase contra el área. Se resbalaba todo esto Escudero. Terminó sacando Rojo. La pelota viene para Lodico. Lodico lo entregó por... Larga va la entrega, por eso el que va recuperando es Mavilla. Mavilla ante dos, debe jugar hacia el círculo central o cerca por lo menos para Caramelo Martínez. Va retrasando ahora para Pacini, cruzando apenas la mitad de la cancha. Va entregando otra vez para Mauricio Martínez, el nacido en Santo Tomé, Santa Fe. La tirará profunda por derecha, el otro que viene para Marabel, de espaldas al arco. Ahora deberá jugar hacia atrás, viene para marcar Ortegoza. Rebota la pelota, le quedó para Rojo. Rojo la juega por bajo, por el medio, va saliendo Racing desde el fondo. Cuando son las 9:30 de la noche con el partido 0-0 en el cilindro.
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0: Pelota larga de Sase por derecha para Herrera. Corre de todas maneras, pero va abortando la intención Rojo. Manda la pelota por izquierda para Escudero. Escudero la para todavía en su terreno. Vuelve a cerrarla para Rojo. Rojo lo tiene por derecha Martínez, pero no. Prefiere jugarla al círculo central. 15 minutos, 16 en este preciso momento. En el cronómetro de frente, 9:90. Larga la entrega de Mateo Martínez por derecha. Y ahí la va parando Saracho, que primero con dificultad y después con acierto va dominando la frente al área de Sarmiento. Ahora la pisa, la muestra, pero también no se toca. Presionado por Pacini, debe jugar hacia atrás. Y otra vez la está buscando Martínez. Y la va entregando por la mitad de la cancha, justo al círculo central, donde se adelanta Rojo, totalmente adelantado está Racing. Toque para Escudero, que mandó el centro de zurda, pasado, nadie por ella. Cuando la va a correr Saracho, ya será tarde, por eso habrá saque de banda para Sarmiento, comenta Esteban Flynn.
7: Habrá que ver con cuánta comodidad juega Saracho en ese sector, ¿eh? Hasta ahora no lo atacaron, a él le costó gravitar, bien Mateo Martínez en los anticipos y en la seguridad. Racing trata de ser ordenado, prolijo en el arranque.
0: Néstor Apuzzo en el show de los grandes.
9: Sí, empezó a agarrar un poquito mal la pelota, se adelantó 10 metros Leo Pérez, que uno lo conoce bien porque lo formó de las inferiores de Huracán. Y Racing empezó a llegar, desperdició lamentablemente el tiro libre, pero bueno,
10: está mucho más cerca, ¿no?
0: Y el pase de Maravilla por derecha. Bien, otra vez para Díaz. Díaz que va a quebrar la cintura, tirará para Maravilla. Rebotó en la cabeza, mira vos, de Martínez. Y por el fondo la va a sacar Insaurralde. Válido rechazo, ¿eh? Otra vez la quiere buscar Ortegoza. Quedó para Martínez. Levantó la pierna derecha para Maravilla. De cabeza para Díaz, que no alcanza. Por eso el que viene por ese Pavilla. Pavilla corre hacia el fondo para Insaurralde, que desde la puerta de su área. Levanto de pierna zurda. Solto de cabeza por parte de Rojo por el círculo central. El partido no es bueno, ¿no?
7: Yo creo que hasta ahora se juega como quiere Sarmiento. Está ordenado, es cierto, no tiene grandes iniciativas ni corajeadas en cuanto al ataque, pero no sufre demasiado. Racing necesita darle otra fluidez a la movilidad de la pelota.
0: 0-0 una vez anegada.
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0: Desde la mitad de la cancha, tocando la pelota a Cristian Zavala, queriendo adelantar hasta la mitad del terreno para que en retroceso la tome Marabel. Marabel quiere combinar por la mitad de la cancha con Mauricio Martínez. Cambia por derecha para Sassi. Sassi cruza la mitad de la cancha en este preciso momento. Tocará por derecha, larga va la entrega, pero todas maneras la corre Zavala para colocar el centro. Hay una respuesta, pelota por un costado, se le escapó el hombre de Sarmiento. Por eso el lateral le va a corresponder a Racing en la posición de Gonzalo Escudero a los 18 minutos.
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0: Nuevamente Rojo en acción, toca hacia el fondo para su arquero Cambeses, desde el área mayor, tocará otra vez por bajo para Rojo y avanzará a los 18 minutos y medio, cambiando por derecha todavía en línea defensiva para Mateo Martínez, vuelve a jugarla para Rojo y Rojo la tirará al terreno verde, calculo yo, todo el terreno es verde, pero me refiero al verde de la camiseta de Sarmiento. Está claro, si la gente ya sabe, el toque de Escudero viene hacia atrás, ahí la busca Cambeses, desde la media luna de su área, cambia por derecha para Mateo Martínez, no sale de esa posición, ¿eh? Ahora sí con un buen enganche, lo dejó sin asunto a Marabel, pero lo volvió a jugar para Rojo. Y Rojo la cambiará por izquierda para Gonzalo Escudero. Avancen, muchachos. Espera Nacho Rodríguez por izquierda que se la recibe y la vuelve a jugar para Escudero. No tiene espacio para avanzar, Racing, será eso. El pase viene de Rojo por la mitad de la cancha. Ahí está Ortegoza queriendo enlazar por derecha con Mateo Martínez. Martínez ahí por derecha lo tiene solito y ya se la da Saracho. Para la pelota Saracho en terreno de Sarmiento con el partido 0-0. Vuelve a jugarla hacia atrás para Martínez. Diego Martínez con todos ustedes a los 19 minutos. Toque para Rojo. Y Rojo de zurda la tira larga para Nacho Rodríguez. Primero pasa por Lodico. Espera Nacho Rodríguez por izquierda. Viene para Nacho. Cerca del arce costado presionado por dos. Uno de esos es Sassi que casi le toca la pelota, pero alcanzó a jugarla por el medio para Maravilla. Maravilla para Rojo, cambiará por derecha para Mateo Martínez que se adelanta, cruza la mitad de la cancha, la tiró por bajo y otra vez el esférico vendrá para Pérez. Pérez por derecha va a combinar con Díaz. Díaz para Ortegoza. Ortegoza no tiene espacio para rematar al arco, sino más bien para jugarle a Saracho el esférico y ya viene cerca del área. Saracho encara contra el área, combina con Díaz, no, con Ortegoza sí, ahora sí para Díaz, centro que va impactando a todo esto en Pacini. Antes que Díaz, vendrá por izquierda Mavilla, la perdió, recuperó la pelota a Díaz y alcanzó a jugarla por derecha para Martínez. Martínez por el medio, aparece Escudero, combinará con Nacho Rodríguez, un tanto atrás viene el pase, pero tiene tiempo y espacio para volver por ella. Nuevamente el pase para Escudero, que ahora sí se involucra bastante en la acción de su equipo. Solo viene Escudero, jugó por izquierda, ahí trabó, cayó Nacho Rodríguez, nada, dijo el árbitro. Ray Hilfer dice que se levante y monta en cólera a la gente acá abajo. 0-0 el partido en Avellaneda.
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0: Toque de pelota para Matías Saracho. Matías Saracho por el medio cerca del círculo central. Y allí lo está buscando Lodico. Lodico volverá a jugar por derecha cerca de él para Ortegoza. Ortegoza volcará por derecha para Saracho que solito va esperando cerca de la raza de costado. Bien metido en terreno de Saracho. Eso sigue. Pase para Lodico. Centro para Maravilla. De cabeza. Aborta la intención. Orihuela sale del área. Ahí viene el cabezazo hacia atrás de Zavala. Más atrás para el Chaco. Saca en Saurralde hasta la mitad de la cancha. Pica la pelota. La quiere buscar Herrera. En la pancita le pegó. Y no la puede dominar, sino que se la sacaron con infracción, dice el árbitro. Tiro libre. Comenta Esteban Flynn.
7: El desafío para Racing ahora es ser paciente, pero no ser predecible. Cuando Escudero pasa al ataque, da la sensación de que hay un cambio de ritmo.
0: La voz de Pancho Fernández en la locución.
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0: Levanta la pelota Salle, golpe de cabeza. A todo esto de Saracho. Viene por la mitad de la cancha, toma la pelota Díaz. Díaz va a combinar con Ortegoza, devolución. Más allá para Lodico, Lodico lo mete para Nacho Rodríguez. Se la da, claro que sí. Y se viene con muchísima proyección ofensiva. Y ya la va devolviendo para Lodico, frente al área de Sarmiento, le digo, Pero tardó tanto en resolver que Orihuela se la sacó. Y ahora la quiere jugar por derecha, pero ya aparece para mandar por un costado ese Escudero. Era saque de banda para Sarmiento en 22 minutos.
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0: Va Mateo Martínez con la pelota, con actitud ofensiva, juega por derecha para Saracho, Saracho la tiró por bajo para Díaz, devolución para Saracho, va esperando Ortegoza, cerca de él, pero no, más bien se la trae casi hasta el círculo central y prefiere jugar apoyándose en Marcos Rojo, que está solito en el fondo y tranquilo como mateando solo un domingo. Hablando de matear, aquí Esteban Flynn se trajo el mate, les diré. Mientras por derecha va trepando Mateo Martínez, a ver si la mandará al área, todavía no, la soltó otra vez por derecha para Saracho, Saracho lo mira Pagini para escapar, pues el pelota para Díaz, devolución para Saracho, devolución para Díaz, se viene cerca del área Lautaro. Lautaro combinará con Escudero. A ver si le pega desde lejos. Dentro de zurda. ¡Golazo!

0: ¡Golazo, Gonzalo! ¡Gonzalo! ¡Gonzalo, Gonzalo! ¡El pibe escudero! ¡Mandó un cañonazo de zurda! La pelota pegó en el travesaño y se metió bien adentro contra el ángulo superior izquierdo de Thiago Ayala. ¡Un poema! ¡Un bombón! ¡Más que un remate de escudero! ¡Qué mundial es este golazo! ¡Para romper la paria de una vez por todas! ¡Gonzalito viejo nomás! ¡Respira Juan Pablo Boivoda! A los 23 minutos Racing le está ganando a Sarmiento, como diría el Nano Serrad. ¡Bienaventurados los que están en el fondo del pozo, porque de ahí en adelante solo cabe ir mejorando! ¡Qué fierrazo, eh! Infernal el gol que hizo Escudero. Es cierto que esos dos avances, esas dos corajeadas que tuvo, parecía que le cambiaba el aire a Racing en ataque. Ahora, sería injusto decir o imaginar que iba a ser semejante gol. Qué manera de pegarle a la pelota, ¿eh? Un golazo de Escudero.
1: Era el que más se lo merecía de los 11, ¿eh? Era el que empujaba a Racing, un chico de las inferiores, y metió para mí por ahora el gol del campeonato este pibe, ¿eh? Impresionante.
0: Pelota por izquierda para Lautaro Díaz, quiere internarse en el área, le quedó perfil izquierdo, pierde el esférico al final. Se lo va sacando el Chaco Insaurralde, que se cruzó el área de lado a lado. Pero va recuperando la Nacho Rodríguez, se viene por izquierda, quiere volcar el pase por izquierda nomás. Y ahí, a ver si se vendrá al centro por parte de Díaz, a ver si se apoya en Escudero. La pelota viene filtrada por Vico, el pase no fue bueno, Pero de todas maneras viene Ortigosa para mandar por derecha. Va recuperando la Pacini, será salida desde el fondo para Sarmiento. Repercusiones de este golazo de Gonzalo Escudero. Sector de Racing, Mati.
2: Exploto el cilindro, obviamente. Primer gol en 6 partidos con la camiseta de Racing en la primera división de Racing para Gonzalo Escudero, un chico de 19 años, categoría 2007, que tiene contrato hasta diciembre del 2029, y ahora la gente canta en las malas mucho más.
0: Por el sector de Sarmiento, Juan Garzón.
3: Molesto el entrenador de Sarmiento, Facundo Saba, enseguida se dio media vuelta, miró el banco de suplentes, no podía creer todo el espacio que tuvo Escudero para sacar el remate.
0: Bien, va recuperando la pelota Mauricio Martínez, queriendo conectar con Sánchez, que ya la tira profunda por derecha. Viene otra vez Martínez, buscará el fondo de la cancha para mandar el centro presionado por dos. Ahí se las arregló, Mandará el centro de pierna derecha, segundo palo, cabezazo, Conte Sarmiento, para ver. ¡Gol!

0: de Sarmiento. Van a ver, aplica un golpe de cabeza por el palo derecho de Facundo Cambese. Una distracción en el fondo de Racing, sin lugar a dudas, pero un gran acierto de Sarmiento. Gran atracción en este 2026. Aparece con el factor sorpresa que no sorprende a nadie. ¿Qué va a sorprender? Se enmudece el cilindro. Ahora otra vez renace el canto para la gente de Racing. Casi no lo dejó festejar Sarmiento a Racing. A los 26, Maravel de cabeza. Tres minutos después del gol de Escudero, anota el 1-1. El comienzo en el cilindro. Gol a gol. 1-1 ahora.
1: Qué jugada se inventó Contreras en la derecha, ¿eh? Salió de la marca de dos hombres y tiró un centro en la cabeza de Maravel. Impresionante dónde puso la pelota, con qué precisión. No es que es la primera llegada de Sarmiento, es la primera vez que trata de avanzar en campo rival. Racing no está en su momento y está claro, no lo dejó festejar, como relató el Chango López.
2: La realidad es que es increíble que con tres centrales cabecee como cabeceó un petizo como Maravel, ¿no?
0: Bueno, pelota larga por izquierda, va atacando Racing. El remate muy alto de Nacho Rodríguez. Sí, Néstor, comenta, disculpa.
2: No, por favor. Te decía que es increíble que cabecee tan libre, qué distracción tan grande. Cuando venís de mala, no hay vuelta, ¿eh? Porque la jugada que hace Contreras es impresionante, porque aparte del dribbling que hace y se saca dos de encima, tuvo tiempo de levantar la cabeza para poner el centro en el medio de la cabeza a Maravel. Increíble. Y lo mejor de Racing era este chico Escudero y la gente. Ahora esperemos que la gente no se pinche y que siga alentando, ¿no?
1: Ahí Néstor, Maravel es de Mateo Martínez, que juega de stopper por derecha, o es de Rojo, que jugaba en el centro.
2: Y es más del stopper por derecha, pero también Rojo podía haber hecho algo más, ¿no?
0: Claro, y el centro no vino tan cerrado como para que Cambeses tenga alguna, alguna intervención. En fin, está 1-1 el partido. Lindo arranque, no te podés quejar, futbolero. Toque está prendido a Splendid 990, 1-1 en Avellaneda.
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0: Tiro libre que le corresponde a Racing. Y ahora, ¿qué pasa por el banco de Racing, Matehualdo?
4: Bueno, no lo puede creer el entrenador, obviamente. Manos en los costados. Le da muchas indicaciones a Nacho Rodríguez, pero no puede creer cómo Contreras pasó ahí, ¿no? Por la derecha. Es el gol número 16 que le hacen a Racing en apenas 10 jornadas.
0: Lateral, va a corresponder a Racing por derecha, cerca de la mitad de la cancha, va esperando el impulso Mateo Martínez, barra la pelota justo a la mitad del terreno para cederse a Rojo, que está metido en el círculo central. 29 minutos atrapantes en este comienzo de Avellaneda. Cambia por izquierda para Escudero, Escudero la tira profunda, larga diría yo, demasiado larga, la pelota se va por raza de fondo, saque de meta para Sarmiento, 1-1.
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5: Chango,
0: ¿cómo lo vivieron por el sector de Sarmiento, Juan Garzón?
6: Festejo a puño apretado por parte de Facundo Saba, lo gritó todo el banco de suplentes. Gol número 13 para el paraguayo Junior Maravel. Quedó a uno de Cristian Tarragona, que es el goleador del campeonato con 14.
0: Se le va la pelota, la quiere sacar de pierna derecha para romper juego Orihuela, mandando a la mitad de la cancha. Escucho el llamado, tengo uno, ¿no?
5: Sí, te decía, nos llegó un mensaje al celu de la radio. Qué grande el Chango, escucharlo, vieja escuela. Saludos desde Uruguay.
0: Bueno, abrazo para los hermanos uruguayos. Tenemos desde el fondo salida para Racing por derecha. 1-1 el partido, 3 minutos de diferencia entre gol de Gonzalo Escudero a los 23 y el de Maravel a los 26. Pelota profunda de Rojo para Maravilla Martínez. Trabado sin infracción por parte de Orihuela. Por izquierda va recuperando el Escudero, el autor de un golazo. Tiro cerca del área para Maravilla, Maravilla para Ortegoza. Pierde la pelota Ortegoza. Infracción sobre el árbitro. Bueno, estoy muy lejos para decir que se puede equivocar el árbitro, pero me pareció que le había tocado la pelota.
1: Sí, lo que le termina cobrando es un leve toque atrás, ¿no? Cuando ya había pasado Ortegoza. Justo te iba a decir que no estaba en sintonía el ex jugador de Talleres. Veremos si empieza a involucrarse un poco más en la generación.
0: Te escucho, Pancho, antes del tiro libre.
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0: Bueno, a ver, Mati. Lo dijo, ¿no? Para la derecha, ahora sí.
4: Y veremos. Cruzado, ¿no? Yo dije que era para un zurdo, me equivoqué. Ajá. Néstor me corrigió bien con altura. Pero me parece que va de nuevo Nacho Rodríguez, ¿eh?
0: Para la zurda, Nacho Rodríguez. Para la derecha, lo dijo. Yo lo dejaría, lo dijo, ¿eh? Yo lo dejaría a Gastón, pero yo de esto poco y nada entiendo.
2: Y es más de... ahora sí es más para un zurdo por ahí, ¿eh?
0: Palo, dijo, lo dijo, centro al segundo palo, golpe de cabeza para sacar la pelota a Orihuela, sale la pelota del área, y otra vez sale Sarmiento desde el fondo con el partido 1-1, va a la salida de dicho sea de paso, va recuperando la Mateo Martínez, va a lanzar para Saracho, Saracho va a tocar por izquierda, sale Racing con el partido 1-1, 32 minutos de la primera parte.
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0: Hay un jugador dolorido en el área mayor de Sarmiento de Junín. Es de Racing, Mati. ¿Alcanzás a verlo?
4: Entiendo que es Lautaro Díaz, ¿eh? Ah, no, Lautaro Díaz está yendo al banco.
5: Maravilla.
7: Mateo Martínez.
4: Ahora sí, Mateo Martínez. Escucha. El marcador central por la derecha, que volvió hoy a la titularidad por la lesión de Matías Pérez.
2: Escuchame, Mati.
4: Que llegó por casi 3 millones de dólares en el Cerro Porteño. Jugó dos muy malos partidos y se guisó el tobillo derecho. Veremos qué pasa con Mateo Martínez. Racing tiene en el banco de suplentes a Colombo, jugador que hace 2-3 partidos ni siquiera es tenido en cuenta.
2: Escuchame, Mati, hace todo al revés de lo que digo yo, los tiros libres. Por ahora tenía razón yo.
4: Porque es lo que estábamos hablando.
2: No causan peligro de nada cada tiro libre que tiene cerca del área.
4: Es lo que estamos diciendo con Juancito Garzón. Decimos que es para un zurdo y le pega lo dijo. Decimos que es para un derecho y le pega Nacho Rodríguez. Me parece que Racing hace todo al revés.
0: Néstor, ¿yo tengo buen futuro en el relato?
2: No, vos sos crack.
0: Sonamos.
2: Vos sos crack.
0: El balón desde el fondo va a sacar Racing. El partido está uno. Roces allá, ¿eh? Contreras y...
4: Nacho Rodríguez, Marco Rojo que lo saca al número 19. Se armó, ¿eh?
2: Mal.
0: Se armó con Contreras y Nacho que está sacado.
6: Herrera y Contreras. De Sarmiento también muy sacado Junior Marabel, el autor del empate.
0: Hay dos tumultos ahora. Allá el que le contamos hace un rato y acá también. Ortegoso está empujándose.
4: Se volvieron locos.
0: ¿Qué pasó?
7: Estaba bastante tranquilo el partido. Sí,
2: nada que ver. Andás a ver. Pero lo único que sé es que por ahora de lo mejor del partido es el Chango.
0: Néstor, querido. Bueno, Rojo es el que viene a poner calma y empuja prácticamente a sus compañeros como diciendo, basta, loco, quieren que lo rajen encima. Y tenía razón.
7: Ahora, Chango, esa tensión que percibíamos en los primeros minutos de Racing, si iba a conseguir calmar o acallar con el gol, ya se le vino de nuevo encima, porque ahora Sarmiento juega con otra compostura, creo que adelantó un poquito la línea del fondo y creo que intenta jugar un poco con la desesperación de Racing.
0: Goles, calentitos están acá, tiene de todo el partido. No te podés quejar para uno de los primeros partidos de esta fecha 10. Se renueva el fútbol, pelota que va recuperándolo Julián Mavisa deberá jugar hacia atrás para el Chaco Insaurralde. Cambia por izquierda para Pacini, sale Sarmiento desde el fondo. Alta pelota de Pacini, profunda, pero lo va sacando muy bien el pibe Martínez. Tocó por la mitad de la cancha, falta contra Lodico, sí señor. En el círculo central, la infracción de Caramelo Martínez, el tiro libre, rápido se hace para Racing, la pelota para Ortegoso, cambiando para Saracho. Saracho bien metido en terreno de Sarmiento, deberá jugar hacia atrás para Martínez. Ya va parando Mateo Martínez, debe jugar hacia el fondo para Rojo, sale Racing 1-1.
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0: centro del Odico, cerrado por encima de Saracho. La pelota va al córner, alcanzó a rozar la Pajini cuando estaba Saracho para buscar el golpe de cabeza, pero el árbitro desde muy lejos ha visto que fue el de Verde. Por eso retiro de esquina para Racing, me encanta el partido. 36 minutos, ya tenemos un gol por bando, pero hay promesa de más, mucho más en este partido que se calienta también. 36 de la primera etapa, todo listo para el tiro de esquina, desde la izquierda del arco que defiende Thiago Ayala, arquero que anduvo por Ferro, todo listo para que venga el centro de pierna derecha, todo listo, más que listo le diré, vendrá el segundo palo, Torre Lodico mandó el centro al medio, el cabezazo torcido de Martínez, quedó por la puerta del área, nuevamente golpeó Martínez, la bajó, no puede, iba cayendo Saracho, todo sigue, le quedó para Díaz y el remate, no vale, por el palo izquierdo. Hay dos hombres de Racing que están sentados. Fue un lío bárbaro, por no decir una grosería, ¿no? El área de Sarmiento.
7: Totalmente. Una serie de rebotes. No terminaba nadie. Después, entre Lautaro Díaz y Mateo Martínez, terminan reventando, ¿no? Creo que con algunos pincelazos lo dijo. Al menos es el que intenta generar un poco más, meterse entre línea. Al resto lo veo muy rígido a Racing.
0: 37. Primer tiempo en Avellaneda. 1-1.
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0: Larga pelota de Mavisa por izquierda, demasiado larga. La corre Herrera, perdón, es Marabel, el autor del gol, y se va con pelota y todo por raza de fondo. Tenemos información con Emiliano Riádigos en Estudios Centrales.
5: Bueno, hoy un partido primera de Metropolitana, finalmente fue triunfo 2-0 de Comunicaciones ante el CADU.
0: Por izquierda va saliendo Gonzalo Escudero, el autor de lo mejor de la noche, sin duda. Golazo en el minuto 23, pegó en el travesaño, se metió con violencia sobre la izquierda de Thiago Ayala. Tres minutos después empataba Junior Marabel para Sarmiento. Hay un hombre golpeado de Racing y tenemos la primera tarjeta amarilla de la noche.
3: Informa Jaime Weissol.
6: El número 2, el primero en el partido, por ende el primero en Sarmiento, el Chaco Juan Manuel Insaurralde.
0: Fecha 10 del torneo clausura, ya te cuento las transmisiones del fin de semana, no sabes cómo se viene. Ya empató Central Córdoba de Santiago con Defensa y Justicia 2-2. Buen partido, acá están empatando 1-1. ¿Quién está golpeado en Racing, Mati?
6: El número 32, Lautaro Díaz.
0: Partido interrumpido, 38 del primer tiempo.
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0: Se reanuda el fútbol. El toque de pelota vendrá seguramente de Gastón Lodico hacia el fondo para Rojo. Rojo cambiará por derecha para Mateo Martínez. Apenas cruzará la mitad de la cancha. No, para llevarme la contra, ¿no? No se metió en terreno rival. La vuelve a jugar para Rojo. Rojo vuelve a tocar la por derecha para Martínez. Martínez la entregó por bajo para Díaz. Quiso cambiar por derecha para Saracho, pero se anticipó y la sacó desde el fondo el número 77, Pajini. Viene Saracho por ella para trabar la salida, por ahora con éxito, pero manda la pelota al lateral. Al final fue Díaz el que la impulsó de zurda y habrá saque de banda. Es para Sarmiento en su propio terreno.
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0: En retroceso, toma la pelota Mauricio Martínez, el ex Racing, la tira larga, demasiado larga, por eso no la va alcanzando Herrera, y sí, alcanza a sacarla Escudero por izquierda, se la va llevando consigo cerca de su propia área, no lo salen a presionar con fiereza, por eso tiene tiempo para levantar de pierna zurda, otro hombre de Racing está golpeado, les digo, ya les cuento, cabezazo de Escudero por el círculo central, viene a buscar y tocar hacia atrás Saracho, pelota que va circulando para Rojo, Rojo que la impulsa de pierna zurda, larga para Maravilla Martínez quiere jugarla de primera, ahí se va levantando, es Lautaro Díaz que parece que está dolorido. El fútbol sigue, la entrega larga para Herrera, corre Herrera, sale de cabeza, la sacó Cambeses porque estaba fuera del área. Y golpeado por Herrera, se queda dolorido Cambeses.
6: Con Marcos Rojo,
0: Con Marcos Rojo, ¿no?
6: De compañero, Chango.
0: Y Marcos también se ha quedado golpeado. Se han chocado los compañeros, tenés razón. El partido se interrumpe a los 40 minutos. Ya está bien, ¿no? Lautaro Díaz, que era el dolorido hace un rato.
6: Sí, pero mira el banco de suplentes constantemente, no sé si va a pedir el cambio, pero en esta jugada que salió Cambeses a cabecear, chocó fuerte contra Marcos Rojo, Chango.
8: Sí.
6: Por parte de Sarmiento se acerca Julián Contreras al banco de los suplentes. Está sentido en la pierna derecha, hacer seguimiento.
8: A los 23, Gonzalo Escudero, golazo. Golazo. Y a los 26, Junior Marabel, las emociones en el cilindro. Comenta Néstor Apuzzo en Splendid.
9: Partido desprolijo, muy desprolijo. Con muchas ganas. Pero desprolijo. Solamente algunas pinceladas de Lodico y las buenas proyecciones de Escudero. Después de Racing, muy poquito.
8: Preocupa Rojo, ya que Cambeses está recuperado, Mati.
6: Sí, porque se llevó la peor parte, ¿no? El número 6, porque Cambeses salió con todo el cuerpo a cabecear. Ahí justamente va y le da un beso en la cabeza a Marco Rojo, que se está reincorporando. ¿Sabés, Chango, que la única vez que empezó ganando Racing en este campeonato fue en la primera fecha, que le ganó 2-1 a Gimnasia y Esgrima La Plata? Después en ningún partido empezó ganando, salvo los de Copa Argentina, ¿no? Defensa y Justicia y Belgrano.
8: Se recuperan los dos, Cambeses y Marcos Rojo, que está muy dolorido.

0: bueno. Ahora saque de meta, que tenés una desfiguración en el cara vos también, ¿no?
1: Sí, no, quedó complicado de verdad. La última vez que lo vi fue en la fecha número 2 contra Rosario Central, allá en el Gigante de Arroyito, y todavía se le notaba la diferencia, ¿no?, entre antes y después. Ese choque fue el 22 de octubre en el Maracaná, cuando Racing jugó las semifinales de la Copa Libertadores. Qué lejos quedó de eso, ¿eh?
0: Se metían tus lagrimos, no me vas a acordar. Pelota que en el fondo la va a sacar el Chaco Insaurralde. Juega hacia atrás para Thiago Ayala. Será salida para Sarmiento. 43 minutos.
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0: Toque de escudero hacia el fondo para Rojo. 44 minutos. Estamos en la parte final del primer tiempo. Están empatando 1-1 en Avellaneda. 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Pelota adelantada para Ortegoza. Ortegoza para Nacho Rodríguez. En carrera va con la rosa de fondo encima. Se va a mandar al centro. Las manos de Ayala. Con seguridad, decía el locutor Cacho Fontana. Se queda a la altura del palo derecho con el esférico. Mañana sábado, exactamente a las 16:45, juegan Unión Independiente por el Grupo A. Lo relata Seba Alione. Lo comenta Jorge Martinelli. Trabajarán en vestuarios Mariano Pacini y Tobías Bajar. Ya te cuento el resto porque se viene Sarmiento, por lo menos lo va a intentar. El pase viene por parte de Herrera, todo anulado. Ahora tiro libre para Racing desde el fondo.
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0: Seguro cruce ahí por parte de Caramelo Martínez, el árbitro dice no. La carga que viene a Farabel, corre por esa, pero ya le quedan las manos, sacan veces, exactamente a las 10 de la noche. Fue duro contra lo dijo, o vi mal.
3: Sí, parecía falta, ¿no? Que lo mordía de atrás, bien Rojo, con esos pases filtrados, que encuentran a los volantes en una zona donde pueden encarar.
0: Pelota larga de Rojo por derecha para Saracho. Larga va, por eso de cabeza va rezando el Chaco. Viene por la mitad de la cancha, va recuperándola. Lo dijo, lo tiene Saracho, desbordando por derecha. Pero el pase viene más adelante para Díaz. Quiso conectar con Ortegoza, pero de frente va destrozando la acción Insaurralde. Quedará por derecha para Lodico, esa es la intención. Cabecea por derecha, ahí está con Saracho. Saracho para Ortegoza y Ortegoza para Saracho. Frente al área de Sarmiento, prácticamente para mandar el centro. Centro para Maravilla. Saca de cabeza Orihuela, la saca del área para Caramelo, y Caramelo Martínez, que es mal que la jugó, se apuró. Por eso lo va recuperando Escudero. Escudero se viene con toque para Nacho Rodríguez. Le pegaron a Escudero. El árbitro va a dejar salir, pero después calculo que sacará una amarilla. Muy duro fueron contra el pibe. El autor del gol. Ahora carga Racing. Por derecha, otro pibe. Mateo Martínez. Centro al área. Cabezazo de Díaz. Voló Ayala. Con ambas manos la sacó cuando el cabezazo de Lautaro parecía. Se metía contra el caño derecho.
3: Sí, y tuvo que salir a asegurar con los puños más allá de un banderín arriba, porque Nacho Rodríguez se filtraba, por el segundo palo. Podía conectar de nuevo. Fueron jugadas aisladas las de Racing, En cuanto a sociedades y a generación, me parece que le ha costado este primer tiempo.
0: Se me fue volando. Ha terminado el primer tiempo. Leandro Rey Hilfer, árbitro del partido de 41 años, nacido en San Martín, suena su silbato. Empatan en el cilindro mágico.
2: Terminó el primer tiempo. Racing Club de Avellaneda 1, Sarmiento de Junín 1. Lo comentan Esteban Flynn y Néstor Apuzzo. Lo relata el Chango López. 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

0: anoche el golazo, sin lugar a dudas, que concretaba Gonzalo Escudero a los 23 minutos, clavando en el ángulo superior izquierdo un verdadero balazo, un misil ante un Thiago Ayala que poco pudo hacer. Tres minutos más tarde, Junior Marabel anotaba el gol del empate para Sarmiento. Pasó por los sectores bajos, junto a la Academia, Mati Waldo.
1: Bueno, Racing que ya está en el vestuario, los suplentes se quedan haciendo algunos movimientos, pero también parten hacia el vestuario, la gente indiferencia, ni aplausos, ni silbidos. No hay amonestados en el equipo dirigido por Juan Pablo Gojoda. Esperan su oportunidad Taliamonte, Colombo, Espino, Grane Viter, Tello, Toto Fernández, Matko Miljevi, Gonzalo Leiva, Dubán Vergara, Tomás Conegni, Alberto Campo y Elías Torres.

0: Junto a Sarmiento, Juan Garzón.
1: Se retiró Sarmiento del terreno de juego, ya metido en la zona de vestuarios, con un solo amonestado, el número 2, el Chaco, Juan Manuel Insaurralde. En el banco aguardan Iván Arboleda, Gastón Arturia, Ulises Jiménez, Thiago Santa María, Gabriel Díaz, Facundo Alagia, John Rentería, Elian Jiménez, Manuel García, Gastón González, Pablo Mañín y Diego Churín.
0: Se activan los grifos a hidratar el césped de juego. Qué lindo primer tiempo. Tuvo goles, tuvo calentura de jugadores. Como en el potrero, le diré, ¿eh? Bueno, tenemos saludos, Néstor.
2: Sí, sí, Changuito. Ahí le mando un saludo grande a la parrilla Doña Rosa de Juancito Pagliuca, de su hermana, que es una fenómena también, Micaela, y de este muchacho, el amigo, que también socio.
0: Ajá.
2: Nico Pérez. También ahí está Daniela, está mi hijo Marquito. La verdad que es una parrilla de lujo donde cada día mejora y nada. La
3: perdón,
2: está
3: perdón,
2: enfrente,
3: Néstor,
2: de la quemita.
3: Está enfrente de la quemita y Juancito, ahí con Doña Rosa, dijo que el chango, después de relatar, podía ir a comer una mollejita, pero, ¿no? Una gordiola.
2: Y aparte la está rompiendo el chango, así que
0: tranquilamente. No sabe cómo estoy.
2: Y después lo vamos a ir a hacer ir allá al estudio para que también lleve una parrillada para todos los chicos de allá también.
3: Era,
2: ¿no? Olvídate. Así que un abrazo grande y la verdad que gracias también porque conmigo se porta muy bien, es un amigazo y nada. Y después tenemos a Newcom que mañana y pasado tienen el torneo el sudamericano acá, que es algo brillante desde la tercera edad, y que le deseo lo mejor a Sergio, que está haciendo un laburo extraordinario y que salga todo como él se merece y que sé que va a salir. Así que nada, gracias por dejarme mandar los saludos y seguimos igual, Chango, Esteban, son dos fenómenos y los chicos ahí abajo lo mismo, así que vamos para adelante. 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Allá es brillante lo que se está haciendo con esta radio. Día a día mejora.
0: Néstor Apucho, sí, ahora de planteles ganadores, ¿eh? Así que vaya elogio. Bueno, le quiero mandar un abrazo para Héctor Viñolo, que es un querido alumno, que está escuchando Espléndida M990. Racing y Sarmiento empatan 1-1. Dos comentaristas tengo. Qué lujo, ¿eh? En esta cabina 19, en el estadio de Racing. Comienzo con Esteban Flynn, que así explica este empate en el cilindro mágico.
3: Está claro que al fútbol se juega con los pies, pero mucho tiene que ver la cabeza. Y Racing llegaba a esta noche con muchas presiones. Las sigue teniendo, porque hasta ahora no consigue los tres puntos, que es lo que todo este público, que llegó en gran cantidad, más allá de su apoyo, espera. Que Racing hoy le pueda ganar a Sarmiento de Junín. Yo creo que hay cierta rigidez en Racing en cuanto a la generación, a la fluidez del manejo de la pelota, que tiene que ver con el sistema táctico. Me parece que Saracho no está cómodo en la derecha. Me parece que hoy está extrañando algunos destellos de Mirkevic, pero también tiene que ver con la cabeza, con que no está a esa soltura, jugar sin complejos. Lo que necesita Racing hoy ante Sarmiento, que vino a hacer un planteo inteligente. 4-4-2, dos goleadores arriba, trabajo sucio, esperarlo y aprovechar cuando Racing le deje un hueco o se equivoque. A los 23 minutos, un gol espectacular de Escudero, que ya había mostrado y había dejado buenas sensaciones a la hora de recibir y romper hacia adelante para tratar de atacar, de cambiar el ritmo, porque era eso lo que le estaba faltando a Racing, y metió un latigazo espectacular, un remate al ángulo para hacer estallar el cilindro y calmar levemente esos gritos, esos murmullos, cada vez que Racing pasaba alguna zozobra. El tema es que le duró muy poco, porque de una jugada aislada, no fue producto de una mejoría desde lo colectivo, una gran jugada de Contrera por la derecha, pasando entre dos jugadores de Racing y pinchando el centro al segundo palo. Rojo se miró con Martínez, Cambeses quedó clavado, apareció uno de los goleadores del campeonato y de este equipo, que fue Marabel, que la única que tuvo, la mandó a guardar, y ¿qué hizo? Le tiró de nuevo el problema a Racing, que debe reaccionar desde el juego, debe estar sereno desde la cabeza, aunque no ser tan predecible. Veremos si encuentra el juego que le faltó en el primer tiempo, más allá de que por dos minutos estuvo en ventaja. Por ahora están empatando, a Racing no le sirve, a Sarmiento sí, 1-1 en el cilindro.
0: La firma de Esteban Flynn. Y ahora Néstor Apuzzo lo comenta por Splendid 990.
2: Que, como dijimos, los primeros 20 minutos Racing encontró el gol y a los 3 minutos se le derrumbó todo. Hasta ese momento el mejor jugador fue el que convirtió, que era Escudero, y después la gente de Racing, la verdad que para sacarse el sombrero, no para nunca de alentar y nada, eso para uno que fue entrenador y jugador es algo único, y la verdad que es un club impresionante, que ojalá pronto reaccione, ojalá que hoy mismo. Es mi deseo. Después, la realidad que si no pone frescura, no pone un poco de talento en la cancha, Voivoda se le va a complicar. Yo creo que Mihevi ya no puede estar más sentado en el banco y tiene que ingresar. Y también tiene que modificar un poquito los delanteros. Está muy quieto Maravilla. Díaz arrancó medianamente bien, pero después no sé si tendrá alguna molestia física, pero va a tener que buscar ahí con Conechi o con Vergara un poquito más de frescura, un poquito más de dribbling en el mano a mano, buscar el mano a mano. La verdad que es muy predecible. Racing no, se repite y prácticamente hizo el gol y tuvo una o dos llegadas y Sarmiento una llegada. El partido es muy intenso, pero con pocas situaciones de gol. Y la realidad es que esperemos el segundo tiempo que sea un poquito más ofensivo en las áreas, ¿no?
0: Néstor Apuzzo también lo comentó a este Racing 1, Sarmiento 1, al término de los primeros 45 minutos por Splendid 990, la más futbolera.
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0: Volvemos, regresamos. Entre tiempo, Racing está igualando 1-1 como local ante Sarmiento. Y antes de regresar para este segundo tiempo, repasamos entonces lo que ha ocurrido por ahora en esta fecha 10, que ha sido poco, obviamente. Ha sido el empate 2-2 entre Central Córdoba y Defensa y Justicia. Ganaba 2-0 el Halcón y empató agónicamente Sequeira para el Ferroviario.
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1: Eva,
0: sí.
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0: Mañana 14:30, Gimnasia Banfield, Gimnasia de Mendoza Riestra, 16:45 para Unión Independiente, 19 horas para River ante Huracán y 21:15 para uno de los clásicos cordobeses, Instituto Talleres.
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0: El domingo 14:45, San Lorenzo Boca en el gasómetro. Central Argentino Juniors en Arroyito, mismo horario a las 17 para Platense Newell's Old Boys. 19:15 Belgrano Estudiantes Río Cuarto, otro duelo entre cordobeses. 21:30 Vélez Tigre. El lunes cierran la fecha número 10 y ya volvemos con ustedes. 14:30 Aldo Cibe, el decano Atlético Tucumán. 19 para Barracas. Central Independiente Rivadavia de Mendoza y 21:15 el último partido, Lanús, ante el reciente semifinalista de la Libertadores, Estudiantes de La Plata. Regresamos con el gran Chango López y todo el equipo para este segundo tiempo. 1-1 igualan Racing y Sarmiento.
2: Perfecto. Ahí estamos, Emiliano. ¿Hay cambios en Racing? Pregunto, Mati.
3: No, señor. Los mismos 11 que terminaron el primer tiempo.
2: Y por el lado de Sarmiento, Juan.
3: Tampoco hay modificaciones, mismos 11 en el equipo de Saba.
2: Perfecto, ahora sí. Bueno, le toca mover a Sarmiento, sin variantes. 1-1 está empatando Racing con el golazo de Gonzalo Escudero a los 23. Y a los 26, Junior Maravel. Mueve Sarmiento, comienza el segundo tiempo en el cilindro.
1: Arranca el segundo tiempo, Racing Club de Avellaneda 1, Sarmiento de Junín 1. Lo comentan Esteban Flynn y Néstor Apuso, lo relata el Chango López. 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
2: La pelota para Maravel por derecha, quiere buscar Contreras. Contreras que manda al centro, cae por atrás del arco, la agarró mal Contreras. Por eso, brazaje de meta para Racing. Con todo, trata de salir Sarmiento de Junín desde el arranque nomás del segundo tiempo. Ya la salida para Racing por derecha con Mateo Martínez. Ya tiene su marcha, la va entregando corta para Marcos Rojo. Marcos Rojo cambiará por el sector izquierdo, calculo yo, donde va trepando Nacho Rodríguez. Pero primero la pelota pasa por Escudero. Escudero para Rojo. Rojo cambiará por derecha. Y el que va saliendo por derecha, Martínez, llegando hasta la mitad de la cancha, entregando otra vez para Rojo. No se cumple el primer minuto para el segundo tiempo. 1-1 está el partido en Avellaneda. Por bajo, el que quiere buscar desde la izquierda y levantar ese Escudero. 12 de zurda para Maravilla Martínez. El caleférico. Pero de cabeza alcanza Orihuela para el lateral. Es Académico.
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2: Tenemos saque de banda para Racing, se va a tomar por Ignacio Rodríguez por izquierda, atrás lo impulse contra el área, levanta los brazos para Villa Martínez, viene para él, primero Díaz de cabeza, me parece que se le sacó a Maravilla, pero entre ellos, Pasquini alcanzó a mandar al córner, y habrá tiro de esquina para Racing.
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2: Palo dijo para el tiro de esquina. Centro no sabía cerrando cabezazo. En el primer palo por parte de Rojo. Terminó sacando de cabeza Insaurralde. Sale la pelota del área. Remate al arco. Desde la puerta del área prácticamente para que la controle. Bien parado el arquero Thiago Ayala. Y habrá salida desde el fondo. Se subieron los defensores y casi anota el gol para Racing, Esteban.
4: Sí, peinó rojo. Cualquier desvío la mandaba para adentro. Estuvo cerca Racing por arriba.
2: El otro que viene por derecha, corriendo por ella para destrozar Nación Pasquini. Cambia por izquierda, cerca de la raza de costado. A correr se viene Marabel. Ahí está Mavilla también. Toma la pelota Mavilla, se le escapó solo el esférico por un costado. Por eso habrá saque de banda para Racing. 1-1, segundo tiempo.
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2: Pase que viene por la mitad de la cancha. Jugado el esférico para Leonel Pérez. Leonel Pérez trata de cambiar para Maravilla Martínez. Donde de pelota para Nacho Rodríguez. Nacho Rodríguez hacia atrás para Ludico. La para con la derecha con el mismo pie. Va a impulsar para Maravilla. Pelota larga. Por eso de frente va sacando Insaurralde. En la mitad de la cancha. Recupera otra vez rojo. Cargará Racing. El partido 1-1 en Avellaneda por el frente. Número 90. Bate por izquierda. Cerca del área de Sarmiento. Va a intentar desbordar y mandar el centro Nacho Rodríguez. Centro rebotado. Que le va a quedar en las manos al arquero Thiago Ayala. De la salida desde el fondo para Sarmiento. En 3 minutos, segundo tiempo.
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2: Se lleva la pelota tras el disparo de Ayala desde el fondo. Hay un golpe de cabeza de Escudero por un costado. Cerca de la red de costado para Nacho Rodríguez. Qué mal que la tocó hacia atrás, no alcanzó, lo dijo. Por eso le quedó para Mavilla, que remató. Bueno. Le pegó como yo en OJ. Ahora saque de meta para Racing. 1-1 el partido, segunda parte.
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2: Mañana a las 19 por el grupo B, River Huracán, relata Mateo Zucarchuk, comenta Víctor Hugo Celaya y en vestuario Pato Canuri con Fabiola Natalio. Larga pelota por derecha, va destrozando ya con Chabralde para mandar por un costado, saque de banda, en ataque para Racing, se hace en este momento rápidamente, pelota por derecha para Saracho, Saracho busca el fondo de la cancha, centros al segundo palo, las manos extendidas de Thiago Ayala para quedarse con la apetecible gordita.
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2: Viene la salida por izquierda para Nicolás Pasquini, cerca de la mitad de la cancha. Primero tendrá el pase seguramente para Insaurralde, a ras de cancha y cerca de la mitad del terreno. Toma la pelota el Chaco. El Chaco la va a impulsar por izquierda, toca y toca Sarmiento saliendo desde el fondo. El partido 1-1, minuto 4 del segundo tiempo. Saliendo desde el fondo con un alto impacto por parte de Salle. Altísimo remate, diría yo. Alcanza a tocar Escudero, pero va recuperando Salle, cargando contra el área. A ver si le pega Salle, se va a animar, le pegó afuera contra el palo derecho. 3 metros y medio más o menos, o 3 metros y cuarto. Saque de meta para Racing.
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2: Desde la izquierda, sale Racing, pelota circulando cerca de la red de costado. Ahí va tocando Nacho Rodríguez a la mitad del terreno para Lodico. Lodico apenas en su terreno, deberá jugar hacia atrás, Lo viene a marcar en la salida Contreras. La pelota no rebotó en Contreras, sino que se le fue al hombre de Racing. Por eso, saque de banda para Sarmiento, sin variantes hasta ahora. El segundo tiempo pinta bien, Esteban, ¿cómo lo ves?
4: Sí, pinta bien porque creo que Sarmiento juega con la desesperación de Racing, que no encuentra el fútbol, Yo creo que los del medio, Pérez, Ortegoza y Lodico, prácticamente que no combinan entre ellos. Tampoco hay una gran búsqueda por los costados y quedan aislados Díaz y Maravilla.
2: No retocaron nada los técnicos, Néstor, hicieron bien.
5: No, yo creo que tienen que buscar rápido por afuera algún delantero y tienen que buscar con Mijevic más juego en la mitad de la cancha. Muy repetitivo Racing. Y Sarmiento cada vez se le anima más, aparte. Fíjate que cada vez se le está animando más, ojo.
2: ¡Pero todavía está el gol de Racing! ¡Gol!

0: Villa, para Villa. ¡Gol! De Racing. Centro mortal y maravilla, sale una que no te perdona, el centro vino al segundo palo y un cabezazo terrible contra el palo izquierdo, violento, a media altura, inatajable para Thiago Ayala y para cualquier arquero, golazo de Maravilla Martínez, a los 6 minutos con el segundo gol para Racing, Racing 2, Sarmiento de Junín 1, y ahora sí, el alivio vuelve a instalarse en el cilindro mágico. A felicitarlo a Ortegoza, que fue el que pidió la pelota, no había aparecido prácticamente en el partido, y de primera tiene un centro bárbaro, se la puso en la cabeza Maravilla Martínez, que hasta aquí casi que no había tocado la pelota, ni había luchado mucho con los centrales, pasaba desapercibido Maravilla, pero está siempre, conectó de cabeza, veremos si ahora lo puede aguantar un rato más, lo vuelve a ganar Racing 2-1.
1: 7 minutos y medio, pelota circulando desde la mitad de la cancha por Cristian Zavala por izquierda, comenta Néstor Afuso.
2: Retiro lo dicho, de todo lo que dije, así que nada, le traje suerte a Racing, dije todo lo que dije fue al revés.
1: Toque de Díaz por bajo cerca del área, cargando Racing por el tercero, ahí va Díaz, trocea de fondo, espera Maravilla, toque para Maravilla y hacia el córner, intercepta Orihuela con el pie derecho y habrá tiro de esquina para Racing.
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1: Por la izquierda va a venir el centro. Corner para Rafe, 8 minutos y medio. Es impresionante el aliento, Todo bien, viene el centro, la pelota viene hasta el segundo palo pasado. Golpe de cabeza para sacar Pacini, sale del área. El remate, muy lejos, muy alto de Saracho. Saca de meta para Sarmiento, repercusiones del gol. Pati Waldo por el sector de Racing.
4: Explota el cilindro, Chango, y un día volvió Maravilla. Décimo gol en el año para el goleador de la Academia, que no marcaba desde el 16 de julio. De la Copa Argentina, llega a los 62 tantos en 123 partidos con la camiseta de Racing y queda solamente a 17 de Lisandro López, que tiene 79.
1: Junto a Sarmiento, Juan Garzón.
5: No le gustó nada al técnico Facundo Saba, por eso mandó a intensificar el trabajo precompetitivo de los
1: suplentes. Toque de Maravel, viene para Herrera contra el área, pero alcanzaron a sacar, fue rojo desde el fondo, y abrazate lateral, va a corresponderle a Sarmiento, 9 minutos y medio.
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1: Saliendo ya con Charralde por izquierda, cerca de la raza de Cosado, levanta la pierna zurda. La pelota va al lateral, va corresponsable por derecha a Racing. Va adelantando para hacer efectivo más Mateo Martínez a los 10 minutos y medio. Segundo tiempo por Splendid 990.
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1: Y el lateral se va a tomar por derecha. Tenemos 10 minutos y medio. Acaso el impulso contra el área, cerca del área para Ortegoza. Ortegoza que va a buscar el desborde. Por si puede repetir el centro de hace un rato que derivó en el gol de Maravilla. Con la pelota Ortegoza para la zurda. Ahí quiso mandar el centro, pero le abortó la intención Maravilla. Quedó en el área. El pase filtrado vendrá hacia atrás de Díaz. Atención, será el gol de Racing. Tirota por el arquero. Terminó sacando sacos a cualquier lado. Por la mitad de la cancha va recuperando la Racing. Y va llevando cerca de la raza de costado para levantar Escudero. A marcar. Se vino hasta allí Contreras. Pelota que rebota en él. Y ahora saque de banda para Racing. Esto es lo que se esperaba. Esto es lo que la gente ahora sí está viendo de su equipo. Gana Racing 2-1 frente a Sarmiento. Y responde la gente a consecuencia cuando el equipo funciona.
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1: Tenemos saque de banda para Racing por el sector izquierdo. Adelantándose a los 11 minutos y medio. Va a ser efectivo por Ignacio Rodríguez, seguramente contra el área. Ahí está, mirando el área. Adentro va esperando Maravilla. Ya hace efectivo el saque de banda para Maravilla. Maravilla que la para. A ver si puede colocar el centro. Viene saliendo del área para Ignacio Rodríguez. Se la llevó por delante. Se le va por raza de fondo. Y habrá saque de meta. ¿Tengo un llamado?
5: Sí, porque se vienen cambios en Sarmiento en cualquier momento a la cancha. Churín y Rentería.
1: Perfecto. 12 minutos. Gana Racing a 1 a las 10 y media.
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1: Cambios en Sarmiento.
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5: Se retiran del terreno de juego con la número 24, Jonathan Herrera, y con la 19, Julián Contreras a la cancha. El 9, Diego Churín, y el 10, el colombiano, John Rentería.
1: 12 minutos del segundo tiempo, alto impacto por parte de Escudero. La pelota se eleva, golpe de cabeza por parte de Orihuela. No pasa el peligro, vuelve a atacar Racing por derecha. Está más decidido que nunca en este campeonato. El pase viene por derecha de Ortegoza, cerca del área para Zanacho. Zanacho para Ortegoza, centro rastrero. Venía para Maravilla, pero de frente va sacando el Chaco Insarroya hasta la mitad del terreno. Hay un golpe de cabeza por derecha por parte de Pérez. Cae el hombro de Racing por allá y el árbitro va a marcar infracción. Será tiro libre para Racing.
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1: Tiro libre para Racing, ya lo va haciendo desde el fondo Martínez, cambiada por izquierda pero muy alta para Ignacio Rodríguez, por eso de cabeza va sacando Sánchez a la mitad de la cancha. El pase de pelota viene de Rentería en su primer contacto, quiso buscar Sánchez, la perdió con Maravilla, falta apareció de Sánchez, claro. Tiro libre para Racing y aparece en su esplendor Maravilla Martínez.
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1: Tiro libre para Racing. Comenta Esteban Flynn.
6: Ahora sí, ahora se le infló el pecho a Racing. Juega con otra compostura. Veremos si lo puede sostener. Puesto por puesto lo de Sarmiento. Rentería a la derecha y Churín de doble nueve.
1: Frente a la pelota Gastón Lodico y como siempre Nacho Rodríguez para la zurda. Conversan los dos. Dos hombres forman la barrera. Centro que vendrá envenenado contra el área. 14. Racing haciendo una buena sintonía de toques y goles. Centro que viene por el medio. Golpe de cabeza hacia arriba por parte del número 16. Martínez. Ahora intentaba el otro Martínez. El número 38, Mateo. Hay un rebote y va al córner. Habrá tiro de esquina para Racing. Canción por donde usted quiera poner el oído. Es un solo canto el cilindro de Avellaneda. Frente a la pelota se va a poner lo dijo, pero tengo tiempo, Pancho.
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1: Corner para Racing. Todo listo. 15 minutos. Es ensordecedor, le puedo jurar, Centro de Lobico, no llegó Díaz por el otro lado, el cabezazo apenas dice Urralde y la revienta para ver a cualquier lado. Racing está más cerca del tercero, créame. El pase por derecha, después de picar, quiere buscar y con golpe de cabeza Martínez la tiró hacia el medio. Ahí está tocando Racing que no ha hecho variantes hasta ahora. Por la mitad de la cancha se quiere buscar con la pelota. Ahí el número 10, el recién ingresado John Rentería. Cae pesadamente y el árbitro marca la infracción. Será tiro libre para Sarmiento.
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1: Toque de Pacini por el sector izquierdo cerca de la raza de costado. A cargarse viene Sarmiento, pase contra el área, va larga la entrega. Corría por esa Churín, cayó, se desplomó la puerta del área, que nada, pasó dijo el árbitro. Está viendo por derecha Racing, la pelota viene circulando para Martínez. Martínez que la entregó por el medio. ¿Cuánto tenemos ya? 16 de la parte final, lo mejor de Racing en el campeonato. Esto me lo van a decir mis compañeros que saben más, ¿no? Todo listo para el centro, centro de la cancha para Maravilla, de espaldas al arco, medio giro y está. ¡Ay, ay, ay, ay! Canta Inodoro Sarmiento que te ha salvado.
0: Maravilla en su mejor versión. La paró, dio medio giro y con un derechazo hizo pasar la pelota ahí del palo derecho.
6: Sacó el manual del centro delantero. Primero para moverlo con el brazo, después para quedar bien perfilado. Le pegó con la de palo, con la derecha, pero está encendido Maravilla. Es el momento de Racing. Lo somete a Sarmiento.
0: Comenta Néstor Apuzzo.
2: Sí, creo que es lo mejor de Racing en todo el torneo, no tengo duda, ¿no? Lo está pasando por arriba en este momento a Sarmiento. Está mucho más cerca del tercero que Sarmiento del empate.
0: Pase para Maravilla Martín. Orihuela apareció patearlo, Maravilla está en el suelo y Orihuela apareció patearlo.
4: Obró mano de Maravilla, Sí, sí. Obró mano de Maravilla y falta para Sarmiento.
0: Al revés, cobró. Bueno. Y Orihuela se quedó manoseándose con un jugador de Racing. Una tarjeta amarilla.
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5: Sí, para Zavala, el segundo en Sarmiento.
6: Claro, por la reacción fue directamente, ¿no? Porque la falta fue para Sarmiento, como bien dijo Mati.
0: Ahí se recuperó el hombre de Racing. Bueno, al final era falta contra Maravilla. Lo pateó Orihuela. Bueno, eso es lo que vi yo. El árbitro entendió que era al revés. Tiro libre para Sarmiento. Ya se hace para Juan Manuel Insaurralde. Va levantando de piernas otra por derecha. Lleva la pelota, la quiere buscar Sánchez al terreno de Racing. Va enganchando a la de la derecha a la derecha. Presionado por dos, cayó. Y el árbitro marca la infracción. Será tiro libre para Sarmiento de Junín por derecha.
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0: Frente a la pelota Mauricio Martínez, el nacido en Santo Tomé, Santa Fe, que jugó en Unión, en Racing, obviamente, en Rosario Central.
4: Chango, ¿sí? Presentamos el amonestado en Racing.
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4: Tarjeta amarilla, la primera para el equipo local, con la 9, Maravilla Martínez.
0: Tiro libre para Sarmiento. Un solo hombre forma la barrera, centro de Martínez, segundo palo, Rentería que se quedaba parado y al córner va la pelota. Tiro de esquina para Sarmiento por derecha.
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0: Corner desde la derecha del arco que defiende Facundo Cambese. 2-1 gana Racing. Maravilla Martínez, el autor del gol, a los 6 del segundo tiempo, y estuvo acariciando un gol más que pasó al ladito del palo derecho en una media vuelta sensacional de Maravilla. La mejor versión queremos ver siempre de Maravilla. Corner para Sarmiento, 19 de la parte final. Ahí todos a buscar el golpe de cabeza. Ahora es Sarmiento que va a buscar la ventana ofensiva. El árbitro controlando los roces, centro que se va cerrando. Sacando con golpe de cabeza Martínez, el remate posterior de Caramelo. A cualquier lado, saque de meta para Racing.
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0: Emiliano Radigo con información en estudios centrales.
7: Hoy jugó el Chelsea, el Dibu Martínez y el Colo Barco. Finalmente fue triunfo para el Brentford, 3-0. Tres goles le hicieron el Dibu el día de hoy.
0: Cargando Maravilla, jugando por izquierda para los discos, se va con pelota y todo afuera. Por eso ahora saque de banda para Sarmiento, se hace el lateral. Se hizo para Rentería, que devolvió mal y por eso va recuperando Racing. El toque de Ortego, está por derecha para Díaz. Hay un rebote, va capturando los discos, profundiza para que venga proyectándose Caracho. Alcanza a marcar justicia, tocar la pelota por un costado Maravilla. Por eso ahora saque de banda, es para Racing por derecha, frente al área. El Sarmiento tiene el mayor de los apuros, gana bien Racing 2-1.
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0: Bate de banda por izquierda para Sarmiento. Es para Racing al final. Se hace atención Martínez. Toque para Díaz. Casoso desplomó en el área, pero el árbitro dijo que no fue infracción. Termina sacando la pelota Juan Manuel Insaurralde por bajo. Viene larga para Rentería. Por eso de frente quiere sacar Escudero. Rebotó en Rentería. Pero atento, corre y entiende la cuestión rojo mandando por un tocado. Y se ganan los aplausos de la gente. Voy a terminar sordo. Es impresionante el griterío que tengo en mis auriculares. Por izquierda, el que va a buscar es Fajini. Va a servir el centro de pierna zurda. Ya la tiró cerca del área. Y otra vez cargará Sarmiento. Vendrá al centro al área. Centro de menos al segundo palo. Lo sacó rojo. Defectuoso. Se pegó Rentería a colocar. Era buena la intención, ¿eh? De John Rentería. Abrió el pie zurdo, pero la mandó por arriba del arco. para contarlo. Se salva Racing, gana 2-1.
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0: Comenta Esteban Flynn.
6: Racing maneja el partido, hasta ahora no sufre, creo que a partir del gol de Maravilla ya juega distinto y los cambios en Sarmiento hasta aquí no surtieron efecto. Churín no toca la pelota, Rentería intenta por la derecha.
0: Pelota larga para Orsegoza que no alcanza, por eso habrá saque de banda que le corresponde a Sarmiento en el show de los grandes por Splendid, Néstor Apuso.
2: Y creo que se saca una mochila, ¿no? Si sostiene un poquito más el resultado es muy factible que llegue al tercero. Y como decía Esteban, no, los cambios no le hicieron para nada bien a Sarmiento, ¿no? Rentería, nada.
0: Lleva la pelota Maravilla, la internóse al área, Nacho Rodríguez al medio y se lo perdió Díaz. Con el pie derecho alcanzó a tocar. No lo pude creer, lo tenía en su pie derecho Lautaro Díaz. Gran combinación, gran incisión ofensiva de Nacho Rodríguez.
2: ¿Sabés, Chango, quién es el mejor delantero de Racing?
0: ¿Quién?
2: Néstor Apuso. Cada vez que habla de Racing casi hace un gol o hace un gol.
6: Qué buena combinación, ¿eh? Con Nacho Rodríguez que termina tirando el centro para Díaz, que había tirado una diagonal fenomenal. Esta y la anterior de Maravilla, dos chances que puede lamentar Racing si lo llega a empatar Sarmiento.
0: Y la esquina, frente a la pelota, ya está Lodico para levantar de pierna derecha. La gente se amontona por la puerta del área menor. Centro cerrado. Las manos seguras de Thiago Ayala. Largas la salida de Thiago Ayala. Más allá de la raza central. No, pensé que iba a sacar rápidamente. Pero se tomó su tiempo a los 23 minutos. Gana Racing 2-1.
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0: Mañana, uno de los clásicos cordobeses. Talleres a las 21:15 será transmisión con Juan Gabelán en los relatos, Javier Ruiz en los comentarios, Bruno Pernigotti con Tomás Ragneri trabajando en zona de camarines. Show de los grandes, un fin de semana fantástico tenemos preparado. Y hace el saque de banda para Sarmiento, la pelota viene impulsada por Sase, alcanza a interceptar Rojo para mandar porrazo de costado. A ver, pasó el ladito del banderín del córner, es lateral. A ver si lo hace rápidamente John Rentería. No, le pega el grito Sase, el nacido en Olavarría, Santiago Sase, para ser efectivo para John Rentería frente al área, para conocer el centro de pierna zurda, todavía no. Ahora el temor tanto que se la sacaron. Salida desde el fondo de Racing. Minuta revolada hasta la mitad de la cancha. Va recuperándola por bajo. Ya con Sarral, que está totalmente adelantado. Sarmiento. Pase de Pacini por izquierda. Cerca del área para Mavilla. Enganchó Mavilla. Cargó Mavilla. Presionado por dos. Ahí la perdió. Y alcanza a jugar Maravel por derecha. A ver, Sánchez, si le pega el arco. Sí, señor. Pega Lodico. Rebote que va derivando en Zavala. Tocará por izquierda nuevamente para que aparezca por allí el número 16, Mauricio Martínez. Y va jugando por derecha. Larga Sarmiento, se va animando, claro que sí. Rentería con el centro, centro de pierna zurda, pelota que viene hasta el segundo palo. Demasiado pasado va, por eso sin pena ni gloria se va por raza de fondo. Saque de meta para Racing.
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0: Más información con Emiliano Riadigo.
7: Con esta derrota parcial, Sarmiento estaría quedando igualmente escolta de Argentinos Junior, 16 puntos. Recordemos que Argentinos obviamente debe su partido, que va a estar jugando esta fecha, el domingo ante Rosario Central de visitante.
0: Wow, hay un hombre de Racing que ha caído y el árbitro acaba de amonestar a un hombre de Sarmiento. Lo presentamos.
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5: Tercero en Sarmiento de Junín, el ex Racing con la 16, Mauricio Caramelo Martínez.
0: Bueno, duro, ¿eh? No se recupera el jugador de Racing. Gana el equipo que dirige Juan Pablo Boivoda, 2-1.
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0: Sigue dolorido el jugador de Racing, Mati.
4: Sí, es el 16, Ortegoza. Digo, ya llevamos 26 minutos, relator. Ni un cambio. Veo al equipo un poco cansado. Se está quedando. No sé qué opinan los comentaristas.
6: Sí, pasa que es difícil hacer cambios sin querer tocar este esquema. donde Saracho juega como una especie de carrilero, no tiene otro jugador para improvisar en esa función. Lo más lógico hubiese sido poner a Mateo Martínez de lateral, pero bueno, ya está jugando así, no creo que toque nada. Por ahí Craneviter o algún mediocampista para luchar un poco más en la mitad, porque Sarmiento se le va a empezar a venir cada vez más.
1: Tiro libre para Racing, jugando apenas la mitad de la cancha. Se recuperó el hombre de la academia, ¿no, Mati?
4: Sí, señor, está recuperado Ortigosa.
1: Pelota cambiada por izquierda, ahora para Nacho Rodríguez. Golpe de cabeza para responder y sacar a cualquier lado Santiago Salle. Habrá saque de banda para Racing.
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1: Saca la pelota el Chaco Insaurralde y ahora no lo puede tomar a todo esto el número 15. Ahí estaba para buscar la Zavala. Pide asistencia el recién ingresado Diego Churín, que quedó golpeado, muy dolorido. El partido se interrumpe a los 27 minutos del segundo tiempo. Gana Racing 2-1.
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5: Sí. Ingresa el equipo médico de Sarmiento a atenderlo al 9, a Diego Churín. Quedó golpeado el delantero.
1: El domingo 14:45 comenzará la transmisión, esperando por San Lorenzo Boca. Ahí estará Dani Moyo con Roberto Leto en el show de Boca. A las 19:15 juega Belgrano frente a Estudiantes de Río Cuarto, el otro clásico cordobés, con Adrián Pereira, con Nico Santirso, con Maxi Pradoni, con Nazareno Scatolini. No se recupera Churín. El partido sigue interrumpido. Gana Racing en su casa.
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1: Y no se recupera Churín, ¿eh? No hay caso.
2: Y lo que te decía ahí Esteban, Mati, también le agarra un poquito el miedo escénico al técnico, porque está ganando un partido después de un montón y no es fácil moverlo al equipo, eso te lo digo como entrenador esto.
4: Tal cual, y además está claro. No tiene jugadores que en los que confíe determinadamente en el banco de suplentes. Pensás si pone a Colombo, que hace 10 partidos no lo usa.
2: Exactamente, claro. Exactamente. Si hace un cambio y le sale mal, se está enterrando solo. No es tan fácil, ¿eh?
6: Por ahí un cambio que no incida tanto en el armado del equipo, ¿no? Que salga Lautaro Díaz cuando se canse, claro. Contra Vergara, algún cambio de
2: equipo. O Mejevi para tener la pelota.
4: O con él. Gana de arriba.
2: Sí. Pero de mitad de cancha para atrás, imposible tocar. Y de mitad de cancha para adelante, si toca, tendría que más que nada cubrir el medio de la cancha para tener la pelota y contragolpear, porque va a tener espacio, ¿no? Los últimos 15-20 minutos.
1: Bien, ojo con Churín, ¿eh? Está muy golpeado.
5: Tuvo que salir, tiene un sangrado en la nariz, por eso Sarmiento está con 10 por ahora.
1: Ya le va pegando Nacho Rodríguez hasta la mitad de la cancha, intercepta Orihuela con golpe de cabeza, el otro le sigue de largo hasta los dominios del número 33, Leonel Pérez, va enganchando por derecha, va enganchando la pelota, ahora para que salga desde el fondo Martínez toca por bajo para Pérez entra en el globo central, a ver si le abrirá por izquierda para Nacho Rodríguez, que le espera solito, casi en la raza central, pero no se la da. Más bien la va entregando por derecha para Mateo Martínez tocará hacia atrás, 1-2-3, todo empieza otra vez, sale Racing que sigue ganando 2-1.
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1: Circulando la pelota por la mitad de la cancha, con cabeza levantada el autor de un golazo, Escudero, levanta de zurda, golpe de cabeza, el Chaco Insaurralde, golpe de cabeza de Pérez por derecha, corre por esa vía, pero va rompiendo juego, Facini, quedará por izquierda, un taquito, se anima Mavilla, pero no surte efecto, va recuperando Racine, toque de pelota para María Luisa Martínez, va a lanzar por derecha, ahí va apareciendo Martínez, primero la pelota la toma Saracho, pelota a la mitad de la cancha, toca Racine, mala entrega ahora, recuperó Rentería en el círculo central, presionado por dos, hay un rebote. El esférico después de ser rebotado terminó para Sase por derecha, que de medio giro la vuelca a la mitad del terreno. Golpe de cabeza para responder Leonel Pérez. Carga otra vez Rase. Contra el área viene Sase por derecha. A ver, Saracho para el centro, pierna derecha. Viene el centro para Maravilla. Cabeceó hacia el medio en vez de darle al arco.
0: No le dio al arco, por eso la bajó de cabeza y me quedo sorprendido. El tercero estaba al caer. No lo quiso hacer.
6: No, en una gran jugada de Nacho Rodríguez, que se dio a la derecha para Saracho, vino el centro y quizá Maravilla ya había pensado antes en bajarla. Quizá pensaba que no iba a quedar bien perfilado para cabecear al arco. No estuvo mal la idea, pero sí, parecía que podía cabecear y conseguir el tercero. Sigue perdonando Racing.
5: Reingresa Diego Churín.
8: Me parece que le quedó atrás la pelota, por eso hizo eso. Se quedó un poco atrás. Igual no sé si no forzal, me parece que cobraron orsal.
7: Así es, fuera de juego se vio de acá.
4: Y no va más Gonzalo Escudero, pidió el cambio el chico. Y vuelve Nazareno Colombo a Racing.
6: Bueno, será será Colombo lo de Líboro y Rojo de stopper izquierdo, ¿no? Me imagino.
4: Yo imagino que también, que Colombo va a ocupar el centro de la defensa y que Marco Rojo va a ir por la izquierda.
6: Jugado un buen partido Escudero, la verdad, más allá del gol, creo que jugó con personalidad, sobre todo en el arranque del partido, cuando quemaba un poco la pelota, él se animó a ir hacia adelante.
8: Mira, Esteban, para mí fue el mejor de Racing, no tengo duda, en el global del primer tiempo y del global del segundo, Escudero fue el mejor.
0: Los aplausos para Gonzalo Escudero, que se retira lesionado. Presentamos el cambio.
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4: Modificación en la academia, se retira lesionado con la 43 Escudero, ingresa con la 23, bastante silbado Nazareno Colombo.
0: Ahí va a tomar posición en su vuelta Nazareno Colombo. Sale desde el fondo Sarmiento, pelota para Pacini, Pacini se viene hasta la mitad de la cancha, tocará hacia atrás, cerca de su propia área, para el Chaco Insaurralde, que le hace rodar para Orihuela. Para la pelota Orihuela, presionado por Maravilla Martínez, vuelve a jugarla para el Chaco, desde la puerta de su área mayor. Show de los grandes, espléndida, M990, levanta Pacini, más allá de la raza central, rompe juego, y la manda a cualquier lado el número 38, Mateo Martínez. Por la mitad de la cancha va a recuperar Racing, por lo menos lo va a intentar, pelota para Maravilla Martínez. Deberá jugar por la mitad de la cancha para Pérez, abrirá por izquierda, ahí va a tocar de pierna sur. Nazareno Colombo, haciendo jugar al futbolista Lodico, la mitad del terreno, toca Racing, que está ganando bien 2-1, pelota a la puerta del área, prácticamente ya se sacó, quedó a mitad de camino, va recuperando la Nacho Rodríguez, va a servir el centro de pierna zurda frente al área de Sarmiento, vuelve a jugarla hacia atrás para Lodico para Nacho Rodríguez, tocará hacia atrás, ahí está buscando la Rojo, la tiró ras de cancha, Lodico la tira larga para Nacho Rodríguez, corre igual, Ahí va cerrando la puerta, se va a acomodar el cuerpo y la deja salir, será lateral para Racing. Por eso debió de medio giro sacarla casi hasta la mitad de la cancha. Rentería que la recupera y la entregó por derecha para que levante a todo su número 15, Zavala. La entrega va larga, por eso el que va cerrando la puerta es Martínez, tocando hacia atrás para su arquero Cambese. 2-1 gana Racing.
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0: Villa de zurda, rebota la pelota, sale del área, le quedó para Nacho Rodríguez, tiró. ¡Gol de Racing! Cabeza, música maestro, Nacho Rodríguez, impresionante zurdazo sobre el palo izquierdo de Thiago Ayala, se arrojó el chaqueño, pero solo para la foto, terrible balazo cruzado de Nacho Rodríguez, cuando no pudo Maravilla, aparece Nacho, para hundir la pelota bien adentro, golazo, a los 34 minutos, a cantar, Racing se levanta, el León sacude su melena, y dice que todavía puede hacer algo en este campeonato, hay que pensar en las copas, hay que pensar en tantas cosas, pero sobre todo en una levantada futbolística, no se puede Racing estar en el fondo. Vos no podés ser último en ningún torneo. ¡Hip, hip, Racing 3, Sarmiento 1!
6: Momento justo, Llega en el momento justo porque si pasaban los minutos, Sarmiento, aunque sea con empuje, iba a tratar de meter centros al área. Todavía quizá lo hace, pero ya una diferencia de 2 goles es otra cosa. Un buen partido en ataque de Nacho Rodríguez, La de Escudero fue arriba, un golazo. Esta fue abajo, Qué balinazo metió Nacho tras el tiro frustrado antes de Maravilla. Aumenta la ventaja, gana Racing, un poco de tranquilidad para Boivoda y para la Academia, lo gana 3-1.
8: Qué lindo, vinimos y vimos dos golazos terribles y los otros dos goles fueron lindos también, pero estos dos terribles, terribles golazos, y se lo merece la gente de Racing, el tercer gol, se lo merece la gente.
1: Toca hacerlo pesadamente Salle, hay cambios cuando acá hay una infracción de Salle. Y hay un amonestado, presentamos al amonestado.
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1: Santiago Sassi. Ahora presentamos los cambios en Sarmiento.
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5: Así es, son tres cambios en Sarmiento de Junín. Antes del gol iban a estar dos. Posterior a la anotación de Nacho Rodríguez, mandó a llamar el tercero. Se retiraron con la 16 Mauricio Martínez, con la 77 Nicolás Pasquini, con la 21 Julián Mavilla. Ingresaron con la 23 Elian Jiménez, con la 33 Gabriel Díaz y con la 11 Gastón González. Santiago Salle con la 8 fue el cuarto amonestado en Sarmiento.
1: Bueno, espera, que ahora sí que tengo un lío acá. Me dijiste el número 11, entró González.
5: 11, Gastón González por Julián Mavilla.
6: Gastón González, que seguramente va a ir a jugar a uno de los dos costados. El ex jugador de Unión de Santa Fe por la izquierda, imagino el zurdo. También ingresó el 23 Jiménez y el 33 el lateral izquierdo, el Zorrito Díaz. Es así, ¿no, Juanes?
5: Exactamente, pasamos en limpio, se fue Caramelo Martínez con la 16, a la cancha con la 23, Elian Jiménez, se retiró Nicolás Pasquini con la 77, a la cancha Miguel Díaz con la 33, y se fue Julián Mavilla con la 21, y a la cancha Gastón González con la 11.
6: Quedan bastante ordenados porque Díaz va al lugar de Pasquini, el Zorrito a jugar en el lateral izquierdo, Gastón González de carrilero por la izquierda, por delante de él, y Jiménez por el centro.
1: Perfecto, se reanuda el partido, larga va la entrega para Ignacio Rodríguez, buscar el fondo de la cancha, a ver si colocará el centro, viene el centro de pierna zurda, va rebotando en Orihuela, y el que la va capturando es Zavala, entregando hacia atrás para Sassi, Sassi la sacó de pierna derecha, hay un rebote en el camino, y ahí la va buscando el número 23, Elian Jiménez, busca hacia atrás para su arquero Thiago Ayala, y será salida para Sarmiento en 38 minutos, gana Racing 3-1 en su casa, recuperando las sonrisas en su estadio.
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9: ¡Chango!
1: Sí.
9: Bueno, explotó el cilindro, desahogo total de la gente. Es el primer gol de Nacho Rodríguez en 49 partidos con la camiseta de Racing, mientras se preparan para ingresar dos jugadores en la academia, Gran Eviter y Milkevich.
1: Perfecto, ahora, ¿no? Los presentamos.
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9: Entonces se retira con la 20 Lodico y con la 16 Ortegoza para que ingrese con la número 5 Matías Craneviter y con la 10 Matko Miljevic.

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1: El domingo a las 21:30 por el Internacional jugarán Vélez Tigre. Relato Oscar Cepeda, comenta David Burstin, y el trabajo en vestuario será de Juan Aniel y Diego Sánchez. Gana Racing 3-1, 41. Se pasea Racing ahora. Va llevando la pelota a Díaz, la va a perder y la perdió. Roba la pelota por el sector izquierdo, Gastón González querrá jugar más a la izquierda. La salida era con Elian Jiménez, pero ya la perdió. Y otra vez se viene a Díaz, todavía no enganchó, todavía no Díaz, se enganchó para su pierna zurda. Le dejó maravilla para Díaz, cayó en la puerta del área. El árbitro dice que ni infracción fue. Si tenía que cobrar era penal.
2: Sí, para mí la quiso fabricar, por lo menos desde acá me dio la sensación. Ahora, qué segundo tiempo jugó Maravilla, nada que ver con el primero.
1: No, es cierto. Gran figura ha sido. Por la mitad de la cancha va transportando la pelota a Zavala. Cristian Zavala con todos ustedes, el Quilmes, Tigre, Independiente del Valle. Está combinando con Salle. Devolución para Zavala. Zavala desde la puerta del campo de Racing. La cambiará por izquierda. La pelota viene todo para Elian Jiménez. Después de pararla, vendrá contra el área. Cargando Sarmiento, buscando el gol de descanso. Centro que viene por el segundo palo. Rebotada la pelota, termina sacando el rojo del área. Picar, ahí la quiere buscar con golpe de cabeza Zavala por izquierda a las 11 de la noche en Argentina. Sigue cantando la gente de Racing, pero ahora se está poniendo un poco duro ahí. A ver, pelota por izquierda, ahora 42 minutos y medio, pelota que va hacia el fondo para el Chaco Insaurralde. Sale Sarmiento.
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1: Cabezazo en la mitad de la cancha de Elian Jiménez al fondo para el Chaco Insaurralde y a Zafa Sarmiento. Gran atracción en este 2026, pero en el segundo tiempo lo avanzó Racing con su ímpetu de recuperación. Centro que va contra el área de Racing, sale Cambeses. Y ahora se llevó por delante al hombre de Sarmiento que cabeceaba lejos del palo derecho. Y ahora saque de meta para Racing, nada pasó, dice el árbitro. El señor Ray Hilfer. Saque de meta para Racing cuando faltan 2 minutos más los descuentos. 43 en el cronómetro de Splendid.
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1: Ahora sí, tiro libre, va a corresponderle a Racing desde el fondo. Le va a pegar Facundo Cambeses más allá de la raza central. 43 minutos, ya pregunto a los próximos rivales. Está ganando Racing 3-1, golpe de cabeza para responder y sacar desde el fondo Renzo Rigola a la mitad de la cancha. Quiere buscar Rentería, la va perdiendo Rentería. Rojo de cabeza por derecha para Díaz, quiere devolver por el medio. Quedó Rojo en posición de ataque. Pelota que va para él, cerca de la raza de costado. A ver si podrá desbordar, la tiró cerca del área para Maravilla. Maravilla la filtrará para Rojo, esa es la intención. Pero el Chaco viene para marcar, falta de Maravilla contra el Chaco Insaurralde y habrá tiro libre para Sarmiento desde el fondo. ¿Con quién jugará Racing en su próximo compromiso, Matigualdo?
3: Bueno, primero el domingo que viene, 5 de la tarde en el Gigante de Arroyito, los cuartos de final de la Copa Argentina contra Boca, un partido determinante si Racing quiere clasificar a la Copa Libertadores del año que viene, necesita ganar la Copa Argentina. Y después el domingo 4 de octubre, cuando pase la fecha FIFA, va a visitar a Estudiantes en Río Cuarto, 21:30.
1: Tope para Rentería, carga Sarmiento, volcando el pase cerca del área. Ahí está tratando de quemar los últimos cartuchos del equipo de Sabas y lograr conseguir el gol de descuento, piensa la gente de Junín, pero por ahora no puede. Cierra bien los caminos Racing. ¿A quién le toca a Sarmiento como próximo rival, querido Juan?
4: Va a jugar en condición de local frente a River. Hay un tema con la fecha que ahora te voy a contar. Por ahora sería el 7 de octubre, 19:30.
1: Largo va al centro contra el área y alto, por eso no le alcanza Marabel. Y Facundo Cambeses la atrapa a la altura de su palo izquierdo.
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3: 4 minutos más y se vienen Vergara y Elías Torres.
1: La tiró Cambeses por un costado y ahora se va al lateral. Va a corresponderle a Sarmiento por derecha. Aplausos para Maravilla. Para Maravilla sí hay aplausos, siempre. Presentamos el cambio.
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3: Últimas modificaciones en la academia. Se retiran los dos delanteros. El 32, Lautaro Díaz. Y el 9, Maravilla Martínez, muy aplaudido.

0: su gol número 62 con la camiseta de Racing. Ingresa con la 7 Dubán Vergara y con la 22 Elías Torres.
1: Fue interesante el trabajo sucio de Díaz, ¿eh? Por ahí sin ninguna chance clara de gol. En el primer tiempo algo errático en los centros, pero creo que por despliegue y desgaste se terminó robando algún aplauso.
2: Va circulando la pelota por derecha para Junior Marabel. Corre por ella, pero le acomoda en el cuerpo, se va por raza de fondo y habrá saque de meta para Racing.
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2: Al final es tiro de esquina, lo hace Rentería hasta el primer palo. Hay un rechazo de la retaguardia de Racing por el área, sin embargo. Pelota a la puerta del área, hay un remate pifiado por parte de Zavala y la controla Facundo Cambese sobre su parante derecho. Todos son aislados los ataques de Sarmiento. Pero bueno, ahí va el equipo de Sarmiento, de todas maneras está haciendo un buen campeonato. Esto le despierta sonrisas a la gente de Argentina. Yo no voy a hacer una consulta nada. ¿Estoy saliendo bien?
0: Chango, se canta contra Boca, ya se palpitan los cuartos de final de la Copa Argentina, lo único que le queda a Racing.
2: Se escapa la gente, es impresionante el canto ahora, pensando en el partido contra Boca por Copa Argentina en Rosario el próximo fin de semana. Nos llevamos en un tiro de esquina para Racing, se tomará por la izquierda del arco que defiende Thiago Ayala. 47, vamos hasta los 49. Y ahora la gente de Racing va a aplaudir, va a disfrutar de esta noche como mucho tiempo no lo hace. Y ahora cargará Marco Miljevic, a ver si hay tiempo para el cuarto. Miljevic al arco, pique la pelota y le va quedando a Thiago Ayala. Un pique que podía ser hasta traicionero, pero estaba bien parado el arquero de Sarmiento, por eso pudo conjurar. Sale desde el fondo.
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2: Hay un hombre golpeado en Racing, Mati.
0: Es el 11, Matías Aracho ya se levanta, bueno, camina con dificultad, pero ya se levanta. Es el segundo triunfo de Racing en este torneo clausura, le ha ganado a Gimnasia en la primera jornada y este ante Sarmiento en la fecha número 10.
2: Se eleva para golpear de cabeza a Churín. Y ahí está buscando Rentería. Oh, no toma la pelota Rentería. Va recuperando la Miljevic. Juega por izquierda para Rojo. La va sacando por izquierda. Y atención que se viene Vergara. Hay olor a cuarto. A ver cómo terminará. Suban Vergara para la derecha. ¿Se animará el arco? Sí, se animó. Le pegó en la colita. Mira vos al número 23, Elian Jiménez. Zafa Sarmiento, que ahora se viene de contra por derecha, una de las últimas, John Rentería se lleva la pelota, será la última de esta noche, cambiará por derecha para Sasse, va a servir el centro, centro de Sasse, rastrero al córner, terminó sacando Mateo Martínez, va a ganar Racing su partido, ya estamos casi pisando los 49, centro de Sasse, Cambés le voló y con los puños la sacó del área, pelota que se va por un costado y habrá saque de banda. Le va a corresponder a Sarmiento. Otra vez cargará el equipo de Saba. Vendrá el remate al arco de Elian Jiménez, pero muy abajo la agarró. Muy arriba le salió. Todos mirando al árbitro. Ya no hay tiempo para más. Pedirá la pelota seguramente Leandro Reichilfer. El árbitro marca el final. Ha ganado Racing. Una noche como se esperaba hace tanto. Para que la gente cante y de una empiece a soñar con una recuperación basada en lo bien que jugó, sobre todo en el segundo tiempo, el equipo de la Academia. Ha ganado, por fin, hermano. Ha ganado el equipo de Juan Pablo Boivoda Sarmiento.
3: Terminó el partido. Racing Club de Avellaneda 3, Sarmiento de Junín 1. Lo comentaron Esteban Flynn y Néstor Apuso, lo relató el Chango López. Y vos, como siempre, lo viviste acá, en el show de los grandes por AM990 Radio Splendid, la más futbolera.
2: Adrián Maravilla Martínez e Ignacio Rodríguez, los tres goles de Racing. Junior Marabel empataba ya por los 26 del primer tiempo para Sarmiento. Paso por el sector alegre, el sector cantante, el de Racing, querido Mati Gualdo.
0: Y volvió a ganar Racing un día, Chango, le ganó a Sarmiento, volvió a convertir 3 goles. ¿Hace cuánto no convierte 3 goles Racing? Desde el 16 de julio, por la Copa Argentina, ese día hizo 4. Le había ganado a Defensa y Justicia 4-1 en el debut de este ciclo de Boboda, que ahora tiene 12 partidos y tiene 4 triunfos, 2 por el torneo clausura y 2 por la Copa Argentina. Y lo que se viene es eso, la Copa Argentina ante Boca, y por eso pide la gente el domingo que viene en Arroyito ante el Cerrito, 5 de la tarde, un partido trascendental e importante para Racing. Después se vendrá Estudiante de Río Cuarto, después de la fecha FIFA, el domingo 4 de octubre, 21:30. Vamos a ver qué es lo que dice Bojoda en conferencia de prensa, muchachos.
2: Paso por el sector de Sarmiento, Juan Garzón.
4: Se va del terreno de juego Sarmiento, que perdió la posibilidad esperar a Argentinos Juniors en la cima de la tabla de posiciones. A pesar de la buena campaña del Verde de Junín, es uno de los equipos que más goles recibe en el campeonato. De las 10 fechas, en 4 partidos, Sarmiento recibió 3 goles o más, y hoy perdió una racha que llevaba frente a Racing. Hace más de 3 años que Sarmiento no perdía frente a Racing. Bueno, hoy se cortó la racha del Verde de Junín.
2: Perfecto, ahí estamos viendo cómo se van los jugadores del terreno de juego. Ahí está Lodico, parece que va a ser entrevistado por la televisión. Estamos esperando a ver si podemos tener el testimonio de uno de los sobresalientes de Racing. En un rato lo van a comentar mis compañeros acá. Tengo 2 comentaristas en la cabina explicando lo que ha sido la victoria de Racing, pero sobre todo los puntos altos que se puede llevar seguramente el espectador, ¿no? Porque hace bastante que Racing no mostraba esta cara. Bueno, Lodico va a hablar, parece. No sé si lo podremos escuchar. Ahora estamos prestando atención a ver si podemos tener el testimonio del número 20 de Racing Club de Avellaneda. Ha ganado Racing 3-1. Golazo de Gonzalo Escudero. Golazo de Nacho Rodríguez. Ni hablar el de Maravilla Martínez, entrando como tren contra el palo izquierdo. Y el gol de Sarmiento lo concretaba Junior Maravel. Y de paso, hago tiempo a ver si podemos escuchar a Lodico.
1: Qué lindos goles que relataste, Chango, ¿eh?
2: La verdad, ¿eh?
1: Nos quedamos con el primero, me imagino.
2: Me quedo con el de Escudero, sí, la verdad. Por lo espectacular, la pelota en el travesaño, pegada al ángulo superior izquierdo. ¿A vos cuál más te gustó?
1: Sí, también. Un gol infernal, el que hizo Escudero.
2: Ajá.
1: ¿Tenemos?
5: Ahí lo tenemos, Esteban. Escuchamos entonces a la figura del partido.
6: Y obviamente lo primero es, qué golazo. Sobre todo, ¿qué te pasó a vos en el recorrido de la pelota? Desde que le pegaste hasta que entró, cuando vos la ibas viendo, ¿qué se te pasaba por la cabeza?
7: Bueno, primero, muchas gracias. Me la dan, controlo, y cuando le pego solamente recé que entre, y gracias a Dios entró.
6: Bueno, ¿cómo es para un juvenil también, y te lo pregunto puntualmente por vos obviamente, entrar en este contexto, en este equipo, con un partido en donde había cierto nerviosismo? ¿Cómo es para un juvenil como vos afrontar una situación como esta?
7: El equipo te da la confianza para jugar tu partido. La verdad que venimos de unos partidos no tan buenos, pero el grupo la verdad que trabaja, sigue existiendo, y la verdad que me siento uno más, como bueno, también como Mateo, pero me siento uno más porque el equipo te da eso y trabajamos día a día para venir y ganar hoy, la verdad.
6: ¿Cómo fue en ese inicio el punto de partida de volante creativo? ¿Cómo fue el paso después a defensor central? ¿Cómo se dio en ese recorrido desde los 3 años acá en el club? Pero ¿cómo apareció esa inquietud?
7: Sí, bueno, antes jugaba ahí medio de volante y me fui tirando para abajo, pero bueno, siempre dando lo mejor para el equipo y para este club.
6: Bueno, gracias.
5: Ahí pasaba entonces Gonzalo Escudero, uno de los jugadores de Racing. Buena actuación de él.
2: Bien. Está bien, ¿no? Por lo menos se lo escuchaba tranquilo. Pensé que le iban a preguntar sobre cómo estaba él físicamente, ¿no? O sea, que preocupó cuando lo sacaron de la cancha. Pero bueno, parece que estaba bien. Ahora sí lo dijo. A ver si lo podemos escuchar.
5: Así es. Ahora tenemos.
6: El partido. Alegría, desahogo.
8: No, bueno, creo que un poco de todo. La verdad que veníamos laburando muchísimo, no se nos estaban dando los resultados. Sabemos que todavía tenemos que mejorar muchísimo. Racing demanda todos los fines de semana ganar, sumar, estar a tope, pelear los campeonatos. Entonces, nada, la verdad que veníamos laburando muchísimo, nos venía doliendo mucho este momento. Pero bueno, creo que hoy hicimos un buen partido, se nos pudo dar el resultado. Así que nada, contento también de que se nos dé nuestra cancha con nuestra gente.
6: La última, ¿fue lo mejor de este Racing de Boivoda? Y en caso de que sí, ¿por qué?
8: No sé si lo mejor. Yo creo que hemos hecho buenos partidos. Como te digo, teníamos que corregir errores, teníamos que ajustar un poquito más porque los resultados no se estaban dando. Pero el grupo está convencido, está laburando a muerte. Entonces, nada, creo que hoy es valioso estos tres puntos. Tenemos un partido muy importante ahora el fin de semana que viene. Entonces, nada, este tiene que ser un puntapié y llegar con todo para el fin de semana.
6: Gracias y felicitaciones.
8: Muchas gracias.
2: Ahí está la palabra de Lodico. Y parece que fue el último en brindar testimonio, o hay alguien más. Estamos haciendo tiempo. Así escuchamos a los grandes protagonistas de esta victoria de Racing 3-1 frente a Sarmiento.
1: Sí, que en línea general de Chango creo que fue una muy buena victoria de Racing, no solo por la urgencia, sino también por la manera. En el segundo tiempo Racing salió con determinación. No recuerdo jugadas de Sarmiento, lo borró de la cancha prácticamente. Y creo que de a poco con empuje, levantando los niveles individuales, Ortegoza, Nacho Rodríguez en la izquierda, algo de Lodico, ni hablar maravilla, terminó siendo un buen segundo tiempo para ganarle a un equipo bravo, que se plantó bien.
2: Perfecto. Bueno, parece que ya los testimonios van terminando.
5: Chango,
2: el campo de juego,
5: ¿sí? Chango, eso te iba a decir, cualquier cosa, si hay nuevos testimonios, te aviso, mientras tanto pueden seguir.
2: Perfecto. Ya volvemos al sector bajo. Hacemos una pausa, nos acomodamos y en un rato explicamos y seguimos con la conferencia. Hasta la medianoche vamos a estar acá en Avellaneda. Racing ganó y el pueblo está de fiesta.
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0: hasta la medianoche. Estamos en el aire desde Avellaneda, después de la victoria 3-1 de Racing frente a Sarmiento de Junín. Atentos a la conferencia de prensa, a los testimonios, es momento de explicar con Esteban Flynn, con Néstor Apuzzo, esta recuperación del equipo de Juan Pablo Poivoda de cara al gran choque frente a Boca por Copa Argentina, pero había que demostrar en el torneo doméstico que también Racing puede tener una personalidad diferente, una actitud futbolística como la que demostró, y un segundo tiempo que la verdad ha dejado goles y ha dejado muchas cosas positivas para que la gente se vaya contenta de este estadio. Unos pocos hinchas todavía quedan en la cabecera que está a la izquierda de la cabina de Splendid AM990. Todos escuchando la radio, ya que hay mucho por contar desde Avellaneda. Ahora sí, Esteban Flynn comenta este Racing 3, Sarmiento 1 por Splendid 990, la más futbolera.
1: Yo creo que hoy era un día particular y difícil para Racing, donde la dirigencia, Poivoda, los hinchas necesitaban una respuesta del equipo y el equipo la dio. Creo que mostró cierta fortaleza mental para reponerse al empate de Sarmiento, porque ese fue un punto de inflexión grande. Racing no comenzó del todo bien el partido, hace un golazo Escudero para empezar ganando y encaminar lo que podía ser una noche más simple, pero a los dos minutos le empató el partido Sarmiento de Junín. Entonces le tiró otra vez la presión encima. Pero creo que la segunda etapa fue clave para Racing, donde levantó mucho Maravilla, peleando contra los centrales, dando soluciones hacia atrás. Levantó el medio, tanto Ortegoza como Lodico empezaron a combinar entre ellos y a jugar con otra precisión, y también creció Nacho Rodríguez por la izquierda. Se lo terminó llevando puesto a Sarmiento de Junín, que puso dos líneas de cuatro y creo estuvo más pendiente de anular a Racing para ponerlo nervioso que de complicarlo en ataque, porque Cambeses prácticamente que no participó en el segundo tiempo. Fue un buen triunfo de Racing, habrá tiempo para mejorar, para tener mejores ratos, pero creo que a partir del segundo gol generó dos o tres para liquidarlo, lo sometió y después a los 35 con el gran remate de Nacho Rodríguez lo dio por finalizado, porque creo que a partir de ahí Sarmiento ya no iba a tener reacción posible desde la cabeza. Un triunfo importante para sumar, para ganar confianza. Uno no sabe qué hubiera pasado si hoy Racing le tocaba empatar o perder, qué hubiera pasado con el técnico, qué hubiera pasado con el futuro, pero los jugadores dieron la cara, le respondieron al entrenador, todavía con mucho que mejorar, pero sacando un partido bravo adelante. Una gran victoria de Racing por cómo venía y sobre todo por el buen segundo tiempo, 3-1 sobre Sarmiento.
0: Lo comentó Esteban Flynn, y este 3-1 de Racing frente a Sarmiento es una victoria enorme. Por eso con un comentarista así, a lo mejor no se llena, vio todo. Por más que la gran experiencia de Esteban Flynn, la talla de Esteban Flynn y todo lo que él ha explicado ha dejado bastante claro el por qué ganó Racing. Pero Néstor Apuzzo le pone su toque de técnico, de futbolista, de gente de adentro de la cancha. Néstor Apuzzo comenta por Splendid AM 990.
2: Estoy de acuerdo con lo que dice Esteban, pero la realidad es que creo que lo que encontró hoy el entrenador de Racing es que le respondieron los futbolistas. Y como entrenador, cuando te responden, es como que va a poder trabajar tranquilo para un gran cruce que tiene con Boca. Y aparecieron jugadores que realmente estaban dormidos para mí. El caso de Maravilla, que jugó un segundo tiempo a lo Maravilla. Un grandísimo partido. Apareció Lodico, apareció Ortegoza. Y la realidad es que tanto los chicos Escudero como Rodríguez hicieron dos golazos. O sea, nos llenaron la noche esos dos goles. Es impresionante. Y creo que Racing, ojo con Racing, porque es un equipo grande, porque es un equipo que tiene buen plantel, buenos jugadores, y estamos por la mitad del torneo, ¿no? O sea que si agarran una buena racha pueden llegar. Vamos a acordarnos cómo es este torneo, que el que llega octavo casi siempre sale campeón. Entonces, ojo con Racing, ¿no? Y después un párrafo aparte para la gente. La verdad que la gente de Racing te pone la piel de gallina, bien merecido por ellos este triunfo, que los tranquiliza, que los deja tranquilos, pero por momento el chango no podía ni transmitir porque explotaba el cilindro. Es impresionante el hincha de Racing, ¿no? Así que bien merecido el triunfo, Sarmiento no estuvo a la altura, esta es la realidad, jugó un partido flojo a lo que venía jugando, siempre tratando de tener un orden, pero no le alcanzó con eso, solo el primer tiempo. El segundo tiempo se vio desbordado por todos lados. Esta es la realidad. Si Racing convertía el cuarto, era mucho más factible que el segundo de Sarmiento. Así que bienvenido para el hincha de Racing, bienvenido para el técnico, que uno lo conoce, he trabajado con él en Huracán, y es una gran persona. Y bueno, ahora a barajar y da de nuevo, pero cuando vos sos ganador es mucho más fácil la semana. Así que seguramente Racing va a empezar a dar pelea de verdad en esto que queda, ¿no?
0: Lo comentó Néstor Apuzzo justo a las 11:30 de la noche, y ha quedado clara esta victoria de Racing frente a Sarmiento 3-1. Sí, yo la verdad que me cebaba infernal el aliento de la gente, la alegría, la felicidad. Y bueno, Diego, uno se entusiasma también, la alegría también es propia, qué sé yo, no sé cómo explicarlo. El que me conoce sabe el por qué digo esto. Hacen falta varias cosas en una noche para que se conjuguen y realmente se disfrute tanto como se disfruta ahora con la gente llegando a sus casas. Y la
3: ¿Tango?
0: Gente que seguramente también va a encontrar cosas positivas en este año, ¿sí?
3: Chango, lo tenemos a Facundo Saba en conferencia de prensa, ¿eh? ¿Vamos con eso?
0: Dale, dale.
3: Vamos.
4: Quedar primero en el grupo, ponernos ahí en la por el tema de las copas. Hay un punto de los que están entrando a copas. Hoy era una buena oportunidad. El equipo está haciendo un torneo muy bueno. Hoy fue un partido que no del cual no me voy contento para nada. Pero bueno, lo que venimos haciendo ha sido hasta ahora extraordinario. Ahora, bueno, nos tocó esto que no fue bueno. Pero bueno, hay que seguir mirando para adelante. El tema del descenso es algo que ya este año, después de mucho trabajo, mucho esfuerzo, lo hemos podido ya hace un tiempo mirar un poco más de reojo, no como los años anteriores. Así que, bueno, esto, todo el trabajo que el club viene haciendo, que venimos haciendo nosotros, los jugadores, que vienen haciendo un trabajo muy bueno. Y bueno, hoy fue un poco una desilusión porque teníamos la ilusión de poder quedar primero, de poder sacarnos las copas y ya hoy definitivamente también estar con el descenso por promedio y por tabla ya salvados, que no era algo común en este club. Así que, bueno, un poco desilusionado, pero bueno, ahora hay que seguir adelante.
5: Facundo, buenas noches. Iván Levato para Rock and Gol. Te hago dos consultas. ¿Cuál es la clave de Sarmiento de Junín? Que como dijiste recién, ya no pelea el descenso, está salvado, sueña con copas, está segundo en la zona B, abajo de Sarmiento están River, está Racing fuera de clasificados. ¿Cuál es la clave de Sarmiento? Y la segunda, ¿qué sensaciones te generan a vos siempre volver al cilindro de Avellaneda? ¿Sos hincha y dirigiste a Racing?
4: El sentimiento de que hoy teníamos una buena posibilidad. O sea, cuando vos tenés tanta ilusión de seguir, además veníamos, el equipo venía jugando muy bien, venía compitiendo muy bien, teníamos mucha fe que hoy podíamos tener un muy buen partido, un muy buen resultado, y cuando no pasa, la desilusión es grande. Pero bueno, toca seguir, como dije hoy, para adelante, seguir trabajando, mejorando. Y con respecto a lo otro, por supuesto que yo tengo un sentimiento especial por Racing, pero bueno, hoy lo único que quería era ganar el partido y estoy triste porque no lo pudimos hacer.
6: Buenas, Facundo, ¿cómo estás? Felipe Aquino para Cres del Sur. Bueno, preguntarte cómo trabaja, ¿no?, en tu cabeza.
7: Bueno, ahí estaba la palabra de Facundo.
3: Entonces Facundo Saba, ahí pasaba.
0: Perfecto, muchas gracias ahí, Bien, atento Emiliano, atento, con la palabra de Facundo, que justamente hablaba de estas sensaciones de volver al cilindro mágico. Y queda claro que Sarmiento anda por una senda muy buena en este 2026. Se ha encontrado con la recuperación de Racing y las cosas que Racing necesitaba recuperar. Y bueno, no lo pudo sostener, como bien comentaron mis compañeros, pero se va a levantar el equipo de Facundo Saba, ¿no? Desde ya. Ganando se ponía por encima de Argentinos Juniors en esta zona B. Mire lo bien que anda en el torneo, no solo en la tabla de la zona B, sino también en la tabla anual. Y lo bien que está jugando. Así que el próximo rival será nada menos que River en Junín. Otro partidazo, por favor. Bien, esperamos en conferencia. Me avisás vos, Emiliano, que estás quizás más atento a esto, ¿dale?
3: Dale, por supuesto, sí.
8: Esperando acá, Chango.
0: Ah, Mati.
8: Estamos esperando por la palabra del entrenador, de Juan Pablo Foda.
7: ya falta menos para que venga. Veremos qué es lo que pasa hoy, ¿no? Después de una conferencia de prensa en el Ducó el domingo pasado, tremenda. Primero apuntó contra los periodistas, después hizo una descarga, parecía una sesión de psicología. Y el entrenador, bueno, que se presentó el lunes, que habló con Milito, que habló con la dirigencia, y la dirigencia lo bancó, el plantel lo bancó también al entrenador. Y bueno, suma otro triunfo más, el segundo en el torneo de clausura. Ahora se viene la posta, ¿no, relator? El partido contra Boca por los cuartos de final.
1: Yo no quiero pincharles el globo, ni mucho menos, Mati, digo por vos y por toda la gente de Racing. El tema es que esta recuperación de Racing está claro que es positiva, pero el partido con Boca va a ser un punto de inflexión, porque si Racing llega a pasar ese partido, entendemos por ahora será con Boca, bueno, eso le va a dar un envión anímico, se le va a inflar el pecho a Boivoda, aunque gane los penales, no importa. Ahora, si queda fuera, yo no sé si no van a volver a aparecer los fantasmas que había antes de este partido. Y ahí se transforma en una situación muy difícil de manejar, porque hay que ver si Racing puede repetir una historia como la de hoy, sobre todo en un partido con público tanto de Racing como de Boca, en Rosario, es otro contexto, es un partido grande.
2: Perdona, Esteban, y Racing con todo chiquito en la defensa y Boca con cada delantero que cada vez está mejor.
1: Claro.
2: O sea, es otro partido, es otro partido, Mati. La realidad es que lo bueno de Racing hoy tenía que demostrar algo. Tenía que mostrarle al entrenador y al hincha,
3: Néstor,
2: que se querían recuperar y lo hicieron en el segundo tiempo. Después lo que venga con Boca, lo va a venir.
7: Si no pasa, para mí, Boca termina yéndose. Pero vamos a escuchar al entrenador que ya está acá en conferencia.
3: Lo tenemos a Juan Pablo, así es.
8: Que nos iban a incomodar, teníamos que jugar con el contexto. Pero bueno, el contexto nos ayudó también, porque ese contexto que a veces uno imagina y el primer pase errado quizás se nos pone en contra, y yo vi un viernes a la noche una gente de Racing que apoyó a un equipo que lo necesitaba. Necesitamos de la gente, necesitamos de este apoyo. Los jugadores lo necesitan, en momentos difíciles se ve, bueno, la calidad de las personas, ¿sí? En el día a día, y se ve la calidad de la hinchada de Racing en estos momentos. Entonces, aprovecho también para agradecer ese apoyo, principalmente dentro del campo hoy, que se trasladó desde afuera hacia adentro, y también agradezco el apoyo interno del día a día, de la gente del día a día. Cuando hablo del día a día, de cocineros o de utileros, de todos los que trabajan y de la gente que está cerca mío, cerca de los jugadores, que digo, seguí, que confiamos, y bueno, quería expresar eso.
9: Juan Pablo, acá en el fondo, Lisandro, sí. Santangelo en vivo para Radio Mitre. Yo, bueno, te felicito por la victoria del equipo, pero también te quiero preguntar por el inicio de la semana. ¿Cómo fue esa reunión cuando comenzó esta semana con los directivos? ¿Y qué significa para vos este triunfo? ¿Si es un desahogo y por qué considerás que así sucedió?
8: Bueno, no, fue un principio de semana lógico de la situación que estamos. No nos gusta la situación. Yo tuve una conferencia de prensa la semana pasada que de verdad me sentía fuerte en eso. No quería dejar al equipo en estas condiciones, quiero revertir esto, ¿sí? También nunca puse excusas, pero hoy quiero destacar también, había chicos del club que hay que afrontar estos momentos, ¿sí? Hicieron un partido muy bueno todo el equipo, pero hay jóvenes apoyados por gente de experiencia, apoyados por los Marcos Rojo, apoyados por los Arachos. No quiero olvidarme de ninguno, ¿no? Pero por nombrar a dos, que necesitábamos eso. En cuanto a las reuniones, bueno, me reúno con la gente del día a día. Cuando digo, sí, me reúno con el presidente, con el director deportivo, con el cuerpo médico, y ustedes qué ven y qué sienten y cómo estás. Esos son, estás fuerte y cómo te vemos, cómo vemos al equipo, Ese tipo de diálogo es el que tenemos. No hay nada que esconder, sino ese tipo de diálogo.
10: Juan Pablo, acá, Diego Lauzán para Radio La Red. Recién hablabas de todo el apoyo que tuviste de la gente del club. Hoy se vio claramente el de los jugadores en la cancha. Y recién nombrabas a Marcos Rojo como un referente importante y uno de los jugadores más grandes. Creo que está en su mejor nivel desde que está en Racing. Y se habla de que lo quiere Estudiantes. ¿Lo pudiste hablar con él? ¿Lo pudiste hablar con los dirigentes? ¿Qué pensás de esta situación?
8: Bueno, ayer salió esa noticia y estábamos cenando y fueron intercambio de miradas nada más y de risas. Pero bueno, para mí es un jugador que eleva la jerarquía que se necesita en Racing, ¿sí? Después, si lo quiere un club, es lógico que los grandes jugadores en estos momentos sean pretendidos por otras instituciones. Pero bueno, en este momento Marco es un referente realmente dentro del campo y fuera del campo. Yo desde que llegué lo fue así, lo fue de a poco, está en todos, está disfrutando del fútbol. Esos grandes jugadores y llegan a determinados momentos que empiezan a disfrutar también, pero disfrutando no es lo mismo que divertirse, juego por jugar. Es el disfrutar porque, bueno, me entreno bien, sufro, porque a veces el disfrutar también es el sufrir y es el disfrutar. Pero bueno, yo lo quiero conmigo aquí, ¿sí? Entonces eso entiendo. Sí, entiendo todo, pero bueno, estamos en un momento que vamos a necesitarlo.
11: Juan Pablo, acá buenas noches, Pablo Batistela para Esperanza Racinguista. Hoy volvió el gol Maravilla Martínez, después de mucho tiempo que no lo podía hacer. ¿Cómo venían siendo las charlas con él? ¿Lo venías hablando para que esté tranquilo, para que quizás no tenga la ansiedad que tiene cualquier centro delantero de volver a convertir? ¿Y cómo lo viste en el partido de hoy?
8: Bueno, vi un mejor segundo tiempo que un primero de parte de él, pero es lógico, el primer tiempo generalmente son más cerrados. Y en cuanto a las conversaciones, sí, he conversado con él, como con todos, pero era en la búsqueda de parte nuestra como cuerpo técnico de buscar las opciones para que lleguen a Adrián, que bueno, las pelotas que tienen que llegar, ¿sí? Porque ¿dónde él es más fuerte? ¿En qué situación podemos poner a Adrián de cara a lo que mejor sabe hacer? ¿Entendí? Entonces, esas fueron las charlas. Entonces, bueno, se puede llegar asociando, el equipo asoció, tuvo paciencia hoy. Otra manera era llegar por afuera, hoy teníamos carrileros. Y bueno, una vez que llegan los carrileros, abastecer el área con centros y bueno, y otra manera es bueno con un juego más directo provocando la disputa de pelotas de principalmente de Adrián, porque Lautaro es más de espacio, más del uno versus uno con espacios. Y bueno, fueron esas las conversaciones que tuvimos.
12: Juan Pablo, ¿cómo te va acá? Buenas noches. Bien. Agustín Dresch, estamos en vivo para Somos Racing. Te pregunto de cara al próximo domingo, que es el partido contra Boca. En los pronósticos pareciera ser que en este caso Boca lleva la de ganar o pareciera ser candidato por los resultados, por el rendimiento. Quiero preguntarte primero si te gusta en este caso que Racing vaya de punto o preferís que Racing sea el candidato y tenga la obligación o si se quiere, mejor dicho, la propuesta de ganar, en este caso, que Racing sea quien tiene las de ganar.
8: Bueno, yo creo que son dos equipos grandes que los dos tienen obligaciones y son dos equipos que van a salir a proponer. Después está el partido, cuando se inicia, uno encuentra el juego, otro encuentra los espacios, uno se encuentra mejor defensivamente, otro se encuentra mejor con la pelota. Pero yo creo que son dos equipos grandes que... Muy bien.
13: Terminó Voivoda. Adelante ustedes desde la cancha. Acá está hablando justo a la prensa.
14: Estamos.
13: A ver.
14: Estamos. Panchito.
13: Lo tenemos acá.
3: Es Lautaro Díaz, ¿eh? Lautaro, lo tenemos Díaz. A Lautaro.
7: Tenemos a Lautaro Díaz en zona mixta, Chango.
14: A ver, Mati. Si lo podemos escuchar.
15: Un partido como este, con todo lo que se habla, con continuidad del técnico, siempre ahí en la discusión. Nada, unidos trabajando. Tratamos obviamente de no ver lo que pasa afuera. Trabajamos el día a día, somos un grupo bastante unido y sabemos en el día a día lo que hacemos y lo que trabajamos. Como lo dije recién, los resultados a veces no se dan, pero trabajamos de la misma manera y hoy, por suerte, lo pudimos demostrar.
16: Lautaro, ¿hablaron con Juan Pablo esto de golpear primero, abrir el partido? Porque me parece que cuando le convertían, le estaban costando los partidos.
15: Sí, creo que siempre uno trata de golpear primero y fuimos muy... De arranque fuimos muy determinantes. A veces tuvimos eso de que nos hacían un gol o algo y un poco caíamos. Siento que hoy no pasó eso y eso es un punto muy fuerte para nosotros.
16: ¿Y después lo charlaban entre ustedes que quizás hacían los méritos para conseguir resultados y no se le estaba dando?
15: Sí, yo creo que eso fue lo que nos mantuvo firmes, que sabíamos que veníamos jugando bien, que veníamos haciendo las cosas bien. Pero a veces nos encontrábamos goles que nos hacían y no convertíamos nosotros y perdíamos partidos que no merecíamos perder y eso es lo que nos afectaba, pero sabíamos lo que veníamos trabajando y cómo estábamos jugando.
17: Lautaro, ¿sentís que lo de hoy fue lo mejor del semestre de Voivoda desde lo futbolístico para ustedes?
15: Creo que tuvimos muy buenos partidos, creo que hemos jugado muy buenos partidos, a veces los resultados no nos acompañan. Hoy jugamos bien y fuimos determinantes, que eso es lo importante del fútbol.
17: Y te pregunto, porque tenerlo a Maravilla de compañero muchas veces es un imán, ¿sentís que hay veces que está más preocupado por la asistencia a Maravilla que por el gol propio?
15: No siento eso. Yo siempre trato de buscar a un compañero, muchas veces siempre me cagan a putear mis compañeros, de pegarla largo, siempre trato de buscar un compañero, no por Maravilla, o sea, cualquier jugador, y bueno, sabiendo que Maravilla tenés un goleador así, entonces es bueno.
18: ¿Cudero te dijo que iba a hacer un gol hoy?
15: Sí, me dijo, estábamos almorzando y siempre juego, viste, yo concentré un par de veces con él y siempre juego con él, es buen pibe y me dijo, voy a hacer un gol. Le dije, bueno, dale, entonces, un golazo hizo.
18: Claro, o sea, bien. Cualquier gol.
15: Que siga así, que me diga todos los partidos, entonces, bien.
19: Tuviste también la tuya y te la saca Pasquini, algo le dijiste, ¿no?
15: No, le dije, increíble la pelota que me sacás.
19: ¿Y una puteadita también?
15: No, le dije, no puede ser, no quiero putear. Pero sí, lo puteé porque la vi muy clara y cuando la toco, él la toca después. Y es más, él me dijo, si no la hacía vos, la hacía yo en contra. Pero la verdad fue una pelota que sacó increíble.
19: Si hubiese sido 50 años del golazo de tu viejo.
15: Sí, era lindo para honrarlo, pero bueno, hoy no se pudo dar.
19: Como corazón racinguista que tenés, se viene Boca. ¿Qué Boca Racing se te viene a la cabeza?
15: No me preguntes eso. No quiero poner las manos en el fuego.
19: ¿Alguno que recuerdes que hayas vivido como hincha?
15: Y me acuerdo uno de que hizo los goles Lautaro Martínez en cancha de Boca. Ese día lo vi claro, así que ojalá que se repita.
16: Y vos sos Lautaro también, quizás le puedes marcar ese mismo gol a Boca.
15: No me tiré esa bomba. Que...
19: No,
15: bien, ojalá que sea así.
14: Gracias. Bien, cómo le sacan, cómo le sacan la palabra, ¿no? A Lautaro Díaz.
3: Ahí pasaba entonces Lautaro Díaz, Chango.
14: Claro, hablaba de su viejo, ¿no? Que es nada menos que el ropero Díaz. Bien, estamos, ¿no? Estamos 5-5.
20: Sí, señor, estamos bárbaros. ¿Cómo cambió el ánimo en Racing, La verdad, increíble el tono también de las preguntas para Díaz, que creo que hizo un partido interesante desde el esfuerzo. Queríamos mandarle un abrazo grande, Chango, al zurdo Milosevic, el hombre de la pizzería y heladería El Capo, que ahora está con otro emprendimiento, pero que también va a acompañar al show de los grandes brevemente. Así que un gran abrazo para él. Lo mejor, sabe que de este lado lo estamos acompañando, Néstor.
21: Un fenómeno, el zurdo. Mando saludo para todos, nos escucha siempre. Se está despidiendo del Capo, pero va a armar un gran emprendimiento y va a estar, como siempre, apoyando a Radio Splay.
20: Y otro abrazo grande a Sergio Aranda, el hombre fuerte del Club Alberdi y el hombre fuerte del Newcom en la Argentina, que es esta actividad que venimos contando, una actividad salvadora para la gente de la tercera edad, que mañana, ya ahora en un ratito, 19 de septiembre y 20, sábado y domingo, va a ser el primer binacional recreativo más de 60 años, del Newcom Argentina-Uruguay, así que un evento impresionante para no perdérselo. Bien. Y para acercarse al Club Alberdi para conocer de este nuevo deporte y esta nueva iniciativa.
21: También tenemos el apoyo de ellos y la realidad es que el domingo voy a estar ahí presente como un padrino del torneo. El día domingo viene gente de Uruguay, viene gente de otros países La tercera edad, lo que hace Sergio por los jubilados es algo increíble. Me pone la piel de gallina, siempre digo lo mismo. No tengo ni a mi mamá ni a mi papá. Si lo tuviera, seguramente estarían en el club Alberdi, porque lo que hace por los jubilados es para sacarse el sombrero. No hay, me pone la piel de gallina hablar de Ñucón y de Sergio Aranda y de lo que hace por la gente de la tercera edad, que está bastante abandonada en este país, ¿no? Y después quiero mandarle un gran abrazo a Juancito de Le Familier, que sabemos que está ahí en Salta
20: 440,
21: que es un fenómeno, que es un restaurante de más de 45 años donde sabemos que es de primera. Y bueno, ahí a Mariano, a su hijo y a la señora de Juancito. Ni hablar del distrito, del CRA de Miguelito, que en cualquier momento lo vamos a visitar con Esteban, ahí seguramente con gente amiga, y Alejandro Nadur, ¿no? Con San Jorge, que sabemos que es el presidente más grande de la historia de Huracán, para mí el más ganador. Carlitos y...
20: Perdón, ya que estás hablando de Nadur y de Huracán, en la semana se cumplió un aniversario del histórico título del Flaco Menotti,
21: claro,
20: el Huracán del 73.
21: 53 años, si no me equivoco.
20: 53 años del primer título profesional en la historia de Huracán, que después tuvo otros dos títulos más.
21: Y sí, mucha gente dice que tiene un título solo, bueno. Huracán. Tiene un título a nivel liga. Y después, gracias a Dios, Dios me tocó con la varita y tengo dos títulos con Huracán, que son la Copa Argentina en el año 2014 y la Supercopa en el año 2015, que también fue 2014, porque River había salido campeón del torneo y Huracán de la Copa Argentina. Definimos en San Juan y gracias a Dios le pudimos ganar al River de Gallardo 1-0 con gol de Enzo Puch, ¿no? Y como te decía, ¿no? De Miguelito en el distrito ahí en Rioja y Cátulo Castillo, Alejandro, que él fue también el presidente de estos dos títulos, mandarle un gran saludo a Carlitos y a Mario, que son de Vialidad, uno hincha de River, Mario hincha de Boca y Carlitos todos hincha de River. Y bueno, acá Ariel nos acompañó, mi hijo, está acá con nosotros, Arielito, y le quiere mandar saludos ahí a Camila, su novia, y a Enrique Mele, al suegro, pues si no lo fajan, ¿viste? Así que le mando un saludo grande al negro Leo, a Sandrita y Juancito, que como te dije, Juancito, pronto sé que nos vas a estar con nosotros y nosotros vamos a estar con vos ahí en frente de la quemita, en esa gran parrilla. Abrazo grande, gracias Chango por dejarme los saludos para la gente de operación.
4: Por favor.
21: Gracias Esteban, siempre es una caricia al alma estar con ustedes.
20: Gracias amigo.
21: Gracias Mati, gracias Juancito. La verdad que son unos fenómenos.
5: Son unos viernes de saludos.
21: No, olvídate. No, pero no solo eso. Realmente es toda gente que nos escucha aparte. Y como lo digo mismo. Siempre, yo te muestro mi teléfono y no te miento. Me mandan saludos todos, nos escuchan y felicitan a todos ustedes, ¿no? Desde el Chango en la transmisión a nosotros y todos ustedes que hacen los vestuarios y la gente de operación que hace un trabajo enorme, impresionante. Y bueno, nada. Y no olvidarme de David, que también siempre está al pie del cañón. Así que David, que también trabaja con nosotros,
4: claro,
21: ¿no?
4: Claro,
21: así
4: claro.
21: Que nada, muchísimas gracias y saludos para todos.
4: Gracias, Néstor Apozzo, un lujo en nuestras transmisiones. Hacemos una pausa y volvemos ya para lo que será la despedida con los que nos quede aquí de un escenario que ha visto a Racing recuperarse, papá.
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0: Vamos a Avellaneda ya, directamente para el cierre. La verdad que una transmisión disfrutable, disfrutable como relator, con compañeros tan pero tan agradables para laburar, copados, pero además profesionales de altísimo nivel. El toque de Néstor Apuzzo, la sapiencia de Esteban Flynn, con quien ya había trabajado, y lo conocemos con Néstor Centra. Bueno, lo que ha pasado en vestuarios con Mati Waldo, un fenómeno, Juan Garzón con... Emiliano Riádigos, te mando un fuerte abrazo en Estudios Centrales.
1: Abrazo grande, Chango, hasta la próxima.
0: Ahí está, empató 2-2 Central Córdoba de Santiago con Defensa y Justicia. Aquí ganó Racing.

0: 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No se vayan, que ya llega el show de Boca.
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0: Saludos, ¿cómo andan todos? Aquí estamos en el show de Boca. Este show de Boca que falta la voz de la persona que conduce, cuando no puedo estar yo en esos momentos, lógicamente, porque pueden estar Moyo o Bimber, pero está siempre Pablo D'Angelo, el hombre permanente, el que no falta nunca. El querido Pablo, que hoy tuvo lamentablemente un inconveniente, no de salud, sino un inconveniente a nivel mecánico, y bueno, no pudo llegar hasta la radio por el tema de su vehículo, pero bueno, en cualquier momento va a aparecer arriba del auto que lo está llevando para solucionar el problema. Pero por eso, los pibes, ahí tienen que jugar los pibes hoy en la cancha. Así que a Luquita Gregorio, al querido Lucas Gregorio, que siempre está viendo el nombre Lucas Gregorio, que será el conductor del programa, junto con todos nosotros, y la presencia de Ezequiel Lineado, que también será parte del programa, como ya lo es, y con la gente que llama y con los que están todos, de alguna manera, siempre marcando los números para poder estar, y se han leído los mensajes, y con todas las novedades de este Boca. Se llegará Carlito Casar y también seguramente la voz de Presti y alguno más, que estaremos todos presentes para este partido que ya se viene. Ya estamos en sábado y el domingo el partido tan temprano. Vamos a estar desde las 12 del mediodía, con Marcelo Lerner ya en la conducción, para que lleguemos todos a la cancha de San Lorenzo para vivir lo que será San Lorenzo y Boca a las 4 menos cuarto de la tarde, 15:45. Un partido que una pelea que va a tener muchas horas, una pelea que viviremos todo lo que es Boca, pensando ya que después de este partido de San Lorenzo, será la primera vez que Boca tenga una semana en lo que va del año, completa, redondita, para poder descansar para el partido ya directamente el próximo domingo en Rosario, cuando Boca juegue con Racing, que hoy acaba de ganar su partido, y ya no vuelve a jugar hasta el domingo que juegue con Boca. Así que algunos ya están descansando, o sea, a Boca lo ya le falta, aparte de sacarte de encima el estrés del partido con San Pablo, le falta el partido que tiene que jugar en el día del domingo frente a San Lorenzo de Almagro. Pero no me quiero ir por las ramas, voy a estar con Lucas y con Ezequiel. Creo que Ezequiel tiene... Primero saluda a Lucas. Lucas, Luquita querido, ¿cómo te va? ¿Cómo andás?
1: ¿Cómo te va, Robert? El placer de saludarte a vos. Un abrazo para todos los bosteros, las bosteras que están del otro lado escuchando el show de Boca de Selección. Como vos lo decías, esperando obviamente un clásico

0: ante San Lorenzo en el Bajo Flores, 14:45 este domingo, palpitando la previa desde muy temprano, desde las 12 del mediodía. Y acá estamos con ese, que tiene, por supuesto, el número mágico, que va a estar leyendo a todos los bosteros y las bosteras. Va a venir Casal, como vos lo decías, también sale Fernando ahora en un ratito nomás para contarnos todas las novedades del plantel, un Boca que entrenó, que hizo un táctico, paró equipo el Vasco, seguramente mantenga los titulares, pero bueno, durante esta horita que tenemos de programa lo vamos a ir desarrollando.
1: Bueno, ¿tenemos títulos en la voz de Ezequiel Liniado?
0: Vamos con eso, por supuesto.
1: Muy bien, vamos a los títulos.
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0: hubo práctica de fútbol con aquellos futbolistas que no jugaron los 90 minutos. Desde Ayrton Costa y Rodrigo Bataglia entrenaron a la par del grupo y Boca está muy cerca de recuperarlos. Agustín Marchesín avanza en su recuperación y tomó la decisión de renovar su contrato con Boca, que vence en diciembre de este año. Todavía no se avanzaron con las negociaciones. Pensando en San Lorenzo de Almagro, el domingo, 14:45 horas, el Vasco repetirá el equipo que eliminó en el Morumbí a Sao Paulo y clasificó a las semifinales. Ellos son Montero, Lozano, Di Lolo, Herrera, Blanco, Paredes, Milton Delgado, Ascacíbar, Velasco, Merentiel y Leo Flores. Sin Álvaro Montero, convocado a la selección de Colombia para disputar esta fecha de partidos amistosos, el Vasco deberá decidir quién compite o quién defiende, mejor dicho, el arco en Copa Argentina contra Racing, Bray o García, Luquitas.
1: Sí.
0: No estás 100% confirmado aún.
1: Veremos, patito Bray para mí.
0: Muy bien, y también se vienen dos clásicos en pocos días, San Lorenzo el domingo, Racing el próximo fin de semana, con la oportunidad de corregir el historial en el global de en la gestión, en realidad, de Juan Román Riquelme. 51 veces enfrentó a los otros cuatro grandes y solo ganó en 12 oportunidades. Bueno. Es decir, un 23,5%, Luquitas, un número bastante, bastante flojo. Empató 2 y perdió 17. En el primer ciclo del Vasco jugó 15 y solo ganó 3. Y tenemos un número, el número mágico, y ese es el 11-38-28-0990, 11-38-28-0990. Hasta la una, ¿sabes qué?
1: ¿Qué hacemos?
0: Hasta la una, solo hablamos de Boca.
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1: Minutos en toda la República Argentina, 17 grados, Robert, la temperatura, la verdad que hoy, ayer ya, una tarde, un día muy agradable, mejor aún la noche, ¿no? No sé cómo lo viste vos, cómo viviste estos días.
3: No, bien, bien, ha mejorado mucho la temperatura, ¿verdad? Lo único que me dijeron, y esto lo digo ahora, es que para el domingo, a la tardecita, justo cuando empieza el partido, 3 menos cuarto, más o menos, sí. O antes,
1: agua,
3: lluvia.
1: Qué bárbaro. Todo un tema, ¿no? Para tener en cuenta, obviamente, el hincha de San Lorenzo en este caso.
3: Sí, el partido, una cancha muy grande, sí. Pero te aviso que es el dato que tengo de que mañana va a ser un día lindo, como el de hoy, posiblemente el tiempo más un poquito más de humedad, pero el domingo está anunciado lluvia para hablar del partido.
1: Seguramente lo confirme Carlos Casal a la brevedad. Seguramente nos va a estar confirmando si llueve o no el domingo.
3: Habla con Bertolotti, que le pasa después. No, Cacer siempre tiene buena información.
1: Está bien, Robert. A ver, para meternos ya un poquito en el partido, en lo futbolístico de este partido del domingo 14:45 en cancha de San Lorenzo, recién lo decía, es en los títulos, va con todo el Vasco, ¿no? No guarda nada, más allá de que después...
3: Aparentemente pone el equipo que empató en el arranque como titular frente al San Pablo, lo pone en este partido con San Lorenzo. Porque ha tenido un descanso, no, un gran descanso, pero ha tenido un poco de día de descanso, la vuelta de Delgado, los jugadores no terminaron, creo que no terminó extenuado a nadie, a pesar de que están muy cansados muchos. Ya me separé, por ejemplo, que vemos que los segundos tiempos les cuestan a Paredes. Pero bueno, yo creo que es un partido muy importante por el tema de que se corta el campeonato, y para Boca es una fecha que ver, no, queda poca fecha, ¿sí? No damos cuenta, pero de repente, son 7, después hacen 6. Y el de arriba tendrá 5 o 6 puntos. Son 3 partidos que tiene que perder el de arriba y 3 partidos que estás obligado a ganar vos.
1: Claro.
3: Tiene que jugar aparte. No tengo que ir a la que jugar. El campeonato es el partido que tiene que jugar el próximo domingo. Y ya el otro domingo tiene una final con Racing, que es por la Copa Argentina.
1: No, sin duda. Sin duda, y además que la tabla de posiciones, que ahora seguramente la vamos a ir repasando con ese, está todo muy ajustado. A ver, Boca, si bien tiene 14 puntos, San Lorenzo viene abajo con 12, si le gana también se acomoda, está todo muy muy juntito.
3: Sí, Independiente, estoy sorprendido. Independiente, pensé que un equipo que tenía menos puntos tenía 14.
1: Claro, claro.
3: Si tiene el mismo punto que Boca, hizo la campaña Independiente, tenía que perdió muchos partidos. Vas a Boca empató mucho.
1: Boca empató, sí, dejó muchos puntos.
3: Muchos puntos con el camino. Y a Boca todavía le queda...
1: A ver, tengamos en cuenta, Robert, que muchas competencias también Boca.
3: Y lógico, pero se entiende, yo por eso digo, Boca está jugando a los tres frentes, pero sabe también lo que arriesga y lo que se juega. Pero por lo menos para este partido llega un poquito más armado, el equipo más mejor parado, más armado, un equipo de San Lorenzo que no viene bien y bueno, tiene lógicamente la presentación de Insúa, ya sabe que va a jugar con línea de 5, es un equipo que no se va a apurar por ganar el partido, sino que me parece, lo veo más como... va a ver qué es lo que hace Boca, y bueno, es que hay que jugar.
0: Sí, Robert,
3: este partido es tan especial.
0: Un dato no menor es que, en esto que repasaban recién de los puntos que tiene Boca, que son apenas 3 triunfos, 5 empates y una derrota, no ganó de visitante, porque los 3 triunfos son con Central Córdoba, el pasado viernes en cancha de Boca, con Lanús también hace 3 viernes atrás, y con Estudiantes, 1-0 en cancha de Huracán. O sea, Boca no ganó de visitante, Robert, en lo que va del campeonato, en 9 partidos todavía.
3: Sí, no ha ganado, ni tampoco en la Copa. Creo que el último partido de visitante fue cuando jugó con O'Higgins, cuando debutó, ¿no?
0: Con Recoleta. Claro, 4-0 en Recoleta, en Paraguay.
3: Con Recoleta,
1: 0-14, Robert, ¿te parece si empezamos a saludar a los muchachos? Porque hay muchas voces, ¿eh? Vos sabés que quieren salir todos los viernes, quieren salir todos madrugada de sábado, quieren salir todos, los saludamos a Dieguito Mendoza, si te parece, Robert.
3: Sí, saludalo, Dieguito, ¿cómo no?
1: ¿Qué haces, Dieguito? Bienvenido al show, ¿cómo estás?
4: ¿Qué hace Luquita? Gran abrazo para vos, para Ezequiel, para el gran Roberto, lo escuchaba atentamente, y sí, hay que ganar porque estaba mirando la... No sé si ustedes miran la anual, yo por lo menos sí.
1: Sí, sí.
4: Un torneo que no sé si a Boca le va a dar por el tema físico y por tantas competencias, pero si llega a ganar, ojo que Argentinos Juniors tiene un encuentro muy difícil en Rosario contra Central, después de Boca, e Independiente Rivadavia tiene un duro choque el día después, el lunes, contra Barraca Central. Digo, si Boca gana, puede ponerle mucha presión a los equipos que están arriba. Argentinos Juniors, Independiente Rivadavia. Pero bueno, hay que ganar. El tema es que yo no sé si le va a dar a Boca físicamente para aspirar al anual.
1: A ver, pensando en esto que marca Dieguito, Robert, ¿vos qué opinión te merece? A ver, igual, más allá de las tres competencias, si el hincha de Boca, nos pongamos en la piel un poquito del Vasco y de los jugadores, si tienen que elegir una competencia, ¿con cuál se quedan? ¿Imagino con la sudamericana o no?
3: Y yo creo que lo que ha contado el Turco, Fernando y también el Pampa cuando hacen todo el trabajo previo, cuando hablan con la gente está más embaladora por la sudamericana, por su título internacional. Entonces apuestan más que a eso, me parece, que eso en la realidad, en la intimidad. Boca apuesta a los 3 lugares, ¿no? Y también la tabla anual, si es el 4º lugar también. Pero me parece que la prioridad es estar a 2 partidas, estás a 3 partidos de ser campeón de la sudamericana. Bueno, te sirve para la sudamericana, te da el pase a la Copa Libertadores y te da también un partido más para jugar contra el que sea el campeón de la Copa Libertadores del otro lado, el año que viene.
4: Pero por eso digo, yo creo que como prioridad para el hincha es la sudamericana, me parece.
1: Dieguito, yo imagino que vos lo mismo, ¿no?
5: Sí, sí, para mí el torneo local es muy importante. Boca hace 4 años que no consigue un torneo local, pero bueno, sí, es verdad, en la sudamericana estás a 3 partidos, Boca hace 18 años que no logra nada internacional y me parece que... El tema, yo tengo un poquito de temor, ¿eh? Al ir por todo y quedarte sin nada.
1: Claro. Eso,
5: ¿te acordás que hace
4: un día
5: hablamos?
4: Es el riesgo, Diego.
1: Es el riesgo, dice Roberto, y sí, también, obviamente, tenés que correr riesgo, el que no arriesga no gana, ¿no?
5: Claro, y viste que en un momento te hablábamos, ¿te acordás? La época de Bianchi, que Robarrena ganó todo. ¿Se acuerdan que Bianchi en un momento priorizaba? Y yo no sé si en algún momento Boca tendrá que priorizar y darle e ir de lleno por la sudamericana. Por eso decía, Boca obviamente tiene plantel como para ganar el torneo anual, pero el tema es físico. No sé si le va a dar esta serie de partidos para jugar con todo. Igual Boca tiene un muy buen equipo suplente, pero...
1: Claro. A ver, igual queda a la vista, creo yo, no sé si coinciden conmigo en esto, el Vasco claramente marcó la cancha y los titulares van a la Copa y el recambio se hace en el torneo local.
0: Sí, pero repite el domingo, fíjate.
1: Está bien, pero porque ahora no juega entre semana.
5: Claro, y es un clásico.
1: Y aparte es un clásico.
4: Si jugara el miércoles contra...
1: Ponele que viene Vasco ahora el miércoles o el martes. Ni loco pone titulares.
4: No. Yo también coincido con vos. Entonces te dan una tranquilidad ahí, que los jugadores van a salir jugando un poco algunos cansados por el partido que vienen de jugar en Brasil, cosa que San Lorenzo, poner a San Lorenzo desde arriba, ¿no? No viene de jugar cansado, sino que San Lorenzo viene descansado toda una semana completa. Y bueno, todas esas cosas le harán pensar al Vasco para el segundo tiempo en tener a jugadores preparados, llámese Villa, llámese Belmonte, jugadores que entran habitualmente para poder jugar. Pero era Blanco, lo sigue poniendo, a pesar que era Blanco es una máquina, para mí es de los mejores 5 jugadores que tiene Boca, y bueno, pero también en un momento dado capaz que va a tener que pararlo, pues, parar para que no se rompa tampoco el jugador, porque es un jugador que cuando pasa el ataque en serio, Blanco, no se guarda nada.
1: Sí, yo creo que en ataque están muy bien los laterales de Boca, tanto Blanco como Lozano. Quizá en el recambio por ahí Boca lo siente y eso, ¿no? Lo siente bastante, pero bueno, 0-18 Robert, y seguimos sumando voces. Lo sumamos a Fernando Presti, lo saludamos.
6: Hola, Robert, ese está Dieguito también, a todo el equipo de Show de Boca.
4: Fer,
6: un placer.
4: ¿Cómo andan?
6: Sí.
0: ¿Cómo va, Fer?
4: Está el sub-20,
6: Sí, está todo el sub-20, Robertito, qué bien, ¿eh? Cómo va sembrando y la cosecha en algunos casos no es buena, pero bueno, en este caso es muy buena.
1: Escuchame, Fer, estamos hablando, bueno, obviamente un poquito de lo que va a ser el equipo con San Lorenzo el domingo, pero estábamos con esto de las competencias, ¿no? Boca tiene 3 competencias, torneo local, Copa Argentina y Copa Sudamericana. Nosotros decíamos que Boca y el Vasco claramente, a ver, no Boca, sino el hincha de Boca y el Vasco y el plantel han priorizado y mucho, y está a la vista la Copa Sudamericana.
0: Preguntale lo que prioriza Fer ahora, en
1: claro,
0: este momento.
1: Claro, y yo te pregunto a vos, Fernando Presti, ¿qué priorizás de estas 3 competencias y bueno, y cómo ves al equipo de cara al domingo?
6: No, coincido con lo que marcan ustedes, es muy clara, es evidente la prioridad que le dio el Vasco a lo que es la Copa Sudamericana, pero que también ha sido inteligente a la hora de empezar a mostrar esa decisión de ir por la Copa Sudamericana, como también lo va a hacer por la Copa Argentina. Por eso le permite al Vasco una semana de recuperación para también apostar a un equipo titular. Yo lo que imagino, y lo que creí que el hincha de Boca, de esta Copa Sudamericana, que uno la miraba de costado, con recelo, en mi caso con mucha bronca, porque para mí jugar la Sudamericana es un premio consuelo, un castigo por haber quedado fuera de la Libertadores, cuando empezaban a llegar los rivales de Fuste, ahí le ibas a tomar otro sabor. Y después hay que reconocer que la Sudamericana, aunque sea de menor valía, te da dinero, te da prestigio y te da la posibilidad de sumar una estrella internacional y competir internacionalmente. Así que, y además, obviamente, el camino más corto para llegar a lo que todos queremos y anhelamos, que es otra vez estar en la Libertadores. Así que si vos me apurás para priorizar, y sí, la Sudamericana, la Copa Argentina y después el torneo local. Porque el torneo local, que se divide en 2, porque está la tabla anual, está la clausura ya directamente, te da tiempo, te da lugar para decir, tengo revancha, tengo tiempo, sí, te da. Quizás no la Copa Anual, la Copa Anual es casi nomás, pero todavía faltan varias fechas. Copa Sudamericana y Copa Argentina es mata-mata. No tenés un día. Claro. Apostar todo, porque si no, no tenés un día.
1: Escucho mucho bullicio por ahí, Presti. ¿Por dónde anda?
6: Bueno, vos sabés que la gente del Movimiento Todo por Boca
1: sí.
6: está haciendo una reunión aquí en los Quinchos de la Bombonera. Mirá. Qué linda que es la Bombonera,
1: La verdad. Hoy anduvimos por ahí.
6: Uno la ve, habitualmente uno viene con la Bombonera explotada, la previa de un partido, el bullicio de la gente, la intensidad de la gente. Pero cuando está así, calladita, solita, con la pantalla que se prende, las luces que la iluminan por completo y la podés contemplar de otra manera, decir, la puta, qué linda cancha que es, ¿no?
0: ¿Le gusta más de noche o de día la Bombonera?
6: Y qué linda pregunta, qué sé yo, de noche. Y lo que pasa es que de noche tiene...
1: Y las noches de copa, digamos, ¿no, Fernando?
6: Exactamente.
1: Vamos con esa.
6: El fútbol le decía, la verdad, el fútbol. Yo me creí con Robert y con toda la gente de día, ir a la cancha a la tarde.
0: Domingo 3 de la tarde, ¿no? El horario del fútbol.
6: Exactamente, el horario del fútbol. Después, a medida que fue cambiando las cosas, empezó a ver más partidos de la televisión, bla, bla, bla, bla, bla, bla. Pero el fútbol es para verlo a la tarde. Así que, pero sí, es hermosa la Bombonera. Bueno, estoy con la gente Todo por Boca, este movimiento que hoy hizo una reunión, aquí para alrededor de 120 hinchas, para obviamente para juntarse, para estar unidos, para pensar en San Lorenzo, para pensar en Racing, en Vasco, pero para que el hincha de Boca se sienta tranquilo en su casa, aquí en los que sea. Así que estamos con la agrupación de Quique Saavedra, que en un momento va a charlar con nosotros. Ahora hay un show de magia, hubo sorteos. La verdad que la están pasando muy bien y agradecer la invitación tanto a Quique como a Fede Ojeda, que nos han recibido de una manera tremenda, con un asado impresionante y con el calor de hincha de Boca que es espectacular, muchachos.
1: Fernando, Robert, para cerrar este tema un poco de lo internacional, en cuanto al cuadro, ¿accesible, no accesible, está ganable esta Copa Sudamericana? A ver, Boca tiene Vasco da Gama y del otro lado Mineiro o City Torque, ¿no? La revelación.
0: Correcto,
1: de Sudamérica.
0: Sí, City Torque. ¿Definen en Montevideo?
7: Sí, yo desde hace más o menos una semana, cosa que Pablo Ángel no me quiere reconocer, vengo diciendo que la final va a ser Mineiro Boca, Boca Mineiro, en Barranquilla.
1: En Barranquilla.
0: Ojalá que sea.
1: La sede no se cambia, Robert. La sede es Barranquilla en 15 de noviembre.
7: Claro, exactamente. Y Ángel me decía, no, que Santos tiene un equipaje y todo lo demás. Lo limpiaron a ¿cómo se llama el equipo peruano?
0: A Cienciano.
1: A Cienciano, sí, en la altura.
7: A Cienciano, en la
1: altura. Duro.
7: En definitiva, la final va a ser Boca Mineiro. Así que prepárense que va a ser Boca Mineiro. Para mí no tengo ninguna duda.
1: Boca en Río, tranquilo, pasa tranquilo.
7: Y Boca sin tranquilo nunca estás, por el nivel, a nivel claro. Chía, ojo, tranquilo. Está peleando Vasco da Gama por jugar en el Maracaná y Fluminense ni Flamengo le quieren ceder la cancha. Entonces la única posibilidad que por ahora ven que le queda es la cancha de Nilton Santos, donde juega Botafogo de local.
1: Bueno, Robert, 024 va a poner primera el señor Casal, que entró con una carpeta más o menos del piso al techo, ¿eh?
7: Y bueno, es porque lo se escucha mucho.
1: Ahí está, ponga primera nomás, Casal.
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0: Buenas noches, muchachos. Carlos de Chaco, un taxi para el profe. Se siente distinto el show sin sus matices, tan acostumbrados que estamos. Espero el partido, el percance sea mínimo sobre la formación para el próximo partido. ¿Es cierto que le dan descanso a Paredes? Creo que estaría bien eso. Saludos a todos, buen fin de semana. Bueno, no va a jugar Paredes, Luquitas. Sí va a jugar Paredes, digo. Y el que va a jugar es Jair Herrera, que también habló con el canal de Boca.
1: Habló con nosotros, estuvo hablando también con el canal de Boca 026 y lo escuchamos a Facundo Jair Herrera.
9: Bueno, el sentido de pertenencia acá de Facu Jair Herrera, que vino a acompañar y a ver hasta quien hace no mucho, eran tus compañeros acá. Bueno, ¿cómo estás viendo toda esta semana de estar acá jugando a ser titular en la primera de Boca?
10: No, bueno, la verdad que algo muy hermoso para, bueno, alguien que es hincha también lo vivís diferente, lo sentís más capaz. Y bueno, nada, acá tratando de siempre hacerle el aguante a mis compañeros, tengo amigos, así que tratando de siempre estar.
9: ¿Qué papel o qué rol juega la familia? En este caso, hace poco habíamos hablado con tu papá y contaba también toda esa emoción y que quedaba ese pasito. Y bueno, y ahora verte acá en primera, que ¿cómo estás?
10: No, la familia la verdad que es todo, es muy esencial porque siempre mi viejo, bueno, me aconseja, trata de mantenerme los pies en la tierra, así que la verdad que la familia es todo y siempre está acompañando, así que eso es lindo también.
9: Se acercan muchos chicos, muchas personas allá empezaron a pedirte fotos. ¿Un mensaje para ellos, para el hincha Boca?
10: Nada, bueno, el mensaje que tengo es que gracias por bancarme, por siempre estar haciendo el aguante, por las cosas que hacen en las redes sociales. La verdad que me divierto mucho y gracias por eso.
9: Bueno, eso es lo último. Esto de Jagger. ¿Te gusta Tian Jagger o no te gusta Tian Jagger?
10: Sí, la verdad que ya me acostumbré, así que me da igual.
9: ¿Es un diferencial?
10: Obvio, es un diferencial.
1: Ahí pasaba Facundo Herrera, la verdad que se ganó el puesto y muy bien, la verdad que jugando Copa Libertadores con tan solo un puñado de partidos en la primera de Boca, la verdad que es para destacar. ¿Cómo anda usted, Carlitos? ¿Qué
8: bien,
1: me cuenta?
8: Bien,
1: en el apuro
8: bien.
1: Vio así, papá, no,
8: está perfecto.
1: No lo saludé, no
8: hay
1: pudimos
8: mucha información
1: interactuar.
8: De Boca, estamos en la previa de un partido importante, un clásico. Hay que hablar de Boca, yo estoy todo bien, quédese tranquilo. En la puerta de un fin de semana, dispuesto a disfrutarlo. Así que
1: Preguntaba Leto si el domingo va a llover. Decía, en realidad afirmaba, que sí. Él tenía la información que para la hora del partido, cerca de las 14:45 por ahí, agua.
8: Hay pronóstico de tormenta para el domingo. Hay baja probabilidad durante la tarde, es poco más alta la probabilidad para la noche, pero es probabilidad de tormenta. Ya lo mismo lo estoy buscando.
1: Sí, para confirmar.
8: Pero es lo que, claro, para confirmar. Pero es así, El domingo, claro, a la tarde da entre un 10 y 40 de probabilidad de tormentas con 25 grados de temperatura. Y 40 y 70% para la noche, también probabilidad de tormentas con 18 de grado de temperatura.
1: Te lo confirma Carlos Casal, Roberto 029 en toda la República Argentina.
7: No, confirma, está, pero que adelante, viste que se venía el agua.
8: Sí.
7: Y bueno, yo le quise decir eso a Carlito, por eso Carlito pudo que la firma y ya tenemos todo preparado.
8: Por las dudas. Por las dudas. Es una zona difícil el Bajo Flor después para salir. Si llueve encima va a estar complicado.
7: Va a estar complicado. Bueno. Sí. Hay que prepararse,
8: sí señor.
1: Me voy a Bransen 805, Fernando Presti con información del Ceneice.
11: ¿Qué hago, Carlito? ¿Me voy en bote o voy en...?
8: No es para tanto.
11: Ok.
8: Pero vaya...
12: Muchísimos problemas.
8: Vaya pertrechado.
11: Eso sí, eso seguro. Pero bueno, un partido en donde... Por eso la decisión del Vasco de poner los titulares, sin ningún tipo de duda. Y esperar a mañana, último entrenamiento, a ver cómo están los soldados. También esperar al propio domingo. Para mí... la decisión firme la va a tomar el domingo, sin ningún tipo de duda. Y me arriesgo a decir de que algún cambio va a haber.
12: Epa.
11: Algún cambio va a haber. No sé si van a ser los 11.
13: Bueno, está bien, puede ser.
11: ¿Cómo?
13: Puede ser. No digo que no, Fernando. Puede ser.
11: Sí, tal cual. No solo me baso por el entrenamiento de fútbol que hizo él, donde a varios los hizo descansar, ¿no? Descansó Paredes, descansó Blanco, descansó Jagger, descansó Merentiel, Velasco. Pero nosotros venimos contando a lo largo de la semana que hay jugadores que, por más gana y voluntad que tengan, si el físico te dice otra cosa y el técnico lo ve, te va a decir, pará, no te vuelvas loco. Porque al fin y al cabo, la revancha la van a tener el partido con Racing. Y yo insisto que más allá de que todavía estamos con algunos puntos menos de lo que tendría que tener Boca en la Copa, en el clausura y en la tabla anual, es un torneo que todavía tenés tiempo, te da revancha. Entonces digo, y el Vasco, como venimos marcando en el programa, ya ha priorizado.
12: Claro.
11: Entonces, capaz alguno capaz le dice, esperame en el banco, vamos a ver. Pero bueno, la cabeza del Vasco es ponerle a los titulares, el mismo equipo que viene de ganarle a San Pablo.
12: A ver, hablando del entrenamiento de ayer ya, entrenó Bataglia, que se sumó al entrenamiento, se sumó a los entrenamientos la semana pasada. No sé cómo ven lo de Rodrigo Bataglia. ¿Creen que por ahí es por ahí donde viene el cambio que habla Fer, no?
13: No.
12: Ni mucho menos, ¿no? Yo creo que le falta y mucho a Bataglia.
11: Lo de hoy sigue formando parte de su puesta a punto, de la recta final, de empezar allá a trabajar de otra manera, a la par de sus compañeros, con esta práctica de fútbol, pero todavía le falta un poco. Va en la recta final, eso queda claro. Recordemos que Bataglia se operó del tendón de Aquiles en febrero de este año. El último partido de Rodrigo Bataglia fue el 7 de diciembre del año pasado frente a Racing. Y sabíamos que iba a ser un proceso lento, una lesión de las peores que le puede tocar a un futbolista. Pero esta es la señal de que va por buen camino. Y yo creo, Robert y muchachos, que me parece que para fines de octubre puede ya estar en condiciones el Vasco de tenerlo en cuenta.
12: No, mirá.
13: 21 de octubre está hablando, falta más de un mes.
12: Claro, falta más de un mes, sí.
11: Sí. Mediados de octubre por ahí, pero insisto que esto es una prueba máxima. Ojalá que sea antes, pero no lo van a arriesgar por nada del mundo, ¿eh?
12: Recién lo escuchábamos ahí, Robert, Fera, lo sumo también a Dieguito, que ya está de vuelta con nosotros. Recién lo escuchábamos a Facundo, ¿no? A Jagger. Y yo decía, con su edad, con un puñado de partidos nomás en la primera de Boca, ya estar, por ejemplo, en semi de Sudamericana, jugando tres competencias, y ganarse la titularidad de la forma en que lo hizo, la verdad que para destacar, ¿no?
13: Sí, como lo sé destacar. Un jugador que debutó en la cancha de Racing en un partido difícil, como que estaba jugando con Racing y Boca, y jugó con una presencia, con una personalidad que te muestra que es un jugador muy preparado, ya se ha bancado un partido internacional en Morumbí. No, viene muy bien. Para mí, en este momento, viene jugando muy bien todos los partidos.
12: Vende Carlitos, vende Casal.
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12: Ahora sí, Ezequiel Leal. Sí.
0: Hola, yo, Boleto, profe, fiscal, aunque es con quien menos concuerdo el turco, son unos enormes periodistas, pero hoy vamos, vamos los pibes jugando en la radio, tenemos reserva en el show. Bien, muchachos, los felicito por manejar el programa. Aguanten ustedes y Boca, dice Maxi, el showero de Lugano. Abrazos. Saludos a Bloody Mary Casal. Ojalá ganemos el domingo y me den mi regalo atrasado. Hola, Joe, escuchando de la guardia del Tomaguelo. Vamos, Boca, vamos por todo.
8: Rodo.
0: Abrazos, claro, Rodo. Jorge de Palermo. Hola, muchachos. Yo como hincha quiero ir por todo y de acuerdo a los resultados. Ahí recién hacer los cambios obligados. No nos engañemos, hay un equipo titular y el técnico lo sabe, los jugadores también. Gracias y buen fin de semana a todos. En especial al titular, señor Casal.
8: Muchas gracias. Sí. Muchas gracias.
0: Hola, buenas noches. ¿Por qué no juega Lautaro Bianco si es un crack? ¿Qué pasa con Milton Jiménez también? Dice Marcia de Lugano. Lo tenemos a Presti. ¿Qué pasa, Fer, con ellos?
12: Se bueno, nos fue, se nos fue. Ahora, ahora lo vamos a recuperar seguro a Fernando 036. ¿A Robert lo tengo para despedirlo? Tampoco. Bueno,
0: está Diego.
12: Está Dieguito Mendoza. Entonces me voy con Dieguito Mendoza. Pasa que corta uno, viste, y sí, se piensa que.
0: Pero
8: es una racha diabólica.
0: ¿Sabés quién está igual, Luquitas?
12: ¿Quién?
0: ¿Quién no cortó? Elio Fragosa.
12: Sí, siempre.
0: Sí, siempre.
12: Siempre
0: está
12: desde la Patagonia Botera.
0: Sí. Se viene el clásico, Boca San Lorenzo.
12: Boca San Lorenzo. Sí. Nos trae
0: una historia en relación a eso y al Beto Costa. ¿Te parece escucharla?
12: Ahí está, lo escuchamos. 036.
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16: Hola, Pablo, querido. Hola, Patagonia Bostera. En Arocena, todos saben que los Acosta son hinchas de River. Cuando firmé con Boca, mi vieja me dejó de hablar por 2 semanas, dijo el exsecretario deportivo de San Lorenzo de Almagro, Alberto, el Beto Acosta. Es muy fanática de River. Fue un pase raro y estuvo 2 semanas sin hablarme porque no podía entender que en mi pueblo o eras de River o eras de Boca. Y todos sabían que mi familia era de River, expresó el Beto. Llegó a Boca en 1992 por pedido de Oscar Tavares. Había jugado 2 años en Toulouse de Francia. Anteriormente, en la Argentina, había defendido los colores de Unión de Santa Fe y San Lorenzo. Inolvidable. 2 golazos en 2 minutos sellaron aquel debut de 1993. A los 53, tras el pase de Tapia, y a los 55, tras una jugada iniciada por Martínez y Márcico. Pero sin dudas, para los hinchas, el recuerdo de aquel gol en el Monumental. Pecho y gol, para sumar una victoria como visitante el 17 de octubre de 1993. ¡Ja! ¿Qué habrá dicho la familia? Este formidable jugador, que hizo más de 300 goles en su trayectoria por las canchas de todo el mundo, jugó en América, en Europa, en Asia, y participó de la conquista de la Copa América del 93 con la selección de Alfio Basile. Se retiró del fútbol pisando los 40, a los 37 en San Lorenzo, y tuvo un fugaz regreso a las canchas a los 42. Se puso la camiseta de Fénix, de la primera C, para compartir equipo con su hijo Michael, con su hijo, el Beto Acosta, a regañadientes le gritó un gol a River. El lado B de las historias de Boca, en el show de Boca.
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17: Hola, yo de Boca, Matías de Munro. Hola. Boca tiene que ir por todo y no puede cerrar otro año sin ganar nada. Ya 4 años del último título y el agregado de ganar el clásico en cancha de Boca. Abrazo grande para toda la mesa. Buenas noches, felicitaciones por el programa. Saludos, dice Johnny de 9 de julio, Buenos Aires. Hola, Robert y equipo. Gracias por ser mi compañía todas las medianoches. Excelente su programa, dice Estela de Santiago del Aguante. El domingo vamos por más. Sí. Buenas noches, Hernán de Glebo. Estoy
18: ¿qué tal,
17: de acuerdo.
18: Querida? Buenas noches.
17: Estoy de acuerdo que el Vasco ponga toda la carne al asador. Tengo fe. Se gana en el Vasco Flores. Sí, Robert, coincido. Esa será la final. Hay fe, dice Hernán de Glebo. Buenas noches, gente. Bien, los pibes de Leto. Unos genios. Vamos, que son Boca, carajo. Dice camisa de Grand Burg. Por tu camiseta, me parece, también te la elogió. La más accesible es la Copa Argentina, la Sudamericana es la más difícil para mí, dice Luis de Caseros. Buenas noches, ¿qué se sabe de la ampliación de la cancha? Dice Luis de Devoto.
12: Ahora te lo va a contar Fernando. Robert 042, noche accidentada con las líneas, pero bueno, siempre estamos.
19: Bien, bien, los Aranda, los Flores.
12: Viene el semillero, el Boca Predio.
19: De la mano del Vasco Arrobarrena, que Carlito Casal. Este lo ponemos como un jugador ya un poquito más grande.
12: No, por supuesto.
19: Lo ponemos como un jugador con experiencia y los que estuvo Gruñón. Que era jugador. Claro, qué sé yo, no sé, porque me puedo poner aquí, me puedo gritar.
17: Merentiel.
19: Lo ponemos como un Merentiel. Pero muy bien, los pibes. Para bancar el programa, te voy a quedar unos minutos, pero como siempre, la información de Boca la tienen al día, al momento. Nos reencontramos, ya lo dijimos, a las 12 del mediodía, uh-huh. 12 del mediodía, en la cancha de San Lorenzo para el Boca San Lorenzo.
12: Así es, Robert, sí, claro, a descansar, abrazo grande.
19: Descansen, no, que no se suba los humos, a ver si van de fiesta, ¿no?
12: No, ya sabés qué, ya estamos retirados.
17: Hay que concentrar.
12: Algunos estamos retirados, Roberto. Abrazo.
17: Abrazo, Robert.
12: Me quedo con Presti y me voy a la Boca, Fernando.
20: Bien, bien, bueno, a ver, vamos a escucharlos a ellos, aprovechar.
12: Por favor.
20: Que los tenemos aquí y que no pueden ir a la cancha San Lorenzo, pero que lo hagan vivir escuchando el show de Boca por el frente a partir del mediodía de abril.
12: Todo tuyo, Fer.
20: Con Leto, con Moro, bueno, pero con toda la banda de show de Boca, tu nombre.
21: Mauro, un saludo para todos los muchachos que hay en la mesa.
12: Gracias. Abrazo.
21: Grande, Mauro, un abrazo también te manda. Hoy está el primerío del show de Boca, está Lupita Gregorio, está... Se quedó alineado, así que está todo el pibe. Roberto ya salió.
20: El pedido
21: Radio Boca.
20: Bueno, estamos planteándole a todos los hinchas que están comunicando y entre nosotros.
21: Sí.
20: ¿Está bien que el Vasco apueste por algo o tiene que ir por todo? Porque vos me decís que Boca tiene ganado todo, ya lo sabemos.
21: Sí,
20: pero
21: sí,
20: sabemos que estamos en una situación muy particular a nivel de lesiones, a nivel de equipo.
21: Por ahí podemos negociar el campeonato y tenemos que ir por. Tenemos que la Sudamericana. Y la Copa Argentina.
20: Yo digo, la Sudamericana la empezábamos a mirar de costado, de la puta, qué premio consuelo que tenemos que jugarla, y ahora le estamos buscando.
21: La ponemos en el número uno.
20: Hoy sí, ¿no?
21: Y si me das a elegir, vamos por esa, si querés.
20: Vamos por la Sudamericana.
21: Vamos por la Sudamericana.
20: Bueno.
21: Como dijiste vos, tenemos que ir por todo.
20: Sí.
21: Ahora,
20: sí.
21: Si vos me das a elegir, vamos por esa.
20: Bueno, a ver, vamos a escuchar otras opiniones. Vení, tu nombre, ¿de dónde?
22: Ya, el constructor de San Justo.
20: El constructor de San Justo, son... Bueno, Adrián, te planteo lo mismo, porque hoy el equipo... pareciera que nos da una expectativa, una esperanza tremenda. Pero viste que son partidos muy seguidos y hay algunos que están tocados. Está bien que Vasco decida apostar por algún torneo, más allá que decimos, che, Boca tiene que ir por todo. Pero está bien que apueste por algo.
22: Y tiene que apostar partido a partido. Sí. Y después, si se puede ganar, la prioridad es la Sudamericana. Pero es partido a partido, porque después, si no ganás, te la hacen pagar.
20: Sí, tal cual.
22: Entonces, siempre el mejor equipo en Boca, siempre el mejor equipo.
20: Y
22: estamos a partir de ganar todo.
20: Así, gracias, amigazo.
22: Vamos,
20: uno más. Ahí está, Greg, venga, amigazo. En vivo para el show de Boca, por Splendid, con los hinchas de Boca. Tu nombre.
22: Sebastián, buenas noches.
20: Bueno, hoy se va a sufrir el domingo o no se sufre, ¿cómo lo ves?
22: Sí, va a ser difícil porque, bueno, yo
2: siempre con el tema de que dice que son nuestros padres y demás, va a ser duro. Aparte se agrandan contra Boca. Pero bueno, si venimos, si planteamos el partido como venimos jugando, le tenemos que ganar a San Lorenzo.
3: ¿Vos sabés que el hincha de San Lorenzo, muchos te dicen, es más clásico Boca que Huracán? Y el hincha Boca dice, está bien, es River el clásico. Y después le quiero ganar a San Lorenzo, ¿es así?
2: Y sí, porque es el único equipo que no lo podemos ganar en el historial, por ahora. Claro. Y ellos se agrandan porque, bueno, Boca es más grande, entonces algo tiene que tener.
3: Bueno, y la última, si no tenemos esto. No, ¿hay que apostar por algún torneo? Hay caso de Boca, tiene que ganar todo, pero está bien que el Vasco diga, che, pero mira que doy señales que yo voy por la Sudamericana.
2: Yo seguramente voy a caer antipático, sobre todo con Roberto, que siempre dice que es el campeón. pero para mí Boca tiene que asegurar la Libertadores el año que viene. Yo apuntaría a la Copa Argentina. Perdón, pero...
3: Sí, no, pero la Copa Argentina, que si salís campeón te da...
2: Aparte del año que viene, Boca tiene espacio así de Libertadores y... Para mí es lo más factible. No digo que la Sudamericana podemos ganarla,
3: sí,
2: pero no es tan fácil como muchos piensan.
3: No, seguro. Yo te voy a confesar algo antes de despedirme. Yo pienso igual que Roberto. Yo quiero entrar al Libertadores saliendo campeón. Basta entrar por
2: como
3: la ventana.
2: Antes.
3: Entraban
2: los campeones.
3: Boca salió campeón de todo, saliendo campeón de todo.
2: Es así.
3: Nunca es porque entró por la ventana, por nada. Así que bueno. Gracias, Emilio.
2: No, por favor, muchas gracias a ustedes. Buenas noches.
3: Acá se va terminando también la historia. Mirá, acá está con el presidente. Vení, Quique. Estoy llegando con Quique Saavedra, que es el presidente del movimiento Todos por Boca.
12: Un abrazo para Quique.
3: Sí, acá te manda Lucas Gregorio, Liniado, Diego Mendoza. Te mandan saludo enorme. Y primero, felicitaciones porque es lindo juntarse con la gente de Boca, con la familia de Boca. Y esfuerzo, sacrificio, amor y corazón que le pones para este tipo de eventos. 120, ¿qué metiste?
18: ¿Qué tal? Buenas noches. Bueno, la verdad que un privilegio tener a Fer acá.
3: Bueno, gracias.
18: Costó, pero llegó, bueno.
3: Llegamos. Bueno, pero bueno,
18: la
3: pasé muy bien. Ustedes, contame cómo la pasaron. Que...
18: Excelente, la verdad que excelente. Hoy tenían 120 personas. Pedimos 90 kilos de costillares.
3: Mamita, sí.
18: Es lo que siempre digo, somos Boca. Si somos Boca, tenemos que hacer un evento para el socio de Boca a la altura de Boca. No podemos ser...
3: En la casa de Boca.
18: En la casa de Boca. O sea, no hay nada más lindo que venir y disfrutar con el socio realmente, porque no traemos gente que no es socio, porque... y trabajamos para el socio de Boca, y para Boca. Lo venimos haciendo desde 2015,
3: lo sé.
18: Y la verdad que nuestra pasión es Boca. Es solamente Boca y no y nada más.
3: Bueno, agradecerte nuevamente por abrir las puertas al show de Boca, al histórico show de Boca, que ya casi 40 años tiene transmitiéndolo a Boca donde vaya, con chicos como ahora, como Diego Mendoza, Liniado, como verdad que me agarró el viejazo.
18: Un genio, Dieguito.
3: Sí, Dieguito Mendoza también es su maestro, como Lucas Gregorio, bueno, toda la banda del show de Boca que te agradece también. Y bueno, nada, felicitaciones por el evento. ¿Y qué esperas para el domingo? Contame, lo último.
18: Para el domingo yo espero que vamos a ganar porque la verdad que lo que nos empezó a transmitir el Vasco es esa garra que teníamos de los tiempos de antes. O sea, yo siento de que no puede fallar nada. La verdad no puede fallar y lo que siempre digo es la unión de todo el hincha de Boca. Hay que estar todos unidos, no tenemos que tener división entre los hinchas de Boca, porque la única manera de salir adelante y que ganemos todos es todos unidos.
3: Gracias, Quique.
18: Gracias y los espero a todos en la próxima cena.
3: Así será, ¿eh? Ahí está.
18: Te tomo tu palabra, ¿fue?
3: Sí, señor, haremos
18: nos todo. Para todos.
3: Gracias, amigazo.
18: Muchas gracias.
3: Ahí estaba, ¿eh? Y que Saavedra, que es el hombre del movimiento Todo por Boca, así que le traslado la invitación a ustedes, muchachos.
12: Excelente, Fer, bueno, excelente, iremos, por supuesto. Allí estaremos seguramente con los hinchas Cena y dice, Fer, la última también te dejo tranquilo ahí para que cierres tu posición, para que también termines de disfrutar los últimos minutos ahí en la agrupación, en la cancha de Boca, y nos reencontraremos por supuesto el domingo en el Bajo.
18: Tengo un amigo del grupo, a ver si conocen la voz.
12: A ver.
18: Ahí lo saludan, ¿eh? Salud, ¿cómo andan, muchachos? ¿Cómo va?
12: Sí, Sebastián Amato. Sebastián Amato, abrazo grande.
23: ¿Cómo le va? ¿Quién está ahí? ¿Quién habla ahí? ¿Usted no lo conozco usted?
12: ¿Cómo andás? ¿Todo bien?
23: ¿Bien usted?
12: ¿No conocés esta voz?
23: Esa voz sí la conozco.
12: 0.50, escuchame. ¿Cómo lo ves a Boca para el domingo?
23: Bien, Luqui, bien. Creo que Boca está pasando los mejores momentos de los últimos años. Le falta el gol, creo que todos coincidimos, pero bueno, va a una cancha como la del Morumbí el otro día, porque el campo de San Lorenzo Almagro, el campo de juego, ¿no? es amplio también, y yo creo que puede ser un buen partido. El pibe Flores tiene que encarar y lo tiene que buscar a Merentiel. Yo creo que si esa fórmula se repite y Villa entra bien, Boca puede ganar por 2 o 3 goles el domingo.
12: Ahí está, bueno, gracias por estos minutos. Fernando Preste allí desde Bransen 805. Nos reencontramos el domingo, Fer. Un saludo para todos ahí.
20: Dale, Luquita, igualmente para todos ustedes. Abrazo grande.
4: Abrazo, Fer.
20: Chau, chicos.
12: Chau. 0:50 pasaditas, hacemos una tanda rapidita y nos metemos en los últimos 10 minutos del show de Boca.
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17: 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Hola, show de Boca. Julio Montenegro, de Campo Grande, Misiones. Los escucho todos los días. Aguante, Boca. Hola, el show de Boca. Buenas noches, buen fin de semana. Hasta el lunes, mañana domingo. Juega Boca a las 14:45. Saludos de San Miguel de Tucumán. Dale, Boca. Vamos, Boca. Aguante, Boca. Hasta mañana. Y hola, amigos. Soy yo de nuevo, José El Che, de Nueva York. Los escucho todas las noches y durante los partidos. Todos a poner nuestro amor por Boquita y ganarle a los Cuervos este domingo y seguir soñando con el título y la séptima en el año 2027. Buenas noches y hasta el domingo.
12: Me llama el señor de los números, 053.
4: Oh, hágalo pasar.
12: Gabriel Acevedo con todos los números, seguramente entre Boca y San Lorenzo, ¿no? Este domingo, sí. Clásico 14:45 en el nuevo gasómetro. Me voy con Gaby y todos los números.
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9: Hola, profe, ¿cómo andan? El saludo para toda la mesa de trabajo y todos los oyentes del show. Se viene San Lorenzo y por eso seguimos compartiendo los datos estadísticos más destacados del historial. En el Videgain, Boca ganó 8 veces de los 30 partidos disputados desde 1994 a la fecha en ese estadio, y el máximo goleador Ceneice en el Videgain es Martín Palermo con 6 goles. Ayer lo decíamos, único jugador rival en marcar un hat-trick hasta aquí en toda la historia de ese estadio. Por otra parte, de las 8 victorias Ceneices en el Videgain, el resultado que más se dio fue el 2-1. 2-1 en el Clausura 96, esa fue la primera victoria en el Videgain. Goles de Kili González y Juan Sebastián Verón, el técnico era Carlos Salvador Bilardo. En 2003, de la mano de Bianchi, Javier Villarreal y Clemente Rodríguez. Y en el torneo 2016-2017... también ganó Boca 2-1, por eso el resultado más repetido en el Videgain, en las 8 victorias de Boca, con goles de Walter Bou y Pipa Benedetto. Y por eso, profe, me despido recordando justamente ese golazo del Pipa en el Videgain para la victoria Ceneice 2-1, torneo 2016-2017.
1: 2017.
4: Tevez, pica Benedetto, habilitado, Benedetto, cantalo, gol. De Boca y el Pipa Darío Benedetto, en una definición extraordinaria, magistral de Benedetto, gran pase de Tevez, gran gol del Pipa Benedetto. Señoras y señores, Boca 1, San Lorenzo 0.

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2: Gracias, Bajo, por todo lo que haces por Boca, dice Miguel de Casanova. Hola, Joe, vamos paso a paso. Tengo fe el domingo de ganar. Vamos, Boquita, dice Carlos de Neuquén. Alejandro de Lanús, gran programa, muchachos. Aproveche que no está Pablito para retarlo. Bueno, Boca debe ser protagonista en todo lo que juegue. Es una obligación por la historia, por los colores, por nosotros los hinchas. Los quiero, Ramira Miranda, de Villa de Mayo. Y hola, amigos del Joe, muy buen momento. Vamos, Boca, saludos a todos. Juan José de Chajarí.
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0: esta noche a celebrar.
1: Y le doy.
2: Ahí está Albertito, ahí está Fabián, ahí está Vero. Hola, Fabi, querido.
1: Y tú, Pobrunio.
3: Hola, Danito. Muy buen día. ¿Cómo andamos en este 10 minutos pasados de las 11 de la mañana? Un día con calor, ¿eh? Con calor y sí, con claro, muchas novedades y con algunas cosas para compartir con los hinchas de Boca.
2: 4 de la mañana totalmente empapado. Me había asustado. Estaba como Laurita, empapado. Mirá, a las 4 de la mañana el calor que hacía. Yo estaba tapado, abrigado, ¿viste?
3: No, pero tapado, abrigado no era para estar tapado, abrigado tampoco. Pero bueno, tal vez.
2: Claro,
3: pero
2: yo soy friolento.
3: ¿Ah, sí?
2: Como creo que. Como estoy en el invierno, creo que hace frío. No, es un problema.
4: Es psicológico, sí, me pasa lo mismo, ¿eh? Yo también.
2: Hola, pero es psicológico.
4: ¿Qué haces?
2: El 21 ya está con todas las cubiertas.
4: Estamos en primavera, total, sí,
2: todo,
4: sí.
2: Porque, y quizás hace frío, ¿viste?
4: Sí, bueno, sí, sí. ¿Qué haces, Mollito? ¿Todo bien?
2: Bien, ¿ustedes cómo están? Qué lindo escucharlos, chicos. ¿Cómo andan?
4: Muy bien.
3: Bien, bien. Hoy es viernes, estamos contentos. Uh-huh. Es un lindo día, se viene un fin de semana importante porque juega Boca. Y tengo aparte, tengo comilonas, así que eso me pone contento.
2: Mirá la cabeza, Toda la logística. Ayer me llamó el número uno, me dijo a las 10 me asás por casa, de acá nos vamos. Ya tenía todo.
3: El que quedó muy enojado fue el turco en la Lufa.
2: Pues es que yo creo que Roberto en otra vida habrá sido, viste lo que hacía en la guía, el SPS. Roberto en otra vida es el que armó el SPS.
3: Sí, sí, sí, sí. Pasás por la casa de él, ¿no? Pasa a la casa de Roberto. Pasa a la casa de Robert y ahí sale.
2: El mensaje de ayer, que fue jueves, a la tarde. Dani, llamame cuando podés, es importante. Yo dije, puta, estaba haciendo una cosita, corté, llamame, importa. Armar la logística el domingo. Es un...
3: No, y también para Rosario también, ¿eh? O sea, para Rosario también con tiempo.
2: No, el de Rosario ya la está armando el lunes a la mañana, ya, Fabi.
3: No, lo tengo claro. Por lo menos yo ya estoy tranquilo que todo el tema... Para la transmisión que me reclamaba Pikachu.
2: Ahora es culpa tuya, porque en la primera etapa que yo conocí de Roberto no era así.
3: Pero
2: vos lo prostituiste de esta manera.
3: Te voy a explicar. La primera etapa que vos lo conociste, estaba en el Radio Mitre. No, pero sí, aparte de Radio Mitre tenías todo acomodado. Estamos de acuerdo. O sea, la radio te daba la técnica, te daba la logística, te daba todo. Cuando uno es independiente, hay que armar todo. Entonces hay cosas que yo, cuando estoy en la transmisión o laburo, puedo colaborar. Entonces digo, mire, muchachos,
2: pero hace 30 años
3: ustedes
2: más,
3: esto.
2: Hace 30 años, ojalá que no nos escuche nadie. La cabecita de Roberto no iba por el auto, por la logística. Él buscaba el mejor restaurante, la copita de vino.
4: Y bueno,
2: ahora vamos al casino.
4: Claro.
3: Y está bien. Y ahora está bien. Ahora está tranquilo, la foto de cumpleaños del nieto. Sí, con el escudo de Boca y contento, y con la familia. Así que está muy bien, está muy lindo y para disfrutarlo.
2: Venís a casa, dejás el auto en la cochera de casa,
3: sí.
2: De ahí agarramos el auto, nos vamos por abajo, por arriba. Cuando termina la transmisión, nos vamos hasta casa. Vos la llave la tenés ahí, le decimos al portero que le va, hasta el portero ya le dijo que tiene.
3: Sí, sí, ya sabes. Es que el coche, te voy a decir, te anticipo algo, no lo estacionás vos. Lo dejás en la estación de servicio y te lo estacionan ellos.
2: Ah, mira vos, me
3: Ya está, ya de Leto tiene todo arreglado.
2: Mamá.
3: Impresionante. Si algún día esa estación de servicio habla alguno, vamos a saber varios secretos de Leto, ¿eh?
2: Bien, chicos, ¿cómo estamos? Qué lindo que estamos, de en serio, a pesar que yo mañana arranco 3 de la mañana, pero el sábado tiene otro aroma, tiene otro color, y con este Boca que viene con... ¿Es verdad que hoy la locutora, conductora, la estrella de este programa está vestido con los colores de Boca, Fabi?
3: Sí, es un bellecito más que un amarillo, como está vestido.
4: Podría, pero
3: ¿sí? Es un bellecito.
4: Más o menos, no.
3: Si le ponemos azul arriba y abajo, o sea, le ponemos. Queda en el medio, parece.
4: Podría,
3: sería una camiseta de Boca un poco
4: Destenida, claro.
3: Ahí está, pero está. Está muy bien, muy observador, Mollito, muy observador.
2: Vamos a ver la semana que viene, que andaremos por allí, gracias a Dios ya está todo normalizándose, a ver con qué colores viene, ¿no? Pero los oyentes, ¿a qué número llama?
4: Al 11-38-28-0990 y también a nuestro canal de YouTube, que nos ven, nos escuchan, nos sintonizan. Splendid AM990 en vivo.
3: Dani, yo quiero compartir algo, si me permiten, claro, que no es algo tan bueno para compartir, pero quiero decirlo que tiene que ver con información de Boca. Y con algo que a mí me molesta. Yo durante esta semana dije, siempre digo lo que pienso, guste o no guste, siempre digo lo que pienso. A veces debería callarme la boca, pero bueno, ya, ¿qué vamos a hacer? Uno es así. Y hablé, de, y la verdad que me alegró un montón de decisiones dirigenciales que ha tomado la gente de Boca, la dirigencia de Boca, vale la redundancia, con respecto a lo había dicho, lo del Vasco, con el tiempo que contrataron al técnico, el técnico que contrataron, con todo el peso que tiene, y por suerte los resultados se nos dan, porque a veces uno planifica bien y los resultados no se dan, porque el fútbol, más allá de todo, es un juego. Lo que pasó con uno sentir que Boca tiene un poquito más de peso en la Conmebol, que antes los árbitros nos cagaban siempre y ahora, ante la duda, a veces nos tienen alguna favor, como por ejemplo el otro día con San Pablo. Lo que no entiendo es esta cuestión. Se sabe, porque fue una primicia del show de Boca de Selección dada por vos, Dani, que el fallo iba a salir favorable a Boca, la protesta de Vélez. Lo que no entiendo es saber qué palabra puedo utilizar que sea catedrática esta, para que defina la sensación, perdón la palabra, esta meada, ¿sí?, que han hecho los dirigentes de Boca hacia los dirigentes de Vélez, hacia, no sé si hacia la AFA, porque, a ver, quiero contar esto. Boca no presentó el descargo al Tribunal de Disciplina. Entonces, a ver, igual ganaste el partido, ya sabemos que ganamos el partido, pero ¿qué necesidad tenés de no cumplir los tiempos legales? Porque el fallo salía el jueves, después salía el viernes y ahora sale el martes. ¿Por qué? Porque Boca tenía 5 días para presentar el descargo, ¿sí?, y no lo presentó. Y en cualquier lugar serio, esto tiene consecuencias más allá de lo económico. Porque si vos no presentás un descargo cuando tenés que presentarlo, bueno, das por hecho que el otro reclamo es válido. Digamos que estamos en el Tribunal de Disciplina de la AFA o el Tribunal de Pena, que, como decía un amigo, el tribunal que da pena, no de penas de la AFA, permite cualquier cosa y cualquier cambio. Y es a favor nuestro ahora. Pero digo, ¿qué necesidad tenemos, sí?, de no cumplir una norma básica? Presentá el descargo, presentá la cartita, presentá pasó tal y tal cosa, nos olvidamos de tal y tal cosa, o poné el descargo que te asesore el abogado, como corresponda, que yo no lo soy y desconozco, pero hacé las cosas en tiempo y forma. ¿Para qué seguir ganándote enemigos o que te cobren un favor, o pedir un favor o tener un favor, qué manera te lo cobran? Porque sabemos cómo son estas cosas. Es una reflexión nada más, vuelvo a decir. Felicité a los dirigentes de Boca, me parece genial el camino que está tomando, los juveniles, el gran éxito de Boca, un montón de cosas, Boca Predio. Pero muchachos, ¿qué necesidad hay de esto? De verdad, Dani.
2: Ahora vos lo tenés confirmado que sale el martes. A mí un integrante del comité me dijo que a más tardar salía hoy, pero yo voy a tu fuente.
3: Mira, ¿no?, estas informaciones salieron en Infobae. O sea, que está diciendo Boca que Boca no presentó, la... Por eso también la demora, y que se pasaría el fallo al martes.
2: Uno de los integrantes del Tribunal de Disciplina me dijo ayer, cuando surgió este rumor, que sale hoy. Pero bueno, yo voy por tu fuente, que sale hoy, que va a salir tal cual lo contamos nosotros. Va a salir que Boca ganó, que van a cobrarle una multa y que el partido se juega en Rosario el otro fin de semana, ¿no? Pero es cierto que en principio estaba anunciado para ayer, jueves, y no salió ayer, ¿no?
3: Próximo martes 22 dice que va a estar el
2: eso es Infobae que lo está diciendo.
3: Esto
4: es Infobae,
3: espera, lo están publicando. Espera, que no lo tengo por Infobae.
2: A mí, déjame, no es contradecir tu voz.
3: No, pero
2: la información de un integrante que hablé ayer, y te digo la hora. Yo estaba por el centro a las 4 de la tarde y estaba por estacionar y me demoró, tenía una reunión 4:30 yo, a las 4 de la tarde, la información que yo tenía, que salía hoy. Pero bueno, hoy o mañana o pasado, no sé, lo concreto es que... hay algo administrativo que no está caminando bien, pero bueno, habrá que ver cómo se camina. Es más, sé que quien me estuvo al frente de todo esto y quien habría presentado la documentación, según me dijeron anoche, es Ricardo Rosica, que es el secretario de Boca y que estuvo al frente de todo esto, ¿no? Pero bueno, esperemos. Acá lo importante es recordar la cabeza de todo esto, ¿no? Que infligiste una irregularidad. Pusiste 6 jugadores extranjeros cuando no había que ponerlo, ¿no? Ojo, acordate lo que te digo, Fabi Vero y a los oyentes de Radio Splendid. Va a haber mucho, pero mucho lío con la dirigencia de Vélez. No digo que se va a romper relaciones, pero agárrate, Catalina, hay elecciones en Vélez a fin de año, entonces no digo actitud demagógica, porque el presidente tiene que velar por sus socios, pero en cuanto se conozca el fallo, Vélez va a salir con pito y cadena, ¿no? El tiro, lío y Cochabamba, como decía Huaki, ¿te acordás? Tiro, lío y Cochabamba, bueno, así va a aparecer la dirigencia de Vélez.
3: ¿Qué momento de la infancia que me traes? Sí. La Virucho, ¿no? Yo leí en la revista de La Virucho, mirá lo viejo que soy.
2: Exactamente. En Boca, Presti le puso Larguirucho a uno. Larguirucho, habla más fuerte que no te escucho. ¿Sí? Pero bueno.
3: Somos varios entonces los entrados en edad, los hombres
2: bueno,
3: entrados en
2: los
3: edad.
2: Los que tenemos 40, claro. Volver lo vemos. Yo pongo Volver y lo veo. No hace falta tener más de 40, ¿eh? Nosotros que estamos por cumplir 40, Fabi, no hay ningún problema. Bien, pero oyente, nos interesa siempre que el oyente participe, que juegue. La semana que viene vamos a tener todos los días sorteo de restaurante distinto.
4: Ah, qué bueno.
2: Se va a incorporar, escuche.
4: A ver.
2: El progreso se va, además del Pipo, va a estar la Brigada de San Isidro, el nuevo restaurante de la Brigada en San Isidro que lo conocí antes de ayer.
4: Me muero, qué lindo.
2: Los uno, Avenida El Libertador, ahí, en un lugar icónico de San Isidro.
4: Bien.
2: Estuve cenando, cumpliendo con las reglas, porque como no puedo tomar alcohol de
4: claro.
2: Que estaba manejando.
4: Obvio.
2: Pero te lo juro que la próxima vez me llevo la botellita. Había un vinito, no sabe lo que era.
4: Ay, vamos. Qué bueno, en serio, un cabernet sauvignon.
2: Le dije al dueño, le digo, mira, esto no vale, porque yo tengo que tomar agua porque estoy manejando. Pero
4: claro.
2: La próxima vez la que me estás ofreciendo me la llevo a mi casa. Llevo a mi casa y la estás en casa.
3: Pero, ¿y por qué no lo hiciste?
4: ¿Porque estaba manejaba?
3: No, que se lleve el
4: vino. Ah, bueno,
2: no,
4: claro.
2: Se me ocurrió
3: tarde.
2: Cuando ya estaba, me acompañó hasta la cochera el dueño.
4: Claro.
2: Y ahí me daba, ¿no? ¿Viste cuando tenés? A ver, Fabio, buena la pregunta. Porque tuve un minuto de boludeo. Me distraje.
4: Ay, bueno.
3: Yo diría, te dormiste. ¿Viste?
4: Claro.
2: Te dormiste. Chicos, estoy implementando, me bajé ya las aplicaciones, ¿viste? Estoy implementando que cuando vas a determinados lugares te sale más barato.
4: Obvio.
2: Porque entre lo que te sale la cochera
4: sí.
2: Y te evitas de... Porque, a ver, por más que sea una carne divina como la que hay en la Brigada, con agua mineral, ¿viste? No,
4: y es que no, cuando la comida tiene un poco de grasita como la carne, si vos no lo maridás con un buen Cabernet, un Malbec, y
2: perdón,
4: el agua, ¿viste?
2: Perdón, que voy a buscar. ¿Qué tenemos que hacerlo?
4: Maridar.
2: ¿Podés buscarlo en
3: sí. Para favor. Mí, maridar le suena que está proponiendo al parece casarse con el vino, ¿no?
4: Y bueno, algo así, es un casamiento. Muy bien, igual, ¿eh?
3: Con el vino, maridar.
4: Muy bien. Te digo, muy bien la explicación de Bimber.
2: Buscalo, maridar.
4: Cuando.
3: Tenés que abrir 18 páginas buscando más información de esto de Boca y vaya a Europa.
4: La explicación que te dan cuando estudias sommelier es justamente eso. La comida se casa con el vino.
3: Maridar significado. Maridar es el arte de combinar un alimento y una bebida, habitualmente vino, de manera que sus sabores, aromas y texturas se complementan y potencian mutuamente.
4: ¿Viste?
2: Muy bien.
4: Una carne roja.
2: El nivel intelectual de los integrantes del show de Boca, ¿vos te das cuenta, Fabi? Sácame a mí.
3: A mí me da mucha vergüenza porque yo nunca aporto una palabra importante. Me siento muy poca cosa, pero bueno.
2: Yo le digo, traer un vasito de vino para acompañar la carne. Ahora le voy a decir, escúchame, ¿con qué puedo maridar?
4: Claro.
2: La carne?
4: Claro. Muy bien.
3: Bueno, aparte te da nivel.
2: Claro. Bueno, la Brigada en San Isidro, ¿viste? Entonces,
4: ay, claro.
2: Perdón. ¿Con qué puedo maridar esta entrañita?
4: ¡Qué lindo! Bueno,
3: yo me quedé pensando, yo me tildé con... Digo, me imagino a Lerner. Lerner se hubiera llevado el vino, ¿eh? Lerner no le hubiera pasado lo que te pasó a vos, ¿eh?
2: Lerner cuando queda un pedacito de una cosita así, dice, me lo envolvés y la botellita. Y sale como el doctor Chapatín con la bolsita.
4: Con la bolsita, está bien. Pero bueno, acá los oyentes ya están felices, agradecidos, Moyo, siempre pensando en nosotros. Aguante Boca todavía. La semana que viene estaremos atentos a los premios.
3: Sí, me han dicho...
2: La semana que viene, un lugar para que vayan a comer.
3: Me han dicho que va a haber alguien muy distinguido y muy elegante en los estudios la semana que viene, de 11 a 12. Algún día, dicen.
2: Sí, ya el martes vamos a estar allí.
3: El lunes, no se olvide, el lunes está muy complicado.
2: No, el lunes puede ser también.
3: El lunes, no se olvide, que el lunes ni Lerner y yo estamos.
2: Bueno, entonces voy el lunes.
4: ¿Por qué? ¿Dónde va?
2: El lunes.
3: ¿Cómo y nos vamos juntos, no, es el día del perdón de la comunidad
2: ¿qué
3: judía.
2: ¿Qué fiesta judía hay el lunes que no están?
3: Es el día del perdón, Yom Kippur.
2: ¿El lunes?
3: Sí.
2: Ah, bueno. Perfecto.
3: No puedes hacer jodas. Puedes hacer jodas, no hay problema.
2: Voy a contar a dónde voy el martes. Ayer recibí un llamado que lo estaba esperando de hace 4 meses.
4: Opa.
2: ¿Cuándo venís a verme? Me dijo, tío. Así que el martes.
4: Ay.
2: Estaba esperando ese llamado como hacía años que no esperaba una cosa, la verdad. Y le dije, cuando vos digas, venite el martes, me dijo. Así que bueno, voy a estar toda la tarde con Julián, que me pidió que lo acompañe, y para mí va a ser tocar el cielo con la mano. Ay, nunca quise invadir, esperando. Yo con Julián lo vine a hacer, quiero que sepan ustedes. No, lo conozco del embarazo de cuando estaba en la panza de Claudia. Y ayer a la tarde ese llamado me conmovió, así que el martes va a ser un día muy especial para mí.
3: No, está muy bien.
2: Acompañando a mi amigo y a Claudia, que la conozco. Madre mía, Claudia, no tiene que bancarse al marido, imagínate.
3: No, eso, yo a veces digo, ¿qué habrá hecho de malo una persona? ¿No? Para bancarse a semejante marido, digo. A ver, Mingui es una santa, la mujer de Roberto es una santa, sin lugar a dudas.
2: Está grabando un programa que sale a las 12 de la noche por Net ahora, en este momento, ¿no? Y me manda un mensaje recién, ¿viste? Digo, qué ganas tenés, ¿no?, de estar ahí. Venite a la tira, le dije, ¿no? Pero no, sale un programa a las 12 de la noche en Net, que lo hace con unos colegas muy importantes. Así que quien quiera verlo a Marcelo, yo a las 12 de la noche hoy me levanto a las 3 de la mañana. Mañana yo a las
4: 12 de la noche. No,
3: yo tengo un asado a la nochecita.
2: Así que tal vez llego a las 12. Pampita, a las 8 de la noche estoy disponible porque mañana madrugo.
4: Tal cual.
3: Pero te da de comer sin vino.
2: Excepciones se pueden hacer.
3: Si es sin vino también, Dani.
2: ¿Cómo?
3: Si es sin vino la invitación también, ¿vas?
2: No, pero hoy...
3: No, pero Pampita, te dijiste, te llamas Pampita.
2: No, hay excepciones.
3: Hay excepciones. Ahí puedes comer carne con agua.
2: ¿Viste cuando tenés que resolver un cálculo matemático? No, cuando estudiabas física o análisis matemático, te dicen la excepción que confirma la regla.
4: Sí, claro.
2: La excepción que confirma la regla.
3: Qué bien. Qué hijo, mucha cultura hoy.
4: No, ahí estamos.
3: No sé si hablamos de Boca, pero es mucha cultura. Y tomas el vengan, que pero está muy bien.
2: Y bueno, quizás...
3: ¿Cuándo vuelve el vengan, Moyo? Pregunta la gente.
2: Pronto. Me gustaría que sea hoy. Es un programa que amo profundamente. Además, 100% ideado por quien les hable y otras cosas más. Y acuérdense que nos divertimos mucho. Nos divertimos mucho. Así que... Y nos informamos. Yo, a ver, me gusta el fútbol, esto quede claro. Pero no poder... pero me gusta más. Ya tengo entradas para ir al teatro para acá. A mí me gusta mucho el espectáculo. Me gusta mucho el cine, el teatro, poder hablar de esto, de comida, de tener la posibilidad de hablar de comidas con gente. Este es un programa deportivo, de Boca no lo podemos hacer, pero las 2 horas o 3 de un vengan, todo eso va, y vamos a tenerlo pronto. Y Verónica va a tener que estar con nosotros, va a tener que elegir entre Babi Checopar y vos y yo.
4: ¿Es el mismo horario?
2: No.
3: Igual lo tratamos de hacer un estudio cerca, si vas y venís, pero no hay problema.
4: Okay, escuchame,
2: ¿Babita de vacaciones?
4: Sí, ¿no? Se fue una semanita, vuelve ya el martes.
2: Ajá. Decile a los que están ahí en torno tuyo, ayer que estuve en el centro escuchando todo el día volviendo para San Martín,
4: sí,
2: que la número uno sos vos ahí.
4: Ay.
3: Hay muchas compañeras muy prestigiosas ahí que laburan con
2: Romero. Bien, informaciones de Boca, tenemos, sí, porque nos van a matar.
3: Sí, no. Pero... primero vamos a repasar el probable equipo. Déjame completar con algo de información que debíamos del día de ayer, que tiene que ver porque ayer a la noche se clasificó el cuarto equipo, el que faltaba en la Copa Sudamericana. City Torque dio vuelta a la historia, el equipo uruguayo le ganó 3-0. Y con esta cosa que venimos hablando todos los días de goles en el final, en el minuto 93 consiguió el tercero, había perdido 2-0 en la altura con Cienciano, y ahora en Uruguay, en Montevideo, le ganó 3-0, así que el City Torque es el rival de Atlético Mineiro, por una llave, ¿sí? Primero en Brasil, después en Uruguay, y Boca, bueno, ya sabemos nosotros también, jugará primero en casa, ¿sí?, en la Bombonera, y después en Río de Janeiro, en el Estadio Olímpico, jugará ante el Vasco da Gama. Así que ya está primero, ya está definida la primera información para compartir con la gente, los cuatro que quedan en la Sudamericana, y después en la Libertadores para completarse en un novio, pasó Flamengo, que la pasó muy mal de local, había ganado 2-0 en la altura, perdía 1-0, y en un gol, blooper del año tal vez, ¿no? ¿Te acordás el gol que le hicieron de arco a Islas? Bueno, sacó Rossi, la pelota picó, la cancha mojada, picó, el arquero dio el paso adelante, lo superó, y de Arrascaeta cuando tenía de cabeza hizo el 1-1, y ahí se acabó el partido. Pero en un partido Flamengo estaba con 10, ¿sí? Y que la pasaba mal de local, así que con todas sus estrellas, pero finalmente pasó, así que en la Libertadores, dichosos aquellos que estén jugando esa copa, está también clasificado
2: el City Tour, hay que decirlo. City Torque.
3: Sí.
2: Es una filial de las 8 que tiene por el mundo el Manchester City. Ahí trabajó hasta hace poco Por eso que tengo datos, mi amigo Coqui Raffo, que acaba de salir campeón con el Fortaleza, campeón del mundo en España, ¿no? Es una de las ocho, porque todo el mundo se pregunta cómo puede ser. Te escuchaba anoche en alguna reseña este tapado. Bueno, es una filial, tiene oxígeno, guita, que llega del Manchester City, de los ocho equipos que tiene por el mundo. El Manchester City.
3: Sí, en lo bueno y lo malo, porque después te lo desarman, ¿no? Como le pasó al Botafogo en su momento, salió campeón del torneo y después te desarman el equipo y aparece peleando el descenso. No es el caso ahora, pero.
2: Por eso que yo tengo mis dudas con las sociedades anónimas, ¿no? Porque aparece mañana el dueño y dice: estos cuatro los quiero tener en mi casa y vive en Arabia y se los lleva para Arabia y te desmantela el equipo, tal cual. Sí. Tal
3: bueno, cual, y ¿no? Volviendo a Boca, Dani, volviendo a Boca específicamente, el equipo con alguna duda todavía, pero para, te diría, 95% del equipo es Montero en el arco, Lozano, Di Lolo,
2: Herrera.
3: No, Herrera, sí, Jagger Herrera, y después Blanco, en el medio están los tres de siempre, va a jugar para mí Paredes, no va a descansar este partido, será el Chelito Delgado, será Paredes, será Ascacíbar, ¿sí? Arriba jugará Velasco. Y estará el Chico Flores con Merentiel, ¿sí? Los 11 de Boca. Puede haber algún cambio, pero el equipo de Boca es el titular.
2: Comienza a perfilarse este equipo como el que sale de memoria, el titular, ¿no? La única duda siempre son los dos centrales, y ahí ves Gorosito, otra vez Lozano.
3: No, yo creo que ya es Lozano, ya del titular en Lozano ya no hay, salvo que necesite rotación, porque en octubre Dios quiera que Boca siga pasando y tenga también. En octubre va a tener siete partidos.
2: De memoria el equipo. No va a estar Montero, atención con esto, la semana que viene con Racing, porque fue convocado en la selección de Colombia.
3: Sí, con lo cual tampoco vamos a tener tema administrativo, porque van a ser cinco los, por la duda. Van a ser cinco los.
2: Habrá que ver si los bueno, puede ser que lo convoquen en la selección de Paraguay, no sea Romero. Paredes no lo van a convocar porque está suspendido. Y puede jugar entonces para Boca. Bienvenida a la suspensión. Juega para Boca. Pero, a ver, tampoco es tan dramático una sola ausencia en Boca.
3: No, el arquero para mí, si bien Breve respondió con los partidos, o sea, para mí hay mucha diferencia en el arco. No es que te falta el lateral, que Lozano para mí es el pero Gorosito cumple. No es que tenés bien un cambio en un central, que los que juegan para mí son mejores que los que salen, pero pueden jugar. Es importante la diferencia de, digamos, del arquero, y además que el arquero, ojalá siga así, partido a partido realmente ya no hay ninguna duda con respecto a las condiciones de Montero. Ha salvado varios partidos, ya no es el arquero dubitativo en los primeros dos o tres partidos.
2: Bien.
3: Escúchame, Dani,
2: Nos ven por el canal de YouTube,
4: sí.
2: Radio Splendid, y además nos escriben.
4: Exactamente, al 11-38-28-09-90. El Turco de Lanús dice, Dani, a Martínez no le anotaron los refuerzos a tiempo, ¿te acordás? Me quieren comparar esto con la gestión de Mauricio. Espero cuando salga a la luz todo lo mal que están haciendo a Boca, los riquelmistas se hagan cargo.
3: Bueno, son opiniones, ¿no?
2: Bien, respetamos opiniones todas de los oyentes que respetamos. A ver, ayer tuve la suerte de compartir un panel en Neura con Pacet. El flaco Pacet cuenta la cantidad de veces que se olvidaron documentos, que le mandamos un saludo al flaco, que en este rol que tiene ahora de conductor lo hace muy, pero muy bien, lo felicitamos. Y el flaco me decía que muchas veces le ha pasado de jugadores que se olvidaron los documentos y que de repente el partido se jugó, la mamá o el papá del jugador, o la te salvás porque tenés el teléfono.
4: Claro.
2: Porque tenés el teléfono.
4: Claro.
2: Tenés todo ahí, ¿no? Pero hasta hace 3, 4 años había un montón de casos que se olvidaban los documentos, por ejemplo, ¿no?
3: Dani, ¿sabés que tenemos un contacto con un amigo, periodista de nuestro equipo, de gran altura?
0: Pitufo Gruñón.
3: Gran altura periodística, me refiero. No sé si lo querés saludar.
2: Sí, gran altura periodística y gran altura desde todo punto de vista, ¿no?
0: Muy generoso.
2: Amigo, Fernando, cállate, Andrés, por favor. Porque va a hablar un hombre que tiene estirpe, que tiene altura, que tiene prestigio. Así que te pedimos, por favor, que te calles, Andrés.
0: Abrazo para todos, un beso para Vero.
2: Bueno, perfecto. Vamos a ver cómo saluda él. Él tiene un saludo emblemático a la altura de él. Fernando Presti, buen día, ¿cómo estás?
1: Bueno, se juntaron el hambre y las ganas de comer. Dani, Fabi, Vero, oyentes y amigos del show de Boca de Selección, abrazo para tutti.
4: Hola,
1: Berito, la única.
2: Ese saludo, abrazo para tutti, me encanta,
4: Es un capo.
1: Bueno, ¿cómo andan? Escuchándolos atentamente, en este viernes en donde Boca está entrenando, en donde seguramente en minutos estaremos también informando en lo que tiene que ver en la conformación del equipo para lo que será un clásico muy especial, ¿no? Para el Vasco Rabarrena puntualmente, en donde por ahora él como técnico en su ciclo anterior no le pudo ganar a San Lorenzo y en donde a Boca no le está viniendo, no le está yendo bien con los clásicos últimamente, por eso esta doble jornada que tendrá Boca aquí en adelante con San Lorenzo el domingo y el próximo domingo por otro torneo que es la Copa Argentina con Racing, por eso partidos muy especiales con este, entre comillas, a grande que tiene Boca después de haber conseguido ni más ni menos que el pase a semifinal con un rival de fuste como es San Pablo, ¿no? A nivel internacional, así que esperando qué pasará por la cabeza de Boca, que yo ya sé que lo que pasa, que la idea es poner el mismo 11 que viene de conseguir esa clasificación, pero esto es como dijo él, es un seleccionador y tendrá que tener en cuenta aquellos que están al límite de lo físico, llámese por ejemplo Leandro Paredes, llámese por ejemplo Lautaro Blanco, ¿sí? Lautaro Blanco no es un tema físico, sino que es un tema de estar permanentemente al pie del cañón como lateral por izquierda. En algún momento va a tener que descansar, pero no creo que sea el partido del sábado que lo deja Blanco en el banco suplente, por ejemplo.
3: Pero tiene una semana de descanso Boca después de mucho tiempo, Fer, ¿no? Va a tener un solo partido después del partido del domingo. El de Racing tiene en 14 días un partido que para la maratón de partido que tuvo Boca es maravilloso.
1: Exactamente, Fabi, por eso es el pedido, o por lo menos la historia de Arrobarren es el pedido de el último esfuerzo, porque al fin y al cabo también tuvo un pequeño descanso mayor, porque el partido de Boca fue el martes, volvemos a jugar el domingo, cuando Boca venía jugando a razón de 3 días por partido, o sea, cada 3 días Boca venía jugando. Acá hay un descanso un poco mayor, y después, como marcas vos, el descanso pleno que será de domingo a domingo la semana que viene.
2: Bien, una semana, mirá, lo decía Fabi, me quedó grabado lo que dijo Fabi el miércoles, ¿no? Por fin una semana que vos cuando tenés todos los días podés diagramar, como una mini pretemporada, ¿no? Podés diagramar, programar, porque no ha tenido oportunidad de tener una semana entera de trabajo. Así que verdaderamente la semana que viene es increíble de saber que por fin tiene una semana entera desde que volvemos del Mundial, que no paraba de jugar este domingo y cualquier día de entre semana.
3: Esto antes del Mundial, Dani, antes del partido con Sarmiento, la semana de la final. La semana de la final, la previa, ahí arrancó la maratón.
2: Hay que decirlo, mérito exclusivo de Boca, porque si hubiese salido en la Copa Libertadores de América hubiese tenido 2 o 3 semanas donde jugaba un solo. Tuvo que ir al repechaje de la Sudamericana por no haber avanzado en la Copa Libertadores y ahora está en este cuadro de situación. Impresionante la gente que va a ir a Rosario, aviso, ¿eh? Vos te das cuenta por el mangazo. ¿Vos sabés la cantidad de amigos que están apareciendo?
4: Claro.
2: Primero, hay 2 mangazos a la vista, sí. Tácate, amigos que dan y cómo andan. Los chicos ya casi están casados, se fueron, ¿viste? No, sí, quiero ir a ver a Messi. Anda a verlo, Messi, ¿no?
1: ¿Cómo te va, Dani?
2: Y también lo de Rosario, el próximo, porque es una plaza, vos Rosario podés ir y venir en el día, ¿no? Obviamente con 2 que manejen, y si no, se puede ir como vamos a hacer nosotros un sábado para tener un lindo fin de semana, más ahora en octubre, este partido va a ser a fin de septiembre, y ya está lindo para estar en Rosario, y afortunadamente está mucho más seguro que lo que estaba hace 2 o 3 años, ¿no? Sí. Fernandito, el equipo recién lo adelantaba de Fabi.
3: Corregime si me equivoco, ¿eh?
2: Casi que comienza a salir de memoria ya el equipo titular de Boca, ¿no?
1: Y sí, exactamente, porque son esos nombres que empezaron a tener confianza de la mano del Vasco Rabarrena, esos nombres que aparecieron porque obviamente ante dificultades físicas tuviste que recurrir al semillero, a las inferiores, y ahí apareció Jager Herrera, y ahí apareció Leonel Flores, y un Herrera que con ese ímpetu.
2: Vamos a ver cómo saluda él tiene un saludo emblemático a la altura de...
1: Además, como te gusta a vos que diga, Dani, pero que en definitiva le ganó la pulseada al Sebastián Villa, los millones, que no es el Sebastián Villa que venía demostrando en Independiente Rivadavia y que todavía está. Entonces es un equipo que empieza a tener esa forma y que ojalá con este descanso pueda estar en todos los frentes, porque a pesar de esto hay que tener en cuenta eso. Hoy Boca compite en todos los frentes, porque está el torneo de la Copa, está el torneo apertura, el torneo clausura, que está ahí entrando en los playoffs. En la tabla naval, que está a 4 puntos del líder. Entonces, también más allá de su ingreso a la Copa Libertadores del año que viene, también la tabla naval te da un título, te da una estrella. Y después, obviamente, lo que es la Copa Argentina el próximo fin de semana. Boca no ganó nada todavía, lo dijo el Vasco. Boca tiene que ganar algo, lo que sea. Pero es meritorio que ante estas dificultades de la cantidad de partidos, hoy Boca está atento a todos los frentes. Y eso es un dato que es más que importante.
2: Bien, bien. Oyentes, Vero, que están escribiendo, ¿a qué número y qué dicen?
4: A 1138-280990. Uno de los mensajes dice, ¿sabían que la semana pasada en Londres, porque nos escribe Barcelona, Dani, ¿no? En Londres un vino tinto argentino fue el ganador 2026... Uh-huh. Bueno, no nada, como hablábamos de vinos recién, eso también está, es
2: claro, interesante. Claro, no lo sabíamos, sé que se destacan en el mundo, ¿no? Los vinos argentinos
4: sí, es un Malbec de Mendoza.
2: Bien, mirá qué lindo, gracias por el aporte, Dani.
4: Sí, claro, sí, que todos los temas
2: algo son, me son parece importante. Que leí en Clarín, sí, en el fin de semana lo salió un recorte de un vino, vi el título y pasé la nota de largo, ¿no? Pero sí, me pareció leerlo el sábado, en el Clarín del sábado.
4: Muchachos, Si Boca no presenta un descargo, que es lamentable, y no puede jugar en contra en algún momento, no puede, dice Marcos de Valentín Alsina.
3: No, a ver, esto primero está mal. O sea, si Boca no presentó el descargo en tiempo y forma, está mal y no tiene sentido. Sobre todo en un fallo, como anticipó Dani, al otro día que vino el reclamo de Vélez, que Boca iba a jugar, que no le iban a sacar el partido, que iba a ser una multa económica. Lo que no entiendo es por qué no se presenta el descargo. Que todo te patean contra, en algún momento te patean contra estas cosas. Se acumulan estas cosas, pero bueno, nada. No es trascendente, no lo van a perjudicar a Boca por esto, pero la verdad que no está bueno. Así como uno dice todo lo buenísimo que han hecho, esto la verdad no está bueno. Y además no tiene sentido, yo no le encuentro ningún sentido.
2: Más oyentes, Vero, a ver qué dicen.
4: Acá escuchando, ¿cuándo es el sorteo? Me encanta escucharlo, son lo más. Presti.
1: Sí.
4: Acá preguntan, ¿a quién querés más, a Moyo o a Bimber?
3: No, Moyo tiene más historia. Aparte, Moyo es el olvidate. No importa, yo te libero eso, Presti.
1: No, lo contestaste bien, Bimber, es verdad.
3: Ahora, yo lo que te voy a pedir es algo. No sé si tenés...
1: Me
2: encanta que los oyentes se prendan con estas cosas.
4: Me encanta.
3: Yo necesito...
2: Forman parte de nosotros,
4: ¿viste? Total.
3: Sí, decime.
1: Yo te estoy empezando a querer, pero no entres en la gilada que te hace Moyo, porque si no, no te voy a querer.
3: No, quédate tranquilo. Yo no te voy a preguntar nada complicado como haría Moyo. Te voy a preguntar solamente esto.
2: Yo te trato de Fernandito, te quiero. Digo que tenés altura periodística, digo que tenés altura de ser humano, sí. Digo que sos un tipo gigante, no sé qué más decirte.
3: Perdón, Fernando, perdón. Yo necesito algo. Vos tenés una oportunidad que no sé cuántas veces te va a dar en la vida, Fer. Te hablo ahora seriamente, porque todos los días un señor con voz ronca, ¿sí?
1: Sí.
3: Cuando sale el tema, deja un montón de definiciones sobre sus compañeros. Entonces, hoy él no está al aire. Y vos tenés la posibilidad de contarnos cómo es en los viajes, si realmente el gruñón sos vos o él, cuántas veces se pelea con el Pampa. Yo, por ejemplo, veo la foto de ustedes cuando van a comer y siempre digo, Presti se está cuidando, porque siempre te veo una milanesa más pesada que la otra, lo que comes, y él aprovecha, claro, algo que haría yo también. Digamos, pero bueno, en la media. Pero más allá de eso, él aprovecha para siempre. Entonces, bueno, queremos saber intimidades del turco.
1: No.
3: ¿Cómo que no?
1: No.
3: Tenés que aprovechar.
1: No hablo de las personas que no están presentes.
4: Tienes razón,
1: no,
4: está bien, es ubicado. Fer.
3: Un gonca.
1: Que el ronco diga lo que quiera cuando yo no estoy, que aproveche. Pero no, yo no soy de la misma.
2: Está buena
1: manera.
2: Esa del ronco. Está buena. Sí. Ahí dijiste algo. Sí. Él dice que no hable, ya dijo algo. El ronco. Sí. Quiere cambiarle
1: el ronco.
2: Turco le va a poner el ronco.
3: ¿Y quién paga los bizcochitos en el viaje? Yo me acuerdo en Uruguay que estaban medios complicados comiendo bizcochito. ¿Quién los paga?
1: Y casi siempre yo, pero bueno, no,
4: casi
1: no
4: hay... siempre.
1: Casi siempre yo, si no aparece un 0-0,
2: ¿Vos te anotaste en la lista para ir a Barranquilla? ¿Vos te anotaste en la lista para ir a Barranquilla, Fer?
1: Sí, sí, manoto. Después si se puede ir es otro cantar, pero sí, manoto, manoto de cabeza. Bien. Ahí estaremos.
2: Bueno, perdón, ¿cómo te
1: cabeza, se me escapó. Sí, sí, de cabeza no, porque no hay lugar. Me anoto.
2: Perdón, no entiendo lo que la boludez que quiere decir. ¿Cómo que no hay lugar?
1: No, no digo porque se anota uno de cabeza, no ocupa la cabeza ningún otro. Pero no importa, le vamos para adelante.
2: Igual. No se entiende anotar, la concha tromada. ¿Qué estás diciendo?
4: ¡Moya!
2: Si se anota así, uno, no hay más es... lugar. ¿Qué quieres decir? ¿Podés ser más clarito?
1: No, que hay gente que tiene más cabeza que el otro y entonces por eso es difícil que ocupe lugar el resto del equipo.
3: ¿Qué es más inteligente? ¿Estás diciendo que alguno que vos sos más inteligente que el turco, por ejemplo? ¿O vos tenés más cabeza?
1: No, acá no pasa por inteligencia, acá pasa por capacidad.
3: O sea, vos sos más capaz que el turco, estás diciendo.
2: Fabi, que lo trate mejor. Vos después me jodés y me decís, Fabi, tratalo mejor, a Fer. Ahí lo tenés.
3: No. Aparte vos le vas soltando la lengua, ¿no? Y ahí va diciendo que él es más inteligente que el turco, que él tiene más cabeza que el turco, está diciendo
2: eso. No hacía falta que si se anota en alguno no hay más lugar para otro. No hacía falta.
1: Igual queda claro que este es el amor que nos tenemos con Daniel, al cual quiere mucho. Para que sepa la gente, ¿no?
3: Igual quiero que sepa que Daniel me dijo puntualmente, a mí me dolió mucho que María, que el domingo era tu último partido, pero bueno, no tomé ese.
2: No. A los tubos.
1: Qué
2: que
1: barbaridad.
2: Te piden Rosario.
3: Claro.
1: Qué barbaridad.
2: Bien, oyentes que también participan y que se prenden en la joda con nosotros, dale.
4: Me da miedo que nuestro Boca le pase como a la selección argentina en el Mundial, que llegaron a la final muy cansados y lesionados, dice Axel de Lanús.
2: Bueno, es importante la reflexión, ¿no? Porque el estar jugando en tantos frentes, también es importante saber que Boca tiene un equipo largo, que tiene variantes. Vos fíjate que ahora, gracias a Dios, apareció Herrera y entonces, al no estar Costa y Pellegrino no recuperar, juega Herrera, que ya está peleándole la titularidad a los otros dos. El único punto flaco donde no parece tener una respuesta sólida Boca es el primer marcador central. Ni Figal ni Di Lolo están respondiendo a la altura del resto. Después me parece que Boca tiene dos equipos claramente, y con la alegría que aparezcan jugadores como Romero, que aprovechó la oportunidad el viernes pasado con dos goles. Vos fíjate que Boca, el mejor jugador que tiene después de Paredes es Aranda, está recuperándose de una lesión y comienza a aparecer Velasco, intermitente, no con la regularidad de Aranda. Apareció Flores, con sus garabatos, que lo postergó a Villa a los suplentes. Es un equipo largo Boca, Boca no tiene fisura, salvo el irreemplazable es Paredes, el resto Boca puede jugar uno u otro, y la verdad que tiene dos equipos plenamente competitivos. Más oyentes, por favor.
4: José de Necochea, ¡Moyo!
2: Tromás, qué lindo.
4: ¡Moyo!
3: ¡Moyo!
1: Lugar el resto del equipo.
3: ¿Qué es más inteligente?
1: Está
3: diciendo que...
4: ¡Entro! Se están prendiendo acá.
2: Gracias a los oyentes que se prenden.
3: Yo le preguntaría a los Moyo, pero no se lo voy a preguntar. No. ¿Usted es goleador, Moyo, en su vida?
2: Moyo,
3: ¿usted es goleador en su vida?
2: Hoy tendría que haber ido a jugar a la pelota con mis amigos. Los viernes jugamos a la pelota y no voy. El viernes que viene sí voy a ir a jugar. Ayer me preguntaba, ¿quién me lo preguntaba ayer? No puedo acordar. ¿Pasé? ¿Me lo preguntó? No me acuerdo. No, el doctor Sorrentino, en una charla que tuvimos de seguridad en San Martín, me dice, ¿de qué jugás vos? Y le digo, y ya cada vez más en el rincón, digo, ¿no? Porque estoy juego dos o tres partidos por semana, ¿no? De lo que juego, seguro, de diclofenac. Termina el partido y viene diclofenac en crema, en pastillas, todo.
3: No, pero Dani, jugás bien, o sea, ahora fuera de joda, jugabas bien. Vaya de la edad.
2: Me gusta jugar.
3: Pero jugabas bien, o sea, a ver, tu hijo es jugador profesional.
2: Yo soy acá de San Martín, de Billingur, y yo jugué en Chacarita, porque la posibilidad de jugar. Bueno, tengo la suerte de que mi hijo llegó a la primera Chacarita. Yo cuando se enteró la Tana es mi mamá, mi amada madre, que estaba jugando al fútbol y que el hijo no iba a ser ingeniero por el fútbol.
3: Sí, ya imagino.
2: Se terminó la carrera de mozo, ¿no?
3: No, pero ¿de qué jugaba? ¿Defensor, delantero, en el medio?
2: En Chacarita me probé de arquero y estuve hasta la cuarta, quinta de arquero, como el presidente, como Milei, ¿viste? Y después, cuando ya no podía jugar más en Chacarita, porque en serio, y además yo veía que a mí me gustaba estudiar y esas cosas, empecé a jugar de número 5. Veía a Marangoni, para mí, con todo el respeto, yo sé que nadie coincide conmigo, el mejor cinco que yo vi en mi vida es Marangoni, ¿no? Me encanta cómo juega Marangoni. Ahora está Paredes, obviamente, pero lo que juega Marangoni es una cosa excelsa, ¿no? Excelsa.
3: Leto juega de cinco, y muy bien.
2: Leto juega bien. Sí. Bien. Ya ahora está jugando medio paradito.
3: Y 85 años tiene Roberto.
2: Pará, está grande. No es así. Ya el otro día un oyente escribió, cuando le estábamos festejando el cumpleaños, si lo teníamos a leer a Rojita, que cumplía 82 años, y dijo, Roberto hizo la primaria con Rojita. Dejate joder, no, che, paren un
3: poco. No, habrá ido a la misma primaria que Rojita, pero quizá no la hizo. Bastante más.
2: Que Rojita se ha repetido 10 años, 15 años.
3: No, pero en serio, lo que digo en serio, Roberto juega muy bien y juega de 5. Vos Presti, te vi en la foto con un colega, te vi, ya como estabas parado con la pelota, no me da mucha confianza de que seas bueno.
1: Ah. No, quédate tranquilo, sino tu confianza no me hace mella, así que, pero no, me defiendo tranquilo, soy defensor, arranqué en mis épocas joviales más de punta, más de wing en esa época y
3: sí,
1: bueno.
3: Como yo era 11, yo jugué de 11 y mi carrera, lo mejor de mi carrera fue, sin lugar a dudas, o lo máximo que conseguí es ser varias veces no designado para el próximo domingo, o sea, pero era un buen compañero, siempre quedaba fuera, pero un buen compañero.
2: Acá escribe Juan a mi Instagram, arroba Danito Moyo. Juan, pensé que Presti jugaba de 9. No,
1: siempre fui win derecho, sobre todo.
2: Y arquero, me dicen arquero, jugaba. Arquero tampoco, ¿no? No, arquero no.
1: En cancha de papi he atajado alguna que otra vez porque me gustaba lucirme, volar.
2: En cancha grande, volando.
3: Y no llega al arco, no llega al travesaño, boludo.
1: Ahora juego de lateral por derecho.
3: Sí. ¿Del lado de afuera o de adentro de la cancha?
1: No, siempre trato de estar de adentro.
3: Está bien,
1: si me convocan,
2: estoy recibiendo algunos mensajes de Cami y no lo puedo atender porque estoy con el teléfono. Si es urgente, que lo diga al aire. Si es urgente. Un beso grande para Camila, nuestra productora. Dos o tres oyentes más, dale, vamos.
4: Bray no da seguridad, ¿eh? Lo tenían que haber prestado y tener un suplente a la altura de Boca, Fernando.
2: Bien,
1: y bueno, Bray va a ser el arquero, perdón Dani, Bray va a ser el arquero el próximo domingo frente a Racing, ante la convocatoria de Álvaro Montero a la selección colombiana. Hay que recordar que Bray en esta Copa Argentina atajó en el arranque por los 32avos frente a Gimnasia Chivilcoy, y después, cuando todavía Montero no había llegado, ya en la era del Vasco Arruabarrena, atajó frente a Sarmiento en la victoria frente al equipo de Junín por 2-0 que atajó Bray. Y después viene a atajar con Central Córdoba de Santiago. Tampoco estuvo Montero, producto del fallecimiento de Sobela, que tuvo que viajar a Colombia. Así que ya Bray ha tenido sus pequeñas chances aquí con el Vasco Arruabarrena.
4: Daniel, no, quiero que lo leas porque Moyo, todos se prenden a esto, sí. Me encanta. ¿Qué hacemos con Valencia? ¿No tenés un abuelo para que lo reemplace?
3: No, le tenga fe a Ener, está sin pretemporada, un jugador sin pretemporada y tiene que competir, es complicado.
2: Pero le empieza a jugar, no es un chico de 20 años, le empieza a jugar que le quedarán dos o tres pretemporadas, ¿no?
3: Bueno, pero Velasco también le costó, más allá de la presión y todo, y que todavía le falta para ser Velasco, que uno vio jugar de joven. No, pero sin pretemporada, Dani, sin pretemporada muy jodido, y más meterse en Boca. Jugar sin pretemporada,
1: es muy jodido.
2: No va a tener mucha más pretemporada.
3: Yo le tengo fe, sí, claro, yo le tengo fe, me parece que es un tipo importante para Boca. Me parece es un tipo importante, me parece que para jugar a alguien hay que darle tiempo.
2: Diría mi amigo Barassi, raro.
1: Sí. Bien. ¿Usted tiene algún conocido, algún familiar de Valencia, es amigo o no?
3: No, para nada, pero yo le tengo, o sea, a ver, a Montero también lo mataban.
2: Muero, que te pido por favor, el martes. Que muero el miércoles o no sé cuando
3: no, no
2: esté mueras, el gurú,
3: no muera por favor
2: no. Cuando esté el gurú, volví a decir este comentario de Valencia que le quiero preguntar qué es lo que te gusta de Valencia, el gurú.
3: Imagino por dónde va a ir
2: muero, voy a hacer el comentario que yo le voy a preguntar al gurú qué es. Vos te lo imaginás, Fernando, al gurú, ¿no?
1: No, sí. No hagamos comparaciones, eso sí, ningún tipo de comparaciones como Cuero y No me acuerdo quién era el otro. No, esas comparaciones...
2: Casares
1: no.
2: Y Cuero.
3: No, pero el tema del gurú seguramente va a ir... viste que hay viste el chorizo, hay algo cuando uno pide para... cuando va a comer, pide chorizo y otra cosa más. Sí. Uno es rojito y el otro
4: sí,
3: es negro.
4: Sí, matrimonio, digamos.
3: Entonces va a ir por el negro, me parece, cuando el amigo, el gurú. Me da la sensación.
2: Bien. Algún día vamos a poner en el aire, le tenemos que decir a la producción que lo busque, ese momento único. Yo...
3: Ahí se te fue, Dani, la voz. Se te fue la voz, Dani. Se te fue. Está tu imagen, pero no tu voz, Dani. A ver.
4: ¿Nos escuchás?
3: Ah, bueno, no lo tenemos a Dani. Ay, qué pena. Bueno, nos queda un minutito de programa. A ver si lo tenemos a Dani. Ay. Está bueno. Bueno, Dani, no, bueno, está. Qué lástima. Bueno, Fer, nos queda un minutito.
1: Sí.
3: Nos queda, es un tema de acá, ¿no? Bueno, Mollito, después te cuento. Bueno, Fer, repasamos rapidito Boca.
1: A ver, si está todo bien, va a ser Montero el arquero, Lozano, Di Lolo, Jagger, Herrera, Blanco por izquierda, el medio con Ascacíbar, Paredes y Milton Delgado, Leo Flores, Merentiel y Velasco. Para completar el 11 que, insisto, esperemos un rato más que termine el entrenamiento para saber si hace alguna modificación, si le da descanso a alguno de estos titulares, pero lo que sí queda claro es que el Vasco va con todo para enfrentar a San Lorenzo el próximo domingo 14:45, arrancamos tempranito, me imagino, Fabi...
3: 12 del mediodía, Fer, 12 del mediodía arrancamos.
1: Sí. Ahora hablo con la gente del gasómetro que me dé la llave.
3: Sí, el Bocha Flores está acá diciendo que tiene la llave colgada, la tiene colgada del cuello para dártela.
1: Perfecto.
3: Sí, Bocha, no te entiendo un joraca. Me estás hablando, no te entiendo un joraca.
1: Mi gran amigo el Bocha Flores, después lo llamo para que me pase la llave. Y bueno, arbitraje Nazareno Araza con Hernán Mastrangelo en el VAR para el partido del domingo.
3: Las cosas que me ha dicho Bocha, pero... bueno.
1: El Bocha, lo más grande que hay.
3: Fer, gracias, Fer, un gusto tenerte, un beso grande.
1: Igualmente para mí, Fabi, Vero, beso enorme para todos, abrazo, nos vemos el domingo.
4: Y yo te veo hoy en la Oral Deportiva.
1: Ah, claro. Es verdad, en un ratito.
0: Abrazo para todos, un beso para Vero.
3: Bueno, chau, Verito, buen fin de semana. Coma rico al mediodía.
4: Sí,
3: coma rico al mediodía.
4: Compañía.
3: Sí, muy bien. Josué, gracias, Cami, una genia como siempre. Nos vamos. Nos reencontramos, bueno, ahora sigue Leuranga, nos reencontramos a la noche en el show de Boca de Selección, y por supuesto, recuerden, el domingo de las 12 del mediodía, la mejor previa, la más grande, con un montón de información y notas, el show de Boca de Selección aquí por tu radio, la más futbolera, la más bostera, Splendid 990. Chau.

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Amigas, amigos, jardineras, jardineros, secuaces, cómplices, trasnochenautas o lo que seas. Familia de la Splendid 990, bienvenidas, bienvenidos a una nueva emisión de Jardín de Gente. Un programa hecho con amor por esto de hacer radio. A quienes venían escuchando el show de Boca, aquí los saluda un bostero, hijo de un padre gallina, con primos cuervos, académicos. Dicen que mi tío abuelo, esto es para las y los hinchas de Independiente, de apellido Markovsky, era un tal Cantinflas. Googleen quién era Cantinflas. Siempre me fascinó, o al menos en la infancia, por eso dice uno siempre, cuando algo ocurrió en la infancia y ya sos viejo, choto como yo, decís siempre. Aunque por ahí el recuerdo te lleve a la infancia, entonces decía, dos puntos. Personajes como la Raulito, para nosotros los bosteros, creo que era la gorda Matosas, o Matosa, en River. Bueno, esos amuletos humanos, mi tío abuelo, Felipe Markovsky, entiendo era su nombre, era Cantinflas. Algo así como las mujeres emblema, la Raulito y la gorda Matosas. Yo no sé cómo terminé hablando de este tío abuelo que... Ah, por esas cosas que uno siente en la infancia y que de grande dice de toda la vida. Bueno, la radio está de toda la vida, por lo menos desde antes que uno haya nacido en esta misma radio. Cantó Carlos Gardel, posta. Y no tenemos para equipararnos con un Gardel, pero hay una cantidad de jugadores.

jugadores importantes en la Splendid 990, hay que decirlo. Y remando en nuestra trasnoche cual capitán Beto, te damos la bienvenida. Un programa hecho de datos irrelevantes, además del amor, reflexiones innecesarias y música. Hablando de música, la vida sin música sería un error, la radio un desperdicio, así que saludamos al pianista inestable de nuestro programa. Un hombre oriundo de los Estados Unidos de Norteamérica, en donde hoy están posados los ojos periodísticos, porque se definen las elecciones de uno de los países, para bien, para mal, para más o menos, con sus luces y sus sombras, de una enorme gravitación en el mundo. El tipo no dijo nada, pero digo, si el jazz viene de Estados Unidos, cuidémoslos. Y a mí me atraviesa la vida lo que hay culturalmente viene de ese punto, por ejemplo. Cada cual tendrá lo suyo. Y por otro lado, digo, qué violentos estos tipos, ¿eh? A lo largo de la historia han impuesto las reglas. Supieron ser constructores, tal vez reflejados de manera heroica por Hollywood, pero uno cree que hubo momentos donde dieron peleas importantes y luego son promotores de la guerra y la destrucción allí donde se encuentre el petróleo. Por lo menos esas variables por lo general cierran. Porque si en Irak, en vez de petróleo o en esa zona, hubiese aceitunas nada más, yo no creo que hubieran encontrado armas de destrucción masiva. Pero ¿quién soy yo para opinar de política internacional? Este es un programa que no se olvida de estas cosas que pasan en el mundo, como las elecciones en Estados Unidos, las desigualdades en el mundo, la violencia. No estoy canchereando, posta. Pero vamos a desensillar un toque para sacarnos el día de encima. Hablando de día, debo decir, como conductor, como falso locutor. No, yo juego al locutor, no soy locutor. No soy locutor. Bien, hablemos normal, che. No, conozco, me fascinan los locutores, las locutoras, las personas que tienen manejo. Hice una pausa indebida, ¿no, Maximiliano? Maximiliano Marino, con la malicia que lo caracteriza, me agarró cuando dije, me fascinan los locutores, y cruzamos mirada, y me hizo, mira vos. Bueno, ya me meto con el programa. Lo saludé a Monk, decía, la vida sin música sería un error, la radio un desperdicio, una porquería. Y saludo a Monk, el pianista inestable de Jardín de Gente. Quería compartir algunas de mis primeras reflexiones innecesarias. Ustedes pueden compartir las vuestras en el 11-38-28-09-90. Después de todo, están escuchando, bancando el programa, ¿cómo no van a poder participar? Aliento esa participación. Ya iremos con los respectivos mensajes y saludos. Nombré las elecciones de Estados Unidos. En un rato seguramente estará el equipo informativo al mango desde la Splendid llevando información. De los temas del día me permito mencionar uno y ya me meto de lleno con la conversación entre nosotros, nosotras, nosotres, cada cual se percibe como mejor le plazca. Y hablando del respeto por los demás y la convivencia, no me copa esa idea de la tolerancia porque suena que te aguanto. No, yo tengo, por supuesto que es un ingrediente necesario para que se arme una convivencia democrática respetuoso dentro del marco de la ley.
bueno, ya salgo de la seriedad, pero permítame un minuto. Ayer hacía mención, sin nombrarlo, una oyenta, creo que fuiste vos, Alicia, no te estoy culpando, le puso nombre. Yo no doy los nombres porque después no los devuelven, como con los libros. Pero además porque no quiero y no creo en que personalizando uno esté haciendo un favor al debate público. Me parece que lo que se reprocha son las conductas reiteradas. En este caso estamos hablando de un medio de comunicación. Podríamos hablar de algo o de otra cosa de interés público. Fíjate vos que periodismo en su definición, me pongo un poco plomo, pero fui a la escuela de periodismo, aunque no parezca. Soy ateo y fui atea. Ahí hay una... hay un misterio. ¿Quién soy? Soy ateo y fui atea. No, que es una escuela de periodismo más o menos conocida. O lo fue, no sé cómo seguirá la salud de esa escuela a la que fui en el año 1990, salidito de la escuela secundaria. Que es de interés público lo que aborda el periodismo. Vale decir que frente a una información uno debería preguntarse, ¿esto le interesa al público? Y sobre todo, se intenta contar lo que el poder intenta ocultar. De ahí que hay grandes periodistas de distintos rubros. Están después los analistas, políticos, pero los que manejan información. Y hay historias fascinantes, tanto de el mundo actual como las que han sido reflejadas en libros, películas. Dicho esto, y redondeo, en el día de ayer un muy importante conductor dijo, entre otras violentas afirmaciones, que la sociedad argentina no quiere más padres putos. Y ya sé que seguramente habrá sido luego... Yo me preguntaba ayer que si esto... no, metafóricamente hablando, se transforma en lo que llamamos el cajón de Herminio de alguien, ¿viste? Cuando alguien mete la gama y decís, esto es su cajón de Herminio. Como diciendo, esto te sale caro. No me gusta pegarle a nadie en el piso, y la gente que se equivoca y pide perdón, me parece que está bien. Ahora, no hay nada para festejar. Estás haciendo lo correcto. Muy bien por la disculpa. Y mejor todavía si son sinceras. Y yo creo que cuando una disculpa es sincera, se nota porque esa persona cambia su conducta. Si yo te pego y te pido disculpas, y vos me disculpas, y a los 3 días te vuelvo a pegar una trompada y te pido disculpas, y ese es mi patrón de comportamiento, pues mis disculpas no valen 3 carajos. Ahora, si yo ante un hecho con el que provoqué dolor, pido disculpas, es porque voy a cambiar y no voy a repetir ese comportamiento. Insisto con lo de no personalizar. Ojalá que esta persona que dijo la sociedad argentina no quiere más padres putos, que por cierto me puse a leer, porque puto puede ser dicho, depende de quién lo diga, de hasta un modo muy amigable, fraterno, o obscenamente violento en un medio de comunicación, como fue lo que ocurrió, ¿no? Pensaba que hay una violencia que se habilita desde la motosierra en adelante. Me acuerdo que hubo una presidenta a la que le criticaban los modos y decían barbaridades. Y si había algo que criticar, bienvenido sea. Pero una motosierra y decir lo que hasta acá venimos escuchando. El 21% de las 24.228 parejas homosexuales del país tiene hijos a su cargo. Datos públicos del Censo Nacional de 2010. Escribí esto en mi cuenta de Twitter antes de conocer de las disculpas
de quien había violentado a los papás. Así que mi solidaridad, escribí, con los papás agredidos por Tebe y sobre todo con los miles de niños, niñas violentados. Me pareció imperdonable. Bueno, ojalá que esas disculpas se muestren con el andar del tiempo, como toda disculpa sincera, reflejada en un cambio de comportamiento. Y aplaudo que haya uno menos divulgando y difundiendo discursos de odio. Les dije que este programa ha sido especialmente diseñado para nosotros, los rotos, los falladitos y los imperfectos. Y que si ustedes quieren comunicarse con nosotros, adelante, de manera oral o escrita, poética o prosaica, en el 11-38-28-09-90. Se abren los micrófonos y la charla de esta trasnoche hasta las 3 de la mañana tiene mucho que ver con nuestra música.

de consorcios. Le digo gracias a Sui Generis y le digo bienvenido a Charlie Parker. Hoy, además, en el Día Internacional del Saxofón, que recuerda el nacimiento de su creador, de apellido Sax. Si se hubiese llamado Markovsky, estaríamos hablando del Markovsky Fon o del Marino Fon. Maximiliano Marino, vuelvo a saludarlo. Billy's Bounce, consorcio, dijo el tema. Levante la mano quien actualmente tiene contactos con consorcios, vecinas, vecinos, para bien o para mal. Suena un saxofón en la radio, Charlie Parker.

Y fíjate vos cómo funciona mi abollado cerebro, que cuando hoy me enteré que era el día del saxofón, se me cruzó con un hecho doméstico, porque necesité una escalera, pedí ayuda, porque mi escalera es medio retacona, creo que debe tener 7 escalones y necesitaba una mucho más alta para alejarme de este mundo. No, techo alto, un aire, en fin, arreglos, técnico. Una vecina en cadena de favores con otro vecino me consiguieron una escalera. Gracias, Grace. Compañera, gracias, Daniel. La escalera estaba en lo de Graciela, pero la escalera, el propietario es Daniel. En fin, gracias, vecinos. Y es el día del saxofón y pensaba... Pobre mis vecinos cuando yo empecé a estudiar saxofón. ¿Te llega a tocar un vecino trompetista principiante con mucho entusiasmo? Que tal vez algún día pase ese momento horrorífico y te querés cortar las dos orejas. No es el caso de lo que estamos escuchando. Charlie Parker, y escucharán a lo largo de esta trasnoche... Y Monk estuvo muy de acuerdo en esto, gracias Monk, que las músicas serán de distintos saxofonistas, varones y mujeres. Este es un saxofonista alto, no porque sea de 1,95 m. El saxofón es el saxo contralto. Iré contando, ustedes saben que yo soy hace como 35 años, no más, bueno, un principiante del saxofón. Y así moriré, como principiante. Pero volvamos a los vecinos, mientras Charlie Parker y sus muchachos se van despidiendo.

Qué hermosa canción, Susan Vega, en serio. Luca, la ubico finales de los 80, ¿no? Esta canción. Comienzos de la era MTV. Y pienso que uno, si se sabe rodear, termina escuchando buena música, o música que a uno le parezca buena. La que te gusta es la buena música. Y punto. Luego podemos entrar en otras consideraciones, pero arranco pensando de eso. Pregunta a jardineras y jardineros, además de contarnos historias de vecinas y vecinos, y que por ahí alguno contará alguna pesadilla de ese vecino o vecina que no respeta, por ejemplo, horarios para hacer fiesta un martes hasta las 6 de la mañana. Nunca falta el vecino que la cama tucu, tucu, tucu, y es muy, viste, matraquero o matraquera. Y la cabecera de la cama, y le da justo el cuarto de los pibes, y no sabes bien de qué piso es. Este último comentario está basado en una historia real que he vivido yo durante unos cuantos meses. Sin saber a quién ir a reclamarle, aparte, con buena onda. Pero despertaba a los pibes. No sabes lo que fue. Eso fue una comedia dramática protagonizada por... Vaya uno a saber. Bien. Les pido tres atributos que les parezca, o los que quieran, uno, cinco, pero atributos indispensables que hacen a un buen vecino o vecina. Empiezo yo. Yo creo que el concepto de no le hagas a los demás lo que no te gusta que te hagan es peligroso. Porque uno pensaría que con eso alcanza, más no, porque si a una persona le gusta que le claven, no sé, alfileres en las nalgas, y anda clavándole alfileres en las nalgas a los demás, estaría haciendo le a los demás lo que sí le gusta que le hagan. Entonces, cuidado con eso. Diría que ser considerado, poder ponerse en el lugar de los demás, esta palabra que se ha puesto al corriente, y todo bien con ella, lo que llamamos empatía. Bien. Atributos indispensables para que un vecino puedas decir es un buen vecino. Si un vecino se pone a tocar esta música cuando vos querés dormir, por más John Coltrane que sea. Bueno, le pasó a los Beatles, ¿no? Ya los escucharemos en el legendario concierto de la azotea. Algún vecino dijo, no sé, hay una gente que no me deja dormir la siesta. Oficial, Sherlock Holmes. Y llegó la policía con los carros y los tranvías para todos los Beatles apresar. Este es el conjunto de uno de mis saxofonistas preferidos, el John Coltrane. Perdón, no estaba prestando atención, mala mía, porque había programado en mi cerebro que iba a ser Coltrane, ¿no? Y es Parker. O privé de Charlie Parker, Marco, que presta atención, viejo. Y bueno, lo que pasa es que hacer la cosa del locutor y que la música me sale un poco Guillermo Coppola. Qué atorrante ese, ¿no? ¿Salís una noche de gira con Guillermo Coppola? Hoy no está en su prime. Hoy todavía no te va, dice Maximiliano. Yo hoy no podría, por lo que cuenta su leyenda, porque estoy retirado de... O sea, no tomo alcohol y es un mundo muy champañoso ese. Permítanme igual decir que hoy yo no tomo alcohol hace ya casi 2 años, pero fui el borrachín más feliz del mundo. O sea, celebro cada una de mis fiestas y embriagueces. Pues un momento dije, hasta aquí hemos llegado. Y así como quien apaga su último pucho, encaré mi último trago. Cuenta a mis padres que
Y yo recuerdo, el primer regalo musical que me hicieron en tanto instrumento fue una batería. Bastante buena, por cierto, para un niño. Que con mucho entusiasmo recuerdo tocar. Pero con Darko 3957 sexto A no era un lugar muy aconsejable para tener una buena relación con los vecinos. Y la batería, tuvieron la delicadeza de dejarme el tamborcito. O yo más grande lo pedí, creo. Rolling Stones, en inglés, vecino, se dice neighbor. Poné el grito de nuevo del arranque, por favor, Maximiliano.

Hablando de las elecciones de los Estados Unidos y escuchando a los Rolling Stones, quien se manifestó públicamente. Todavía no somos un estado de los Estados Unidos, no puedo hablar porque hay veda. Igual son raros, ¿no? Los gringos, esto para votar, se vota por correo, se empieza a votar no sé cuánto antes y se termina no sé cuánto después, en un día de semana. Dale. Bueno, me parece que eso habla de una democracia de baja intensidad, de baja participación. Con sus defectos, en ese sentido, creo que la democracia argentina tiene virtudes sobre mi opinión, ¿eh? Sobre lo que ocurre en Estados Unidos. Que si bien es un país opulento, tiene unos quilombos de desigualdad y de... Bueno, nada tenemos que envidiarles, lamentablemente. Por supuesto que tienen sus cosas mega, super geniales. Decía que quien se manifestó públicamente fue Mick Jagger a través de sus redes sociales y dijo que los chicos Jagger votarán por Kamala. Lo dijo así como los Jagger y apoya a Kamala. En general, la gente vinculada al arte, la cultura y con determinada sensibilidad, hoy llamados woke o progres respectivamente. ¿Qué quieres que te diga, amiga, amigo? Cualquier persona que quiera mejores niveles de justicia social, distribución tanto de la riqueza como de los derechos, vale decir, salir del medioevo oscurantista donde el que tiene plata hace lo que quiere y el que no, hay derecho de pernada. Bueno, llámalo como quieras. Me siento cerca de cualquiera que vaya a mejorar, aunque sea un poco, sobre todo las desigualdades. Dicho esto, no soy de Liniers, sería la letra. No soy de Luján. No soy de... Soy de Pueyrredón. Ahí me crié, sería el blues. Voy de nuevo. No soy de Lanús. No soy de Morón. No soy de Liniers. Ni de Palomar. Sobre Pueyrredón. Hay algo raro con la métrica, pero estoy improvisando, ¿me entendés? Y ahí entra el solo. Día del saxofón. Hola Alicia, hola Horacio. Me pongo en estado de profundo y atento oyente para compartir con ustedes uno de los mejores solos de saxo tenor de la historia del mentado instrumento. John Coltrane, solo de Blue Train.

y en un minuto vas a ver cómo la batería va al doble, que es ahora mismo. Ves que va, lo que se llama, al doble. Y vas a ver que en unos compases va a volver al estado original de la corcheita de swing.

la seguridad con la que este señor John Coltrane encara cada una de sus contundentes frases hizo que todos los que vinieran después de él dijeran, a ver qué hace este tipo, a ver cómo lo hace. Y hoy en día se enseña como se aprende hace siglos la música clásica. Podría uno decir que en todo el mundo hay jazz, que es una manera de entender lo que solemos decir el paraguas de la música clásica. No quiero decir que la música clásica sea paraguaya, dicho con cariño y respeto a uno de los mejores países del mundo. Además, hermano y limítrofe. Esto dije por lo de paraguas y jazz. Pero se sistematizó lo que conocemos como el trabajo que Coltrane hizo a la hora de encarar los temas que todos tocaban, pero a su modo. Cómo organizar, no quiero ser aburrido ni demasiado técnico, las notas y las frases que pasaron a ser un antes y un después de la huella que dejó este señor que acabamos de escuchar en el día del saxofón, en homenaje a Adolf Sax. Que la verdad que tenía un nombre para ponerle, tenía nombre de instrumento. De hecho, hicimos el sax. ¿Te trajiste el saxo? No, sí, trajiste. Bueno, hicimos el saxofón. Si eventualmente hay que hablar ante un auditorio musical, pero hicimos saxo. Bueno, ¿y el saxo en el rock? ¿Y el saxo en el sexo? A mí un poco que me toca, hablando de sexo, los cojones, la idea de que el saxo siempre está asociado a la parte sexy, que está bien, hay una sensualidad asociada hollywoodensemente al saxo. Dicen las curvas mismas de la composición, de la complexión del instrumento, decís. Nuestro operador ve un saxo y tiene ideas claramente eróticas. Lo calientan los saxofones. Podría ir a tu epitafio, ¿no? Le calentaban los saxofones. Ese es un epitafio original. Es todo un arte, el arte del epitafio. A mí hasta acá, el que más me hizo reír fue el de un amigo al que no le gusta nada trabajar y quiere que cuando muera pongamos y sigue descansando en paz. No es millonario, no le gusta trabajar, no tiene interés por trabajar. Tuvo la suerte de tener algo que le dejó la familia y administra bien. ¿A quién? Salimos del mundo del saxofón por un minuto y volvemos a hablar de la vecindad. Hola Pablo, dice Alicia. Un atributo es que no invente acerca de tu vida, sobre todo si es chusma. Upa, trae un temazo, Alicia. Temazo el de los vecinos, vecinas chusmas, que llevan, traen, arman quilombo, se meten, se hacen después los dolobus, nunca fueron. Las falsas acusaciones, etcétera. Y ahí me gusta la Alicia Guerrera, que trae el lado oscuro de algunas cuestiones, de las que nadie tiene a veces el coraje de enfrentar en público. Gracias, Alicia, por tu aporte. Menos mal que existe... ¿Por qué se me cerró esto? Acá está. Menos mal que existe la música, el jazz, blues y rock and roll. Me oxigenan el cerebro para entender cómo Trump... O Trump, como dicen algunos, puede ser el presidente de los Estados Unidos, nos dice Horacio. Suena Kevin Johansen, que si yo no tengo mal la información, nació en territorio norteamericano, anexado, o sea, Alaska. No, Puerto Rico. No, nació en Alaska Kevin Johansen. Voy a ir a googlear, en Canadá nació. Me entró la duda. Vecino se llama esta canción y es muy bonita. Kevin, adelante. La competencia nos representa bien.

si quieres un puente, te lo doy. Confirmada la información por nuestro departamento de confirmaciones de nacionalidad de músicos residentes o no en la Argentina, Kevin Johansen no es uruguayo. Kevin Johansen nació en Alaska. Me pregunto por el gentilicio de Alaska. ¿Cómo le decís a alguien nacido en Alaska? Además de nacido en Alaska. Alaskino. Alaskense. Yankee, dice acá Maxi. Hola Sebastián, ¿cómo te va? Le digo gracias a Kevin y al candombe. Nos vamos al saxofón de nuevo. El disco, porque lo tengo físico, es de tapa verde. Me encanta la tapa de este disco. Y el tema está compuesto por quien lo interpreta en el saxo tenor, acompañado de un tal Miles Davis. Pero en este caso vamos a prestarle más atención al señor del saxofón, compositor, y que creo que hoy debe tener 90 años, porque está alive and blowing. Bueno, el primer solo es de Miles, lógica comercial del sello discográfico, que si yo mal no recuerdo, o es Prestige o es Columbia. Y esto lo estoy diciendo sin googlear, sin repetir y sin googlear. Voy a alardear mi más o menos buena memoria. No, me gusta igual hablar con... Tengo amigos que tienen una conexión inalámbrica a internet al bocho y... Cuando se complementa la buena memoria, o sea, buena data, con la otra inteligencia, la que por lo menos a mí más me seduce, que es la capacidad de, no necesariamente la buena memoria, para no definir. Hay gente que uno dice, ¿es inteligente o es que tiene buena memoria? Y a veces es una persona con muy buena memoria, pero por ahí con pocas luces, ¿no? Bueno, dale, Davis, deja que llegue el solo de tu amigo Sony.

0: sax, que el saxo, que el hombre se lo puso por su invención, que viene del clarinete, entró, tenía pretensiones de instrumento clásico, pero fue después de mucho tiempo, lo miraron siempre un poco de costado, pero es claro que el saxo, con el correr de los años, se transformó en uno de los instrumentos centrales, muy a instancias de Charlie Parker y a estos titanes como Sonny Rollins, que estamos escuchando, que se han ocupado, o Coltrane. Luego de llevarlos al rock and roll, al blues, al soul, habrá tiempo para un solo de un tema de Los Redondos o un Dire Straits. Bueno, este es un solo de piano seguramente de Bud Powell. Y los mensajes que llegan al 1138-280990 hoy se refieren a al vecinazgo, al ser o no ser un buen vecino. ¿Cómo sos como vecina? ¿Cómo sos como vecino? ¿Qué cosas te parecen son atributos de un buen vecino? ¿Que las reuniones de consorcio? ¿Que los grupos de vecinos en WhatsApp? ¿Que los vecinos que nos salvan y que los vecinos que nos complican la vida? Que parece ser el tono con el que arrancó Alicia y los vecinos chusmas. Hay charlas de ascensor, hay gente con la que te gustaría seguir la charla, pero siempre estás a las corridas, con las bolsas, los chicos. ¡Ascensor! ¿Cuáles son los problemas más frecuentes con los vecinos? ¿Ruidos, humedad? Bueno, por ahí va la cosa en la charla. ¿Hola?
1: Hola, tengo vecinos que me permiten completar todos los casilleros de la consigna. A las reuniones de consorcio voy porque son inevitables. Siempre charla de ascensor. Y además les cuento, deben creerme loca en mi barrio porque soy mala fisonomista y conozco a los vecinos por su perro y no por ellos. Lo que hace que los salude buenísimo o los ignore eso, según vayan o no acompañados. Así que donde veo una intención de gesto sonrisa, saludo muy claro, cordialmente. Hay un puñado con los que comparto el edificio y las casas aledañas a los que sí conozco. Y a dos les retiré el saludo por mala conducta. Mira. Y solo una de todas las vecinas podría considerarla una amistad. ¿Grupo de WhatsApp con vecinos? Nunca. ¿Antes fingir demencia o suicidio? Soy Ada, la desvelada de Villa Luzuriaga.
0: Gran chau. Cuento tuyo el de... Sobre todo está... Uy, me encanta este tema. Mirá cómo baila, ya te digo. Yo estoy en una silla de ruedas. O mejor me explico. La silla en la que estoy sentado tiene rueditas. No una silla de ruedas para alguien que no puede caminar, por el motivo que sea. Me gusta el baile de culito que te permite... De cadera. Bueno, no lo están viendo, están apagadas las cámaras. A favor... del bien común. Neighbor, neighbor. Jimmy Hughes. Y esto que dijo Ada, que reconoce a los vecinos por sus perros, pero si están sin el perro se pierde. A mí un poco me pasa en mi conexión mental con los nombres y los trucos, porque yo soy una persona que puede olvidar una cara. Soy una persona que puede olvidar una cara, pero jamás recuerdo un nombre. De Maximiliano me acuerdo el nombre, lo veo todas las noches. Pero esa relación en el club, papá del chico de fútbol, que te cae súper y que charlas siempre y nunca te acordás el fucking nombre. Me pasa con un par y se hace un chiste. Y le digo, bro, hace 10 años que te conozco y nunca sé si es Gustavo o Marcelo. Y él me contesta, agachate. Creo que necesito una pausa. Bueno, bocha de mensajes. Les agradezco el interés. Pueden hablar de saxo, de sexo, de vecinas, de vecinos. ¿Se enamoraron de algún vecino? ¿Tuvieron algo, un romance con algún vecino? Yo tengo un gran recuerdo de mi vida infantil y preadolescente en el edificio. Los amigos del edificio, en la institución edificio. Bueno, como la vecindad del Chavo, no nos apuremos al Chavo, por supuesto, si uno habla de vecindades, no puede. Además, hablar mientras era niño viviendo en una vecindad, tener el programa que durante décadas porque hoy cuando programan el Chavo, creo que vuelve, o volvió. No sé qué lío había habido con el legado, la herencia, tras la partida de Chespirito. Roberto Gómez Bolaño, aquí en el Piti Álvarez, le escribió un himno que hoy no hemos de escuchar. ¿Saben ustedes que hoy ponen el Chavo y le gana casi cualquier cosa que le pongan enfrente? Lo mismo ocurre con el Zorro, lo cual es muy desmoralizante para quienes hacen programas. Y encontré una lata que se vio hasta el hartazgo cuando yo era chico. Y sigue viéndose hoy. Bien, de vecinas y vecinos. Hola, Pablo y gente. Hablando de saxo, y recuerdo al gran Willy Crook, muy presente en las paredes del Bebop. Marcelo estuvo en el Bebop el sábado. No como otras que tuvieron entradas, pero... es un chiste. A mí salió mi madre judía. Y un poco uno es una madre judía, porque fue educado por una madre judía. Digo, quien tenga una madre tana, y son un poco muy lo mismo, amorosas y capaces de... Dijémoslo ahí. Hola, Pablo y gente, hablando de saxos, me recuerdo al gran Willy Krug, había dicho Marcelo. De los vecinos solo diré, ¿quién no se enamoró ocasionalmente de una vecina... o vecinex? Epa, ampliar, por favor. Quiero información. Así como hacen los que escriben canciones. Contalo como si fuera de un tercero, Marcelo. Uy, este saxofón. Escuchen que les cuento.

Bueno, acá está Sonny Stitt. Si quieres escuchar a alguien con, digamos, los recursos técnicos y la capacidad de vuelo de Charlie Parker, y no exagero, pero que logró acceder a mejores grabaciones. Parker, como bien sabemos, murió muy joven. Le dio una paliza al cuerpo que no aguantó, y a los 36, quien vio su cadáver dijo: hombre de 60 años, creo que tenía 36, Parker. Pobre, una enfermedad de mierda, la del consumo abusivo. Un genio que cambió la música en serio. Es muy difícil hacer todo lo que hizo Charlie Parker en tan pocos años, ¿no? O sea, cambiar la historia de una música que, por lo que se ve, en todas partes del mundo. Y hay un jazz más para bailar, que es el swing, y hay un jazz más para la pipa y decir, che, qué inteligente esto. A mí me gusta el jazz que me gusta, más blucerito, como el que estamos escuchando, en el Easy Does It de Sonny Stitt. Easy Does It. Uy, qué nudo que me hice. Me se traba la lengua, me dice. Sonny Stitt, Easy Does It.

0: Y fíjate cómo mete blues y de golpe agarra en semicorcheas el tren bala. Mira ahí. Ahí va, despacito. Blues. Y ahí va el bebop. Nunca se olvidan de dónde vienen cuando tocan blues. Y tienen muy claro dónde van o dónde iban cuando van hacia el bebop. Y en esa ida y vuelta se han transformado en una mezcla entre lo mejor de las habilidades técnicas con el vuelo irreverente de un pájaro. Por eso a Charlie Parker se le ha dicho, y le quedó para siempre, Bird. Y escuchando un solo de bajo, le voy a pedir al señor operador técnico que le dé paso a un mensaje.
1: Hola, jardín de gente, buenas noches. A lo que se puede decir vecindad, yo vivo en un lugar tranquilo, verde, que es mi barrio. Vecinos hay algunos que son un poquito menos simpáticos, pero se puede convivir. Y mis experiencias como vecino, trato de ser lo mejor y amable posible. Tenemos siempre convivencia de la puerta de la casa para afuera, conversaciones, somos solidarios, tenemos un grupo.
0: Pero aclaró de la puerta de la casa para afuera.
1: Ayudarnos ante cualquier emergencia. Y historias algunas que otras en el tiempo siempre hay.
0: Cuente una.
1: De buenas actitudes y de malas actitudes de algunos desubicados, digamos. Sí. Pero en general todo lindo. Bueno, espero que ustedes estén muy bien y que tengan una linda noche, porque la verdad está muy agradable. Chao, chicos, le habló Carlos de Devoto.
0: Está muy agradable, Carlos. Una guitarra suena a la 1:55 de la madrugada.

0: Y así nos vamos a ir a una tanda. Bien, aquí hay un primer debate que se presenta en la noche. Yo he sostenido o sostendré mis preferencias saxofonísticas, pero afirma Julio de Rafaela que el mejor intérprete de saxo fue el italiano Fausto Papetti. Y no se lo voy a discutir porque de gustos. Dice que nos dejó un repertorio de covers con versiones únicas de clásicos de todos los géneros. Realmente fue un maestro. En casa de mis padres había muchos discos de Fausto Papetti. Adivina, era un chiquilín. ¿Qué tenía en la tapa los discos de Fausto Papetti? Mujeres bellas, desnudas. En retratos súper cuidados, artísticos, no estoy diciendo una crítica extemporánea. Con las categorías actuales podríamos entrar en otra charla. A lo que voy es que para mí era lo primero que recuerdo de la música de Fausto Papetti, que me llamaba la atención y que he puesto cara de boludo cuando mi mamá me preguntó, ¿qué haces escuchando eso vos?
1: Nada, mamá, soy pijito.
0: Y salí corriendo dejando una tapa ahí tirada y me acuerdo a mis viejos tratando de tener una charla conmigo en 1970 y poco. No, bueno, 1980. Yo nací en el 72. Bueno, hijo, como una charla de sexo de padres de otra época. Gran letra esta que cantan Dani Mormandi y Daniel Massa. Vecino. Y así nos vamos a la tanda.

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0: De eso es que bailan los cosos de
1: la canción que escuchamos antes de la tanda, Daniel Massa, Dani Mormandi, dialoga con este tangazo, Los Cosos de Al Lado, versión bien contemporánea por los queridos amigos de Amores Tango. De este lado se está bailando, decía el tema anterior. Y acá es Los Cosos de Al Lado, hablando hoy de vecinas, de vecinos y de saxofones.
0: Como todas las mañanas, mientras que hablando macana pasa un punto encurdelao, de pronto se escuchan rumores de orquesta. Es que están de fiesta Los Cosos de Al Lado.
1: Los Cosos de Al Lado, un tango compuesto y estrenado, no lo compuso Troilo, pero sí lo estrenó Troilo y lo escribió José Canet sobre la letra de Marcos Larrosa. Y tuvo desde 1940 para acá una enorme cantidad de bellas versiones. Hace mucho que escuché este programa. ¿No más salió?

mi nombre es Sam. Ah, mi mamá me puso Samuel, pero qué sé yo. Con Sam me siento más cómodo. No, no, yo vengo con el saxofonista. ¿No lo conoces? ¿No conoces al saxofonista? El saxofonista es este. Ah, pensé que entraba Stan Getz, si quedé como un guarango, como alguien que piensa. Bueno, acá nos cuenta Horacio que el saxo siempre fue relacionado con lo erótico sensual desde que yo recuerde. Y eso que soy mayor que vos, Pablo, me dice. Pero no sé por qué sexo, saxo, difieren en una letra, ¿será por eso? Bueno, el tipo se llamaba Adolfo Sax. ¿Qué sé yo? No sé qué decirte qué relación hay entre el nombre Adolfo Sax y el sexo. Habría que preguntarle a la familia. No, pero fue anterior al Adolfo más de mierda de la historia. Bueno, Stan Getz es este saxo tenor que sé que le gusta mucho a la negra que escucha el programa. Ahora, mira, no abrí Instagram. La gente me reta porque me escribe o me contacto por Instagram con una cantidad de gente, no menor, querida. Ahí está el show. Ahí está. Digo lo que dije antes. ¿Sabés quién es el saxofonista? El saxofonista es Stan Getz.

Y ese sonido blandengue. Se le ha criticado, a Stan Getz, pero le cerró la boca a todo el mundo. Cuando además de haber tocado con, para mí, envidiosos, como siempre, ¿no? Y se fue a tocar a Brasil con Joao Gilberto, habrá ido para allá y grabaron.

En el próximo tema, digo que cierra Upites a lo pavo, porque el que lo llama es el San Martín, el Moisés. El tema, por las dudas, para no meter la gamba, de la lista Saxo es exactamente. Además de tocar para Mayucame un Corazón, en un disco hermoso de Joao Gilberto, que lo invita a Stan Getz, también lo llamó Bill Evans.

Adolfo Sax decidió patentar su instrumento el 21 de marzo de 1846. Que no tiene nada que ver con la fecha de hoy, 6 de noviembre, pero de 1814. Nació este conocido fabricante de instrumentos belga. Y sí, a veces tengo 9 años, ¿qué quiere que haga? Sos un fabricante de instrumentos belga. Y depende en qué cuadra, de qué barrio, eso no lo decís porque te van a hacer un chiste pelotudo como se me acaba de ocurrir a mí. Dale, tocá, Stan Getz, que te llamó Bill Evans. Y dale, la introducción larga, ¿eh? Qué irrespetuoso. Así no se presenta un tema tocado por Bill Evans y Stan Getz. Un hermoso disco. Y es una belleza este vals dedicado al abuelo. No, no al Barra Brava de la hincha de Boca. No, no, no. No, tampoco a Miguel Abuelo, no. Al abuelo de alguien, no sé. Se llama Grandfather's Waltz. Bill Evans.

0: Hola Pablo, ¿cómo te va? Soy Laura. ¿Cómo se perdió un poco el tema del vínculo con los vecinos, no? Que es tan importante en realidad y sería fundamental para una vida en comunidad. Sin embargo, es una costumbre que perdimos y prácticamente no tenemos, por lo menos los que vivimos en las grandes ciudades, vínculo con los vecinos. Escuchando el programa me hizo acordar de un vecino que yo tenía cuando era chiquita, unos 12, 13 años tendría yo, y él era el hermano mayor de una gran familia con un montón de hermanos que tenían una zapatería, pusieron en un momento al lado de mi casa. Y a mí me encantaba el hermano mayor, que era mucho más grande que yo.
1: Y hay motivos y motivos para ir a la casa de un vecino una vez. ¿Y qué onda el ruido? Ese es el nombre de esta canción de Joaquín Sabina, que supo caerme de puta madre.
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1: Y soy de los que cree que a los poetas se los recuerda por sus mejores versos y no andaría haciendo exégesis de nadie. Me parece un temón este de Sabina. Ruido.

toca un vecino de esos de amoladora de domingo a la mañana, fanático de herramientas y impermeable a la idea de que el domingo es el día de descanso para todos. Y yo respeto el tipo por ahí, tipo, mina. La pregunta es, ¿tiene derecho a...? Pero qué discusión, ¿no? Como cuando a la hora de la siesta paso el ¡compro motores de ladera! Viste que te aparece así. Y pegás un salto al borde del... Y yo entiendo que es un tipo, el chatarrero, se le llama, que está laburando y no me voy a meter con un laburante. Pero sí con el de la moladora, que si la está usando por deporte... Ahora, por ahí me dice, y tengo solo el domingo, hermano, de laburo de lunes a lunes. ¿Cuándo querés que haga? No sé lo que está haciendo. Y ahí se trata de tener tacto. Por ahí, viste, le tocas el timbre al vecino al lado y decís, che, esta noche es un cumpleaños. Va a haber quilombo. Estás invitado. Lo más probable es que no vaya. Y si va, está todo bien. Pero vos le avisaste al edificio, o a los que tenés que avisarles que vas a hacer un fiestón, y ya cambia, ¿viste? La aproximación. Claro, vas a participar a Porta Maxi. Puedes participar disfrutando la fiesta o puteándonos. Yo te invito un trago o lo que quieras. Y nos vamos a un lento. Lentón total, ¿no? El día que saqué la intro de saxo, la gasté esta intro de saxo, la que viene ahora. Y yo recuerdo haberla tocado por primera vez en el agujerito sin fin. Lo que hizo que la gran mayoría de las personas me dijera, vos sos saxofonista. No que me preguntara, no, yo soy pianista. No, yo te vi tocar el saxo en la tele. No, pero soy pianista. Toco el saxo, pero soy pianista. No, vos sos saxofonista. Y de ahí que dijo alguien alguna vez, si no sale en la tele, existe. Perdón, de nuevo. Si no sale en la tele, no existe, ¿no? Dicho al revés, si sale en la tele, existe. Aunque sea mentira. Digo, tele, grandes medios, hoy actualicemos. Bueno, y primero una trompetita y ahí viene la intro de saxo, tal vez más popular, de los 80 para adelante.

Claro, el tema es un respetado, admirado, conocido, talentosísimo hombre de la guitarra, sobre todo Mark Knopfler, de un sonido tan singular que uno siempre que es él. Lo mismo cuando canta. Fíjate, el tipo no es Pavarotti, Plácido Domingo, ni Sinatra, pero qué linda voz para cantar, ¿no? O qué bien que usó el instrumento y encontró cómo decir lo que tenía para decir.

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1: 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Dosis 17, suena un saxofón. Hay quien lo encuentra un poco pasado en su intención sexy. Me parece un temón, lo mires por donde lo mires. Uno que anda circulando por charlas con músicos. Y bueno, nunca falta el salame. No, quiero decir que puedes tocar como Charlie Parker, pero este es un temón. Y fíjate que la trompeta en esta canción, a quienes les interese la charla, hay introducción de la introducción. A mí me gusta, en una época de temas larguísimos, había tiempo, o parecía. No es que no existan más temas largos, conozco grandes bandas con temas. Pero ahora tenés que entrar con el estribillo y repetir. Quiero decir, estamos, el consumo masivo, no quiero pensar que hay otro mundo, y este programa intenta. Súbeme el saxo, yo me callo boca. Subime el saxo es algo polémico para decir con los micrófonos adelante y sigue el tipo metiendo la gana. Decía que nuestro jardín de gente intenta, a veces lo logra, ustedes dirán, son los jueces definitivos, juezas en última instancia, si logramos o no dar testimonio de nuestro amor por un mundo que algunos dicen ya no existe, pero que desde aquí queremos insistir que tal vez un poco menos exista, pero sí existe su música, estos temas, las ganas de escuchar y contar historias, cierto modo de estar en el mundo. Tremendo, hacía tiempo no lo escuchaba. Gracias, dice Natalia con un previo. Oh, wow.

viene una amiga y me dice, ¿qué estás poniendo, música de Telo? Qué mala persona, los amigos, por eso uno los tiene. Antes sonó Charlie Parker, sonó Sonny Stitt. Fíjate cómo son los amigos. A mí me encanta este tema. Es el disco Brothers in Arms. Yo era un chiquilín cuando salió. Y fue el primer compact que escuché en ese formato. Mi amigo Talo del barrio tenía la primera máquina reproductora. Es Chris White. Me preguntan quién es el saxofonista. Chris White.

0: Neighbor, neighbor, de nuevo la palabrita que antes usó Jagger. No sé ustedes qué interés tiene porque yo les cuente de las elecciones en Estados Unidos. Pueden googlear, pero hay elecciones en Estados Unidos. Muy importante. En un rato viene toda la información con los equipos periodísticos de la radio a fondo. Depende del diario que veas, hay un sesgo político y está, me parece perfecto. Soy partidario de que cada cual con honestidad diga lo que piensa y desde dónde lo piensa, sin hacerse el dolobo. Cerraron todos los centros de votación en Estados Unidos. La elección se define en 6 estados. Hay gráficos y números, pero hay que llegar a 270 representantes en el Senado y la Cámara de Representantes, perdón. Y van 210 Kamala Harris y Donald Trump con 230. O sea, 51,1 todavía falta. Pero te diría que lo que está cargado representa para llegar a 270 cerca de un... Ahora voy a buscar información, pero parecería en un 80 y largos, 90% cocinado. ¿Es revertible? No tengo de momento yo la capacidad de hacer un análisis de esa envergadura. Pero falta cada vez menos para saber si un tipo del corte de Trump... Que es realmente complejo hablar de política en los Estados Unidos. Porque mucho... ¿Qué nos va a cambiar? Que si gana Kamala nos perdonan la deuda. Sudamérica vive mejor. Van a ser menos guerras. Es loco porque me cae 1000 puntos Kamala. Quienes la apoyan. Me cae 1000 puntos Kamala y la prefiero 1000 veces sobre Trump. Pero en serio pregunto, ¿qué cambia para la Argentina o la región? Je ne sais pas, je ne compre pan, compre budín. A mí síganme mandando música y películas y todo eso que también saben hacer. Además del aporte de la ciencia y la tecnología, que ojalá fuera de acceso planetario, y eso no se lo achaco o se lo imputo necesariamente a los Estados Unidos en sí. Me parece que hay un modo de estar en el mundo de un tiempo a esta parte que es un neoliberalismo destructivo, un capitalismo suicida, ¿no? Que va por la aniquilación de los recursos naturales y un modo de estar que uno tiene la impresión que no va a durar muchísimo por uno u otro motivo. Tal vez mido esto en siglos, no lo sé, comparado con la historia de la humanidad y el planeta, vaya uno a saber. Pero si me das a elegir, quiero un mundo con un rostro más humano, más amable, más entre hermanos. Un Imagine, escribiría Lennon, para hacerla corta, está todo dicho. En los Estados Unidos, Sarah McBride se convirtió en la primera mujer transgénero en obtener una banca en el Congreso. Florida rechazó las enmiendas para legalizar la marihuana recreativa y ampliar el derecho al aborto. Y bueno, el mundo parece que va tirándose cada vez más a la extrema derecha. Y se aleja de la idea de una justicia social con el estilo que quieras, ¿no? Pero estemos atentos a la información. Una querida amiga, Yamile Burich, diría es la mejor saxofonista del mundo. Nació en la Argentina, nació en Salta, le hemos hecho entrevistas. Creo que habría que hacer un monumento por la música y la alegría que le da al mundo, porque en definitiva para eso parece que está la música. Hace pensar, reflexionar, se usa como estandarte sonoro en marchas y revoluciones. Pero permítome hacer foco en la parte del encuentro con la música en vivo. Hoy charlé con Yamile porque le pedí si no dejaba un comentario como saxofonista por el Día del Saxofón, que no es de origen norteamericano, sino belga. Adolfo Sax, ya lo dijimos. ¿Por qué hay tanto saxofón en Estados Unidos? Porque son rezagos de las bandas militares, las marching bands, o sea, bandas que necesitaban caminar. Y se dieron cuenta que con un piano no se podía caminar. Entonces iba la banda con el clarín, y se armaban por ahí otros tipos de ensambles que marchaban. No necesariamente iban al frente de batalla, ¿no? Hay que ser muy jueputa para mandar un saxofonista al frente de batalla, aunque a Kenny G mándenlo sin problema. Es fantástico escucharlo a Pat Metheny, o Metheny, como lo quieren llamar, googleen. Pat Metheny hablando de Kenny G. Nunca escuché a alguien hablar tan mal de otra persona. Y Pat Metheny parece un monje tibetano. Ubican la banda y el grupo que la armó, el Pat Metheny Group, con Lyle Mails. Paul Huertico supo ser Pedro Aznar, músicos de laboratorio. Y la atendida que le pega a Kenny G acusándolo. Bueno, véanlo. Se escribe Metheny con TH. Se pronuncia, aprendí de grande, Metheny. Le dije mucho tiempo Metheny, como todo el mundo. Si yo supiera lo que estaba por decir, sería una persona menos preocupada por un precoz deterioro neurológico. Hablaba de Yamile Burich. Yamile Burich es una gran saxofonista. ¿Y para qué voy a hablar yo si está ella?
1: Hola, queridos amigos de Jardín de Gente. Hola, Pablo, ¿cómo estás? Bueno, aquí Yamile Burich, saxofonista. Quería contarles un poco de cómo yo arranqué a tocar el saxofón cuando era muy chica, que tenía 13, 14 años, y me enamoré del jazz escuchando, bueno, a gran Charlie Parker, obviamente. Y bueno, me cambió la vida, digamos, para bien, y a raíz de eso descubrí un gran mundo, un universo llamado jazz, que me sigue sirviendo como una gran inspiración, ¿no? Como una forma de vida. Me gusta mucho, amo a Sonny Rollins. De mis saxofonistas favoritos es él, obviamente Parker, Sonny Stitt. Hay muchas más mujeres ahora, por suerte, tocando, y hay referentes como Melissa Aldana, Cheryl Cassidy, en Nueva York tocando a full. Y bueno, quería dejarles un saludo a todos los amantes del jazz, a todos los colegas saxofonistas. Quería invitarlos que este domingo que viene voy a tocar en Parque Centenario con entrada libre y gratuita. Y el 23 voy a estar haciendo un homenaje al gran Charlie Parker en Teloños. Es un sábado 23. Así que me pueden seguir por las redes, Burich Yamile, y mi música está en Spotify. Bueno, si les los dejo acá con una canción que compuse que se llama Siria, que es para mi mamá, y ahí toco el saxo tenor. Está en el disco Bardo. Muchísimas gracias.

0: disco es Bardo. No lo estoy adjetivando, se llama Bardo. Yamile Burich, la conocí, lo conté alguna vez, entrando yo a tocar y pensando que había un disco de Charlie Parker puesto. Hasta que me di cuenta que estaba Yamile entrando en calor, viste, en el barullo. Y era Yamile. Que te puedo asegurar que toca nota por nota, no solo todo Charlie Parker, sino su propia música, como la que estamos escuchando, porque ella además es una notable compositora. Todo lo que uno quisiere y anhela, hecho una sola persona, con este nivel de capacidad para transmitir con un instrumento musical. Dicho esto, en nuestro programa damos todo el lugar posible a la música hecha por, no por sentir chauvinista y patria, pero por contemporáneos, gente que lo está haciendo ahora. O sea, es que hablando de ello, yo hace un tiempo largo que estoy leyendo con mucho entusiasmo novelas escritas por contemporáneos y contemporáneas. Algunos con grandes nombres, por decir uno, Gabriela Cabezón Cámara, Mariana Enríquez, Leila Guerriero, varones como Mariano Quintero. Quiero decir, una voz en nuestro presente sin traducción, y Pablo Ramos, Sergio Holguín. Bueno, uno arma un vecindario íntimo de cosas y cositas, de amuletos, de libros, boludeces. Y hasta que llegan los hijos y hay que tirar toda la mierda y hacer lugar para los pibes, ¿viste cómo es esto? Entonces tenías tu estudio, cuarto del nene, y te vas corriendo y tenés tu rincón en la casa. Hablando de niños y de vecinos, hoy armando el programa y buscando la música, pensaba qué mal vecino habré sido yo viviendo en departamento, primero con la batería, involuntario, pero después con el piano, con el saxo. Porque uno está disfrutando de la música, pero una cosa es tocar un tema entero y otra cosa es estar aprendiendo compás por compás equivocándote. Para eso se inventaron las sordinas. El piano tiene una sordina, al saxofón te puedes hacer un box, los hay profesionales, o se toca el saxo con un repasador adentro de la campana. La campana es la boca del saxo, ¿no? Al tudel, que se anexa al saxofón, salvo que el saxo sea un soprano, que es el de el finito, el de Kenny G. Hay dos formas de soprano: el curvo, que es como un alto pequeñito, y el soprano. ¿Por qué tanto saxo, Markowski? Puedes preguntar. Porque, bueno, hoy, aprovechando el viento de cola, que es otro tipo de, bueno, no me quiero enroscar. Alguien dijo alguna vez que la música es viento sonoro. Porque viento de cola es un pedo, ¿no? Aunque en navegación habla de un viento que va a propulsarte mejor que ningún otro. Momento de Markowski. ¿Qué les encanta a los pibes de chiste de pedo, de eructos? Y cosas que yo no aprendí nunca a eructar. Estoy en zona niños, ¿viste? Este es un programa infantocenil. Es el primer programa infantocenil de la radiofonía de trasnoche mundial. No hay ningún otro. Emilia y León, mi hija y mi hijo, traen sus puntos de vista. Los comparten y en este caso van a hablar de qué cosas hacen a un buen vecino, un mal vecino. Hoy hablaban ellos de cómo puede ser que los vecinos no levanten la caca de los perros. Y bueno, eso es ser un desconsiderado. Bueno, ¿para qué voy a hablar yo si están ellos? Adelante.
1: Hola, pa, ¿cómo andás?
0: Hola, hermoso.
1: Los jardineros y jardineras. Bueno, hablando de vecinos, en la vida cotidiana tenemos vecinos de muchas cosas. Por ejemplo, no sé, vecino de casa, de vecino de edificio, vecino de banco, en el colegio, vecino de cuando te sientes en el colectivo, al lado tuyo está el vecino de asiento. Y vecino, puede ser vecino de... Bueno, no se me ocurre ahora, pero hay un montón de vecinos, sí, de cualquier cosa.
0: Enumeración.
1: Bueno, te mando un beso y buen programa. Chau.
0: Ok. Bueno, no se jugó mucho el tipo, hizo un mensaje de enumeración. No quiso hacer un mensaje de valoración. Está bien. Y uno trata, me parece que en definitiva volvemos a los mismos temas. Viviríamos en un mundo mucho más amable si uno pensara en no joderle la vida al vecino. ¿Qué sé yo? Emilia Markovsky, adelante.
2: Hola, pa, hola, jardineros y jardineras. Bueno, a mí... En general,
0: vamos,
2: un vecino responsable, sí, que se encarga de levantar, por ejemplo, la caca de los perros.
0: Bien.
2: Cosas así, tipo, no que los perros, sus perros hagan caca por cualquier lado y no las levanten. O, por ejemplo, si te pide, che, ¿me pasás? ¿Tenés para prestarme una escalera, no sé, para subirte porque tenés que pintar alguna pared que está muy alto? Bueno, más o menos así son los,
0: claro,
2: vecinos, como que...
0: Como el que me ayudó, Graciela.
2: También se encargan de ayudarte a vos cuando necesitas algo, cuando, por ejemplo, tienen que levantar la caca de los perros, o vos también tenés que hacerte cargo de vos. También no tanto prestar atención de lo que hacen los demás, si lo estás haciendo bien, si no lo estás haciendo bien, a... Prestar atención si yo levanto la caca de mi perro, de mi, no sé, de cualquier mascota que tengas. Por ejemplo, el gato igual hace caca en su casa para las piedritas.
0: Arrancó, ¿no? Bien.
2: Adiós.
0: Chao, mi amor. El gato hace caca en las piedritas. Y el concierto de los Beatles terminó por un vecino hincha pelota que llamó a la policía porque había unos tipos tocando, unos melenudos tocando en una terraza. Qué hortiva, ¿no?

Era mediodía, todos abrigados, hacía frío. Divinos, los tapados, guachos, cómo vestían, ¿no? Ese hippie chic. Y bueno, eran los Beatles. 40 minutos más o menos tocaron. Último concierto, sería su último concierto en vivo. No había ni público. Hacía como 2 años y medio que no hacían gira, no hacían nada. Estaba todo como el ojete. Y las imágenes que vimos todos. Y está además Billy Preston, hermoso, tocando el solo de The Rhodes, de Fender Rhodes. ¡Oh! ¡Qué música! Y bueno, llamó un vecino, hablando de vecinos. Y dice, apersonó. Imagino el reporte, ¿no? 4 masculinos con instrumentos electroamplificados por fuera del código de la ley, aparentemente intoxicados por el uso de estupefacientes. Está hablando de Faso. There will never be another you. Nunca habrá alguien como tú. La imbatible versión en... Este tema se toca o como balada, como la estamos escuchando. No, no, o balada con pelota de rugby. Raro el rugby, ¿no? Jugar con una pelota que pica mal, habiendo una pelota redonda. ¿Dice usted, Maximiliano? Esferoide prolato. Que son desiguales los polos, dice Maximiliano, operador técnico, hombre de múltiples saberes. Lester Young. Acompañado por el trío de un indispensable del jazz, que es un tal Oscar. Nada que ver tiene con el premio, ni con Ruggeri, ni con House of Cards. Oscar Peterson. Y en el saxofón, hoy en el día del saxo, un titán, Lester Young.

apodado Pres, con S o con Z, y apodado ni más ni menos que por su compinche, su socia, Billie Holiday. Y Pres viene de presidente. Por lo general en la música está lo del King, B.B. King, Nat King Cole, Albert King. Este fue por un apodo un tanto más institucionalista, democrático, que monárquico. Unas vidas. Atravesadas por lo mejor que tiene el arte para dar y una vida asediada por el racismo de la gran democracia del norte. Por supuesto, dicho esto con todas las comillas que entre en un camión con acoplado. Decía hoy, hay elecciones en los Estados Unidos.

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esta última frase del indio rescato un último asalto, el de tu estado, de tu ánimo, como cuidemos esa última trinchera. Este tema viene de la mano del saxofón, solo uno de los tantos ejemplos, porque Charlie utiliza el rap del exilio en muchos de sus temas, está Melingo. Después más adelante se copó, ay, con esta otra saxofonista que ya me venía su nombre porque tuve de trato con ella. Oh, se me fue su nombre. Pero creo que el saxofón rockero es el de Willy Crook, acá sonando con Los Redondos. Alguien nombró a Willy Crook. Bueno, pasaba Willy Crook con su saxofón.

Y quien está aquí en el saxo ya no es Willy Crook, sino Dowie, Sergio Dowie, un tipo divino. Qué buen tipo, Sergio Dowie. A Willy Crook lo conocí mucho, compartí momentos de música, de charlas, de lo que se te ocurra, a instancias de mi cercanía con Valentino. Yo tocaba con Valentino, que era parte de los Fangitorinos. Bueno, toda gente que siempre vi como más chiquilín desde el otro lado de la frontera imaginaria que plantea el escenario. Y para esos asuntos, debo decir que la primera fila está lejos, lejísimo, tan cerca y tan lejos, ¿no? Cuando uno quiere estar y compartir con los músicos con los que alguna vez le gustaría tocar. Por eso yo estaba tan feliz, como tantas veces lo he estado en los últimos largos años, de tocar con Valentino. Algunos han venido a compartir el momento. Recuerdo a Marcelo, recuerdo a Horacio, que hoy está muy presente como Marcelo también en el programa. Otro tema de Los Redondos, dale, Enganchados. Uy, cómo, qué bien que está grabado este tema. My Dog. Caña Seca y Membrillo. Estoy muy fan del membrillo, loco. Me gusta la batata, soy poliamoroso, dulce de membrillo, de batata. Pero de la densidad de ahí, del más común, de ese, de la marca de la E. Creo que en este hay, sí, un solazo de saxofón ahí. Aguantémoslo.

elevado el nivel de indio o patricio rey o redondos en sangre. Eso quería decir, subió mi nivel de redondos en sangre con los años. Confieso que no he sido atravesado como muchos por ahí en sus adolescencias o primeras juventudes. Yo estaba muy ya metido con García. No, no lo excluye, ¿eh? En absoluto. Pero me parece que curtirlo a fondo era participar de las misas o... En fin. Es una música que... Bueno, ustedes, ¿qué voy a andar yo opinando? Me encanta este tema.

hay uno más de los redondos todavía. Y dale, manda. Hace su magia nuestro operador técnico ante el desafío. Oh yeah. Decime si no cantaste este saxo. Y es un saxo, ¿qué hace? 500.000 personas. He estado en un par, no digo que no. Pero respeto mucho a quien curtió con esa devoción casi sacrificial. Era parte del rollo, lo he cubierto por laburo. Cierta idea de peregrinación, ritual pagano, divino. Adoro esas historias de amores que se cruzan, de darlo todo. Hay quienes no entienden esas cosas y lo ven con revulsión. Pero les parece divino que juntemos con Milly Billy y para que Trish y vaya a los hangs.

0: Entre saxofones y vecinos vamos redondeando esta noche. Gracias, hermano. Estuve en Tandil cuando confesó que el Parkinson le estaba pisando los talones. Y vamos, las bandas. Esto es Jardín de Gente, de Los Redondos al Chavo. Te bajonea un poco, Maximiliano, me parece esto a vos. Le escapás al encuentro con... A mí me partía el alma. Me imaginaba de chico, vive adentro de un barril. Pobre pibe. Qué manga de vecinos, hijos de... Que tienen un niño. Yo sabía que era un adulto. Tristísimo, pero genial a la vez. Bueno, espero que tengan grandes vecinas y vecinos y que cuando les toque sean amables. Y si no corresponde, que te ayude tu vida.
1: ¡Ya quisieras tener una como esta!
2: ¡No, hombre! ¿El 8 qué?
1: ¿Cuál 8?
2: La vivienda número 8 donde yo vivo.
1: ¿Pues qué no vives en el barril?
2: ¿Cómo voy a vivir en el barril? Nadie puede vivir.
0: Hay un tema de Juan Belvis que es una locura. Se llama Las Vecinas y con él me voy a retirar. Es el tema número 14.

Juan Belvis, búsquenlo. Y correspondía irse con Lou Donaldson, Blue Walk, otro titán del saxo. Y así pasó Charlie Parker en varios temas. Escuchamos Billy's Bones, Opry V, Just Friends. Y sonó Coltrane. Claro que suenan con sus secuaces, con sus cats, compañeros de ruta. Por lo general es simple el plan. Tocamos el comienzo, algo que todos sabemos cómo va a ser. En el medio no tenemos idea, aunque seguimos cierto lenguaje, tradición, y le damos bienvenidas amorosas a quienes con ingenio traen nuevas ideas, a lo que ya había, y así, como en una suerte de mil hojas de lasaña, se construye nuestra cultura. Medio hambre, che. Lou Donaldson, Blue Walk. Que tengan un día lleno de buena música. Ya veremos qué pasa con las elecciones en Estados Unidos. Quédense en la Splendid 990, que habrá análisis, información. El señor Casado y todo su equipo los tendrán informadísimos, informadísimas. Maximiliano Marino en la operación técnica, Mariano Suárez en la edición. Un saludo a cada una y uno de ustedes. Y gracias por elegirnos y volar con Jardín de Gente Airlines. Mi nombre es Pablo Markovsky y estos son mis finales. Y si no te gustan, ¿sabes qué? Tengo otros.

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0: Olivia tiene 4 años y aunque su presencia es nueva en el universo, el gran amor de su vida es la más antigua, la luna. Cuando alguien del mundo de los adultos le pregunta qué quiere ser cuando sea grande, ella contesta que astronauta. Y no es para surcar los cielos, no. Quiere estar cerca de la luna. Hoy Olivia cumple años y no hace falta que piense cuáles van a ser sus deseos al soplar las velitas. Su papá lo sabe. Por eso, cuando llega el momento justo, le pide que se tape los ojos y la acompaña caminando hacia el regalo de cumpleaños. Olivia siente que sus pies dejan la calidez del parquet para pisar las baldosas del patio. Sorpresa, dice su papá, y al abrir los ojos, su boca se abre todavía más grande por el asombro. En el piso, una palangana llena de agua en el lugar correcto. Y la luna llena en su reflejo. Así por un ratito, la luna acompañó en el festejo de cumpleaños a Olivia. Como nosotros, los que hacemos jardín de gente, que nos acompañamos todas las madrugadas, espalda con espalda, noche tras noche, en nuestro jardín de gente, el programa que se mueve como pez en el aire por las trasnoches de Radio Splendid.
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Muy buenas trasnoches, amigas, amigos, jardineras, jardineros de Radio Espléndido. ¿Cómo les va? Arrancando un nuevo día, el miércoles que se transforma en jueves, jueves 6 de noviembre de 2025. Corría 2025 y nadie podía alcanzarlo. Igual quien quiere correr, porque este programa está científicamente diseñado para nosotros, los rotos, los falladitos, los imperfectos, que más que correr, lo que deseamos es desensillar hasta que amaine. Bajar todos los cambios que podamos. Sacarnos el día de encima. Trasnocharla. Esa es nuestra tarea. Durante 2 horas, el plan es sencillo. Contarnos historias, escuchar música, compartir reflexiones innecesarias, alguno que otro dato irrelevante. Y lo hacemos en la radio. La radio que se prende, que se pone, que se enciende, y ponemos la radio y con la radio nos encendemos y nos encontramos en la 990, acá en nuestro fogón, donde cantamos las canciones que no conocíamos pero sabemos todos. Como siempre, acá estoy con una sonrisa de ojera a ojera, listo para que nos contemos nuestras cosas, un momento para salir del disco rayado, de eso que se habló durante todo el día, de ese pájaro carpintero que nos picotea la cabeza sin parar. Bueno, durante un par de horas, todo eso que por supuesto es importante y que seguramente continuará con las luces del día, durante un par de horas nosotros salimos de ahí. Y probamos suerte, jugamos con la palabra, con la lengua, el lenguaje, nuestras pavadas, nuestras ideas. Tomamos ese riesgo. En vez de ser hablados, salimos a ver qué se nos ocurre. Para eso es que uno podría decir hablamos de cualquier cosa. Y esa idea, esa nada misma, ese encuentro, bueno, tirando del piolín armamos nuestro cadáver exquisito que empieza gateando y de él terminaremos de la mano con este mil hojas de sentidos de esas cosas que vamos diciendo. Y van llegando los primeros amigos que se acercan al 11-38-28-09-90, porque como bien saben, si tienen una historia para contar en Jardín de Gente, en la trasnoche de Radio Splendid, estamos para escuchar. Hola Jorge, ¿cómo estás? Hola Daniel, Daniel está en General Dehesa, en Córdoba. Mientras que Jorge, nuestro amigo el camionero, está esperando para que lo llamen a hacer lo suyo, a cargar. Y Agustín, que sigue desde el show de Boca. Claro, porque venimos después de ese gran programa, el más escuchado de la radio, así que es toda una responsabilidad intentar que ustedes se sientan también como en casa. Y acá desde nuestra casa, en el mismo aire, en el mismo estudio donde alguna vez cantó Carlos Gardel, nosotros nos disponemos a arrancar. La pregunta, ¿a dónde nos llevará la radio esta trasnoche? ¿A dónde querés que te lleve Jardín de Gente? Todos arriba, a mí me toca ser el chofer de este bondi que arranca sin recorrido fijo, pero con la certeza de que vamos a darlo todo. Claro, como no nos sobra nada, lo damos todo a cambio de una felicidad posible. 1:13 de la madrugada y 13:07 la temperatura, fresquita noche, hermosa noche para hacer y escuchar radio. Y así es que vamos a dar testimonio a nuestro modo de los tiempos que nos tocan vivir. Drama y comedia como la vida misma.
avanzamos con nuestras historias. Y hablando de historias, nuestra historia tiene que ver con nuestra música artesanalmente seleccionada para esta trasnoche. Nuestra charla, nuestra música, amigas, amigos, hoy empieza con esta canción.

Estás en el mar, sangre en nuestro hogar. Pero arranca diciendo el poeta que vio la luna chorreando sin parar su luz de catedral. Vi la luna chorreando sin parar su luz de catedral. Y cada vez que puedo, me gusta que el programa empiece con alguna canción de Charlie. Una especie de protección musical, aunque en rigor empieza con Spinetta, porque nos llamamos Jardín de Gente, y por esas vueltas de nombrar las cosas, ponerles un título, recuerdo, ¿no? Hace ya 5 años que las autoridades entonces de la radio me dijeron, bueno, pensate un nombre para el programa, presenté 2, 3, 4 nombres, me gustaba mucho Jardín de Gente, había otros. ¿Cómo se podría haber llamado? Se iba a llamar Fogón Parquet, era uno, que después lo hice en otra radio. En Australia ya es de día. Y había un par más, después los busco y les cuento. Bien, yo creo que me comí el amague. Y la luna me alunó. Saludamos a Ella Fitzgerald.

Es Ella Fitzgerald haciendo It's Only a Paper Moon. Es tan solo una luna de papel. Y la luna que hoy prometía ser la más brillante y llena del año, no sé ustedes, yo me entusiasmé tanto con la idea. Y hay tantas canciones que hacen referencia directa o indirecta a la luna, y a partir de ahí juega con distintas metáforas. En este caso es solo una luna de papel, arranca la poesía navegando sobre un mar de cartón, pero no sería una fantasía si creyeras en mí. Sí, es solo un cielo de lona colgando sobre el árbol, pero no sería una fantasía si tu amor, bueno, y sigue la letra, de una enamorada o enamorado, porque la han cantado Frank Sinatra y todos los crooners que se te ocurran, y ellas todas, las grandes como Ella, Sarah Vaughan, Billie Holiday, y a la luna la persiguen los fabulosos Cadillacs. ¿Alguien vio la luna hoy? Me parece que las nubes no permitieron que disfrutemos del espectáculo. Hola César, ¿cómo estás?

Noticia de último momento, de anteúltimo momento. El perro marino, a quien saludamos con un buenas tras noches, perro. Un saludo a Vito. Dice el perro que al salir de su casa la vio ahí, chorreando sin parar su luz de catedral. Yo lo intenté, tal vez no mire bien, pero se la llama superluna porque entienden los que entienden, astrónomos, que es y será la más luminosa de este 2025. Ya nos referiremos a la luna en particular de hoy, pero todos tenemos algo para contar, decir sobre nuestras lunas. ¿Quién nos encontró alguna vez fascinado, desvelado, desvelada, mirando un cielo en un campamento, una noche de amor o con amigos? ¿Qué para el caso es lo mismo? ¿Qué te pasa cuando miras la luna? De momento es gratis, de momento. ¿Qué se te viene a la mente cuando pensás en la luna? Tan romántica en las canciones, tan deseada en la carrera aeroespacial. ¿Por qué será tan cautivante mirar la luna? Pregunto. En un rato vendrá Cafrune con su luna cautiva y The Police caminará sobre la luna. Y en la luna habrá romance, arte, canciones, cuentos, películas, cuadros. Y la llegada de seres humanos a la luna. Un pequeño paso para el hombre, un gran salto para la humanidad. Hay quienes se cuelgan, y bien que hacen, mirando el cielo. Y no solamente miran la luna. Encuentran caras, formas, historias en las nubes. Y de lunas de miel también están hechas las historias de quienes o se casaron o jugaron sin pasar por el registro civil ni ninguna iglesia o templo. Pero también podríamos irnos a San Juan y recorrer la luna sin despegar de la tierra y darnos una vuelta por ese formidable valle de la luna. O tener la cabeza en la luna de Valencia, nos pasa, ¿no? Que uno está por ahí distraído. ¿Estaremos solos en el universo mientras miramos la luna? Pienso en unas ricas medialunas. ¿Grasa o manteca, perro? ¿Medialuna de grasa o de manteca? No, manteca, dice el perro. Yo tengo que pensar un buen rato cuál es cuál. Me confundo, no sé. No termino de abrochar el concepto. ¿Cuál era la finita? La de grasa es la finita y la de manteca es la dulce, la grande. Qué rica, qué bien que está cuando la media luna está bien, ¿no? Y lo que se les ocurra sobre el tema mientras empiezan a irse los fabulosos Cadillacs. Llega foto de la luna a cargo de Marcela. Hoy a las 20:30, es hermosa, me conecta al más allá, me encanta el sol y la luna. Llegaron los Beatles, Mr. Moonlight.

0: Qué gran cantor de rock este Lennon, más allá de el gran figurón pacifista y todo lo que sabemos, militante y rockero, poco a veces se dice de, a mi humilde entender, el formidable cantante que es, ¿no? Porque lo escuchamos cada vez y ahí está. Mr. Moonlight lo trata de señor, señor Luz de Luna. Llegaste a mí una noche de verano y de tu rayo hiciste mi sueño y del mundo enviaste a mi niña y desde arriba nos enviaste amor. Y ahora ella es mía. Y sigue. Buenas noches, Pablete, salud para todos. Tanto me impacta la contemplación de la luna que ese es precisamente el nombre que junto con su mamá elegimos para mi segunda hija. No era un nombre habitual en su época hace 30 años, así nos cuenta Gabriel de Flores. Creo que fue nuestro mejor regalo, que hasta el día de hoy me lo agradece y yo le sigo explicando que ella ilumina, igual que una luna llena en medio de la oscuridad de la noche. Mirá qué lindo. Gracias, Gabriel. Abrazo fuerte para vos. Lindo nombre, Luna. Una prima mía eligió ese nombre, aunque no le fue dado por sus padres, y es una gran artista plástica. Luna Portnoy tomó el apellido de su madre. Hace cosas muy, muy bonitas, Luna. Y acá llega a asistir el gran Carlos Alberto, Oli, de manteca y de grasa. Claro, Carlos Alberto trabaja como maestro panadero, es un artista de la media luna. ¿Cómo estás, querido? Y muestra fuentes enormes llenas de medialunas. Qué bien que me vendría, ¿no? A mí me gusta, viste, cuando las medialunas parece como que si, ni bien salen, ¿no? Al rato, por efecto de la amplitud térmica, cuando se van enfriando pierden esa magia un poquito, ¿no? ¿Cuáles te gustan más, Carlos Alberto? ¿Cómo van tus cosas? Contate algo. Pablo querido, acá estoy en la playa esperando que me llamen para cargar y esperando que empiece el mejor programa de la radiofonía mundial. Gracias por la exageración, querido Jorge. Los quiero mucho, dice, y acá también se te quiere. Pensaba respecto de la luna que cada vez que yo quiero sacar una foto a la luna es de las fotos más traicioneras, ¿viste? Por más que tengas un celular guachi de último momento y no refleja eso que uno está viendo. Nos vamos a la luna con sus historias, con sus palabras. 11-38-28-09-90. Si tenés una historia para contar en Jardín de Gente, estamos para escucharte.
1: Hola Pablo, hola Jardín de Gente, ¿cómo andan? Bueno, por acá Elena de Floresta, que me declaro una más de la infinita lista de quienes amamos la luna. Y mi amor por ella arranca de muy pequeña, cuando en un eclipse mi papá hizo ahí una artimaña y me atrapó la luna en una sartén, que bueno, después de grande supe que era simplemente el reflejo de la luna en el agua. Mirá, de una sartén.
0: Como la historia del comienzo.
1: Pero él me la regaló, divina, atrapada ahí. Así que yo cada vez que la veo, la saludo. Les mando un cariño enorme.
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1: Y explota la orquesta y es la de Count Basie. Y estamos hablando de los grandes titanes de esta música que también riega nuestro jardín. Podemos llamarle jazz, que no le molesta. Fly Me to the Moon, in other words, ese es el subtítulo, en otras palabras, para decir una vez más, y gracias a la luna, como excusa, que alguien ama, desea, quiere a esa otra persona.

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1: Y ese final, prim, pim, pim, pum. Como terminó el tema recién, es cuando se hace una improvisación grupal. Antes de empezar, por ahí se dice, che, hacemos final Basie. Y ese es el final Basie, ¿no? Y sobre el final Basie se suma este hermoso tema de Cerati Melero, socios en la composición. Un hombre importante en la vida de Gustavo Cerati, Daniel Melero. Una época donde a Melero se lo maltrató mucho. Era como un deporte de ciertos músicos. Tal vez por envidia o vaya a saber. Vueltas por el universo, damos vueltas por el aire. En la trasnoche de Radio Splendid.

0: si tuvieras que pedirle un deseo a la luna, ¿cuál sería ese deseo? Viste que cuando te apuran con un deseo es un momento incómodo, porque son tantas las cosas que uno desearía. Con picardía uno podría decir, quiero pedir como deseo tener la posibilidad de pedir todos los deseos que quiera. De todos modos, creo que los deseos, más que cumplirse, se construyen. Uno va arrimando el bochín todo lo que puede para conspirar y hacer que las distintas variables que tienen que entrar en juego con la acción de uno, bueno, se pongan en movimiento. Pero jugando un poco con la idea, ¿viste qué pasa cuando soplas las velitas en tu cumpleaños o cuando pasas por, no sé, justo un puente y pasa el tren? Te dicen, pedí un deseo. Y esta canción dice, pide un deseo. Bueno, pidamos deseo ya que estamos. ¿Cuál es el tuyo? 11-38-28-0990. Apareció la luna y llegan fotos como la de Marcela, que dice, leí por ahí, dice Marcela, que para sacarle una foto a la luna, para que se vea, tenés que poner en cámara para grabar y ahí se ve mejor, se hace captura, y hoy me acordé y lo hice, por eso esa foto. Y la verdad que tiene razón, Marce, ¿eh? Se ve llamativamente mejor que lo que mis fotos salen habitualmente. Claro, decía que uno queda impactado por ahí por una de esas grandes lunas, pero siempre pienso al pedo, porque le saco fotos a un puntito que se ve ahí. Y ahí me quedo tranquilo y digo, mira, la luna está buenísima, o este paisaje, o este momento, así que mejor no le saco ninguna foto. Todo bien con sacar fotos, por supuesto, pero de ratos poder emocionarnos sin tener que registrar nada, ni con el celular, ni postear en redes, estar y listo, contemplar, estar en el momento, sin intermediar ninguna pantallita, solo vivirlo, que quede ahí, desacoplado de la manía de registrar y mostrarlo todo, por ahí con la genuina, con las genuinas ganas de compartir, a veces por ahí esperando el like, el comentario, solo contemplar durante un rato. Bueno, no está mal. ¿Tenés una historia para contar? Acá estoy, en la trasnoche de Radio Espléndida. Acá estamos para escucharte. Hola.
1: Hola, jardineres. Soy Luna en Escorpio, Andrea, acá de Paternal. Ay, me dijeron siempre de sí cualquier cosa sobre vos, menos que tenés Luna en Escorpio. Parece que es algo tremendo. Bueno, aguante la luna, que sea que te toque. Acá solemos mirar bastante la luna con el telescopio, con mi hijo, y la verdad que es un planazo. Yo no descarto que haya otros por ahí, ¿por qué no? Bueno, un abrazo gigante. Espero que los extraterrestres tengan jardín de gente también. Abrazote.
0: Bueno, ambicioso el plan. Eso de que nos escuchen alienígenas. Luna en Escorpio, dijo. Y acá llega Natalia, dice el super luna en Tauro. Hola Pablo, hola jardineros, perro. Así. Y desde el lado oscuro de la luna, The Dark Side of the Moon, Pink Floyd nos trae Brain Damage.

Bueno, la superluna más grande del año, que aparte de más, los que saben dicen que viene con una lluvia de meteoritos, conocida como luna llena del castor, acerca o tiene su punto más cercano a la Tierra de este 2025, lo que la convierte en la superluna destacada del año. Se llevaría el Martín Fierro a la luna del año, el Oscar. Ahí está. Y el Martín Fierro a la mejor luna del año va para... Luna llena del castor. Y sube a recibirla Marcela Tauro. Bien. Este fenómeno, fenómena, no llega sola. Su presencia, la de la superluna, coincide con una actividad de distintas lluvias de meteoros, entre ellas las Táuridas del Sur, y en unos días las Leónidas, que son parte de este espectacular calendario astronómico del mes en el que estamos. Y no es algo que ocurra con frecuencia. Por supuesto, para quienes pueden leer esos mapas, ¿no? Esta observación directa le permite a astrónomos, astrónomas, ver cómo se relacionan los cuerpos celestes que orbitan en nuestro entorno. Eso se los digo como astrónomo aficionado.

0: no existe la teletransportación. Mientras tanto, viajamos con la música de Jardín de Gente.
1: Veo que hay entusiastas del zodíaco. Me pasa como con la fe religiosa, soy impermeable al tema de la astrología, porque bueno, no todo es para uno, y no es que lo repudie, me parece que en la medida en que cada cual encuentre en diferentes curiosidades, intereses, bueno, nos vamos complementando. Yo me pierdo, sé que soy de Tauro, pero mucho más no puedo decir, y me preguntan qué sé de cómo afecta esta luna llena a distintos signos del zodíaco, así que ahí sí me veré en la obligación de googlear, salvo que ustedes me quieran contar. Bien, la palabra cósmico podría uno asociarla al relato de ese golazo, el mejor de todos los mundiales. No alcanza el término golazo, ¿no? Esa obra de arte, ya se ha dicho todo. Hay una remera muy linda de un artista muy querido, Costanzo, que es un pentagrama donde se va desarrollando el relato como si fuera una partitura, y distintos Maradonas dibujados llevando la pelota, en lo que llamamos el gol del siglo. Barlete cósmico. Ahora, ¿qué pasa cuando la palabra cósmico está en la boca de un gran poeta? Y este poeta va a hablar de la locura. Bueno, muchas veces en cuentos, poemas, hay ciertas locuras de amor, o está esta idea del lobizón, que con la luna llena, ¿no? Uno recuerda esa película de Leonardo Fabio, que es uno de los artistas populares más impresionantes, por muchísimos motivos, ¿no? Por lo masivo que fue en el escenario como cantor, y por su búsqueda estética como cineasta, como un hombre comprometido con sus ideas, con la política, viniendo de orígenes tan precarios en lo material, que haya sido tan prolífico y tan poético. Pensaba en esa película, ¿no? Nazareno Cruz y el Lobo, y en ese Leonardo Fabio, que si yo no recuerdo mal, estaría cumpliendo años, el mendocino. Pero vamos al encuentro del poeta en cuestión, que va a hablar de la locura, y que, claro, en su decir, la palabra cósmico aparece en más de una ocasión. ¿Estamos un poco todos locos? Yo creo que estar un poco loco corresponde, porque si la normalidad es esto que plantea el mundo, si ser cuerdo implica todas esas cosas y renunciar a nuestra locura, como por ejemplo ponernos a hablar sobre la luna. Bueno, estamos sobre la Tierra, quiero decir, que el tema de conversación sea la luna y que ustedes estén mandando fotos a través del 11-38-28-09-90, la trasnoche de Radio Splendid. Bueno, celebro nuestra humilde locura. César mandó unas fotos, también las manda Marce. Son fotos que sacaste vos, César, son tremendas, de esta luna de la que estamos hablando. Ya vamos con las fotos, vamos al encuentro de Luis Alberto Spinetta, que tiene algo para decir.
2: ¿Cómo te ves ahora frente al delirio, a la locura?
3: Y lo veo como que verdaderamente el loco es la locura del mundo, un poco. Yo a veces pienso que nosotros, los que aparentemente estamos cuerdos, no solamente que somos locos atenuados, sino que además organizamos nuestra estructura total para no gatillar la locura que se ofrece por la erogación cósmica en sí, ¿no? Sino que justamente el loco pareciera ser que es como una verdadera lamparita que vibra por vibrar y no puede organizar ninguna respuesta valedera para su mundo, entonces bueno, es el demente y se lo aísla. Tarde o temprano ese lenguaje marginal, ese no lenguaje, ¿entendés? Creo que tarde o temprano tiene una estructura absolutamente cósmica. Pero que no se la puede descartar. El lenguaje de los locos mañana será el de los cuerdos.
1: Me quedé con esa última idea, ¿no? El lenguaje de los locos mañana será el de los cuerdos. Halo Lunar, un siempre joven Spinetta, ¿no? Esto ya más del final de su obra. Y está en, llamémosle, plan neo-soul. Halo Lunar, Luis Alberto Spinetta.

voz de la luna mientras suena este tema lunar, a lo lunar. Hace una hora atrás aproximadamente manda Natalia una foto desde Rafael Calzada. Temas dice muchos: Killing Moon de Echo and the Bunny, Mentemon, Moonchild de Chris Cornell. Bueno, veremos cuáles suena, porque hay para ser dulce, dulce de luna. Bueno, hay un gran tema del repertorio del jazz que se llama Moon Glow. Ya escuchamos Mr. Moonlight, Siguiendo la Luna, It's Only a Paper Moon, Plateado sobre Plateado, que arranca con ese verso con la luna y el lado oscuro de la luna. Y seguiremos, luego de esta breve pausa, viajando por los aires trasnochados de Radio Splendid. Ya volvemos.

Jardineros, trasnochenautas, camioneros y bajistas, insomnes, taxi drivers, radioescuchas, radioartistas, adorables, siempre atentas, macanudos y varitas, burbujeantes, reflexivas, claro, sigue la lista. Pero en resumen decimos que Jardín de Gente es un programa hecho para gente como uno. Los rotos, los falladitos, los imperfectos, que a la hora en que la mayoría ya se fue a dormir nos encontramos para conspirar bajo las estrellas, para contarnos nuestros sueños, penas, alegrías, drama y comedia como la vida misma. Suena Alfred Hip Hop, el peor rapero del mundo, y le da pie a Caetano Veloso. Le pido, señor Perro, si no pone el tema desde el comienzo, yo me callo la boca.

0: Luna, luna, luna. Por un momento mi canción contigo se compacta y hasta el viento canta, compacto en el tiempo, estanco, blanco, blanco, blanco. Y sigue este bellísimo poema hecho canción de Caetano Veloso. Nuestro satélite natural, digo, la luna como satélite de natural de la Tierra, nombrada en cientos, miles de poemas, la tentación de incluirla en una canción, la luna de las noches no es la luna que vio el primer Adán, dijo al pasar Borges. Y yo te siento temblar contra mí como una luna en el agua, poetizó Julio Cortázar. A la luna venidera te acostarás a parir y tu vientre arrojará la claridad sobre mí, revolvió Miguel Hernández. Casi fuera del cielo ancla entre dos montañas la mitad de la luna, mandó Neruda. Y cuando pinta la poesía, creo que lo que uno descansa es la máquina de entender para aprender y conectar con la máquina de sentir. ¿Qué habrá querido decir? ¿Y qué sé yo? Yo no estudio el sentido de la poesía. Me dejo llevar por esas imágenes, por su musicalidad. Y bueno, es parte de nuestro juego trasnochado. Más fotos de la luna. La que mandó César, les decía, es una que dice que sacó hace unos años. Imagino que habrá sido con una cámara profesional. Lo tenemos a Fito Frati participando.
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1: Marc Campion. Y fotógrafo de los buenos. No me gustaría decirle profesional, porque por ahí eso le baja el precio. No es fácil sacarle fotos a la luna, ¿no, Fito? O sí, es que uno no sabe y punto. Y Marcela manda sus fotos de la luna también. Bueno, manden si tienen fotos. ¿Qué vuelo tenía?

0: de voces, tal vez cercanas, tal vez ajenas.
1: Che, ¿mandé mucha fruta?
0: Ah, Thelonious, toca lo tuyo.
2: Jorge Luis Jorge, artista exclusivo de Jardín de Gente, traje un poema. Es extenso el poema La Luna de Borges. Veremos si nos hacemos un momento. Y como es tradición en esta casa, cuando pasaron ya las dos y siguen llegando jardineros y jardineras, abrimos la puerta de nuestro bar, tan real como imaginario, para que ustedes se sienten y si lo imaginen como prefieran. Bueno, en eso me gusta lo incompleto de la radio, que viene, lo digo bajito, sin imagen. Me parece importante uno hacer el trabajo de completar. Me acuerdo de pibe escuchar la radio y ni conocerle la cara al conductor, conductora, a la gente que estaba ahí, con la que se hablaba. Y así como en los cuentos, en las novelas, o en los poemas, uno se pone un poco a trabajar al seguir el símbolo tras símbolo, palabra tras palabra. Se nos abre el bocho en el sentido de que de él salen imágenes y le ponemos caras y vamos siguiendo lo que nuestra imaginación propone. ¿Qué dice perro con esas gallinas? Y se metió la gallina en el cuento. Claro, estamos en el campo ahora. Bueno, pero mira, un efecto y ahora yo estoy. Y ahora estamos por hacer surf. ¿Por qué no? Bueno, vamos a brindar por esta luna fantástica. Y sobre todo por la contemplación quiero brindar. Por esto que a veces, encerrados, ensimismados como vivimos, y con razón, ¿no? Porque sin ánimo de llorarla, cada cual imagino que hará sus mejores intentos para tener algo parecido a un rato de vida por fuera de ir al laburo, estar, tratar de no atrasarse con las cuentas y llevar un plato de comida para uno o para más de uno. Volviendo a la luna, preguntaba recién, hace unos minutos, y ya que tenemos un fotógrafo consagrado en nuestros estudios, a través del 11-38-28-09-90, preguntaba si nos pasa a todos esto de sacarle fotos a la luna y que no salgan como uno la está viendo. ¿Será fácil? ¿Será difícil? Contesta Fito Frati. En absoluto, es muy difícil sacarle fotos a la luna. Al menos a mí siempre me fue mal. Abrazo y cariño a tus pibes divinos, padre e hijas, e hija Calamares, Fito y Bianca. Dice acá que Matías Camisani tiene fotos de la luna. Y nos acerca el tema de Moonlighting. Qué buena serie, Bruce Willis y Cyril Shepard. Me encantaba esa serie. Y manda fotos de Spinetta con Charlie. ¿Son tuyas estas fotos, Fito? ¿La del flaco con las pelotitas de tenis es tuya? Mira, no sabía. Lo difícil que es llegar a una final y ganarla, dice Fito. Campeones 2025, dos calamares, dos. Abrazo desde Santa Clara del Mar. Fito y Bianca Frati. Y dice, siempre emociona escuchar a Luisito. Claro, antes lo escuchábamos al flaco Spinetta. Jorge manda una foto de la luna desde el camión. Se ve algo, tuve que parar en la banquina para poder sacarla. Y sí, está brillante. Claro, decía para los que recién se suman que la luna de esta noche es una superluna y la luna llena del castor ha recibido distintos nombres, ¿no? A lo largo de la historia. Mira, acá están mandándome data. Y la idea de superluna es bastante reciente.

0: Y bueno, está por ahí más ligada a la idea de la astrología, pero hay, la verdad, que imágenes muy impactantes. ¿No les pasó alguna vez ir por la ruta y por cierta, no sé, configuración entre el relieve de la ruta y del horizonte, de golpe la luna parece tragarse a la Tierra? ¿No han tenido esa experiencia como si fuera la luna de ET? ¿Se acuerdan cuando los chicos escapan en bicicleta y de golpe despega la bici? ¿La viste, perro ET? Decime que sí. Sí, sí, pero no. Nah, bueno, yo porque fui niño cuando se dio esa película, a mí me cruzó la vida. Gracias, Jorge, por tu foto. Gracias, Fito, por acercarte. César, y voy a brindar particularmente, César decía más temprano que a partir de hoy se suma una nueva fan jardinera, que es su hija, y que él le viene contando de este programa. Está muy buena la experiencia, dice César, de compartir con ella un programa de radio con temas para charlar y música que nos gusta a los dos, a pesar del gap generacional, de la diferencia horaria, etaria. Pero bueno, qué fantástico poder compartir. En este caso me pone contento porque es nuestro programa. Pero poder compartir algo genuino, un interés genuino con un hijo, con una hija, me parece buenísimo. 2:11 de esta madrugada. Y si tenés una historia para contar en Jardín de Gente, estamos para escucharte. Hola.
1: Hola, Pablo, ¿cómo andás? Te habla Carlos Alberto.
0: Hola,
1: acá.
0: Carlos Alberto.
1: Panadero, hincha de Lanús. Y sí, con el tema de la luna, a mí me trae recuerdo mi abuelo. Mi abuelo siempre decía, cuando veía la luna tapada, dice, mi abuelo santiagueño decía, mi hijo, esto es agua, lluvia, y al otro día llovía como loco. Y después, bueno, con el tema de los embarazos, ahora, si Dios quiere, en diciembre van a ser mi séptimo nieto. Ahora, poquito día, vamos a hacer un baby shower, esas
0: vamos
1: cosas
0: todavía
1: modernas. Y bueno, no, la luna es hermosa, qué sé yo. Y lo mío son las medias lunas. Bueno, todo bien, saludo al perro y saludo a toda la gente. Y bueno, que venga todo lindo. Abrazos.
0: Abrazo, mi querido. Claro, él está rodeado de esos manjares, medialunas de grasa y manteca. Es el encargado de que se hagan y sean ricas. Bad Moon Rising, que en la Argentina además fue apropiada para cantarle a Brasil, decime qué se siente. Suena Creedence, suena Jardín de Gente en la trasnoche de Radio Splendid.

0: En Jardín de Gente, ahora es tiempo de una pavada.
1: El conductor.
2: Hacía rato que no paveaba y la luna invita. Digo pavadas porque los datos, estos irrelevantes que uno puede compartir a esta hora. No sé a ustedes, pero a mí siempre me gustaron esos datos que uno va a olvidar casi ni bien los escucha y con suerte puede retener alguna idea para en un asado, en una sobremesa, decir, por ejemplo, ustedes saben que la luna se aleja permanentemente de la Tierra. Cada año la luna está más lejos de la Tierra. Se debe esto a un fenómeno llamado freno de mareas, que está relacionado con cuestiones gravitacionales entre la Tierra y la Luna. Pero lo cierto es que son casi 4 centímetros por año que la Luna se aleja. Ahora anda a chequearlo, ¿no? En esas distancias no hay cinta métrica que alcance, perro. Ahora, ¿cómo se mide el tiempo en la Luna? ¿Durará un día en la Luna 24 horas, como contamos nosotros? Veamos. En lugar de tener 24 horas, un día en la Luna dura 29.5 días terrestres. Ese es el tiempo que tarda en dar una vuelta completa la Luna alrededor de la Tierra. Y también el tiempo que tarda en pasar por las fases que conocemos. Luna nueva, luna llena, etc. Después veremos las fases. La media luna, la de grasa, la de manteca. ¿Existe el lado oscuro de la luna, perro? ¿Vos qué decís? Bueno, es cierto que es un mito popular eso de que la luna tiene un lado oscuro, porque en realidad todos los lados de la luna reciben la luz del sol en algún momento. Lo que realmente ocurre, parece, es que la luna siempre muestra la misma cara a la Tierra por un fenómeno llamado rotación sincrónica. Siempre estamos viendo la misma cara de la luna. Bueno, otro dato bastante conocido es que la luna no tiene atmósfera, lo que significa que no puede ni protegerse de los meteoritos ni disipar el calor. Por eso hay temperaturas extremas. De día puede alcanzar, fíjate vos, si vos te quejas del calor del verano que puede llegar a los 40, 40 y algo, en la luna puede llegar a los 127 grados y la noche puede tener temperaturas de hasta menos 173. Así que si eventualmente vas a la luna, llévate un suétercito porque refresca. Bueno, las montañas son más altas que las de la Tierra. No hay agua. Y bueno, sabemos, ¿no?, de la influencia que tiene sobre las mareas, ¿no? La luna tiene un gran impacto sobre lo que pasa con los mares, bueno, por la cuestión de la gravedad. Su atracción provoca el levantamiento, o sea, la subida y la bajada de las mareas. De ahí que se habla de mareas lunares. Hasta aquí la pavada y el dato irrelevante. Lo invito ahora a un gran trompetista que, para quienes tengan ganas, tiempo y la posibilidad, se acerquen a escuchar música en vivo, porque no somos las mismas personas, ni cuando vemos una luna llena y nos impacta en ese lado luminoso de nuestro espíritu, y no somos los mismos cuando escuchamos un poco de música en vivo. Quien invita es Miguel Ángel Talarita, un músico trompetista todoterreno que tranquilamente toca un concierto en una orquesta como trompetista clásico, o forma parte de la banda del Indio Solari, porque es uno de los fundamentalistas del aire acondicionado. Me honra con su amistad y cada tanto con algún momento de música compartida. Adelante, maestro.
1: 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Y a gozar. Buenas noches.

viernes, o sea, mañana, horario de trasnoche, en el Bebop Club, un lugar fantástico. Y una banda para darse una panzada, ¿eh? Vale cada centavo que puedan pagar la entrada. Uriarte, 1658. Es realmente muy impactante. Lo que toca Talarita y Paul Anuer y Biondelli en el saxofón. Bueno, hoy creo que es el día del saxofonista, che. Bueno, en tal caso, feliz día para los grandes maestros. Y por qué no para nosotros los aficionados. Perro también, ¿no? Supo colgarse el saxofón. Pero lindo sacarle un par de sonidos. Suena con todo. Con todo van Miguel Ángel Talarita este viernes, horario de trasnoche, después de la 1 de la madrugada en el Bebop Club.

vuelta este viernes tras noche a escuchar a Talarita y ese seleccionado de músicos y músicas que van a estar en el escenario del Bebop. Ana de Lomas se acerca al 11-38-28-09-90. Hola, Pablín. Yo suelo estar bastante en la luna, absorta en mis pensamientos. Soy un fiasco sacándole fotos. Prefiero quedarme mirándolo, sobre todo en la playa, con todo el cielo, con estrellas. Vi ET en su momento. Qué linda esa escena que decís. También vi Moonlighting, preciosa serie. No se declaraba más su amor. El pobre de Bruce está ido, ¿viste? Sí. Me gusta mucho ver la media luna árabe con la estrellita. Qué lindo debe ser escuchar jazz en vivo. Si podés, acercarte, Ana. Es fantástico. El lugar aparte es... Ya entrás y estás de viaje. Y hablando de estar en la luna, y me pasa cada vez más seguido, che. Y está bien. Está bien irse un poco a la luna. Desconectar. Hacer cosas improductivas. Perder el tiempo, ¿no? Y andar por ahí como si uno caminara en la luna.

0: Tenés una historia para contar en la trasnoche de Radio Splendid y estamos para escucharte. Hola.
1: Hola. Contemplar la luna es encantador y cautivante, impactante, su brillo y sus cambios de forma. Y es tan linda la luna llena como sus cuartos. Y es sorprendente su ausencia. El hombre en la luna, nos enteramos con la fábula que pasaron por TV, y no digo que no llegaron a la luna, pero sabemos que nos engañaron con la filmación. Si un viaje fuera para ir a la luna seguro, más corto y rápido, creo que me gustaría, sinceramente, pero miro más la tierra y sus bellezas que el cielo. Sí, tuve luna de miel y resumo, poca comida, poco dormir, mucho sol, mucha playa y mucho sexo. Fui al planetario hace mucho y me fascinó. Y creo que un universo tan grande es posible que tenga otras formas de vida diferentes. Soy Ada, la desvelada de Villa Luzuriaga. Chao.
0: No estamos solos en el universo. Bueno, no sé si no estamos solos en el universo. Lo que sí sé es que no estamos solos en la trasnoche. Gracias, Ada. El planetario. Un lugar fascinante, ¿no? ¿Fueron? Bueno, toda la cuestión así de la astronomía. Yo recuerdo esta serie de Cosmos con Carl Sagan. Y lo que le hinché las pelotas a mi viejo para que me compre el libro. Claro, porque no había ni VHS en ese momento y eran los libros. Pensaba en la luna, ¿no? Un tema que recorre y está presente en el arte a lo largo de toda la historia. Si vas a la antigüedad, los griegos, los egipcios, ¿no? La luna se vinculaba a deidades y mitos. En Egipto, por ejemplo, la luna era representada como el dios Khonsu. En la mitología griega, Selene o Artemisa. Palabras que por algún motivo seguro escuchaste, ¿no? Hay empresas, boliches, panaderías que por ahí se llaman Selene. En el Renacimiento, la luna comenzó a ser ya representada de una manera, si se quiere, más científica, hiperrealista. Por ejemplo, Leonardo da Vinci, uno de los que se interesó en esa mezcla insólita de talentos en los fenómenos naturales y una representación precisa de la luna en el cielo. En su obra El hombre de Vitruvio, da Vinci muestra no solo el estudio humano, sino también la observación del cosmos. Yo tengo un librito que es fabuloso, de la faceta Leonardo da Vinci inventor. Fascinante. La música de Willy Crook con los Funky Torinos nos acompaña. Si avanzamos, nos podemos ir, por ejemplo, al impresionismo. Monet, Van Gogh. Ahí tenemos lunas bien distintas, ¿no? De una manera por ahí más abstracta, más poética, la noche estrellada. Ya no importa tanto esa mirada más hiperrealista y científica, sino que parece buscar emociones. Como emociona este solo de piano fantástico de ese gran pianista argentino, Patán Vidal.

0: Buenas noches, jardineres. Espero que anden muy bien. Hola, Pablo, acá Vero, tu hermana, para contarte.
1: Hola, hermanita.
0: Me hace acordar a nuestra hermana Romy.
1: A ver.
0: Porque cuando hicimos Las Brujitas Flamencas, un espectáculo de flamenco para infancias, Romy hacía el personaje de la luna, que se enamoraba de un pescador, se personificaba en una bailarina y bajaba a la tierra. Era muy hermosa. Bueno, les mando un besote gigante. Si quieren ver más de La Bruja Flamenca, pueden meterse en Spotify o YouTube, que hay cuentos y canciones. Abrazo.
1: La artista de la familia, mi hermana Vero Markovsky, flamenca, escritora, baila, que es una delicia, y además ha hecho estas hermosas obras para chicos y chicas. 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
1: Avanza nuestra trasnoche jardinera. Y de los temas del rock argentino, o en este caso del pop, bueno, viste que las etiquetas son una aproximación para... Bueno, con el lenguaje siempre tan imperfecto, arrimarnos a la idea estética. Si te pregunto por un tema del rock pop argentino que lleve en su título Luna, ¿cuál se te viene en la cabeza? A mí, automáticamente, Luna de Miel. Luna de Miel en la mano, con sus distintas interpretaciones. Un virus en un estado de gracia, un Federico Moura que me hubiera encantado escucharlo un poco más, y me puse a buscar y encontré algunas ideas de Moura, y en este caso es Moura hablando de sí mismo. Así que ya que hablamos de Luna de Miel en la mano, escuchemos la voz del querido Federico Moura.
3: No soy místico, no tengo una ambición puntual a la cual quiero llegar. Sé lo que no quiero, pero no estoy muy seguro de lo que quiero. Y me alegra que sea así, porque si supiera exactamente lo que quisiera, creo que estaría medio muerto.
1: Me gusta este acto de recuperar la voz, testimonios y compartirlos en Jardín de Gente. Luna de Miel en la mano, saquen sus sintetizadores porque suena Virus. Ana de Lomas, vimos Cosmos con mi viejo, dice, qué recuerdo me traes, cómo disfrutamos cada noche por TV, y después me compré todos los VHS. Hay una muy buena película con Jodie Foster y con guión de Carl Sagan que siempre decía que no debemos ser los únicos en el universo. ¿Cuál es esa que se encuentra? Creo que viaja lo que es la fracción de segundo y que para el tiempo terrestre son años. ¿Será esa? Sí, yo me refugio en ese recuerdo de Cosmos. Y lo tengo muy a la vista el libro. Me da como una tranquilidad. Suena Virus en Jardín de Gente.

0: Hola, jardineros, qué tema tan hermoso la luna, es tan, tan amiga, tan compañera, sí, hemos tenido la suerte de ver lunas inmensas en el sur, yendo por la ruta en Puerto Madryn, que parecía sacado de un cuento. Me encanta mirar la luna, mirar el cielo, sí, juego muchísimo con el tema de las nubes y descubrir caras o formas que me encantan verlas. Así que sí, la luna es algo muy especial. Creo que todos los que sentimos amor, la luna nos inspira, ¿no? Es muy lindo, es muy bueno eso. Así que, y bueno, en cuanto al recuerdo de la luna de miel, fue tan hermoso porque éramos tan jovencitos y tuvimos la suerte de poder viajar a Mar del Plata, que para nosotros era toda una aventura. Así que sí, muy, muy buen recuerdo. ¡Ay, cuántas cosas lindas me trajeron con el tema, jardineros! La verdad que sí, les dejo un cariño muy grande, soy Lidia de Devoto.
1: Gracias, Lidia, por compartir tu historia. Gracias a todos los que se están acercando. Luna de Abril, de Spinetta, hermosa canción. Está en la lista de temas, esperemos que pueda sonar. La Luna y la Cabra, de Los Piojos, sugiere César. Y nosotros seguimos cautivados por esa luna. Espero que llegue a sonar Cafrune, pero eso veremos si ocurre después de la tanda que vamos a hacer ahora mismo. 2:36 de la madrugada hasta las 3, hacemos Jardín de Gente, un programa de noche para gente despierta.
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3: 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Tratar de conquistar al mundo.
1: César más temprano hablaba de este hermoso tema, que está en el mismo disco donde está Jardín de Gente.

Y si más temprano había sonado Halo Lunar del Flaco y ahora suena otro tema de Spinetta. Y así es este jardín de gente. A veces podemos escuchar más de una canción del mismo autor. Y no pasa nada. Bueno, sí pasa, que emociona, que conmueve.

Cuando sale la luna se pierden las campanas y aparecen las sendas impenetrables. Cuando sale la luna el mar cubre la tierra y el corazón se siente isla en el infinito. El hombre está llegando a la luna, pero hace más de 20 siglos que un poeta supo de los ensalmos capaces de hacer bajar la luna hasta la tierra. ¿Cuál es, en el fondo, la diferencia? Se pregunta Julio Cortázar.

Con la libertad, las flores, los libros y la luna. Con la libertad, las flores, los libros y la luna. ¿Quién no sería perfectamente feliz? Se preguntaba Oscar de Wilde. Si pudieras ver la tierra iluminada cuando estuvieras en un lugar tan oscuro como la noche, la verías más espléndida que la luna. Palabra de Galileo Galilei.

y nos tiramos de lleno al claro de luna, y en este caso no es el de Beethoven, sino el del increíble Claude Debussy, compositor francés de los más influyentes del final del siglo XIX, principios del XX. Él quiso que esto no se conociera porque creía que esta obra de su juventud estaba muy por debajo del nivel de sus composiciones. Y fíjate, ¿no?, que tal vez sea uno de los temas, junto con la Sinopedis, más celebrados. El claro de luna, en este caso de Erik Satie. Fan de Erik Satie, por decirlo de algún modo, bueno, Charly García, que le dedicó su 20 trajes verdes. El título, perro, vos te va a gustar mucho de esta obra. Se llama Suite Bergamasca. ¿Viste que hay para todos los gustos? Claro, porque hace referencia a la comedia del arte de Bérgamo. Bueno, no aclaremos que oscurece. Vamos a otro claro de luna, este sí, tal vez el más conocido de todos. Y quien haya pasado por algún instituto, academia, profesora de piano y haya estado lo suficiente para avanzar, diría que al segundo o tercer año está tocando esta pieza conmovedora que forma parte de la sonata para piano de Beethoven. Y es una obra fantástica. Claro, esta sería como el segundo movimiento, el más sencillo. Escuchemos.

Bueno, el título, más que título, es un sobrenombre, ¿no? Después de la muerte de Beethoven, un poeta de la época había hecho una analogía, una comparación entre este movimiento y el lago de Lucerna. Beethoven, Debussy, la trasnoche de Radio Splendid y este adagio, que está escrito en do sostenido menor. Uno se siente intimidado cuando ve la armadura de clave, pero es relativamente sencilla de tocar si la comparamos con otras proezas pianísticas que propone Beethoven. Le decimos gracias a ti, a Beethoven, y ahora es momento de invitar a mis cachorros. Ah, pero sí, tráelo. Vamos a dar un poquito de folclore, de la música llamada clásica a la música de raíz. Ah, esto me vuelve loco. De mis temas favoritos, Mi Luna Cautiva, Don Jorge Cafrune.

0: Sousa.
1: Cafrune, que cuenta esta historia triste, ¿no? En la que el autor, luego de matar al toro Maniero, o sea, un tipo, termina en cana por defender a su enamorada. Pedía a Atahualpa Yupanqui, César, con su luna tucumana, y lo traemos en la voz de Mercedes Sosa y en el piano de Ariel Ramírez.

0: Dice Ana de Lomas, amo a Luisito, tráelo siempre. Y eso que suena ahora mismo me mata, el claro de luna de Debussy. ¡Qué belleza! Está en escenas de la peli Frankie Johnny, Master Cafrune y La Negra. Bueno, estamos medio apretados de tiempo, ¿no? Pero la historia de Luna Cautiva da para un rato largo. ¿Cuánta poesía inspira la luna, no? En canciones, párrafos de libros, opiniones de cualquier parroquiano, como alguno de nosotros. Pero por supuesto, y para eso está el programa, ¿no? Para estar en la luna, para mirar la luna, para hablar de esto otro, en vez de todo lo aquello, ¿no? Que ya está todo el día. Y me parece que nos merecemos un respiro. Y como ex niños que somos, vamos al encuentro de dos niños en estado puro. Digo, porque son niños, no que sean puros. Mimicha y León. Emilia y León. Mis cachorros. Porque este momento, bueno, ustedes sabrán disculpar al que hemos llamado Markov's Kids. Bueno, no tenía muy a mano mis chicos, Markovskis. ¿Tendrán algo para decir de la luna? Los escuchamos.
1: Hola, Paola, jardineros y jardineras. Bueno, hablando sobre la luna, para mí la luna está hecha de queso. Obviamente, ya sé que no, pero es como, es divertido pensar que la luna está hecha de queso. Porque, bueno, porque sí. Yo tengo una amiga que está fanatizada con el espacio. O sea, le das cartas del espacio y te las ordena. Acá va esta luna. Yo sé que hay muchas lunas, no hay una sola. Está, por ejemplo, las lunas de Saturno. Tipo así. Pero bueno, pa, te mando un beso y espero que tengas un lindo programa. Si te gusta la radio, este programa es para vos. Chau, pa.
0: Gracias, mi amor. Sí, hoy estuvimos charlando de las fases de la luna. Emilia me contó, sabe un montón, ¿eh? Que la luna nueva, que el cuarto creciente, que el cuarto menguante, que la luna llena. Y ahí tenemos la luna, que nos sirve para charlar y hablar de nosotros, ¿no? Y vino León y lo escuchamos.
2: Hola, pa, ¿cómo andas? Hola, jardineros, hola, jardineras. Bueno, hablando sobre la luna es una cosa muy linda. Para mí la luna es de queso, como muchos piensan. Pero en serio, la luna es algo muy lindo que yo la relaciono con los sueños, no sé por qué. Se me hace tipo muy, tipo un sueño. Sé que la luna, de alguna forma que no sé explicar, controla la marea, o influye un poco en la marea, y también, no sé, la luna me parece hermosa, en especial la luna llena. Bueno, un beso y buen programa. A laburar, viejo, que las cuentas no se pagan solas.
0: Y mientras, por esas casualidades de las telecomunicaciones, en los monitores que hay aquí en la radio, Una foto, perdón. La tele muestra y leo: así brilló la superluna en Pekín. Miles de personas admiraron el fenómeno. Y la tele nos muestra una luna impactante. No es azul como la que canta mi esposa Billie Holiday. Blue Moon, a las 2:52 de la madrugada de Radio Splendid. 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

Le digo una vez más, gran día a mis amigas y amigos saxofonistas. Yamile Burich hoy me escribió para comentarme de su... me dejó unos mensajes para comentarme de su nuevo disco. Mañana vamos a escuchar un poco de esta gran, gran, gran saxofonista argentina, de las mejores del mundo, sin dudas. Hay un tema de María Elena Walsh que a mí me conmueve y lo traje en la versión de Paula Mafia, gran artista y docente. Canción para bañar la luna, de María Elena Walsh, versión de Paula Mafia.

Hola Pablo, dice José de Congreso, respecto de la charla de hoy, te quiero contar que mi luna de miel fue en Mar del Plata, en Plaza Colón. Terminamos los dos borrachos y riendo y llorando después de habernos bajado una botella de vino. Mi Estela, el que toman los curas en la misa, los dos en un banco de la Plaza Colón, borrachos. La verdad que fue una experiencia risueña, muy linda, porque es un vino que nunca habíamos tomado. Y bueno, fuimos a comprar cosas para hacer la cena en el departamento que nos habían prestado para nuestra luna de miel. Y cuando fuimos a comprar, vimos este vino que decía vino para la Santa Misa, Mistela. Así que quisimos probarlo y nos agarró una mamúa que ni te cuento. Estábamos en Plaza Colón. Y bueno, un muy lindo recuerdo. Manda un abrazo, dice José. Mi Micha y León, tus dos bellos. La verdad que sí. En eso, ¿qué más puedo pedir? Millonario. Y nos vamos a la luna de la mano de Michael Stipe y R.E.M. o REM. Man on the Moon.

creo que Ada se permitía un comentario que cuestionaba ciertos trucos que algunos ven ahí, una conspiranoia, que no, nunca se llegó a la luna. Bueno, ahí los hechos y luego las interpretaciones. Como sea, fue durante la conocida caminata en la luna, caminata lunar, en el que uno de los primeros dos seres humanos en caminar sobre la superficie de la luna, me refiero a Neil Armstrong, pero en este caso a Buzz Aldrin, un hombre muy religioso. Hay testimonio de lo que fue esa oración lunar. Parece que el tipo recitó un versículo que dice: "Yo soy el pan de la vida", lo que lo convirtió en la primera persona en rezar en la luna. La caminata de estos muchachos duró un poco más de 2 horas y durante ese tiempo recogieron muestras, tomaron, bueno, más muestras de polvo, rocas y sacaron fotos, selfies. Vamos a ir todos presos, perro. Mejor no digo lo que dijiste. Qué vino el Mistela, dice Fito. Muy heavy. Es más, con Horacio Conci fuimos monaguillos en el Sanga de Vicente López y la pasamos no muy bien. Buen descanso y genios tus pibes, Bianca y Fito. Abrazo grande para Fito y Bianca, para José, para Ana, para César, Carlos, Jorge, Marce, Natalia, Gabriel, para Ada, para Elena, bueno, todas y todos los que hoy se acercaron a mirar la luna desde la radio.

0: empezamos a despedirnos, pero para reencontrarnos mañana, después del show de Boca, cuando el jueves se convierta en viernes. Ya llega nuestro compañero Gabriel Olaizola, cada vez más profunda, emotiva, musical, la trasnoche de Radio Splendid. Quédense con él y la mejor música. Gracias al Perro Marino en la operación técnica, a Mariano Suárez en la edición. Yo soy Pablo Markovsky. Estos son mis finales. Y si no te gustan, ¿sabes qué? Tengo otros.
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1: Muy buenos días, amigos. ¿Cómo les va? Bienvenidos a Palabra de Campo, nuestro tradicional encuentro desde las 6 de la mañana y, por supuesto, durante 2 horas con mucha información y actualidad. A partir de las 7 de la mañana comenzamos nuestro programa tradicional junto a Viviana Valles, pero ahora, antes, empezamos a compartir algunas de las charlas interesantes que hemos mantenido durante la semana, tanto en nuestro portal como en nuestras redes sociales. Y lo primero es compartir la charla con Marcelo Sisman, nuestro médico veterinario, que ha dialogado con nosotros acerca de la importancia de la producción de cerdos en la Argentina. Tantos detalles para considerar y para tener en cuenta que vamos a compartir en esta entrevista que hemos mantenido y dialogado con él. Así que, por supuesto, les recuerdo también que en www.palabradecampo.com hay mucha más información vinculada al mundo agropecuario productivo. Todas las charlas, todas las entrevistas, todo esto lo pueden ver y escuchar siempre en nuestras redes sociales, tanto en Instagram, Palabra de Campo, como en nuestro canal de YouTube. Gracias por acompañarnos. Punto de partida, comenzamos con Marcelo Sisman, nuestro médico veterinario, aquí en Palabra de Campo. Bueno, seguimos en Palabra de Campo y tenemos nuestra charla habitual semanal con nuestro médico veterinario Marcelo Sisman. ¿Cómo estás, Marce?
2: Buen día, Dani, ¿cómo va todo?
1: Muy bien, muy bien, muy bien. Y ansioso por escucharte porque vamos a hablar de la producción de cerdos en la Argentina. Hemos charlado muchas veces y yo siempre, sea lo que recuerdo de tus mensajes, y vos me dirás si esto lo podemos ratificar una vez más, además agregando otras cuestiones, es que la sanidad en la Argentina en cuanto al cerdo siempre es buena. Pero bueno, lo tengo como un mensaje grabado.
2: Sí, tenemos un buen aspecto sanitario y además se han tomado medidas resolutivas para evitar que enfermedades que son endémicas en algunos países y que nos se están acercando, porque la globalización no solamente es comprar en una empresa china un par de zapatillas, sino que también trae un montón de cositas no tan geniales, no nos impacten a nosotros. Te cuento esto mientras estoy a punto de irme a comer un asadito de cerdo, Dani,
1: muy
2: porque
1: bien, muy bien.
2: Sí, pero ¿sabes qué? Mirá, el consumo per cápita de la carne de vaca en Argentina, carne de vaca en Argentina, creo que es denominación de origen, por decir eso. Yo tengo la suerte de haber trabajado en 39 países, Dani, y en donde voy es Messi, Maradona, carne y a veces vino. A veces.
1: Tal cual.
2: Bien, ok, muy bien. Y si hay alguna persona de Chile, de España, de Francia, de Italia, se discute de vino. Ahora se dice la palabra carne de vaca y todo el mundo se calla la boca. ¿Ok?
1: Claro.
2: Estamos en un consumo, Dani, de 48,8 kilos per cápita. Muy bajo. Muy bajo. ¿Sí? Y ya, ese valor en vaca se superó por el pollo, que están casi en 50 kilos. Bien, y gracias a esa estabilidad que en cierta manera se ha conseguido actualmente en el precio de la carne de vaca, es que el pollo no aumenta, porque sabemos cómo son estas cositas en la Argentina, ¿verdad? Las conocemos muy bien. Acá la única ley que se cumple es la de gravedad. Después las demás son todas para discutir con la ley del consumo, de oferta y demanda. Acá
1: sí,
2: no rige.
1: Totalmente.
2: No rige. Punto. ¿Vos sabés qué? ¿Cuánto tenemos de cerdo? Que está con un crecimiento de entre el 8,4 y 10% interanual y que viene de manera consistente y permanente. Cerca de 20 kilos, Dani. Es como el boom en este
1: sí, sí,
2: momento. Y hay un montón de motivos por los cuales el cerdo va a seguir creciendo. Mientras los otros más o menos ya se estabilizaron, porque el pollo ya llegó a un punto, el cerdo sigue creciendo. Basta que cualquiera de las personas que nos escucha vaya a la carnicería y va a ver el espacio que está ocupando en una góndola la carne del cerdo. Y esto es a nivel país. No es que es en alguna región que... Y cuando uno piensa en cerdo y piensa en Patagonia, hay que tener en cuenta que en muchos casos hay que movilizarlo, Dani, ¿eh?
1: Claro.
2: ¿Sí? Porque en lugares muy, muy fríos es muy costoso producir cerdo. No te olvides que los lechoncitos nacen con poca temperatura corporal, hay que producir calefacción, o sea, hay una serie de requisitos. Si bien el espacio es menor, la producción puede ser más cara. Mirá, nunca en la Argentina comimos tanta carne variada. Tenemos el récord histórico. En este momento estamos más o menos en 115 kilos de carne por habitante, ¿sí? Y nunca fue tan variado. En general el 80% era vaca. Y ahora la cosa está cambiando. ¿Motivos?

0: 40 a 42 lechigadas por cerda a nivel anual. Es altísimo, Dani. Hagamos una cuenta rápida. Si conseguimos que la cerda tenga 10 cachorros en las 3 pariciones, nos daría 30. Estamos hablando de 13 a 14, con altísima tasa de supervivencia. Inclusive aumentó el peso de faena en carne. Pasó de 92 a 96 en 2000. O sea, los animales que van a faena producen 4 kilos más de carne.
1: Sí, es tremendo.
0: Bien, ¿dónde está el embudo en la exportación? Si bien estamos exportando, mira, me busqué el trabajo de hacia dónde estamos exportando, donde también se exportan chacinados de cerdo, que queden claros, y en muchos casos con valor agregado, ¿sí? Chorizo, morcilla, montones de cosas que se pueden producir inclusive desde el cerdo. Mira, todo el mundo sabe que es China, esto no hay duda, ¿ok? China, bien, compra proteína, de donde
1: Siempre,
0: venga. China
1: siempre.
0: necesita proteína, ¿verdad? Está claro, no alcanza. Mirá, Costa de Marfil, que no solamente casi nos gana en fútbol. Bien. Filipinas, Congo, Hong Kong, Georgia y en Latinoamérica, Brasil nos compra cerdo y nosotros le compramos cerdo a Brasil. Es una cosa media loca.
1: Por los
0: Paraguay
1: cortes,
0: nos
1: ¿no?
0: compra cerdo. Sí, claro. Y Uruguay nos compra cerdo.
1: Claro.
0: Bien. El consumo fresco de cerdo está superando las expectativas que se tenían a nivel anual comparado con el consumo de chacinados. Bien, se decía, los chacinados aumentan, te hace la picadita, bueno, aquel que puede, ¿no? Pero el consumo de cerdo está fresco, está superando las expectativas. El problema es Brasil. Porque, mira, en 2024 incorporamos 20.500 toneladas de cerdo brasileño. ¿Sabés cuánto se incorporó solo en el primer trimestre de 2026? 12.500 toneladas. Y en 2025, respecto a 2024, aumentó el 150%. Bien, o sea, producimos récord. Pero nos entra un cerdo más barato desde afuera que presiona el precio del productor local.
1: Sí. Es que Brasil
0: Lo
1: tuvo un
0: arrancamos
1: boom.
0: así siempre.
1: Brasil tuvo un boom productivo terrible y en un momento después no pudieron enviar tanta carne al exterior, entonces les quedó un sobrante enorme al mercado interno que destruyó el precio, con lo cual se destruye todo el mercado regional, porque Brasil lo que le sobra lo saca.
0: Obviamente, y todo lo que pensemos en Brasil agregarle un cero.
1: Claro.
0: Todo, todo,
1: Sí.
0: todo lo que vos pienses en Brasil es un continente adentro de un continente. Y toda su superficie, salvo Amazonia, es productiva. Vos recorres Brasil y ves criadero de cerdo hasta en la garota de Ipanema.
1: Es
0: ¿Sí?
1: muy, muy
0: Entonces,
1: fuerte.
0: es muy fuerte. De cualquier manera, la idea de la competencia, no solo del mercado externo, interno, sino del externo, está asentada. Mira, el 22 de abril entró en vigencia una resolución del SENASA para controlar una enfermedad que es la pseudorrabia, la enfermedad de Aujeski, que nos frenaba para exportar. Entonces, esto puede haber una apertura en el mercado de cerdo, porque es como un pasaporte para que la gente
1: Okay.
0: nos entienda. Necesito este pasaporte para que entres a mi país.
1: Okay.
0: No, pero yo tengo muy buen cerdo, tengo muy buena. Bueno, ahora esto se hizo cuestión de Estado y desde ese lugar hay normativas que se deben cumplir con exactitud. No es como una norma GMP, Good Manufacturing Product. La señora, el señor que nos escucha, cuando escucha una norma GMP significa eso. Hay que
1: Claro.
0: cumplir con una serie de estándares
1: Claro.
0: impresionantes. Mirá. El cerdo ya dejó de ser la alternativa barata. Hoy es un motor de crecimiento de la ganadería argentina no bovina. Creció 15% en producción, duplicó exportaciones y su consumo pasó en este momento de 17 a 20 kilos en un año. Si nos manejamos bien con lo sanitario y entendemos que con Brasil hay que pactar, tenemos proteína para venderle al mundo, Dani.
1: Sí, claro, sí, y de buena calidad, bueno, con esa buena práctica de trabajo que vos mencionabas, que hace que tu carne pueda entrar en otros lugares,

0: evidentemente en la producción de cerdo hay una oportunidad. Está claro.
1: Sí, enorme, enorme, enorme. Lo importante sería que se entienda, a ver, lo está diciendo un veterinario bruto, yo de política internacional no entiendo nada, de relaciones comerciales no entiendo nada, pero vos tenés un gigante al lado con el que tenés que pactar.
0: Sí, para todo, sí, indudablemente. Es tu socio.
1: Tenés que sentarte a pactar, por supuesto, con tus condiciones, no estoy diciendo a que me pisen.
0: Obvio.
1: Estoy viendo qué puedo hacer, desde qué lugar, cómo, cuándo, dónde. El mercado mundial requiere proteínas. A ver si entendemos esto. Europa, mirá, señora, señor, vayan a internet y agarren el mapa de Argentina y pídanlo que lo pongan sobre Europa. ¿Bien? Te vas a sorprender, ocupa toda Europa,
0: Totalmente,
1: Argentina.
0: totalmente, sí.
1: ¿Bien? Pequeños países como Francia, como Italia, como España, inclusive Alemania,
0: Sí,
1: y no me
0: sí.
1: meto en Europa del Este, vive mucha gente, no les alcanza la producción local que tienen. Si no entendemos esta oportunidad para hacer algo, yo no sé si como Mercosur, no sé como Cuerno, pero viejo, vamos, vamos a movernos porque si no, el mercado interno buenísimo, pero si queremos generar divisas y queremos que Brasil no nos pise. Porque cuando nosotros aumentamos el 15%, Brasil aumenta el 40%. Y acordate el número inicial. El número
0: Sí.
1: inicial es enorme. Una cosa es el 15 de 1 millón y otra cosa es el 40 de 10 millones. Bueno, a
0: Sí.
1: ver, ojalá se dé. Ojalá se dé. Vamos a ver. Yo tengo mucha esperanza. Para mí, el tema cerdo tiene que ser un motor de posibilidades para la Argentina. Sí, insisto, el estándar es de calidad internacional, ya las grandes cabañas producen acorde se requiere en el mundo, cantidad como se requiere en cuanto a apariciones, tenemos estas nuevas estrategias que nos permiten tener un pasaporte para salir a vender. ¿Qué más pedir?
0: Hagámoslo, sí, bueno, crédito, ¿no? Para construir esos galpones, esas naves,
1: Obvio,
0: para
1: obvio.
0: que llegue la inversión correcta y, bueno, o los propios productores puedan empezar a trabajar de alguna forma en la construcción de esos galpones que son costosos, ¿no? Pero claramente la oportunidad está
1: Sí,
0: para
1: tenemos
0: financiar.
1: territorio para eso.
0: Claro.
1: Tenemos territorio para eso.
0: Claro.
1: Sí, yo creo que el aspecto económico financiero tiene mucho que ver con esto. Por eso hay muchas aristas que lo rigen, pero el mundo nos está esperando.
0: Sí, la oportunidad está ahí. La gente come.
1: Y a ver, y va a seguir comiendo.
0: Iba a seguir comiendo
1: Y va a
0: carne
1: seguir
0: asada.
1: comiendo. Y a China no le alcanza. No le alcanza lo de Brasil. Estados Unidos, sabemos que hay un problemita. Igual, igual. A Estados Unidos le conviene a China y China le conviene a Estados Unidos. Se pegan cinco gritos, pero tienen la
0: Obvio.
1: relación comercial del mundo,
0: Obvio.
1: ¿eh?
0: Obvio.
1: Ok, pero no alcanza.
0: No alcanza.
1: Pero no
0: Y ahí estamos
1: alcanza.
0: nosotros que
1: Bueno.
0: podemos ser un granito más, ¿no? Aportar un poquito más.
1: Y que nos beneficiaría a todo nivel. Imagínate esto, Dani. Y con esto te cierro, no te quiero tomar más tiempo. La cantidad de trabajo indirecto que se generaría.
0: Sí, bueno, el cerdo, sí, cadena productiva, tal cual, agregado valor.
1: Cadena productiva y es un agregado de valor que no sé si otra producción lo tiene. Deberíamos analizarlo muy profundamente.
0: Y sí.
1: Hablo de producción animal, ¿eh?
0: Sí, sí, sí, sí, sí.
1: Habría que verlo.
0: Y ni
1: Así que
0: hablar
1: bueno, este es un informe como para que sea.
0: si terminás en el chacinado, ni hablar, digo,
1: Decía.
0: esa cadena.
1: Fíjate que pero a ver, se utiliza, del cerdo se utiliza todo. Todo es todo. Y el cerdo es una máquina de producir. Todo. Y además, en fin, bueno, creo que por eso es el boom. Así que Dani, te dejo porque ya tengo casi listo el matambrito, bien adobado. Sí, vamos a hacer un carré a la parrilla con ciruela, que
0: Muy
1: queda muy
0: bien,
1: rico.
0: muy
1: Por
0: bien.
1: supuesto, chorizos de cerdo.
0: Muy bien.
1: Bromatología establece que la definición chorizo es el chacinado de cerdo,
0: De
1: sin
0: cerdo.
1: agregado de nada más.
0: No existe.
1: ¿Sí? Y tené cuidado, cuando yo era chico, vos sabés que yo tuve que salir a trabajar, y una vez en una parrilla, donde yo era mesero, me dijeron que vaya a ofrecer chinchulín de pollo. Bueno, un poco difícil, ¿no? Que no nos engañen, porque el chinchulín de pollo, evidentemente, es inexistente. Pero el chorizo de cerdo es la realidad, Dani. Lo increíble del caso es que hubo dos personas que me pidieron chinchulín de pollo. ¿Qué va a ser? Bueno, que tengas una buena semana. Yo, como te contaba antes, mi salud cardiovascular está intacta. Estudiantes de la Patria demostró lo que habitualmente demuestra Estudiantes de la Patria. Nosotros somos ese equipo que todo el mundo lo mira con reojo, pero que después dice qué bien, qué bien.
0: Totalmente. Mis respetos a los grandes de
1: Gracias,
0: América,
1: Dani.
0: Como son también Estudiantes. Mis respetos.
1: Por supuesto, lo mismo para ti. Lo mismo.
0: Gracias, Marcelo.
1: Chao, querido.
0: Gracias. Un abrazo
1: Adiós.
0: Grande. Marcelo
1: Igual.
0: Sisman, nuestro médico veterinario en Palabra de Campo.
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0: Seguimos en Palabra de Campo y estamos en la víspera de las campañas de la campaña gruesa. Este mes de septiembre se va a presentar, de hecho, la campaña gruesa para la Bolsa de Cereales de Buenos Aires, y todos, obviamente, que empiezan a poner mucho foco en la campaña de maíz y de soja. Y hay un informe bastante interesante que dio a conocer Fertilizar sobre la campaña de maíz, sobre las posibilidades que hay de empezar a aprovechar los rendimientos más altos, teniendo en cuenta cuál es el contexto que tenemos por delante en cuanto a lo climático. María Fernanda González San Juan es directora ejecutiva de Fertilizar, está con nosotros. Gracias, Fernanda, por este ratito con Palabra de Campo.
4: Entró una llamada, ¿salió, Dani?
0: Nada, no.
4: Pará, porque está entrando una llamada, te pido perdón.
0: Sí, no pasa nada. Yo igual eso lo dejo.
4: Sí, atendé ahí, pero quiero cerrar, no sé cómo cerrar el Zoom para que no me entre la llamada acá, en la máquina.
0: Pero a mí...
4: Porque me parece que... ¿A vos no te sale?
0: Nada.
4: Yo pensé que te...
0: Ni interrumpió, ni nada, ni clic, nada.
4: Ay, perdón, porque yo pensé que sí, que te salía.
0: No, no pasa nada, no pasa nada. Igual la intro la dejo y ahora seguimos, ¿eh?
4: ¿Sí?
0: Sí, olvidaste, sí.
4: Ay, bueno, qué magia que tiene la televisión.
0: No, y eso lo edito después. Te vuelvo a saludar nada más.
4: Bueno, dale.
0: ¿Cómo estás, María Fernanda? Gracias por este rato con Palabra de Campo.
4: ¿Qué tal? ¿Cómo estás? ¿Cómo va, Dani?
0: Muy bien, muy bien. Bueno, ustedes hicieron un trabajo sobre maíz específicamente. Después te voy a preguntar por el resto de los cultivos, pero ¿qué se puede hacer desde el punto de vista de la fertilización para aprovechar este niño, este super niño del que tanto se habla, que claramente va a traer agua, ¿no?
4: Bueno, la verdad que es la clave. Cuando uno piensa cuál es la expectativa de rendimiento que tenemos o qué expectativa tenemos para cada campaña, siempre el factor limitante es el agua, lo decimos todos quienes estamos en la producción, sabemos que es el factor limitante, porque el 90% de la superficie de agricultura se hace en secano, por más que hoy estamos todos muy entusiasmados con lo que sucede con las inversiones que hay en riego y que está bárbaro que eso ocurra. Hay que reconocer que la gran superficie de agricultura está hecha en secano, con lo cual es el factor más caro, porque por lo determinante que es, uh-huh. Y es el que no manejamos, es el que nos tenemos que acomodar a los pronósticos que vienen. Bueno, así que el niño nos trae buenas noticias, que es que no nos va a faltar agua. Habrá lugares donde hay que prestar atención por los excesos. Pero bueno, en función a eso, nosotros tenemos que disponer todas las otras tecnologías para maximizar esa eficiencia en el uso del agua. Siempre hay que ser muy eficientes con el manejo del agua. Y ahí la tecnología de la nutrición, siempre lo que nos dan los ensayos es que los cultivos que están mejor nutridos logran más cantidad de kilos de grano por cada milímetro de agua caída. Uh-huh. ¿No? Porque independientemente de que uno sepa que va a haber más agua, siempre, digamos, también hay un momento en donde te cae el agua. Viste que a veces uno dice, che, pero llovieron 500 milímetros para el maíz, llovieron 600 milímetros. Sí, bueno, pero no me cayó en el momento más crítico del cultivo, porque la agricultura tiene estas cosas, ¿no? Que el promedio del año es re llovedor, pero me tenía que caer en diciembre esa agua y no cayó. ¿Viste? Después nos dicen, no, ustedes siempre se quejan, ¿no? Pero en realidad es que las cosas se necesitan en cantidad, obvio, y en el momento justo,
0: obvio,
4: ¿viste? Entonces, para aprovechar mejor cada milímetro de agua, que es el insumo más estratégico que manejamos, los cultivos bien nutridos demuestran ser más eficientes en el uso del agua. Entonces, siempre la nutrición va a ser la que me ayude a conseguir eso, además de ser un insumo en sí mismo, porque lo que no puede pasar es que a un cultivo de maíz le falte nitrógeno, le falte fósforo, o le falte azufre o zinc. Eso es como si nos faltara nafta en el motor. Por más que tenemos motores muy eficientes, si no tengo nafta, no tengo nafta, ¿no? Entonces, no le puede faltar nutrientes en sí mismos. Y esto, hay algo que hicimos hace poco, en el mes de julio hicimos una encuesta a productores y nos sigue llamando la atención la falta de diagnóstico para un cultivo de maíz, que es estratégico. La decisión de la tecnología de la fertilización no es una tecnología barata. Uh-huh. La tenemos familiarizada, no nos puede faltar, pero no es barata, digamos, ¿no? Entonces ahí hay que pensar que un buen diagnóstico me va a permitir a mí saber dónde me falta y qué me falta. Bueno, lo que nos da en esta encuesta es que, por ejemplo, solo el 30% de los productores de maíz diagnostican nitrógeno. Y eso es muy loco porque de verdad es costosa la tecnología.
0: Claro.
4: Y poner un insumo a ojo nos puede llevar a malgastar el dinero y poner donde no hacía falta, o la cantidad que no hacía falta, o nos puede llevar a no llegar al rendimiento objetivo. Y en general es eso lo que pasa, que también es perder plata, porque es perder oportunidad, porque ahí malgasté el agua, que volvemos, es el más estratégico de todos los insumos. Entonces, si me faltó nitrógeno, malgasté agua y no llegué al rendimiento que tenía como objetivo. Y si puse de más, seguramente hay dinero que más allá de todo lo que tiene que ver con el cuidado del ambiente productivo, ¿no? Que es otro tema.
0: Uh-huh. Pero sí, bueno, tal cual. Pero además,
4: en general, lo que nos pasa es que vamos por debajo. En general, es más la oportunidad que nos perdemos de cosechar grano.
0: Claro.
4: Que el exceso de nitrógeno que podemos haber cometido. Claro. ¿No?
0: Qué tontería, porque si el cultivo todavía tiene un espacio más para seguir creciendo en rendimiento, lo estamos dejando de lado. Y básicamente, bueno, por desconocimiento
4: o porque no uso todas las herramientas, claro, que hoy me da la tecnología y la ciencia para poder hacer las cosas mejor.
0: Desconocer, ¿no?, el dato
4: hoy, digamos, que necesitas. Claro, hoy tenemos una brecha de maíz en promedio de 35%. O sea que hay un 35% más de maíz que yo podría cosechar que no lo estoy cosechando, la misma superficie. Si el 35% es el promedio, habrá productores que están cerca, que tienen una brecha de 10, y es muy chiquita, pero habrá productores que tienen una brecha de 50.
0: Claro.
4: Y es un montón.
0: Claro.
4: Y es un montón, porque la bolsa de maíz, la bolsa de semilla de maíz, también es un insumo costoso. Entonces, si yo voy a sembrar y hago toda la inversión de sembrar y haberme quedado corta con el nitrógeno o con el fósforo, y que me limite el rendimiento, es haber perdido la oportunidad de que esa inversión que hice, porque la hectárea la sembré, en vez de darme 12.000 kilos que me podía dar, me dio 7.500 o me dio 8.000 kilos. Entonces, hay, digamos, lo primero que tenemos que hacer es un buen diagnóstico, ¿no? Y con el diagnóstico, saber qué cosas voy a agregar. El buen diagnóstico es saber qué tengo en el suelo, porque naturalmente el suelo cede nutrientes. ¿No? Hay un proceso que se llama mineralización que ocurre en el suelo, que libera una cantidad de nutrientes, más cuando hablamos de cultivos de verano. Porque, ¿qué es lo que desencadena en la naturaleza el proceso de la mineralización? Las temperaturas y la humedad. Entonces, va a haber nutrientes que el sistema pone a disposición del cultivo. Obviamente no son suficientes para que ocurra una actividad comercial. Claro. Esa mineralización sostiene lo que uno ve en un parque o en algún ecosistema que no está en una explotación comercial. Ahora, si yo voy a hacer una explotación comercial, ¿qué tengo que hacer? Tomar en cuenta ese nitrógeno que va a mineralizar el sistema, que naturalmente me lo va a dar, y después tengo que agregar lo que falta para que ese maíz sea un maíz de explotación comercial y no sea un maíz silvestre.
0: Claro, claro.
4: ¿No? Eso es lo que diferencia. Bueno, entonces, cuando yo tengo un buen dato de diagnóstico, y además en el diagnóstico está ver cuáles son los pronósticos de lluvia que voy a tener para saber con qué humedad voy a contar. ¿No? Porque en vano es que yo ponga todo el nitrógeno imagino si no voy a tener agua, ¿no? Pero claramente la nutrición del cultivo me acerca el combustible pero además me hace más eficiente con el uso del agua.
0: Y ustedes el cálculo lo hacen en maíz porque lógicamente es el cultivo que mayor inversión necesita respecto de la soja en la campaña gruesa, pero en la soja también, digamos, tenés un camino para recorrer.
4: Obvio, y la soja es un cultivo con mucha brecha también.
0: Claro.
4: En la soja tenemos productores muy, muy ajustados y bien enfocados y bien avesados, pero la soja, ser un cultivo más versátil y más distribuido a lo largo del país y en todas las regiones, hay productores que están como muy como una soja muy defensiva. Pero si la vas a hacer, ¿por qué no hacerla un poco mejor? ¿Viste esto?
0: Como dice la canción, sí, si la vas a hacer, hacela bien.
4: Claro, claro, porque puede dar mucho más.
0: Obvio.
4: Sobre todo cuando el agua no me va a hacer todo indica que el agua no me va a limitar.
0: Claro, claro.
4: Si el agua no me va a limitar, es una picardía limitar por disponibilidad de nutrientes. Vos, ahí me podría decir, che, Fernanda, pero ¿sabés cuánto cuesta el nutriente? ¿Sabés claro. lo caro que está el Ferti? Eso me puede decir el productor. Y yo ahí lo que tengo que decir es, bueno, sentémonos a hacer los números. Mirá, yo estaba haciendo, empezamos hablando de maíz, pero justo estaba haciendo ahora unos números de soja, ¿no? Entonces, a mí me daba que lo que llamamos la relación IP, ¿no? ¿Cuántos kilos de grano de soja necesito para pagar un kilo de fósforo, que es el nutriente esencial para la soja? Yo necesito 12 kilos de grano de soja para pagar un kilo de fósforo. Pero ese kilo de fósforo me da entre 30 y 40 kilos de grano.
0: Ok.
4: Entonces, yo pongo 12 y le saco arriba 20 kilos más de mínima. Te digo, es un promedio. Entonces, no hay inversión en cualquier cartera financiera que te dé esa rentabilidad, ¿entendés? Entonces decís, che, porque ¿qué hace el productor cuando ajusta la dosis? Baja esos, así como yo te digo, cada kilo de fósforo me da 32, eso es en un esquema de nutrición donde el cultivo estuvo bien nutrido. Cuando yo empiezo a achicar esa tecnología,
0: claro.
4: me da menos. Entonces, claro. decir, te acercás más al punto de indiferencia, ¿viste? Te vas más para abajo. Entonces, ojo, cuando hablamos del precio del Ferti como un la tecnología de la fertilización es una tecnología que no es barata. Porque pensemos que los nutrientes son minerales en el mundo, ¿no?
0: Totalmente.
4: ¿No?
0: Pero con el precio que tiene la soja, por lo menos lo que indican muchos analistas y los mercados de cuál es la tendencia, bueno, más aún, ¿no?
4: Claro, si vos decís, bueno, yo te digo, bueno, cada tonelada de fertilizante fosfatado pone que esté en el orden de, por tener un número promedio, 950.
0: Sí.
4: Si hablas de MAP es un poco, es un número, si hablas de super simple es otro, si hablas de super triple es otro, pero en promedio, por eso te digo, en promedio. Pero con $350 en la soja a futuro, en mayo,
0: claro.
4: decís, che, yo no digo que se. Por eso digo que cuando es una. Digamos, es Yo pienso que es una locura, pero no quiero tratar de producto de loco. Digo, es una picardía. Claro. Cuando una tecnología no es barata, decidirla sin ningún dato más concreto.
0: Claro. ¿No? Y el punto.
4: Una cosa que vos me digas, es como si yo te dijera, che, me duele un poco la cabeza. Bueno, me voy a tomar un paracetamol, pero el paracetamol lo pago 100 lucas. Bueno, pará, che. La cabeza me duele porque me fui de mambo con el hígado.
0: Claro.
4: Vamos a ver, porque por ahí no tiene sentido, ¿entendés? ¿No?
0: Claro.
4: No, hay cosas, lo hacemos, somos muy rigurosos para medir la respuesta de algunas cosas, ¿viste? En la cotidiana, y después con esto, que realmente vas a tomar una decisión de una inversión interesante.
0: Sí, claro.
4: No la hizo.
0: ¿Hay financiamiento? Digo, porque me imagino que la otra variable es esta, ¿no? También, bueno, ¿cómo hace el productor para hacerse de? Porque el escenario fue cambiando en los últimos años, antes se financiaba mucho más, ahora un poco menos, bueno, hay que buscar otros mecanismos. Las empresas también antes tenían un stock muy grande, ahora no tanto, ahora traen mucho más a demanda en función de los pedidos, los tiempos son otros, cambió todo completamente lo que era un escenario de productivo en cuanto a la logística de tener los productos hace 2 años o 3 que ahora.
4: Mirá, ¿qué
0: ves ahí en eso?
4: Ahí yo te digo, cuando hablamos, el nitrógeno es como un combustible que año a año vos lo tenés que poner,
0: sí.
4: Pero el fósforo, que es un mineral que no se mueve en el suelo, yo diría, che, ¿por qué? Porque el fósforo es como estructural en el sistema, ya sea para maíz, para soja, para trigo, para la pastura. El fósforo es estructural. Entonces digo, ¿por qué no pensar en, si yo no soy economista, ¿no? Y capaz que me escuche un economista y me dice, pero digo, si yo quiero que el productor mejore la estructura de su campo y que pueda poner fósforo para poder mejorar la calidad de su campo. Es decir, yo quiero, tengo mi casita que tiene techito de chapa y que tiene paredes de ladrillo más o menos. Yo quiero invertir, tener una buena casa, contrato un albañil, voy a producir más. Che, ¿por qué no darle una posibilidad de financiamiento para hacer un upgrade del campo?
0: Claro.
4: ¿Entendés? Porque el fósforo es la estructura del suelo. Y además, si yo lo pongo este año, si yo paso de un campo que tiene en promedio 10 partes por millón y lo llevo a un campo de 20 partes por millón,
0: claro,
4: es haber hecho una mejora sustancial de la calidad del campo. Ahora, eso es una inversión enorme.
0: Claro.
4: ¿Por qué puedo dar créditos para mejorar una máquina o para hacer una instalación y no puedo dar un crédito para mejorar esa estructura que no se ve a simple vista?
0: Claro. Pero es la base.
4: Digo, es una inversión. Claro.
0: Claro, pero
4: ¿por
0: muy
4: qué
0: complicado
4: no puede pasar? ¿Por qué eso no nos podemos sentar a hablar de eso? De que claro, exista el RIGI del nutriente.
0: Claro. Lo que pasa es que hoy eso no existe y el productor te dice, bueno, pero esto lo tengo que financiar yo, no tengo manera de que me ayuden a financiar.
4: Bueno, por eso yo te digo, también, a mí me encantaría sentarme con un economista y decir, ¿sabes que si pasamos todos los campos que están en 10 partes por millón, los llevamos
0: claro
4: a campos de 20 partes por millón?
0: Claro,
4: la campaña que hacemos.
0: Son muchos.
4: La campaña que hace Argentina.
0: Claro.
4: Claro.
0: Que son muchos.
4: Hoy, cuando nosotros hacemos, viste que en Fertilizar tenemos ese mapa de suelos donde vamos mostrando cómo se fue perdiendo.
0: Sí.
4: Tenemos el 70% de los suelos agrícolas están por debajo de 14 partes por millón de fósforo.
0: Tremendo.
4: Eso quiere decir que toda esa área está limitando el crecimiento de los cultivos.
0: Claro. Claro.
4: Entonces, ¿qué pasa si yo todos los suelos los llevo a un nivel, le hago un upgrade? Está bien, por ahí me dice, es una locura, Fernando. Bueno, pero pensemos que hay nutrientes que no son de manejo tan finito y tan momentáneos como el nitrógeno. El nitrógeno se mueve tanto en el sistema que yo no te puedo decir, che, invertí hoy un montón, sacá un crédito e invertí el nitrógeno, porque el nitrógeno se mueve en el sistema. Entonces lo tenés que medir día a día, cultivo a cultivo. El fósforo es estructural. Si nosotros lográramos que el productor Entonces, cuando uno le habla directamente al productor, le dice, che, si todos los años vos pones un poquito más de lo que vas a extraer, vos vas juntando en tu caja de ahorro y vas levantando, haces ese upgrade año a año, poquito a poquito. Es lo que le da. Pero no, lo que nos vamos dando cuenta con toda la estadística que tenemos es que el productor ni siquiera llega a poner lo que le extrae el cultivo. Entonces, no solo no hace un upgrade del campo, sino que todos los años lo seca un poquito.
0: Tremendo, tremendo.
4: Entonces, ¿cómo puedo hacer yo para que eso pegue un volantazo? Porque la verdad es que si yo levanto la calidad de los campos, mejoro la calidad de los campos, claramente voy a estar mejorando la productividad del país. Entonces, entiendo que el productor me lo diga, entonces el productor me diga, lo tengo que financiar yo. Bueno, entonces yo los números al productor se los ayudo a calcular todo el tiempo. Esto que te digo, che, te sale 12 kilos de soja.
0: Claro.
4: Comprar el fósforo, comprar un kilo de fósforo, te sale 12 kilos de soja, pero ese kilo de fósforo te va a dar 30 kilos de soja.
0: Tal cual.
4: Entonces se recontra pagó. Bueno, eso se lo digo al productor. Pero cuando quiero que el tipo no solo fertilice las hojas, sino que levante la calidad del campo, hay que hacer una inversión. Y es como haber hecho una inversión en un galpón, es como haber hecho una inversión en un cambio de una máquina. Ojo, pensemos que el suelo es el insumo de producción. Es un factor de producción.
0: ¿Tenés medido por hectárea el costo para llevar esos campos de 10 partes por millón a 20? ¿Tienen medido ustedes por hectárea cuál es el costo hoy?
4: Hay trabajos. Acá se mide mucho, ¿viste? Por eso uno siempre se abraza a la ciencia y no queremos que eso pare de girar, porque vos tenés campos o tipos de suelo, ¿no? Campos.
0: Sí.
4: Tenés algunos suelos que para levantar una parte por millón, o sea, para llevarlos de 10 a 11, vos tenés que ponerle tantos kilos de fósforo, porque una parte se inmoviliza, porque tiene que ver con la genética de cada suelo, ¿no? Con la génesis de cada suelo. Entonces, hay trabajos que te indican cuántas partes por millón deberías poner para poder mover una parte, cuántos kilos de fósforo tenés que poner para mover una parte por millón adicional. En algunos es más eficiente y en otros suelos son más ineficientes.
0: Okay.
4: Pero tiene que ver con cada tipo de suelo.
0: Okay.
4: Y de eso hay muchos trabajos que nos indican eso.
0: Okay.
4: Yo lo que le diría al productor es, vos siempre ponés lo que vas a extraer con el cultivo y de mínima sostenés tu calidad.
0: Claro, claro.
4: Si hay un año donde los números te dan muy bien, en vez de ir a poner eso, y esto lo hace el que es productor en su propio suelo, ¿no?
0: Claro,
4: el que es inquilino, no lo hace. El que es productor en su propio suelo dice, che, ¿compro un S&P 500 o pongo algún kilo más de fósforo?
0: Obvio.
4: La renta, yo te acabo de decir cuál es la rentabilidad del fósforo en 6 meses. Entonces, muchos productores, en vez de hacer ese dólar que tengo en un año donde está bien el precio del fértil, capaz que rinde más ponerlo ahí y dejarlo en el suelo, ese fósforo, para que el año que viene sea soja, porque no se va a ir el fósforo del suelo.
0: Discusiones que hay que tener si uno quiere crecer. No
4: sí,
0: como sector,
4: lo que pasa
0: como
4: país. Sí, pero es muy difícil a veces. A mí me pasa, mirá que vos conocés hace muchos años el trabajo que hacemos.
0: Obvio.
4: ¿Cómo traes esto al economista y le contás todo esto, no? ¿Cómo lo traes y decís, che?
0: Muy difícil, muy difícil.
4: Pues, ¿cómo lo traemos y le contamos? Porque también, viste, es esto, el productor, el que está en su propio suelo, el que está en su propia tierra, en su propio en campo propio, se le juegan más cosas, ¿no? Ahí en el medio. Entonces el tipo ahí sí te dice, mirá, yo la verdad es que
0: cierra
4: esto que vos
0: también
4: me decís y lo intento hacer todos los años. Ahora, cuando es un campo alquilado, cambia el driver.
0: Sí, totalmente.
4: Entonces voy a decir, che, ¿se podrían hacer contratos a más largo plazo? ¿Viste? El productor también juega un montón de cosas ahí.
0: Sí, sí, y lo entiendo.
4: Y obvio, imagínate que yo no le voy a... Digamos, uno lo que quiere generar con estas cosas son reflexiones. Si, che, sentémonos a pensar, salgamos de la... Salgamos del rumor, ¿no?
0: Esto a veces nos pasa
4: a nosotros mismos, che, ¿cómo viene la campaña? Porque los números vienen dando, pero... Y bueno, también se te juega ahí, pones el noticiero y Y cuando decís, che, ¿vamos a cosechar con este gobierno o no cosechamos con este gobierno? Y ahí el productor... Tremendo. Tiene una ensalada en la cabeza.
0: Tremendo, totalmente. Y las urgencias y ese tipo de cosas que también te corren el eje de pensar en lo agronómico y lo productivo. Está claro.
4: Sí, pero bueno, yo lo que creo es que tenemos que hacer, Dani, en mi lugar, como sí, organización, sí, que es generar la información, en tu lugar es tratar de llevar la información, sí, tratar de juntar la información, claro, con la mayor honestidad posible.
0: Claro.
4: ¿Viste? Y contarlo, y bueno, y siempre estar a disposición para sentarnos a hacer los números juntos. Yo no, digamos, yo estoy segura que ningún productor la quiere chocar, este, obvio, ningún productor ni obvio quiere, si tiene campo propio, estoy segura que lo piensa en sus hijos, así como yo pienso en los míos, viste, digo, piensa en dejarles el mejor campo, que lo puedan seguir produciendo, pero el que alquila también quiere tener un buen año.
0: Sí, pero bueno.
4: Pero bueno, y a veces yo no sé si todo el mundo tiene, todos los productores tienen la información. Entonces creo que tenemos, me parece re importante lo que hacen ustedes de comunicar, porque no sé si todos lo tienen, habrá algunos que la tienen clarísima, otros que no tanto.
0: Hay que contarlo, ¿viste? Pero... y dar la charla para que el debate después sea político, ¿no? Para que se modifiquen otras leyes como el arrendamiento, etcétera, para que todos los campos alquilados en la Argentina puedan en algún momento pensar en hacer un salto productivo.
4: Tal cual.
0: Está claro.
4: Tal cual, porque es eso, es mejorar el estándar de lo, claro, que hacemos, ¿viste?
0: Claro, claro, exactamente. El upgrade del que hablaba recién.
4: Tal cual.
0: Este, gracias por la charla, Fer. Muchas gracias.
4: No, gracias a vos, Dani. Un abrazo.
0: María Fernanda González San Juan, directora ejecutiva de Fertilizar.
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2: Bueno, llegó el momento, estamos esperándolo con muchas ansias desde hace tanto y llega la primavera, ya estamos a nada, está empezando, ya se siente de alguna manera con el cambio de temperaturas, con un montón de indicadores que vamos teniendo para esta época del año, ya viene entrado septiembre, todo empieza a cambiar y en el jardín también empiezan a pasar un montón de cosas, ¿no? Vamos a hablar de este y otros temas con nuestra ingeniera agrónoma Anabel Didlaukis. ¿Cómo estás, Anabel?
3: Buen día, Daniel. Muy bien. Acá sintiendo mucho los aromas.
2: ¿Viste?
3: A primavera.
2: Viste que todo va cambiando y es tan agradable, es tan agradable. Ya climáticamente es una estación intermedia, dejamos atrás el invierno, digamos. Es como que te empuja un poquito, ¿no? Que te levanta un poco la primavera.
3: Sí, levanta el espíritu, el ánimo. Sin duda creo que todo lo que es esta intensidad de sol que estamos recibiendo, las fragancias de las plantas que están empezando a florecer, los azahares en los limoneros, los durazneros que están ya perdiendo los pétalos, las flores que arrancaron hace un mes, todo eso se siente y creo que al espíritu y al ánimo nos hace súper.
2: Tremendo, tremendo. Bueno, además, seguramente este lunes de la primavera mucha gente, bueno, va a regalar flores. Es un momento, me parece que de los más importantes para la floricultura, me imagino. Creo que junto con el Día de la Madre debe ser el día que más flores se venden, ¿no?
3: O por ahí. El día de la primavera es uno de los días donde hay mayor venta, mayor. Todo el mundo regala flores, aunque sea una flor.
2: Claro.
3: La verdad que se nota ese. Bueno, el regalar flores y el que florece todo, y cómo cambia el ánimo, ¿no es cierto? Así que es uno de los meses más importantes para la floricultura, para la producción de flores de corte y también para los plantineros, para todos. Arranca la temporada ahora oficialmente, el día de la primavera en los viveros venta al público.
2: Ah,
3: o sea,
2: mira.
3: Los productores ya hace un mes que están abasteciendo toda la venta que va a ser para esta semana que viene.
2: Mira vos, la costumbre, digo, podemos incluir plantines, ¿no? También.
3: Sí, sí, sí. Sí, porque el plantín es el que te va a dar la floración casi durante toda la primavera y verano. Por eso es importante el recambio de plantines. Regalar, aparte de flores, también plantines, porque son los que van a mantenerte la floración en este hermoso periodo. Por ejemplo, las alegrías del hogar, la flor de azúcar, es la temporada de flores de todos los colores, gazañas, euriops, sí, las salvias están explotando, tanto la guaranítica como la salvia gris, en sus colores más intensos, y eso hace que en el jardín se sume un ecosistema riquísimo. Los colibríes están a la orden del día porque empiezan a ver más cantidad de flores, abejas, mariposas. Mirá todos los motivos por los cuales tenemos para disfrutar el jardín y plantar flores, arbustos, herbáceas, plantines, renovación de los plantines.
2: Claro, eso te iba a preguntar, digo, aprovechamos este momento, ¿no? Desde el punto de vista, bueno, climático, cambia la temperatura, empieza a cambiar la temperatura, me imagino, del suelo. ¿Es momento para hacer qué? Plantar.
3: Ahora es el momento ideal, como venimos todos en el jardín, tenemos o un limonero, un duraznero, un ciruelo, tenemos rosas que van a empezar su floración a partir de los primeros días de octubre, algunas en especial, y nos vamos a embellecer para el Día de la Madre, tenemos que empezar a fertilizar.
2: Okay.
3: Este es el momento donde las plantas van a empezar a demandar del suelo, de nuestro sustrato, que en otoño y en primavera hacemos enriquecer con materia orgánica, incorporar compost, y esa materia orgánica es la que le va a facilitar a la planta la incorporación de nitrógeno, de fósforo y de potasio que vamos a aportar nosotros gracias a los fertilizantes granulados, que es el número uno que yo recomiendo ahora en esta época.
2: O sea, meté mano, remové y empezá a incorporar fertilizantes. Nitrógeno, dijiste. Granulados, o sea, fósforo.
3: Sí.
2: ¿Fósforo? No.
3: Nitrógeno. Fósforo y potasio, sí, y potasio. Exacto.
2: Okay. Bueno,
3: el nitrógeno es el que nos va a aportar todo el verde en las hojas.
2: Claro.
3: El fósforo va a seguir alimentando el crecimiento de raíces. Y el potasio es el que induce a floración y a llenado de fruto. Mirá qué importante que son, claro, estos tres elementos y lo importante que es aportarlo en el momento preciso, que es la primavera, donde la planta va a pedirte que quiere el menú completo.
2: Claro, claro. A ver, por lo que sé, digamos, yo no soy agrónomo, pero por lo que he leído con el correr de los años, el potasio suele haber en el suelo, digamos, o hay una idea, en los suelos de la Argentina, potasio hay.
3: Sí, correcto.
2: No tanto, no está quedando tanto fósforo y el nitrógeno lo tenés que aportar. ¿Cuál de los tres crees que es más importante para, en el caso de la, de las, digamos, de las plantas, de los frutales, de todo lo que uno puede tener en el jardín? ¿O los tres igual?
3: En realidad estos tres macroelementos son fundamentales para el desarrollo de toda planta, de todo ser vivo, hablamos del reino vegetal. Necesita el nitrógeno para crecer en longitud, tamaño, okay, de hoja, tallo, y es el que le da y el aporte del color verde. El fósforo es indispensable. En nuestra provincia de Buenos Aires hay rastros, registros de que siempre estamos por debajo, claro, del mínimo. ¿Viste?
2: Sí.
3: Y el potasio, si bien está disponible, Dani, cuando hay épocas de muchas precipitaciones, por eso atento a lo que puede llegar a venir, tenemos que incorporar este potasio. Yo recomiendo incorporarlo todos los meses. No lo vamos a encontrar como potasio solo, quizás alguna formulación como cloruro de potasio, nitrato de potasio, porque este potasio es altamente soluble en agua. Entonces, cuando hay exceso de precipitaciones, el potasio tiende a lavarse, a irse de nuestro perfil o zona de confort de las raíces.
2: Ah, mira vos. O sea, clave en este tiempo que se viene, que va a ser llovedor, digamos, por el Niño.
3: Exacto. La provisión de nutrientes tiene que ser equilibrada. Es importante, Daniel, todos los fertilizantes vienen formulados con estos tres macroelementos acompañados de microelementos o micronutrientes, que es nitrógeno, fósforo, potasio, más hierro, molibdeno, azufre, cobre, manganeso, zinc. Todos estos microelementos, por eso recomiendo siempre un fertilizante completo granulado, van a entrar en el perfil, van a empezar a disolverse de manera muy natural, porque son hidrosolubles, son solubles en agua de lluvia. No es que los tenemos que disolver en un balde, sino que lo ponemos en el suelo y ahí se empieza a digerir este gránulo que viene muy completo. Y estos micronutrientes son sumamente importantes para las plantas. Son aquellos que van a corregir los microelementos que tengamos en el suelo carentes, o sea, que estén por debajo del mínimo,
2: claro,
3: y van a ayudar a que penetre, a que entre en el torrente de la planta bien el nitrógeno, bien el fósforo y bien el potasio. Por eso son indispensables los granulados que vienen bien formulados con macro y micronutrientes.
2: 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En el caso de, por ejemplo, tenés un jazmín, tenés un limonero, tenés, no sé, cualquier planta que tengas, ¿qué haces en el caso de, por ejemplo, un arbusto, cuando el jazmín está bien crecido, todo, haces al lado del tronco una olla y ahí pones los granulados?
3: Conviene armar siempre una buena olla,
2: ajá,
3: hacerle una olla que tenga una mínima profundidad de 3-4 dedos. Esto también va a ayudar para el momento de mucha lluvia, para que podamos como encauzar el agua justo en el sector de las raíces de mi arbusto, de mi herbácea. Y el fertilizante lo vamos a colocar, si tenemos por ejemplo un jazmín de 1 metro de altura y que tiene un diámetro de copa de armado de más o menos entre 60, 80 o hasta 1 metro de diámetro, vamos a colocar de 3 a 4 cucharadas soperas siempre en la periferia de la olla, nunca pegado al tronco, siempre lo más alejado.
2: Ah, mira, no tan cerca.
3: No, nunca cerca, siempre tiene que estar mínimo a una palma.
2: Okay,
3: del tallo mido una palma y ahí van los granitos que los voy a esparcir de manera también homogénea y después vamos a hacer un buen riego o quizás viene una buena lluvia y toda esa lluvia o mi buen riego lo que va a hacer es ir predisolviendo y esto se va a ir incorporando durante el primer mes de fertilización.
2: No, no lo tapás, no tapás la olla.
3: No hace falta.
2: No hace falta.
3: Muy buena tu pregunta. Te voy a contar. Hay un solo fertilizante. Yo les recomiendo en este caso el Blaucor Classic, que es excelente. Es un granulado soluble muy equilibrado.
2: Bien.
3: Para jardinería se usa muchísimo y funciona muy bien. Y hay uno que se tiene que tapar con sustrato, que es el Vasacote, que puede ser de 3 meses, 6 meses, 9 meses, 12 meses. ¿Qué significa este tiempo? Es el tiempo que va a estar liberando en el suelo este fertilizante.
2: Okay.
3: Solo libera en condiciones de humedad y temperatura. Si falta alguno de estos dos puntos que son importantes, tanto la humedad como la temperatura, no libera, ya deja de liberar. Por mirá eso vos. Se le dice de liberación controlada o liberación lenta.
2: Está bien, está bien. Bueno, va dando lo que necesita la planta. O sea, lo va,
3: exacto, y en el momento que la planta lo puede tomar, si hay agua y si hay temperatura.
2: Claro. Bueno, qué precisión, qué nivel de precisión.
3: Alemana, es una mirá. Precisión alemana esta.
2: Mirá, claro, me imagino. Ok, pero esto es, entonces, muy importante. Momento de fertilización. Y aparte, esto es... Lo tiene que ser pre-lluvia, digamos.
3: Sí, conviene, siempre. Sí, siempre. Sí, sí. Sí, sí, porque el agua de lluvia es el agua que tiene una altísima pureza, tiene un pH relativamente ácido, que no pasa con el agua de pozo o el agua de red, convengamos, viene mezclado claro. con otro tipo de sales. El agua de lluvia viene con ácidos carbónicos que arrastra del ambiente.
2: Okay.
3: Entonces... Ni bien entra en el perfil, lo que va a favorecer es a la disolución muy inmediata de estos micronutrientes y van a estar mucho más rápido disponibles para las plantas.
2: Es importante, pienso esto, va a llover en un rato, en una hora, dos, va a llover mañana. ¿Cuándo dejas el granulado? ¿Cuándo sabes que va a llover prontito o decís, bueno, en un momento va a llover?
3: No, en realidad, muy buena tu consulta porque es así. Quizás yo tengo el fin de semana para estar en el jardín trabajando. ¿Fertilizo por más que va a llover el lunes o el martes?
2: Claro.
3: Exacto, fertilizo igual. Yo tengo la recomendación de ponerlo fuera, lejos del tronco, del tallo, si es una herbácea, si es un plantín, alejado de la zona de verde, de tallitos, mi planta no va a sufrir ningún tipo de estrés. La planta lo va a tomar en el momento que vos la riegues con un riego automático o cuando llueva.
2: Okay.
3: No hay problema.
2: Okay. Ah, mirá vos, no tiene que ser muy tan inmediato, digamos.
3: No es necesario. Quizás si yo tengo la posibilidad de regar, sugiero, o cuando voy a fertilizar el césped, Daniel, que es muy importante y es el momento también. Ahora voy a fertilizar todo lo que tenga desarrollo en primavera. El césped de verano, los plantines, las herbáceas. Si hago un corte de mi césped, ahí aprovecho para fertilizar. ¿Para qué? Para que el granulado, cuando yo lo incorpore, baje al nivel del suelo, esté más cerquita y no haya tanto colchón de hojas. Y después puedo colaborar con un buen riego fino de 10, 15 minutos para que el granulado llegue al nivel del tallo o del suelo.
2: Ok, perfecto. Está bien. Bueno, pero esto es muy importante hacerlo ahora. Ahora,
3: sí,
2: preparando las plantas para lo que sigue.
3: Las plantas no se van a detener si le falta algún nutriente para crecer. Por eso es importante quizás hasta anticiparnos.
2: Okay.
3: Puedo hacerlo quizás el 1 de septiembre con 3 grados. ¿Puedo fertilizar? Sí, fertilizar. Puedo ir regando porque también le voy dando tiempo a que estos nutrientes se vayan liberando y vayan ingresando en la micela del suelo, en toda esa porosidad en donde están las raíces queriendo crecer y queriendo también brotar. Viste que ahora levantó un poquito la temperatura y es increíble cómo abrieron los brotes y cómo elongaron esos tallitos que estaban totalmente resumidos y quietitos por este frío de hace una semana atrás. Sí. En el día de, o sea, entre jueves y viernes, que hubo linda temperatura, sí, elongaron un montón. Entonces, sí, eso es lo que tenemos que anticiparnos nosotros como sugerencia, ¿no?
2: Tal cual. Y ahora vamos a empezar a ver, seguramente en algunas semanitas más, ya todo mucho más verde. Más follaje. Empieza a aparecer lo nuevo.
3: Más follaje. Vamos a empezar a ver los botones florales. Claro. Si miren el limonero, miren, deténganse a ver la floración, que es exquisito el aroma. Claro. Y aparte es muy lindo verlo florecido.
2: Bueno, se nos vino la primavera, así que hay que aprovecharla. Sí.
3: Bienvenida.
2: Bienvenida a la primavera, sin ningún lugar a dudas, y a refertilizar, que esa es la clave para esta época del año.
3: Exacto.
2: Anabel, gracias por la charla. 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Y ofrecerles y recordarles, porque después hay mucha gente que pregunta, bueno, pero ¿qué dijo? ¿Cómo era el nombre? ¿Qué producto era? ¿Cómo se agregaba? Bueno, nosotros repasamos esto y lo dejamos subido a las redes, pero es bueno, si quieren entrar en contacto con vos directamente, siempre.
3: Sí, me escriben que yo les respondo inmediatamente.
2: Gracias, Ana, gracias.
3: O en nuestros posteos también.
2: Sí, tal cual, los comentarios.
3: Exacto, sí.
2: Gracias, Ana. Muchas gracias.
3: Gracias a vos, Dani. Buen fin de...
2: Beso enorme. Anabel Ditlaukis, ingeniera agrónoma de Growing, agrodistribuidora, aquí en Palabra de Campo. Gracias por acompañarnos. Recuerden que en minutos nada más comenzamos nuestro tradicional programa a partir de las 7 junto a Viviana Valles y, por supuesto, toda la agenda, lo más importante, lo más destacado de la semana. En un ratito nada más, nuestro compañero analista político Sebastián Dumont. En un ratito nada más también hablaremos de la producción agropecuaria y la ley de semillas y también vamos a hablar de la manzana. Muchos temas, muchas sorpresas también. Todo esto a partir de ahora, hasta las 8, hay mucho más Palabra de Campo. Quédate en Radio Espléndido.

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0: Buen día, amigos, buen día, ¿cómo les va? Aquí estamos en Palabra de Campo, buen sábado para todos, linda mañana, junto a Viviana Valles. Buen día, Vivi.
1: Hola, Dani, ¿cómo va? Buen día para todos. Los que nos escuchan y los que nos ven.
0: Sí, y los que nos escriben.
1: Y los que nos escriben. Ah, todos. No, quiero aclarar algo, aclaremos algo. Leemos todos los mensajes, sí. Estamos leyendo todos los mensajes. A veces es difícil contestar mientras estamos haciendo el programa, pero que los leemos, sí. Los leemos.
0: No somos tan multitasking, sí, como parece.
1: No podemos hacer tantas cosas al mismo tiempo.
0: ¿Viste cómo hablo
1: en
0: inglés?
1: Pero los estamos leyendo, así que gracias porque son amorosos todos.
0: Totalmente, totalmente. Bueno, muchos temas para el programa del día de hoy. En un ratito vamos a hablar de Ley de Semillas, que es uno de los temas, sí, de los que hemos hablado en el programa en algún momento. Hubo una reunión sobre este punto. Vamos a preguntarle a uno de los que estuvo sentado en esa mesa, uh-huh, si donde también participa el gobierno, participan las entidades. Son reuniones bastante multitudinarias, la mayoría de las veces.
1: ¿Qué productores van a quedar exceptuados del uso propio?
0: Sí, sí. Hay varios temas ahí que dan vueltas. Me parece que es un tema que se tiene que resolver. Ojalá que se resuelva pronto. Más que nada porque si esto no se resuelve y no entra un proyecto rápido al Congreso, después, si no hay acuerdo ya puertas adentro del sector, la cosa se va a encarajinar, se va a terminar
1: mucho,
0: trabando, y eso no va a terminar
1: mucho
0: saliendo. Así que vamos a hablar de eso en un ratito. El gobierno ya además presentó el presupuesto 2027. Dólar de 1.600 y pico para fin de este año,
1: sí,
0: y de 1.008 para el 2027, para diciembre del 2027.
1: Sí.
0: Con lo cual ya se... Bueno, es más o menos lo que había dicho
1: el vocero
0: presidencial.
1: Pero
0: en un momento lo mataron.
1: Pensamiento.
0: ¿No?
1: No, en un momento fue complicada.
0: Habló bien el vocero entonces.
1: Salieron a bajarle el volumen, bueno, lo que había dicho el vocero en un streaming.
0: La verdad.
1: Pero no solo el vocero. Algunos economistas también vaticinaron.
0: Pero claro,
1: ese valor,
0: pero sí,
1: ¿eh?
0: Pero totalmente.
1: Hoy vamos a hablar de la manzana.
0: Bueno.
1: Pero en profundidad, ¿eh? Con la gente del INTA, que son los que más saben de la materia.
0: Exactamente.
1: Así que vamos a estar hablando de manzana. ¿Qué fruta noble la manzana? Me encantaría que la pudieras pelar sin un utensilio como la banana y ya sería 20
0: sí,
1: puntos.

0: Del preceptor, es el día del instrumentador quirúrgico, así que saluda a tus seres queridos. Y hoy es el día del chamamé y en un ratito te voy a contar un poquito la historia de un grande.
1: Bueno, perfecto. Chamameseamos hoy entonces.
0: Hoy vamos a chamamé. Qué lindo. ¿Sabés bailar chamamé?
1: Le mete mucha onda. No sé bailar chamamé. Tendría que repasar, ir muy, muy atrás en mi mente.
0: Para mí es bastante fácil bailar chamamé.
1: Atrás de muchos temas que he aprendido en mi vida, puedes llegar a ver algo de chamamé.
0: Si no sabes, para mí la puedes
1: dibujar. Yo tenía folclore en el colegio.
0: Me acabo de enterar.
1: En el
0: nunca supe eso.
1: En parte de la primaria, en el San Martín de Avellaneda,
0: sí.
1: Tenía folclore.
0: Y no aprendiste mucho de eso. Ay. ¿En qué grado?
1: No, podés decir que no me acuerdo.
0: ¿En qué grado?
1: En todo caso.
0: ¿En qué grado?
1: Primero y segundo grado. Teníamos folclore.
0: ¿Y botas?
1: No, porque...
0: ¿O ibas con botas de lluvia?
1: No, íbamos con los del... No, pero no era con botas, era con los zapatos del colegio y teníamos zapateo.
0: O sea, ¿sí?
1: Sí.
0: Ah, mirá.
1: Tenía que zapatear, o sea, era toda una... Bueno, era la materia folclore, que donde te enseñan cosas de la música, los ritmos musicales, no solo...
0: En el próximo bloque zapateate algo.
1: Hoy vienen zapatillas. Si no lo hacía, hoy vienen zapatillas. Y es verdad que vienen zapatillas. No sé si tengo la elongación suficiente como para levantar la pierna para la cámara. Pero tengo para los que nos están viendo por YouTube, por
0: la
1: supuesto.
0: La próxima.
1: Gracias a la gentileza de Alejandro.
0: Bueno, gran programa tenemos hoy hasta las 8. Bueno. Y además, lindo sábado.
1: Sí, exactamente.
0: Lindo sábado por delante. Bueno la primavera lindo. Ya está, chicos. El lunes a comprar flores, a conseguir el precio más barato.
1: Oh, podría. Vamos a hablar de ese tema después, seguramente.
0: Hay que comprar flores.
1: Sí, vamos a tocar el tema de la primavera y las flores. La floricultura es parte de este programa, ¿eh?
0: Siempre con Anabel Ditlaukis.
1: Sí, no, pero además de Anabel, con toda la gente que produce flores
0: sí,
1: en todo lo que es el cinturón de la zona norte, uh-huh. Cerca de Escobar, donde además se va a hacer la Fiesta Nacional de la Flor. Hay gente que vive de la floricultura. Obvio. El INTA tiene un área de floricultura, bueno.
0: No se hagan los vivos.
1: Podemos
0: lunes.
1: Tocar el tema con los precios.
0: Con vender un ramito. Pero escúchame.
1: No hay que comprar flores el lunes.
0: Un ramito de fresias en Lomas de Zamora, 4.000 pesos. Un ramito de fresias en Villa Urquiza, 20.000 pesos. No. El mismo ramo, no.
1: Te conviene ir a comprarlas. No sé si me apuras. Si me apuras, te conviene ir a comprar. Con el viaje y todo, te conviene ir a comprarlas.
0: Pero fui a Lomas de Zamora a visitar a mi mamá la semana pasada, 4.000. Sí. Urquiza, 20.000. No.
1: Sin día de la primavera encima.
0: Todavía, imagínate.
1: No, un choreo. En español se dice choreo.
0: Cerremos este primer bloque.
1: Perfecto. Empecemos hasta las 8 de la mañana. Hay Palabra de Campo para todos.
0: Dale.
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0: Algunos otros temas que estuvieron ocurriendo en las últimas horas. El jueves por la noche se dio media sanción para el proyecto de biocombustibles, algo de lo que hemos charlado ya varias veces en el programa, pero bueno, finalmente, bueno, lo hablamos la semana pasada, si no me equivoco, o la anterior.
1: Fue el jueves.
0: Así que, bueno, seguramente haremos algún comentario después, pero bueno, terminó avanzando con algunas modificaciones, sí. Pero terminó avanzando el tema de los biocombustibles, que lo hemos charlado aquí en las últimas semanas. Bueno, otro de los temas que mencionamos en la apertura, ley de semillas, hubo un encuentro interesante con varios referentes de la mesa de enlace, con los semilleros. Se está avanzando, evidentemente, en este sentido, y vamos a profundizar. Pablo Ginestet es productor agropecuario, es de la Asociación Rural de Henderson, es presidente de CARVAP, además, y es quien estuvo sentado por CRA dentro de esa reunión. Por CRA hablo de Confederaciones Rurales Argentinas, que es la entidad madre de CARVAP, que representa a los productores de Buenos Aires y La Pampa. Pablo, Daniel Aprile y Viviana Valle te saludan, buen día.
2: ¿Qué tal? Buen día, ¿cómo están?
3: Hola, Pablo, buen sábado.
2: Un gusto charlar con ustedes.
3: Lo mismo.
2: Gracias,
0: igualmente. Muchas gracias. Pablo, ¿cómo está avanzando esta suerte de, a ver si digo bien la palabra, de acuerdo ya, o casi, entre, bueno, primero entre las entidades y también con los semilleros, por lo que es la propiedad intelectual en la ley de semillas?
2: Sí, acá claramente coincidimos de los dos sectores, digamos, del lado de los productores como del lado de los obtentores, que es necesario actualizar el marco normativo que tenemos, y en ese sentido es que se están dando estas reuniones, ¿no? Es un tema complejo que digamos, incorpora varias aristas de la producción agropecuaria. Pensemos que una ley de semillas abarca desde lo que tiene que ver con viveros, flores, horticultura,

0: hasta soja, ¿no? Pasando por el maíz, de un montón de cuestiones. Y muchas veces por ahí nos fijamos solamente en lo que es soja o trigo, como que es lo más conocido por ahí por la mayoría de los productores, pero bueno, la ley abarca todas las variedades y sobre todo lo que tiene que ver con autógamas, que es el principal cambio que hay que hacer. Y en ese sentido, hoy por ahí donde más nos estamos enfocando es bueno, en determinar en aquellos cultivos, como puede ser extensivo, como puede ser la soja, la cebada, el maní, el arroz, poroto, demás, bueno, buscar la manera de determinar quién sería los productores que estarían exceptuados de pagar una regalía por el uso propio, tal cual está hoy, y bueno, determinar de qué manera, bueno, poder buscar un mecanismo que determine que si es un pequeño productor o hasta qué cantidad de hectáreas siembre o algunas otras cuestiones, bueno, que pueda quedar exento de pagar ese canon de regalía, ¿no?
1: ¿Y quiénes serían esos productores? ¿Eso es lo que se está evaluando?
0: Eso es lo que estamos definiendo, a ver qué mecanismos usar y cómo definir esa parte, digamos, de ese universo de productores exceptuados. Que no es lo mismo un productor que en cuanto a tamaño, a lo mejor uno de soja que uno de maní. Entonces, bueno, es complejo. Se está trabajando sobre eso. Eso es uno de los puntos de la ley que estamos trabajando hoy, donde básicamente. Pero bueno, hay otro montón de cuestiones que iremos avanzando más adelante. Y no es que cuando lleguemos al acuerdo de, bueno, vamos a poner más de una hectárea siembra, más de una hectárea de 10 hectáreas no paga, menos de 10 sí, independientemente del número que se le ponga a todo esto, hay otro montón de cuestiones que hacen a la ley que ni siquiera nos hemos sentado a plantearlo bien en la discusión, ¿no? Que no es que hay un acuerdo. Sí. No, por ejemplo, para nosotros el marco tiene que seguir siendo UPOP 78. Uh-huh. En eso nuestra posición sigue siendo firme. Claro. A pesar de que el gobierno y la industria quieren UPOP 91. Tal cual. Nosotros en esto hemos sido claros. Toda la discusión sobre el marco de UPOP 78. Bueno, hay que abordar algunas cuestiones. Y sobre el marco de UPOP 78 no quiere decir que nos quedemos con lo que tenemos. Podemos actualizar la ley con nuevos estándares y nueva normativa, como tiene Brasil o Uruguay hoy. De hecho, algunas cuestiones estamos mirando en esas leyes, con lo que tiene que ver esencialmente derivadas, bueno, el del traspaso al producido de la cosecha del derecho del obtentor, bueno, un montón de cuestiones que, bueno, que también hay que discutir y que veremos de qué manera se van llevando a cabo esas discusiones. Pero hoy por hoy, porque una vez se lee titulares de, sobre todo del lado del gobierno, que como que dice que ya está el acuerdo y que no, estamos trabajando, pero nosotros seguimos en una línea clara. Todo el acuerdo se tiene que dar bajo UPOP 78 con las modificaciones que acordemos, ¿no?
2: ¿Qué tiene 91 que no les convence?
0: No, básicamente UPOP 91 tiene que ver el tema de que habilita, deja una puerta abierta que en el futuro se puedan meter las patentes, por más que hoy tenemos una ley que dice que no en Argentina, pero bueno, ya al cambiar el marco normativo quedarían habilitadas para el futuro para poder entrar a patentes en la parte vegetales. Tiene que ver con que el derecho de uso propio, hoy es un derecho el uso propio en UPOP 78 y en UPOP 91 pasa a ser una excepción. Entonces, bueno, empiezan a cambiar un montón de cuestiones.
2: ¿Qué sería lo primero que mencionaste, lo de vegetales? ¿Qué sería eso concretamente? ¿Que está en 91?
0: UPOP 78 dice que todo lo que tiene que ver derecho de obtentor va sobre variedades, sobre la ley de protección de variedades, digamos, por llamarlo así generalmente y groseramente. UPOP 91 habilita que vos, como dueño de una variedad, puedas tener propiedad intelectual por el lado de la ley de variedades, digamos, y también por el lado de la ley de patentes, como que te deja una puerta abierta que vos puedas patentar una variedad como es en Estados Unidos, básicamente, claro. Y esto patentes.
1: Que, o sea, un mayor, bueno, reconocimiento a los obtentores de germoplasma, se había hablado en un momento.
0: Sí, pero UPOP 78 y adaptando a nuevas normativas, se puede hacer sin cambiar el marco general.
1: También,
0: ¿no?
1: Se puede.
0: Eso es lo que hay que. Y Brasil lo tiene, Uruguay, claro, lo tiene, Uruguay, y dicen también que ahí funciona bien las mismas empresas. Te dicen obtentor, dicen, che, estamos en Brasil porque tiene un marco. Bueno, y el marco que tiene Brasil es UPOP 78 mejorado, por llamarlo de alguna manera, que son las cuestiones que queremos básicamente integrar a esta nueva ley. Y el hecho de el principal paso que estamos los productores llevando adelante es que, bueno, está bien, estamos pasando de una ley que tenemos hoy, que donde el derecho al uso propio es gratuito y de alguna manera está irrestricto, bueno, pasar a un donde haya un mayor reconocimiento y de la propiedad intelectual y haya límites a ese uso propio, ¿no? Bueno, que es lo que estamos discutiendo.
1: Pablo, te llevo a otro terreno porque vos estás en Henderson, en Buenos Aires, y hoy se está hablando mucho de que los municipios estén atentos, estén preparados por la llegada del niño, del superniño, y que podrían usar fondos de las tasas viales para obras hídricas. ¿Vos qué pensás de eso, de esa posibilidad?
0: Sí, eso es lo que surgió hoy como un proyecto, es que en realidad hay una ley en la provincia, la 13.010, que les da el 12,5% de lo recaudado por impuesto inmobiliario rural, les da el 12,5% derecho a los municipios que lo tienen que afectar a caminos rurales.
1: Sí.
0: Lo que se estaba pensando es que parte de eso sea usado para obras hídricas por los intendentes. Lo cual es un despropósito, ¿no? Porque ya eso está claramente para caminos. Los intendentes a su vez también tienen la tasa vial para caminos y no gastan nada, ¿no? Entonces, porque cuando decimos obras hídricas y demás, después, bueno, se terminan aumentando donde se puede gastar y nunca termina siendo en el sector agropecuario. Los desvíos cada vez son más grandes.
3: Claro.
0: Entonces, no nos parece adecuado. Tanto las provincias como los municipios tienen claramente los objetivos definidos a través de los presupuestos, qué es lo que tienen que atender. Y en el caso de los caminos rurales, específicamente está la tasa vial que pagan los productores de manera municipal y esto de la 13.010, que si los intendentes gastaran el 100% de esas tasas, como dice la ley, que una tasa debe ser con una contraprestación en los caminos rurales, claramente no tendríamos los problemas que tenemos hoy, ¿no?
3: Claro, claro.
0: Entonces, no. Y las obras que pueden hacer con esa plata los intendentes eventualmente que se la dieran serían mínima cuestiones de cambiar una alcantarilla, no
2: claro,
0: sé.
2: Claro, porque no tienen, bueno, tanto fondo como para hacerlo, obvio.
0: No es una gran obra hídrica. Claro. No, tal cual. Entonces, no tiene sentido, claro. Básicamente, claro, es decir, dar una alternativa más de desvío de los fondos, que ya hoy lo hacen.
2: Claro.
0: Pero bueno, darle un argumento legal para hacerlo nuevamente, ¿no? Porque en general lo que estamos viendo hoy como productores que nos preocupa, que puede tener algo de criterio, pero bueno, pero siempre el sector agropecuario, el orejón del tarro, es que todos los planes y todo lo que se está haciendo, bueno, es como, digamos, van a actuar o mirando cómo salvar los cascos urbanos, che, bueno, que todos los canales de desagüe estén a la salida del pueblo, esté bien, pero bueno, pero eso termina en un campo generalmente,
2: claro,
0: ¿no? Y después nadie se preocupa de decir, che, bueno, una vez que desagoté el agua del pueblo, que el resto de los canales y de los cursos de agua estén bien, porque es tirarle un problema a sacarlo del pueblo y echárselo a un productor agropecuario,
2: claro,
0: ¿no? Entonces,
2: claro,
0: es parte de los problemas que vemos, que bueno, todo el foco hoy se está puesto en las ciudades, y a los productores, como bueno, arréglense, porque no hay mantenimiento de caminos, no, hay algunos lugares que sí, pero en general lo que vemos es que si el niño viene como se pronostica, bueno, va a ser un problema, porque durante estos 3, 4 meses, 5, que sabemos que puede pasar esto, no se hizo nada. Y ni hablar de lo que es la obra del Salado, que tiene 10, 12 años de demora, ya debería haber estado terminada, y faltan 10 años más al ritmo que venimos, ¿no? O sea que, bueno, ahí también tenemos muchos problemas.
2: Si te lo pregunto a modo de pregunta de debate de Sergio Massa...
1: Por sí o por no.
2: Por sí o por no. ¿Avalás la gestión de Milei? Digo, como te lo pregunto como... Si querés responderlo personal o como presidente de Carap, pero ¿hay un aval a la gestión de Milei hasta ahora con lo que ha hecho en todo, de todo punto de vista, por supuesto poniendo foco en el agro?
0: A ver, en líneas generales, claramente que, por lo menos Pablo Ginestet, creo que está bien lo que ha hecho. Esperá que voy a largar el perro.
2: Sí, lo estoy escuchando. Y hablamos de Milei y se puso nervioso el perro, mira.
0: Sí.
1: No, porque aparte compite con otros perros del presidente.
2: Claro, aparte, claro.
0: En general, claramente hay muchas cuestiones que eran reclamadas, ¿no?
1: Sí.
0: El tema de apertura de mercado, liberación del mercado, tener... no tener restricciones en cuanto a la compra de dólares, todo el cepo, bueno, la estabilidad macroeconómica, todas estas cuestiones eran fundamentales y muy reclamadas por el sector. Y fueron realmente muy importantes. Después, obviamente, falta lo de los derechos de exportación, que se termine, que a nosotros nos hubiera gustado que este cronograma que presentó el presidente sea un poco más agresivo en cuanto a la baja de la soja y que no termine en 15%, sino que hubiera extendido un año más y ya que, bueno, vayamos a cero con los derechos de exportación de soja y de todos los otros productos, ¿no? Entonces ya, bueno, cerramos una discusión, nos olvidamos de los derechos de exportación, de alguna vez decir, bueno, hay que esperar hasta 2029 para que se terminen, pero ya está en un cronograma y lo mejor que esté en una ley, ¿no? Que ojalá se logren meter en la ley de la hora de presupuesto del Congreso, donde ya, bueno, quede establecido de alguna manera por ley todo este...
2: Todo ese tema, reacomodamiento, ¿no? Obvio, tal cual. Pablo, gracias por la charla, un abrazo enorme.
0: No, muchas gracias.
1: Buen sábado.
2: Gracias. Pablo Ginestet, presidente de Carvap, hombre de la Asociación Rural de Henderson. Y bueno, daba su posición además y nos explicaba algo que todavía no está tan cercano como uno pensaba acerca de la ley de semillas, el tema de la propiedad intelectual.
1: No. Falta, ¿eh?
2: Falta, evidentemente, falta este.
1: De adentro hacia afuera.
2: Sí.
1: Pues si no va a ser muy difícil lograr un acuerdo.
2: No le veo, ya que hablaste del chamamé hoy, no le veo uñas de guitarrero al... No por ahora. Al hacedor del proyecto como para poder sacarlo en este 2020. Mirá, yo te juro que hace unos meses ponía toda la ficha de que esto salía, ¿eh? Se le va a complicar, me parece, Pero bueno, o no sé, al menos no saldría, me parece, hasta ahora, no saldría con la anuencia de gran parte del sector productivo, que tiene que seguir evidentemente discutiendo y debatiendo cosas. Pero bueno, después es otro tema, el gobierno puede meterlo.
1: Sí, seguro.
2: Contra el proyecto y pues sí. Salir igual, o sea, sí, uno no sabe.
1: Después, igual, bienvenido el debate. Pero en algún momento en esto debate. Tiene que tener un deadline, ¿no?
2: No, estamos en el debate hace un montón, es eterno esto, por Dios. Bueno, ya seguimos, hasta las 8 hay más palabras de campo.
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0: Un ratito vamos a hablar de manzanas.
1: Sí, ay, sí, qué
0: para
1: rico.
0: Toda la gente que es muy buena consumidora de manzanas.
1: Manzana roja, manzana verde, diferencias. Bueno, variedades.
0: Transmit.
1: Hay un montón de variedades y consumimos muy pocas, siempre las mismas.
0: Pasa con todo.
1: Tips para saber cuando la manzana está buena. Igual vos confías en el verdulero, porque no te deja tocar la fruta.
0: Al verdulero no le creo nada.
1: Odio además yo la gente que está delante tuyo y empieza a tocar toda
0: Aparte
1: la fruta.
0: Aparte es una pregunta medio rara.
1: No se hace eso.
0: Nuestro querido Raúl, por ejemplo, nuestro verdulero.
1: Raúl y Johnny, porque tenemos dos. Bueno, vamos y
0: Raúl, ¿está buena la manzana? Y te dice, sí, está buena. No, pero digo, Raúl, por decir cualquiera, sí. No importa, otro, cualquier otro. Digo, vos como consumidor, ¿vos qué querés realmente que el flaco probó toda la fruta que tiene?
1: No, pero yo confío en Raúl y en Johnny porque a veces te dicen, si es para comer hoy, no. Te dicen,
0: no, pero eso es un punto de madurez que te puede dar cuenta.
1: Y después te dice, no está rica, no vino rica. ¿Entendés?
0: Pero por eso el verdulero que prueba toda la fruta que tiene ahí,
1: no sé, pero
0: de todos
1: te tira,
0: los cajones.
1: Pero te tira el dato, yo no voy a comprar si él ya de movida está diciendo que no está buena.
0: Sí, tengo cierta...
1: Mirá que este pedacito de sandía ya no está, te dice.
0: Descreo un poco de esa situación.
1: No, yo confío plenamente.
0: Descreo.
1: No está, listo, no compro hoy, compro mañana.
0: Creer o no creer, lo que tenemos que hacer es otra cosa.
1: Información que tiene que ver con el ámbito político, como siempre, el análisis de lo que se viene, lo que dejó esta semana, marcar un poco la agenda para la semana que viene. Nosotros siempre decimos que, mira, septiembre ya se nos está escurriendo como agua entre los dedos, octubre, noviembre completamente paralizado por la llegada del Papa, después tenés diciembre, ¿hasta cuándo? Hasta el 15 de diciembre y terminó este 2026 y ya estamos pensando en lo que viene, 2027, elecciones, y en eso también debe estar pensando el gobierno. ¿Qué te parece? Seba Dumont con el análisis político como siempre. ¿Cómo te va, Seba? Buen sábado.
2: Hola, ¿cómo andan, Dani? Vivi, ¿cómo lo va?
1: Un gusto siempre. Un gusto siempre saludarte, Seba.
0: ¿Se está robando toda la agenda Malvinas?
2: Bueno, el presidente Milei esta semana habló de que su decisión de avanzar en este proyecto que ha presentado, que ya ha enviado al Congreso, vinculado a nuevas medidas en torno a defender la soberanía de Malvinas y a cuidar la soberanía del Atlántico Sur, no tenía que ver con una cuestión electoral, ¿no? Es decir, se mostró bastante enojado el presidente cuando le preguntaron si esto era una especulación electoral, la decisión de hacerlo ahora. Dijo, no, la decisión de hacerlo ahora obedece a lo que ha dicho Trump, ¿no? Al cambio de vínculo entre Estados Unidos y el Reino Unido. A ver, no sé si está bien utilizada la palabra cambio de vínculo. Sí, una tensión momentánea en una historia muy larga que tienen ambos países de relación, de acuerdos, de sociedades. Entonces, a partir de eso, surge lo de Malvinas, se presenta el proyecto, es un proyecto extenso, vale la pena tomarse un tiempo para leerlo, porque deja algunas preguntas en el aire flotando, sobre todo, y no ya en el capítulo de las sanciones a las empresas que puedan hacer negocios en Malvinas o aportar algún tipo de colaboración a las que la hacen en Malvinas y no poder hacerlo en territorio argentino, a mí me llamó particularmente la atención todo lo que encierra la conformación del Consejo de Seguridad, ¿no? Porque allí me parece que el tema va más allá de Malvinas y le daría no solo al presidente, te diría que a quien diseñó esa idea, que es Santiago Caputo, herramientas muy particulares a la hora de tomar decisiones en contextos que entiendan pueda estar en riesgo la soberanía argentina o la situación del país. Me parece que ahí hay que profundizar y yo creo que la oposición va a plantearse sobre ese particular. No va a ser una discusión fácil en el Congreso porque se advierten en los articulados, me parece, intenciones que van más allá de proteger el Atlántico Sur, ¿no?
1: En el medio, Seba, política internacional, que es un poco política nacional, en menos de 50 días elecciones en Estados Unidos, un Trump y un Milei que están bastante cercanos. No sé si intenta copiar Milei a Trump, pero bueno, es un modelo a seguir. Ahora no sé si puede, efectivamente.
2: No, yo lo que planteo es que Milei lo sigue a Trump ideológicamente.
1: Sí.
2: en términos de sus pensamientos sobre la revalorización de los valores de Occidente, sí, y demás, pero no lo sigue en términos económicos, y esto está claro, y tampoco lo puede seguir en acciones concretas en las que este, en este caso Trump anunció que él va a darle $5,000 a todos los, sí, adultos de los Estados Unidos, sí, si logra mantener y ganar el control de la Cámara de Representantes y del Senado, ¿no? Si, si logra mayoría en ambas cámaras, él dice, le voy a dar $5,000 a cada adulto de los Estados Unidos. Más populismo que eso, imposible de encontrar. Es un populismo a cielo abierto, sin ocultarlo. Y Milei, esto coincide con lo que trascendió esta semana, donde Milei, en reuniones con su gabinete, con el equipo político y demás, ha planteado que él está dispuesto a seguir en esta línea y no va a haber ningún plan platita el año que viene, ¿no?, para las elecciones. Por... eso es lo que dice el presidente, ¿no? Entonces, veremos si después efectivamente se lleva a cabo o no. Digo, en este punto, Milei no tiene intenciones de imitarlo a Trump, probablemente porque no pueda, no quiera, no sea de su naturaleza. Entonces, digo, en ese sentido hay diferencia, ¿no? Bueno, podríamos ahondar en muchas otras.
1: ¿Qué debate lo del consumo, viste? Lo de la economía, ¿no? La reactivación de los créditos, o el consumo sí, el consumo no, ¿viste? Hay muchos, sí, que dicen, está todo en stand-by, está todo frenado.
0: Pero el dato que preocupa es el de la desocupación.
1: Eso ni hablar. La cantidad de gente... Bueno, la semana pasada fue tema en Berazategui. Sí. Creo que fue sí, en una parrilla que iban a abrir. La cantidad de gente que, sí, se presentaba y los testimonios a mí me sorprendían. Desde la pandemia, que no consigo trabajo. No llegamos con dos sueldos. Llegábamos, pero ahora que tenemos una hija, mi marido y yo, no llegamos a fin de mes con
0: ese
1: dos sueldos.
0: Problema.
1: Entonces me parece... Los jubilados, ¿lo ves? Vas a la farmacia y sacan de una mini billetera algunos billetes, Eva, Dani, y dicen, no, sí, a ver, sí, para sí, cuándo... Sí. No, entonces esta pastilla no la llevo, llevo esta. ¿Viste? Dejan de comprar cierta verdura porque no les alcanza. Entonces, digo, me parece que ahí hay que hacer foco. Está todo bárbaro lo de Trump, las elecciones, copiar o no copiar, Malvinas. A mí me parece que ahí tiene que el gobierno hacer foco.
2: Bueno, el gobierno se... intenta enmascarar en esa pelea, donde los datos que surgen son datos del propio gobierno, ¿eh? Es decir, no es que la retracción de la industria, la retracción de la construcción, la caída del Producto Bruto, es información que surge de una consultora privada. No, es información que da el INDEC, o sea, sí, son datos oficiales que muestran una realidad donde el gobierno intenta, a partir de lo que es su característica de utilización en redes sociales, disfrazar esa situación o contraponerla, por ejemplo, con una foto que tuitea Milei de alguien que dice cómo está la calle Corrientes de llena un sábado a la noche.
1: Eso.
2: Como si eso significara que la economía está volando, ¿no? O una imagen, hace poco pasó, una imagen de un local en un shopping particular de la ciudad de Buenos, sí, Aires, donde había una larga hilera para comprar. Bueno, es un local, lo que no se aclaró es que es un local que vende, es cierto, a muy buenos precios, sí, gran parte de sus productos importados de China,
1: sí,
2: y que le ha ido muy bien en esa labor. No es falso que vende y vende mucho, pero querer tomar esos datos aislados como la explicación de que en realidad el periodismo miente cuando dice que hay caída del consumo, cuando dice que la actividad no es la actividad creciente, sino al contrario, cuando la plata no alcanza, bueno, me parece que forma parte de esta idea de pelear en el relato, cuando los números mismos del gobierno, reitero, son datos del INDEC, dicen otra cosa, ¿no?
1: Seba, gracias como siempre. Bueno, como te digo, el año cuando te querés acordar ya terminó.
0: No, ya está lo del Papa, ya vamos camino a...
1: Mira, te digo algo. Hitos del mes. Octubre, el partido despedida de Messi. Noviembre, la llegada del Papa. Diciembre, hasta el 15, todo bien, termina el año.
0: Y ya están los regalos.
1: Y ya está, llega Papá Noel, el año que viene elecciones. Seba, gracias, buen sábado, sí, ¿eh?
2: Les mando un gran saludo, buena semana, buen fin de semana y buen comienzo de la primavera.
0: Sí, fundamental. Sí. ¿Sos de comprar el día de la primavera flores o te parece que ese día no vale la pena porque suben de precio?
2: No, en una época regalaba flores. Sí. Depende de la pareja del momento.
0: Muy bien, sí, muy bien. Está bien.
2: Hay mujeres que no le gustan las flores. En este caso puntual, mi actual pareja no le gusta que le regalen flores.
0: ¿Ves?
2: Así que me evitó tener que discutir con el florista el precio de las flores este año.
0: Muy bien. Gracias, Seba. Un abrazo.
1: Beso.
2: Un abrazo grande. Chau, chau.
0: Sebastián Dumont, analista político aquí en Palabra de Campo, y no compra flores. ¿Ves? Por la mujer.
1: No. Pero un ramito, una cosita, el día de la primavera para llegar, para poner en el florero, está bien.
0: Sí. Yo llego a casa y te digo, compré este ramito.
1: Espectacular.
0: Mira, 25 lucas, Lucrecia.
1: Bueno, hoy no importa.
0: Ah.
1: Hoy dejate robar.
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0: lindo.
1: Mira,
0: tenés ahí a tu esposa, tenés ahí a tu marido. Y dale, está preparando el mate, el café.
1: Unos pasitos,
0: un chamamé. Qué lindo, bailar apretaditos así, viste. Cachete con
1: hermoso,
0: cachete,
1: hermoso.
0: Qué lindo, hermoso. Lo decíamos al comienzo del programa, hoy, 19 de septiembre, además del Día del Preceptor, además del Día del Instrumentador Quirúrgico y otras efemérides, pero destacamos algunas, hoy es el Día del Chamamé, señoras y señores, creado en conmemoración de un grande, Dios lo tenga en la gloria, Mario del Tránsito Cocomarola, que justamente falleció un día como hoy, pero del año 1974, muy joven, 56 años, por un derrame producto de la vesícula que lo tenía mal traer. Bueno, te digo algo, esta efeméride se creó en el 2009, a través de una ley celebrada en la provincia de Corrientes, una de las provincias, por supuesto, referentes del género, pero Mario del Tránsito Cocomarola, ahora sí, muere y después se va descubriendo la cantidad de canciones. Había algunas, por supuesto, algunos éxitos, otros no tanto. En su carrera registró, Dani, más de 200 canciones. Esto está en Sadaic. Alguna de ellas, esta que estamos escuchando, en este caso Por la Sole, la cantaron todos, Kilómetro 11, pero también Amor Supremo, Retorno, Mírame. Así que queríamos hacer un pequeño homenaje en palabra de campo a un grande.
1: Si es posible no levantarte y querer bailar cuando escuchas un
0: chamamé.
1: De los géneros más alegres. Tipo.
0: El chamamé tiene sí. todo, bien pegado.
1: Y como baile es muy bonito.
0: Es lindo.
1: Sí, como baile, como danza.
0: Sí,
1: artísticamente
0: claro.
1: Hablando,
0: es lindo verlo y es lindo sí. bailarlo.
1: Sí,
0: así que, bueno, ahí está, subí el volumen un poquito. Mira qué lindo, Aldana sube el volumen también. Y después quedate escuchando a partir de las 8 en la radio, pero también en otro ambiente de la casa un poquito de chamamé.

0: Me encanta, podría escucharlo eternamente. Y mucho más este chamamé me ha cantado por la Sole en este disco de 20 años.
1: ¡Qué discazo!
0: Que es un discazo en vivo, sí.
1: ¡Qué discazo en vivo, además!
0: Bueno, vamos hacia... De Corrientes nos vamos a la Patagonia, vamos al Alto Valle de Río Negro. Allí nos espera Walter Nievas, que es ingeniero agrónomo del área de fruticultura de la Estación Experimental de allí, del Alto Valle. Walter, ¿cómo estás? Daniel Aprile y Viviana Valle te saludan.
2: Daniel, Viviana, mucho gusto a los dos, un encantado. Gusto contactarlos.
0: Bueno, ¿Pones eso cuando vas a hacer las recorridas a las chacras, ¿pones un chamamé o no pones eso?
1: ¿Qué escucha Walter en su lista?
2: Mira, estaba escuchando recién lo que el temita que estaban pasando. Sí. Obviamente el chamamé no es de la Patagonia, pero gran parte de la mano de obra que viene a levantar la cosecha en verano, la mayor parte es de origen tucumano, pero hay un porcentaje muy alto que son correntinos.
1: Vos andás por
2: las chacras así en esa época, la época de cosecha es muy compleja, muy estresante, muy vertiginosa,
0: sí.
2: Y vos escuchás los sapucay entre cosechas, se dice de un cuadro al otro,
1: ¿sí?
2: Se gritan. Bueno, solo ellos saben lo que se dicen, pero es re habitual.
0: Muy bueno.
1: Mira qué lindo.
0: Que da ánimo, ¿no? Que levanta.
1: Para mí es energía pura.
0: Sí, en un momento que trabajaba en un depósito, teníamos unos compañeros que ponían bien fuerte el chamamé en horas o muy temprano en la mañana o muy tarde en la noche. Para levantar.
1: Está bueno. Un beso enorme a todos los correntinos que nos ven, que nos escuchan. Lindo día hoy para celebrar.
0: Sí, bueno, bueno lo que aportás, Walter. Estamos hablando de la manzana concretamente.
1: Sí.
0: Un cultivo, un producto súper noble, muy, muy consumido en la Argentina. La primera pregunta es, ¿qué hacen ustedes en la experimental ahí, en el INTA, en la Patagonia, para el cultivo de manzana?
2: Nosotros estamos en la Estación Experimental de INTA del Alto Valle de Río Negro. Por ahí, para quien no se ubica geográficamente el lugar, esto sería más o menos entre las ciudades General Roca y Allen, uh-huh. Que es un poco el centro, es un poco el centro geográfico, si se quiere, de lo que es el Alto Valle. Esta estación experimental, si bien trabaja en distintas áreas, obviamente la componente más importante de trabajo que aborda es la cadena de la pera y la manzana.
0: Claro.
2: Y tiene un área de influencia, si bien la experimental está en el Alto Valle del Río Negro, tiene un área de influencia que abarca gran parte de lo que se conoce como la región norpatagónica, uh-huh. O región Patagonia Norte.
0: Claro.
2: El Alto Valle es la zona más histórica, más poblada, con más cantidad de productores y de establecimientos, chacras, le decimos nosotros, uh-huh. Pero también hay más hacia el este, o sea, más hacia el lado del mar.
0: Claro.
2: Hay otros valles irrigados que no tienen el nivel de ocupación del suelo como Alto Valle. Y bueno, entre ellos está el Valle Medio de Río Negro, el Valle Inferior de Río Negro, que eso es la zona de Viedma. Valle Medio, para que se ubique en Echuel, toda esa parte.
1: Sí.
2: Valle Inferior ya es la desembocadura en Viedma. Y aparte, un poquito más al norte está el Río Colorado, que
0: claro,
2: es el límite histórico que conocemos de la escuela primaria, de donde empieza la Patagonia.
0: Claro.
2: Ahí también hay algunos valles chiquitos, mucho más chicos en superficie,
0: sí,
2: que hacen fruticultura. El más importante es la zona de... Hay una localidad que se llama Río Colorado, yo estuve laburando ahí mucho tiempo. Y después hay un valle donde desemboca, que es el Valle Inferior del Colorado, que es ya es provincia de Buenos Aires. De hecho, es el único valle irrigado de la provincia de Buenos Aires, que es una zona más cebollera que otra cosa.
0: Ah,
2: en su momento se hacían frutales, hoy es una de las principales zonas cebolleras de exportación.
1: Walter, la fruticultura pasó por varias crisis, ¿no? Lo sabemos. ¿La manzana argentina sigue siendo tan buena y tan de excelencia?
2: La manzana argentina, como todas las especies frutales, y seguramente no frutales, sufrió diferentes procesos de transformación, principalmente en respuesta a las señales del mercado, que es el que define, el mercado es tirano y define muchas cosas. Nosotros en Alto Valle, el productor de Alto Valle está enfocado históricamente en cultivar una variedad en particular que ustedes la conocen, que es la manzana Redelicius.
0: Claro.
2: La gente la conoce como la roja, la manzana roja.
0: Claro.
2: Y es la principal variedad consumida por el mercado interno, por el consumidor argentino. En menor medida hay otras variedades como la Granny Smith, que se la conoce como la manzana verde,
0: sí,
2: que en realidad es una polinizadora, una variedad polinizadora de la red Delicios. Después hay otra variedad, estamos hablando de una superficie menor, que son la Gala o los clones de Gala, que es esa manzana un poco rosadita que habrán visto en el mercado, un poco más chica y más temprana, un poco más acidulada con respecto a la red Delicios, que es más dulce. Y después hay un montón de otras variedades menores.
1: A mí
2: ahora,
1: me pasa,
2: respondiendo,
1: no sé. Ah, sí, respondí y ahora te hago una consulta sobre lo que decías, roja y verde.
2: Perdón, respondiendo a tu pregunta, Viviana, a nivel mundial la Red Delicius dejó de ser hace tiempo una variedad preferida o priorizada por el consumidor.
1: Claro.
2: Hoy el consumidor argentino prefiere la Red Delicius, pero a nivel mundial ya es una variedad que ha sido superada por otras. Obviamente se sigue consumiendo, pero no está ahí en el número uno, en el ranking.
1: A mí me pasa, no sé qué le pasará a la gente que lo está escuchando viendo, Dani, pero vas a la verdulería y cuando te llevas manzana roja, a tu caso, te llevas manzana verde, es difícil que la pifies con la manzana verde, como que, viste que a veces la pifias, o el verdulero también, y te dice, está buena, llévala arenosa.
0: Uh-huh.
1: Pero la verde es raro que pase eso, ¿o no? Se ríe, Walter.
2: Sí, la manzana arenosa, bueno, eso es histórico. En realidad responde a un problema responde a varios factores. Lo más habitual es que es una manzana que se dejó mucho tiempo en la planta, o sea, se cosechó tarde. A veces el productor retrasa la cosecha porque espera que tome color la manzana, o porque operativamente se le complicó.
1: Pero no importa tanto el color. Si te la vas a pelar, ¿vos querés que esté más dura o
2: Mira,
1: no?
2: En el mercado consumidor, hay una cosa que se llama primera compra, que es cuando el consumidor, vos seguramente, o alguien que va a la frutería o al supermercado, hace la compra de esa variedad, que generalmente es por el color, por los aspectos externos.
1: Mirá vos.
2: Color, forma, tamaño. Pero hay otra cosa que se llama caracteres internos, que es el sabor, la textura, la crocantez.
1: Me importa más.
2: Hay veces que el consumidor compra por primera vez porque le gustó el color y no vuelve a hacer esa segunda compra porque la manzana o estaba pasada de madurez, que es lo que decís vos, Viviana, o al revés, que estaba inmadura, o sea que se cosechó mucho más temprano que lo que habría que haberla cosechado, y por lo tanto tiene ese sabor a almidón que resulta realmente incomible.
0: Uh-huh.
2: Bueno, esos son uno de los tantos problemas del tema manzana.
0: Y el frío, la refrigeración, guardarla.
2: Y la conservación en frío es toda una tecnología que también ha evolucionado muchísimo y es lo que permite que el consumidor hoy pueda comprar una manzana muchos meses después de la cosecha en perfectas condiciones para ser consumida.
0: Claro.
2: Obviamente cuando la tecnología de frío está bien manejada,
1: claro,
2: por supuesto.
1: Si se oxida, ¿pierde propiedades? Si rayas la manzana, la dejas ahí en el plato un rato y después la comes oxidada.
2: Y no es lo mismo.
1: No es lo mismo.
2: Hay que tratar de consumirla enseguida. Una vez que se le saca la piel, hay que tratar de consumirla porque sí, automáticamente se oxida. Hay variedades que se oxidan más rápido, otras no, pero ya las características organolépticas, o sea, de sabor y todo eso, ya se van modificando.
0: ¿Y cómo nos dan, para la gente, pregunta directo para la gente, cómo nos damos cuenta, qué consejo le puedes dar a una persona que está eligiendo, mirando los cajones de manzana en la verdulería?
1: ¿Cómo saber cuál es buena? Además, sin tocar, porque el verdulero te mira con cara de pocos amigos y empezás a tocar la manzana.
2: Esto es como, bueno, te lo digo de otra manera, como consumidor, no hay nada que supere al verdulero piola, el tipo que llévate esta porque está buena y esta no.
1: Porque él sí las tocó, él está autorizado.
0: Pero para Walter, ¿por qué? Porque él la probó
2: ahora
0: antes.
2: Hay otros. No, pues. El verdulero sabe perfectamente lo que pasa porque es el que lo compra en el mercado concentrador, que también sabe la historia previa de esa manzana. Ahora, un consumidor que va al supermercado que no tiene con quién tratar ese tema, y hay formas. Lo más práctico es el tacto. Claro. De hecho, hay gente que la agarra la manzana y la golpea así con la uña, despacito, y hace un sonido muy singular,
0: tal cual,
2: muy que resuena enseguida.
1: Como si golpearas una puerta, ¿no?
0: Claro.
1: ¿No? Como...
0: Sí.
1: Es particular ese sonido.
0: Tal cual.
2: Y lo golpeas y suena, como que se absorbe el impacto, esa no es una buena señal. Ahora, si resuena, es porque está en buenas condiciones.
0: Mira, buen punto. Ahí, el golpeteo chiquitito. Y lo último, a veces vos comés y, viste, adentro te encontrás con algo. A veces te encontrás con alguna parte muy marrón.
2: Sorpresa, ¿viste?
1: ¿Algún gusanillo?
0: Sí. No, yo hace 1000 años que no veo gusano. De hecho, cuando era chico, siempre mi mamá me decía...
1: Ahora es cierto, ahora ya no.
0: No, y aparte no hay nada peor que... Hay algo peor que encontrar un gusano entero. Sí, encontrar medio, porque el otro medio te lo comiste. Eso me decía mi mamá antes. Pero hace muchos años que ya no pasa lo de los gusanos.
1: No.
0: ¿No, Walter?
2: Bueno, el gusano ese que hace referencia es la Carpocapsa.
0: Claro.
2: Es una plaga que es la número uno en el mundo, te diría, no solamente aquí en Alto Valle.
0: Pero ya no se ve.
2: No se ve. En su momento fue una plaga extremadamente complicada, o de un nivel de complejidad elevadísimo para controlarla. Hoy la tecnología, y en eso el INTA Alto Valle trabajó muchísimo y logró avances importantísimos. Hoy la tecnología hace que ya la Carpocapsa, si bien es un problema que está y es latente, ya deja de ser el problema número uno.
1: Bien.
2: O sea, cualquier productor tiene a su alcance las herramientas tecnológicas y de manejo para hacer un control efectivo de Carpocapsa.
0: Uh-huh.
2: Y parte de eso es el trabajo que hizo en su momento la Estación Experimental de Alto Valle, concretamente con el área de sanidad.
0: Claro.
1: Chau gusanito.
0: Muy bien.
2: Claro, no, incluso es una barrera...
1: Bien.
2: Que impide la exportación a otros países, por ejemplo Brasil. Mucha de la manzana que se produce aquí en Alto Valle va a parar a Brasil y bueno, es todo un tema que hay que tener muy en cuenta.
1: Obviamente.
2: El gusano de la Carpocapsa en realidad lo que hace es comer la semilla del fruto y para llegar a la semilla hace una galería a través de la pulpa, por eso vos cuando comes una manzana te encontrás con esa situación que...
1: Con
2: a
1: esa
2: veces no es
1: visita no grata. Walter, ha sido un gusto hablar con vos y seguramente los oyentes y quienes nos están viendo aprenden como cada sábado. En este caso, la manzana. Gracias.
0: Gracias, Walter.
1: Beso enorme.
2: Bueno, Viviana,
1: buen
2: Daniel,
1: sábado.
2: Gracias a ustedes por el contacto.
1: Beso enorme. Qué linda provincia Mendoza.
0: Walter Nievas, ingeniero agrónomo del área de fruticultura de la Estación Experimental del Alto Valle de Río Negro, con él conversábamos. Bueno, pará, nos vamos, ¿eh? Sí, nos vamos.
1: ¿Cómo que nos
0: Sí. Estaba, te shockeé.
1: Pero estoy nos como, sí. como Zverev, cuando estaba listo para seguir sacando.
0: ¿Lo viste el
1: lo vi, semana pasada? ¿Lo vieron? Sí. ¿Y se da cuenta? ¿Por qué, sí. se, ¿por qué se paran todos?
0: Ese es el nivel de concentración que
1: tenés. Es tremendo, lo de Zverev. Sí. Les recomiendo algo antes de irnos. Googleen y lean un poquito de la historia de Sasha Zverev, porque es una locura, ¿eh? Un paciente con diabetes tipo 1, sí. un nene, a los 4 años le detectaron los médicos diabetes tipo 1 y cuando salió del consultorio la mamá Irina, una genia, lo miró y le dijo: nadie te va a decir que no podés hacer algo.
0: Tremendo, tremendo, tremendo.
1: Ganador del US Open.
0: Bien por esa madre y bien por Zverev, que le puso la garra a todo.
1: Espectacular, el... además tiene una fundación para chicos y no tan chicos.
0: ¿Se quedan acá en el aire de AM990, por favor?
1: Sí, obviamente, en la continuidad informativa, como siempre. Bueno, buen sábado, buena semana, feliz primavera. Chao, invierno, chao.
0: No sé si voy a comprar el fin de semana, les cuento.
1: No vuelvas más.
0: Chao.
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0: ¿Cómo les va? Muy buenos días. Exactamente la hora 8 de la mañana y un minuto. Estamos comenzando este sábado, un sábado en materia de temperatura casi primaveral. Esto es Economía 21. Mi nombre es Carlos Méndez. Vamos a estar con el señor Daniel Fernández Canedo hasta las 10 con lo más importante. Vamos a estar con Valeria Weise. Vale, ¿cómo te va? Muy buenos días.
1: Pero buen día, ¿cómo va, Pato querido? Acá arrancando con todo el fin de semana, y bien lo dijiste, está muy lindo y va a estar bueno,
0: bueno,
1: así que aprovechar.
0: Primero, Vale, para la gente que se está levantando y es sábado, datos del tiempo, niña, por favor.
1: Bueno, contarles que vamos a tener una jornada agradable en el día de hoy con 23 grados de temperatura máxima, y en este momento con cielo apenas ligeramente nublado. Debo decirles que tenemos una mañana de esas para caminar, para disfrutar el día, porque realmente está preciosa la mañana en la ciudad de Buenos Aires. Ahora, actualizando justo datos del tiempo en este momento y diciéndote que estamos con... Mira, ahora estamos justo actualizando.
0: Dale, no hay problema, 23 grados.
1: Sí,
0: dale,
1: sí, sí,
0: no
1: está divino,
0: problema.
1: Está divino.
0: Bueno, 8 de la mañana, 2 minutos. Vamos con lo más importante de la semana, que fue una semana con varios datos duros. Enseguida hablo con Canedo. Caída del PBI en el segundo trimestre, 0.6% abajo, Lo que se está mirando ahora es que vamos a ver qué pasa en el trimestre julio, agosto y septiembre, que está terminando. Si hay caída también del PBI, estaríamos en recesión técnica. Es lo que mide el INDEC y Economía. Son dos trimestres continuos. Habrá que ver lo que marca esto. Bueno, y datos que tienen que ver con una situación donde el gobierno imaginaba otra cosa. Recordamos que Toto Caputo había dicho hace 6 meses aproximadamente que comenzábamos a vivir los 18 mejores meses del mundo. Pero bueno, este dato, repito, es el siguiente: caída del PBI segundo trimestre, 0.6. El otro dato que le quiero preguntar a Canedo, a ver si esto es contagioso o no: inflación mayorista de agosto, 2.1. Otra vez un Milei hace un tiempito enredado en esto, si yo dije inflación mayorista, inflación minorista. Bueno, el tema es que la mayorista de agosto, 2.1, recordamos, tiene como antecedente lo que en julio era 0.8 y parecía que iba a la baja. Bueno, ahora en agosto, repito, 2.1. Y el otro número fue que cuando decían ya está, hay 6 millones de morosos, 20 millones de deudores, nadie se endeuda más, datos de julio que dicen que el número sigue creciendo. Así que con esto vamos a trabajar durante la mañana. En materia política, lo más importante es otra vez el cruce del gobierno con Patricia Bullrich, con un reel con el Ali Espósito incluida. Tiene que ver esto con que el oficialismo estaba discutiendo un tema hipersensible como es discapacidad, y apareció como un brulote el presupuesto 2027, diciendo que, por ejemplo, iba a apuntar a eliminar lo que es el certificado único de discapacidad y a toquetear el nomenclador.

0: ganó Ryan, ayer ganó Racing, pero ahora, 8 y 6, lo saludo al señor Fernández Canedo. Dani, buen día.
1: ¿Qué haces, Pato? Buen día para todos. ¿Cómo están?
0: Bien, Canedo, bien. Bueno, Canedo, a ver, es preocupante, serio, decime esto de que cae el PBI 0.6, inflación 2.1. Cuente, Canedo, a ver, como título primero, a ver, dale.
1: Mira, como título me parece que lo que hay es, vienen las exportaciones, viene lo que es la entrada de dólares que contribuye a esto de que decís que el PBI mejora,
0: sí.
1: Pero por el otro lado lo que se está viendo es mal, si uno pudiese poner como un resumen de bueno y malo en términos de nivel de actividad, ¿no? O sea, lo que está pasando con el consumo, lo que está pasando con la mora del crédito, con lo que está pasando en lo que hace al comercio y en lo que hace a la venta de los comercios de consumo, ahí generando una situación de que sigue siendo morosa. O sea, tenés dos caras, en este momento si sacás la fotografía tenés dos caras muy marcadas. Hay un récord de exportaciones que está apoyado básicamente en lo que es sí. El salto del precio del petróleo a nivel internacional, que la Argentina en este momento tiene esa ventaja, sí. Digamos, de tener vaca muerta y que lo está aprovechando, ¿no? Y por el otro lado también en ese bando el tema del buen precio de la soja y la buena producción, que te determina un año, este 2026, en materia de exportaciones, realmente de boom. O sea que Caputo llegó a pronosticar en el tema de las exportaciones. Dijo que el concepto que usó, dijo que si Milei es reelecto, ¿no? Y llega al fin del próximo mandato, el otro mandato es reelecto, las exportaciones argentinas podrían crecer una brutalidad, algo así como 40 mil millones de dólares respecto de lo que es actualmente, por lo que está pasando con los precios internacionales básicamente y por el aumento de la producción de energía en la Argentina.
0: Estamos condenados al éxito, Canedo.
1: No, bueno, me parece que lo que hace a las exportaciones, sí. En este momento tenés un momento muy particular, porque tenés vaca muerta,
0: sí.
1: Tenés la soja, tenés la minería y estos tres elementos, ¿no? Los tres sectores están caracterizados por precios internacionales muy altos, ¿no? Que por otro lado, en el caso de la energía, te juega en contra por lo que es el precio del petróleo, por lo que es la inflación doméstica, digamos, que en algún momento se traslada, sin duda, porque la Argentina, aparte, ahora tiene los precios atados al mercado internacional y esto se va a reflejar.
0: Ahora, pero Canedo, sí, dale, dale.
1: No, del otro lado lo que tenés es toda la cara preocupante y la cara de caída y la cara de preocupación en lo que es básicamente el consumo, lo que es la calidad del empleo y lo que está pasando con el nivel del empleo, lo que está pasando con la industria y lo que está pasando con la amplia competencia que tenés con la apertura de productos importados que te resta la capacidad de generar trabajo en el mercado local, claramente.
0: Ahora, Canedo, para después, ¿no? Y uno entiende que tal vez la respuesta puede ser que vos me digas, bueno, pero ¿sabés qué pasa? El año que viene tenés que pagar 18, 19, 20 mil millones de dólares entre el Fondo Monetario y otros acreedores, y ahí puede estar la respuesta. Pero el tema es, el año que viene es un año de elecciones. Digo, ¿no podés hacer alguna traslación de tanto momento brillante en materia de exportaciones con el gas, con el litio, con el petróleo y demás, y acercar algo para esta parte del fogón? Porque vos ves el presupuesto 2027 y es un presupuesto donde, bueno, hay menos para discapacidad, que es un tema hipersensible, hay menos para las universidades, que piden 4 billones más de presupuesto, hay mucho menos para el deporte, no hay para la obra pública, pero bueno, eso, Canedo, me lo contás en un ratito. ¿De acuerdo, caballero?
1: No, pero totalmente, y aparte, atención, estamos hablando de números globales.
0: Sí.
1: Cuando vos ves el problema de las familias y el problema de lo que implica esto de llegar a fin de mes, no es un problema, es un problemón, obviamente.
0: Claro. Ahí está, Daniel Fernández Canedo, 8 de la mañana, 11 minutos. el señor Mariano Ryan.
2: ¿Cómo anda, Pato?
0: Bien, muy bien.
3: Bien, vale.
4: Buen día, ¿cómo va?
3: Mucha información de deportes, por supuesto.
0: Y Racing, 60 minutos allá.

0: Ayer, bueno, mucho respiro para Juan Pablo Voivoda, fundamentalmente para Racing también, que venía último en la tabla. Ayer consiguió una buena victoria frente a un Sarmiento de Junín que venía bien también, le ganó 3-1. Vamos a hablar de esta fecha que se viene con un partido cumbre que será mañana entre San Lorenzo y Boca. Hoy nos enfrentamos, hoy somos
1: en cancha de
0: rivales en Santa Fe.
1: Ah,
0: hoy somos rivales, no enemigos, acuérdate. Fin de semana de Copa Davis, sí, pero no te voy a hablar de tenis. Te voy a hablar de por qué se hacen en Neuquén.
2: Eso,
0: es
2: porque
0: fácil,
2: en Neuquén.
0: ¿No? Sí, es claro. fácil.
1: Por
0: es
1: lo
0: fácil.
1: Que cuenta Canedo, hay plata y
2: claro.
1: plata.
0: Es fácil. Es eso, anda claro. muy bien Neuquén.
1: Claro.
0: De una Argentina que hoy va a jugar una semifinal de WTA.
1: Algunas cual... quejas, perdóname, que tienen que ver con lo que vos decís. Estuve escuchando colegas tuyos. Che, son precios europeos para tomar un café o para ir a un hotel.
0: En Neuquén, sí. En Neuquén, exactamente. Sí, está carito. Está carita sí. la cosa. Vamos a hablar de los Juegos Sudamericanos porque estamos en la mitad de los Juegos se repiten las quejas de los atletas. Recién vos decías, ¿no? Falta dinero para el deporte. Bueno, yo creo que el ejemplo lo dio Fernanda Russo, que es una chica riojana de tiro, que ya tiene 3 Juegos Olímpicos. Mamita, no dejó títere sin cabeza.
2: Fue muy clara, ¿eh?
0: Sí,
2: fue
0: clarísima. Échale agua.
1: Muy ¿qué bien. Tema ese?
0: Tiró, sí. tiró, apuntó y apuntó con munición gruesa.
2: Totalmente.
0: Mirá que se usan balas sí. de fogueo en el tiro deportivo.
2: No, pero muy bien.
1: Voy a ser provocador con el tema, ¿eh?
0: Dale, me gusta, quiero. Y la selección, vamos a hablar de la selección porque se vienen estos 3 partidos que se van a jugar y que van a marcar la despedida de Messi. Y yo te pregunto, ¿y si Messi en vez de 1 juega 2 de los 3 partidos?
1: Mirá vos.
0: Después vamos a hablar de eso.
1: Pero hablando del presupuesto o no para el deporte, yo no sé si lo hablé con vos, pero una vez me tocó hacer una nota con un integrante de la generación dorada del equipo de vóley.
0: ¿De básquet?
1: No.
0: ¿Generación dorada?
1: Bueno, perdón.
0: Ah, perdón,
1: no,
0: perdón, perdón.
1: Está bien.
0: No, no. Bueno, si le llamo al básquet.
1: Tenés razón.
0: ¿Cuál de la vieja época? El del claro, 88 y el 82.
1: Exactamente.
0: Castellani, Cantor.
1: Exactamente. Bueno, sí. uno de ellos... era técnico durante mucho tiempo de equipos juveniles en Australia.
0: John Uriarte.
1: Exactamente. Un hombre que, por lo que hablé con él, me parece que tiene una militancia más cercana justamente al kirchnerismo que otra cosa.
0: Absolutamente, bueno, perdón, kirchnerista.
1: Está bien, sí. Bueno. Entonces, él me dijo, mirá lo que me pasó a mí en Australia. Yo llego a Australia, tenía 3 meses en el país y tengo que confeccionar la lista para ir a jugar a un torneo, creo que era en Nueva Zelanda. Entonces... me dicen las autoridades, mira, el mejor tuyo no puede ir. ¿Por qué no puede ir? Porque acá el viaje se lo pagan ellos. Australia no le va a pagar el pasaje. Este es un chico de una condición económica humilde, no puede pagar el pasaje, por lo tanto no puede ir. Eso era en Australia, un país con otros niveles de desarrollo que los nuestros. Yo lo que digo es, si vos tenés, dale para adelante. Ahora vos hoy no tenés para discapacidad. No tenés para educación,
0: no
1: te alcanza para la deuda. ¿Es el momento para poner el deporte o no? La verdad es,
0: no,
1: es una
0: no
1: discusión.
0: Es el momento.
1: Ah,
0: no es el no momento.
1: Sé. O qué sé yo.
0: No, es el momento, coincido.
1: No sé.
0: Creo que si hay prioridades, me parece que la salud, la seguridad, la educación está mucho
1: no,
0: antes que porque, el deporte.
1: Digo, pero creo que también... si no nos ponemos de acuerdo, digamos, mira, ¿sabés qué pasa? No se pueden pagar 20.000 millones de dólares de deuda, ¿eh? Paguemos menos. Bueno. Cuando vos decís pago menos, te van a decir, bueno, pero el riesgo país va a subir un poquito. Digo, sí. es un debate, ¿eh? Pero la verdad...
0: yo estoy de acuerdo en que el deporte no sé. Puede ser el quinto, sexto, no sé, séptimo. No es
1: no
0: el
1: sé,
0: primero,
1: no.
0: no es el primero ni loco.
1: Yo entiendo pero, todos los resultados, ¿eh?
0: Pero lo que digo también es que los políticos, cualquier color político, lo aclaro, no tienen la menor idea de lo que significa el deporte... y de lo que significa pero sacar a los chicos.
1: Más
0: la
1: historia
0: calle,
1: argentina,
0: la droga,
1: pero por supuesto,
0: robo,
1: de la década del 50, por supuesto.
0: No tienen la menor idea, ninguno.
1: Ya sé.
0: El último gobierno que apoyó al deporte
1: ¿sí?
0: y fue por una cuestión de que había un torneo muy importante aquí, fue el menemismo en los Juegos para los Juegos Panamericanos de 1995. Después, antes, hablo de democracia para acá. Alfonsinismo, bueno, de
1: no,
0: la
1: bueno,
0: Rúa,
1: tenías el 1%.
0: El kirchnerismo.
1: Tenías el 1% a los celulares, que aportó mucho.
0: Sí, que se lo sacó Macri.
1: Bueno, por eso.
0: Sí,
1: pero
0: sí,
1: digo,
0: sí, que se lo sacó Macri.
1: No era el menemismo, fue el kirchnerismo.
0: No,
1: yo
0: no,
1: lo
0: pero
1: que
0: el
1: digo,
0: último importante, el último sí. que tuvo una política deportiva,
1: sí.
0: porque el resto era tener plata.
1: Sí.
0: El resto, el tema es, por vos eso. Tenés plata, ¿qué haces con la plata? A vos
1: discutimos.
0: Te puede sobrar la plata, pero si vos esa plata la usás para algo que no sirve y no.
1: ¿Qué hago? ¿Hago más rutas? ¿Hago un tren? Por eso digo, es una discusión interesante. 8:15. Seguro que quiere hablar de esto Canedo, que manda haciendo señas que quiere participar.
0: Dale.
1: En un ratito. 8:16. Estamos en Economía 21. Empezamos con el Flaco Spinetta un poquito. Dale.

0: 8:17, todas las hojas son del viento. Siempre empezamos Economía 21 con el flaco, Luis Alberto Spinetta.
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17: Muy bien, 8 de la mañana con 22 minutos. Estamos en Economía 21 hasta las 10 de la mañana. Recordamos, Valeria.
0: Dale. Aprovechen hoy porque realmente va a estar divino, con 24 de máxima, con el cielo parcialmente nublado durante toda la jornada. Ahora con 16 grados 6 décimas de temperatura, 78 el porcentaje de la humedad, poquito viento, del norte a 6 kilómetros por hora el cielo algo nublado. Digo, aprovechen hoy porque mañana, si bien va a ser más calor, 25 la máxima, se va a ir cubriendo, muy nublado, y a partir de la tarde, bien me hace caritas este Mariano, sí, altas chances, entre un 40 y un 70% mañana domingo por la tarde y a la noche de tormentas, a la tarde fuertes, ¿eh?
17: Vale, ¿qué viste? ¿Fuiste al teatro?
0: Fui al teatro y me divertí realmente de esas comedias que hacen falta hoy, así que en un rato les voy a estar hablando de Con la Nuestra.
17: Con la Nuestra,
0: en el Paseo La Plaza, en un ratito te cuento.
17: Independiente Uniones, esta noche, esta tarde.
15: Esta tarde. 16:45, ahora te confirmo, en Santa Fe.
17: Bueno, en un ratito tenemos la primera nota. Les recuerdo los números de la semana. Caída del PBI en el segundo trimestre, 0.6. Inflación mayorista de agosto, 2.1. Canedo, diga, por favor, a ver.
18: Bueno, el nivel de actividad, el 0.6% del segundo trimestre, ¿no? Un tema que impactó en esto, el tema de la caída de la inversión, la baja de la inversión y el tema de la baja de las importaciones, ¿no? O sea, claramente lo que se está viendo es que la inversión, sí, más allá de lo que está pasando en Vaca Muerta, más allá de lo que está pasando en la minería, más allá de lo que pueda estar pasando en el campo, la inversión en lo que hace el conjunto de la economía está en niveles más bajos que el año anterior, y esto se nota claramente, especialmente por el tema de la industria, ¿no? Y el tema de el consumo y el tema del comercio. En este sentido, Pato, creo que hay que tener en cuenta el cambio que se está produciendo muy, muy fuerte, con también los datos del empleo que se conocieron esta semana.
17: Sí.
18: En términos de que el desempleo, bueno, el desempleo subió al 7.9% como conjunto, ¿no? Donde hay una característica es que la informalidad laboral llega al 45%, ¿no? Un nivel muy alto, y donde hay una transformación muy importante, donde la creación, se crea empleo, la economía crea empleo, pero el empleo que crea es empleo de menor calidad del empleo que pierde el sector formal, ¿no? Es otra de las características que pareciera que la Argentina no puede dar la vuelta en esto que está pasando en los últimos tiempos, donde el empleo que se genera es todo informal o de, sí, menor calidad del empleo que se pierde, digamos, claro, ¿no?
17: Y ni hablar lo que esto siembra en materia de futuro para la cuestión previsional, obviamente, pero bueno.
18: Ahí lo que tenés es que hay un traslado fuerte hacia el monotributo, y sí, lo que aparte el monotributo, necesitas muchos más monotributistas,
17: claro,
18: que se anoten y contribuyan para poder pagar las jubilaciones que antes se financiaban en mayor medida con el empleo formal que el informal.
17: Daniel Fernández Canedo, 8 de la mañana, 26 minutos. Vamos con uno de los testimonios políticos de la semana. Habló Patricia Bullrich, habló ayer y decía lo siguiente sobre lo que pasaba con el tema presupuesto 2027 y discapacidad, haciendo mucho ruido. Dale.
19: Entró el presupuesto y el presupuesto entró con una derogación, de hecho, de toda la ley de emergencia en discapacidad, pero nadie dijo nada de esto. Tanto es así que me contaron que a las 3 de la mañana, cuando entró el presupuesto, se pusieron a leerlo y dijeron: a las 9 tenemos la comisión en diputados, donde todo lo que habíamos arreglado con los aliados o los opositores que querían votar en contra de la búsqueda de un acuerdo con el gobierno, nos van a matar. Y dicho y hecho, no estábamos todos los que estamos siempre.
17: ¿Estaba Caputo?
19: Yo, digamos, empecé a hablar con todo el mundo. Sí, estaba también, sí, los dos Caputos. De golpe viene, no era lo que se estaba discutiendo. Entonces yo tengo que ser sincera y decir, a ver, a mí no me tomen de tonta. Si estamos el día anterior en una mesa discutiendo y no nos enteramos de las cosas, yo me siento que me toman de... Yo no sé, el presupuesto sale de economía, ¿no? Yo no quiero acusar a nadie.
17: Bueno, 8.27, estamos en Economía 21, estamos en Splendid y aprovechamos para saludarlo a Juan Negri, director de la carrera de Ciencia Política y Estudios Internacionales de la Universidad Ditela. Juan, ¿cómo te va? Te saludan Carlos Méndez y Daniel Fernández Canedo aquí en Splendid y gracias por atender. Buenos días,
20: Buen día, ¿cómo están?
17: Bien, bien, muy bien. Juan, a ver, primera pregunta. ¿Cuál es tu opinión, tu posición? A ver si todo es verdad, si hay algunas cuestiones que son más debatibles. Sobre esto que está en el motivo de por qué el gobierno anuncia lo que anuncia sobre Malvinas, envió una ley de defensa de la soberanía, y la explicación es que, bueno, van a seguir los crujidos entre Estados Unidos e Inglaterra, que Inglaterra es parte de un país que está con muchas complicaciones económicas, que esto nos va a favorecer, que esto tiene que ver con que América para los americanos. Bueno, son cambios en la relación de Milei con Gran Bretaña. ¿Qué estás viendo de todo esto vos? ¿Es así o no es tan así?
20: Bueno, mencionaste muchas cosas.
17: Sí.
20: Yo creo que la razón que está detrás del cambio o diga del anuncio bastante sorpresivo tal vez del gobierno es un aprovechamiento con miras electorales y está bien, digo, me parece el presidente por supuesto lo niega, pero no sería la primera vez que un gobierno hace algo para
17: sí.
20: las elecciones. Porque y para mí el hecho de que Milei haya tenido posiciones en el pasado, hasta te diría casi cercanas a Gran Bretaña, y el hecho de que coincide con el cambio con las opiniones de Trump sobre la soberanía en Malvinas, me da a pensar que el gobierno decidió subirse un tren cuando vio que lo de Trump no se podía dejar pasar, digamos.
17: Claro.
20: Es decir, tenemos la periodista británica que le pregunta al presidente estadounidense y a los dos, que fueron dos, tres días, la cadena nacional del presidente. Pero a mí me da la impresión de que ahí hay, insisto, un aprovechamiento de un hecho que lo excede a Milei, ¿no? Si Trump dice eso, no porque esté pensando en Milei, sino porque él tiene su propia interna, pero eso también lo mencionabas vos, él tiene su propia interna con el Reino Unido,
17: ¿no? Claro.
20: Y eso es bastante obvio. Y ahí sí vuelvo a algo también que vos mencionaste, que es un cambio geopolítico de mucha importancia, que es lo que está el telón de fondo, que es el resquebrajamiento de la histórica alianza,
17: claro,
20: del Atlántico Norte entre el Reino Unido y Estados Unidos, porque también recordemos que, por ejemplo, Estados Unidos le dijo el presidente de Estados Unidos llegó a Irlanda hace unos días y dijo, me encantaría
17: sí.
20: Irlanda unificada.
17: Sí, sí. Pero eso que es una cuestión emocional, ¿qué está viendo Trump? Porque es como decís vos, es malquistarte, por no decir romper, con un aliado de 150, 200 años, ¿no?
20: En el caso puntual de lo de Irlanda, yo creo que es un mensaje puertas adentro a su electorado en Estados Unidos. Recordemos que Estados Unidos está lleno de irlandeses.
17: Claro,
20: es decir,
17: sí.
20: El irlandés estadounidense, el Irish American, es casi un personaje en Estados Unidos. Hay muchísima inmigración producto de lo que fue la hambruna en Irlanda en el siglo XIX, etcétera. Entonces me parece que fue un mensaje adentro, pero sí es cierto que el telón de fondo, insisto, es Londres y Washington no están en las mejores relaciones, y entonces Trump aprovecha a mojarle la oreja. Por eso yo creo que los argentinos tenemos que estar con cuidado, porque no es que hay un interés, o por lo menos por ahora no es que parece haber un interés genuino de Estados Unidos en la posición argentina, sino que parece ser todo un tiro por elevación a Londres, ¿no? Entonces, ser más bien prudentes. Y aún así, te haré una cosa más, y ya
17: sí.
20: termino. Imaginemos por un momento que es cierto que Estados Unidos ahora tiene un interés geopolítico en el Atlántico Sur, ¿no? Entonces, que realmente piensa que, la presencia británica, por alguna razón u otra, es algo que hay que revertir. También tenemos que tener cuidado porque, si bien al principio los intereses de Estados Unidos y Argentina pueden converger, que es limitar la presencia británica, Después, si Estados Unidos, insisto, le parece importante el Atlántico Sur por proyección a la Antártida, para controlar canales de comercio o por lo que fuere, tal vez van a querer estar ellos, no es que van a querer que estemos nosotros. Es decir, ¿qué pasa, por ejemplo, si Estados Unidos dice yo quiero soberanía tripartita en las islas, por ejemplo? ¿Nosotros estamos dispuestos a aceptar eso?
2: Claro.
20: Es decir, o yo quiero... yo quiero que la base militar poder usarla, la famosa base militar de Tierra del Fuego la quiero usar. ¿Cuánto está dispuesto Argentina a negociar, entre comillas, algo de soberanía con tal de tener un pie en la sigla, ¿no?
2: Canedo.
18: En ese sentido, Juan, la estrategia argentina pasa por advertirle, o parte de la estrategia argentina pasa por advertirle a las empresas petroleras que puedan ir a Malvinas, ¿no? Que están en problemas, y limitarlo. Esa estrategia puede tener frutos en lo que hace al momento, en este momento tan particular de la situación energética y de lo que es el contexto, y lo más allá, y aparte de la guerra concreta entre Estados Unidos e Irán.
20: Puede tener frutos, pero primero hago una aclaración. Es decir, todo esto no va a resultar en el corto plazo en la soberanía argentina de las islas, ¿no? Es decir, nadie debería imaginarse, o sea, ser demasiado optimista, decir, bueno, en algunos años la Argentina va... es decir, esto es muy probable, ¿no? Muy, muy probable. Las expectativas tienen que estar alineadas. Ahora... yo creo que la Argentina tiene una herramienta de presión que es, precisamente como mencionabas vos, en un contexto donde la energía es muy importante y la Argentina se está transformando en un exportador importante también de estas cosas, a varias empresas decirle, bueno, si estás en Malvinas no vas a participar de esta torta que tenemos acá, no vas a estar en el RIGI, etcétera. Eso me parece una estrategia de negociación que la Argentina tiene, que puede usar, y si se dan algunas condiciones puede funcionar. Algunas condiciones tiene que ser: la empresa que quiere participar en Malvinas también tiene que querer participar en Vaca Muerta, por ejemplo, ¿no? Si son empresas separadas, eso no va a ocurrir, ¿no? O sea, muchas empresas que están en Malvinas tal vez no tienen interés particular en algún producto o algún recurso energético argentino. Pero sí, es decir, la estrategia es una estrategia bastante común entre lo que podríamos llamar la posición nacionalista. Es decir, yo creo que la política exterior argentina sobre Malvinas siempre osciló entre dos puntos, ¿no? La posición nacionalista, como digo, y una que podríamos llamar liberal. Y la posición nacionalista siempre fue, bueno, acá tenemos un invasor, hagámosle las cosas difíciles, ¿no? Es decir, subámosle los costos a la presencia británica en las Malvinas, ¿no? Subámosle los costos a Londres. Y una es, bueno, sacarle inversiones, es decir, ahuyentarle empresas.
2: Una pregunta, Juan. ¿Viste algo de la ley de defensa de la soberanía que mandó el gobierno para ver si la pueden tratar en diputados y el Senado? ¿Viste algo o no?
20: Sí. Sin ser un experto, le presté atención. Sí.
2: Ah, por eso. ¿Viste? Porque, bueno, hay novedades, hay modificaciones a lo que es la ley histórica de defensa, la posibilidad, dicen, de guerras no estatales, de guerras cinéticas, mucho poder al Consejo de Seguridad Nacional, que lo va a manejar el presidente. Digo, ¿te llamó la atención algo o no tanto?
20: Me llamó la atención varias cosas, un par de cosas.
2: Sí.
20: Una que me llamó la atención es, bueno, para empezar, excede estrictamente la cuestión Malvinas, es decir, como decís vos, empieza a hablar de riesgos estratégicos, de posibilidades de guerras y nuevos desafíos. Me parece que, no sé si lo notaste también vos, por ejemplo, que en un momento dice así, bueno, si este consejo decide que hay una emergencia estratégica...
2: Exacto, puede hasta elevar aranceles, dicen, sí, efectivamente.
20: Me parece poderes de emergencia extremos.
2: Sí.
20: Me sorprendería que esto no sea un tema después en la discusión del Congreso, es decir, la posibilidad de que, bueno, si este consejo decide que estamos en una emergencia, no podés retirar dinero de los bancos.
2: Sí.
20: Eso me parece arbitrario, me parece un tema muy sensible, porque, bueno, ¿quién decide en qué contexto?
2: Sí.
20: ¿Qué pasa si este consejo se excede, etcétera? Y después, y lo segundo, tal vez un poco menos grave, es incluso en la cuestión Malvinas, me parece que dice muchas cosas que después no se van a poder cumplir. Por ejemplo, dice, bueno, juicio incluso en ausencia a los CEOs, socios y accionistas de empresas que actúen en Malvinas. Y eso me parece que es más que nada una especie de amenaza velada,
2: sí,
20: que algo que se pueda hacer real, porque imaginemos que, no sé, hay una empresa ahí en Malvinas, que está hace tiempo. Recordemos también una cosa que a los argentinos incomoda, pero para muchas empresas eso es soberanía británica y con Argentina no tiene nada que hacer. Entonces, claro, una empresa, nosotros le vamos a hacer un juicio a todos los directores y accionistas de las empresas que estén ahí, aunque no estén en Argentina, en absencia, es una cosa un poco tirada de los pelos. Me parece que hay un poco de fuego. Hay una cosa que me preocupa, que es lo que
2: dijimos
20: antes, y después hay un poco de fuego artificial, digamos.
2: Bueno, ahí estamos. Sí, digo, lo que uno recorría o recogía medianamente ayer era que es un proyecto muy, muy de Santiago Caputo. Santiago Caputo es un hombre que en el Congreso no tiene tanta gente propia, la gente es casi toda de Karina, así que todos decían que si se intenta avanzar con este proyecto de ley de defensa, ni siquiera para el oficialismo puede ser sencillo. Pero bueno, Canedo, diga, señor.
18: Juan, una reflexión. Ayer el presidente de los Estados Unidos, Donald Trump, echó a unos periodistas, entre otros, de la cadena CNN, por acusarlos de mentir, ¿no? Acá, bueno, la estrategia del presidente Milei sigue siendo esto de pelearse con el periodismo e insultarlo casi semanalmente, diría, ¿no? ¿Cuánto de estrategia política y cuánto resultado está dando esto, si se puede tirar un paralelo entre los Estados Unidos y la Argentina?
20: La cuestión con el periodismo, digamos.
18: Sí.
20: Yo diría que en general en ambos países son gestos un poco para la tribuna, ¿no? Es decir, a los propios, que en general ya están convencidos. A mí me da la impresión de que es muy difícil, por ejemplo, que tanto en Estados Unidos como en la Argentina, el votante medio, llamémoslo así, el indeciso, el moderado, se termine de convencer por estas cosas. Yo creo que, y pensando en la elección del año que viene, yo creo que ahí el termómetro lo va a marcar la economía, la situación económica, si la plata alcanza, si sube el desempleo. Lo otro me parece, insisto, herramientas que están muy muy de moda, ¿no? Porque es parte de como un movimiento que tiene que ver con esto de ser el centro de la escena, discutir y copar la agenda, pero yo no sé si termina definiendo el voto, ¿no?
2: Juan, una más por mi parte, digo, hay elecciones en Brasil, falta poco, muy peleado el escenario. Hay elecciones en Estados Unidos, la primera semana de noviembre. ¿Pueden tener algún efecto acá en Milei y lo que le falta a Milei para el año que viene o no?
20: Sí, Estados Unidos sobre todo, un presidente Trump debilitado en el Parlamento, que es casi todo lo que casi todos coinciden en que
2: sí, eso
20: probablemente ocurra. Por ejemplo, podría ya no eventualmente no ser una ayuda como fue en su momento en las elecciones de 2025. Es decir, eso no es que es definitorio para la elección en Argentina, pero bueno, como vimos en 2025, juega un rol importante. Entonces, podría ser que Milei enfile hacia su reelección o su posibilidad de reelección sin la ayuda de Estados Unidos o sin la atención de Estados Unidos tan tan importante, ¿no? Porque, insisto, vamos a tener un Trump no solamente tal vez debilitado en el Congreso, sino además recorriendo ya los últimos dos años de su mandato sin posibilidad de reelección. Entonces, en el medio de la sucesión, las discusiones sobre quién viene después, un Trump ya grande, etcétera. Insisto, no creo que sean cuestiones que definan el voto en su totalidad, pero sí un contexto internacional que no ayuda tanto, ¿no? Y en Brasil me parece que hay una cosa interesante, que es, Milei obviamente quiere que gane Flavio Bolsonaro.
2: Sí.
20: Yo creo que no le conviene, yo creo que le conviene que gane Lula, ¿no? Porque
2: claro,
20: Porque si gana Bolsonaro, es decir, y hay un alineamiento así, digamos, de derecha entre Washington y Brasilia,
2: sí,
20: Argentina va a quedar marginada.
2: Claro.
20: El vínculo.
2: El plan B, efectivamente, claro.
20: Claro, entonces sí. A Milei le conviene seguir siendo el aliado de Estados Unidos en el Cono Sur y no pasa a ser Brasilia, ¿no? Y dicho eso, digo, después sí, coincido con vos, las encuestas muestran a un Lula que ganaría en primera vuelta,
2: sí, pero
20: una segunda vuelta cerradísima.
2: Sí, cerradísima, sí. Más con olor a Bolsonaro, incluso por lo que me dice a mí, gente cercana al actual presidente, que una segunda vuelta es muy, muy riesgosa. Bueno,
20: recordemos, perdón,
2: claro,
20: la elección del 22 se definió por 2 millones de votos en un país de...
2: Exactamente, 160, 70, ¿no? Anda más o 180, sí.
20: Un punto y medio, ¿no?
2: Ahí estamos, Juan Negri, director de las carreras de Ciencia Política y Estudios Internacionales de la DITELA, hablando de todo, Malvinas, Defensa, Brasil, Estados Unidos. Juan, muchas gracias y buenos días.
20: Bueno, muchas gracias por la conversación, les mando un abrazo.
2: Otro, ahí estamos. 8 de la mañana con 43 minutos, estamos hasta las 10. Una suya, Ryan, vamos.
15: Muy bien, decíamos que es un lindo fin de semana de tenis. ¿Por qué? Porque hoy Argentina estará jugando Copa Davis frente a Turquía en el estadio Rukaché de Neuquén. ¿Por qué se hace en Neuquén? Bueno, acá hay un nombre muy importante que vos lo conocés, Pato, que es Horacio Marín.
2: Sí, claro,
15: El presidente de YPF fue el que de alguna manera hizo el nexo para conectar a Neuquén. Es amigo, tiene un buen vínculo en realidad, no amigo, un buen vínculo con el gobernador de la provincia, con Rolando Figueroa, y conectó a Rolando Figueroa con Agustín Caleri, el presidente de la Asociación Argentina de Tenis, para llevar a Neuquén la Copa Davis. Por primera vez la Copa Davis irá a la Patagonia Argentina. El Buenos Aires Lawn Tennis Club costaba muy caro alquilarlo, $30,000 aproximadamente. Entonces dijeron, ¿por qué no Neuquén, Vaca Muerta, todo lo que ha crecido? Y hay un dato que ayer conseguía que es bien interesante. En 2022
2: sí,
15: había entre 16 y 21 vuelos semanales entre Neuquén y Buenos Aires, ¿sí? Solo de Aerolíneas Argentinas.
2: ¿Hoy?
15: ¿Sabes cuántos hay hoy?
2: No.
15: ¿Semanales? 16 a 21, más o menos. Hoy hay 247. Con Aerolíneas, por supuesto, que sigue, JetSmart, Flybondi, Gol, LATAM. Bueno, todo esto tiene que ver, por supuesto, con
2: Contaban tus colegas que vos te sentás a tomar un café en el centro de Neuquén o vas a un restaurante y la verdad que se habla más en inglés que en castellano. Las mesas, obviamente, personal técnico trabajando.
15: Sí.
2: Esto en Neuquén, no en Añelo.
15: Neuquén, sí, pero que no sé qué distancia hay.
2: Debe ser 50 kilómetros.
15: Bien, $100,000 puso YPF, que además es el main sponsor de la Asociación Argentina de Tenis, del equipo argentino de Copa Davis. Es más, el naming del equipo es justamente Selección Argentina YPF. Naming, sí, se le dice naming. $100,000.
2: Los ancestros irlandeses me mandan.
15: Bien.
2: Naming es en el nombre.
15: El
2: nombre completo. El nombre. Dale.
15: Sí. Dale. Como Chango Más, ¿viste el monumental?
2: Dale.
15: Bueno, Argentina, Turquía. En lo deportivo es difícil hablar porque hay mucha diferencia.
2: Hablando de eventos deportivos,
15: sí,
2: no hay tantos países con la concentración de eventos culturales y deportivos como la Argentina, donde prácticamente todo es Buenos Aires. En cualquier país del mundo, España, uno ve cosas en Madrid, en Barcelona, en Sevilla, donde sea. Hablar Estados Unidos, acá venía todo
15: ahí
2: concentrado.
15: Ahí te salió esa cosa del interior, mira que tengo familia en el interior. La mitad de mi familia es de Río Cuarto, de La Carlota.
2: Siempre me
15: dijeron eso.
2: Tiene que ver
15: pero
2: con
15: se
2: un proceso
15: también.
2: Poco, porque faltaba desarrollo.
15: Tenemos los Juegos Sudamericanos, excelente.
2: Esto es posible en Neuquén, porque en Neuquén hay un desarrollo económico previo que te habilita,
15: por eso,
2: obviamente.
15: No por lo deportivo, es más,
2: pero obviamente.
15: No recuerdo un tenista neuquino, no recuerdo. Puede haber alguno por ahí, pero la verdad que no lo recuerdo. Argentina-Turquía a partir de las 12 con Francisco Cerúndolo, con Thiago Tirante como singlistas. Mañana el dobles con Andrés Molteni y Guido Androzzi. Argentina tiene todo para ganar 5-0 esta serie.
17: Tengo tanda en un ratito, pero antes ella, bueno, Valeria primero Weise, que contarles, fue al teatro y cuente
0: sí,
17: lo que quiera.
0: En un ratito contamos eso, pero Mirtha Legrand, ¿no? Que volvió a estar internada, el cuadro compatible con la neumopatía, continúa con ese cuadro bronquial, después de haber sido dada de alta el domingo pasado, ayer tuvieron que reingresarla en el sanatorio Mater Dei. En este momento la situación médica es estable, el estricto monitoreo médico en el sanatorio Mater Dei. Están esperando la evolución, sus 99 años, por supuesto, la espera del nuevo parte médico que va a ser el próximo lunes. Según dicen, si no hay novedades, recién se va a difundir el próximo lunes. Se está recibiendo la medicación, pasó las últimas horas estable, se le siguen haciendo, por supuesto, los estudios clínicos, los controles correspondientes, y la noche de Mirtha Legrand nuevamente será conducida por su nieta, por Juana Viale, que va a tener hoy en la mesaza a Juana Repetto, a Guillermo Fe, gran actor Guillermo, me encanta. Va a estar Martín Menem, va a estar Martín Menem hoy, Álvaro Navia y Jessica Bossi, la periodista. Ellos serán los invitados. Esta vez su nieta, Juana Viale, otra vez al frente, porque ella tiene que mantener el reposo y continúa en observación. Tuvo que ser reingresada anoche Mirtha Legrand.
17: Muy bien, gracias, Vale. Martín Menem, justamente, que dijo que este proceso es parecido a los 90, pero más ambicioso. Y ahora vamos con Javier Milei, porque habla de lo que recién decía Juan Negri. Juan Negri dice, Milei dice que no, pero esta es una medida electoral, venir a trabajar sobre Malvinas, tiene que ver con el 2027, dice Juan Negri, y todo el mundo piensa parecido, me parece, a Juan Negri, pero Milei dijo lo siguiente, dale.
3: Hay que ser muy estúpido, muy imbécil para creer que es algo de una maniobra electoral cuando es algo que lo venimos gestando hace 3 años y que hubo un disparador externo que permitió que esa oportunidad nosotros la aprovecháramos. Pero no tiene una intencionalidad política electoral. Si no, fíjese la cantidad de avances que hicimos, la cantidad de demandas que hemos metido.
17: 8 de la mañana con 50 minutos. Recordamos datos del tiempo, Vale, por favor.
0: Sí, está muy linda la mañana con 17 grados 6 décimas ahora en Capital Federal, 75 el porcentaje de la humedad, poquito viento del nor-noreste a 12 kilómetros por hora. Lo bueno es que está el cielo completamente despejado, esperando 24 de máxima para el día de hoy. Y vos sabés que hoy es la Noche Internacional de Observación de la Luna, una iniciativa mundial que organiza la NASA, y están invitando gratis en el planetario entre las 19 y las 21 para poder, con los grandes telescopios, observar la Luna, nuestro satélite. Hay un cupo para 500 personas. Si no llueve, si no está muy cubierto el cielo, acércate que vas a poder ver la Luna.
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0: Muy bien, 8 de la mañana con 55 minutos. Otro protagonista importante de la semana fue el gobernador de Buenos Aires, Axel Kicillof, por dos cuestiones. Primero, porque se conoce el monto, un monto global, obviamente, de las demandas que hay de la provincia de Buenos Aires contra el gobierno nacional, que están en la Corte Suprema de Justicia, que tiene un absoluto silencio sobre el tema, son demandas por recursos que, según la provincia, no transfiere Nación. Tiene que ver con varias cuestiones. En total, dice el gobierno de la provincia que son 15 billones de pesos que obviamente modificarían muchísimo la estructura económica y la situación de la provincia. Pero por otro lado, es noticia Kicillof porque hoy hay un acto de Movimiento al Futuro, hay un reposicionamiento de su figura, no para la pelea contra el cristinismo. Cargó contra él Sergio Berni, su exministro, cargó contra él también Mayra Mendoza. Así que, ha sido noticia por un par de temas el gobernador de la provincia, que aquí explica las causas del endeudamiento de la sociedad. Recordamos, creció el número de endeudados en julio y los números hablan de 20 millones de deudores y 6 de moroso. Esto dice Axel Kicillof.
1: ¿Para qué se endeudó la gente con Milei? Para comer, para pagar la nafta, para pagar la luz, para lo básico, para lo mínimo. Este no es un plan anarcocapitalista, ni dolarizó, ni destruyó el Banco Central. El Banco Central se lo dio JP Morgan. Es que nos han puesto en una especie de compresor, ¿no? De licuadora y nos están exprimiendo los recursos a todos. Y cada vez es más difícil.
0: Bueno, y ahora, a ver, está invitado en la mesaza, dicen, de esta noche Martín Menem, pero antes, acá, está en Economía 21, 856. Mirá lo que dice el presidente de la Cámara de Diputados sobre este proceso con Javier Milei y la comparación con el menemismo de los 90. A ver.
2: Tiene muchas cosas parecidas. En los 90 la economía crecía y tenía déficit, pero se apalancaba en el crecimiento futuro. Esto de estar en superávit o en equilibrio y superávit permanente, vamos a tener, hay que remarcar. Los 4 años del gobierno de Milei, si Dios quiere, van a ser con superávit financiero. Le da más robustez y podés estar más preparado para cualquier tipo de shock, como el que, por ejemplo, estamos viviendo hoy con el estrecho de Hormuz. La mayoría de los lugares del mundo se preguntan cómo está resistiendo tan bien Argentina, cuando antes, ante la más mínima posibilidad, tenías que Argentina hubiera estallado por el aire, y hoy se mantiene robusta, firme en términos internacionales. Así que entiendo que son situaciones distintas. Creo que es más ambicioso lo que está llevando adelante el presidente Milei y, por supuesto, goza de todo mi apoyo.
0: Alguien dijo hace poco, bueno, las evidencias ya no importan. Le quiero preguntar a Canedo por una cuestión que, bueno, esta semana dijo Milei en un par de oportunidades que el gobierno con su gestión va a crecer un 18% en 4 años, a un promedio de, 4.5 por año. Hasta acá, y por lo que está calculando el presupuesto 2027, los números no dan, me dan bastante menos por lo que se creció en el 2024, primer año de gestión de Milei, 2025, y lo que viene. Pero bueno, nada, Milei dice que va a ser el 18%. Canedo, una suya, 8.58, diga, señor.
3: Bueno, el pronóstico del presidente no se viene dando de hace muchos años en la Argentina,
0: sí,
3: ¿no?
0: Sí.
3: Que la Argentina no puede llegar a crecer a un nivel del 3% anual en forma sostenida durante periodos, no digamos larguísimos, sino de niveles de 5 años. La Argentina está estancada hace 11 años prácticamente, subiendo y bajando, pero nada, este año la idea, había pronóstico de crecimiento del 4%, que se van achicando con el transcurso del año, y ahora están en algún momento llegando al al 2,5. Esta es la idea de crecimiento de este año, ¿no?
0: Estamos. Señor Ryan, una suya, por favor, dale.
4: Dani, no, yo te quería volver al tema de Vaca Muerta y el tenis, ¿sí? Vinculándolo, creo que es un tema bien interesante porque además combina el tema dinero más allá del deporte.
0: Sí.
4: Hablábamos con el Pato de que deportivamente me parece que no hay equilibrio, no hay comparación entre Argentina y Turquía. Argentina debería ganar 5-0. Pero ¿cómo ves todo esto? ¿Cómo ves este apoyo que en este caso tiene una compañía como YPF para con el deporte argentino?
3: Me parece que, Marín, el presidente de YPF, tiene esa doble característica de saber mucho de petróleo y de saber mucho de tenis.
4: Sí.
3: ¿No? Me parece que tiene un interés compartido. Pero aparte,
0: fue doblista de Copa Davis, me parece.
4: No llegó a jugar Copa Davis, pero fue un muy buen jugador.
0: Sí. Dale,
4: pero no llegó a jugar nunca Copa Davis.
3: Muy buen jugador.
4: Sí.
3: Bueno, me parece lógico, me parece que hay una lógica de seguir el dinero y el dinero y seguir la, digamos, que en los lugares donde se genera el dinero haya desarrollo de esto es la historia de la humanidad, digamos, claramente, ¿no? Y me parece que en el caso de lo que se discute hoy en la economía, que es parte de lo que planteaba el Pato hoy temprano a la mañana, digo, ¿cómo trasladas Vaca Muerta al conurbano, digamos, ¿no? O sea, ¿cómo podrías hacer de decir, bueno, cómo traslado parte de la riqueza de que se está generando en Neuquén, Vaca Muerta, en toda esa cuenca petrolera con lo que estaba pasando en la situación del conurbano, donde tenés mayor cantidad de gente, pero menor cantidad de actividades que generen dólares, ¿no? O sea, tenés mucho más servicios, tenés mucho más desarrollado el tema del comercio, tenés mucho más desarrollado el tema de dónde está la población, pero en este caso me parece que es claro que el modelo que está planteando el gobierno pasa, bueno, por esto de que pasa más por la cordillera, en muchos casos, ¿no? Por la Pampa húmeda y la cordillera, que en el conurbano, donde en los conurbanos, diría, donde en general está la mayor cantidad de votantes.
0: Ahí estamos, 9:01, enseguida Valeria Weise, enseguida la nota, estamos hasta las 10, esto es Economía 21, dale.

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3: Mañana, 2 minutos, ella, Valeria Weise.
4: Algunas cositas para contar, lo mejor del cine internacional. Empezó anoche, gran ceremonia en el País Vasco, la ceremonia inaugural del Festival de San Sebastián, la edición número 74, enormes figuras. Allí están desde Penélope Cruz, toda la gente de España, por supuesto, pero, por ejemplo, Brad Pitt, Jeremy Irons, Rami Malek, Naomi Watts, grandes figuras del cine internacional. Debo decir que una de las primeras en llegar es alguien de la que hemos hablado y mucho desde lo político esta semana, que es Lali Espósito, a propósito de lo de Patricia Bullrich, ¿no? Y llamó la atención, es foto en todas partes del mundo, Lali, con la remera, por supuesto, de las Malvinas, son argentinas, llegando allí el miércoles, fue una de las primeras en llegar. ¿Por qué? Porque Lali es una de las protagonistas de Glaxo, una de las grandes apuestas, es la película de Benjamín Neistat, que va en la competencia oficial por la Concha de Oro, la presentación de
3: sobrino
4: la película.
3: Sobrino directo de la amiga de Canedo, Silvia Neistat.
4: Exactamente.
3: Exactamente.
4: Elogiado, sí. Gran director. Sí. Mañana se presenta la película Glaxo. Debo decir que yo leí la novela y es buenísima, la novela de Hernán Roncino.
3: La historia de una fábrica, ¿no?
4: Bueno, Glaxo, claro, y esto es en Chivilcoy, pero es una gran novela que recomiendo, de Hernán Roncino, que está ambientada en Chivilcoy, donde estaba justamente la empresa. Así que lo súper recomiendo. Debo decir que hay por lo menos 15 películas argentinas en el Festival de San Sebastián. Ricardo Darín, es todo un homenaje, porque es la cara, es el rostro del afiche oficial. Fíjate vos la jerarquía de Ricardo Darín para estar justamente como rostro del afiche oficial. Y además va a ser el estreno mundial, fuera de competencia, de la nueva película que se viene de Netflix, que lo tiene a Ricardo Darín junto a Diego Peretti. Mirá qué duelo, Darín-Peretti, que se llama Lo dejamos ahí, que nosotros la vamos a poder ver en plataforma, en Netflix, el 16 de octubre, vayan agendando, donde Ricardo Darín será un psicoanalista en crisis, donde Diego Peretti es un escritor que está bloqueado, ese encuentro magistral desde la actuación. También están Andrea Politti, Carlos Santamaría, Inés Efrón, Pata Echegoyen en Lo dejamos ahí. Vayan agendando, porque realmente son de las mejores. Glaxo, Lo dejamos ahí, y lo otro, de lo que ya se habla muchísimo, que pasa también por San Sebastián, es Mis muertos tristes, basada justamente en los cuentos y la obra de Mariana Enríquez, el productor y director chileno Pablo Larraín, la dirección, Dolores Fonsi y Mercedes Morán, que también están allí en el festival. Se está hablando tanto que hasta el propio Stephen King hizo un posteo felicitando por la película. Fíjate vos, Mariana Enríquez, que es admiradora de Stephen King, ha logrado que la posteen y el gran escritor halague su trabajo.
3: Ahí estamos, gracias, Vale. 9:05, lo saludamos a Daniel Artana, economista jefe de Fiel. Daniel, ¿cómo te va? Buenos días. Aquí saluda el señor Fernández Canedo, el Pato Méndez. Buenos días, Daniel.
5: Buen día, ¿cómo les va?
3: Bien. Daniel, primera pregunta, que tiene que ver

0: profesiones que por ahí requieren largos periodos de gestación, como es la minería. Vos ahí en la Argentina tenías algunas cuestiones que son anómalas, digamos. Uno es el control de cambios. El RIGI, después de determinados años, le da la posibilidad de disponer de las divisas, lo cual es normal en la mayoría de los países del mundo. Dos, te saca el problema del impuesto al cheque, que es tan malo como ingresos brutos, y bueno, te encarece los costos de producción. Tres, te permite descontar lo que pagás por IVA en la inversión, que si no tuvieras eso, recién lo puedes descontar cuando haces la primera venta. Por empezar un proyecto de minería que lleva 4 o 5 años, le genera un costo financiero que en un país inflacionario como la Argentina es muy alto. Y después está la reducción de la alícuota de ganancias, que bueno, ponele de 35 a 25, Argentina se quedó con una alícuota de ganancias relativamente alta, de hecho, si te comparas con los países de la OECD, es alta, y además le bajan la tasa de dividendo de 7 a 3.5. Ahora después, además de eso, tenés amortización acelerada de las inversiones, que hace que pagues menos ganancias al principio y más después, y eliminan una cosa que se llama reglas de capitalización exigua, que es ponerle un límite a los intereses que las empresas pueden deducir, que esto es bastante común para evitar que te vacíen la base imponible a través de financiarse con deuda. Bueno, yo creo que eso es bastante generoso, si querés. Entonces, a mí me parece que ahí vas a tener tasas efectivas de tributación muy bajas, y bueno, pensar que el super RIGI te lo baja todavía más, porque sí, lo baja el 15 también, que es para unas actividades que ni siquiera existen, ¿no? Entonces tampoco lo veo tan raro eso, porque es para actividades raras, para ponerlo de alguna manera.
1: Sí, para tierras raras, justamente.
0: Sobre todo cuando vos se lo has dado también a algunas, si querés, industrias más maduras, ahí yo creo que es opinable esta última parte de los incentivos que yo te mencioné, digamos.
1: Sí.
0: Así que bueno, y eso va a generar algún costo fiscal, porque el argumento este de que son inversiones que no hubieran venido, bueno, primero no lo sabemos. Segundo, no es el caso de todas las que están dando vuelta, otra vez, ¿no?
1: Sí.
0: Porque hay de todo, hay actividades que, de hecho, la minería hace tiempo estaba dando vuelta en la Argentina, la producción de petróleo y gas está funcionando y está en un boom increíble. Lo que estás haciendo es adelantar algunos proyectos. Entonces la pregunta que por uno debería hacerse es si tenía, por lo menos con el RIGI normal, podías haberlo graduado, que no sé si la ley lo permitía, pero creo que hubiera sido una evaluación razonable, diciendo, bueno, yo tengo industrias más maduras, por ahí no tiene sentido dar los mismos incentivos que al que no está y está empezando por primera vez, ¿no? Que es un poco la idea del super RIGI, viste, que son cosas medio extrañas, digamos.
1: Sí, sí.
0: Esa es mi posición sobre el RIGI.
2: Daniel, tema presupuesto. Bueno, finalmente está en el Congreso aprobado, o está avanzando, con inflación del 18% para el año que viene, crecimiento del 4%, y una, digamos, una contención en lo que hace al tema de la inflación, que resulta moderada o modesta respecto de lo que venía haciendo, ¿no? Recordemos que el año pasado se había pronosticado una inflación del 10%, que resultará del 33%, en torno de eso, y ahora, digamos, se plantea una inflación más moderada. ¿Cuál es tu balance de este presupuesto del gobierno?
0: Bueno, estamos hablando de los supuestos macroeconómicos, como vos bien decís, son más razonables. Yo creo que son un poquito optimistas en crecimiento, 4 por ahí no se va a dar, por ahí va a ser más 3, y son un poquito optimistas en inflación, ponen 18, por ahí va a estar, bueno, el REM tiene 20, nosotros estamos un poquito por arriba del REM, pero bueno, en definitiva es mucho más razonable de lo que el año, como vos bien marcás, el año pasado con el 10% de inflación, y creo que tenían 5 de crecimiento, lucía muy optimista. De todas maneras, cuando uno analiza el presupuesto en términos de lo que las partidas de gasto que no se ajustan automáticamente, que cada vez es menos, pero todavía hay, lo que te importa es el PBI nominal, que es la combinación de los dos, eso probablemente sea un poquito optimista, y eso hace que si después tenés o más inflación o más crecimiento del que está previsto en el presupuesto, ese gasto pierde peso respecto del PBI, como que tenés un mecanismo que te lleva a bajar el gasto medio automático, ¿no? Salvo que amplíes el presupuesto, pero eso

0: no necesariamente va a ocurrir con este gobierno. Así que me da la sensación de que tenés por lo menos supuestos macro más razonables de lo que teníamos en el presupuesto anterior, y después, bueno, la intención de seguir manteniendo el superávit fiscal primario y un resultado equilibrado, bueno, eso me parece que es importante, ¿no? Y es un poco la marca registrada de esta administración, ¿no?
1: Daniel, te pregunto, Patricia Bullrich dice hay que estar atentas al costado social de este programa, el gobierno quiere sacar la reforma política y tiene que acordar con los gobernadores obviamente piden más coparticipación, piden plata para obra pública. ¿Vos cómo ves eso? ¿Vos creés que terminará primando la ortodoxia más fundamentalista de Milei, que dice no voy a hacer ningún gesto populista, o que el momento y la posibilidad de la reelección va a hacer que aflojen un poco? ¿Qué ves vos?
0: Bueno, a mí me da la sensación de que este gobierno no comulga con un plan platita, ¿no? Y menos mal, porque el último plan platita previo a la elección del 23 terminó en una inflación de 12% mensual, ¿no?
1: Sí.
0: Te da un poquito de pan para hoy y un montón de hambre para mañana. Y a menos que estemos en un después de 40 días sin comer, me parece que esa decisión ninguno de nosotros la aceptaría, ¿no? Si tuviéramos que votar. Pero bueno, no te consultan. Así que yo creo que eso está bien. Ahora, distinto del plan platita, es decir, si vos no podías haber relajado un poquito, siempre estamos hablando de un poquito, la política fiscal, la política monetaria. Y el gobierno te dice que no, pero todavía estamos lejos de la elección.
1: Claro.
0: De hecho, si querés, en materia de política monetaria, que habías tenido una suba de tasas de interés ahí en la mediados de año, si querés en julio, bueno, otra vez volviste a la normalidad, las tasas de interés están para los préstamos de corto plazo a de capital de trabajo para grandes empresas, están en línea con la inflación, lo cual, si querés, es una política monetaria mirado desde ese lado laxa. Pero bueno, el resto de la curva de tasas de interés no es así. Vos todavía tenés tasas para préstamos personales, de familia, para tarjetas de crédito y seguramente para pymes, que están muy por arriba de eso. Y además tenés todo el componente impositivo, que te agrega como 20% más al costo de un crédito, ¿no? Entonces ahí se te aparecen trabas de distinta manera. A ver, yo creo que el gobierno podría haber intentado negociar en su momento algún plan de infraestructura. El gobierno está muy confiado en el tema de las obras viales, que está bien, pero hay otras necesidades de infraestructura. Sí. Bueno, podías haber hecho una negociación con los gobernadores. Me parece que ya no queda mucho tiempo para eso, ¿no? Porque las obras después tienen algún tiempo. Porque a ver, este argumento de que la inversión pública la vamos a financiar toda con aporte de con inversión privada, no se da. A ver, cuando vos vas y mirás,
1: claro,
0: viste que lo que llaman los PPP, los Private Partnership, el campeón en la región es Chile, y si vos mirás los datos del presupuesto de Chile, la inversión pública es 3.5% del PBI, mucho más que acá. Porque vos podés tener PPP donde tenés el usuario final que paga, por ahí
1: pasa
0: por peaje, ¿me entendés? Pero vos tenés obra donde el usuario no paga, porque no se le puede cobrar, porque no es posible técnicamente cobrar.
1: O porque no hay usuario, hay muy poco usuario.
0: Porque no hay, o porque no lo querés hacer, sí, o porque no querés. Bueno, entonces ahí tenés esta cuestión de que siempre algo de inversión pública va a haber, y tenés, las provincias tienen una larga lista. Bueno, podías haber tratado de coordinar algo con eso, todavía por ahí se puede hacer, pero estamos muy sobre el año, si lo querían hacer con una cuestión electoral. Entonces, a ver, yo no descarto que después, porque lo que podrían haber hecho ahora también, si vos querés, teniendo en cuenta además que el año que viene por ahí la cosa se complica en ese frente, era haber comprado más reservas, ¿no?
1: Claro.
0: Eso por ahí te hubiera llevado a un nivel de tipo de cambio algo más alto, y digo esto, el algo es una discusión de 100, 200 pesos, ¿no? Es que estamos discutiendo, devaluemos, y eso sí generó un ruido inflacionario fenomenal. Pero así como dejaron ir el tipo de cambio para recuperar lo que se había apreciado, acuérdate que en junio se depreció 6% el tipo de cambio, ¿no? Bueno, podían haber repetido eso en algún mes de este año comprando más reservas de las que están comprando. Bueno, ¿corres algún riesgo? Bueno, sí, capaz que la inflación en lugar de bajar, qué sé yo, al 1.5 mensual el año que viene, está en unos 6, unos 7, pero eso por ahí te da un poquito más de actividad. Estamos hablando de ese fine tuning, ¿no? De acá hay que devaluar para arreglar los problemas de actividad, porque tampoco te los arregla, porque se te va rápidamente a precios. Pero ese fine tuning creo que estaba disponible. En alguna medida parecía que corregían algo en junio y después otra vez están sentado, si querés, arriba un tipo de cambio de 1.500, que vean flota, pero con alguna sugerencia del gobierno a través de futuros y de emisión de títulos indexados por el tipo de cambio, ¿no?
1: Canedo.
2: Ahora, me parece que según los lineamientos del presupuesto y según todo lo que está haciendo el gobierno en materia de aprovechar este boom exportador del cual vos mencionabas recién con el tema de la energía y el campo y la minería, no se traslada, se traslada todo, está encaminado todo a mantener el dólar quieto o muy quieto de acá a las elecciones, ¿no?
0: Bueno, yo, a ver, no lo sabemos. De hecho, han previsto alguna depreciación en el presupuesto un poco por abajo de la inflación para el año que viene. Yo creo que es cierto que si vos tenés un boom exportador, todo lo demás igual, como decimos los economistas, eso te lleva a un peso más fuerte. Ahora, ojo, porque vos tenés que acumular reservas, porque tenés una situación... A ver, las reservas, que son un seguro anticrisis, y cuando vos lo mirás, otros países de la región que tienen el riesgo país mucho más bajo que nosotros, Brasil, Perú, Chile, Uruguay, tienen muchas más reservas que nosotros medidas en relación al tamaño de su economía. Así que vos podrías decir, mirá, sí, fantástico, pero en el medio tengo algo. Acá el Banco Central debería tener más reservas, y comprar reservas puede tener algún efecto en el corto plazo hacia un peso un poco más débil. Y después tenés pagos de deuda, que si seguís sin colocar en el mercado internacional, el Tesoro tiene que comprar los dólares, debería tener más superávit primario, o si no, lo tiene que comprar el Banco Central. Entonces, eso también te genera una situación donde vos decís, bueno, ojo, pará. Acordate Chile en los 80, no sé si Daniel se lo acuerda. Chile en los 80, después de la gran crisis, sostuvo un tipo de cambio que no se apreciaba a pesar de que la economía iba muy bien. ¿Y qué pasaba? Bueno, estaban cancelando deuda, en ese caso sobre todo privada, que había quedado con grandes problemas después de la crisis financiera, y el gobierno iba graduando eso. Entonces, cuando se le apreciaba un poco el tipo de cambio, permitía pagar más deuda afuera. Bueno, vos tenés ese manejo, otra vez, de fine-tuning dentro de un programa que respeta el equilibrio fiscal y respeta la solidez de la política monetaria, y si querés la visión estructural. No te estoy hablando de que hay que romper y volver a las andadas kirchneristas. Está ese fine-tuning que, si querés, en la definición del presidente, está dentro del billardismo, si vos querés, ¿no? Porque también recordemos que es billardista, se autodefinió como billardista el presidente.
1: Sí, sí. Ahí está. Canedo, ¿algo más? ¿Cerramos?
2: Me parece que, por lo que está planteando Daniel...
1: No sé si se cortó Daniel, dale, seguí.
2: No, me parece que lo cortó. La idea es que algo deberían hacer con el tipo de cambio.
1: Sí.
2: Algo deberían hacer con esta cosa del dólar barato, ¿no?
1: Sí, sí. Bueno, y obra pública, justamente, así que, bueno... Se cortó Daniel, déjalo, estamos, no te haga problema, listo. Porque quiero ir, justamente hablaba Artana del tema obra pública, de que parece que esto no se va a terminar concretando porque lleva tiempo y porque, claro, hay obras públicas donde tenés mucho usuario que la pague, hay otros sectores donde no tenés usuarios o no hay recursos. Mirá lo que decía justamente Javier Milei sobre el tema de por qué no hay obra pública. A ver.
3: Uno de los motivos por los cuales la construcción vendría retrasada respecto al resto de la economía es porque, digamos, durante los gobiernos anteriores se infló de sobremanera la obra pública. Donde la obra pública, digamos, la Cámara Argentina de la Construcción se podría llamar la Cámara Argentina de la Corrupción, digamos, y eso está manifestado, por ejemplo, en la causa Cuadernos. Por lo tanto, una de las cosas que nosotros sacamos es volar la corrupción de la obra pública. Obviamente que los empresarios prebendarios corruptos ligado a eso, y los periodistas corruptos que cobran de esos empresarios corruptos, obviamente que se van a quejar.
1: Bueno, ahí estamos. Pero acá hay un tema, Yo lo hablaba esta semana con un experto en transporte público en la ciudad de Buenos Aires, y algo hay, porque él me decía, a ver, ¿por qué no extendemos las líneas de subte en la ciudad para Núñez, por ejemplo? ¿Por qué no extendemos para Devoto? ¿Por qué no extendemos para esos barrios de Buenos Aires? ¿Y por qué? Y porque hay menos densidad poblacional que en la zona de Almagro y Caballito. Y porque hay menos densidad poblacional, hay menos capacidad de recupero de la obra. Entonces, claro, si ya tenemos la línea H, ahora otra vez la F, tenemos también el Trambús. Bueno, un poco porque efectivamente hay una gran concentración de habitantes, pero también porque vos trabajás ahí, hay mucha gente, hay un recupero más sencillo que si vos estirás tu línea de subtes a lugares donde hay mucha gente, pero no tanta como en el centro geográfico de la capital federal. 9 de la mañana, 22 minutos. Enseguida vuelvo con Canedo. Ahora ella, Valeria Weise. Dale, Vale.
4: Bueno, algunas cositas para contarte lo que vuelve. Y me encanta porque cada año nos permite descubrir la maravilla de la arquitectura, del urbanismo porteño. ¿Pasó? Se viene una nueva edición de esto que ya es un clásico, que es Open House Buenos Aires. La edición 2026, se los digo con tiempo porque hay que ir agendando y hay que meterse en la página para mirar. Sábado 3 y domingo 4 vas a tener la posibilidad. Octubre.
1: Octubre.
4: Sábado 3, domingo 4 de octubre, esta nueva edición del Festival Open House Buenos Aires, que te invita, Pato, a entrar a descubrir al menos 150 espacios de la ciudad que normalmente uno no tiene acceso y realmente la mayoría están cerrados al público. Además, hay varios, alrededor de 30 espacios, que abren sus puertas por primera vez. Mirá, ¿querés conocer el Estadio Nueva Chicago?
1: ¡Mirado!
4: ¡Vamos! El Hogar Obrero de Villa Urquiza, vamos. La Casa Mendoza, el Edificio IBM, el Teatro Avenida. Son 150 los espacios, pero algunos realmente por primera vez. Acá no hace falta ser arquitecto, urbanista, simplemente maravillarte con
1: miradas de la ciudad. Totalmente, hermosísima.
4: Totalmente. Así que realmente está muy bueno. Porque
1: Mataderos es una visita para la cancha de Chicago.
4: Sí, claro. Por supuesto, por supuesto. Algunos de los edificios destacados de este año van a ser también Ferrocarril Oeste, el club, el edificio de renta Bensich, el edificio de la editorial Perfil.
1: Eso es en La Boca, me parece, el Bensich.
4: Está,
1: ¿no?,
4: lleno, sí, lleno de reserva del la reserva del lago Lugano, también se puede visitar el PH Velasco, el edificio de la Zabal 1961. Yo lo que recomiendo es que se metan en www.openhousebsas.org. ¿Por qué te digo esto? Porque es totalmente gratis. Y hay gente, voluntarios, que saben y mucho de la arquitectura, que van explicando. La mayoría es de acceso libre y gratuito. Digo, todos son de acceso libre y gratuito, pero algunos de acceso directo.
1: Esto hay mucho escenario cinematográfico, el pasaje Rivarola, por ejemplo. No sé si está, pero es divino el pasaje Rivarola.
4: Pero vos ves el cronograma en la página, el te acercás Bolini ahí y entras. Hay algunos que requieren inscripción reserva previa y que se habilitan el próximo miércoles 23 a partir de las 9 de la mañana. Por eso, métanse en la página de Open House Buenos Aires y van a descubrir lugares que no pueden entrar normalmente.
1: Tengo que ir a la pausa, pero dame el título. ¿De qué hablamos, Ryan?
5: De fútbol y de una nueva fecha que comenzó anoche con la victoria de Racing y polémica en Santiago del Estero.
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2: 9 de la mañana con 29 minutos. Enseguida habla de con la nuestra Valeria Huelce.
3: Sí,
2: enseguida Fede Mayol, datos del tiempo.
3: Bueno, vale, una jornada realmente súper agradable que además vamos a aprovechar porque tenemos 24 de máxima para esta tarde. Mirá cómo sube ya, 19 grados 4 décimas. Está divina la mañana, 68 el porcentaje de la humedad, viento del norte a 8 kilómetros por hora, cielo despejado. Aprovechen hoy, insisto, que vamos a tener cielo parcialmente nublado con 24 de máxima porque mañana domingo, si bien vamos a tener 25 de máxima, se va a ir oscureciendo. Y ya a la tarde, tormentas fuertes y por la noche, tormentas.
2: Enseguida Mayol, pero dame la agenda. Vamos, rápido.
4: Racing le ganó a Sarmiento de Junín 3-1. Bueno, aire para Juan Pablo Voivoda. Racing tendrá en la semana un partido mata-mata frente a Boca por la Copa Argentina. Y necesitaba llegar con esto, ¿no? Con este aire, el técnico de Racing.
2: A lo mejor elimina a Boca y zafa, Voivoda.
4: Sí, por supuesto. Sí, sería un golpe anímico importantísimo. Y la polémica fue en Santiago del Estero. Ocurrió en Santiago del Estero. Central Córdoba y Defensa y Justicia. Ganaba Defensa y Justicia 2-0. Faltando 20 minutos, descuenta Central Córdoba. Pero un penal que discutió todo Defensa y Justicia, le dieron a Central Córdoba, Santiago del Estero, Tobillini, todo lo que se viene hablando de la AFA. Bueno, la cuestión es que el penal lo hizo, lo había atajado el arquero de Defensa y Justicia, lo hizo patear el juez Pablo Echevarría otra vez. Bien, porque había habido adelantamiento del arquero. El tema es que hubo muchísima polémica. Habló de vergüenza Leandro Fernández, el goleador de Defensa y Justicia.
2: Santafesino.
4: Exactamente. Sí. Julio Bacari estaba absolutamente desatado sobre el final. Bueno, eso fue lo que sucedió anoche. Terminaron empatando 2-2, por supuesto. Para hoy, Gimnasia La Plata Banfield, Gimnasia de Mendoza de Deportivo Riestra, Unión Independiente a las 16:45, River recibe Huracán. Por cuarta vez consecutiva, River va a presentar el mismo equipo, algo que no sucedía desde 2016. Y a la noche el clásico cordobés, Instituto Talleres.
2: ¿San Lorenzo cuándo juega?
4: Cordobeses. San Lorenzo juega mañana contra Boca a las 14:45. Claro. Central Argentinos, Platense Newell's, Belgrano, Estudiantes de Río Cuarto, Vélez Tigre. Y para el lunes se cerrará la fecha con Aldosivi Atlético Tucumán, Barraca Central, Independiente Rivadavia y Lanús Estudiantes de La Plata.
2: Señor Mayol, ¿cómo le va? ¿Qué dice? Buenos días.
5: Hola, Pato, buen día. ¿Cómo andan?
2: Bien. Bueno, partido complicado tiene el mañana, ¿eh? Pero nada, el equipo anda bien, así que hay que esperar con confianza.
5: Una mirada optimista.
2: Bueno.
5: Partido difícil, Pato. ¿Qué va?
2: Sí. Bueno, a ver, Mayol, yo estuve hoy pasando los audios de Bullrich. No la historia con Lali, pero bueno, contá, Fede, ¿qué está pasando? Dale.
5: Bueno, un tropiezo del gobierno, ¿no? En
2: sí.
5: Negociaciones, Pato. Sí. Parece que empieza a ver en la Libertad Avanza cierto ánimo de preocupación por estos desmarques de Patricia Burrino. Parece que además, Pato, parece lo decía. Por el tema escogido, por el artista escogido, con la puesta en escena, el expósito, que obligó al presidente después a salir a decir que había escuchado temas del expósito, que no estaba tan mal. Digo, me parece que hubo una sensación de que Patricia Bullrich dio un pasito más o escaló un poquito más en nivel de tensión. Es cierto que puertas adentro generó mucha preocupación, y es cierto que puertas adentro para todavía mucho enojo, no solo de Bullrich, sino de Martín Menem también.
2: También, exactamente, sí, señor, sí.
5: Por esta incorporación de las modificaciones en discapacidad, mientras se negociaban entre diputados cambios a la
2: La palabra oficial, Fede, perdóname, fuera de Laura Rodríguez Machado, la cordobesa, que ella dijo, está todo en discusión. Está en discusión el presupuesto que llegó y está en discusión también lo que estábamos trabajando nosotros sobre discapacidad. Todo abierto, como diciendo, no me entreguen más nada cerrado, porque esto no puede pasar si llega cerrado, ¿no?
5: Exactamente, Pato, porque además empezó a surgir una inquietud de, che, qué es lo que se maneja en la mesa política, qué
4: claro.
5: es lo que pasa en la mesa política y quién toma efectivamente las decisiones. Porque si en el medio de las negociaciones por discapacidad vos metés en el presupuesto este recorte de partida, los cambios en los nomencladores y demás, la pregunta qué es lo que plantea Bullrich en su entrevista en Radio Rivadavia, me toman por tonta o no sé por qué,
4: sí.
5: es, che, bueno, ¿para qué nos juntamos en la mesa política si después incluimos estos cambios? Parece que eso es donde Patricia Bullrich pone el dedo en la llaga, ¿eh? ¿Quién toma las decisiones y cómo se cocinan las decisiones? Lo que pasa que a diferencia de, recién lo decíamos, Paco, de Martín Menem o Diego Santilli, que estaban
4: sí.
5: enojados, Bullrich es la única que lo hace públicamente.
4: Totalmente,
5: es la
4: sí.
5: única que plantea diferencias públicamente y eso no hace más que alimentar las especulaciones en torno a qué quiere Patricia Bullrich. ¿Está realmente trabajando por la reelección del presidente, como dicen, o todavía está engatada su proyecto personal,
4: sí.
5: su decisión de, bueno, yo por las dudas cuido mis votos y estoy acá esperando por si las dudas, de hecho ayer me decía alguien en Casa Rosada, no sea cosa que Patricia Bullrich esté trabajando para que sigan las PASO, para que haya PASO, como una carta de ella de negociación o una carta de para
4: Patricia. Bueno, ella es la que primero siempre dice que es muy difícil eliminarla a las PASO, pero sí, coincido con lo tuyo. Lo paradójico es que yo le pregunté a algún peronista importante, le digo, che, ¿a vos te parece que hay número para que las PASO no existan? Y no sé, me dice, ¿viste? A mí me parece que algunos de los nuestros van a trabajar para eliminarlas también a la PASO, me dice.
5: Mira, el gobierno, Pato, yo hablaba con gente del entorno de Diego Santilli, y el gobierno lo que dice es que el número para eliminar o para suspender,
4: sí.
5: por dicho, las PASO está o
4: sí.
5: estaría. Lo que pasa es que hay que ver si ese número o ese acuerdo es parte de un paquete más grande o hay que ver qué pasa en el momento de que se sientan a negociar, qué pasa con el resto de otras cuestiones. Y lo que dicen en ese contexto es, bueno, por ahí, si no tenemos el número para suspender las PASO, lo que podemos hacer en todo caso es el plan B de eliminar la obligatoriedad. Y eliminar
4: sí.
5: la obligatoriedad
4: para... Sí.
5: Exactamente, sí, la O. Eliminar la obligatoriedad para, en todo caso, exponer al peronismo a que vaya una PASO para que diriman su interna y veremos cuánta gente va a votar esa PASO.
4: Otra propuesta complicada de instrumentar, porque ¿qué sería? ¿Sería una PASO del cristinismo contra Kicillof? Raro, ¿no? No, no pasó nunca eso.
5: No, es raro porque además, Pato, vos ahí ya entramos en otro plano, que
4: sí.
5: es qué va a ser Sergio Massa, qué va a ser
4: claro.
5: China, qué va sí. a hacer en ese contrista paso Kicillof, que hoy además independiente de Islanda en Avellaneda, sí. mejor dicho, ¿no? Hay un antes
4: sí.
5: MDF en Avellaneda con él como principal orador, con el dirigente de todo el país, donde probablemente haya alguna definición vinculada con su candidatura en medio de este intento de Cristina, que es solamente mediático, porque no tiene ninguna posibilidad legal de ver la posibilidad de que haya un pronunciamiento de la ONU y que pueda ser candidata en hipotética primaria el año próximo. Todo muy engorroso, todo muy complicado. Lo cierto es que en medio del pacto de gobierno sigue insistiendo y sigue intentando acordar con los gobernadores en medio de demanda de discusión del presupuesto. Esta semana, en teoría, Diego Santilli se va a reunir con los gobernadores radicales, con los 5 gobernadores radicales en Casa Rosada. La semana pasada, esta que pasó, se reunió con 7 gobernadores. Y después, lo que habíamos adelantado la semana pasada, que es el viaje a París con una docena, con 10, con 14, todavía está en definición el número, no está la lista definitiva de gobernadores que van a viajar a París, a la capital de Francia, para esta semana Argentina en la capital francesa para buscar inversiones y para ver si en París, si un poco más relajados, pueden terminar de acordar a principios de octubre un gran acuerdo en torno a la suspensión de las PASO, que te diría, Pato, que es junta presupuesto
4: sí.
5: el proyecto o la iniciativa que más interesa a la Casa Rosada, porque después está la cuestión de la actual Fondo Banco Central, la cuestión de Malvinas, que por ahí es más simbólica de lo que significan los hechos, ¿no? Y la eliminación o suspensión de las PASO sí es algo que interesa, preocupa, inquieta a la Casa Rosada, porque va a ser clave para el proyecto de reelección de Milei y para lo que vaya a pasar en términos electorales el año próximo.
2: Perdóname, Fede, 10 segundos. Vos decís, y coincido plenamente, que el tema principal es ver qué pasa con la PASO y el presupuesto. ¿Esta ley de la soberanía nacional que la gente del Congreso, donde hay muy pocos cercanos a Caputo, dice que esto es todo obra y letra del secretario y asesor de Milei, digo, tampoco tendría mucha posibilidad de prosperar esta ley de defensa de la soberanía, ¿no?
5: No, porque además, Pato, ahí se metió en el medio esta cuestión de la censura al periodismo.
2: Totalmente, por eso te pregunto, claro.
5: Periodismo sí. Tenga alguna visión distinta a la que en teoría propone la Argentina en cuestión.
2: Coincido por eso.
5: Uno nunca termina de entender, incluso por cosas adentro, Pato, y también lo ato a esto de discapacidad. No se permite entender cómo es el sistema de toma de decisiones y por qué el gobierno, y en este caso Santiago Caputo, que es el autor virtual de este proyecto, por qué incurre en estas iniciativas y en estas cuestiones que generan mucho malestar en los aliados, porque obviamente hay un montón de aliados, hay varios aliados del gobierno a los que les va a costar mucho defender este proyecto.
2: Claro.
5: Y esto que censura y hasta pena la libertad de expresión. Y lo mismo pasó con discapacidad y lo mismo pasó con un montón de otras iniciativas. Por eso es difícil entender por qué Santiago Caputo introduce estas cuestiones. Alguno decir, bueno, es una estrategia para
2: hablar de esto y no hablar de...
5: O hablar de esto, que algunos temas se lleven la marca mientras se insiste con otras cuestiones. En el caso del proyecto de la defensa de soberanía de Malvinas, por ejemplo, en este nuevo Consejo de Seguridad Nacional que encabezaría el presidente y que tiene entre sus atribuciones la posibilidad de reasignar partidas, por ejemplo, de manera, diría, discrecional. Entonces, ojo, porque a veces hay cuestiones que el gobierno hace, que en la conversación pública se lleve la marca, mientras por el costado hay otras iniciativas, otros aspectos, en este caso, por ejemplo, el sector de soberanía, que pasan de largo sin mayores discusiones. Digo, es cierto, sí, igual, en medio de las negociaciones, tanto de discapacidad como esto, genera ruido, genera malestar en los aliados. Por eso veremos la muñeca de Santilli, como cuánto es capaz de terminar de acordar con los gobernadores.
2: Federico Mayol, caballero, abrazo, gracias y hasta el sábado. Chau, chau, Fede.
5: Chau, abrazo.
2: 9:42, me queda Canedo, me queda Ryan y ella, Valeria Weise, que fue al teatro y dijo, dale.
3: ¿Quiere saber de qué se trata? ¿Tiene ganas de reírse, mi querido Pato Méndez?
2: Pero
3: siempre hace falta.
2: Sí.
3: La verdad que fui a ver Con la Nuestra y la pasé bárbaro. Esas comedias que por un rato te olvidas de absolutamente todo. La sala Pablo Neruda del complejo La Plaza, una muy efectiva comedia, esas típicas de enredo, ¿viste? Bueno, enorme química entre los 6 actores, me encanta. Bueno, tienen una trayectoria todos, acá no hay ni un improvisado. 6 actorazos que están muy cómodos con este género, hay un timing, viste, un ritmo impresionante.
2: Es muy difícil hacer la comedia.
3: Vos sabés que yo pensaba lo mismo, pero acá tenés 2 que se juntaron y son 2 grandes.
2: Poner
3: la
2: cara seria y el drama, por supuesto que no es sencillo,
3: no.
2: Pero digo, hacer comedia y eso, no,
3: mira,
2: dificilísimo.
3: Tenés escrita por Jorgelina Arusi con Pito Menaje, claro. Linda dupla.
2: Sí.
3: Ella actúa, él es el director de
2: muy
3: la
2: laburador,
3: obra.
2: Peto,
3: muy
2: sí.
3: laburador.
2: Lo
3: es,
2: escucho
3: así que
2: a la tarde en una radio importante. Sí,
3: así que bueno, me encanta Jorgelina Arusi, que acá está con Gloria Carrá, con la gran Pato Echegoyen, que está tan divertida,
2: sí.
3: Pato Echegoyen. Y estos genios, Rafael Ferro, que lo amo, Marcelo de Vélez, que es muy divertido, tiene mucha cancha. Y un
2: jugador
3: Tomás,
2: de squash, Rafa Ferro, como Canedo, efectivamente.
3: Y Tomás Kirchner, que sí, está realmente muy, pero muy bien. Bueno, esto pasa en un country, en una casa lujosa de Martín, que es un financista, que es Ferro. Durante la noche irrumpen tres mujeres, dos conchitas del barrio, con un profe de tenis, que es este jovencito que hace Toto Kirchner, que es ruso. Le quieren pedir la plata que invirtieron en algo que no saben, quieren recuperar los ahorros. Realmente desopilante lo que pasa ahí. Aparece allí De Bellis, que es el hombre de seguridad del country, muy divertido. Obviamente, si hay country, ¿qué hay? Hay carpincho.
2: Claro.
3: Está divertido, realmente la recomiendo. Si tienen ganas de reírse, funciona muy, pero muy bien con la nuestra allí en el Paseo La Plaza.
2: Bueno, nada, me cuentan que yo recién mencioné el pasaje de Rivarola y me dicen que se puede pasar en cualquier momento. Es cierto, claro, que hay locales divinos y que se instaló hace poco Locas por los Trapos, de Ana Marcarian, vestuarista.
3: Bueno.
2: Me dicen que estuvieron allí el sábado pasado y hay además una muestra de joyería antigua reciclada en el pasaje Rivarola. Yo ando seguido por el barrio, así que vamos a andar por ahí.
3: Buen dato.
2: Nada, bueno, 9:45, señor. Una suya y la tanda, dale.
4: Se vienen los tres partidos de la selección, estos tres partidos que finalmente la FIFA confirmó como clase A. Esto significa que los jugadores sancionados tras los incidentes de la final del Mundial podrán empezar a reducir penas. Paredes, por ejemplo, recibió 10 partidos. Bueno, no fue convocado, le quedarán 7. Bolivia en Córdoba, Burkina Faso, todavía no se sabe dónde, y Benín en River, donde a partir de ahora, del 30 de septiembre, donde contra Benín en River se va a despedir Lionel Messi.
2: Me propones un partido, Unión Independiente Veteranos, y lo prefiero a estos partidos.
4: Pero es un homenaje a Messi.
2: Dale,
4: es un homenaje a Messi.
2: Pongamos un rival de verdad, pongamos. Bueno, dale. Sí.
4: Bolivia, Burkina Faso y Benín. Sí. El 30, el día de Argentina-Bolivia, va a estar llegando al país Lionel Messi. Yo no sé si contra Burkina Faso, que se podría llegar a jugar en la Bombonera, no juega también Lionel Messi.
2: ¿Los tres partidos? Sí.
4: Dos. No. Bolivia no, porque llega el mismo día. Contra Burkina Faso, seguro va a jugar contra Benín, ya está anunciado. Y por otra parte, el que habló fue Lionel Scaloni. Es raro esto, ¿no? Porque la primera entrevista que da Lionel Scaloni post-mundial, se la da un medio chino. Esas cosas que
2: son
4: no...
2: Son 1.600 millones de habitantes.
4: No entiendo, sí, pero claro, está bien, pero no lo entiendo. A ver, me parece que sea mejor elegir a quien quieras, de Argentina, a quien quieras. Un medio gráfico, un medio televisivo, un canal de streaming, lo que quieras.
2: ¿Y qué pasó?
4: Bueno,
2: ¿qué
4: dijo? Y habló y como que no cerró la puerta de la selección. No dijo, me voy en diciembre, ratifico que me voy en diciembre. Al contrario, dijo que va a seguir trabajando, que va a estar trabajando, que estos meses van a ser muy importantes porque van a sumar chicos nuevos para sumarse justamente a la selección argentina. Así que nuestra intención es darle la oportunidad a todo el mundo para que puedan jugar con esta camiseta. Dijo, me dio la sensación de que una puerta la pudo haber dejado abierta Lionel Scaloni, que iba a llegar ayer a Buenos Aires, llegará hoy por la mañana desde Mallorca, donde vive.
2: Yo compro totalmente, tengo que ir a la tanda, la tesis de un colega de acá, de Radio Splendid, que lo escuché una mañana, diciendo algo que para mí tiene enorme peso viendo la historia de Scaloni en los últimos 8 años. Scaloni vive en Mallorca.
3: Sí.
2: Sus hijos andan, el más chiquito, por 11, 12 años. Si él dice, se termina la selección y empiezo mi vida como técnico, empiezas a dar vuelta y a girar por el mundo. Él así como está, está bárbaro. ¿Cómo? Trabaja duro 4 meses, se encarga de los chicos. A mí lo que decía este colega es, va a esperar 4 años más, que ya los chicos tengan edad para un colegio secundario, para vivir solos y demás. Pero por ahora el sistema de vida de Mallorca
3: le conviene.
2: Es el que más le cierra, efectivamente. Problemas económicos no tiene. En Mallorca de vez en cuando nieva y hace frío, pero nada. A mí me parece, pero nada, qué sé yo. Este colega le daba mucha entidad a la cuestión familiar. Uh-huh. Y me parece que es lógico, ¿no? Pero bueno. 9:48, la tanda y nos empezamos a ir, dale.
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0: siempre el final musical en Economía 21 es con Led Zeppelin, Ramblón.
1: Ahí estamos, 9:54, señor Daniel Fernández Canedo, vamos, lo último que tenga, tire todo, Canedo, dele.
2: Pato, ¿cómo está el tema de inocencia fiscal?
1: Ya se votó, Canedo, se votó esta semana en una circunstancia que la verdad no es un buen dato para el gobierno, porque ¿sabés qué? Se votó inocencia fiscal 2. Y el gobierno celebraba, pero no pudo votar la reforma a la Carta Orgánica del Banco Central porque hay un lío con la conformación del directorio. Pero Inocencia Fiscal 2 fue el primer proyecto en el año que el oficialismo pudo votar. Primer proyecto, estamos a 20 de septiembre, cuando Milei dijo en marzo que con el número nuevo que tenían después de las elecciones del año pasado iban a aprobar 10 proyectos por mes. Estaríamos en 80, tienen uno, así que nada, eso es lo que pasó, sí señor.
2: Bueno, en este caso es lo que uno de los datos más o una de las apuestas más
1: claro
2: que hace Caputo a ver si salen los dólares de colchón.
1: 170 mil, ¿no? Dicen esos, efectivamente, me acordé de vos. ¿Y vos qué crees, Canedo? ¿Van a florecer? ¿Van a salir de las cajas de zapatos? ¿Qué crees vos?
2: Bueno, me parece que es una prueba definitiva, porque es bastante ventajoso, pero a la vez está, hay que ver si rompe esto de que en la Argentina, los argentinos, a la hora de consumir se usan los pesos, pero a la hora de ahorrar se usan los dólares, y se buscan los dólares, y el dólar que va para el ahorro, bueno, podrá aparecer en el mercado formal o no, ¿no? Con lo cual me parece que es definitivo y muy importante la apuesta, pero hasta ahora lo que se está viendo es que cuesta mucho que los dólares salgan del colchón, y cuesta mucho que esos dólares a su vez se transformen en crédito, ¿no? En un contexto en el cual lo que se ve es que los dólares que salen del colchón en algunos casos y que se han blanqueado van al sistema financiero, están en los bancos, pero en crédito en sí no se genera en la misma proporción, ¿no?
1: Y además estamos en año electoral, las encuestas, bueno, te muestran mucha paridad, y eso a lo mejor hace que la gente sea muy cautelosa o cuidadosa, ¿no?
2: Así es, me parece que va a ser, en los próximos meses van a ser definitivos para eso.
1: Bueno, Canedo, le mando un abrazo grande. Acá llegó el señor Ignacio Miri, Nacho Miri.
3: ¿Qué haces, Dani? ¿Cómo andás?
2: ¿Qué hace Nacho? Buen día.
1: No sabés lo joven que está Miri, te digo.
3: No, sí. Estoy cada día más joven. Estoy, ya estoy resignado a la ayuda química, quirúrgica, no. Todo.
2: Tranquilo.
3: Por ahí cuando me ves, Nacho, ojo, Dani, por ahí cuando nos vemos tengo un cabello renovado.
4: Un poquito más de pelo.
1: Parece
4: está
1: un
4: hermano. Muy bien en la tele.
1: Un hermano del hijo.
4: Está muy bien
1: ahí
4: la
1: hay
4: tele.
1: Mucho maquillaje en televisión. Sí.
2: Muy bien, se lo ve muy bien por televisión también, Mimi.
3: Bueno, abrazo grande, Dani.
2: Gracias. Abrazo grande.
1: Bueno, nos tenemos que ir. La última suya, diga, Weise, por favor.
0: Bueno, que la pueden pasar realmente muy bien porque hay un montón de actividades al aire libre y para pasarla preciosa. Hay cosas que me encantan que son acá nomás cerquita.
1: Dale.
0: ¿La fiesta de la galleta te gusta?
1: Puede ser.
0: Ojo, me gusta porque hay un montón de ferias gastronómicas que nos invitan a visitar la provincia de Buenos Aires. Escapadita la novena fiesta de la galleta de campo en Oliden. Bransen, 90 kilómetros acá, mañana en el predio allí en la ruta 36, kilómetro 77. Decirte, además, que en el día de hoy los invitados para el programa de PH Podemos Hablar van a ser Mauro Zárate, el exfutbolista, sí. La ganadora de Gran Hermano, terminó Gran Hermano, por fin, pasó sin pena ni gloria, chicos, Sol Abraham, va a estar Nati J, Eliana Guercio y el actor Alejandro Aguada.
1: Mira vos. Bueno, Ryan, la última.
4: Juegos Sudamericanos, estamos por la mitad. Santa Fe 2026, sí. Brasil 54 oros, Argentina y Colombia peleando por el segundo lugar, 34 y 32 respectivamente, Venezuela 22, una semana que se fue con muchas críticas por parte de varios deportistas con respecto a lo que hablábamos al principio de Economía 21, el tema de la falta de apoyo. La semana pasada te dije 76 oros, 250 en total, era mi pronóstico. Bueno, vamos por la mitad, 34 oros, 120 en total. el viernes que viene voy a tener una seguridad a ver si acerté o no.
1: Señor Miri, bueno, lindo día, Miri, ¿no?
3: Excelente.
1: Sí.
3: Si tienen un rato, y aparte dicen que mañana se termina este...
4: Lluvia.
0: Mañana lluvia, mañana a la tarde tormentas fuertes.
3: Sí, así que si tienen un ratito para pasear, se lo recomiendo, acá el barrio está muy lindo. Sí.
1: ¿Trabaja el domingo o no?
3: No. Nah, domingo no, lunes tampoco, así que voy a ver qué hacer. Y hoy tengo, ahora termino el programa y me voy a ver a mi hijo jugar al fútbol, así que es un buen
1: qué
3: programa.
1: Lindo era sí. Eso, ¿eh? Sí, sí, sí, muy es lindo. Yo lo mira, me acuerdo de algunos goles que ha hecho, sí, ah, mirá, sí, mirá, sí, sí, sí, sí, sí, sí, sí.
3: Es un buen programa.
1: Sí, y qué sé yo, cuando empezó, pero enseguida lo domestiqué y no hablo, no digo nada, ¿viste?
3: Claro.
1: Soy un... por dentro sí, pero...
4: Sábado
1: parezco,
4: a la mañana.
1: Parezco un hombre tranquilo, ¿viste?
4: Sábado a la mañana, acompañar a un hijo o a una hija a hacer deporte es buenísimo. Bernardo Míguez, ex fullback de los Pumas, decía que era su mejor momento de la semana, el sábado a la mañana, cuando iba
3: cuando
4: al club
3: lleva a los hijos,
4: o de visitante,
1: claro. Sí, claro.
4: A llevarlos, en este caso,
0: igual,
4: para el rugby.
0: Yo alguna
4: para
0: vez me lo crucé en el hospital alemán al señor Pato... con el hijo lesionado.
4: Sí, sí.
0: Bueno, en la guardia.
4: las guardias.
0: Varias veces, ¿eh?
4: De los sábados al mediodía o domingos al mediodía.
0: Tremendo.
4: De trauma de chicos jugando al fútbol, al rugby, al
3: coche,
4: a lo que quieras.
1: Es... Mayol hace lo mismo. ¿Y el tuyo qué juega? ¿Cancha de Babi todavía? ¿Cancha de césped?
3: En el medio, de 8.
1: Ah.
3: De 8, pero creo que es el
4: césped.
3: Último
4: pero
3: año.
4: Cancha
3: ya, el
4: de
3: próximo
4: 11.
3: Es 11. El último es 11. O sea, no, el año que viene ya 11.
0: Muy bien.
4: Mirá, claro.
3: Pero por ahora...
1: ¿Y le gusta?
3: Sí, sí.
1: ¿Y es mejor que el padre?
3: No.
1: Pero mira vos.
4: Ah, bien.
3: Sí, sí, es mejor que el padre.
1: Bueno, chao, Nacho. Nos estamos yendo. Señora Weise,
0: gracias por
1: beso.
0: Todo, nos reencontramos.
1: Recordamos, el turco Emilio Jorge en los controles, el señor Weinstein, el señor Ricoy en la producción, nada más. Gracias, muy buenos días. Chao, Mariani.
4: Chao,
1: chao. Chao, chao.
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0: buenos días, ¿cómo les va? Sábado 19 de septiembre de 2026, últimos dos días del invierno reglamentariamente, porque estamos en condiciones de anticipar que está por llegar la primavera. Como dijo antes, como anticipó Radio Splendid, nos van a decir el 22, viste, yo te dije primero que venía la primavera.
1: Primicia sí, de Radio primicia. Splendid.
0: Hoy, como decía Crónica, hace unos años faltan dos días para la primavera, ahora faltan dos días para la primavera.
1: Horas, menos de 48 horas.
0: Sí, exacto. Excelente. Menos de 48 horas.
1: Hermoso.
0: Mirtha Legrand sigue bien. Ayer hubo un rumor de que se había agravado un poco la situación de salud, pero la última información es que sigue internada y en el Mater Dei, en terapia intensiva, pero para que esté más cómoda y mejor atendida.
2: Claro, la aislaron. Lo que hicieron fue aislarla en terapia intensiva, pero ella no necesita ese tipo de cuidados, es lo que dijeron, ¿no?
0: Claro, exactamente. Asistencia respiratoria, eso no. Por Así que...
1: pero bueno, por supuesto, con 99 años tenés que tener precauciones extremas con una persona.
0: Obviamente.
1: Además, en el marco de un sanatorio donde circulan las enfermedades intrahospitalarias, hay que preservar muchísimo a las personas mayores.
0: Exacto, así que, pero sigue bien.
1: Sigue bien. Bien.
0: Y nosotros nos acercamos, mientras tanto, como decíamos, a la primavera.
3: Pensé que decías que nos acercamos a los 100 años.
0: No, pará. Nosotros nos acercamos a los 100 años de Mirtha. Es como que poco lo cumplís vos. Cuando Mirtha llega a los 100 años. Un poco lo vamos a cumplir todos porque...
3: Eso va a ser en febrero.
0: Y aparte, bueno, yo lo tengo que decir, ya más de la mitad de mi vida, más de la mitad de la vida de Mirtha estuvo Ignacio Miri acompañándola. Porque
2: claro, y la seguís bancando.
0: Biológicamente.
1: Yo estoy seguro de que cuando yo cumpla 100 años, Mirtha va a tener 140.
0: Sí, está ahí. Como decía el otro día, una cosa que me hizo gracia, que lo dice siempre, pero me había olvidado yo. Carlos Rottenberg, cuando hablaba un poco de la salud, le preguntaban cómo estaba la salud y dice, mira, nosotros los argentinos nos tenemos que preocupar por ver qué país le dejamos a Mirtha Legrand.
1: Claro,
0: entonces, me parece un buen chiste y a la vez un resumen.
1: Exactamente.
0: Así que bueno, esa fue una de las noticias de ayer porque la volvieron a internar, pero ahora la información es que está estable y un poco mejor.
1: Pero bueno, hermoso que empiece la primavera. Me encanta. Sí. Soy fanático de la primavera. Soy fanático del calorcito, de las frutas de la primavera. Estoy podrido de las manzanas, estoy podrido de las naranjas, de las peras. Sí, pero
0: la naranja está barata. Si tenés que comprar naranja, del otro día compré 3 kilos.
1: Pero me aburre. Yo quiero los granos.
3: Está buenísimo.
0: Sí. Pero
1: empezar a comer frutillas, cerezas,
0: todavía está cara. Unas frutillas bien.
2: 9.000 pesos el kilo la vi. ¿Ustedes a qué precio vieron las frutillas?
1: Más o menos.
0: Sí, 9.000. Sí, 9.000 el kilo, es verdad, puede ser. O un poco más, Yo tengo un verdulero, tenía Mari que se fue. Mari, yo todavía la estoy extrañando. Y la verdulería de Mari la se la quedó, la tomó, la compró, no sé, otro hombre que no me acuerdo el.

0: todos tenemos un diario en casa.
1: Sí, sí, sí.
0: Pero normalmente la gente no compra más el diario de papel. De hecho, los kioscos de diarios, al menos en Capital Federal es más evidente, se están convirtiendo en paradas de café.
2: Claro.
1: O cierran.
0: Claro. O venden libros, ¿viste?
1: No, usados. Eso todos. Digamos, el negocio se transformó en una venta de adicional, lo que eran adicionales antes de las revistas
0: porque
1: y los diarios.
0: Ni revistas, ni revistas. No. Ahora me dio nostalgia porque me acuerdo, yo siempre arranqué a laburar a la madrugada y me tomaba el tren y había una señora que abría el puesto de diarios ahí en la estación de San Isidro donde me tomaba el tren.
1: Sí. Bueno, claro, cada estación.
0: Yo le leía los diarios, la señora totalmente predispuesta, todos los vecinos compartíamos ahí y muchos pasaban y se compraban desde el diario deportivo, o sea, ella todo. No terminaba de armar los diarios, ella y venía, se estaba llevando la gente el diario.
1: Exacto.
0: Y bueno, normalmente
1: ahora,
0: eso
1: esa estación
0: no
1: ya
0: no es más. No está mal, directamente no está.
1: Claro, no
0: está. El puesto de diario.
3: ¿En Martínez?
0: San Isidro, en este caso.
1: Sí, pero en cada estación importante
0: había. O sea, el tren empezaba a pasar a las 4:30 de la mañana y ya estaba el puesto de diario.
3: No, es tremendo. El de Martínez es tremendo. El de en Rivadavia todavía están los diarios.
1: ¿Los diarios?
3: Sí, pocos, pero bueno.
1: Hay algunos.
3: Yo tengo mi diario, todavía lo tengo.
0: Claro, pero nosotros somos consumidores. El asunto es que la mayoría de la gente hoy el papel
1: no lo consume normal, más. No.
2: Y este fin de semana para los chicos es largo, ¿no? Porque el lunes es el día del estudiante. ¿Y no tienen clases o me equivoco?
1: El lunes es el día del estudiante.
2: Y de la primavera.
1: Y el lunes pasado fue el del maestro, ¿no?
2: Exacto.
0: Eso para los chicos de las escuelas. Pero en las universidades públicas, no hubo clases el viernes por una medida de fuerza. El lunes es asueto por el día. En algunos casos, en mi universidad es ahí asueto. Y el martes vuelve a haber medida de fuerza.
1: Claro, exactamente. Pero los secundarios, los alumnos, las escuelas ahora ya se concentraron en los dos. Hay dos feriados en septiembre. Antes en algunas escuelas secundarias, ¿te acordás? Estaba lo del día del profesor, que eso, pero se terminó.
0: No. Claro, se cambiaba Sarmiento por
1: Estrada. José Manuel Estrada, un profesor católico muy conocido, que mi escuela se llama José Manuel Estrada, en Necochea. Pero ya no está más, ese se olvidó, ese.
2: Pero bueno, solo para docentes y estudiantes. El resto de los mortales, septiembre es un mes sin feriados. Y lo bueno de esta primavera es que va a haber tres feriados. Uno de ellos extra largo. Tenés el del de octubre, el día que ahora le volvió a llamar Día de la Raza. El del 23 de noviembre por el Día de la Soberanía. Y después el Día de la Virgen
1: el 8.
2: De la Inmaculada Concepción. El 7 y el 8, que ese es largo porque es un puente.
0: Y sumale la visita del Papa.
2: Ese podía traer un feriado más,
0: sí.
2: Decís vos.
0: Sí, yo creo que la gente se va a... el gobierno se va a volcar 8, 9, 10 y 11 de noviembre.
2: Claro, porque el Papa llega un domingo y después está lunes, martes y miércoles, creo, acá en Argentina, y hay que ver qué puede decir, que esos tres días no va a ser alguno.
0: Será...
1: No, pero no va a Perú, mirá que la gente vuelve, ¿no? Se vuelve a ir desde Buenos Aires, creo que va a Perú en el medio y...
0: Ya ahí me estoy confundiendo, no sé qué decirte. Lo que sé que va, un día se queda en Buenos Aires, un día se queda en Córdoba, y por ejemplo, la misa de Luján.
1: Sí.
0: Hay una misa en Capital Federal, una en Luján y una en Córdoba. La gente ya se está organizando para ir a las misas. Ya están saliendo los micros, organizando los lugares.
1: ¿Es ese domingo? ¿La de Luján es en
0: Luján? No, el domingo no tiene actividad. Tiene actividad lunes, martes y miércoles.
1: Claro.
0: Y ya veremos en cómo lo organiza. Sí. Pero probablemente las misas no sean a las 8 o a las 9 de la mañana, pero no lo sé.
1: La actividad esa de la juventud ahí en el ¿cómo se llama? En el monumento... en Pampa y...
0: El Monumento de los Españoles, decís vos. Sí, sí. Bueno, esa es la que va a concentrar la mayor cantidad de gente en Capital.
1: Sí.
0: Después, la mayor cantidad de gente del interior probablemente se vaya a Córdoba.
1: Sí.
0: Y después, aunque mucha gente de las provincias va a venir a Buenos Aires para ir a la Misa de Luján.
1: Que es la tercera.
0: Sí.
1: Ah, perfecto.
0: Ni a la de Capital, ni a la de Córdoba, sino a la de Luján. Va a ser un movimiento increíble lo que se va a producir en el país, más allá de que hay mucha gente que, por supuesto, como corresponde, no le va ni le viene la visita del
1: pero
0: Papa.
1: Mucha gente que sí.
0: Pero hay muchísima gente que sí y bueno, y eso va a movilizar a gente que ya se está organizando. Están vendiendo los pasajes, armando los micros contratados para moverlos de una ciudad a la otra, dónde se van a alojar.
1: Claro.
0: Todo esto ya se está organizando.
2: Hay un dato de la plataforma Booking que dice que para estas fechas en las que viene el Papa ya se

0: registra un salto de 1800% en las búsquedas de alojamiento en Luján, que claro, es mínimo, sí, sí. Y casi de un 40% en la ciudad de Córdoba. Ah, igual ya hay gente planificando, sí, incluso llegar desde otros países a las, sí, ciudades en las que va a estar el Papa.
1: Claro, porque sí, si no va a estar en Chile, no. Uruguay y Perú va, pero Bolivia, Paraguay.
2: Y hay servicios que están ofreciendo, por ejemplo, para nombrar uno, de Mendoza a Córdoba, te, sí, llevan y te traen en el día. O sea, que claro, no tenés que alojarte. O sea,
1: claro.
2: Bueno, eso también tiene otro costo, por supuesto, para el que va, y también implica que, bueno, no necesitas tanto el alojamiento, pero va a tener que haber espacios donde esas personas puedan ir al baño, asearse.
1: Sí, sí, sí, sí, sí. No, no, la infraestructura de la misa, misa,
2: claro,
1: de la congregación de gente tan grande.
0: Esperemos que el tiempo acompañe, pero noviembre hay que decir que es un buen mes, porque no hace tanto frío, no hace tanto calor, claro, para cosas al aire libre, multitudes al aire libre,
3: claro,
0: podrían ser buenas las condiciones.
1: Exactamente, así como hoy. Hoy sería...
2: Hoy es un día ideal, perfecto, es hermoso. Ya estoy muerta de calor. Y no sé si estoy preparada para sacarme el buzo. Esa es la verdad.
3: ¿A vos te gusta más el invierno? O
2: sí,
3: sí,
2: absolutamente. Yo prefiero abrigarme, prefiero...
1: La montaña.
2: Prefiero acercarme al fueguito, a la estufa, para
3: ¿No
2: zafar?
3: ¿Te gusta ahora cuando viene diciembre con la humedad, el calor?
2: Sudo la gota gorda, vale, no lo soporto.
1: No te gusta.
0: Yo no sé si me adelanté.
3: El vitel toné...
2: No, eso sí me gusta, el invierno también lo puedo comer.
1: ¿Te apagaste el piloto?
0: Te iba a decir que...
1: ¿Sacaste la frazada?
0: Los guantes, el gorrito, la bufanda, todo eso ya lo metí al fondo de un placar como para no sacarlo hasta mayo del año.
1: No, eso sí, eso...
0: Ya está, la campera gruesa, la campera más gruesa ya se fue, se archivó.
1: Ya dentro de poco vamos a empezar con frazada y todo, ya nos falta poco.
3: Yo creo que hoy me apagan la calefa en casa, me hiciste acordar.
0: Ahí está.
1: ¿Hoy te la apagan?
3: Yo creo que voy a llegar y...
1: Porque además, la jefa
0: economía.
3: Es jefa la prende cuando...
1: Cuando tiene frío ella
3: cuando hace 5 grados y si hay ya más de 15, sí, creo que...
2: Ella te invita a ponerte un pullover si tenés frío. ¿Está bien?
1: Sí. Bueno,
3: sí, cosa que, ojo, estoy a favor, estoy a favor.
2: Y obvio. Yo también estoy a favor.
1: No, espera.
2: La energía hay que cuidarla.
1: ¿Estás a favor o no tenés...?
3: No,
1: manera de decir otra cosa porque te lo tenés prohibido.
3: No, yo estoy a favor que... Escuchame, estoy en la misma casa que nací, que en esa casa había una estufa para toda la casa cuando yo era chico. Sí. Ahora es un lujo.
2: Claro, tenés una estufa en las habitaciones.
3: Claro, antes tenía que ir para el baño, tenía que correr la nieve casi. No sabés lo que era, sufrías.
1: Sí. Sí.
2: No, esa es la desventaja del verano.
3: Voy a tirar un viejazo, pero ¿ustedes no dormían con dos o tres frazadas?
2: Obvio, bolsa de agua caliente.
0: Lo sigo haciendo. Sí. Solo que ahora pongo el aire en 18.
3: Claro.
2: Bueno, pero ven, por eso odio el verano. Porque el verano te obliga sí o sí a conectar todos los aparatos, a gastar energía, porque no hay otra forma de sobrevivir.
1: Exacto.
2: En el invierno te abrigás y bueno.
3: Y listo.
1: Pero bueno, ese ahora en la tanda te podés relajar igual.
3: Sí.
1: Podés decir lo que pensás. Vamos a escuchar un tema para arrancar este programa acá en Splendid que hacemos con tanto cariño, Cuestiones Pendientes, y lo vamos a dejar a respirar un poco a Ezequiel. Dale, un tema, dale.

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0: semana una noticia nueva, o que esperada, pero nueva finalmente, que es que la justicia puso fecha para el... O se mostró... No sé.
1: No, se resolvió.
0: ¿Cuándo se va a hacer el juicio oral? El tercero importante de los que está involucrado Cristina, recordemos, ella está condenada por el desvío de fondos en la obra pública de Santa Cruz. Está en pleno debate el juicio de Cuadernos. Y ahora empezaría un tercer y un cuarto juicio, aparentemente, que es los Sauces y otros.
1: Estábamos esperando que el Tribunal Oral Federal número 5 le fijara fecha al tercero de los juicios contra Cristina Fernández de Kirchner, que también incluye a Lázaro Báez, a Cristóbal López, a De Sousa y a otro grupo de imputados. Y lo estábamos esperando con fecha de descuento, porque el Tribunal Federal había hecho ya una reunión preliminar en donde había fijado algunas pautas de cómo iba a ser ese juicio y cuándo lo iba a definir. Y había dicho que una vez que todas las partes definieran cuáles eran las causas, las pruebas que querían incluir en el proceso de todo lo que estaba en el proveído de pruebas, ahí ellos iban a definir cuándo comenzaban. Bueno, el escenario empieza así. Jueves al mediodía, el Tribunal Oral Federal número 5 difunde su resolución de que desdobla,
0: claro,
1: el material del juicio, Otesur, los sauces Otesur, y va a realizar el juicio a partir del 23 de octubre para todo lo que tiene que ver con los sauces y a partir de marzo del año que viene todo lo que tiene que ver con Otesur.
0: Otesur.
1: Y explica por qué.
0: Son dos empresas de la familia Kirchner,
1: claro,
0: una dedicada
1: pero,
0: a la
1: ¿por qué lo explica? Primero porque originalmente eran dos causas diferentes que se unificaron. Ahora les voy a contar cómo fue esa historia de unificación, para hacer un poquito de memoria. Que se unificaron en un momento por definición de casación. Segundo, porque dice que los testigos que definieron las partes no tienen coincidencia, salvo 20.
0: Claro.
1: Entonces, como que pueden hacerlo con testigos diferentes. Y otra de las razones que pone en su resolución es que falta completar prueba para Otesur, que es la famosa pericia contable. Aquellos que siguen el tema deben haberme escuchado hablar varias veces de la pericia contable, que está en manos de la Corte y para la que el tribunal había puesto un límite de 15 días para que lo entregara.
0: Sí.
1: Pero el dato es que el grupo de peritos pidió prórroga.
0: Sí, esa es la contabilidad del hotel Alto Calafate, básicamente.
1: Otesur, exacto. Sí. La relación, ahí está la relación de los movimientos económicos entre Lázaro y Cristina.
0: Claro, porque ahí lo que se le acusa a Cristina, se le investiga por que este hotel era usado para fraguar contrataciones de habitaciones, digamos.
1: Sí.
0: Lázaro Báez.
1: Vamos por ahí.
0: Las empresas, claro.
1: Si querés, vamos a recordar de qué tratan estas dos causas. Los sauces se centran en las maniobras de lavado, de asociación ilícita, calculan de unos 25 millones de pesos entre el 2009 y el 2016 en los hoteles del grupo Báez y también ahí están los del grupo Índalo también metido, Cristóbal López y Fabián De Sousa, básicamente en los contratos de alquiler, operaciones inmobiliarias y hoteleras.
0: Claro.
1: Cuando hablas de Otesur, ahí ya entra el Valle Mitre.
0: Que
1: los hoteles del Valle Mitre.
0: Claro, que el Hotel Valle Mitre es el tercer hotel de la familia Kirchner porque tenían la Posada Boutique Los Sauces en su momento. El Hotel Alto Calafate, que está en la ladera del lago argentino, digamos, se ve desde casi toda la ciudad de Calafate, y este Valle Mitre, que es el tercer hotel que tenía la familia.
1: Y aquí la hipótesis se basa en 28 millones de pesos. O sea, en ese momento, imagínense lo que era, si hacemos la transferencia a dólares, entre el 2010 y el 2013, porque la causa es vieja, o sea, ese es el problema que tenemos en la Argentina.
0: Cuando
1: llegamos a los juicios orales pasó bastante tiempo.
0: No, la causa es vieja y en la Argentina hay inflación, así
1: claro,
0: que los montos queda todo desactualizado.
1: Es la ecuación perfecta.
0: Sí.
1: Bueno, como les dije, en una causa está en la mayoría, la de los Sauces está en la mayoría y en la de Otesur se agregan López y De Sousa. O sea, por ejemplo, no comparten imputados los sauces los, y, claro, en relación a los del grupo Índalo.
0: La, bueno, que va a empezar, la que ya tiene fecha entonces, ¿cuál es? Es
1: los sauces.
0: Los sauces, exactamente.
1: La otra también, pero en marzo, pero porque posterior, le dan más tiempo a la, sí, Corte a terminar con la pericia contable,
0: sí,
1: de acuerdo a esta información de que la misma... el mismo cuerpo de peritos es el que pide prórroga,
0: sí,
1: ¿no? Esto, o sea, que les dijo, en 15 días no te la voy a tener, sí, lista como vos me reclamaste. Bueno, el asunto es que las partes, desde la fiscalía, la querella que la representa la Unidad de Información Financiera, la UIF, y las defensas, pueden de aquí al martes presentarse ante el tribunal y decirle no estamos de acuerdo.
0: Claro.
1: A la hora de saber quiénes tienen una opinión formada, el que está más claro que va a ir a oponerse es el fiscal Diego Velasco, que puso a todo su equipo a trabajar todo el fin de semana a preparar los fundamentos de, claro, esa presentación. Pero básicamente observa que esto puede atenuar la fuerza de la prueba, la división, claro, de las causas. Así que con eso, entre lunes y martes nos vamos a enterar de la presentación que haga el fiscal. La UIF lo estaba analizando. Y en el caso de las defensas, algunas también lo estaban observando, el tema. Por ejemplo, en el caso de la defensa de Cristóbal López, no le preocupa si se unen o se diferencian, porque, bueno, tienen dos juicios distintos. Hoy día, Cristóbal López, que está en Cuadernos,
0: sí,
1: no le caben. La causa de Cuadernos son muchas causas, en el juicio de Cuadernos son muchas causas unificadas, conexas. Y entonces a veces está en audiencias, la defensa, donde se ponen cosas que no tienen que ver con su acusación. Entonces está perdiendo mucho tiempo en cuanto a poder resolver rápido el juicio.
0: Claro.
1: Pero no sabemos si de todas maneras no va a encontrar una razón para oponerse a,
0: sí,
1: la,
0: a ese tema.
1: A la división de las causas. Pero ¿por qué las causas se unieron alguna vez y ahora les parece que no? ¿Por qué les parece que no? Y bueno... Está claro que al tribunal quiere empezar con uno de los juicios, los están observando muchísimo en cuanto a que ese juicio ya está listo para empezar y por una pericia no arranca. Además, Diego Velasco, para que se inicie el juicio, fue a casación para que intime al tribunal a fijar una fecha, y casación justo ese mismo día puso fecha para una audiencia para resolver el mismo día de jueves que, sí, se anunció la fecha, puso fecha para tratar esta intimación para el tribunal. Les voy a dejar este capítulo pendiente. ¿Cómo fue que estas causas se unificaron ahora que las quieren dividir?
0: Dale.
1: Acuérdense que después se los cuento.
0: Dale, dale. Después lo hablamos. Ahora tenemos una entrevista con otro tema. Un tema nos puede parecer lejano en el tiempo porque implica lo que va a pasar el año que viene, que es el año electoral. Pero no está tan lejos en el tiempo, digamos, porque si hay alguno de los... Si cambia algo de lo que vamos a hacer cuando votemos el año que viene, lo tenemos que hacer este año. Así que estoy comunicado ahora con Alan Clatterback, que es presidente de la Red de Acción Política. RAP, ¿cómo te va, Alan? Ignacio Milite te saluda.
2: ¿Qué tal, Ignacio? ¿Cómo estás? Gracias por el llamado.
0: Bueno, te llamo por lo siguiente. Esta semana se conoció un comunicado de 189 políticos, dirigentes políticos de todo el país, tanto del oficialismo como de la oposición, que participan de la red, de RAP, en el cual hacen un llamado a unificar el sistema de votación en torno a la boleta única. Hay, recordemos, los oyentes lo saben mejor que yo, en las últimas elecciones cambió la forma de votación porque ya no hay a nivel nacional listas sábanas, sino boletas únicas de papel. Y hay 15 provincias que todavía tienen la vieja boleta. Entonces estos dirigentes políticos están llamando a que se unifique y que se vote todo con boleta única. RAP fue, diría yo, la principal impulsora de este cambio, ¿no, Alan? Digamos, ¿por qué? ¿Qué ventajas tiene sobre el sistema viejo o el sistema anterior?
2: Mira, el tema de la boleta única es un reclamo de larga data a la sociedad argentina que finalmente se concretó a nivel nacional el año pasado. Pero la historia viene desde las postrimerías de crisis de 2001-2002,
0: sí.
2: Colectivo de sociedad civil, en aquel momento se llamaba reforma política ya, era impulsar un montón de reformas entre las cuales estaba el tema de la boleta única, eso no prosperó. 2015, nosotros en RAP con un trabajo importante, también un grupo grande de políticos de todos los partidos, tanto oficialismo y oposición, propusimos un montón de cambios al sistema, dentro de lo cual estaba la adopción de la boleta única, tampoco prosperó. Y finalmente, en plena pandemia, todo por Zoom, trabajo de 20 y pico de diputados y senadores de todos los partidos, tanto el oficialismo como la oposición, consensuaron un proyecto de ley, se presentó ese proyecto de ley, 9 firmas de diputados, de vuelta oficialismo y oposición, 2 senadores, uno de oficialismo, otro de la oposición en aquel momento. Y finalmente se trató en diputados. Después hubo un corchete de cajonamiento, si querés, de alguna manera. Se trató en el Senado, hubo algunas modificaciones y en el 24 se terminó aprobando diputados y pasó el proceso de aprobación y lo usamos como sistema de votación finalmente el 25 con mucho éxito. Y si uno mira las encuestas de la opinión pública, masivamente a favor, ¿no? Masivamente sí. A favor, más de 2/3. Y ahora lo que se está pidiendo es que lo voten todas las provincias. De hecho, el sistema empezó, viene del interior al centro, si querés, de alguna manera, porque empezó en Santa Fe.
0: Sí.
2: Y lo aprobaron en aquel momento 2 políticos que también formaban parte de RAP, uno de los Pablito Haskin, que era el intendente Rosario, y Ricardo Spinosi, que era del peronismo.
0: Sí.
2: O sea, también oficialismo y oposición de la provincia trabajando en conjunto a impulsarlo. Después lo adoptó Córdoba, después lo adoptó Mendoza, Salta lo tiene, otros lo fueron adoptando, ahora se aprobó para las próximas elecciones en otras provincias, y quedan 15. Y la verdad es que es el único sistema que te garantiza cuando vos vas a votar, que vas a poder votar a la persona que crees. Porque están todos en la misma boleta. Se acabó eso de que, uy, desapareció la boleta, uy, faltan boletas, hay que buscarlo. Nada. Vas a tener siempre toda la oferta electoral. Entonces vos decidís como ciudadano el derecho más básico que tenés en una democracia al momento de elegir, que es poder elegir libremente quien querés.
0: Sí.
2: El que quiere presentarse como candidato tiene todo el derecho de estar siempre seguro que lo van a poder votar. O sea, que se reduce la diferencia entre los partidos que tienen mucha estructura y los más chicos, se reduce muchísimo porque eliminan un montón de trabas y dificultades. Así que ahí hay un sistema que garantiza el derecho más básico a que siempre vamos a poder votar a quien queramos, y son 15 las provincias que hoy no lo tienen, y lo que decimos es el año no electoral es el año ideal para hacer cambios
0: del
2: sistema.
0: Dices,
2: ya está probado, ¿viste? Ya está probado.
0: Sí, sí, la gente ya lo conoce.
2: No hay mucho motivo para andar haciéndolo, salvo que alguien tenga algún motivo medio raro.
0: Escúchame, ahí el de las provincias que faltan, por supuesto la más poblada y la más importante es justamente la más poblada del país, que es la provincia de Buenos Aires. De esas 15 provincias que todavía no adoptaron el sistema, ¿hay alguna que esté más avanzada como para probarlo? ¿Hay algún proyecto de las legislaturas provinciales que esté avanzando? Recordemos que esta es una modificación que tiene que hacer la legislación provincial de cada provincia, porque ya como bien estamos diciendo, a nivel nacional ya está la boleta única.
2: Exactamente. Mira, de las 15 provincias que el monitoreo que nosotros hicimos, hay 4
0: donde
2: hay proyectos impulsados por el oficialismo provincial, o sea que tendrían una cierta chance de salir, digamos, ¿no?
0: Sí.
2: Que son San Juan, Tucumán, Jujuy y Misiones.
0: Sí.
2: Y después tenés el resto de las provincias en las cuales no hay proyectos del oficialismo. De hecho, en algunas es como que el oficialismo
0: no quiere,
2: no se muestra muy propenso a tratar de impulsarlo.
0: Sí.
2: Pero la verdad es que lo que me parece que estamos tratando de que los socialismos en esa provincia se den cuenta es que están yendo en contra de lo que quiere la gente.
0: Claro.
2: O sea, estamos haciendo mediciones gracias a la colaboración de encuestadoras que están colaborando en el proceso. Vamos a estar sacándolas en las próximas semanas y vas a ver que tenés 2/3 de la sociedad que está a favor de eso. Es fuerte. Si vos mirás en Santa Fe, que votaron con los 2 sistemas en su momento.
0: Sí.
2: Tenía más del 80% de la gente, esto es una encuesta de la Universidad Nacional de Rosario, más del 80% le pedía el sistema de la boleta única, el otro sistema.
0: Claro.
2: O sea, es muy masivo, porque simplifica la vida, la verdad, al votante, es mucho más sencillo salir de muchas provincias, aparte de estar en un cuarto oscuro y es un caos de boletas.
0: Sí.
2: Y esto simplifica la vida muchísimo.
0: Ahí en las provincias en donde existen sistemas congruentes, por ejemplo, la ciudad de Buenos Aires, ¿no? Los porteños también, sí. Ya llevamos varias elecciones, incluso algunas con un sistema distinto al de boleta única de papel, que es el electrónico, o sea que estamos acostumbrados ya a este tema. ¿En algún momento o en algún lugar se puede implementar una boleta única para votar a la vez las categorías nacionales y las categorías provinciales?
2: No, está
0: totalmente separado.
2: Está prohibido por ley eso. La ley que salió justamente es para poder separar y que cada decisión sea individual, ¿viste? O sea, vos tenés distintos sistemas y vas al sistema santafesino, por ejemplo, y lo que crees es que Santa Fe tiene una boleta única por tipo de cargo. O sea, vos vas y te dan, vas a votar gobernador, senador provincial, diputado provincial.
0: Con tres papeles distintos, claro.
2: Cuatro boletas distintas donde vos marcás todos los candidatos a gobernador en una boleta, todos los candidatos a senador en otra, todos los diputados en otra, todos
0: sin tener. Y esos papeles los metés en cuatro urnas distintas, a su vez.
2: Cuatro urnas distintas, es una urna con cuatro bocas, digamos que son cuatro urnas distintas.
0: Sí.
2: Exactamente. Y después tenés el modelo cordobés, el mendocino, que es muy similar al nacional, que es única, donde tenés, dependiendo del modelo, tenés en columnas los partidos, en filas, el tipo de cargo por el cual votás. Y después tenés en algunos distritos, como Salta, como Cava, la boleta única electrónica, donde vas a través de pantalla.
0: Sí.
2: Que para algunos es el sistema mucho mejor, porque no es que es un voto electrónico, sino que emite un comprobante que te permite testear contra lo que el sistema transmite automáticamente.
0: Claro, para decirlo de otra manera, es una impresora.
2: No te lo hackean, digamos.
0: Claro.
2: Exactamente. No te lo hackean. Digamos, es más que en algún momento creo que en Salta hubo. Se habilitó el resultado ante una queja, si no hubo diferencias. Pero sí, hay distintas preferencias y sabemos que en algunas de las provincias que lo están impulsando prefieren impulsar el sistema electrónico al sistema de papel.
0: ¿RAP tiene una posición tomada en ese aspecto, en la diferencia entre boleta única de papel o boleta única electrónica, o defiende los dos sistemas, digamos?
2: Bueno, nosotros como RAP somos un bicho medio raro, como gusta decir, porque nosotros no tomamos posición, sino que facilitamos espacio para que 220 políticos que forman parte de nuestra institución, que son de todos los partidos, ellos deciden qué tipo de sistema quieren impulsar.
0: Sí.
2: Y en su momento, cuando se hizo todo el laburo este, había quienes preferían electrónico, había quienes preferían un santafesino de única a múltiple, digamos, y había quienes preferían el sistema cordobés de única.
0: Sí.
2: Y lo interesante del proceso es que nadie fue a matar o morir con su óptimo, sino lo que hicieron es tratar de empujar el que sea mejor, que va a ser muchísimo más eficiente, más transparente, más democrático que el actual. Y yo resigno mi óptimo en función de una mejora sustancial. Y eso fue, creo que es un signo de madurez interesante, ¿no? De pensar, che, a veces hay que sacrificar el óptimo para decir algo que das, en vez de 10 pasos para adelante, 8, pero diste 8 pasos para adelante, es un montón. Entonces, ahí la decisión fue ir por el sistema nacional en el grupo de políticos que lo presentaron el proyecto, ir por el sistema de la cordobesa, si querés, o la única. En esta vuelta de tuerca que le dimos y donde consultamos muchos, había algunos que le dijeron, un legislador en Tucumán, por ejemplo, le dijo, yo soy presidente de un proyecto para el electrónico en Tucumán.
0: Claro.
2: Y nosotros en la provincia de Buenos Aires lo presentamos en papel y dijimos, ¿viste? La verdad es que los dos son buenos, tenés, ¿viste? Gente que está más a favor de uno, más a favor del otro. Pero lo importante es que cualquiera de esos dos te va a garantizar que siempre vas a poder votar a quien querés. Y vas a tener un efecto, además, que no es menor, y la juventud quería mucho, que es el tema ecológico. Porque imprimís muchísimas menos boletas. O sea, pensás que en algunos casos imprimían.
0: Claro.
2: Hay 5 padrones o más, hay casos en los cuales a uno le cuentan que se imprimió 10 padrones, que después terminan en la basura.
0: Sí, sí.
2: Papel, árboles, tinta, transporte, etcétera, de boletas que no sirven para nada. Entonces, viste, tenés un gasto ahí, esto es mucho más sustentable con el medio ambiente, y después tenés la biblioteca un poco dividida sobre el tema de costos, digamos, porque hay mediciones capciosas que dicen que la boleta es más cara, sí, individualmente es más cara, pero imprimís una,
0: contra
2: 5 en vez de 5 padrones. Entonces, viste, hay tenés un montón de partidos que antes existían con el simple objetivo de cobrar lo que es el Estado,
0: sí,
2: de verdad, para imprimir boletos.
0: Claro, exacto.
2: Así que sacás algunos burritos, si querés, del
0: advenedizos, exacto. Bueno, Alan, te agradecemos mucho este contacto y buen fin de semana.
2: No, muchas gracias y ojalá que las provincias tomen la iniciativa y decidan estos meses que quedan del año tratarlo y aprobarlo y que el año que viene tenemos ese derecho garantizado. Te agradezco mucho el llamado.
0: Dale, abrazo grande. Alan Clatter, bueno, entonces, abrazo, titular de RAP, esta red de políticos que está reclamando que las 15 provincias que todavía no adoptaron la boleta única lo hagan, así se unifica el sistema de votación en torno a la boleta única para el año que viene.
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0: Edesur cerró una operación financiera clave en el mercado local tras concretar un contrato de préstamo sindicado por un monto total de 320 mil millones de pesos con 5 entidades bancarias argentinas, según precisó la distribuidora. Los fondos serán destinados a inversiones en activos físicos, bienes de capital y o capital de trabajo.
1: Martín, nos trajiste un tema distinto. Hoy, un tema distinto, que es hasta dónde llega la penetración de estas drogas, inyecciones, pastillas para adelgazar en el mundo, que ya está completamente instalado, y en la Argentina también. Digamos, todos nosotros conocemos 3-4 personas que están en este tratamiento, digamos, en la clase media y en la clase media alta. Ya está completamente instalado, por ahí empieza ya también a penetrar en toda la sociedad o en sectores más amplios de la sociedad.
2: Exactamente. Sí, y la verdad que estas personas cuando empiezan a hacer ese tratamiento es muy acelerado el cambio.
1: Sí.
2: En un par de meses ya están notoriamente más delgados, se tienen que comprar toda ropa nueva. Y esto empieza a tener algunos efectos en el consumo, porque no es solo que van a aumentar las ventas de ropa porque esta persona tiene que cambiar todo su vestuario.
1: O las costureras se van a achicar pantalones.
2: Bueno, también se está analizando cómo influye esto en los supermercados, en la industria de los alimentos, porque estas personas están comprando menos.
1: Claro, menos cantidad.
2: Menos cantidad. A ver, en Argentina...
1: ¿Y también más sano o menos cantidad?
2: Las dos cosas. Pero bueno, pongamos algunas cifras a esta situación. Hoy en Argentina más del 60% de la población está excedida de peso, cerca del 25%.
1: Ah, me siento más acompañado,
2: Totalmente. El sobrepeso es mayoritario, son más las personas con sobrepeso que las que no lo tienen.
1: Sí.
2: Y en países como Estados Unidos esto es aún más alto, 70% de las personas pesa más de lo saludable y un 40% más tiene obesidad. Este diría el problema de salud pública masivo, más grave hoy en el mundo, salvo en países que tengan otro tipo de problemática como miseria, etc.
1: Sí, sí.
2: Y si esto sucede, simplificando, es porque la gente masivamente come más, bastante más de lo que necesita y también productos de peor calidad nutricional. Ahora, supongamos que de repente todos empiezan a comer de forma saludable y estrictamente lo que necesitan. ¿Qué pasaría con la estadística de ventas de los supermercados? Bueno, sí, seguramente va a caer.
1: Sí.
2: Porque estos son unas drogas que actúan justamente sobre el apetito y sobre la saciedad, con lo cual se acabaron las panzadas, se acabaron eso de comer mucho más todo el tiempo de lo que uno necesita. Las personas pasan a comer menos, pasan a comer también productos distintos, porque les indican priorizar alimentos con mucha proteína para que pierdan grasa y no masa muscular, y también todo lo que aporta más fibra para evitar el estreñimiento, que es otro de los efectos secundarios de esta medicación. Así que esto, de a poquito, que parece ideal y teórico, lo están empezando a estudiar con mucha preocupación en la industria del consumo masivo, más que nada por lo rápido que esto se está expandiendo. Hay un estudio que llegó en los últimos días que se llama The Health Effect, realizado por la consultora World Panel en Argentina y en muchos otros países del mundo, que dice lo siguiente. En Argentina todavía solamente el 2,2% de los hogares dice tener al menos un usuario de estas drogas.
1: Sí.
2: Es todavía un poquito menos que en Brasil, donde es casi el 3%, y un poquito menos que en México, donde ya es el 4%. Pero se empiezan a ser porcentajes importantes.
1: Sí.
2: Estamos hablando de cientos de miles de personas. Y ojo, porque así como solo el 2,2% de los hogares argentinos dicen que tienen ya a alguien en tratamiento con esto, otro 5% dice que evalúa comenzar el tratamiento en un futuro cercano.
1: Claro.
2: Y si el año pasado solo el 27% conocía esta opción, ahora la conoce el 36%.
1: Sí.
2: Mirá cómo está avanzando.
1: Escúchame, ¿y ahí tenés alguna cifra o no sé si ese estudio muestra los casos de países donde tiene más años de recorrido, Estados Unidos, por ejemplo, o donde justamente la obesidad es un problema mayor, entonces hay potenciales usuarios en cantidades mayores?
2: Mira, te aportan el caso, por ejemplo, de Gran Bretaña. Hace dos años en Gran Bretaña pasaba algo como lo que pasaba en Argentina. Lo usaba el 2,3% de la población. Ahora lo usa el 6,3% de la población. Se calcula que esto ya generó en Gran Bretaña una disminución del gasto en supermercados equivalente a más de $1,000 millones.
1: Sí.
2: Y en promedio, una persona en tratamiento gastó anualmente $560 menos que alguien que no está haciendo el tratamiento. El 54% de los británicos afirma, gracias a este tratamiento, sentir menos apetito. El 75% redujo el consumo de chocolates, el 72% redujo la ingesta de snacks y productos salados. Se vuelcan también envases y presentaciones más chicas. O sea, claro. Todo esto está empieza a generar una transformación. Y en Argentina, dentro de las personas que sí están haciendo el tratamiento, el 70% de los usuarios dejó de comprar, dice, algún alimento o bebida, principalmente bebidas azucaradas y productos a base de harinas. Así que esto ya está empezando a cambiar y lo que se espera es que poco a poco se vaya masificando. Así que es. Atención con esto. Es algo bueno.
1: Saludable, sí, obviamente.
2: Es preferible que, alguno... que la gente compre menos por esto, porque está cuidando su salud, claro. Y no porque no le alcanza la plata.
3: Lo que pasa es que hay muchos de esos productos que se incluyen en la nueva dieta que no están en el supermercado. O sea, las tenés que ir a comprar quizás a dietéticas. Como si estuvieran en un nicho particular.
4: Claro.
3: Y no conseguís chía en el supermercado, claro. Por
2: bueno,
3: ejemplo.
2: Igual, viste que ahora los supermercados tienen cada vez más grandes sus sectores de productos saludables o de almacén orgánico.
3: Y ahí sale, te dan con un caño en el cuello, o sea, porque te sale más caro. Todo
4: sale
3: lo que está...
4: Ah, sí, ahí te...
3: Y sí, entonces te sigue conviniendo ir a los No, a los comercios...
1: a las dietéticas.
3: A las dietéticas. Sí. O sea, no estoy...
1: No, que también explotaron.
3: Esa claro. No sé si a todas les va bien. Digamos,
1: alimento
3: si hay
1: para
3: tantas.
1: Mascotas y dietéticas es el negocio de 2025-2026. Hay un crecimiento muy grande.
3: Bueno, estamos en medio de una transformación y quizás que haya algunos comercios que tengas que ir en forma individual. Es incluso hasta más afable para el que lo consume, porque es como que también hay una mentalidad diferente, ¿no? En aquel que quiere comer algo diferente que lo que se vende masivamente.
2: Totalmente.
3: No sé, eso ya es una interpretación sociológica.
1: Exactamente. Bueno, vamos ahora a una tanda y después volvemos con otro tema.
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0: semana hubo un dato, una serie de datos, pero un dato particular, que político, que es el nuevo reclamo de independencia o la nueva diferenciación de Patricia Bullrich del gobierno. Hizo una cosa que es institucionalmente importante y otra que es simbólicamente importante. Los dos en el mismo sentido. Pidió cambiar el presupuesto porque se mostró en desacuerdo con ese capítulo del presupuesto nacional que envió el gobierno a la Cámara de Diputados esta semana, que recortaba, mejor dicho, que desacoplaba los fondos para personas con discapacidad, para el tratamiento de la discapacidad de esas personas o el tratamiento médico que necesitaban, lo desacoplaba de la inflación. Lo que hacía el presupuesto es desindexar esos buena parte de esos fondos. Patricia Bullrich dijo, esto no estaba discutido, no nos avisaron, no me traten por tonta, esto no se habló en la reunión de mesa política, y se diferenció tanto de Luis Caputo como de Javier Milei. El presupuesto es el tema de Milei y de Caputo, digamos, no ninguno puede pensar en el gobierno ni afuera del gobierno que el presupuesto este no estaba mirado con lupa por Milei y por Caputo. Se diferenció. Tanto se diferenció que el gobierno tuvo que cambiar y anunciar que iba a trabajar en un proyecto de ley para mantener esos fondos. Pero después hizo otra cosa más potente en términos del relato mileísta, que es que hizo un videíto cantando una canción de Lali Espósito. Lo difundió en redes y obligó a Milei a decir, bueno, no hay tanto problema con eso. A mí también me gusta Lali. Yo me peleé, tuve un conflicto, pero ahora me gusta Lali. Son dos cosas que obligaron al gobierno a reaccionar en un minuto. Una más menor y de color, si querés, pero la otra es importante, es el presupuesto nacional. Vamos a hablar ahora con un consultor político que nosotros siempre lo llamamos cuando queremos analizar algo, alguno de estos cambios, que es Facundo Nehamkis, que es consultor político y director de Opina Argentina. Facundo, ¿cómo se lee esto que hizo Patricia Bullrich, que es una miembro muy importante de la coalición de gobierno?
1: Hola, Nacho, primero, ¿cómo te va?
0: ¿Qué hace, Facundo?
1: Bien, gracias por llamar. A ver, en términos generales,
0: sí.
1: Esper, Adorni y otras tantas cositas más muestran que Patricia Bullrich no ha dudado en aquellos puntos en los cuales ella siente que hay una tensión

0: el imaginario, la posibilidad de que eventualmente en algún momento ese espacio puede llegar a tener vida propia y una candidatura autónoma o alternativa a la de Javier Milei. Es un juego, ¿no?
1: Sí.
0: Un juego que por el momento solo queda en el plano de las especulaciones. Si uno se tuviese que poner más estricto en el análisis, uno podría decir, bueno, tiene chance, tiene posibilidad, tiene espacio, sí, la candidatura de Milei y el espacio de Milei sufriese un derrumbe al estilo Alberto Fernández 2023. ¿Qué
1: claro.
0: quiere decir eso? Para traducirse a la gente que nos está escuchando, un presidente que se cae a 20, 25 puntos de imagen positiva, que no tiene ninguna chance de reelegir, y que entonces el propio hemisferio al que pertenece le busca un reemplazo. ¿Te acordás qué le pasó a Alberto Fernández?
1: Sí, sí, con Massa.
0: Le pusieron a Massa.
1: Sí.
0: ¿No? Digamos, él no pudo ni definir. Apenas pudo negociar algo vinculado a la posibilidad de elegir un candidato a vicepresidente.
1: Sí.
0: Y no sabemos hasta dónde fue por presión de él o por otras razones. Bueno, en este caso uno podría especular con algo parecido. Si Milei perdiese la fortaleza que tiene hoy, bueno, se abriría en el hemisferio no peronista o en el hemisferio más antiperonista la posibilidad de una candidatura alternativa. Y uno daría la sensación, Ben Bullrich, la construcción de esa posibilidad latente. Es decir, che, yo voy dejando mis marquitas. Si esto funciona bien, yo acompaño acá, como dijo ella, ¿no? Yo banco la reelección presidencial.
1: Y ahora, si vos lo tuvieras que definir, digamos, porque la primera parte de tu respuesta, uno puede pensar, bueno, Patricia Bullrich le sirve al gobierno porque sirve para contener dentro del espacio oficialista a votantes que por ahí están en desacuerdo con alguna de las cuestiones y bueno, se puede resolver dentro de la alianza oficialista. Pero eso tiene un punto en el que cuando tu socio ya juega para reemplazarte, eso es más peligroso. ¿En qué punto de la relación de la relación política, no me interesa el tema personal, de la relación política, está Milei y Bullrich en ese momento?
0: Yo no veo hoy a Milei en una situación de debilidad como para abrir la posibilidad tan de manera clara de que surja una candidatura en su propio ministerio político.
1: Sí.
0: No lo veo en esa situación de debilidad. Milei es un presidente que aún con una situación económica muy compleja,
1: sí,
0: mucho más compleja de lo que él asume ante la opinión pública y ante la sociedad. Pero, ¿por qué digo compleja? Porque los últimos indicadores del INDEC muestran que la economía argentina ha decrecido en el último trimestre. Entonces estamos en una situación muy compleja en términos del movimiento y de la actividad económica, pero aún en esa situación es un presidente que tiene entre 35 y 40 puntos de imagen positiva.
1: Sí.
0: Que sostiene una intención de voto entre 30 y 35 puntos y que no ha perdido todavía competitividad electoral como para abrir la posibilidad, como le pasó a Alberto Fernández, de que venga un otro y diga, che, voy yo porque vos con vos perdemos seguro. Entonces, como eso todavía no pasa, lo de Bullrich todavía queda en el plano de la anécdota, de la canción de Lali Espósito, de la gracia, de la simpatía. Si
1: sí.
0: Milei pasase a otro estadio en términos de su condición ante la opinión pública, seguramente esto adquiriría mayor seriedad. Ahora, yo no le veo riesgos a esa relación en tanto en cuanto Milei mantenga esa fortaleza. Si Milei comienza a debilitarse, bueno, probablemente veamos que esa tensión aumente. No veo que eso todavía esté sucediendo.
1: Claro.
0: Y hay que entender una cosa también, que es un elemento adicional, porque digo, todo proceso histórico puede ser comparado con otro, pero siempre hay que salvar las distancias. Alberto Fernández no era un líder, era un presidente
1: prestado, tenía un
0: colocado
1: prestado,
0: en ese lugar por una líder que era Cristina Fernández Kirchner.
1: Sí.
0: Y Milei es un líder, es el constructor de un espacio, de una identidad. Entonces, tampoco es tan sencillo correrlo, moverlo y poner a otro en su lugar, ¿no?
1: Si uno tuviera que comparar este momento de Javier Milei, es decir, tercer año de su mandato, parado ya frente a la posibilidad de la reelección, con otros presidentes.

0: En este momento, en el tercer año, ¿cómo estaba Alberto Fernández frente a la opinión pública? ¿Cómo estaba Macri? No sé si hay registros. Mira, sobre cómo estuvo Menem, por ejemplo, o Cristina.
1: Tenemos, a ver, vamos a registrar los últimos 4 periodos de gobierno, incluido este.
0: Sí.
1: Cristina, segundo gobierno.
0: Sí.
1: Macri, primer gobierno y único. Alberto, primer gobierno y único. Milei, primer gobierno y único. Cristina, Macri y Milei estaban más o menos en niveles similares de apoyo en la opinión pública. Cristina no podía ser candidata, obviamente.
0: Sí.
1: Pero más o menos tenía entre 35 y 40 puntos de imagen positiva. Los tres compartían una situación económica casi recesiva o adversa en términos de la opinión de la mayoría de la sociedad. Alberto Fernández, una situación incluso más profunda. Los tres terminaron perdiendo, ¿no? Cristina perdió, no ella, pero perdió siempre contra Macri. Macri terminó perdiendo contra Alberto Fernández. Y Alberto Fernández no pudo hacer, pero Massa terminó perdiendo contra Milei.
0: Sí.
1: La diferencia quizás en este caso, en el caso de Milei en relación a estos tres alternativos, es que Milei tiene una situación económica compleja en términos de desarrollo de la actividad, pero tiene una situación vinculada con el dólar y la inflación en un nivel mayor de
0: Estabilidad o precisión. Sí.
1: Estabilidad. Pero también una situación económica en términos de capacidad adquisitiva de salarios, disponibilidad de ingresos, un poco más compleja, ¿no? Pero si uno tiene que decir, bueno, ¿cuál es lo recurrente en la política argentina en los últimos gobiernos? Es que ninguno puede reelegir o hacer que su propio partido lo suceda en el poder, ¿no? Cristina no pudo hacer que se suceda, Macri no pudo reelegir, Alberto Fernández no pudo reelegir, él tampoco pudo hacer que Massa reelija. Bueno, ahora le toca a Milei, ¿no?
0: Pasa algo parecido también en América Latina, ¿no?
1: Pasa algo parecido. Es difícil, estamos en una época en la cual a los gobiernos, a la política, le cuesta ser productiva, entre comillas, digo, productiva, ¿no? ¿Qué quiere decir? Bueno, generar decisiones que satisfagan a la gente. Puede haber gobiernos que generan más estabilidad económica, el famoso modelo peruano, ¿no?
0: Sí.
1: Tenés un banco central autónomo que genera cierta estabilidad en la moneda, estabilidad inflacionaria y demás, pero evidentemente eso que puede generar un buen clima de negocios no se traslada a una satisfacción de las sociedades con la marcha de la economía y con el estado actual de la democracia. Argentina pareciera haber entrado en ese régimen. Todavía es temprano para verlo, pero bueno, si uno toma Cristina 2008-2015, Macri 2015-2019, Alberto 2019-2023, y ve la situación que está Milei hoy, ve patrones parecidos o patrones que se repiten. Hay indicadores, por ejemplo, red flag, como uno podría decir, las famosas banderas rojas que se presentan en las encuestas, que uno ve del gobierno que dice, yo si estuviese en la sala de situación del gobierno le prestaría atención. Un caso, por ejemplo, vos tenés hoy que los tres dirigentes con mejor imagen en casi todas las encuestas, las encuestas, son dirigentes del mundo opositor.
0: Porque
1: incluyendo la Patricia Bullrich, supongamos la primera son 4. ¿Quiénes son los 4 dirigentes que más miden? Algunos lo ponen un barril de trabajo, pero pongamos Miriam Bregman, Kicillof, Cristina y Patricia Bullrich.
0: Sí.
1: De los 4, 3 son opositores.
0: Claro. Todos ellos tienen mejor imagen que Milei. Claro.
1: Claro, Nacho, pero pará, una es trotskista.
0: Sí.
1: Mirá que, pero pará, no tengo nada con la trotskista, pero te digo, hay que lograr que en un país un dirigente trotskista tenga más de 40 puntos de imagen positiva.
0: Sí.
1: Quiero decir, eso indica un malestar. Así como yo decía hace 2-3 años, pero en charlas con vos, que también hemos tenido, no es que la gente se volvió anarcocapitalista y libertaria.
0: Sí.
1: Ahora, cuando dice que le gusta a Miriam Bregman, no se volvieron todos trotskistas, trapos rojos.
0: Exacto.
1: Pero la gente de alguna manera vehiculiza su enojo, su protesta en dirigentes más radicalizados, eso te explica, bueno, que Cristina, fíjate quiénes son, ¿no? No son los dirigentes que dicen yo me voy a moderar. Sí. Los dirigentes que más miden son los dirigentes que dicen yo voy a llevar este péndulo para el otro lado.
0: Sí, a la vez son tres dirigentes que uno podría tener completamente separado, como son Miriam Bregman o Cristina, digamos, una peronista y la otra trotskista antiperonista, o históricamente antiperonista. El trotskismo en la Argentina fue históricamente antiperonismo, y el peronismo a su vez fue históricamente anticomunista o antitrotskista, etcétera. Ahora conviven en un espacio, en un sector, en un cuadrante electoral, casi podríamos decir, el de la centroizquierda-izquierda.
1: Miriam Bregman ha logrado, no en términos de votos aún, sí, pero sí en términos de imagen, penetrar en ese sector.
0: Sí.
1: Yo creo que una combinación de atributos personales, en términos de que es una dirigente trotskista, y hago entre comillas con los dedos, aunque el oyente no nos pueda, sí, ver, más fresca,
0: sí,
1: el promedio del dirigente trotskista, menos dogmático,
0: sí, sí, sí,
1: habla en un lenguaje más llano.
0: Sí, con una... Atributos para hablar en los medios, sí, sí, sí.
1: Para hablar en los medios y demás. Y además se ha congraciado con el mundo kirchnerista, peronista, le ha tirado centros de alguna manera, ¿no?
2: Sí.
1: Es
2: decir, no con Kicillof, ¿no? Por ejemplo.
1: Equidistante entre Milei y Cristina. Se llama broma, ok, Cristina que Milei.
0: Sí. ¿No? Sí, sí.
1: Entonces,
0: sí,
1: eso le vale que también mucho de ese espacio, aunque no la vaya a votar, tenga una buena imagen de esa. Ahora, todo esto no es anticipatorio de nada, porque así como te dije, Cristina de 2011-2015, Macri de 2015-2019, Alberto, también te tengo que decir que a esta altura de la Suárez, en cada uno de esos gobiernos, no se preveía que el que iba a ganar iba a ser Macri, que el que iba a ganar iba a ser Alberto Fernández y que el que iba a ganar iba a ser Milei.
0: Claro.
1: Por lo tanto, una cosa es decir, este es el cuadro de situación, en este baile nos encontramos, estas son las condiciones actuales, y otra cosa es decir, por estas condiciones le toca a Nacho Miri.
0: Sí,
1: eso,
0: sí,
1: es muy distinto, ¿no? Decir, yo creo que estamos ya en campaña electoral, lo que no tenemos es un escenario electoral desplegado con claridad donde uno pueda decir, che, son estos y estos.
2: Ahora, Facundo Ezequiel Burgo te saluda. ¿No tenemos un despejado el escenario electoral en el sentido de que son estos o estos, como decís vos, o que esas personas todavía no le explicarían a un ciudadano a pie, che, votame a mí, pero yo te voy a cuidar la estabilidad o la baja de la inflación que generó Milei? Porque vos mencionabas que quizás estamos en un ciclo, como mencionaste, los últimos cuatro gobiernos de Cristina hasta acá, desde el último de Cristina hasta acá, donde siempre pierde el oficialismo, pero en la Argentina falta una cultura de la estabilidad respecto a Brasil, Chile, Uruguay. Y acá tenés un gobierno de que, bueno, bajó la inflación, obviamente, como bien vos decís, hoy cuestionado por muchos otros temas, pero... ¿qué pasa con el tema de la estabilidad, de que la oposición todavía no dice qué va a hacer con esa estabilidad, si la guarda o no? En el caso de Bullrich, bueno, ahí pareciera que sí, pero el resto de los opositores no.
1: A ver, yo no soy de abrazar la idea de que el opositor tiene que decir que va a preservar cosas del oficialismo necesariamente para ganar. Si vos te pones en el hemisferio donde tienen que cazar votos los opositores, la mirada sobre el gobierno de Milei es muy negativa. Por supuesto, nadie ganaría una elección diciendo yo voy a generar inflación, ¿no? Pero me parece que hay algunas cuestiones que están sobrevaloradas por el mundo de los negocios y el mundo de las inversiones, que está bien que así sea, porque vos para hacer inversiones, para hacer negocios, necesitas estabilidad, necesitas... que no tienen el mismo impacto en...
2: Pero la inflación alta, está la inflación alta, Facundo, está... la inflación alta no está sobrevalorada por... Digo,
1: no,
2: la inflación...
1: no digo que la sociedad valore la inflación alta.
2: Claro. No es un tema del mundo de los negocios esto, ¿eh? Justamente.
1: No,
2: el tema de la cultura de la estabilidad no pasa por el mundo de los negocios.
1: No, lo que te estoy diciendo es... Sí, lo que pasa es que... la estabilidad en lo que en el programa de estabilidad que hay, la estabilidad tiene nombre y apellido en este sentido. ¿Qué quiere decir? Es una estabilidad situada, con la estabilidad de China, la estabilidad de Brasil, es esta estabilidad, pero los argentinos no viven, están viviendo esta estabilidad. Entonces, el argentino que no quiere volver a votar a Milei no ve necesariamente los atributos positivos de esta estabilidad. No piensa en términos de un programa económico. Dice, quiero estabilidad, pero con esto. ¿Qué está diciendo?
2: Claro.
1: El argentino que no quiere a Milei dice, sacame encima a Milei.
2: Totalmente.
1: No es que se ganan elecciones, porque vos lo que tenés que mover son emociones. Entonces vos no es que ganás elecciones explicando el programa económico que están esperando escuchar los inversores. Por supuesto, para ello tenés que hablar en otro código, en otro momento, en otro lugar. Al ciudadano común, el ciudadano no tiene... Ese tipo lo que te está diciendo es llévate todo lo que trajo este tipo. En el universo no mileísta estoy hablando, ¿eh? No estoy hablando del universo mileísta. Entonces, no es que se gana la elección diciendo voy a conservar, a ver, no creo que estemos en una situación al estilo Macri 2015, que Durán Barba le hizo decir voy a conservar el ANSES, voy a conservar esto, voy a conservar aquello. Obviamente, Kicillof, quien sea el candidato del peronismo, no puede bajo ningún concepto decir que la inflación es algo bueno, esto está claro, pero tampoco va a ganar diciendo que el superávit fiscal es algo bueno, ¿se entiende? Claro. Ese valor no es un valor para el universo no peronista, no es algo que he visto necesariamente con potencial. Yo creo que está sobredimensionado ese aspecto en términos de lo que uno ve en las encuestas. Por supuesto, puede ser que si viene un candidato y dice yo voy a gastarme todo en el Estado y bueno, obviamente sí es grosero en ese punto, pero lo que no me parece es que sea necesario ser explícito en términos de decir voy a mantener todo esto de Milei que es tan bueno, porque no sé hasta dónde eso es una valorización general, ¿se entiende? La idea de la estabilidad, la chilena, la peruana, la paraguaya, la brasileña, en la Argentina, independientemente de lo que nos parezca a vos y a mí, en la Argentina no está resuelta, porque esa estabilidad no es una estabilidad que tenga claramente como resultado un modelo de desarrollo que te genere una sociedad igualitaria, al estilo de lo que los argentinos históricamente valoran.
2: No, desde ya, yo me refería, Argentina está muy lejos todavía de un proceso así, quizás. Yo me refería más a que el votante, algo más visceral, ¿no? Que el votante en el 2027 no piense hasta qué punto tiene que estar convencido por un opositor de que no va a volver al 2023 en términos de inflación, a eso me refería.
1: Pero a ver, ahí yo creo que lo interesante de lo que vos preguntás es ¿qué va a ser más relevante la discusión en el 2027? Y va a ser que se vaya o se quede Milei, en el sentido de que se vaya o se quede alguien que en el imaginario popular pudo resolver, supongamos en parte, por lo menos en parte, el problema de inflación, pero no
2: claro.
1: Pudo resolver el problema del crecimiento.
2: Claro.
1: O, sí, lo más significativo es que se quede Milei, que garantice una estabilidad a largo plazo y que no vuelva el peronismo.
0: Claro, es cuando dice Milei, yo compito contra mí mismo, sería la primera opción, y la otra es, el peronismo también compite contra sí mismo.
1: Exactamente.
2: Claro.
1: Es un amigo mío, que es un gran consultor político, que se llama Pablo Nopov,
0: sí.
1: Dice, bueno, ¿cuál es la pregunta que se impone en la elección? Si la en el 2019, Macri creía que la pregunta iba a ser, que la gente iba a decir, ¿y tiene que volver o no Cristina?
0: Sí.
1: Como estos dirigentes tienen tasa de rechazo más alta que de aprobación,
0: sí.
1: Y la pregunta es si tiene que volver o no Cristina, la gente va a decir que no vuelva.
0: Claro.
1: Entonces, pero el problema fue que la pregunta fue al revés.
0: Tiene que seguir Macri.
1: Claro. Claro. Ahora la pregunta es, ¿va a ser si tiene que volver o no el peronismo o va a ser si tiene que seguir o no Milei?
0: Claro.
1: Yo lo que veo es una tentación muy fuerte en el gobierno de tender a creer
0: sí.
1: Y la pregunta va a ser si tiene que volver o no el peronismo. No estoy tan seguro de eso.
0: Sí. de que la
1: no
0: pregunta
1: estoy tan
0: sea esa.
1: Seguro de eso, pero digo, tampoco te, no lo estoy diciendo desde el punto de vista, viste, de Clarín, que, pero yo sé,
0: Sí, sí, taxativo.
1: Lo estoy diciendo de la duda.
0: No, y falta tanto que por ahí falta la construcción de esa pregunta, por ahí no está construida todavía.
1: Exactamente, no está. ¿Y de qué va a depender eso? Y bueno, sí, va a depender, a ver, no es lo mismo 3 trimestres seguidos con el PBI cayendo.
0: Sí.
1: Que si esto del 0,8 de este trimestre es un accidente y el PBI vuelve a crecer, no es lo mismo.
0: Sí.
1: Ahora, yo no sé, porque yo estoy, viste, los economistas, ustedes hablan con muchos, también los conocen, tampoco tienen. Nosotros somos malos los encuestadores, ¿no? Yo lo quisiéramos, pero ellos
2: no, los economistas también le erran todo el tiempo.
0: Sí.
1: Entonces, bueno, te dicen, ah, bien, los 18.
0: Y los periodistas ni te digo.
1: Por eso, bien, los 18 es más dulce, después vino otro, te dicen, bien, los más amargos. Y después la economía tiene ambigüedades, ¿no? Porque vos tenés, por un lado, un país que parece encaminarse a resolver un problema estructural como el problema de la falta de dólares, pero bueno, nunca tuvimos elecciones con un país que tiene resuelto el problema de la falta de dólares, pero tiene la economía en recesión. O sea que es un escenario nuevo. Siempre aquí estamos acostumbrados que en la Argentina, si tenés controlado el dólar y tenés controlado la inflación, ganás las elecciones, ¿no?
0: Exacto.
1: Pero ¿qué pasa si tenés controlado el dólar, tenés controlado la inflación, pero la economía está en recesión?
0: Sí.
1: No sabemos.
0: Exacto. Bueno, Facundo, te agradecemos mucho este contacto y buen fin de semana. Que descanses.
1: Lo mismo para ustedes. Un
0: abrazo. Abrazo, Facundo Nehamkis, consultor político y director de Opina Argentina. Escúchame, vamos ahora a una tanda y volvemos con un tema de Ezequiel, así le podemos dar más desarrollo, con alguno de los números que se mencionaron en la economía en esta semana.
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0: En esta semana hubo dos noticias o dos números que se conocieron. Uno lo mencionaba recién Facundo Nehamkis, que es la caída de la actividad económica en el segundo trimestre, ¿no?, del año, ese 0,8 sí, de caída del PBI, también un número de desempleo, y a la vez hubo un dato que es la suba de tasas de interés en Estados Unidos a un nivel que hace mucho tiempo que no estaba, ¿no?
1: Así es. Sí, más que el nivel que quedó en el rango de 3.75-4, sí, ahora lo voy a explicar. Hacía mucho que la Reserva Federal, hacía 3 años que la Reserva Federal no subía las tasas de interés, y ahora les voy a explicar por qué eso es importante para la Argentina. Pero arrancaste mencionando los datos de el desempleo, sí, que subió al 7,9%. No es un desempleo alto teniendo en cuenta el ajuste de la economía y el ajuste del gasto público que hizo Milei. La actividad económica, que en el segundo trimestre cayó 0,6%. El dato de actividad económica es un dato viejo. También en la semana se conoció el índice de confianza al consumidor de la Universidad de Itela del mes de agosto, y eso dio un dato positivo, que es un dato más actual. Se espera que la actividad económica en el tercer trimestre tenga algún registro mejor. Igualmente, los pronósticos de crecimiento para este año están dando alrededor más o menos de 2-2.5%, que marca una desaceleración respecto a la tasa de crecimiento del año pasado, que estuvo en torno a 4%. Y esta semana también, Nacho, recordemos que presentó el gobierno el proyecto de presupuesto 2027, donde pone como pauta un 4% para el año que viene, mientras que la mayoría de los consultores y los economistas están viendo una tasa de crecimiento para el año que viene entre 2-2.5%. Con lo cual, te diría que la foto que se conoció esta semana en términos de dónde está parada la economía y algunos de los temas que recién hablamos con Facundo Nehamkis, es una economía que crece de forma modesta, ¿no? Sí. Y recién hablábamos algo con esto, incluso con Rosario y con Martín en el corte. Es una economía que crece, tiene un crecimiento magro.
0: Sí.
1: Un desempleo que, dado el ajuste que hizo Milei, un ajuste importante.
0: Sí.
1: Bueno, lo que sí sube fuerte es la informalidad, que está llegando casi al 45%, casi el 50%. ¿No? Ahora bien, todo esto es importante, pero lo más importante es lo que sucedió afuera, que es el aumento de las tasas de interés de la Reserva Federal en Estados Unidos. Y el oyente me va a decir, ¿qué es la Reserva Federal? La Reserva Federal es el Banco Central de los Estados Unidos. Y aumentó la tasa de interés, la tasa de política monetaria, de 3.75 a 4. Y eso quiere decir que los estadounidenses ahora, para hacer sus gastos con tarjeta de crédito, para tomar préstamos personales, van a pagar más de tasa de interés. Y eso en una economía como la estadounidense, donde el crédito representa más del 100% de su producto, donde ellos son muy, muy transaccionales con el sistema financiero, comprando acciones, ahorrando, ¿no? Ellos ahorran en el sistema. Ayer, por ejemplo, se conoció que se retira Warren Buffett de su fondo, ¿no? Hace un par de años, Warren Buffett hizo una presentación en la asamblea anual de su fondo. No sé si fue ahí en Illinois. Una asamblea anual del fondo,
0: ¿no? No, sí.
1: es como un Lollapalooza, porque van los jubilados de Montana, de Iowa, que le ponen sus ahorros a esos fondos,
0: fondo de,
1: ¿no?
0: Pensión,
1: son economías donde hay mucha liquidez y donde un movimiento de un cuarto de tasa es, bueno, es una noticia.
0: Sí.
1: Es una noticia. También es cierto que ese aumento de tasa hace que, si vos dejas el dinero en el banco, bueno, te da más rendimiento. Pero también quiere decir que para los países el aumento del costo de endeudarse es más caro.
0: Sí, para la Argentina te pone un piso más alto de la tasa que paga Argentina.
1: Claro, y también quiere decir que Estados Unidos ahora paga más y entonces un fondo que está prestando su plata, no sé, en Polonia o en Lituania o en algún país asiático o en algún país de África, diga, che, ahora me rinde más prestarla en Estados Unidos. Entonces van a entrar más fondos a la economía de Estados Unidos, con lo cual va a subir el precio del dólar, se va a revalorizar el dólar porque va a aumentar la demanda del dólar a nivel global.
0: Sí.
1: Y eso le va a poner más presión al tipo de cambio con la Argentina. Todas esas cosas que pueden sonar muy lejanos para usted que está escuchando después del otro lado, bueno, para economías como la Argentina tienen impacto. Y lo tuvo en el pasado, voy a dar ejemplos concretos, con Martínez de Hoz, con el Plan Austral, con el Plan de Convertibilidad, con el mismo Toto Caputo en el 2018 cuando el presidente era Macri. Todos episodios donde la Reserva Federal subió las tasas de interés después de mucho tiempo y tuvo un impacto en la economía argentina.
2: Durante la pandemia también, ¿no?
1: Durante la pandemia. Bueno, durante la pandemia las bajó. Y después Estados Unidos bajó
2: después
1: las tasas.
2: Pandemia.
1: Después de la pandemia, exactamente, las subió. Entonces, todas estas cuestiones tienen impacto en la economía argentina, porque hay que ver si esa suba la tasa de interés encarece el dólar, baja el precio de los commodities, y hay que tener en cuenta que hoy el contexto internacional para Argentina es muy favorable. Hoy es muy favorable, los términos de intercambio en Argentina son casi los mejores de la historia. Esta semana circuló un gráfico por Twitter donde de un economista, se llama Julián Folgar, donde mostraba que los términos de intercambio son buenos, están en los niveles máximos. Entonces, te diría
0: por los
1: que,
0: precios de los que exporta Argentina. Y...
1: Exactamente. Entonces, te diría que el dato de desempleo y PBI fueron conocidos en la semana, pero eso no es novedad. La novedad es que la Reserva Federal subió las tasas de interés y eso hay que ver qué impacto tiene en la economía argentina.
0: Exacto.
2: Exactamente. Para rescatar, aunque este año el crecimiento sea moderado, sería... Sí. ¿Hace cuántos años que Argentina no crece durante 3 años seguidos? ¿No?
1: Bueno, ese es hace casi 20 años, desde, te diría, el 2000...
2: 2006, 2007 y 2008 fue la última vez que Argentina había crecido 3 años seguidos. Después crecía uno, bajaba otro, crecía dos, bajaba tres.
1: Te doy un dato más. ¿Hace cuántos años la Argentina no crece esa cantidad de años que vos señalás? Y te agrego una más. Y baja la tasa de inflación, porque en esos años, 2005, 2006, 2007, la Argentina crecía, pero la tasa de inflación subía.
2: Claro.
1: Ahora la economía crece y la tasa de inflación cae. Bueno, te tenés que ir para atrás y te tenés que ir a los primeros años en que Menem implementó el plan de convertibilidad cuando la economía subía y la inflación bajaba.
0: Exacto. Martín, te hago una consulta. Sí. Voy a empezar a tomar esa medicación que vos mencionaste. Voy a comer...
2: Yo no te la receté, no te la estoy
0: recomendando. Voy a comer menos, pero me voy a tener que comprar ropa.
2: Sí.
0: Y a mí me gusta comprar ropa online.
2: ¿Comprar ropa online?
0: No. Pero hipotéticamente.
2: No, pero indaguemos. No. ¿Por qué? Sí, es más fácil, más rápido. ¿Por qué pudiendo comprar ropa online elegís... tomarte un usar el auto, tomar
0: me
2: un colectivo,
0: me gusta salir
2: irte
0: de
2: comercio.
0: Mi casa, me gusta caminar, me gusta que existan negocios para comprar ropa en donde yo la puedo ver, me gusta hablar con la gente, me gusta la gente, como decía
2: Rosario. ¿Compra ropa online?
0: Trato de hacer lo menos posible online, todo lo menos posible.
3: No. Hay muchas cosas que puedo hacer online, pero justamente comprar ropa no.
2: ¿Por qué? Decime
3: y te voy a
2: motivos.
3: Decir por qué no. Porque yo mido 1.80, aunque no se nota por radio, mido 1.80. Tengo brazos largos, piernas largas. Me gusta ver cómo me queda la ropa, porque no es por el talle solo que me cabe o no me cabe. Salvo que yo conozca la prenda, que sepa cómo es el corte de determinada marca.
0: Diga, este talle me funcionó, me compro igual.
3: Claro. Entonces, pero si no, no. Yo quiero saber cómo me queda la ropa antes de definir una compra, principalmente.
2: Te voy a dar una buena noticia. Ahora podés comprar online sabiendo cómo te queda la ropa. ¿Qué te parece? No es o compro online o sé cómo me queda antes de comprar. No, vas a poder comprar online sabiendo cómo te queda antes. ¿Cómo es posible este milagro? ¿Es posible?
0: No creo.
2: Gracias a la inteligencia artificial.
0: Pero otra cosa que odio.
2: A ver, todos tenemos la inteligencia artificial en nuestros celulares. Es como que Todos sí. tenemos una Ferrari y estamos andando en triciclo. No estamos sí. aprovechando el potencial que nos da y de a poquito vamos descubriendo todas las cosas impresionantes que
3: tengo
2: podemos
3: que pagar
2: hacer.
3: Para que me
2: no,
3: dé... porque a mí
2: gratis.
3: Porque a mí lo que no me estaría gustando es que todas las aplicaciones me piden un pago extra.
2: Sí, no, es para estas cosas es gratis, algo que la estés usando todo el tiempo, pero escúchame. Google lanzó una nueva función que se llama Pruébalo en la Argentina. La verdad que para lanzarlo en la Argentina tendrían que haberle puesto Probalo, pero bueno, se llama Pruébalo. También lo lanzó en toda Latinoamérica. Y ahora cuando buscas ropa a través de Google, la pestañita que dice Google Shopping, que es para comprar justamente.
0: Nunca lo usé.
2: No, en general no se usa mucho, pero yo creo que se va a empezar a usar cada vez más. Lo que tienes es que vos conseguís ropa, buscas la ropa que tenés ahí un catálogo y tenés una opción que dice probador.
0: Sí.
2: ¿En qué consiste eso? Vos le tenés que subir una foto tuya, de cuerpo entero, de cuerpo entero, parado.
3: Probar.
2: Te la puedes sacar frente al espejo con un celular. Y cuando ahí mismo, cuando estás viendo el producto, simplemente apretás ese botón, le subís tu foto y te muestra...
0: ¿Cómo te quedaría esa remera?
2: Exactamente, con tu cara, con tu cuerpo, con todo.
0: Sí.
2: Con el producto que estás buscando, sea una remera, un pantalón, un calzado, lo que quieras. Y te digo que se ve bastante bien. Te da una buena idea, obviamente no del calce, no de cómo te vas a sentir con la ropa sobre la piel, pero sí de cómo te ves.
0: Perfecto. Y así
2: exactamente
0: subo,
2: con esa prenda.
0: Te digo, te hablo desde el futuro. Y así le saco, capturo pantalla y yo subo una foto con ropa lujosa a Instagram.
2: Bueno,
0: y no la compro.
2: Eso lo puedes hacer de todas maneras sin comprarla.
0: Sí. Exacto.
2: Le decís, vestime de cowboy y te va a vestir.
0: Sí,
2: no hay ningún problema.
3: ¿Dónde tengo que buscar entonces probador? Abro la máquina.
2: Te voy a dar dos opciones. Una es usar esta función Pruébalo, que es en Google Shopping. Vos buscás en Google y vas a una pestañita, así como está noticias, imágenes, tenés una que dice Shopping.
0: Shopping.
3: Sí.
0: Acá me apareció. Nunca la había visto.
2: Bueno,
0: perfecto. Buenísimo.
2: Ahí podés buscar ropa, no sé, remera de tal marca. No todas las marcas están.
0: Claro.
2: Pero hay varias marcas y tenés... puedes conseguir los productos, lo puedes ver ahí. Y le subís tu foto y te va a mostrar en un segundo cómo te queda. Pero si no está ahí, y si vos querés comprarte algo de una marca que no está en Google Shopping, también lo puedes hacer. ¿Cómo? Bueno, simplemente usando Gemini, ChatGPT, Copilot, cualquiera de las apps de IA que a vos te guste usar. Simplemente le adjuntás tu foto, una foto de cuerpo entero, bien iluminada, con ropa que te quede más o menos al cuerpo, como para que el algoritmo vea más o menos cómo es tu silueta. Le pones una captura también del producto que querés comprarte, le adjuntás como esas dos cosas, le pones, puedes poner también el link de la tienda online y le pedís simplemente que te cree una imagen mostrando cómo te quedaría ese producto. Si querés que sea más preciso aún, le podés indicar también tus medidas corporales, las medidas exactas del talle que te vas a comprar. Y con eso, en dos segundos, te va a mostrar, te va a generar una imagen de cómo te queda esa prenda y te ahorrás... decir, ay, pero yo no sabía que me iba a quedar así, después la tenés que devolver.
3: Claro, o sea, queda corta.
2: La podés devolver, la podés cambiar, sí, pero es otra complicación, la tenés que llevar al correo, bueno, qué sé yo.
0: Claro.
2: Una cosa más que puede hacer por nosotros la IA y que no
0: la
2: estamos
0: IA.
2: Aprovechando.
0: Perfecto, buenísimo. Acá en este programa tenemos como una especie de grieta con la...
2: con la tecnología.
0: Con la tecnología, sí, somos, otro viejazo. Algunos son apocalípticos y otros integrados, como decían en los 80 en las carreras de comunicación.
2: Yo soy integrada.
0: Sí, perfecto.
1: Ayer estuve hablando con un amigo que usa el ChatGPT de psicólogo.
2: Bueno,
0: es verdad. Perfecto.
2: Tiene su riesgo. Mi punto de vista es si a él le sirve y no se pone en peligro a él ni a su familia.
1: Pregúntale, Nacho, a ver, quiero aplicarme las inyecciones de...
2: Te va a recomendar. Igual siempre te aclara que tenés que consultar a un especialista.
1: Ah, ¿te aclara?
2: Por supuesto, sí.
3: Ah, vos ya probaste.
0: Por poco tiempo.
2: Pero siempre que le preguntás algo, vos le podés adjuntar tus resultados de un análisis de sangre y vos le decís, ¿qué me diría un médico de eso? Y te lo va a analizar, pero siempre te pone la advertencia que dice, esto sin embargo es puramente orientativo, usted tiene que consultarlo con su médico.
0: Perfecto.
2: La gente no lo consulta con el médico y se queda con lo que le dice la IA, pero bueno, te lo dice. Te dice lo que tendrías que hacer.
0: Exactamente. Bueno, Rosario, ya estamos en los últimos minutos del programa. ¿Qué es lo que queda pendiente si tenés?
3: Bueno, esta semana vamos a ver qué es lo que pasa con la discusión sobre la fecha de inicio del juicio Tesur Los Sauces. Lo dejamos como un pendiente porque habíamos dicho que que el tribunal dispuso que se trate por separado, pero
0: hay que
3: por lo menos el fiscal va a pedir que se trate junto.
0: Sí.
3: Eso por un lado. Y por otro lado, el lunes 21 de septiembre, mientras muchos estén en el picnic de la primavera...
0: Nadie. No existe más. Te puedo decir algo. Una noticia,
2: no existe
0: más el picnic de la primavera.
3: O sea, atraso.
2: No sé.
3: No pongas esa cara, porque no se ve por radio.
2: Eso lo dijiste vos.
1: Pero pará, ¿cómo?
3: Vos al aire, vos al aire decís no y después pones la cara que quieras.
0: Para las cámaras, nosotros es una, hacemos una radio que
2: streaming,
0: se transmite.
2: Streaming,
0: bueno, exactamente.
3: Puntualmente, ese día se va a inaugurar el sistema acusatorio en la jurisdicción de La Plata.
0: Sí.
3: O sea, Lomas de Zamora, Pehuajó, La Plata, van a ser parte de los distritos que a partir de este de lunes, todas las causas que se inicien se van a tramitar de manera oral,
0: sí,
3: con jueces que se van a elegir a través del Consejo de Jueces,
0: sí,
3: y la causa la va a impulsar siempre el fiscal. Así,
0: exacto,
3: que cualquier denuncia nueva que caiga va a ser todo a través del sistema acusatorio que exige, entre otras cosas, la oralidad.
0: Es decir, provincia de Buenos Aires...
3: Exactamente, causas federales.
0: Claro, causas federales es un cambio muy importante porque
3: es muy
0: hay
3: importante.
0: Mucha gente.
3: Digamos, ya se vive en otros sectores, pero no lo vamos a...
0: empezó en Jujuy y Salta, después se, sí, pasó el año pasado, empezaron en Santa Fe y en Rosario.
3: Claro.
0: Ahora, ¿qué pasa?
3: Se va acercando a Capital.
0: No, no, claro. Por un lado, se acerca a Capital, pero por otro lado, vive mucha gente en la provincia de Buenos Aires. Uh-huh. Entonces ya el servicio de justicia cambia de manera... determinante para esa
3: gente.
0: Para
3: que se den una idea, si la causa fentanilo se iniciara el lunes o el martes, el tratamiento sería diferente. No,
0: claro,
3: estaría...
0: Es decir, todas las causas en trámite van a seguir con el sistema anterior,
3: exacto,
0: las nuevas arrancan, pero repito, vos mencionaste La Plata, Lomas, etcétera, pero también está Dolores, Mar del Plata, Bahía Blanca, todos los juzgados federales de la provincia, que son muchos, uh-huh, digamos, para...
3: Sí, sí, sí.
0: Y repetimos, como bien decís vos, Rosario, para las causas federales. En la provincia de Buenos Aires, en la justicia provincial ya existe también un sistema acusatorio, tengo entendido.
3: Sí,
0: provincial.
3: Sí, sí,
0: o sea,
3: sí.
0: La provincia de Buenos Aires va a estar todas
3: dependiendo
0: las
3: de la Suprema Corte bonaerense, sí, sí, ya existe el sistema acusatorio. Por ejemplo, una de las cosas que van a quedar muy visibles es que como la causa la impulsa el fiscal,
0: sí,
3: esa persona, el fiscal fulanito de tal, sí, llevará la causa hasta el final.
0: Claro.
3: No cambia de fiscal por cambiar de instancia. Actualmente, el fiscal de instrucción no es el mismo que el fiscal del juicio oral.
0: Claro.
3: Tampoco es el mismo fiscal el que tramita la misma causa ante la Cámara Federal o ante
0: la
3: Cámara de Casación.
0: La Corte del Procurador, claro.
3: Claro. Esta vez va a ser siempre el mismo fiscal. Un ejemplo es la causa Maradona. La causa Maradona, que tramitó con el sistema acusatorio que funciona en la provincia de Buenos Aires,
0: mirá, claro, tenés razón.
3: Los fiscales que,
0: claro,
3: iniciaron la investigación son los mismos que están peleando la acusación en el juicio oral y los mismos que seguramente van a seguir en el resto de las instancias.
0: Claro, exacto. Así que es un cambio importante en la justicia. Y Martín, ¿vos tenés algún pendiente?
2: Algún pendiente. Mira, queda poco tiempo para que los porteños aprovechen el plan que aprobó la legislatura en junio para poner al día deudas en mora. Es un plan que, bueno, se logró poner de acuerdo a la política para esto. Ya lo están ofreciendo los bancos y es un plan que permite regularizar deudas con intereses no mayores a una tasa fija del 35% anual, incluso el Banco Ciudad, por ejemplo, ofrece 24%, y plazos de devolución de al menos 24 cuotas mensuales, que hay bancos también que están ofreciendo hasta 60 meses. Esto, como te decía, fue aprobado hace unos meses y están quedando pocas semanas para solicitarlo, es a mediados de octubre que vence el plazo, con lo cual, quienes estén en condiciones, los requisitos son tener deudas por tarjetas de crédito o préstamos personales que hayan sido otorgados por bancos, no por billeteras virtuales o, bueno, otras empresas no bancarias, y que estén con 2 a 6 meses de atraso y que estas personas también vivan en hogares con ingresos menores a 3.800.000 pesos. Si cumplís con todas esas condiciones y también la deuda te está afectando más del 30% de los ingresos familiares, podés ir al banco, decir que querés adherirte al plan de desendeudamiento familiar de la Ciudad de Buenos Aires y te tienen que ofrecer esa opción. Los bancos adheridos son 10, obviamente el Banco Ciudad, pero también el Galicia, el Macro, el Santander, el BBVA, el ICBC, Credit Cop, Comafi, Superviel y Piano. Esos 10 bancos son,
0: sí,
2: los que están participando de este programa. Y bueno, asesórate porque quedan 2-3 semanitas como máximo para acceder. Después, obviamente, las condiciones no van a ser las mismas.
0: Exacto. Bueno, muchas gracias a todos. Nosotros ya nos vamos yendo de este programa, pero antes... voy a dar yo mis pendientes. El presidente Javier Milei se va a Naciones Unidas. El lunes va a viajar a Nueva York. Ahí va a tener distintas reuniones. Se está trabajando en una reunión bilateral con Benjamin Netanyahu, el titular del Poder Ejecutivo en Israel. Me dicen que seguro ese encuentro seguro. También están tratando de tener al menos una foto con Donald Trump. Eso es bastante más difícil. Trump está con una agenda global muy, muy importante. Entre otros, se va a reunir con el primer ministro laborista, con el que viene chocando desde allá ya varios meses, varias semanas, entre otras cosas por la cuestión de Malvinas. El presidente acaba de poner un tuit referido a ese viaje, sí, porque se queja de que, bueno, insulta a los periodistas, como siempre, se queja de que hay periodistas que están anticipando el discurso de Naciones Unidas, dice que son falsos esos datos y que aún no lo empezó a escribir. ¿Puedo anticipar una? El presidente va a hablar de Malvinas, digamos, no hay que ser un genio para decirlo. Entre otras cosas, porque todos los presidentes argentinos hablan del tema de Malvinas.
3: Casi protocolar ya.
2: Aclará igual que es una suposición y no información, porque si no te van a decir, exacto, que sos mierda, mal cagada.
0: Sí, sí. De hecho, si uno agarra el discurso del año anterior, habló de Malvinas. Fue una cosa marginal, en el medio, ya al final de su discurso, pero habló del tema de Malvinas, porque es lo que tenés que hacer siendo presidente.
3: Ahora, voy a hacer una pregunta, sí, antes, al filo del programa. Pero él desprecia un poco a la ONU, más allá de que haya un argentino candidato, bueno, para hacerse cargo.
0: El discurso del año pasado estuvo dedicado a cuestionar a las Naciones Unidas. Todo el discurso. Uh-huh. Entre ellos, usó la cuestión Malvinas, la puso a la cuestión Malvinas, el presidente en aquel momento, diciendo, miren, una prueba de que la ONU no sirve para nada, que los argentinos venimos instando al diálogo con el Reino Unido y la ONU no hace nada para que ese diálogo ocurra. Lo usó como prueba de que las Naciones Unidas no existen. Ahora también va a hablar de Naciones Unidas, de
3: Malvinas.
0: De Malvinas, entre otras cosas, porque es su tema del fin de año, digamos. El presidente abrazó la causa Malvinas, claro, hace pocas semanas, hasta no le interesaba. Ahora, por lo que me dicen el gobierno, tampoco le interesa mucho, pero le rinde como posicionamiento político y el presidente es inteligente en ese caso.
3: Lo une a Lali.
0: Exactamente. Sí, ese vos, ¿qué me querés decir?
1: No, que el lunes llega la misión del FMI.
0: Ah, bueno.
1: A Buenos Aires.
0: O sea que el presidente viaja a Estados Unidos y el FMI viene para acá.
1: Sí, y viaja con Caputo. Es decir, Caputo no va a estar para recibir al FMI.
0: Exactamente. Así que bueno, eso es lo pendiente de la política y de la economía para lo que queda de septiembre e incluso principio de octubre. El FMI no sé cuánto tiempo va a estar, pero seguramente vamos a hablar del tema.
2: En este programa no mencionamos la palabra dólar. No mencionamos. Todo un síntoma, eso es noticia.
0: Exacto, eso es noticia. Bueno, Lucas Albornoz fue el operador técnico de este programa, Diego Weinstein y Lucas Ricoy en la producción, y nosotros acá que nos estamos yendo, ya Rosario Bigossi, Martín Gross, Ezequiel Burgo y yo, Ignacio Miri. Le decimos chau, hasta mañana. A las 10 de la mañana del próximo sábado, como siempre en Splendid, vamos a estar con cuestiones pendientes. Chau, feliz primavera para dentro de 2 días. Oh.

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0: las 4 minutos y esta es una nueva edición de Ciudadanos Viajeros. Hermoso día primaveral, pero parecería que el día de la primavera va a estar frío y mañana llueve. ¿Qué sé yo? Estas cosas del cambio climático, que antes era mucho más estable todo. Era el 21 de septiembre, era primavera, no se discutía. Y si era julio, teníamos frío. Bueno, hoy ahora parecería que no es así todo.
1: Te sorprende la vida ahora. Es así.
0: Exactamente. ¿Cómo está usted, María Inés Martínez?
1: Muy bien, bárbaro, gracias. Lindo día hoy, en serio. Hermoso.
0: La verdad.
1: Pero la primavera, el día 21, acuérdese que casi siempre llueve.
0: No, es el día del estudiante.
1: Los chicos salían a Palermo, a las quintas de los amigos, y muchas veces llovía.
0: Me ha tocado ir a Palermo y a las quintas de los amigos, y no recuerdo tanta lluvia. ¿No? No, recuerdo hermosos picnics.
1: Bueno, ¿sí? no entremos en detalles. No entremos en detalles.
0: Los piquiniquis.
1: Pero sí, lindo día para los estudiantes el 21. Lindos recuerdos.
0: Sí, la verdad que sí. Y ayer empezamos a, de alguna manera empezamos a sentir que la FIT se acerca, la Feria Internacional de Turismo se acerca.
1: Así es, ayer estuvimos en la presentación de la provincia de Chubut, que trajo la primavera a la ciudad de Buenos Aires, con una activación que atrajo a muchísima gente. La verdad, estuvo excelente. Por ahí después van a ver en YouTube algunas de las fotitos. Fue una en el obelisco, un mapping sobre el obelisco con imágenes de Chubut, por supuesto, y una orquesta infanto-juvenil de Trelew, del barrio Inta de Trelew, con, yo te calculo, más de 50 integrantes, y por ahí me estoy quedando corta. Me pareció un grupo gigante. Muy bien, lindo. Habían tocado antes en el Salón Dorado del Teatro Colón, así que venían agrandados todos, y hubo una serie de actos musicales con algunos solistas. Entre ellos cantaron el himno de Chubut, que no conocía. Y bueno, una chacarera, un tango, hubo variedad, y la gente, la verdad, se reunió. Empezó esto a las 8 de la noche y hasta las 9 y pico se quedaron ahí firmes todos escuchando esta presentación. Estaba el gobernador de Chubut, por supuesto estuvo Daniel Scioli, y el ministro de Turismo de Chubut también, Diego Lapena. Así que lindo espectáculo, linda noche, porque les tocó una noche que por ahí amenazaba lluvia en algún momento.
0: Pero estuvo impresionante, estuvo muy lindo.
1: Muy lindo, y la verdad que se veían esas imágenes sobre el obelisco impactantes. Ahí estamos viendo algunas.
0: Para los que nos están mirando por YouTube, esas imágenes que se están viendo son específicamente de lo que sucedió anoche, que es otra de las cosas que tiene Buenos Aires, ¿no? ¿Cómo han reciclado al obelisco? Dejó de ser una piedra blanca parada en el medio de la avenida Corrientes y 9 de Julio, y hoy es un mirador impresionante, porque desde ahí arriba se ve hermosa la ciudad, y este tipo de cosas, que ya es el segundo que veo este año. El primero fue de la ciudad de Buenos Aires, precisamente, y genera que la gente se detenga, lo mire.
1: Es que esa plaza, ese cruce de la avenida 9 de Julio frente al obelisco, solía ser una zona bastante riesgosa hace unos años. Era zona donde uno no sabía si llegaba con la billetera del otro lado de la avenida. Y con todas estas activaciones, obviamente, mucha policía, seguridad y todo eso, ahuyenta, por supuesto. Así que se ha convertido en una zona donde había familias, había chicos, estuvo muy lindo el espectáculo.
0: Lo que pasa es que, a ver, donde hay turismo, normalmente hay seguridad. La gente no va a lugares inseguros.
1: No.
0: Salvo algunos locos que venían acá
1: a ver los piquetes.
0: Los piquetes.
1: O los cacerolazos.
0: O a recorrer villas de emergencia. Sí, pero normalmente

0: Reel, donde está la directora
1: de la orquesta
0: diciendo que se había hecho realidad algo que habían prometido el funcionario, que en este caso era Nacho Torres, el gobernador, y arrancó diciendo: quiero que sepan que no siempre las cosas que se dicen no se cumplen. Me llamó la atención.
1: Sí, a veces se cumplen.
0: Y en este caso,
1: imagínate lo que decía en algún momento después el gobernador: el barrio INTA, se me ocurre que con el nombre solo debe ser un barrio tipo de los de Fonavi, es decir, de aquellos hechos por la provincia, no es una ciudad o un barrio de gente de alta clase social. Y conformar una orquesta con el compromiso de estudiar, practicar, contar con más de 50 chicos y que lleguen al Teatro Colón, no debe ser muy habitual. Realmente es un logro para la directora y para quienes, proporcionaron todos los medios para que los chicos tengan los instrumentos, estudien y se capaciten. Así que, excelente, la verdad.
0: No, la provincia, ¿no? O sea, de alguna manera, el tiempo va pasando y nos vamos dando cuenta o vamos conociendo cuántas cosas se hacen en el interior del país que no conocemos.
1: Absolutamente, sí.
0: O sea, este es un ejemplo más de esas cosas que se hacen. Después, los gobiernos podrán ser mejores o peores, eso lo discuten en las provincias. Pero la realidad es que hay muchas cosas muy buenas que se hacen en nuestro país y que no están tan transmitidas como merecerían ser.
1: Así que bueno, bienvenido sea, fue una linda noche y espero que bueno todos estos chicos y chicas que integraban esta orquesta tengan un futuro dentro de la música y que lo puedan conseguir, ¿no? Es decir, que puedan vivir de aquello que les gusta, que es hacer música.
0: Bueno, dos noticias parroquiales. La primera.
1: Sí.
0: Tienen tiempo hasta el lunes para seguir votando cuál es el destino que los sorprendió este año. O sea, y no se olviden que entre quienes participen, se van a sortear un viaje, 4 días, 3 noches, a algún lugar que no lo queremos decir para no favorecer al destino. Exacto. Que van a estar votando. Pero que seguramente los va a sorprender también.
1: Acuérdense, tienen que entrar a Ciudadanos Viajeros en Instagram, ahí tienen que directamente entrar a las explicaciones, que son muy sencillas, tienen que poner cuál es el destino, decir con quién viajarían, es muy simple. Si no tienen Instagram, díganle a su hijo, nieto, sobrino que les dé una mano, que entren a su propio Instagram y que los arroben a ustedes. Así que muy tranquilo, muy fácil. Hasta el lunes entonces.
0: Exactamente.
1: Y el segundo informe parroquial.
0: Y la segunda noticia parroquial es que tenemos entradas para ir el próximo sábado
1: o domingo
0: a la Feria Internacional de Turismo.
1: Así es.
0: Los primeros 20 que se contacten con nosotros van a tener 2 entradas para ir alguno de los 2 días. La Feria Internacional de Turismo es un evento que merece ser visto. Durante mucho tiempo el eslogan de la feria era
1: Todo el mundo en un solo lugar o algo
0: el,
1: así.
0: El mundo sin el todo, el mundo en un solo lugar. La verdad que vale la pena por lo que van a ver de Argentina y por lo que van a ver del mundo.
1: Acuérdense que el WhatsApp es 3828-0990, 3828-0990, y ahí nos mandan el mensaje, y el primero que contesta, por supuesto, como siempre, es Jorge Perino, que nos saludó antes, así que ahora le vamos a preguntar si quiere entradas o no, pero gracias Jorge, como siempre.
0: Nos ponen, quiero ir a la FIT, y nada más. Con eso solo.
1: Se las mandamos vía digital, no hay que hacer nada, no hay que venir a buscarlas. Tranquilo, es todo muy fácil.
0: Se las manda Marinés, miren lo que les digo.

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0: Se viene la noche de los bares notables.
1: Así es, el próximo 24 va a haber toda una
0: ¿a qué hora?
1: Acción. Y desde ahora le vamos a preguntar bien.
0: Pero es a la noche.
1: Es a la noche, así que desde las 7, 8 de la noche
0: entonces
1: será.
0: Dígame a la
1: bueno,
0: noche.
1: No sé exactamente desde qué hora, pero bueno, va a haber actividades en los bares, música, shows. Pero sí, es la oportunidad para ir a recorrer alguno de estos casi 90 ya hay. Son más. Bares notables. Ayer pasé por la puerta de uno y estaba, la verdad, repleto. Pasé por la ópera ahí en Callao y Corrientes.
0: Sí.
1: Y había gente esperando para entrar. Viernes a la noche, gente en la puerta esperando para entrar.
0: Mire usted, y con la persona que vamos a hablar ahora, es propietario de un bar notable, el Viejo Buzón, que queda enfrente de la cancha de Ferro. Pero bueno, bueno. ¿Qué vamos a hacer?
2: Cerquita.
1: Fue presidente
2: justo
1: de Ferro.
2: Justo con un hincha de Vélez. Me toca hablar con un hincha de Vélez. Pero ojalá que pronto tengamos el clásico
0: del Oeste. Volvamos a tener el clásico. Sí, porque los de San Lorenzo no son el clásico de Vélez. No, dejémoslo claro. O sea,
2: claro.
0: O sea, nuestro clásico es con Ferro. Así que, ¿cómo anda, don Toto Evangelista?
2: Bien, Manuel, un gusto saludarte. Y sí, a full, con la noche de los bares notables. A partir de las 17 horas, ya va a haber actividades en distintos, de los 90 bares notables que integran la lista, el catálogo. Y bueno, nosotros vamos a estar todos los años organizamos una actividad, además de todas las que se organizan en conjunto con la Dirección de Patrimonio y la Comisión de Bares Notables, la Cámara de Bares, que es de la Asociación de Hoteles de la HRCC, organiza algún evento. Y esta vez, nuevamente, hacemos una recorrida, una exposición itinerante con un colectivo de colección y algunos autos también de colección por distintos bares. Salimos precisamente del Viejo Buzón, donde previamente va a tocar la Orquesta Juvenil de Caballito, que es una orquesta formada a través de un programa que tiene el gobierno de la ciudad, el Ministerio de Educación, donde los chicos de las escuelas públicas son introducidos en la música, le entregan el instrumento y bueno, y muchos de ellos después siguen el camino de la música en algún conservatorio, pero es un programa tan interesante que me pareció lindo abrir la noche de los museos en el Viejo Buzón con esta orquesta. Así que ahí van a estar parados el colectivo de colección, los autos. Después de ahí empezamos un recorrido que va a seguir por la confitería El Greco. Después vamos a pasar por Boedo, por Margot, por Miramar, por el almacén Barlavalle. Después vamos a derivar, a poner rumbo a San Telmo, hasta llegar a la Plaza Dorrego, antes pasando por Hipopótamo, y con una banda de música que se llama Vientos Viajeros, porque es una orquesta de instrumentos de vientos que va a interpretar en cada parada algunos temas de música popular, para darle alegría y movilidad a esta noche de los bares notables.
1: ¿Qué decís, Toto? María Inés te saluda. Vecinos, por favor, la dirección del Viejo Buzón, porque
2: el Viejo Buzón es en pleno Caballito, en Caballito Norte, Neuquén 1100, esquina Espinosa.
1: Fantástico.
2: A dos cuadras de la cancha de Ferro, muy cerquita, a cuatro de la iglesia Nuestra Señora de los Buenos Aires, y bueno, cerca de la Plaza Irlanda.
1: Ah, mira vos.
2: De lugares icónicos de ahí, de esa zona de Caballito. De ahí vamos a estar estacionados con los vehículos antiguos mientras toca la orquesta. Y una vez que termina de tocar la orquesta, ya partimos a la confitería del Greco, que está en primera junta, y que es una de las recientemente nombradas notables, de los 12 últimos notables que se incorporaron al catálogo.
1: Y si vamos a, al viejo buzón, nos sentamos en una mesa, ¿qué nos ofreces? ¿Qué es lo clásico que podemos pedir en el viejo buzón? ¿Un trago? Mirá, ¿un sándwich? Sí, ¿una picada?
2: Trago.
0: Un vermú.
2: Trago, picadas, picadas. Anoche, por ejemplo, fui con mi señora y comimos una picada de calentitos y la verdad que para dos, puede ser para dos o para cuatro. Y bueno, la verdad que alcanza bien y uno tiene un presupuesto económico como para decir, bueno, me puedo dar el gusto de sentarme en una en un restaurante, en este caso en un bar notable, y pasar una noche linda, agradable. Gracias a Dios tuvimos gente ayer, la gente nos está acompañando, la gente le gusta visitar, sí, estos lugares. El camino de la nostalgia es como la serie de programas que hicimos con Manuel, se llama La Ruta de los Notables. Uh-huh. Yo le agregaría también La Ruta de la Nostalgia, ¿no? También nos gusta a los porteños tener este el recuerdo de tiempos lindos vividos.
0: Toto,
2: y los bares notables, sí, los bares notables mantienen eso, ¿no?
0: Sí, perdóname, sí, pero ¿qué es lo que van a ofrecer los bares notables en la noche de los notables?
2: Bueno, hay un mapa interactivo que vos podés ingresar a través de la página del gobierno de la ciudad y ahí cada bar tiene una propuesta.
0: Ajá.
2: Nosotros vamos a ofrecer un plato, incluye bebida, entrada y postre o café por 30 mil pesos. Es decir, una entrada de una empanada, que es un clásico también de nuestro bar, la empanada frita de carne cortada a cuchillo. Una carne de ternerita con papa y batata y un postre que puede ser un flan con crema dulce de leche o un café. Con la bebida incluida.
0: Bien porteño.
2: 30 mil pesos. Bien porteño, claro, claro. Bien. A mí no me gusta decirle bodegón a los bares notables, como te dije un día.
1: Sí.
2: Son cosas distintas. El bodegón es un lugar donde, bueno, la gastronomía sí se orienta hacia la gastronomía porteña, a lo mejor haciendo hincapié en porciones grandes. El bar notable tiene otra cosa, tiene la historia del lugar donde se encuentra, el sentido de pertenencia y la historia y la vida cultural, son formadores de cultura porteña. Uh-huh. Y por eso hay una comisión que elige y selecciona a los bares notables.
1: Sí, déjame agregar que para no dejar de mencionarlos, que esta acción del ómnibus o del bondi clásico del Buenos Aires de los 20 tiene un aporte importante de la Asociación de Hoteles, Restaurantes, Confiterías y Cafés, la HRCC.
2: Sí, claro.
1: Así que claro. Vale mencionarlo, si no, después nos retan.
2: No, la mencioné cuando te empecé a decir que esta era la actividad que organizábamos, sí, sí, con la HRCC. Perfecto. Todos los años organizamos algo y en este caso esta recorrida por distintos bares notables saliendo de Caballito.
1: Sí, sí, están todas. Después, las acciones.
2: Para el 6 de enero organizamos los Reyes Magos. Uh-huh. Bueno, estamos siempre con algunas actividades de la HRCC que ayuda a poner en a la vista lo que hacemos los pequeños empresarios y los grandes empresarios, en algunos casos que están en distintos bares notables.
1: Sí, les decía que en la página web entonces del Ente de Turismo de la Ciudad de Buenos Aires, la noche de los bares notables, están todos los recorridos guiados, recorridos a pie, las acciones musicales, quiénes van a actuar y en qué bar notable. Así que para no hacerlo largo, les recomendamos que ingresen a la página y ahí tendrán todo.
0: Gracias, Toto.
2: La verdad que gracias, Manuel. Un abrazo gigante.
0: No, por favor.
2: Y invitemos a seguir viendo en
1: la
2: en
1: ruta
2: YouTube
1: de
2: BA Cultura, la ruta. Y a decirle a Samir que hay que subir 4 programas más, que se está quedando atrás.
0: Bueno, se lo vamos
1: ahora
0: a decir.
1: Ahora le avisamos. Muchas
2: un
1: gracias, Toto.
0: Fuerte abrazo.
1: Un abrazo.
2: Hasta luego.
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1: Bien, y...
0: ¿Repetimos usted lo de las entradas?
1: Ah, dele, dele.
0: ¿Le parece? Tenemos entradas, dos entradas para cada persona que llame y se comunique con nosotros al 3828-0990 para ir el sábado o domingo que viene a la Feria Internacional de Turismo FIT en La Rural.
1: Y tampoco se olviden, ya que estamos repitiendo, de votar por cuál fue el destino argentino que más los sorprendió en el 2025-2026.
0: Y ahí lo tienen que hacer desde nuestro Instagram Ciudadanos Viajeros.
1: El que salga sorteado va a tener un viaje espectacular, yo se los digo. No
0: cuatro
1: se lo
0: días,
1: pierdan.
0: Tres noches a un destino sorprendente de Argentina.
1: Y lo que le quería decir antes es... los conquistadores españoles han sido... No me mire con esa cara de sorpresa.
0: No, ¿qué me va a decir? ¿No?
1: han sido tan insistentes que hasta nos han incorporado el Día Mundial de la Paella.
0: Así es, mañana.
1: Porque la paella no es un plato que haya quedado tan identificado acá en la Argentina.
0: No. La verdad que no.
1: En realidad, salvo fuera de España, yo no
0: conozco... Sí, los restaurantes españoles, obviamente, claro, lo tienen en sus cartas.
1: Sí, pero no no es un plato que
0: tiene alguna complejidad, entonces es no es fácil de hacer. Pero si mañana les gusta la paella, hay más de 20 restaurantes argentinos de la Ciudad de Buenos Aires que están ofreciendo un menú especial.
1: Sí, y a los que le gusten, tiene que haber... La paella original es de pollo y conejo.
0: Esa es la valenciana.
1: Que es la valenciana. Esa es la que yo como.
0: Sí, por me ejemplo. Imagino que le ponen dos, tres mejillones y un langostino y...
1: Y yo salgo corriendo.
0: Sí, sí.
1: Pero mañana van a encontrar en 20 restaurantes hispanos la famosa paella.
0: Algunos con precios fijos, otros con descuentos, otro con platos para compartir. Así que busquen la noche de el día de la paella y van a encontrar.
1: Y no se pierdan
0: comer
1: la parte más rica de la
0: socarret,
1: paella.
0: O algo así se llama.
1: Socarrón.
0: Es la parte del arroz pegadito a la paella, que es la paella se llama en realidad el aparato, esa sartén, la fuente en la que se cocina la paella, y el arrocito tiene que pegarse abajo.
1: Exactamente, y quedar crocante.
0: Exacto.
1: Vamos para Rosario.
0: Nos vamos. Nos vamos porque, hace una semana ya están a full haciendo miles de deportes. En realidad no sé si Bruno hará algún deporte, pero le podemos preguntar. ¿Con quién vamos a hablar, Manuel?
1: Vamos a hablar con Bruno Rearte, que es el presidente del Ente de Turismo de la Ciudad de Rosario. Ya hemos hablado en otras oportunidades con él. Uh-huh. Hola, Bruno, ¿cómo estás?
2: ¿Qué tal? ¿Cómo andan? ¿Todo bien?
1: Muy bien.
2: ¿Cómo, qué bueno.
1: ¿Cómo se está desarrollando esta actividad con tanta gente en la ciudad?
2: La verdad que una fiesta. Increíble lo que se está viviendo en la ciudad. Nosotros ya veníamos con algunas experiencias de Juegos Suramericanos. Arrancamos el 2019 con los Juegos de Playa y en 2022 tuvimos los Juegos Sobre Sur, los de la juventud. Ahora en este caso son los Juegos de Mayores. Y está superando todas las expectativas, la cantidad de gente volcada en la calle, los deportes, los estadios completamente llenos, gente viviendo la ciudad y el extranjero de todo Sudamérica viviendo en Rosario es maravilloso.
0: ¿Cuántas delegaciones extranjeras han recibido, Bruno?
2: Son 15 países los que compiten de Sudamérica, y a eso le tenemos que sumar, además de todo lo que son las delegaciones deportivas, le tenemos que sumar todo lo que son jueces, todo lo que son las asociaciones deportivas dentro de cada uno de los deportes, después lo que es la familia suramericana, o sea, los comités olímpicos internacionales que están también acá en la ciudad. Así que gente de todo Sudamérica está viendo y está disfrutando Rosario.
1: Capaz que te meto en un lío, pero
2: a ver,
1: ¿por qué Suramérica y no Sudamérica?
2: Porque la organización se llama, el dueño del evento es ODESUR, que es Organización Deportiva Suramericana. Ah. ¿Quién le puso ODESUR en vez de ODESUD? A lo mejor,
0: tiene la culpa.
2: No sé por qué sucedió, pero sí, ODESUR es la entidad madre de estos Juegos Deportivos. Después abajo están los Comités Olímpicos Nacionales de cada uno de los países, de estos 15 países que compiten. Y por eso son los Juegos Suramericanos.
1: Bien, porque era una duda que teníamos con Marinés, que yo le preguntaba
0: si estaba mal escrito o si
2: o por qué era Sudamericana.
1: Claro, pero está bien, es una buena respuesta. Por ahora vas acertando.
0: ¿Con qué se están sorprendiendo de la ciudad de Rosario? ¿Qué comentarios te llegan de quienes no la conocían, por supuesto?
2: Mira, a ver, para nosotros no es sorpresa porque la vivimos todos los días y vemos. A ver, la ciudad de Rosario tuvo un momento donde a nivel prensa fue muy, muy duro de la ciudad, y momentos de inseguridad y demás, que la gente de afuera tenía una perspectiva de Rosario, pero que nosotros desde acá estábamos seguros que lo que se disfrutaba era distinto, incluso en esos momentos, llamémosles negros, gris oscuro de la ciudad. El turista, el visitante, el excursionista que llegaba acá a la ciudad de Rosario se iba con una experiencia maravillosa. Nosotros, incluso durante esos momentos, teníamos niveles de satisfacción que están arriba del 95% destacando a la ciudad de Rosario como muy buena y excelente cada vez que venían. Entonces faltaba un poco más de el boca en boca y de quizás la masividad de esto, de que Rosario es una ciudad súper disfrutable, muy amigable para recorrer por las distancias, por la cantidad de atractivos que tiene, porque constantemente se está renovando y creando nuevas cosas. Y en los últimos años, la verdad que esto de grandes recitales que vinieron a Rosario, estos eventos deportivos internacionales, nos ponen un poco más quizás en el foco de lo que realmente es la ciudad de Rosario. Hoy viene la ciudad, y como pasaba hace unos años atrás, y vas a los parques a las 11 de la noche y los parques están súper iluminados, está repleto de gente. Ahora que empieza el calorcito, vamos a tener gente hasta las 12, 1 de la mañana en los parques de Rosario disfrutando. Eso lleva también a la tranquilidad de que el propio rosarino se apropia del espacio público, entonces uno puede recorrerla, caminarla. Y la verdad que no es sorpresa que tengamos tan buena evolución de todos los países. Ya digo, muchos ya habían venido, pero a nosotros nos genera esto un turismo a futuro, porque la gente que viene y vive después va a querer venir con su familia, a lo mejor un chico que vino a competir, o no sé, el fin de semana que viene los que están acá en Argentina vuelven, o los que son de otros países a lo mejor planifican. Yo, por ejemplo, me hice, un caso personal, pero dentro de los juegos anteriores me hice muy amigo el que era el jefe de misión de Aruba, que vino a los juegos 2019 y 2022, y hoy se vino a este juego, se vino 10 días con la mujer, porque él no estaba trabajando en el comité, y se vino 10 días con la mujer y está paseando por la ciudad de Rosario acá, porque le encantó la ciudad y entonces aprovecha.
0: Qué bueno. Antes que nada, sí, disculpame, los quiero felicitar por la ceremonia inaugural. La verdad que fue de los eventos deportivos una de las más lindas que he visto en mucho tiempo.
2: La verdad que es sorprendente terminar escuchando gente como Bonadeo, por ejemplo, que vivió infinidad de ceremonias inaugurales en todos lados, y decir que esta ceremonia lo emocionó. La producción, la música de Lito Vitale, mostrar lo que tiene la ciudad y poder unir la cultura y el deporte, que son tan fuertes en la ciudad de Rosario, la verdad que fue maravilloso.
1: Sí, lo que yo quería decir era que al principio del programa hablamos de la ciudad de Buenos Aires y en la zona del Obelisco, que era una zona insegura. que sucedió lo mismo que sucedió en Rosario, cómo Rosario se pudo transformar nuevamente en una ciudad turística cuando desapareció ese viso de inseguridad que tenía en todas partes, ¿no?
2: Fue un trabajo muy complicado. La verdad que fue un trabajo muy, muy difícil porque veníamos de la pandemia, habían pasado dos años más o menos que habíamos salido de la pandemia, un poco menos, que uno ya se sentía un poco más recuperado. Pasan esa semana fatal de marzo, donde fuimos noticia en todo el país con imágenes negativas. Nosotros, a partir de ese mismo momento, desde el ente, desde la parte de promoción, nos juntamos con todo el sector privado, cambiamos la estrategia de promoción de todo el año. Entendíamos que era muy difícil salir a combatir esa imagen en el día a día, solamente lo podíamos hacer con la gente que viniera a la ciudad y mostrara lo que realmente se vivía. Y pusimos el foco en eso, pusimos el foco en no salir a contar nosotros lo linda que es Rosario, porque eso lo vimos todos los días y en todo caso es lo que tenemos que vender, pero sí que la gente salga a hablar de la ciudad y de lo que pasaba. Así que eso para nosotros fue lo fundamental, porque yo te decía, este nivel de satisfacción del que venía acá nos demostraba de que ellos eran los principales motores para volver a su casa y decir, che, no, a un amigo, a un vecino, che, ¿por qué vas a Rosario? No, ni se te ocurre. No, andá, que está buenísimo, está tranquilo. Yo fui y recorrí, me fui a tomar un helado por Pellegrini, salí a comer a la noche, pasé en bicicleta, crucé al río. O sea, y todo eso era nuestra mejor herramienta y arma para poder combatirlo.
0: Qué bueno, Bruno. La verdad que esperamos que esto les traiga unos buenos visitantes a futuro para aprovechar toda esta novedad que tiene Rosario para ofrecer, y nos hablaremos luego de los juegos para hacer un balance.
2: Dale, perfecto, ya. Lo esperamos. Ahí estamos muy, muy contentos porque también en agosto nos designaron como ciudad para los Juegos Panamericanos Junior, así que van a ser en 2029. Y bueno, eso de esta proyección de grandes eventos cada un par de años es fundamental.
1: Sí, ¿y qué pasó con las hermanas chilenas que criticaron las casas que les tocó para vivir?
2: No, a ver, yo personalmente creo que eso es cosa de adolescentes, de chicos. Entiendo que era un audio de allá de Chile, una novela chilena que pegaba justo con la imagen donde estaban ellos, obviamente muy de muy mal gusto y muy, muy mal asesorada por las chicas en intentar hacer eso. Tengo entendido que el Comité Olímpico Chileno, en la primera reunión del día siguiente que tuvieron de los Juegos, pidieron disculpas a todos los presentes ahí. Ellas mismas, creo que la capitana de handball, de balonmano, salió también a pedir disculpas. Y ya está, queda ahí. Siempre esta rivalidad igual con Chile, siempre aparece la gente que va a aprovechar el momento y decir, pero bueno, a nivel deportivo creo que en la ciudad quedó ahí. Y nada, no hay que darle tampoco tanta entidad ya ahora a ese tema.
1: Porque primero que las imágenes que se vieron eran de muy lindas casas, o sea...
2: Era la Villa Olímpica de la Villa Suramericana de Santa Fe, tengo entendido.
1: Pero
2: a diferencia de la de Rosario, que se hicieron edificios, en la de Santa Fe recuperaron... casas en construcción que tenían que armar, terminar de preparar para vender, y eran casas completamente funcionales, casas completamente funcionales.
1: Claro.
2: Entonces, por eso creo que iba más allá por... lo hicieron no por lo que veían, sino porque justo el color de la casa daba con un audio que tenían ellos de una novela chilena. Entonces, bueno, eso genera un poco el revuelo. Pero,
1: y aparte, en estos casos, o sea, recordábamos con Marinette las Olimpiadas en Japón.
0: Los Juegos Olímpicos de Japón tenían unas camas que eran de cartón.
2: Totalmente. Y eso, y la cantidad de cosas que no nos enteramos que suceden atrás de cada una de esas villas olímpicas.
0: En París.
2: Que son en el mundo.
0: En París se les inundaron los baños, se les habían tapado las cloacas. Así que,
2: exactamente.
0: Y eso que el Comité Olímpico tiene más plata.
2: Totalmente.
1: Así que bueno, gracias por este tiempo tuyo, Bruno, Y vas a venir para la FIT, me imagino.
2: Sí, sí, vamos a ir para la FIT. Ya estamos planificando todo para viajar. La semana que viene, ya el viernes, estamos yendo para allá. Así que nos encontraremos por la FIT.
1: Bueno.
0: Fantástico. Te esperamos
1: entonces. Los esperamos entonces. Fuerte abrazo.
2: Muchas gracias.
0: Saludos.
2: Buen fin de semana.
0: Gracias. Despedimos a Bruno Rearte, presidente del Ente de Turismo de Rosario.
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1: Terminamos con uno, arrancamos con el otro y después vamos a terminar con uno y vamos a arrancar con el otro.
2: Y bueno, es así, la vida de este programa es así, viajero.
1: Es un programa viajero. Y aparte ahora vamos a hablar.
2: No me digas que vamos a hablar con.
1: Vamos a hablar con el señor hacedor de asados que hoy me imagino que debe estar al lado de la parrilla, no debe estar sentado delante de un escritorio. Hola, Martín.
3: Hola. ¿Cómo está? No, hoy no toco asado.
1: No.
3: Hoy toco acompañar a mi hija en su deporte, así que acá estamos.
2: Ah, bueno, día deportivo hoy sí, 100%.
3: Día deportivo hoy, toco día deportivo.
2: Pero bueno, estamos hablando con Martín Romano, que es el CEO de Atrápalo Argentina.
1: ¿Cómo? A ver, se me confundieron las preguntas, porque te iba a preguntar cómo estaba saltando tu hija, y por el otro lado, ¿cómo veías el panorama en los próximos meses? Pero vamos por tu hija primero, que me parece que es más importante.
3: Mi hija justo recién terminó de saltar. Hoy no le fue tan bien como otros días, pero bien igual. Es un deporte complejo, de mucha cabeza, y bueno, a veces tenés días buenos, a veces días malos.
1: Todos los deportes son de mucha cabeza, así definitivamente.
3: Es, así es.
1: Y el deporte de hacer asado también, no te olvides, que estamos todos acá.
3: Antes del fin de año vamos a hacer asado. Bueno,
1: contanos cómo viene la temporada. ¿Cómo se están preparando para la FIT?
3: Bueno, bien, la FIT es un momento súper importante. Bueno, todo el equipo de productos ya está agendando reuniones y preparando la agenda dura casi los 4 días para, bueno, visitar los principales proveedores, pensar nuevos productos para el año que viene. Siempre es una buena oportunidad para eso, ¿no?
1: Uh-huh.
3: Y la temporada viene bien, más lenta de lo que uno le gustaría que venga, pero viene. 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
3: Sí, es una recomendación que yo siempre doy y que no hay que dejar de hacer, es una Navidad o un Año Nuevo a bordo de un crucero, es algo que no puede faltar a la gente que le gusta viajar y que le gusta experimentar cosas distintas, es algo que no puede faltar en la lista.
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2: Qué bueno. Qué bárbaro. ¿Y te parece que demos quién fue el ganador, ganadora de Cinco Monjas y un Muerto, que fue la propuesta de la semana pasada con un espectáculo con un nombre excepcionalmente divertido y se llama, espérate que me lo traigo cerca porque es un nombre complicado, Ana Sekirene Delia. Ana Sekirene Delia es la ganadora de Cinco Monjas y un Muerto.
1: Bien. ¿Y qué tenemos para la semana que viene?
3: 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Tenemos I Love You Stand-up en Paseo de la Plaza, que es un clásico, un par de entradas, así que bueno, los invitamos a todos a participar.
1: Bien. Vamos a tener que ir nosotros algún día.
2: Sí.
3: Cuando gusten.
1: Sí, sí, después del asado.
2: Yo iba a decir después de la FIT, pero bueno.
3: También.
1: También. Bueno, Martín, te agradezco mucho. Bueno,
3: por favor, un placer.
1: Nos vamos a ver la semana que viene.
3: Así es, nos vemos ahí en la FIT.
1: En un montón de lados nos vamos a ver, creo.
2: Sí, caras repetidas, pero bueno.
1: Fuerte abrazo, buen fin de semana.
3: Un abrazo, buen fin
1: éxitos,
3: de semana, gracias.
1: Muchos éxitos a tu hija.
3: Muchas gracias, hasta luego.
2: Hasta luego, despedimos entonces a Martín Romano, CEO de Atrápalo Argentina.
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10: Y volvemos a Rosario.
9: Así es, con nuestro corresponsal, Alejandro Moreira.
10: Hola, Ale.
11: ¿Qué tal? ¿Cómo andan? ¿Cómo le va?
10: Muy bien.
9: ¿Te sacaste la medalla? Ah, no, seguís con la medalla al cuello.
11: No, es la
9: que... Ah, pero... Ayer te pusieron una medalla, entonces.
11: Sí, sí, sí, sí, claro, la medalla de Agustina, de judo, Agustina de Lucía, que ganó la medalla de plata por menos de 63 kilos, y bueno, le hicimos nota, y cuando terminó la nota me dijo, ponétela y nos sacamos una foto. Así que tenemos ese placer. Pesa, ¿eh?
9: ¿Sí?
10: ¿Cómo estás viviendo la experiencia?
11: Fantástico.
10: ¿Sí?
11: Sí, sí, la verdad que sí, muy bien organizado todo. Además, los que son los espacios, los estadios, las arenas que se hicieron en tiempo relativamente récord, están muy bien hechos, van a quedar para la ciudad, y la verdad que es una inversión grande que hizo la provincia en este caso, ¿no? Quizás lo que falta es un poco de inversión de parte del Estado Nacional para los deportistas, ¿no? Que es algo que nos comentaron muchos de ellos. Uh-huh. No todos se salvan con el fútbol, ¿no? La gente de judo, por ejemplo, Agustina, que ganó la plata, estaba trabajando en un estudio de abogados de secretaria y lo dejó 2 meses antes de tener que entrenar, porque claro, no puede estar trabajando y entrenando para algo de tanta exigencia, ¿no? Este tipo de deportes de alto rendimiento, mientras trabaja, tiene que dedicarse a entrenar, ¿no? Entonces renunció y trabajaba en el negocio, mientras tanto, de su novio, lunes, miércoles y viernes, atendiendo el comercio, una casa electrónica, ¿no? y todo lo que es trajes, viajes, etcétera, se lo costea, en este caso, ella, ¿no? No tiene beca de parte del Estado Nacional. Imagínate si tuvieran mejores pasares los deportistas de élite, porque, claro, después hay uno que dice, bueno, trabaja como cualquiera, sí, pero después cuando el medallero estamos primero, no sé sí. qué, son los primeros en decir, vamos a Argentina, no sé qué,
10: claro.
11: Así decime qué se siente. Pero después cuando el deportista solicita, digamos, una ayuda para poder justamente dejar encumbrada a la Argentina, no, bueno, anda a trabajar, dice, esas cosas.
10: Yo, mientras vos contabas la experiencia de Agustina, pensaba cuánta pasión por el deporte. Porque en un país que está atravesando, sin ninguna duda, una crisis económica, dejar un trabajo para priorizar el deporte me parece una actitud que no se ve todos los días y que, sin ninguna duda, debería ser apoyada por el Estado.
11: Sí, claro. Y es que lo que me decía Agustina es que le parecía injusto para su empleadora que ella cada 15 días le dijera, no, mirá, tengo que faltar porque tengo que entrenar.
5: Claro. Sí. Sí, lo dijeron las leonas, que son campeonas del mundo y tienen una fama en todo el mundo y tampoco pueden considerarse deportistas profesionales porque no reciben ingresos prácticamente. Me imagino claro. Un deporte como el judo. Por ejemplo, esgrima.
11: El judo, el tiro, esgrima, claro. Cualquier otro deporte de alto rendimiento, pero que no es necesariamente
5: no es popular.
11: Comercial, uh-huh. Claro.
10: No,
11: y hablando de popular,
10: sí.
11: Disculpe, esto es un mensaje para la gente que nos está mirando en YouTube, en Splendid AM990, y quienes no están en este momento, que se sumen al YouTube, a Splendid AM990, porque hablando de popular, voy a dar vuelta a la cámara.
5: A ver, ¿qué nos va a mostrar?
11: Vamos a mostrar cómo se entra al estadio de Newell's Old Boys de Rosario, porque a las 3 de la tarde juega la selección de fútbol sub-19, dirigida por Diego Placente, contra Uruguay. Es el segundo partido, el primer partido lo perdieron contra Paraguay.
5: Uh-huh.
11: Exactamente, 2-1 contra Paraguay. Bueno, ahora vamos a ver si hoy a las 3 de la tarde remontan, tienen que ganar los próximos dos partidos. A Uruguay y a Venezuela, porque clasifican los primeros dos de cada grupo, son dos grupos, así que los que clasifican primero y segundo ya pasan a la semifinal, ¿sí? Es un torneo cortito este, ¿sí? Recordemos que estamos hablando de sudamericanos que participan 15 países en total, pero bueno, no todos están en fútbol, ¿no? Y miren, acá estamos entrando, a ver, los quiero sorprender con el acceso. A ver, primero si nos dejan pasar.
5: No, está también. La puerta cerrada.
11: Claro. Sí, tal cual. Buenas. ¿Cómo anda? Sí. Somos de prensa.
7: Sí. Oh,
11: ¿podemos pasar un segundito?
7: Pasá y ya me pongo candado.
11: ¿Me quedo adentro?
7: Después te voy a tener que esperar para salir.
11: Ah, bueno, dale, no importa. Espero para salir después. Mirá. Ahí está, mirá. Entramos acá.
5: Este es el cementerio de los elefantes, te decían, ¿no?

0: que ha hecho la ciudad de Rosario y la provincia de Santa Fe para poner todo en condiciones para la realización de los juegos, realmente se nota mucho, se nota que está todo bien, impecable.
1: Sí. Se nota, todos los lugares donde nos hemos trasladado son lugares seguros. Recordemos que está cargando con el fantasma de todo uh-huh. esto
0: de la inseguridad.
1: De la inseguridad Rosario, pero la verdad que todos lugares seguros los que hemos pasado. Además hay mucha, justamente, ¿no?
2: Sí,
1: obviamente también tiene que ver
2: custodia.
1: El tema del campeonato, de este torneo, que hay mucha custodia por todos lados. Estadios nuevos, acá mismo, recordemos que este estadio, esta cancha, está dentro de lo que es el Parque Independencia. Y del otro lado del Parque Independencia, que había un descampado, hicieron una arena enorme para actividades gimnásticas, otra más pequeña que también es para judo, para deportes de combate. Y claro, eso va a quedar y está buenísimo, ¿no? Eso es una inversión en la provincia, pero queda para la ciudad.
2: Uh-huh. Además, lo que nos decía recién Bruno, ¿no? Que está pensado para otro tipo de torneos que ya tienen planificados para el futuro.
1: Claro, en 2 años se vienen los Panamericanos Junior.
0: Exacto.
1: Acá también. Y obviamente también van a quedar. Lo que es la Villa Olímpica, o Villa Suramericana, mejor dicho, porque de este torneo, que ahora están ocupando los jugadores, los deportistas, ya va a pasar al negocio inmobiliario, uh-huh. van a empezar a venderse departamento de 1, 2, 3 ambientes. Y en la vereda de enfrente, donde está la villa, que ahora está, hay una manzana que está totalmente, digamos, tierra, uh-huh. es un alisado, ahí van a construir la nueva villa para que dentro de 2 años los deportistas jóvenes panamericanos puedan instalarse. Y enfrente de eso están los natatorios, que también son una cosa espectacular. Estuvimos en los primeros 3 días que hubo natación y no se podía creer, la verdad. Tanto la pileta olímpica de velocistas como la pileta
2: de salto
1: ornamental. Uh-huh.
0: Uh-huh. Bien. ¿Lo volvemos a llamar en un ratito, puede ser?
1: Sí, claro.
0: Porque no? sabe lo que toca. Sabe lo que toca ahora, ¿no?
2: Siendo las 13 y 12.
1: Siendo las 13 y 12, le digo a los oyentes que se preparen porque creo que hoy no lo vi, no lo tengo visto a Sierra. A veces viene de buen humor, a veces de mal humor, no sé cómo está hoy, pero que siempre, a esta hora, se pelea con alguien.
2: Seguramente. Gracias, Ale.
1: Hasta luego.
0: Bien. Yo quiero que quede claro que no me voy a pelear con Daniel Scioli.
2: No, esta vez no.
0: ¿Está? O sea, porque no parecería que los amigos están esperando que me pelee con Daniel Scioli y no me voy a pelear con Daniel Scioli.
2: No, no, para nada.
0: Pero sí me voy a pelear con Luis Caputo. Esta semana se presentó en el Congreso el presupuesto argentino para el 2027. Y generó muchas controversias. Desde una Patricia Bullrich que
2: se enojó más que vos.
0: Sí, sí, sí. La verdad es que se enojó más que vos. Y reconozco que con razón, porque ser la jefa de la bancada y no estar enterada de lo que va a suceder con el presupuesto no habla muy bien del plan organizativo de este gobierno. En el caso de la actividad turística, para que la gente lo entienda, el dinero se nutre de un impuesto que pagamos todos cuando viajamos al exterior, que corresponde al, históricamente se llama DNT, ¿sí? Dirección Nacional de Turismo, uh-huh. significa DNT, pero es un impuesto de un 7% que corresponde a todos los pasajes emitidos hacia el exterior del país. Entonces, la gente que se va a pasear a Brasil, o que se va a pasear a República Dominicana, o que se va a pasear a México,
2: o que
0: se va
2: a pasear a Europa, Montevideo.
0: O que cruza a Montevideo, exacto.
2: En ferry, por supuesto, no en
0: auto. Tributa ese porcentaje que va a parar a las arcas de
2: un fondo
0: del Ministerio de Turismo de la Nación.

0: dejó de ser ministerio porque nuestro presidente Javier Milei dijo turismo fuera y la transformó al ministerio en secretaría. Y esa secretaría sigue siendo el ente recaudador de ese 7% de impuesto. Ahora bien, en la época de Domingo Cavallo, con el presidente de la Rúa, ese impuesto, el ente recaudador, que sería hoy la Secretaría de Turismo, tiene la obligación de trasladarlo al Ministerio de Economía. Este impuesto se generó específicamente para promocionar a Argentina en el exterior. Es un impuesto que desde tiempos inmemoriales, el Ministerio, Secretaría de Turismo, depende del momento, a través del Instituto Nacional de Promoción Turística, lo recaudaba y con eso financiaba las misiones de promoción de Argentina en el exterior. Hasta ahí lo que venía sucediendo. Durante el gobierno del presidente de la Rúa, Domingo Cavallo, como ministro de Economía, decidió que ese dinero, perdón, para que se entienda, ese 5% lo aportan, el 7% lo aportan las compañías aéreas. Las compañías aéreas, en los pasajes que nosotros compramos, tiene un ítem, que es el 7%, que lo recaudan y se lo depositan en esta cuenta recaudadora que administra la Secretaría de Turismo hoy. Domingo Cavallo, en su momento, dijo, bueno, recauden, paguen todo o aporten todo a esa cuenta, y lo que vamos a hacer es administrarlo desde el Ministerio de Economía. ¿Cómo lo administraron? Le sacaron un alto porcentaje de la recaudación y se lo quedó con el Ministerio de Economía, y al Improtur o al Ministerio de Turismo, en su momento, le dieron, al principio era un 50%. Lo cual era quitarle un montón de dinero a la actividad turística. Es un dinero que pagamos los argentinos para viajar al exterior, y con ese dinero recaudamos para promocionar la Argentina. Para que se entienda. ¿Sí? No, o sea, no es un impuesto que nosotros hemos generado para que los funcionarios hagan otra cosa. Se creó específicamente para promocionar a la República Argentina en el exterior. La gestión de Domingo Cavallo la recortó. En el presupuesto que se presentó en el Congreso, se calcula que van a ingresar, en concepto de ese impuesto, más de 70.000 millones de pesos. Con lo cual, a la Argentina, para promocionar en el exterior, o al Improtur, para promocionar a Argentina en el exterior, le corresponderían, por ley, esos 70.000 millones de pesos, que es un montón de plata para poder visibilizar a nuestro país en el exterior. Con Domingo Cavallo bajó al 50%, y en el próximo presupuesto se está hablando de
1: un 8%
0: de ese dinero. O sea, yo entiendo que para lograr una estabilidad el país necesita, de alguna manera, lograr un equilibrio fiscal. No me cabe ninguna duda de eso. ¿Pero a costa de qué? Porque la actividad turística genera empleo, genera sustentabilidad en los lugares donde se desarrolla, sobre todo en el interior del interior. No me canso de explicarlo esto. Y necesita la promoción. Uno no va a ir a un pueblito en Jujuy, simplemente porque lo escuchó mencionar. Todo necesita que tengamos un espacio de promoción. Bueno, lamentablemente la administración Milei lo que está haciendo es quitarle ese recurso a la actividad turística, que, vuelvo a insistir, genera empleo y genera impuestos para que se desarrollen los pueblos, para lograr el superávit fiscal que tanto están buscando, que lo están logrando a costas de garrapiñar, como es en este caso con la actividad turística, de distintos lados. Hablemos de los medicamentos para los jubilados, hablemos de las atenciones para los discapacitados,
1: sí,
0: o sea,
1: la educación,
0: o sea, eso se llama para mí garrapiñar. Estamos sacando o están sacando de un lugar que no corresponde un dinero que se necesita para que las actividades se sigan desarrollando. Así que mi enojo de esta semana tiene que ver con el presupuesto y tiene que ver con todo lo que... A nosotros nos importa la actividad turística, nosotros hablamos de la actividad turística y sabemos cuánto importa que el país se promocione para que vengan más turistas a la Argentina. Que vengan más turistas a la Argentina significa que entren a la Argentina más dólares. El turismo es una exportación no tradicional y no estamos apostando a esto. En realidad parecería que no estamos apostando a ningún tipo de recaudación de dólares, ni en cuanto a exportaciones, ni en cuanto a un montón de cosas.
1: Solo los que están abajo del colchón pareciera que sirven.
0: Sí, y por alguna razón la gente no lo saca. Insisto, no es contra Daniel Scioli, a pesar de que es la cara visible que nosotros vemos de la actividad turística. Es más, si Patricia Bullrich, que es la jefa de la bancada del Partido Liberal, que está dentro de el círculo rojo de Javier Milei y Karina Milei, no estaba enterada de esto, no estaba enterado Menem en la Cámara de Diputados, imagino que Daniel Scioli tampoco debería estar muy enterado. Pero hay una realidad, y la realidad es que lo que nos está pasando en cuanto a la actividad turística, más allá de los impuestazos, del aumento en las tarifas de agua, energía y luz, y gas, nos está pasando también esto, que la actividad turística cada vez tiene menos exposición y se buscan exposiciones no tradicionales que no están asegurando precisamente la difusión de nuestro país. En el medio de todo eso, vamos a hablar con Nelson Bravo, que es el subsecretario de Turismo de la provincia de Santiago del Estero, que tiene mucho, una provincia que es mucho más que las aguas termales de Río Hondo, y que ha trabajado mucho para visibilizar a la provincia, y que no está muy de acuerdo con lo que está pasando en el país en la actividad turística. Hola, Nelson, ¿cómo estás?
2: ¿Qué tal? Buenas tardes, ¿cómo están?
0: Bien.
1: Muy bien, gracias.
0: Disculpame que tenía que sacarme la bronca un poco de encima.
2: No, excelente, excelente, porque la verdad que el aporte que haces tiene que ver con la cuestión de fondo, ¿no? De hablar del presupuesto, de cuál es la vocación política del gobierno, que más allá que por ahí uno puede estar de acuerdo o no de acuerdo, me parece que las bases para la democracia son las leyes, ¿no? Y las leyes hay que cumplirlas. Uh-huh. Si hay una ley que dice que tal impuesto tiene que ir para tal cuestión, así debe ser. Por ahí uno puede disentir y decir, no promocionemos tanto en Europa, promocionemos más en Brasil, porque a mi provincia le sirve más esto que lo otro. Podemos, en ese marco, tener una discusión amplia, pero si no estamos cumpliendo la ley, o si lo estamos manejando ya de manera ni siquiera discrecional, sino arbitraria, la verdad que rompe todo el esquema, ¿no? Y sienta base después para un desorden, como me parece que está la gestión hoy, ¿no? Porque, a ver, uno que tiene, y yo estoy en el área de turismo en Santiago, pero entiendo por ahí si mi gobernador dice, bueno, mira, vamos a recortar esto en la actividad turística, pero lo vamos a invertir en educación, lo vamos a invertir en las personas con discapacidad, lo vamos a invertir en salud, pero en este caso están recortando en todo. O sea, están incumpliendo la ley, recortando en educación, recortando en salud, recortando en discapacidad, ¿para qué? ¿Para ir a jugar a la tómbola, para pagar deuda? No, no sé. O sea, me refiero al mercado financiero,
1: Sí.
2: puntualmente, que es, digamos, donde aparentemente van los fondos. Me he quedado con esos 70 mil millones que decía, porque yo no entiendo mucho de economía, ¿no? Pero según lo que tenía entendido, en el presupuesto estaban proyectados más de 200 mil millones, 230 mil, 240 mil millones para el Improtur, de los cuales 19 mil iba a ser para, bueno,
1: Sí.
2: para ejecutar las actividades de promoción, y 70 mil iba a ser destinado a al Tesoro Nacional.
1: Exacto.
0: Sí, entonces
2: Y
0: no son 70.000, deben ser 700.000.
2: No, 240 y pico mil es lo proyectado que se va a
1: 234
2: recaudar.
1: mil, sí.
0: Ah.
2: Perfecto. Y de ahí, lo que se va a ejecutar, lo que el Improtur va a ejecutar para lo que ha sido creado y para lo que supuestamente va el impuesto, va a ser menos del 10%. El tema es a dónde va lo otro.
1: Claro.
2: Bien. Esos 70 mil que decías vos, me parece que van para lo que ellos llaman activos financieros, que es como para pagar
1: Exactamente.
2: deuda
0: Sí.
2: o para invertir, no sé en qué, que es bastante gris. Entonces, como que. Pero son 70 mil, o sea, es tres veces el presupuesto de lo que estoy destinando para la razón de mi existir, digamos, de lo que es el
0: Claro.
2: Improtur. Y mientras tanto, el impuesto sigue cobrando, porque decimos turismo afuera, bueno, pero el impuesto lo seguimos cobrando y debiendo. Bueno, es una discusión. Si uno hace una analogía con lo que ha pasado hace poco con un informe que hizo, bueno, yo lo leí por Alcón Adamón, no sé, seguramente, no sé si él habrá hecho la investigación, bueno, referido a lo que es la parte de la recaudación que se produce para el mantenimiento de las rutas a través del impuesto al combustible, que también, digamos, se
1: Sí.
2: recauda una X cantidad y se destina poco de eso para el mantenimiento de la ruta, que lo estamos viendo y sufriendo hoy en día, y el resto, ¿para qué, digamos? ¿Se redistribuye en qué?
1: Y sí.
2: Entonces, esa me parece la situación. Es una cosa que trasciende el turismo. Es un criterio que están tomando de nación y que parte de no cumplir la ley, lo cual me parece institucionalmente muy grave, ¿no?
0: Sí. A ver, yo entiendo lo del superávit fiscal, entiendo lo de la estabilidad que un país necesita para que vengan empresas y se instalen. El problema más grande que tiene nuestro país hoy es la credibilidad, porque se falsean de repente las leyes, como vos estás diciendo. O sea, si no respetamos las leyes, ¿con qué criterio una empresa va a venir a
2: Las leyes
0: instalarse?
2: y dictámenes judiciales. Hay un dictamen de la Suprema Corte de Justicia. O sea, no hay una ley que, bueno, a ver, yo pongo un amparo, estamos ahí a ver cómo se interprete, yo entiendo A, vos entiendes B, yo te tiro esta librería, vos me tiras la otra. Y hay un dictamen judicial de la Suprema Corte. Entonces, ¿ya qué nos queda, digamos, después de eso? Y bueno, el superávit es totalmente ficticio. Yo también hice en casa, no compro comida, no los llevo a los chicos a la escuela, ¿ve? Y voy a tener superávit. Yo sí,
1: Sí.
2: che, pero papi, no hemos comido. Bueno, pero es que es un pequeño detalle, digamos, un pequeño detalle. El tema es cuánto aguanta, ¿no? ¿Cuánto se aguanta? O vos dices, papi, no me voy de vacaciones. Bueno, pero esa plata, te he comprado una computadora porque bueno, esta para estudiar, o hemos tenido que pagar tal cosa de salud porque me enfermé, porque tal cosa. Pero resulta que recortan todo y bueno, pero sí, tengo un hermoso superávit.
1: Claro,
2: Pero
1: sí,
2: bueno,
1: no
2: la
1: se compró la
2: tarjeta
1: computadora ni se curó la salud,
2: de.
1: pero
2: Claro, ese es el tema. Ese
0: claro.
2: es el tema,
0: Es
2: digamos.
0: ficticio.
2: A dónde realmente está yendo? Bueno, todo un poco entiende que van para la parte financiera. Aparte, yo te digo algo. Yo a Santiago prefiero Si para que venga una empresa de afuera tengo que reventar 30 empresas de adentro que me generan trabajo, ¿sí? Si yo estoy haciendo mi jugada para que se instalen mineras, encima extraer recursos naturales, me generen 300.000 puestos de trabajo. Y por otro lado estoy destruyendo la industria argentina, que genera 8 millones, y bueno, no hay que ser un genio, digamos, en matemática para entender de que este modelo no cierra. Lamentablemente, o no sé, este modelo no cierra. Y me parece que la realidad le está tirando por encima todo el discurso y todas las contradicciones que vienen, en las que viene cayendo el gobierno de Milei. Y que bueno, al año, afortunadamente, hay elecciones, va a haber otra posibilidad, y bueno, para mí no hay manera de que, es insostenible este modelo que están teniendo.
0: Uh-huh. Nelson, te agradezco mucho, espero verte la semana que viene en la feria y en los premios FED.
2: Bueno, muchas gracias ya por la invitación. Y bueno, lo que sí quiero destacar es el esfuerzo que vienen haciendo todas las provincias, porque muchas veces Scioli va y aparece, visto en la foto de tal evento, tal, que son todos recursos que las provincias siguen invirtiendo, municipios que siguen invirtiendo, sobre todo los que tienen actividad turística, porque entienden que el Estado no se debe hacer un lado, debe estar presente, trabajar, invertir en eso que genera realmente recursos, trabajo y desarrollo para las regiones.
0: No, yo entiendo también, ya que lo mencionás, que las provincias están haciendo un esfuerzo muy grande y entienden que la actividad turística genera trabajo, genera impuestos, genera desarrollo.
1: Arraigo.
0: Y genera arraigo. Entonces,
2: Pero claro, mira, vos sabés que justo hoy día escuchaba la noticia de que vuelve el rally internacional, a todo esto que nos sacaron en MotoGP nosotros, sí, a Córdoba, y eso hay ahí una intervención del Estado. O sea, Córdoba tiene que, digamos, involucrarse. No es que han venido tres empresas y han dicho, vamos a traer rally a la... Ajá, bueno, muchachos, arréglense ahí, les doy el permiso para que circulen los autos, ¿no? Hay una vocación de la provincia, hay inversión. Córdoba, como muchas otras provincias que invierten en eventos, ¿no? Uh-huh. Pero bueno, largo, no quiero estirar más. Te agradezco la invitación. Y desde ya, como te decía, para mí la base tiene que ser para conseguir inversiones, para desarrollo. Vamos a cumplir la ley. Yo puedo estar de acuerdo o no con esto, con aquello, pero para eso están las leyes, exacto, digamos, para unificar los criterios. Y después, pues, si hay un disentimiento, para eso está el Poder Judicial. Ahora, si ya cada uno va a hacer lo que quiere, bueno, mi amigo, estamos en un...
1: en un problema.
2: Estamos complicados, estamos en un problema.
1: Así es.
0: Fuerte abrazo, Nelson.
2: Abrazo.
1: Hasta luego. Despedimos a Nelson Bravo, subsecretario de Turismo de Santiago del Estero.
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0: recordamos a todos que sigue en pie el sorteo de la entrega de entradas para ir a la rural el fin de semana que viene. Manden un mensajito al 38280990, que nos quedan algunas todavía remanentes.
1: Y cuando dijo sorteo, no es sorteo,
0: sino
1: es
0: que los vamos a entregar.
1: Entre todos los que participen de la elección del destino que los sorprendió en el 2026, que también están ahí esperando.
0: En el viaje, Instagram de Ciudadanos Viajeros.
1: Un viaje fantástico. Y ahora nos vamos a Jujuy. ¿Por qué nos vamos a Jujuy?
0: Porque se vienen la semana que viene, precisamente a la Feria Internacional de Turismo, se vienen a la FIT y nos vamos a comunicar con Diego Valdecantos, que es el secretario de Turismo, para que nos diga con qué nos van a sorprender en esta FIT.
1: Hola, Diego.
2: ¿Qué tal, Manuel? ¿Cómo están? Buenos días, muchísimas gracias. Voto por Jujuy.
0: Qué raro.
1: Pero tenés que votar por algún hecho, por una ciudad, por algo.
2: Por una ciudad, bueno, vamos a votar, mirá lo que te digo, vamos a votar por las termas del río Jordán, en las yungas jujeñas.
1: Mira.
0: Lindo.
1: Mira. Claro, esas son las cosas que tenemos que dar a conocer.
0: Sí, por Alfarcito. Así. Yo voy por Alfarcito.
2: Por ahí muchas veces, Alfarcito, gran lugar, Alfarcito, totalmente.
0: Recuerdo, Diego. Uno a veces. La primera vez que vi, pasé por Alfarcito hace ya muchos años, estaban preparando el terreno con un buey y un arado de madera. Así que imagínate si será auténtico, y no creo que lo sigan manteniendo, pero qué increíble.
2: Exacto, bueno, justamente tiene que ver con eso, ¿no? Uno a veces conoce los lugares más tradicionales, como en el caso de Jujuy, Purmamarca, Tilcara, Humahuaca. Pero la verdad que hay pueblitos impresionantes dentro de la provincia. Y como bien decías, bueno, la semana que viene vamos a estar allí en Buenos Aires, en la Feria Internacional de Turismo, donde, bueno, Jujuy va a estar presente con un stand de 350 metros cuadrados dentro de la región norte, y bueno, vamos con muchas actividades y cositas para que la gente nos pueda visitar allí en la rural el próximo fin de semana.
1: ¿Qué cosa que yo destaco permanentemente, la fuerza que tiene la actividad turística y cómo Jujuy, que era un apéndice de la provincia de Salta, se puso los pantalones largos y se subió al mapa turístico argentino y hoy tiene una identidad propia que no conocíamos?
2: Exactamente, bueno, eso es un trabajo que venimos realizando junto con el ministro Posadas desde que llegábamos allí a Jujuy en esto de la gestión. Hace justamente en diciembre vamos a cumplir 9 años que estamos allí, y que logramos, uno de los principales objetivos era justamente ¿no? Que Jujuy deje de ser un apéndice y pase a ser un destino en sí mismo. Hoy Jujuy ha demostrado ser un destino en sí mismo, lo vemos en la cantidad de pernocte, ¿no? Cuando uno se fijaba hace 9 años atrás, hace 10 años atrás, Jujuy tenía un pernocte de 1,2, hoy estamos arriba del 3, de 3 noches, eso quiere decir que la gente elige para quedarse a Jujuy, y cuando uno va a una agencia de viajes, ya pregunta por Jujuy directamente, ya no pregunta por otra provincia y de paso va a visitar Jujuy, sino que Jujuy ya se ha convertido en un producto en sí mismo, no solo por lo que tiene la provincia, sino también porque nos fue acompañando el sector privado, porque fue creciendo en lo que tiene que ver con los servicios, en lo que tiene que ver con los productos, los distintos productos turísticos que hemos ido sacando, como el destino de bodas, como las rutas del vino, el tren solar de la quebrada, el tren del vino, el cielo, el movimiento, por mencionar algunos de los nuevos productos que tenemos actualmente.
1: Ahora, Diego, ¿cómo se siente la gente ante esto? Ante la llegada de turistas que no van por una noche, sino que se quedan tres, que consumen, que desarrollan un montón de actividades que antes eran circunstanciales.
2: Bueno, la verdad que muy contentos, primero que nada, porque como hablábamos recién, en alguno de estos pueblos que por ahí no se conocen, pero que la gente cuando va a Jujuy empieza a conocerlos y te das cuenta que lo más lindo que tiene Jujuy es la gente del lugar, el lugareño, cuando te recibe un jujeño y de corazón te cuenta las cosas, te explica, te cuenta dónde estás, qué podés hacer. Y bueno, ¿qué pasa? Muchos jóvenes han dejado de tener que ir a las grandes ciudades para poder resolver su vida, y lo han encontrado en el turismo, en prestar servicio a algunos guías locales, algunos en su casa reorganizándola para que sea un pequeño albergue, para que sea un pequeño alojamiento, y de esta manera poder recibirlos gente que a lo mejor tenía, que vive de la capital de Jujuy a 4 o 5 horas en camioneta y que hoy no necesita ir a la capital porque se queda en su casa para recibirlos, para contarles, para mostrarles, para qué sé yo, para hacer un queso de cabra, para hacer un quesillo, claro, para cosechar alguna papa andina. Y de esa manera es una experiencia realmente que busca también el turista, porque ve algo totalmente distinto a lo que puede ofrecer otro lugar.
1: Pero aparte de eso, todo lo que eso significa. Antes, el habitante del interior venía a buscar cómo salvarse en Buenos Aires. Y hoy eso significa que no tenga necesidad de trasladarse, que se afinque en ese lugar y que trate de ser mejor en lo que está haciendo.
0: Y que además conserve la tradición y su cultura, porque es lo que busca también el turista. No va a buscar un hotel 5 estrellas en Alfarcito o en Guacalera. Va a buscar el lugar donde vive el local y comer lo que come el local y hacer las actividades del local. Eso es lo que hoy tiene riqueza. Ese es el turismo de lujo.
2: Exactamente. Bueno, y ocurre eso, yo siempre cuento esto, pues es una de las cosas que más te lo recalca el turista, por ejemplo, en el tren solar, cuando hacen el tren. Los guías del tren solar son chicos del lugar, son chicos que son de Purmamarca, de Tumbaya, de Volcán, que viven allí y que toda su vida han vivido allí. Entonces, cuando te cuentan la historia del lugar, te cuentan su vivencia, no te cuentan algo que han aprendido en un libro o en una universidad. Te cuentan lo que ellos han vivido desde chiquito y va pasando el tren y te dicen, mirá, esa es la casa de mi abuelo, ahí cultivan esto, hacen aquello, y la gente lo percibe de otra manera, ¿no? Porque cuando a vos te lo cuentan auténticamente, tiene otro gustito, digo yo, que cuando te das cuenta que te lo cuenta un guía que lo aprendió en un libro.
0: Y sí, y vos fíjate, recién decías lo de la prolongación de las estadías en la ciudad de Jujuy, y una amiga mía estuvo hace 1.5 meses, no eran vacaciones de invierno, no era temporada alta, no era un feriado largo, y se le dificultó encontrar alojamiento en la ciudad de Jujuy, porque estaba ocupada.
2: Sí, sí, la verdad que bueno, en ese sentido venimos trabajando también fuertemente en lo que son eventos tanto deportivos como culturales. En el mes de agosto hemos tenido 2 grandes eventos, uno de ellos fue uno de los recitales de la Renga, que hace muy pocos al año, y uno se realizó allí en San Salvador. Luego tuvimos la visita de los Pumas también, que han jugado contra Australia, también en San Salvador. Teníamos la fiesta de la Pachamama, porque en agosto Jujuy es la capital nacional de la Pachamama, y teníamos el Festival de la Pachamama allí en Ciudad Cultural también. Y bueno, esto ha hecho que el mes de agosto, por ejemplo, sea un mes en el que fue un mes récord. Lo hemos sacado en las noticias porque ha sido un mes que récord en los últimos tiempos. No habíamos tenido un agosto con una ocupación promedio de más del 70-75% en la provincia durante todo el mes. Incluso números que a veces son hasta un poquito superiores a la temporada alta que por ahí uno tiene.
0: Increíble. Y bueno, ya tienen inaugurado ese centro maravilloso cultural Lola Mora con Lola la obra Mora de César Pelli, que es impresionante.
2: Sí, bueno, la verdad que hoy es un atractivo que nadie deja de visitarlo cuando va a San Salvador. San Salvador ha logrado también eso, ¿no? Tanto con el Cabildo Histórico, con el Museo de Lola Mora, con los circuitos gastronómicos nuevos que hay en la ciudad y demás, el poder ser como un centro de distribución. Antes la gente a San Salvador no entraba directamente, pasaba de largo para la quebrada. Hoy la gente se queda, hoy San Salvador está creciendo fuertemente, estamos a punto de inaugurar un hotel de cadena también allí, de 110 habitaciones, con lo cual eso, bueno, muestra que ha cambiado también la matriz turística en lo que es la capital, a diferencia de años anteriores.
1: Diego, te dejamos libre porque se te va a enfriar la comida y no está bueno que te dejemos comer frío. Gracias por tu tiempo y nos vemos la semana que viene en los premios FED y en la FIT.
2: Así es, muchísimas gracias, y ya nos vamos a ver ahí el viernes en los FED, a partir del sábado en la FIT. Así que bueno, muchísimas gracias, gracias por siempre darnos la posibilidad de contarle a toda la audiencia las bendiciones que tiene esta hermosa provincia de Jujuy Y bueno, invitarlos siempre a que vengan a visitarnos.
1: Sí, señor.
0: Hasta luego, entonces. Despedimos a Diego Valdecantos, secretario de Turismo de Jujuy.
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0: les damos datos técnicos a nuestros oyentes que ya están recibiendo las entradas para ir a la rural.
1: Quedan poquitas entradas.
0: Sí, señor.
1: Quedan,
0: pero bueno,
1: cuatro nada más.
0: Esto es sábado 26, domingo 27. Recuerden que el día 27 de septiembre es el Día Internacional del Turismo. Además, por si el horario es de 14 a 21 horas. Y va a haber lugares, por ejemplo, como Fit Food y Market, donde van a poder encontrar productos de todo el país, con degustaciones, por supuesto, demostraciones culinarias, charlas. Va a estar el campeonato Escuela Pizzaiola. Van a elegir la pizza napolitana por una nueva vez. Va a estar el Fit Outdoor, con todas las actividades que se pueden hacer en turismo, en alojamientos no tradicionales, paseos y excursiones, deportes de agua, terrestres, aéreos, etcétera. Fit Fashion and Travel. Va a haber un desfile de fit con la moda y el turismo de todo el país. Una sección de fit cruceros. Usted que es tan fanático de los cruceros va a tener toda una sección dedicada a los productos y servicios, compañías de cruceros o paseos fluviales. Así que todo eso reunido bajo el paraguas de la FIT con un país invitado que es República Dominicana.
1: Bien. La verdad que uno ve qué es lo que sucede en la FIT y no tiene posibilidades de magnificarlo a menos que haya estado en ferias, en alguna feria en el exterior. Yo que he tenido la suerte de ver las ferias más importantes del mundo y otras menos importantes, cuando nos paramos adelante de la Feria Internacional de Turismo y vemos lo que ha hecho la Argentina, la Federación de Empresarios de Agentes de Viajes,
0: Saevid y Aviahue como organizadores,
1: de este evento, y decimos, pucha, el más grande del mundo está en Alemania, que es la ITB de Berlín.
0: Sí, pero vos fíjate que la ITB dejó de recibir al público.
1: Claro, porque es tan grande que tan,
0: solo profesionales.
1: No lo puede soportar la estructura.
0: Exacto, pero Fitur sí, que es la de Madrid.
1: Pero la segunda, creo que es la World Travel Market
0: de Londres.
1: En Londres. La tercera es Fitur, la Feria Internacional de Turismo de España, que se hace en Madrid. Y la cuarta más grande es la FIT de Argentina.
0: Y eso que estamos lejos de todos los mercados emisores.
1: Y lo curioso es que un país en crisis meta a más de 100.000 visitantes en un espacio para recorrer Argentina y el mundo. Uh-huh. ¿Sí? O sea, tiene que ver Doña María y Don José, nuestros queridos oyentes, a veces probablemente se cansen de que yo hable siempre de lo mismo. Pero la importancia de la actividad turística para un país, para el desarrollo de un país turístico, es muy, pero muy grande. Nosotros no lo mensuramos porque es nuestra cotidianeidad, es lo que vemos todos los días. Pero cuando hablamos de un pueblito en las yungas de Jujuy y vemos que recibieron en un mes 10 turistas y de repente en vez de 10 turistas reciben 20, eso les cambia la vida totalmente. Nosotros no lo mensuramos desde acá. Pero esa es la importancia de la actividad turística. Eso es lo que nosotros queremos que ustedes entiendan y valoren. Que no es solamente tomarnos un avión, bajar, ir a alojarnos a un hotel y hacer una excursión. Uh-huh. Es todo lo que representa ese movimiento, todo lo que genera en la gente del interior, del interior. Que no me canso de recalcar eso. Hay muchas cosas todavía por hacer en nuestro país. Y la única forma que se van a poder conseguir es con un gobierno que entienda la importancia de la actividad turística. Que lamentablemente parecería ser que este gobierno no lo entiende. Pero sin embargo, si tomamos modelos como Estados Unidos, ya que es la guía espiritual de nuestro expresidente, es Estados Unidos, el turismo interno representa infinitamente mucho más que el turismo internacional. O sea, los parques temáticos son visitados en un 80% por el norteamericano, uh-huh, o por el estadounidense.
0: Sí, los parques nacionales.
1: Los parques inclusive nacionales, o sea, no necesariamente por el turista extranjero. Uh-huh. Salen a buscar turistas extranjeros en todas partes, o sea, acá viene Disney, acá viene SeaWorld, acá vienen todos los parques que hay en Estados Unidos a promocionarse, pero realmente es para llenar los espacios vacíos.
0: Es para la contraestación, ¿no? Es decir, ellos están llenos en las vacaciones de invierno y verano propios, que son la contraestación nuestra, y podemos viajar en esa época. Es para romper la estacionalidad.
1: Por eso está muy bien lo que está haciendo Rosario hoy con la infraestructura que queda, porque va a quedar para el argentino, pero más allá de eso, lo que está sucediendo es que Rosario se está transformando en un punto turístico producto de la seguridad, fundamentalmente, de la estabilidad que antes no tenía. Para terminar con esto, Alejandro Moreira está allá una vez más.
2: Estamos.
0: Sí, sí.
2: Coloso, Marcelo Bielsa, ya estamos adentro, los que están
0: ahí. Se te escucha muy lejos.
2: Sí, claro, porque hay mucho ruido ahora en este momento.
0: Está en el estadio Bielsa, te escuchamos.
2: En el Bielsa, exactamente. Acá estamos con los compañeros de prensa, de la Nación Más, mis compañeros de Fútbol también. Y claro, esperando a las 3 de la tarde el partido de la selección argentina sub-19 contra Uruguay. La verdad que, como decía Manuel, ¿no?, todo lo que es una inversión, $150 millones para una 2 semanas, después queda para la ciudad, ¿no? Para las ciudades, porque también tuvieron inversiones en Santa Fe Capital y en Rafaela, ¿no? Entonces, eso hay que tenerlo en cuenta.
0: Qué bueno.
1: Ale.
2: Mira, fíjate la cantidad de gente que ya está llegando, sí.
0: Sí, es cierto, ya está casi llena esa platea.
1: Te tenemos que despedir porque no se te escucha bien, pero la semana que viene nos vas a contar todo acá.
2: Perfecto.
1: Fuerte abrazo.
0: Un saludo grande, besos.
1: Bien, bueno, Rosario y las ciudades que participan de estos juegos son un ejemplo de lo que yo estaba contando antes, porque con estos eventos no solamente se movilizan los atletas, también se movilizan un montón de personas que van a ver, y esas personas van a hacer turismo.
0: Y sí, absolutamente. ¿Sí?
1: Entonces, la importancia que tiene el trabajo que se está haciendo, en este caso, en la ciudad de Rosario,
0: Santa Fe y Rafaela.
1: En Santa Fe y Rafaela. Son muy importantes. Y nosotros no terminamos de ver la importancia. Esa importancia que significa darle más trabajo a la gente.
0: ¿Sí? Trabajo genuino, trabajo que tiene digamos, en el tiempo, se mantiene en el tiempo, porque si uno crea la infraestructura, luego sirve para, como dijo recién Bruno Rearte, para dentro de 2 años tener otros Juegos Panamericanos, y eso ya genera que la gente tenga previsibilidad.
1: Y también genera que ese trabajo sea sustentable en sí mismo y se prolongue en el tiempo. Antes, el mozo que atendía en Mar del Plata en el verano, en el invierno se iba a la Patagonia, a Bariloche,
0: a Termas de Río Hondo.
1: O se iba a Termas de Río Hondo. Hoy ya no hay empleados golondrinas, por lo menos no hay muchos. Hay una estabilidad en los trabajos, que cuando no hay turistas, esos puestos se pierden. Y eso es lo que se debería conservar, es para lo que se debería estar trabajando. Pero bueno, como decimos siempre, nuestras dos horas de felicidad
0: van llegando a su fin.
1: Lamento que hoy haya estado un poco más duro y un poco más político y un poco más reflexivo, pero la verdad es que nos preocupa el país desde el lado turístico. Y el lado turístico yo siempre digo que es el botón de muestra de lo que pasa en la política argentina. Entonces, tratemos de cuidar a este botón de muestra. Nada más por hoy. Gracias a Alejandro Moreira, que una vez más ha sido nuestro columnista desde Rosario. Muchas gracias a ustedes, Marínez Martínez. A Federico Daneman y a Marina Molinari en la producción. Lucas Albornoz tocando todos los botoncitos que nos hacen estos efectos. Bernardo Schiaretta, que nos pone en la pantalla de YouTube. A Lucía Sierra, que nos hace las redes.
0: Y el sábado que viene tendremos alguna otra entrada más para sortear. Total, pueden ir sábado y domingo. Así que vamos a
1: seguir
0: dos regalando.
1: Entradas nada más. Bueno, así que,
0: podemos pedir más.
1: Pero vamos a conseguir más para la semana que viene. Nada, todo concluye al fin.
0: Todo tiene un final.
1: No.
0: No.
1: Pero será
0: posible. Es que esa es mi línea, así es.
1: Vamos de vuelta.
0: Empecemos.
1: Todo concluye al fin.
0: Nada puede escapar.
1: Todo tiene un final.
0: Todo termina.
1: Muy bien.
0: Ahora sí.
1: Muy bien. 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
0: Maravilloso. Nos vemos
1: el sábado. Esperamos el sábado que viene a las 12 del mediodía por acá. 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

0: 2 de la tarde, 4 minutos. Aquí estamos en Nadie Sabe Nada hasta las 4. Linda temperatura, 22 grados, no hay sol, por lo menos acá, por esta zona, por Colegiales, no hay sol, pero es una linda temperatura. Dicen que mañana a la noche va a llover, así que va a mantenerse esta temperatura durante todo el fin de semana hasta mañana a la noche. Yo quiero decir solo una cosa. Porque ayer hablamos largamente del tema de la comisión directiva de River, con Arrur, con los muchachos, durante casi todo el programa, porque era sin duda una de las noticias del día, lo que había pasado en la reunión de comisión directiva, los números, esto, lo otro, la cuestión política. River juega hoy su partido frente a Huracán, un partido muy importante para River, si quiere seguir sumando puntos para clasificar entre los 8, intentar ganar este campeonato, que es muy importante para River, porque River necesita ganar un título. Y necesita también seguir peleando para clasificar a las copas. Así que hoy es un partido importante para River, teniendo en cuenta que River viene de ganar los últimos 3 partidos. Con Poncio. Pero me quiero detener en esto porque hubo mucho revuelo, más allá de los números, pero hubo mucho revuelo, sobre todo en el periodismo pasquín, con estas declaraciones de Di Carlo sobre Tapia. Declaraciones no, fue una reunión de comisión directiva y esto obviamente
1: se dio a conocer.
0: Más allá que Rur estuvo, bueno, y lo escuchó, porque Rur es socio y participó como oyente de la reunión de comisión directiva. Y Di Carlo dijo sobre Tapia: relación institucional hay, nunca dejó de haber, esto lo venimos diciendo hace rato. Siempre hay un vínculo cordial, pero hay una cuestión que hay que evangelizar. Esto de tenés que estar adentro y arreglar, sobre todo cuando hay cuestiones de valores y transparencia que nos separan. El presidente de la AFA, dijo Di Carlo, tiene una animosidad y no quiere a River. No podés pretender querer al que no te quiere. Hay que construir entendiendo que uno es de River y el otro es de Boca. Parece que para arreglar hay que someterse. Esto es lo que dijo Di Carlo, no es la primera vez que lo dice, ya lo ha dicho en alguna entrevista que dio, con esta cuestión de que no está de acuerdo con las políticas y sobre todo con el sistema de campeonato, con los arbitrajes y algunas cosas más. En lo que nosotros adherimos, y me parece que mucha gente adhiere, yo voy a otro lado, porque esto ya es, me parece que ya se transforma en algo político que excede hasta River. No, yo no me pongo en la vereda de Tapia, ni mucho menos. Ustedes saben lo que pienso de la Asociación del Fútbol Argentino. Yo creo que acá también, yo no quiero que la dirigencia de River, o Di Carlo puntualmente, transforme a River Plate en un instrumento político. No quiero eso, no me gusta. No me gusta que los partidos políticos o algunos dirigentes políticos metan al anís en los clubes de fútbol. No me gusta, a mí no me gusta. ¿Los hay? Está lleno, lleno. Lo veo todo el tiempo, lo vemos todo el tiempo. Así como la AFA, la Asociación del Fútbol Argentino, se transformó en una unidad básica y no me gusta, porque cada uno tiene su ideología y es absolutamente respetable. Tampoco quiero que un club, en este caso River, sea un instrumento político de un partido político. No me gusta. Por aspiraciones personales, porque te manejan cosas en otros lados. A mí no me va. A mí no me va eso. Y acá parece que hubiese una cuestión más ideológica de parte de los dos lados, ¿eh? No hablo solo de River. Yo pienso muy parecido a como piensan muchos hinchas de River, pensamos muchos hinchas de River, que la AFA tiene algo contra River, eso está claro. Eso lo vemos todo el tiempo. Claro que sí. Lógico. Ahora, no quiero que eso después se transforme en otra cosa. Porque el presidente de la AFA, no solamente por la cuestión de que es de Boca, sino porque tiene otra ideología política. Por eso digo, mantengamos las cuestiones donde tienen que estar. En la política deportiva, no nos vayamos a la política.

¿O no pasó eso? Y un día está en Ezeiza, un día está en Pilar. ¿Cuál es la sede de la AFA? Nadie sabe cuál es la sede de la AFA. Antes toda la vida se sabía que estaba acá, en la calle Viamonte. Hoy nadie sabe dónde es la sede de la AFA. Es buenísimo. Hacen reuniones en Ezeiza. Después hacen una reunión en Pilar. Y eso porque tienen el paraguas protector del gobierno de la provincia de Buenos Aires. ¡Eso pasa! Por eso yo digo que los clubes de fútbol, más lógicamente, los dirigentes deportivos, es hasta natural que tengan una ideología. Pero no usen a los clubes y al ente más grande que tiene el fútbol argentino, que es la AFA, como un instrumento político. A mí me parece que esas cosas no deben funcionar y cuando lo hacen, funcionan mal. Y eso también pasa en Racing, y pasa en Boca, y pasa en Independiente, y pasa en muchos lugares, en clubes chicos, donde la política nacional y municipal está metida hasta las bolas. Y yo creo que también ahí hay una razón de por qué los clubes están tan mal. Porque usan sus apetencias políticas como un trampolín para crecer y tener un cargo mejor. ¿O no lo hizo la Kunza en Racing también? Y así podemos hablar de miles de casos en los últimos 30 o 40 años en el fútbol argentino. Y cada vez son más. Entonces yo quiero que en los clubes se hable de deporte, de fútbol, pero del resto de las actividades. Y que la apetencia principal de un dirigente deportivo sea su club. No estar pensando que me vaya bien para poder ser presidente después. O ser gobernador. Y mientras tanto voy haciendo política y me voy enfrentando con gente para quedar bien, porque hay mucho populismo también de este lado, ¿no? De todos los lados. Entonces, yo creo que hay que tener claro por qué se dicen y se hacen las cosas. El discurso de Di Carlo de los últimos tiempos contra la Asociación del Fútbol Argentino también es un discurso para quedar bien, como ha hecho varias veces Di Carlo desde que es presidente de River. Él escucha, va viendo los focus group, qué piensa la gente, y dice, bueno, hay que sacar algo. Que se vayan todos, bueno, que se vayan todos. 15 al container. ¿Pensaba así Di Carlo? Y no lo sabemos, seguramente siguió las reglas de la gente que lo asesora con su focus group y decidió mandar 15 al container, que lo manejó como el culo, ¿no? Pero no importa, ya está, ya terminó el container. Y ahora seguramente dirá, che, hoy queda bien decir AFA Bostera, que lo es. AFA Bostera perjudican a River todo el tiempo. Bueno. ¿Y entonces qué? ¿Qué hacemos? ¿Cuál es la estrategia? Además de decirlo, ¿cuál es la estrategia? ¿Mandás emisarios a hablar con Tapia? ¿Cómo se viene haciendo? ¿Para que en el superclásico no pase lo que el hincha de River cree que puede pasar? ¿Eso? ¿Solo eso? ¿Cuál es la estrategia? River es un club muy grande como para que sea solo una cuestión partidaria. No metamos la política nacional adentro de los clubes, no metamos, ya la metieron, no metamos a los partidos políticos adentro de la AFA, ya los metieron hace años. Es lo único que pido. No se va a dar, obviamente. Porque ya estamos inundados de políticos adentro del fútbol. Y mira cómo están la mayoría de los clubes. Por gente que quiere llegar a esos clubes solamente para sacar una tajada. Y no hablo, ni siquiera hablo de la cuestión económica, ¿eh? De salvarse con los pases, etcétera. Ni siquiera estoy hablando de eso. Estoy hablando de salvarse, de decir, mira, me fue bien acá o me fue medianamente bien, me hice conocido en determinado lugar, en determinado club y ahora

0: aspiro a ser tal cosa. Diputado, senador, gobernador, presidente. Y eso lo vemos todo el tiempo, ¿no? Pero no es de ayer a la mañana, esto lo vemos hace muchos años. ¿Qué sé yo? Por ahí me quedé en el tiempo, soy antiguo y hoy está bien, la gente piensa bien de esto. Yo no, a mí no me gusta. Bueno, arrancamos, dale.
1: Y ahora lo pueden ver todos.

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0: Che, gracias a todos los que están ahí acompañándonos, por lo menos a través de YouTube, a través de la antena del 990, como siempre decimos. De Juventud por Tres, Edgardo Hernández, a Cerrista de Corazón, Adrián Cid, Gustavo Armas, Paranormal Zen, Adrián Cid, lo dije, Shiva Yare, ¿quién más? Luis Alberto Leguizamón, Simao, Víctor Mamani, Silvia Geneise, ¿quién más? Hay muchos que escriben mucho y otros obviamente no escriben. A Luis Alberto Castro lo dije, Luis Alberto Leguizamón, me confundo a veces con los Luis Alberto. Gracias por estar ahí, por acompañarnos también los sábados, También los sábados, gracias por estar ahí. Amado de Jesús, gracias. Sí. Me olvidé de Polvazo, como siempre, gracias Polvazo. Marta. Está Julián Echeves, está el doctor Matías Norte.
1: ¿Cómo les va?
0: Está bien.
1: Muy buenas tardes.
0: La veo bien.
1: Excelente.
0: La veo bien.
1: Excelente. Feliz como cada sábado cuando estoy acá con ustedes.
0: ¿Ah, sí?
1: Muy bien, por supuesto.
0: Bueno,
1: por
0: cuando
1: supuesto.
0: Vienen, porque a veces.
1: Ay, no. pero qué cosa.
0: No. Feliz cuando estoy acá, que si sabes, después viene una vez por mes. Doctor Norte, diga algo, porque
2: claro.
0: Si no, queda
2: no,
0: mal
2: no,
0: yo.
2: No,
0: nada
2: está
0: más.
2: Bien, hola, ¿qué tal? No, yo estoy de acuerdo. Yo creo que.
1: Es un recreo.
2: Sí, yo no sé si es un reto a la señorita.
0: No, es una tesis.
2: Es una loa al doctor Norte,
0: ¿también?
2: Que viene siempre.
0: Ah, muy bien, doctor.
1: Loa.
0: Una loa.
2: A pesar de, bueno, de mi estado contractual, que es paupérrimo.
3: Ah, bueno.
2: Pero bueno, continúe.
0: Ya está, era eso.
2: Ya está. Establecer bien, hacer énfasis, subrayar, hacer hincapié.
0: Ahí está.
2: En esta circunstancia, ¿no? Donde el doctor Norte concurre diariamente.
0: ¿Tiene hambre?
2: Sí.
0: Porque tiene el micrófono como mordido ahí.
2: Sí, ¿sabes? Está mordido.
1: Miren las condiciones que lo hacen trabajar al doctor.
0: No, se lo comió a él. No tiene nada que ver, Splendid, en esto. Tiene hambre el tipo.
2: Ahí el micrófono mordido. Bueno, unos honorarios que ni hablar. Y bueno, acá estábamos. Sin embargo, acá estábamos. No me tomo el día libre. No me quedo en casa regando las plantas. No sé qué es lo que hace Julián Echeves cuando no viene, no concurre, ¿no?
1: Bueno, ¿quiere que le cuente qué hice el fin de semana pasado que no vine? Que tanto me extrañaron y yo también a ustedes. Planté unas hortensias y estuve dedicada a Suiza.
0: ¿Sí? ¿Usted dejó de venir por plantar una hortensia?
1: No, planté tres hortensias.
0: Bueno, tres
1: hortensias en un jardín precioso.
0: Pero la podía haber planteado más tarde o más temprano.
2: Sí, la humanidad se lo está agradeciendo.
1: No, ¿sabe por qué? Porque la primavera se está acercando. Y entonces, yo hace un año que estoy esperando poder plantar esas hortensias, que tan generosamente...
2: Y lo tiene que hacer un sábado, ¿no? Puede ser un domingo a la tarde.
1: No, porque me queda lejos el lugar de plantado.
2: ¿Pero dónde fue a plantar a la General
1: Paz? A Pipinas me fui a plantar. Las hortensias que me dio mi querida Tina y la tía Pocha. Entonces yo... Tenía que plantar en mi jardín estas tres hortensias. Y tuve que esperar un año que llegara la primavera. Y ahora descubrí una cosa.
2: ¿Qué descubrí? Que la primavera llega en una semana.
1: No, Doc, escuché.
2: ¿Qué?
1: Al que le guste la jardinería, porque las hortensias son unas plantas que supuestamente, ay, ¿cómo le crecen a un montón de gente?
0: ¿Cómo le crecen?
1: Pues no le crecen a todo el mundo.
0: Se mueren,
1: se queman, etcétera.
0: Sí.
1: Tienen que estar con una sombra determinada. Tienen que aplicarle un regado con agua y vinagre. Estoy juntando café para ponerle a modo de...
2: Nunca un café para acá, ¿no? Para tomarse un cafecito tranquilo mientras hacemos programa.
0: Pero le hace bien a la hortensia el café.
1: Le hace bárbaro, porque, o sea... El café.
0: La cafeína,
1: ¿usted
0: no
1: se toma el café?
0: Sí.
1: Yo ahora a Cami le digo, Cami, guardame el café que acabamos de usar y me lo llevo para ponerlo
2: a la borra. Utiliza la borra. El
1: como
2: café
1: abono.
2: Utilizado ya.
0: Como la bruja.
1: Como abono.
0: Claro, abono.
1: Y luego, si tenés un compost, también
0: un
1: es
0: compost.
1: Muy, muy necesario porque la hortensia necesita un pH ácido.
0: Y a mí me gustaría tener un pH, el departamento a mí no me gusta más el pH que el departamento.
2: Estoy de acuerdo.
0: ¿No? Es más lindo el pH.
2: Es más lindo el pH.
0: Sí.
2: Aparte, siempre todas las habitaciones como que salen a un patio,
0: exacto,
2: ¿no? El pH.
0: Divino,
2: hay como que uno respira.
0: Sí,
1: escúcheme, ¿con jardín? ¿El pH?
0: Sí, puede tener jardín, mejor.
1: Escuche, ¿y le gusta el pH ese con el pulmón que todos los vecinos lo ven?
0: No.
2: ¿Pero qué clase? ¿Qué pH fue?
0: No sé. Los peches no te
2: dan. Es una propiedad horizontal, claro, no horizontal. Va hacia arriba.
1: Ay, hay gente arriba que te mira. Yo no me gusta la gente que te mira de los balcones.
2: Bueno, lo están mirando por YouTube en este momento. No sí. sé si le dijeron a sí. la señora.
1: Bueno, a mí esta camarita me molesta, por ejemplo. Me pone nerviosa.
0: ¿Cómo te va a molestar?
1: Me pone nerviosa la camarita. Leo, yo pertenezco a la vieja radio donde las cámaras no existían, donde uno tenía en jogging. Ahora me tengo que producir, tengo que pintarme. No, no.
2: ¿Cómo en jogging iba a la radio?
1: Yo iba en calzas a la radio y así.
0: ¿Y cuál es el problema? ¿Venía en calza? Sí. Mirá, la sacaron de plano.
1: Ah, está. Ahí está.
2: Me parece perfecto.
1: Ahora
2: parece
1: libertad de trabajo.
0: Divino.
2: Está censurada.
1: Y mientras riego las hortensias en el pH.
0: ¿Para qué la quieren ver a usted? Si usted no, no quiere que la mire.
1: No quiero que me mire, no.
0: ¿Está en contra de la gente? ¿Es antipopular?
1: No, no para nada. Y yo soy re popular.
0: No.
1: A mí me gusta la gente. Tengo amigos. No, no, opuesto a usted, Uranga. Yo miro los
2: partidos. Le gusta la gente,
1: gente,
2: pero lejos.
0: Sí.
1: Claro. Bueno, un ratito me gusta la gente.
2: Ahí está.
1: Y luego me tomo y luego...
0: 5 minutos.
2: ¿Cómo luego... hace? ¿Cronometra?
1: No, el cuerpo me empieza a decir, ¿qué? Andate.
0: Andate, andate, andate. Como dijo Boivo, andate,
2: pasarela.
0: Sí.
1: Hay un momento, por ejemplo, podemos estar tomando un café, yo me la estoy pasando bomba, genial.
0: Sí. ¿Y de repente?
1: Hay un momento donde digo, el timing ya está.
0: Terminó.
1: Y me tengo que ir.
2: Pero eso es para esquivar la cuenta, no es una cuestión
1: espiritual. No, yo pago, para no pagar. Tengo todo pagado, pero me tengo que ir. Es más, no sé si no me tengo que ir ahora.
2: Por favor, adelante.
0: Escúchame, vení una vez por mes, 20 minutos.
2: Sí, sí. No, si se va ella, yo también me voy.
0: Ah,
2: también se va. Y tengo más derecho por mayor presencia.
0: Sí, tiene razón, la verdad.
2: Claro.
0: Razón.
1: Y por lo mal pago del doctor, mira, mordido el micrófono.
0: El hambre que tiene, ¿no?
1: ¿Comió el fantoche?
0: No sé.
2: Siempre, el mejor alfajor, por supuesto. Sí, para eso me cuido toda la semana. Para comer el alfajor fantoche con mi cafecito, que todavía no me ha llegado, ¿no? Está diferido el cafecito. Bueno, muy bien.
0: Bueno, entonces plantó la hortensia.
1: Planté la hortensia, le puse algo muy casero, ¿no? Un plástico protector, porque sigue habiendo heladas. De hecho, el domingo amanecimos con 2 grados allá en Pipinas.
0: Bueno, sí, el fin de semana.
1: Y después de la lluvia de mañana, posiblemente vuelva a helar, así que tengo la hortensia protegida.
0: Qué frase sacada de contexto que no quedaría tan bien.
2: La hortensia protegida. Sí. El videograma. Sale.
0: Pero bueno, qué sé yo.
1: Bueno, nada, me estoy dedicando a la jardinería.
2: Es importante que la hortensia no se hele.
0: No.
2: Está bien, está perfecto.
0: La verdad.
1: ¿No le gusta la jardinería? Hay cursos online.
2: En este momento creo que emitir una palabra es peligroso.
0: Porque todo lo que pasa por su cabeza es peligroso.
2: Sí. Es peligroso, sí. ¿No? Porque, claro, sí. Andar poniéndole un plástico a la hortensia me suena como que va a juntar mucho dengue, ¿no? Mucha agua helada.
1: No, porque
2: sí,
1: la tierra
2: se me viene
1: drenado.
2: El dengue. Bueno.
1: No, no está en maceta, está en tierra de jardín.
2: Ajá.
1: No está en una maceta, va a drenar agua.
2: Qué bonito ese...
0: Mosquito.
1: Al doctor, mosquito. No, al doctor el drenaje le trae otros recuerdos.
0: ¿Qué recuerdos?
1: Y otro, ¿no?
2: Nosotros ponemos drenajes en los pacientes. Después de operado les dejamos un tubito de plástico o de silicona.
0: Oh,
2: ahí trajeron café, qué bueno. Que, por supuesto, cuando uno saca algún órgano del cuerpo, el cuerpo tiende a replicar ese espacio con líquido cicatrizal o líquido seromático. Y ese líquido debe ser extraído de alguna forma.
0: Claro.
2: Ahí es donde viene el drenaje.
0: Drenaje.
2: Ahí es donde entra en juego el drenaje. Para mí la palabra drenaje es una palabra médica.
1: Claro.
0: Bueno, sí, es una palabra médica.
2: Sí, gracias por el café, muy amable.
0: Muy bien, Camila. Bueno, la verdad me... Fue un arranque raro, ¿no?
2: Sí.
1: Bueno, diferente, con cosas cotidianas, con lo que hacemos todos los días.
2: Creo que fue suficiente. Ya,
0: ¿usted dice que hay que terminar el programa ahora?
2: Sí. Por lo menos yo me llamo silencio, me quedo acá sentado y miro cómo usted hace el programa.
0: Bueno.
1: Yo le traje cosas, ¿eh?
0: ¿Qué trajo?
1: Traje cositas para
0: compartir.
1: Ah,
0: ¿no era el tema de que tiene la hortensia protegida y nada
1: no,
0: más?
1: No. No, traje otras cosas.
0: Subime, dale.

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0: Bueno, Juliana Echeves, ¿qué trajo?
1: Mire, ¿sabe qué? Hace poquito, Elon Musk participó del Foro Económico Mundial de Davos y presentó a Optimus.
0: Optimus.
1: ¿Sabe quién es Optimus?
0: ¿Quién es?
2: El de los Transformers.
1: Es un robot, exactamente.
2: Ah, mirá.
1: ¿Viste? Pero
0: ¿viste?
1: Que yo creo que a todas las mujeres del mundo les va a encantar.
0: ¿Por
1: porque
0: qué?
1: Este robot, que está planeado para que salga a finales del 2027, se dedica a las tareas del hogar. Es un robot que te va a limpiar la casa, va a planchar la ropa, va a poner la lavadora, va a hacer todas esas cosas que te quitan un montón de tiempo. Porque yo no sé si usted limpia su casa, ¿usted?
0: Sí, claro. Y tengo una señora que vino a limpiar.
1: Ah, o sea,
0: las
1: son dos personas.
0: Sí.
1: Perfecto.
0: Somos dos,
1: ¿usted
0: somos
1: dos cómo lo maneja?
2: Sí. Yo, pero todos los días, sí.
1: No limpia la casa.
2: Mi casa es el hospital, lo limpia el personal.
0: Claro.
1: Ah, bueno.
2: O sea, es difícil de manejar. ¿Sabe cómo se entrenan esos robots? Ahora le cuento.
1: A ver, bueno, cuénteme. El tema es que estos robots que van a ser, yo te digo, estoy juntando para eso, porque calculan que va a salir entre 20.000 y $30,000. Por ahí se ajustan un poquito el precio de costo. Yo voy a invertir en este robot. ¿Cuántas
2: claro.
1: horas le dedico? Como 8 horas por semana a la limpieza de mi casa. Yo no
0: 8 horas por semana.
2: ¿Pero dónde está viviendo usted? ¿Cuántos metros cuadrados son?
1: No, es chiquito, pero lo que pasa es que entre lavado, limpiar heladera,
2: sí.
1: suelos, ventanas, es un montón.
2: Uy, cuánta mugre se debe juntar ahí, ¿no?
0: ¿Por qué se junta tanta mugre? Usted, pregúntese eso. No, no, porque ¿cuántas horas tarda? ¿Por qué
1: no,
0: junta tanta
1: no
0: mugre?
2: ¿Cuánto
1: tanta
2: cacharrito
1: mugre?
2: Tiene? ¿Cuánto adornito que tiene que levantar y pasar
1: es
2: el...?
0: Ese es el problema.
1: Eso es
2: ¿está?
1: Claro. Bueno.
2: Mini minimalista.
0: Sí.
2: Uno tiene que vivir con las cosas como aprendí de un gran maestro.
0: Ah, sí.
2: Uno tiene que vivir con lo que puede poner adentro de una mochila.
1: Qué lindo.
2: ¿No, señor Leburanga?
0: Muy bien.
1: Claro. Me encantó. A mí me encanta el estilo de vida minimalista. Pero lo que pasa es que uno dice, che, no tengo nada en la alacena, pero ahora necesito
2: sí.
1: un colador y necesito la batidora y necesito el cortarrallador y necesitas.
0: Bueno, ¿El corta qué?
2: El cortarrallador.
1: Porque hay un rallador que corta, raya, te hace todas esas cositas.
0: ¿Y para qué quiere un cortarrallador?
1: Sí. Para
2: cortar o rayar.
1: Claro.
3: ¿Cómo, cómo?
1: Cocina, no tiene.
0: Pero escucha, no, pará, yo estoy el rallador para el queso, por ejemplo.
1: El queso,
0: pero
1: la zanahoria,
0: queso, compro queso
1: ensalada
0: rallado,
1: de zanahoria.
0: ¿No?
1: ¿Cómo cree que se hace la ensalada de zanahoria?
2: Sí,
0: no,
1: ¿hay que
0: como,
1: rallarla?
0: No como ensalada de zanahoria.
2: Bueno, pero en julián, si no, córtelo bien finito.
0: Claro,
2: bueno,
0: también, en cuchillo, listo, ya está.
1: Escuche, ¿cómo listo. Cree que se hace, por ejemplo, un wok de, no sé, un chop suey?
2: ¿Usted tiene cortadora de fiambre? Porque eso a mí me llama mucho la atención, la gente que tiene cortadora de fiambre.
1: No,
2: ¿usted
1: no,
2: tiene?
1: No, eso no tengo.
0: ¿Cortadora
1: gracias
0: de fiambre?
1: Gracias a Dios, no.
0: ¿Sí? ¿Tienes una cortadora de fiambre?
1: No, tengo para cortar las verduras.
0: ¿Una qué?
1: Las verduras. Yo corto, tengo un aparato que lo vas manual, ¿no? Hay que trabajar mecánicamente y corto el rayo la zanahoria, las berenjenas.
0: A usted le gusta
1: cebolla,
0: mucho cocinar.
1: Me encanta.
0: Me estoy dando cuenta que le gusta mucho cocinar.
2: Muy rayada, ¿no?
0: ¿Quién?
2: La cocina de ella, ¿no? Raya la zanahoria, todo. ¿Está bien?
1: Y sí, hay cositas que se pueden cortar. Diferentes cortes, hay diferentes cuchillas.
0: Ajá.
1: Te quedan divinas,
2: sí.
1: Una presentación muy bonita. Al doctor que le gusta que todos los sanos están en la verdulería.
0: Pero la presentación usted con su pareja tampoco va a estar mirando la presentación puntualmente de la comida mientras sea
2: claro.
0: rica.
2: Yo si es por una cuestión digamos de interacción con el sexo opuesto.
0: ¿Qué tiene que ver?
2: En ese caso le debo advertir que el hombre lo único que necesita es comer después de un día largo de trabajo.
1: No,
2: probablemente
1: mira,
2: no se fije en la decoración del plato.
1: No mira, pero si está.
0: ¿Usted
1: bien
0: le preguntó
1: servido
0: a su pareja si mira la decoración del plato?
1: Sí, porque él la hace y él decora.
0: Ah,
1: todo.
0: Él decora,
1: sí,
0: pero
1: él decora.
0: Yo no pensé que lo hacía usted.
1: No, está bien. Pero yo quiero este robot para que limpie, porque yo soy la que limpia. Entonces, quiero dedicarle $30,000 de mi vida, que ya voy a empezar a juntar a ver si el señor es espléndido.
2: Bueno.
0: Pero por ahí en 10 años sale menos eso.
2: Por ahí se le apaga el wifi.
0: Lo compraste.
2: Y justo el robot está colgando ahí, medio como limpiando el vidrio, porque usted quería tener los vidrios del balcón
1: limpio.
2: Francés limpio. Y cae al vacío el robot.
1: Ah, eso es bueno.
2: Pasa un transeúnte, un peatón. Por los aledaños del edificio. Y le cae el robot encima. Hay que llamar a una ambulancia, gente que no sabe RCP, llega la ambulancia, interrumpe el tráfico, gente llega tarde al trabajo, decae la economía argentina. Fíjese, todo lo que usted genera, por no querer levantarse una hora antes y decir, bueno, voy a pasar un trapito con el secador.
0: Tiene un punto, doctor.
1: Escuche, sí. Yo estoy cansada, ya no quiero pasar más un trapito con el secador. Y usted sabe que justamente estos robots están pensados para esas tareas peligrosas. Por ejemplo, sí. los que limpian hoy en día edificios de 30 pisos, las ventanas del lado de afuera, yo creo que van a mandar al robot ahí, que lo haga. Sí. Atención.
0: Sí, va a ser lo mismo que una persona o un robot que se cae. Bueno, es lo mismo, pero me refiero a lo que puede generar.
2: Lo que genera, ¿no?
0: Sí.
2: Estos robots se entrenan con gente de la India que se pegan con cinta a la cabeza, porque pobrecitos no tienen recursos. Se pegan con cinta a la cabeza el teléfono y filman los quehaceres del hogar durante una hora. Cada hora que se sube a la web para entrenar al robot, se les paga $5. Así que van a limpiar igual que se limpian en la India.
0: Mira. ¿Y limpian bien en la India?
2: Y bueno, habría que
0: porque
2: ver.
0: También eso es muy importante.
1: Depende. ¿Sabe cómo barren el piso en la India?
0: ¿Cómo barren el piso?
1: Agarran
0: en la
1: escoba. Esto sí. Yo lo he visto. Agarran la escoba. Sí. Tienen una escoba con la mano y
2: ya
1: posición,
2: empezaron bien, ¿eh? La escoba.
1: Y en posición. No, pero no con el palo. La parte solamente del cepillo.
0: Sí.
1: En posición de cuclillas, sí. Ellos hacen todo casi sentados allí de cuclillas. Lo mismo que te bordan una alfombra, lo mismo que te barren el piso. Y van barriendo así. Entonces,
0: ¿limpian bien?
1: ¿Cómo
0: no queda bien?
1: Bueno. Y no queda muy bien.
0: ¿Por qué no queda bien?
1: Sí, porque...
0: ¿Qué?
1: No sé, se les cansará las piernas. O sea que el robot
0: ¿qué tiene que ver?
1: De cuclillas.
2: Y capaz que limpia así el robot, no lo sé. No creo.
0: Usted no tenía este detalle.
2: Y
0: creyó que traía una novedad y...
2: Sí, y yo le estoy poniendo justamente, ¿no?, el foco en la cuestión de la noticia, ¿no? ¿Cómo van a limpiar en la Argentina con este robot?
1: Al estilo indio.
2: Use la aspiradora. ¿La aspiradora tiene?
1: Tengo, pero tengo. ¿Qué? La uso poco porque...
0: ¿Por qué?
1: Porque limpiar la aspiradora después...
0: Bueno, todo es un problema, Juliana. Todo es un problema.
1: Por eso quiero el robot, Leo.
0: Y por ahí el robot hay que limpiarlo después.
1: No creo.
2: Hay que mantenerlo, hay que poner
0: hay que hablarle,
2: una
0: Hortensia.
1: Escúchame, sí. ¿Me pedirá que le compre guantes al robot? Que me diga, escúchame, necesito para mis manos guantes.
0: Bueno, tampoco sería un problema, ¿no? De comprar unos guantes.
1: Bueno, ahí vamos.
0: Porque todo lo transforma en un inconveniente.
1: Bueno, no. Y de hecho, le cambio, le redondeo el tema. En San Francisco ya existen robots. Hay una startup que se llama Tau Robotics.
0: Sí.
1: Que ya tiene robots trabajando en empresas y en casa. ¿Sabe cuánto cuesta la hora de este robot?
2: ¿Cuánto?
1: $30.
2: Cobra más que un médico en la Argentina. Qué bárbaro. Impresionante.
0: Yo ya le dije lo de los médicos, sí. Usted no me da bola.
2: Sí, bueno, yo voy a llamar un robot.
0: Paro de médico, señor.
2: Sí.
0: Y listo.
2: Sí.
0: Vamos a ver cómo se dan cuenta que son necesarios.
2: Ahí está.
3: Uranga, pero usted no. Pedazo de compañero.
0: Parece un compañero, ¿no? Hablando. Parece un compañero.
2: Ahí está. Después se caen los robots de la ventana y no hay quien vaya a buscar.
0: Nada más lejano un compañero. Súbeme.
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0: Muy bien, y aquí lo tenemos al presidente del Partido Socialista, como ha venido, como cada sábado, a hacer su columna y charlar un poquito de la Argentina y del mundo también, el señor Roy Cortina. ¿Cómo le va, Roy?
1: ¿Cómo andamos, Leo?
0: ¿Bien vos?
1: Todo bien.
0: ¿Qué dice? ¿También?
1: Un sábado medio adomingado, ¿no?
0: Medio raro, ¿viste?
1: Sí, medio...
0: Tranquilo.
1: Tranquilo, pero por lo menos...
0: ¿Sabes qué me pasó? Y cuando venía para acá, crucé muchos camiones de mudanza.
1: ¿Ah, sí?
0: Muchos. Pero me sorprendió. No, por de distintos barrios, porque vengo de otro barrio y me pasó de cruzar 5 o 6 camiones. Bueno, sábado a la mañana es un día de mudanza, ¿no? Pero nunca había visto una casualidad, ¿no?
1: ¿Están yendo todos?
0: No, bueno, se está mudando por lo menos.
1: Se está mudando.
0: No sé a dónde, pero está mudando. Nada, un detalle de tonto. ¿Cómo? Siempre te hago la misma pregunta para arrancar y ahí desarrollamos. ¿Qué estás viendo?
1: No, muchos temas preocupantes, pero digo no de entrada, porque es muy difícil encontrar un tema, porque muchos temas compiten, ¿no? Uh-huh. Por ejemplo, el que ya lo vamos a desarrollar más adelante en otra oportunidad, porque a mí todavía por lo menos no me ha llegado, los diputados sí lo deben tener. Uh-huh. El proyecto de soberanía nacional vinculado al tema de Malvinas que ya ingresó en la Cámara de Diputados. Y que según lo que plantean los legisladores, por lo menos de nuestro bloque, es que un tercio del texto es sobre Malvinas, con cosas que el otro día te lo dije, ya se podían haber aplicado con la legislación vigente. Quizás hay una agudización de la, o un incremento, mejor dicho, de las sanciones, que son absolutamente plausibles o para acompañar. Lo mismo que la base inconclusa que él desfinanció en el sur, que toda la política estaba de acuerdo. Pero los dos tercios hablan de ese famoso Consejo de Seguridad. Y por lo que me han contado, Leo, es un consejo de seguridad que básicamente le da una suma del poder público muy importante, justo en un tema muy sensible como es el tema de la seguridad, con la excusa de Malvinas. No me extraña de este gobierno usar el tema Malvinas para sancionar algunas leyes que ellos... no pudieron sancionar en el Congreso, ¿no? Que le dé muchas más prerrogativas y posibilidades al presidente sin necesidad del Congreso. Básicamente, por ejemplo, el Consejo este, sí lo que se sabe es que no tiene incumbencia, ni control, ni asesoramiento, ni no hay ningún vínculo con el Poder Legislativo. Es todo el gabinete, coordinado obviamente por el presidente. Entonces, yo creo que va a ser un debate importante porque él quiere usar la causa Malvinas y sabemos que la causa Malvinas es una causa sagrada porque la tenemos incrustada en nuestro corazón, pero más incorrecto, más feo, más inmoral es usar esa causa para otros objetivos. Pero si querés en el futuro hablamos cuando empiece el debate, cuando estas voces salgan más, las críticas salgan más. Hay mucha gente que todavía tiene un tabú con el tema Malvinas. No hay que tener tabú con el tema de Malvinas. Quiero decir que si un presidente o alguien propone ser más duro con respecto al Reino Unido, uno frente a esa situación dice, bueno, no, yo lo apoyo, pero así nos pasó y así les pasó a una generación con Galtieri.
0: Sí, señor.
1: Salvando las distancias, épocas, claro, todo, pero eso es lo que pasó. Por eso uno siempre dice, bueno, fue una guerra injusta, ¿no es cierto? Fue una guerra mal planteada de una causa que es justa. Pero esa gente nos metió en una guerra porque se le venía el otoño y el invierno a la dictadura e inventaron la guerra de Malvinas. Entonces, que esto no sea, viste que la, como dice un filósofo, la historia se repite siempre una vez. Primero, la original es como tragedia y la segunda como comedia. Uh-huh. Que esto no sea la comedia de lo que inició Galtieri, uh-huh. ¿no? Pero lo que me tiene preocupado y nos tiene preocupado a muchos, Leo, es el tema que, bueno, que el periodismo lo está poniendo sobre la mesa y mucho, incluso hasta los diarios más oficialistas, que es la morosidad.
0: Sí.
1: La morosidad de sectores medios y sectores laburantes que tienen por ahí la posibilidad de endeudarse y no llegan a fin de mes. Y acá hay una tendencia del gobierno nacional de presentar este fenómeno en su visión anarcocapitalista y ultraliberal como una suma de decisiones personales erróneas, uh-huh. ¿no? Entonces, el gobierno ha llegado a plantear con un altísimo grado de provocación, como Caputo, bueno, si se endeudan, ya son grandes, son adultos, y algunos llegó a decir, y bueno, están lo que se compró en los televisores para ver el Mundial, y ahora no tienen con qué pagarlo. Mm. La verdad es que cuando un fenómeno se presenta así, de una manera tan continuada, que viene increciendo en los últimos 21 meses, es porque lo que estamos viendo es un síntoma social.
0: Claro que sí.
1: De una crisis.
0: Sin duda.
1: De una crisis que hace agua por todos lados, más allá de que él habla de la foto, de la película, de que esto es el récord de superávit fiscal y que la balanza comercial. Pero la verdad que todos los indicadores dan a entender que hay una recesión gigantesca, que hay una merma del consumo, que hay una baja de consumo de proteínas como nunca lo hubo en los últimos 30, 35 años, que las pymes cierran, que un jubilado gana 420.000 más el bono, que ya lo están haciendo permanente porque si no sería un oprobio todo, gana 490.000. O sea que si vos tenés la suerte que hay dos abuelitos que viven juntos, pero solos, tienen que vivir con un poco menos de 1.000.000 de pesos. La canasta de la pobreza es de 1.600.000 con 4 integrantes, uh-huh. Pero que quizás no tienen tanta necesidad de remedios muchas veces, por más que esté el PAMI funcionando quizás no como debería funcionar. Y que la canasta de la indigencia para una persona es de 250.000, 260.000 pesos, y un jubilado cobra 500.000. Y las canastas son mentirosas, porque el sistema de canastas es complicado porque ¿quién es el que decide cómo está compuesta la canasta? ¿Sí? Hay muchos que dicen, mirá, la canasta de... de la canasta alimentaria, que es la que fija la indigencia, que está en 700.000 y pico pesos, vos decís, depende cómo yo te la componga a esa canasta. Desde hace un tiempo vienen bajando las proteínas y subiendo los carbohidratos. Para hablarlo bien en criollo y en argento, cada vez hay menos asado, menos carne, menos peceto, menos milanesa y más polenta.
0: Sí.
1: Esa es la verdad.
0: Es así.
1: ¿No? Entonces, eso, además de que tiene un impacto en una familia que tiene niños, que no coman las proteínas que tienen que comer, etcétera, etcétera. Y la canasta total, que es la suma de la alimentaria más todo lo que es transporte, indumentaria, impuesto. Servicios, impuestos, alquiler, se pondera. Entonces, el impacto que tiene es menor. Entonces, es mayor el impacto de los alimentos, que efectivamente hay un núcleo de alimentos que tienen mucho menos impacto económico que un alquiler. Uh-huh. Porque una persona, una familia de cuatro, para que viva dignamente, qué sé yo, tiene que tener por lo menos dos habitaciones, uh-huh. una para los padres, otra para los niños, nada, ¿no? ¿Y cuánto vale un alquiler? Depende de dónde viva. ¿Cómo la medís acá en la ciudad, por ejemplo?
0: No.
1: ¿No? Acá no liquida eso a la clase media. Y entonces, y lo mismo con la inflación, porque también es una canasta, es una encuesta de evolución de los precios de una serie de alimentos en donde y de otros servicios y bienes, pero en donde el impacto de lo que es más caro está de alguna manera atenuado. Entonces, además de todo esto, yo creo que está mal medida la inflación y mal medida la pobreza. Nadie está diciendo que la inflación no bajó, pero yo ni ahí, basta ir al supermercado, basta ver cuando te aumentan el 5% un impuesto, te lo dicen los diarios, aumenta este mes el 8% la carne. ¿Y cómo? No, es imposible, no dan las cuentas y los productos están aumentando. Entonces, quizás no es 1.7, es 3 punto y pico. Ahora, si es 1.7 o 2 al año, estamos hablando de una inflación que no es lo que prometió él. Yo la pulverizo y la dejo en cero. No está en cero. Uh-huh. Y fíjate que ya la están proyectando en un 18%. 18%, para que lo entiendan con claridad los que miran el programa, como se mire una, como los que escuchan el programa, como se mide por el presupuesto anual, y tenés que tener, no te podés pasar de un punto y medio de inflación. Uh-huh. Un punto y medio. En donde subiste un poco, ya no están cumpliendo con la meta. Uh-huh. Entonces, esta morosidad es producto de todo esto y de algo que es fundamental. Estos modelos con baja inflación pero bajos ingresos terminan mal, no terminan cerrando, porque es una burbuja financiera, es un Caputo, que es un malabarista del mundo financiero, te dice, no, pero tenemos superávit fiscal, tenemos balanza comercial. Bueno, pero todo eso es artificial si yo te plancho todo lo demás.
0: Lógico.
1: Los procesos inflacionarios que bajan y son exitosos son los que lo hacen gradualmente, acompañando el no deterioro de la trama productiva ni el bienestar generalizado, ¿no?, de la sociedad. ¿Sí? ¿Eso qué quiere decir? Que si se reordena algo, se reordena priorizando y poniendo el énfasis en los que menos problemas tienen.
0: Uh-huh. ¿Es así?
1: Es un achique.
0: No, bueno, lo que pasa es que acá quieren resolver el problema macro de números del país en 5 minutos. Y todos sabemos que el gran problema de Argentina no se resuelve en 5 minutos.
1: Claro, bueno, que son caminos que hay que recorrer. Lo que pasa es que todo esto, como a la gente le ha dolido tanto la inflación, les molesta, la gente quiere soluciones inmediatas. Como está tan enojada porque otras fuerzas políticas no le dieron soluciones, uh-huh, entonces votaron a un verdugo, a alguien que le va a decir, yo te voy a hacer esto. Uh-huh. Y lo votaron igual, uh-huh, porque él dijo efectivamente que todo esto lo iba a hacer.
0: Tal cual.
1: ¿No? Pero lo que lo está sufriendo es el país. Se están viendo muchas medidas para corregir esto en el Congreso, que yo dudo que sean tenidas en cuenta por el gobierno, ¿no? Pero como, por ejemplo, priorizar la ayuda a los deudores más vulnerables, lógico. Una política de refinanciamiento mucho más razonable, reducir los intereses, porque los intereses son usurarios.
0: Y sí.
1: Porque hicieron esto y aparte impulsaron la expansión del crédito sin garantías y sin poder chequear la posibilidad de pago de la gente, que no les interesa. Esto es lo mismo como en las películas de Estados Unidos, que ofrecen comprarte la casa y después, bueno, les importa 3 pepinos y después vienen. Decir que acá eso no pasa, ¿no? Uh-huh. Pero viene el abogado con la policía, sí. La gente tiene que guardar la cosa y tiene que ir. Uh-huh. Bueno, esto es así, son burbujas. Mientras uh-huh tanto, el banco, con todos los créditos que tomó, nada, hizo una ganancia increíble. Todo esto está promovido, además, por el gobierno. Tiene que haber, por supuesto, una recuperación de ingresos que están rezagados frente al costo de vida. Tiene que haber mecanismos de segunda oportunidad, es decir, permitir negociar deudas de buena fe, sin condenar. Porque además la otra cosa perversa es que los métodos de cobro son terribles. Son de la inquisitorio. Uh-huh. No, nunca más podés sacar un crédito, te masacran.
0: Sí.
1: ¿No? No es solamente el verás, te masacran. Entonces está hecho con mucha perversión, y es una muestra más de este modelo. ¿Tengo un ratito más?
0: Sí.
1: Para distenderte un poco.
0: ¿Cómo? A ver, me gusta.
1: Para entretenerte un poco.
0: ¿Cómo no?
1: Te voy a dejar voy a dejarle a los oyentes una pastillita histórica.
0: A ver.
1: Y vos sabés que a mí me gusta mucho la historia.
0: Sí, a mí también.
1: Hoy, 19 de septiembre de 1771.
0: A ver qué pasó.
1: Imposible de adivinar.
0: No, yo tampoco lo sé.
1: Yo tampoco, hasta que me fijé y leyendo la historia que viene después, producto de ese 17 de septiembre. El 17 de septiembre de 1771, en España, Carlos III, uh-huh. El rey Carlos III, crea la Orden de Carlos III.
0: Ajá, mira.
1: Que todavía hasta hoy es la distinción más importante que da el Estado español. En latín era el lema de la orden era virtud y mérito. Aquellos que hacían cosas buenas para España y obviamente para la corte en esa época, para el rey. Esa orden es una cruz, ¿no? Con blanca, azul, ha cambiado un poco en el tiempo. Y tiene un collar y una banda que es azul, celeste y blanco. Uh-huh. ¿Ese azul, celeste y blanco de qué viene? Viene de que el hijo de Carlos III, quien iba a ser Carlos IV, uh-huh. el papá del nefasto Fernando VII, uh-huh. del cual nosotros nos independizamos, sí. venía en bárbaro hasta Carlos III, que era un rey de exponente del despotismo ilustrado, uh-huh. ¿no? Modernizó un montón de cosas, propugnó el libre comercio incluso con las colonias, con América, muchas obras urbanas. Era un rey progre. Bueno, tuvo un hijo no tan bueno, uh-huh. y tuvo un truán de nieto. Bueno, resulta que Carlos IV no tenía hijos.
0: Sí.
1: Y entonces, buenos católicos que eran, se encomendaron a la Virgen de la Inmaculada Concepción y que esto y que lo otro, y parece que la Virgen se exageró, ¿no? Porque después Carlos IV tuvo 14 hijos.
0: Mira, bien.
1: El noveno de ellos fue Fernando VII. Y entonces, cuando tiene el primer hijo, Carlos III, en homenaje a la Virgen, crea esta orden con los colores de la Virgen, azul, celeste y blanco, que es el color de todas las vírgenes católicas, que de alguna manera vienen de la Virgen de la Inmaculada Concepción. Por ejemplo, la Virgen de Luján, de Argentina, es una Virgen que se crea a semejanza de la Virgen de la Inmaculada Concepción.
0: Ajá.
1: Vino en un barco de Brasil, el barco tuvo un problema, quedó en un lugar atascada en Luján, y ahí decidieron que iban a más rápido, sí, sí. Te la cuento, sí, la,
0: sí,
1: historia,
0: sí, sí, sí.
1: Todas las vírgenes son celestes y blancas. Por lo tanto, cuando vos vas a un museo español o ves cuadros por internet de los reyes, todos tienen una banda presidencial argentina,
0: claro,
1: los Borbones,
0: claro,
1: colgando,
0: sí, sí, sí, claro.
1: O sea, ¿por qué cuento esta historia? Porque de esta historia del 19 de septiembre de 1771 comienza un poco el origen de la bandera argentina.
0: Uh-huh.
1: Indubitablemente los historiadores están de acuerdo en dos únicas posibilidades, no en las cintitas del 25 de mayo, que por otro lado no existieron, eran otra cosa y no eran celestes y blancas. Una, que es lo vinculado a las vírgenes,
0: uh-huh.
1: a la Virgen de Luján, que viene de la Virgen de la Inmaculada Concepción, y si no indirectamente a la Virgen de la Inmaculada Concepción, a la cual Carlos III homenajea, y se pone, los Borbones tienen la cinta celeste y blanca, y cuando estalla la revolución, la típica picardía táctica estratégica argentina ya estaba presente en esas épocas, y dice, bueno, como todavía no declaramos la independencia y estamos peleando por Fernando VII, que está preso, los españoles que peleen con la amarilla y roja.
0: Uh-huh.
1: Nosotros la hacemos celeste y blanco.
0: Ahí está.
1: Es así más o menos la historia. No es ni la nube blanca, ni el cielo.
0: No.
1: Tampoco es otra... el diseño no es de Belgrano.
0: Tampoco es
1: el color, no, porque está demostrado en la historia, pero vos hoy buscás en cualquier inteligencia artificial, cualquier especialista, es como que hay un tabú. Uh-huh. Belgrano es el creador de la bandera porque es el que crea el símbolo,
0: claro,
1: y le discute a Rivadavia y lleva al campo de batalla y le hace jurar, ¿no? Pero, y es el que pide que se haga una bandera. Pero la bandera se crea con los colores de la escarapela. Uh-huh. Y la escarapela la crea el triunvirato. Uh-huh. Y la hace celeste y blanco. Uh-huh. Y entonces Belgrano, corriéndolo por izquierda a Rivadavia, ¿no?, le dice: mandé a hacer también una bandera de los colores de la escarapela.
0: Ahí tenés.
1: O sea, los colores no los eligió él. Uh-huh. Los puso por los colores que tenía la escarapela. Okay. El misterio nunca develado, ¿no?, es si ese color de la escarapela era por el asunto de la Virgen, ¿sí?, o la española, o la de acá, o porque era un guiño a Fernando VII. Uh-huh. Que vos a Fernando VII lo ves en todos los libritos escolares, todo celeste.
0: Sí, claro.
1: Que había que presentar un proyecto para que la banda presidencial del presidente argentino tenga el sol incaico acá.
0: Ajá.
1: Y no la banda de los Borbones.
0: Claro. Dije, ¿entendés? Porque es eso.
1: Está bien, son nuestros colores, sí, ahora lógico. Los amamos, sí, todo. Sí, pero vos viste que hay una recurrencia en muchos lugares de meter cada vez más el sol.
0: Sí, es verdad.
1: Porque el sol es una reafirmación americana. Uh-huh. Fue 20, 20 y pico años después de que se aprobara la bandera. Uh-huh. Primero era una bandera esa para de guerra. Y después terminó siendo la bandera argentina. Aún hoy... muchas banderas no tienen el sol.
0: No, es verdad.
1: Tendrían que tener todas. Uh-huh. Porque esa es una definición americana.
0: Sí,
1: porque
0: claro,
1: es el sol incaico de los rayos que tiene una disposición especial. Uh-huh. Así que ya sabes.
0: Mirá, qué linda anécdota.
1: 19 de septiembre empezó a nacer un poco la bandera argentina.
0: Gracias, Roy.
1: Gracias a vos.
0: Seguimos un ratito más, hasta las 4 de la tarde. En un ratito se viene Rur, para hablar de River, que juega hoy, dale.
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0: Propuesta que no me llama la atención a mí, pero bueno, ¿qué quiere que le diga, doctor?
1: ¿Usted dice que ir a la cancha de River no le llama la atención?
0: A usted le puede llamar la atención, a mí no me...
1: Yo no voy a ver fútbol, no, a mí no me interesa el fútbol.
0: ¿Y entonces?
1: Pero, bueno, me parece que se despide un grande.
0: ¿Vamos a comer un asado? Sí. ¿Qué sé yo?
1: Bueno... Antes sí, que si usted invita, sí, por supuesto.
0: Sí, cómo no. Yo le invito, no hay problema, sí. Pero... Va, qué sé yo.
1: Sí. No, bueno.
2: Pero...
1: ¿Qué? ¿Cuándo termina este programa?
2: Leo, escuche una cosa. Si alguien lo invita a un lugar, ¿por qué va a decir que no? Deje de ser tan amargo.
1: Acepte
2: invitaciones.
1: Escúcheme, yo lo quiero invitar. Un buen desayuno en la cafetería de un amigo. Sí. Un buen desayuno con un avocado toast. Saludable.
0: ¿Qué es un avocado toast?
1: Ese, palta, huevito revuelto, un poquito de queso crema, el pancito, pancito casero.
0: Casero.
1: Café de especialidad.
0: Sí.
1: Sí, vamos ahí.
0: Pero tiene que estar caliente el café de especialidad, porque ahora lo sirven tibio. Sí. Tibio
1: no,
0: lo sirven.
1: Bueno, es un amigo, yo le digo ahí. Caliente, en medio de un talibán del café. En medio de un talibán del café, uno dice, bueno, pero entonces no sabes tomar café. Pero vamos, yo lo estoy invitando, vayamos a desayunar mañana. ¿Qué mejor que un buen desayuno?
0: Domingo a la mañana.
1: Sí, temprano, ¿no? Por favor.
0: ¿Hay Fórmula 1 mañana?
1: Hay, a las 8.
0: ¿Hay?
1: Sí, ¿no hay a las 8 mañana?
0: Así que no.
1: ¿No? Ok. Ahora me voy a fijar. Estuve trabajando toda la semana, perdóneme.
0: No hay. ¿Qué trajo Juliana Echeves?
2: Le voy a hablar sobre la reedición del libro de Gabriel García Márquez, Vida, Magia y Obra, de un escritor global, del historiador y sociólogo español Álvaro Santana Acuña. Para los amantes de Gabriel García Márquez...
0: Gabo,
2: exactamente, de quien se creía que él había instaurado que todo lo que él escribía era realismo mágico. Ajá. En este libro hay perlitas que van desandando algunos caminos y demuestran, por ejemplo, que él no fue el que dijo que su literatura era realismo mágico, sino un crítico venezolano que, hablando y bautizando a Gabriel García Márquez, dijo que era un artesano del realismo mágico.
0: Ajá.
2: Este tipo de perlitas se las va a encontrar en el texto. Otras que se va a encontrar...
1: Perlitas
2: maravillosas.
1: Perlitas. Ustedes me hace acordar a Guillermo Nimo, pero está bien.
0: No, bueno, pero ¿qué tiene que ver?
1: No, bueno,
2: por
1: pero por ahí...
2: menos así claro. Le digo yo.
0: Bien.
2: Bueno, otras perlitas que habla el texto. Él trataba a la forma de contar como un acto hipnótico. Y decía, ahora, ¿cómo hago yo para capturar al lector y que no se vaya?
3: Sí.
2: Esa tarea técnica es un trabajo de artesanos, es un laburo de carpintería, decía él. Hay que ajustar tornillos, bisagras, y eso requiere de una tarea...
1: Una tarea
0: que mueve mucho las manos,
1: ¿no? Sostenerse, claro. Es un poquito lo que hacen en Instagram hoy por hoy, ¿no?
0: Hacer
1: y bueno, te tratan de enganchar en los primeros 3 segundos. ¿Cuántas páginas tiene que pasar para que un libro te enganche? Qué buena pregunta, te lo dejo picando. Gracias, no me agradezca.
2: ¿Sabe? Gabriel García Márquez cuenta también este libro que tenía su forma de contar. Él escribió, siempre usó todas las máquinas de escribir habidas y por haber, hasta que en el año

0: 1980, empezó a apoyar sus dedos en una Macintosh. Ahí descubrió que, por ejemplo, su primera novela escrita en computadora fue El amor en los tiempos del cólera. Mira. Hermosísima. Más de 400 páginas. Un texto que te enamora. Le llevó 3 años escribirla, aún pudiendo corregir dentro de la pantalla. Porque antes, ¿qué hacía él? Escribía un texto, lo volvía a copiar, lo volvía a escribir, lo volvía a copiar. Bueno, se había terminado esa era. Pero él pensaba, che, el hecho de dejar de escribir continuamente, ¿no me estará restando estilo? Se cuestionaba Gabriel García Márquez.
1: Todo se autocuestionaba.
2: ¿Qué cuestionaba?
0: Porque
2: claro,
0: es un pensador.
2: Qué inseguro, ¿no?
0: No,
1: cada sí. uno como es, no, yo no voy a criticarle eso.
2: Sí, bueno, no, yo cuando opero.
1: Bueno, distinto, sí. escribir un libro que operar.
2: Bueno, pero es mi trabajo.
0: ¿Sabe para qué escribía Gabo?
1: ¿Para qué?
2: ¿Para qué?
0: Para que sus amigos lo quisieran.
2: Mira vos.
0: Dicho por él, también.
2: Qué problema
0: bueno, ¿y
2: ahí.
0: ¿Cómo nace?
2: ¿Cuánto psicólogo necesitaba ese muchacho? Pobrecito. Bueno. Porque, o sea, pero el valor de esa persona radicaba en lo que juzgaban los demás de él.
0: Sí.
2: Fíjese.
0: Premio Nobel de Literatura.
2: Entonces, retomemos. Permítame retroceder. Apriete rewind. Ese RW. Qué inseguro que era este muchacho, ¿no?
0: Tal vez, pero él escribió para que sus amigos lo quisieran.
1: Sí,
0: y
1: pero
0: luego,
1: ¿cuándo le fue?
0: Ahí está. Y no.
2: Bueno, pero coincidió. Si vos me metés un Gabo ahora, no pega, creo? Pero no pega ni en la nene.
1: ¿Qué sabés?
2: No, ya te digo.
0: ¿Saben cómo escribió Cien Años de Soledad?
1: ¿Cómo?
0: Vamos ahí.
2: Sentado, papel y lápiz.
0: Él iba camino a Acapulco con toda su familia, con Mercedes Barcha arriba del auto, con sus 2 hijos, sí. Rodrigo y Gonzalo, cuando en la ruta hacia Acapulco clava los frenos y le dice, tengo la idea. Pegó la vuelta,
2: sí.
0: Se encerraron ahí en el departamento de México, en la Ciudad de México, mejor dicho. Mira. Y le dijo a Mercedes, ocúpate de toda la economía del hogar, que voy a escribir este texto.
2: Mirá si mañana vamos a desayunar.
1: No voy
2: y
1: a
2: la mitad del camino, digo, tengo una idea. Y pegamos media vuelta y nos encerramos ahí, San Antonio de Padua. Le digo, bueno, vos encárgate de limpiar un poquito la casa que está media mugrienta, yo me dedico a escribir. Para la ciencia.
0: Pues Mercedes Barcha lo hizo
1: muy
0: por
1: bien,
0: Gabo
1: Mercedes.
0: Y yo creo que gran parte de
1: por la humanidad.
0: Y bueno, claro que sí, porque el placer de la lectura también ayudó Mercedes ahí en eso, porque tuvieron que vender una licuadora que ya cuando no les quedaba más dinero los cajones.
1: Imagínate, te lo hacen a vos.
0: Me venden la fuente de la comida. Bueno. Y ella se ocupó de todo ese tipo de cosas para que él pudiera escribir lo que fue Cien Años de Soledad, que lo publicó Editorial Sudamericana en el año 1967 aquí en Buenos Aires. Él no sabía en lo que se iba a transformar después, simplemente le tenía mucha fe a ese texto que luego lo llevó a ganar el Premio Nobel de Literatura.
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0: 3 de la tarde, 21 minutos, y llega Rosita Sagrey. Rosita, ¿qué tal? ¿Cómo estás?
1: Hola, hola.
0: Hola, hola.
1: Buenas tardes. Bueno, espero que estén pasando un muy lindo sábado.
0: Sí, muy lindo.
1: Hola, Leo.
0: ¿Qué tal, Rosita?
1: Hola a todos. Un saludo a esa mesa.
0: La mesa.
1: Esa mesaza, bueno, como dice alguien muy conocida. Sí. Bueno, les quiero contar estrenó ayer a las 22:30 en el Teatro El Grito, que queda en Costa Rica 5459. Estrenó La Anticrista. Estamos hablando de una obra de Gonzalo de María, dirigida por Santiago Lasarte. Les cuento de qué se trata. La gobernadora y su esposo, gobernantes vampiros de Santiago del Estero, agonizan ante la desaparición de su fuente vital, la sangre de los santiagueños. Con humor, folclore, en vivo y una apuesta muy imaginariamente desbordante, La Anticrista es una alegoría sobre el poder, la explotación y la persistencia de los pueblos, en donde lo gauchesco, lo vampírico y el verso se funden en un universo tan absurdo como profundamente argentino. Este espectáculo musical está basado en danzas nativas registradas por Andrés Chazarreta. Dura 75 minutos y pueden comprar las entradas en Alternativa Teatral. La Anticrista, viernes 22:30 horas, Teatro El Grito, Costa Rica 5459, entradas muy accesibles, 26.000 pesos, y estudiantes y jubilados tienen un descuento y pagan 20.000. Pueden ir chusmeando un poquito en @anticrista.obra. Bueno, por otro lado, les voy a hablar de Amores Reunidos. Amores Reunidos es el festejo de los 15 años de la compañía Amor Eterno, dirigida por Cecilia Gómez. El martes 13 de octubre a las 21 horas en el Teatro Coliseo de Marcelo T. de Alvear 1125, con entradas que se compran por Ticketek o en la boletería del Teatro Coliseo, van a poder disfrutar de una función única que recorre la historia artística a través de la fusión entre danza contemporánea y circo aéreo, los lenguajes que definieron la identidad del grupo desde el comienzo. Es un reencuentro de cuerpos que vuelven a elevarse para celebrar el movimiento, el vínculo y todo lo que permanece. Amores Reunidos, martes 13 de octubre, 21 horas, Teatro Coliseo. Bueno, y si alguien se quedó con la duda, uy, ¿de qué dijo? ¿Qué recomendó? ¿Qué? Ah, me parecía que me gustaba. @rositacordobesa. Ahí pueden escuchar mis columnas. Las vamos subiendo en un par de días. Y bueno, como todavía falta para el 13 de octubre, tienen tiempo. Bueno, un cariño para todos. Excelentísimo fin de semana y suerte que por ahora el frío se fue.
0: Mirá, metió también servicio meteorológico al final.
2: Gracias, Rosita, gracias. Impresionante.
3: Estuvo manda saludos, ¿no? Dice espectacular el doctor Norte, que cuánta sapiencia, cuánta.
0: No dijo nada de eso.
3: No, ¿cómo que no?
0: ¿En qué momento?
3: Lo dijo. Usted no estaba atento,
0: pero me pareció que no había dicho nada de lo suyo. Gracias, Rosita.

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Gracias.

0: de la tarde, 27 minutos, y saludamos a nuestro astrólogo de cabecera, el señor Giorgio Armas. ¿Qué dice, Giorgio? ¿Cómo le va?
1: Leo, querido, ¿cómo vamos? ¿Todo bien?
0: Estamos bien, muy bien.
1: Bien, bien, tranquilo. ¿Cómo bien. Vamos?
0: Oh, fantástico, momento espléndido, Giorgio.
1: Obviamente. Qué bueno, qué bueno. Bueno, a ver, nada, muy buena idea la de River, ¿eh?
0: ¿Cuál?
1: En darle oportunidad a Poncio.
0: Ah, ¿le gustó? ¿Usted lo prueba?
1: Sí, espectacular, porque pensé que iba a cometer otro error.
0: Ajá.
1: ¿No? De traer un entrenador en estas fechas, ¿no? De noviembre, que son críticas fatales en astrología.
0: Ajá.
1: Entonces dije, de repente cometen otro error, ya estaba listo para postear.
0: Pero mira,
1: lo de Poncio es espectacular. Buena fecha, buen debut, y sí, River va a mejorar y está mejorando.
0: Sí.
1: Ya se están viendo luces.
0: Bien, muy
1: ¿no?
0: bien. Me alegro.
1: Así que nada, felicitaciones para River. Y con Boca.
0: ¿Qué pasa?
2: Todo magia.
1: Lo de Boca, ¿qué? Va lindo. A ver, ¿por qué? ¿Qué pasa con Boca?
0: ¿Qué pasa con Boca?
1: Esta Copa Libertadores la inició Úbeda, ¿no es cierto?
0: Sí. El sifón.
1: Dije que Úbeda tenía buenos aspectos internacionales para llevarle cosas a Boca, ¿no?
0: Sí, me acuerdo. Sí, eso lo dijo usted. Sí, señor.
1: Así es. No fue la Libertadores, pero la Sudamericana sigue siendo torneo internacional,
0: sí,
1: ¿no?
0: Sí, sí, es verdad, verdad.
1: Muy bien. Este torneo es heredado. Úbeda le hereda al Vasco Arruabarena. ¿Es verdad?
0: Sí, es verdad.
1: Porque la inició esta competencia Úbeda. Muy bien. Y Boca está en semis, ¿no? Entonces, bien, es una fusión entre la astrología de Úbeda y la de Vasco. Vasco tiene Mercurio retrógrado, pero Úbeda no.
0: Úbeda.
1: Entonces, como que hay una competencia ahí, ¿no? Hay una astrología positiva como para que Boca pueda llegar a la final, ¿eh? ¿Por qué no?
0: ¿Por qué no?
1: Entonces, esperemos que todo se dé. Vasco Arruabarena es una excelente persona.
0: Bien.
1: Muy comprometido, sí, nunca celebra nada, no disfruta. Eso es muy bueno.
0: Eso es Vasco, Boca es Vasco, eso. Bien Vasco, es así, sí, somos así.
1: Es así, sí, sí, no se disfruta hasta, obviamente, hasta lograr el objetivo, ¿no?
0: Exacto.
1: Porque ya nos ha pasado que hemos disfrutado partidos y al final terminábamos mal, ¿no?
0: Sí.
1: Entonces, Boca y River, bueno, están haciendo bien las cosas, gracias a Dios.
0: Uh-huh.
1: Después, por el tema de la astrología en general, para todos los signos, buenos meses. No, hasta el 23 de octubre.
0: Escorpio.
1: Vamos a estar, claro, hasta Escorpio.
0: Sí.
1: Vamos a estar bien. Después viene, obviamente, el lapsus que siempre les digo, ¿no? De tranquilidad, de paz, de no hacer nada trascendente ni importante, hasta el 23 de noviembre.
0: Sí.
1: Del 23 de octubre hasta el 23 de noviembre, ya saben, tranquilidad.
0: Tranquilo.
1: Ojalá que en el fútbol argentino no hayan contrataciones, ¿no? Y nosotros, de forma personal, no hacer nada importante en esas fechas.
0: Nada importante. En todo Escorpio no hay que hacer nada importante.
1: En todo Escorpio, nada importante. Nada importante ni trascendente. Es el último Mercurio positivo alejado, ¿eh? Así que hay que estar pendiente. Es más, ahí van a haber muchos artistas, muchos famosos, mucha gente importante y trascendente que se van a ir al otro plano en el mes de noviembre.
0: ¿Cómo? ¿En noviembre?
1: Sí. Mercurio retrógrado cierra ciclos, Leo. Hay muchos, muchos fallecidos importantes. Sí, o sea, de la farándula, gente que ha hecho algo trascendente en este plano se va. Entonces,
0: pero
1: hay que estar pendiente.
0: ¿Estamos hablando de Argentina o del mundo, Jorge?
1: En realidad,
0: del mundo,
1: pero Argentina también va a ser movida en el mes de noviembre.
0: Movida.
1: Vamos a tener dos noticias impactantes. Hay que guardar esto, ¿eh?
0: Sí, sí,
1: dos noticias impactantes en el mes de entre octubre y noviembre, en esa
0: octubre
1: fecha que
0: noviembre
1: te estoy diciendo, sí, estos aspectos astrológicos, sí, estos aspectos astrológicos que se repiten,
0: pues
1: se han llevado a se han llevado a personas importantes, como por ejemplo, es algo similar, está repitiéndose el ciclo que se llevó a Miguel Ángel Russo, por ejemplo, ¿no?
0: Sí.
1: Entonces hay argumentos, hay que tener mucho cuidado con las personas.
0: Ajá.
1: Que están enfermas, que están mal de salud.
0: Mm.
1: Hay que cuidarlas, pero al milímetro.
0: Sí.
1: ¿No? Claro. Porque estos aspectos debilitan. Entonces, hay que estar tranquilos, no hacer nada importante, no exponernos y hacer, por ejemplo, estoy en el gimnasio.
0: Sí.
1: Ah, le meto 100 kilos más.
0: No, 100 kilos más, no.
1: ¿Podemos?
0: Explota todo.
1: ¿Podemos, podemos lesionarnos, entonces hay que mantenernos estables, no hacer nada importante. Después, linda astrología, tenemos los tres planetas positivos de abundancia cerca, entonces hay que dejarnos guiar nada más, hay que dejarnos guiar que los astros están con nosotros, y bueno, para adelante. ¿Qué más? ¿Algo, algún tema por ahí que esté en el aire?
0: No, en el aire ninguno, no, me dejó mal con el tema de la gente que pasa a otro plano. Escúcheme, ya que los dos, esto ya es personal, no, pero por ahí hay mucha gente de Escorpio que está viendo o escuchando, ¿cómo nos va a nosotros?
1: Escorpio ahorita está muy magnético, ¿eh? Escorpio le está pasando muy... Sí. A ver.
3: Dale, mascarita.
1: Hay pro y contras. Bueno. ¿Ya?
0: Sí.
1: ¿Vamos con las contras o con el pro?
0: No, lo que usted quiera.
4: Ojo, si se sienta como...
1: Bueno, arrancamos de mala mejor.
0: De mala mejor.
1: Ajá. Estamos muy celosos.
0: Muy celosos, sí. Eso es verdad.
1: Estamos muy impulsivos.
0: Sí, también.
1: Queremos pelear con todo el mundo, estamos muy tóxicos, estamos cansados, un poco agotados, ¿no? Esto es lo negativo, sí, para Escorpio.
0: Sí.
1: ¿Por qué? Porque ahí viene lo positivo. Nos están absorbiendo mucha energía.
0: Ah, es eso.
1: Estamos atrayendo más miradas de lo normal, están más pendientes de nosotros, estamos, como te dije al inicio, muy magnéticos. Eso quiere decir que si hay Escorpios que están sin pareja, en estos meses pueden conseguir, y muy rápido, van a tener para escoger, porque sí, tanto el hombre y mujeres se van a acercar mucho al signo. Entonces, es el momento para la pareja, es el momento para lo económico, es el momento de trabajar y hacer las cosas bien, porque vamos a tener mucha retribución astrológica.
0: Okay.
1: Hasta antes del 23 de octubre tenemos buenas fechas en Escorpio, obviamente, en el tema personal. Muy positivas. Viajes, nos van a salir viajes de trabajo, de sorpresa, dinero, nos podemos encontrar plata, podemos jugar a lotería, se nos vienen pagos pendientes atrasados, como que se empiezan a abrir las cosas, ¿no? A destrabar. Sí. Temas legales, también administrativos, también se aligera. Está linda la astrología para el Escorpio, ¿eh?
0: Bien.
1: Así que a disfrutar. A todos los de Escorpio, Cáncer y Piscis, espectacular, pero más para Escorpio.
5: Sí.
0: Giorgio, le mando un gran abrazo, cuídese mucho, ¿eh?
1: Bendiciones, éxitos.
0: Chao, Giorgio.
1: Chao.
0: Giorgio Armas, chao. Nuestro astrólogo de cabecera, aquí en Nadie Sabe Nada.

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0: 3:43 y llega Ariadna. ¿Qué dice Ariadna?
1: Muy buenas tardes, ¿cómo estáis? Ay, qué bonito ahí, un poquito de Estopa, qué bonito.
0: Estopa.
1: Les traigo algo porque mañana es el Día Mundial de la Paella.
0: Ay, voy a comer paella.
1: Bueno, y lo bien que hace, porque bodegones, cantinas, restaurantes españoles van a estar a tope brindando las mejores paellas que sepan hacer.
0: Sí.
2: Claramente.
1: Entonces yo hoy les propongo una paellita.
0: Qué rico.
1: ¿Qué necesitamos para la paella?
3: ¿Qué necesitamos? Una prepaga.
1: Pues hombre, esto es pescadito. Sí,
0: pero antes, mira, antes, después si quieres, después, pero, después sí, okay. Pero antes no.
1: Pero una paella de mariscos os voy a preparar hoy, ¿eh? Mira, unas sepias, mejillones, almejas, unas gambitas y unos langostinos, ¿ok? Sí. Eso es lo que necesitamos para que nos quede bien buena. Ahora, comenzamos por el sofrito.
0: Sofrito.
1: Fundamental el sofrito.
0: Pero claro.
1: Con una cebollita, un ajito, tomatito del natural, todo ralladito, lo va poniendo en el sartén, que venga todo muy bien. Le agrega la sepia, ¿ok? Que le va alargando ese gustito, y lo deja ahí. Por el otro lado, usted ya ha tenido que limpiar los mejillones y las almejas.
0: Antes.
1: Antes, por supuesto. Claro.
3: Dijo sepia.
0: Sí, sepia.
3: ¿Qué vendría a ser? Perdóneme,
1: ¿eh? ¿Vio el tubo ese blanco con el que se hacen las rabas?
0: El dentífrico, sí.
1: Esa es la sepia. De ese okay. tubo grande, claro. Del calamar, usted le va cortando ahí y lo mete al sartén.
0: Está bien la pregunta porque mucha gente
3: no
0: lo sabe.
3: Bueno, porque a mí me dejó Norsay con eso. La sartén tiene que ser de teflón.
0: Dijo la sartén.
3: Tiene que ser de acero inoxidable, de cerámica.
1: Mire,
3: de
1: yo le voy a contar una cosa. Hay unos sartenes muy buenos que suelen ser rústicos, grandes, bien grandes para hacer la paella, claro. Ahí. Pues pero si estamos aquí en Argentina, también le va a ir muy bien un sartén con teflón, para
0: con
1: que
0: teflón.
1: No se le pegue nada,
0: claro,
1: ¿no? Porque si no le va a quedar aquel gusto tan malo que no le va a gustar.
0: Claro, sí, tiene razón.
1: Pero en España se estila, hay un sartén,
0: una paellera
1: muy grande y que se compra.
0: Acá también hay paelleras.
1: Bueno, si la consigue, genial.
0: Claro, sí.
1: Porque no,
2: no,
1: yo le voy a
2: tiene presupuesto para pagar esta cifra.
0: Correcto.
1: Yo le voy a decir una cosa, es que la paellera necesita de una garrafa y de un aro,
3: garrafa social.
1: Un aro
3: garrafa
1: circular.
0: Como un aro,
3: Un aro circular.
1: Claro, porque si no, ¿cómo calienta usted toda la circunferencia
3: a cuatro
1: de la
3: hornallas.
1: Paellera?
3: Si yo prendo las cuatro hornallas del hogar, ¿sí? Aparte de que me viene la cuenta del gas que voy a haber deseado ir a comer paella a España. Que no alcanza.
1: ¿Y en el centro cómo lo cocina? ¿Cómo claro, cocina el arroz
0: razón,
1: en el centro?
0: Tiene razón.
1: Va a tener por los costados, los cuatro costados de la hornalla, sí. Pero le va a faltar el fuego.
3: Debe ser parejo el fuego.
0: Sí, claro, tiene ese parejo.
1: Y siempre. Con eso se logra con un aro grande que, y conectado a una garrafa. Aquí yo no lo recomiendo, mira.
0: No, yo creo que es un problema.
3: Y sí. Es la habilitación.
1: Yo le recomiendo una buena sartén.
0: Llamo a algún lugar que me lo mande,
3: ¿no?
1: No, una paella fría es lo peor que te puede pasar.
3: Bueno, pero viene en Maimoto, va a venir media agitada, ¿no? Por ahí con alguna burbuja aérea del agite, pero...
1: Mire, hay un par de secretitos que tiene la paella y es no solo la cantidad de bichitos de mar que tú le pones, claro. Porque a ver, supongamos que te parece que, bueno, que no tengo presupuesto para ponerle las almejas, ok, se las quitas,
3: sí.
1: Pero el mejillón se lo tienes que poner.
0: Sí o sí.
1: Y sí, hombre, el mejillón sí. La sepia, que no le quieres poner la sepia, bueno, ok, pero la gambita tiene que ir.
0: La gambita tiene que estar.
1: Y el langostino tiene que ir.
0: Sí, claro.
1: Okay, ¿la quieres
0: y si no, ¿quién es una paella?
1: Es una paella media pobretona.
0: Sí, no.
3: Arroz.
1: Es arroz con gusto a pescado.
0: Claro, sí, claro. Eso no. Hay que, bueno. Si vas a hacer la paella, séila como corresponde.
3: Claro.
0: Si no, no hagas nada.
1: Otro secretito.
3: ¿Va al morrón? ¿Va al morrón
1: sí,
3: o no va al morrón?
1: Escuche, porque en el sofrito, en el sofrito previo,
3: sí.
1: Vamos de nuevo. Limpia usted la almeja, limpia el mejillón. Cuando lo tiene limpio, lo hierve, porque todo ese agüita lo va a meter luego como caldo.
3: Ah,
1: ¿okay? Ese sabor va a la paella luego.
3: Cierre los placares, la baranda que va a haber en casa.
1: Hace el sofrito con la cebollita, el ajito, el tomate rallado, el pimiento rojo,
3: el
1: morrón.
3: Tiene que ser rojo.
1: Rojo, señor, rojo. Le pone el rojo todo cortadito chiquitito y la sepia que vaya alargando ese jugo.
0: Claro.
1: ahí encima le pone una tacita pequeña, pero como la de café, ¿eh? Por sí. cada comensal va una porción de ese arroz. Ajá. De la tacita pequeña.
0: Claro.
1: ¿Y cuánto le echo yo luego del caldo de pescado? Porque si le falta el caldo de pescado, no, es no, que no te sale bien la paella,
0: ¿eh? No es paella, claro.
1: Dos tazas de agua por cada pocillo de arroz. Sí.
0: Estamos en el medio de la paella, ¿cómo voy a espéreme. Sí.
1: No, usted le está poniendo un pocillito pequeño de arroz por cada comensal. Y si ha puesto tres pocillos, pues le pone seis de agua.
0: Y listo.
1: Del caldo de pescado, claro, hombre.
0: Se soluciona así.
1: Que si lo consigue aquí en las tiendas, pues genial. Y si no lo consigue, lo puede preparar usted al caldito de pescado.
0: Ah, también.
1: Con una cabecita de pescado, con los restos de los calamares, con bichitos y todo ese jugo, lo cuela. Y lo usa como...
0: Escúchame una cosa y le hago esta última pregunta porque tenemos a alguien en línea. ¿De qué presupuesto estamos hablando, Ariadna, para hacer esta...
3: ¿Con gas o sin gas?
0: Porque yo lo que veo es que hay que gastar. Sí, mira, justo.
1: Y lo bien que va a quedar con los amigos que lo invitan a la cancha de River.
3: Ahí está.
1: ¿Eh? No lo ha pensado. Bueno, espere, que le digo esto. Pone ahí el arrocito, le mete el caldo de pescado, deja que se cocine todo muy bien.
0: Sí.
1: Cuando ya quedan unos 10 minutitos al final de que ya dice el arroz, ya lo tengo, ahí le agrega los mejillones, las almejas y las gambas. Y deja que se seque y aquello le va a quedar bueno.
4: Andate.
1: Y unas tiritas de morrón.
3: Llévatelo.
0: Súbeme.
1: Y feliz día.

0: ¿Este es el verdadero o es el que tenés grabado vos? Yo no sé, estoy perdido. Ya, no mira más. ¿Qué es?
1: No sé quién soy, Leonardo.
0: ¿Qué dice Sebastián?
1: No sé quién soy ya, Leonardo. Te pido,
2: por favor. Splendid.
1: Tengo 46 personalidades. Qué boludo son, ¿no? Sí, eso es verdad. Eso es cierto. Eso es verdad. Eso es cierto, Leonardo.
0: Hubo mucha repercusión, hubo mucha repercusión positiva. Escucha, Roro, ¿no?
1: Sí, sí, estamos gritando, sí.
0: Por los títulos de ayer que leyó tan bien el lugar del fiscal. Qué bien anduvo.
1: Que me acusan de algo falso.
0: No pasa nada.
1: No, pero ustedes me acusan de que estuve arengando en Insúa, eso es mentira.
0: Bueno, no. Lo interpretaron mal, está mal interpretado para mí.
1: ¿Qué escuchó usted?
0: No, usted dijo... ¿Qué se
1: llama? San Lorenzo,
0: sí, bueno, el gallego Insúa, esto, lo otro. Le dio mucho énfasis, pero bien.
1: La gente, el fiscal desde la oscuridad...
0: Sí.
1: De la oscuridad feo.
0: Sí, sí.
1: De la
0: sí.
1: Oscuridad acusan de que yo dije, vamos gallego, hay que ganar. Nunca lo dije.
0: Le decimos a nuestro amigo Matías que no hay posibilidad de que este tema salga de esta emisora. Se va a quedar. Por más que lo pidan.
1: Plata.
0: Es imposible. No tienen presupuesto para pagar este tema.
1: El León de la Renovación. Ah, hablando de eso rápidamente, pues estamos prestos para salir al Monumental.
0: Sí.
1: Hoy hablé con alguien, pero sí. De verdad, muy fuerte.
0: Sí.
1: En las estructuras, nunca se dijo, ¿no? Las estructuras del Club de Núñez, nunca se dijo esto.
0: Sí.
1: ¿No?
0: Bueno. Claro.
1: Creo que nunca se dijo.
0: No.
1: Hoy tuve la posibilidad, dije, ¿estás? Sí, ¿qué necesitas, Evo? Una pregunta. Una sola, sí, una sola. Me respondé la verdad. Te juro que sí.
0: Te juro.
1: Y tengo que dar el título, Leonardo.
0: A ver.
1: Que es el título del día. Tengo que decir algo que lo reafirmamos en la semana, pero está recontra reconfirmado de primerísima mano. Porque en la semana, en la famosa reunión de comisión directiva que estuvimos, que hicimos una fiesta periodística ayer, que el contrato de Poncio se está revisión a fin de año y no se sabe si sigue a fin de año. Por más que firmó un año.
0: Sí.
1: Por esto de la AFA, que son dos partidos que no puede dirigir más de un interinato.
0: Sí.
1: Está recontra confirmado 1000%. O sea, para respeto a todo el mundo, aquellos que dicen, que está muy bien cada uno tiene información, aquellos que dicen que Poncio sigue un año, no es así.
0: No.
3: Ah, bueno.
1: Pero recontra confirmado. Recontra. Me parece una información, Leo... Muy importante.
0: Sí, sí. Depende cómo le vaya, básicamente.
1: Pero que hoy necesitaba una
0: fuente. Usted necesitaba una fuente.
1: Una más, claro. Una más.
0: Perfecto. Y usted está, ahora está más tranquilo ahora.
3: Magia.
1: Porque a partir de ahí armas muchas cosas.
0: Claro.
1: A partir de ahí puedes armar de fin de año. Por ejemplo, con esto que hablamos desde fin de agosto de Scaloni. Yo no lo bajo. No lo bajo. No creo que va a ser muy difícil, sí, pero puede ser.
0: Okay.
1: Aymar también. Si Poncio anda bien, él estará bien.
0: También, todos.
1: Lo quiero decir simplemente porque, perdón, no me gusta hablar, pero es así porque quiero darle la claridad a la gente.
0: Sí.
1: Resúmenes, titulitos. El equipo es el mismo por cuarta vez. Después de 10 años, River repite equipo. De memoria, sin planilla en mano, Beltrán, Montiel, Otamendi, Martínez, Cuarta y Acuña, Vera, Andrada, Almada, Galván, Angel y Driussi.
0: Bien.
1: El 11. Los mismos 23, ya son. Sí, son 23, pues estaba. No está Moreno. Así que de verdad digo, no quiero causar una alarma.
0: No, por favor.
1: Tremendista, pero no sé cuándo vuelve Moreno.
0: Uh-huh.
1: Vuelvo a preguntar, no sé cuándo vuelve Moreno.
0: Uh-huh.
1: Vos me dirás, qué exagerado. No, hoy no sé. Vos me decís, me pregunta Seba, vuelve Jurí, no sé.
0: ¿Cómo está el tema?
1: Sí.
0: De Santiago Beltrán, el tema del contrato.
1: El tema de Beltrán, hoy hablé. Yo quiero decir que otra noticia del día, el Inter de Milán no existe nada.
0: Uh-huh. Estamos hablando del arquero de River, sí. Por las dudas, sí.
1: Hablé con alguien también súper grosso el Inter de Porto Alegre, el Inter de Milán. No existe lo del Inter de Milán. Sí existen dos equipos europeos y uno es top.
0: Sí.
1: Top 5.
0: Sí.
1: Top 10.
0: Sí, es el mismo que tengo yo, sí.
1: Uno es el Aston Villa, donde atajaba el Diego Martínez, y otro es el City.
0: Sí.
1: No sé si coincide.
0: Sí, el segundo.
1: El Aston Villa también llamó.
0: Pero lo están siguiendo hace tiempo, no es de ahora que ahora...
1: Sí.
0: Lo están siguiendo... En Europa hacen esto, no es que quieren un jugador y lo van a buscar y ya esté. Ellos se toman mucho tiempo para elegir, porque eligen 100 jugadores y llega uno. A diferencia de lo que se hace en el fútbol argentino.
1: Trajeron a Rulli hace poco.
0: Sí, por eso.
1: Pero hoy hablé con gente que está en Manchester. Estaba, creo que juega mañana a las 2 de la tarde, a las 10 de la mañana en Argentina, juega al City, creo. Me dijeron, ¿estás bien? Estás rumbeado. Titulitos chiquitos sobre, bueno, renovación. Veremos acá si no está conforme Beltrán, que no se va a ir libre, termina en diciembre del 27. Su contrato no se ve libre, pero si no está de acuerdo, Beltrán no va a firmar. O sea, acá las condiciones es River y el jugador. Parece una obviedad, no es, Leonardo, pero lo quiero decir porque parecería que hay una sola condición, no hay dos.
0: Sí.
1: ¿No? Parecería que es una obviedad, no es. No se va a ir libre, pero en este camino, son 25 millones de dólares.
0: Obvio.
1: La cláusula. No son 100. Para el City es una broma. Si viene City.
0: Bueno.
1: O el Aston Villa también.
0: Sí.
1: Es una broma. Si pagaron cuánto por Renzo Fernández ahora. 150, no sé. Titulitos chiquitos que para que la gente sepa de todo lo que hablamos largo y tendido de la comisión directiva, que fue impresionante,
0: sí.
1: Periodísticamente fue impresionante.
0: Sí, sí.
1: Después estamos de acuerdo o no en muchas cosas con la gente, el hincho no habla, pero periodísticamente fue extraordinaria.
0: Sé que se tiene que ir al estadio, así
1: casi
0: que lo...
1: digo, sí. Si digo, menos mal que me frené, casi digo cuánto gana Leo Ponce, me hubiese matado y decirlo.
0: No,
1: mal que
0: no.
1: 3.900.000.
0: Habría que decirlo igual, pero...
1: Usted lo vio, no sé.
0: Yo no lo vi, te juro que no lo vi. No vi la.
1: Ah, no, se lo pasé.
0: No, la cifra no la vi.
1: Se lo pasé, después se lo. 3.900.000, borré el 100%, no eran 2.7. Correa 15 millones, 17 con bonos. Ya hay uno que no se cumple, es Copa Sudamericana. Almada 20 millones. Todo esto según despacho de Comisión Directiva de River.
0: Sí.
1: La cláusula obligatoria de compra por Beltrán Lucas se activa con el primer punto que River logre el año que viene. Impresionante.
0: Una locura.
1: Y lo otro es dos chicos de Vélez.
0: ¿Se acuerda cuando, antes de esto de Vélez, ¿se acuerda cuánto costaba Simeone?
1: Simeone 15.
0: ¿Cuánto gastó River con Beltrán y Borré?
1: 7.2 por el 7.2 millones de euros por el 54%. Y más o menos por ahí, 11. Poco menos.
0: Bueno, ok.
1: 14.500
0: okay.
1: Por 500 mil euros. Tenía razón usted.
0: $1.5 millones de dólares,
1: prioridad de compra por dos pibes de Vélez, Simón Prima y Thiago Villalba, más un amistoso, $1.5 millones de dólares en el pase de Andrada. Hay de todo, la verdad. Más lo que comentamos con el doctor, prioridad de compra por juveniles de los diferentes clubes, que son 5 chicos también.
0: Sí.
1: Así que, bueno, yo tengo guardado todo por las dudas, para el día de mañana.
0: Seu, le mandamos un gran abrazo.
1: Tenemos todo guardado, rajamos al Monumental que no llegamos, así que le mando un abrazo a Leonardo. El día lunes, si Dios quiere, los saludo siempre, Peneplén y toda la semana, desde el sur, Leonardo.
0: ¿Cómo desde el sur? ¿Dónde va?
1: Bueno, vamos unos días.
0: Sí. Ah, mira qué bien.
1: Vamos unos días para el sur.
0: Bien, Marita.
1: Vamos un día a descansar, sí, pero bien. Nosotros firmes con Splendid.
0: Lo sé. Saludos a las ballenas, abrazo grande.

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0: Bueno, ya se viene Alione, ya se viene Marinelli para la transmisión del fútbol aquí en Radio Splendid. Ya ha sonado el top de las 4 de la tarde, que es un top distinto al que tiene habitualmente Ricardo Rodríguez durante la semana. Pero bueno, es un top, es distinto, pero es top. Gracias, doctor Norte.
1: Gracias, gracias.
0: Gracias por venir.
2: Por muy favor, bueno. Muy amable.
0: Cada día mejor, doctor. Gracias, Julián Echevez.
3: Que les vaya muy bien, buen fin de semana. Y saludos a los deportistas argentinos que están en los Juegos Suramericanos, que nos están dejando en el puesto número 2. Genial.
0: Ganadores de los sorteos, un set de vitaminas Vitamente del laboratorio Framingham Pharma para Marcela Gutiérrez, últimos 3 del DNI, 581. Destruir la viaje para Jorge Viviani, últimos 3 números, 327. Y una bolsa repleta de alfajores Fantoche para Eliana Flores, últimos 3 números, 478. Felicitaciones para todos. Gracias a Giorgio Arma, gracias a Sebastián Arrul, gracias a Rosita Sagray, a Lucas Albornoz, a Camila Jiménez. Y nosotros nos volvemos a encontrar el próximo sábado, aquí a las 2 de la tarde, en Nadie Sabe Nada. Gracias por acompañarnos. Agur.

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0: 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Hoy, por la décima fecha del torneo clausura de Primera División, se enfrentan Unión de Santa Fe versus Independiente de Avellaneda. Lo comenta el maestro Jorge Marinelli. Lo relata Sebastián Alione. 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

0: ¿qué tal? Buenas tardes, bienvenidos al fútbol. Aquí estamos, 15 de abril. No la fecha, sino el estadio de Unión de Santa Fe para esta décima fecha del fútbol argentino. Con Independiente visitando aquí en Santa Fe a Unión. Otra fecha más. Viene el equipo de Jadson Viera. Irregular campaña. Sí, bueno, irregular uno dice porque tiene chances todavía de clasificar Independiente. Pero no han sido buenos los números de Jadson Viera, que le ha ganado un partido y después ha empatado y perdido. Ante Unión de Santa Fe, un equipo que tuvo una buena primera etapa de año y era buscando clasificar. Estamos en el show de los grandes por Splendid AM990, compartiendo la tarde del sábado con el fútbol, con todo el equipo, junto a Jorge Marinelli, junto a Toby Bajar, con Mariano Pacini, junto a nuestra mujer en producción. Hoy está Agustina Bartolini, también junto a Pancho Fernández en Estudios Centrales. Nos acompaña hoy el gran Maxi Padrón, con Lucas Albornoz, con Walter Sotelo. Todo el fútbol en Splendid, fecha 10 que arranca. ¿Cómo le va, Jorge?
1: Hola, Seba, querido. Gran abrazo para vos y para todos. Lindo partido el que nos espera en Santa Fe, con dos equipos que buscarán sostener su lugar en el top 8 que le permita pelear por el título, e Independiente fundamentalmente quiere ganar porque además necesita volver a competir internacionalmente. Parece un déjà vu, pero desde hace mucho tiempo esta parte estamos hablando de una situación deportiva de Independiente que puede estar un poco mejor que en otros momentos, o peor que en otros momentos, pero lo que siempre se habla es de la cuestión institucional. Pareciera que es algo reiterativo, pero la gente tiene puesta la cabeza en esta realidad deportiva, pero también en el tema institucional. Un equipo que ha sido vaciado casi de sus figuras más importantes y que tiene que recurrir a lo que puede, tanto desde lo económico como lo deportivo, con un entrenador sin demasiado rodaje. Por primera vez dirige en el fútbol argentino. Es una apuesta en donde evidentemente tiene mucho más para ganar Jadson Viera que Independiente mismo. Pero enfrente, Unión y su fortaleza en condición de local ante este Independiente y su fortaleza en condición de visitante. Todos esos argumentos nos hacen imaginar un partido que va a ser atractivo.
0: Ahí estamos en la presentación, el fútbol. Los saludo rápidamente. Pancho Fernández, ¿cómo anda en la zona de estudio junto al gran Maxi Padrón? Ya se está jugando la fecha, Pancho.
2: Muy buenas tardes, Eva, Jorge y toda la audiencia y el equipo. Aquí estamos junto a Maxi Padrón, exactamente.
0: Maxi, se arrancó la fecha y también se están jugando partidos a esta hora.
3: Exactamente, en este momento tenemos dos partidos en simultáneo, queridos compañeros. Gimnasia de Mendoza está igualando 0-0 frente al Deportivo Riestra y está con un hombre menos el lobo mendocino porque sufrió la expulsión de Sabatini a los 70 minutos, van 77, quedan 13 minutos para el final de ese encuentro, mientras que quedan 12 minutos en La Plata, donde por ahora Gimnasia de La Plata le está ganando 2-1 a Banfield con los goles de Rodrigo Osmendi, Silva Torrejón y Gómez había puesto el empate parcial para el taladro.
0: Esta semana lo saqué a Silva Torrejón, lo tenía el grande día, lo saqué.
3: Yo tengo Osmendi.
0: Yo tengo el de San Lorenzo, en el grande T. Así que bueno, ya en instante estaremos con la zona baja, con Toby Bajar y también con cuando lo enganchemos al Tano Mariano Pacini. Jorge, un partido que Gimnasia está ganando, está subiendo en la tabla también.
1: Sí, claro, gran campaña de Gimnasia que tiene la mancha del clásico, como le viene ocurriendo en los últimos tiempos, ante un Banfield que también se desangra con un montón de cuestiones institucionales y deportivas que tuvo en la semana la presentación de la renuncia por parte de Pedro Troglio, que no fue aceptada, y habrá que ver qué ocurre si el partido a 11 minutos del final aproximadamente sigue de la misma manera.
0: ¿Cómo sigue la tabla hasta el momento, Maxi, en cuanto a lo que tiene que ver con el campeonato, la tabla anual y también lo que repaso la zona A y la zona B también de este lindo fútbol argentino con una tarde primaveral? Parecía la mañana espectacular, después se vino algún nubarrón y ahora tenemos algún rayo de sol que todavía anda dando vueltas, más allá del anuncio de lluvia para el día de mañana, Maxi.
3: Repasando justamente todo lo que son las tablas, bueno, recién marcaban a Gimnasia de Mendoza en la zona A con este

0: 19 puntos, puntero, segundo Argentino Junior con 18, tercero Sarmiento 16, que ayer cayó frente a la Academia en el cilindro, cuarto Rosario Central con 15, Independiente Rivadavia 14, Belgrano sexto con 13 mismos puntos que River y Atlético Tucumán, que completan los primeros 8 de la zona B. Esos son lo que son las zonas justamente de este torneo clausura de la Liga Profesional. Y si te parece, repasamos también la anual.
1: Sí, ya estamos con eso. Todo muy parejo, todo muy peleado, Jorge. Partido final hoy acá, porque Independiente tiene 14, Unión tiene 13. Pero bueno, adelantan el partido porque mañana tendremos Boca San Lorenzo. 14:45. Toby Bajar, zona baja, la gente del Tatengue. Linda tarde en Santa Fe. Lindo porque estamos cerca de la Costanera para un pescadito después del partido. Bueno, Toby, ¿cómo le va?
2: Muy buenas tardes, Eva. Muy buenas tardes, Jorge, equipo y a todos los oyentes de Radio Splendid. Ya lo venían comentando ustedes y recién mismo. Unión de Santa Fe está octavo en la zona, 13 puntos. Está a 6 del primero, pero también 6 del último. Esto es lo que tiene el fútbol argentino. Y si quiere mantenerse dentro de los primeros 8, debe mantener un punto por menos hoy. Conseguir uno porque también lo persigue Newell's. Además de Independiente, hoy tendrá 3 cambios el equipo de Leonardo Madelón, que ya está todo confirmado. Y con un equipo que vuelve a las bases, vuelve a aquellos jugadores que estaban lesionados, Tarragona en el caso de la expulsión, hoy vuelve a lo que empezó y lo que le había funcionado en su momento a este equipo de Leonardo Madelón. Perdió un solo partido de local, hoy quiere mantener esa racha, tiene todo confirmado y como bien estábamos comentando, la vuelta del goleador de Cristian Tarragona y la salida de su capitán, del número 10, de Ignacio Malcorra, que hoy, debido a que no está al 100%, estará en el banco de los suplentes.
1: Perfecto, y la información de Independiente lo presentamos, Pancho, rápidamente. Lo tengo Mariano Pacini. Pancho, preséntamelo.
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1: ¿Cómo le va, Mariano? Buenas tardes, bienvenido con toda la información del equipo de Jackson Viera con la información de Independiente.
4: ¿Cómo te va, Seba? Buenas tardes para vos, Jorge, para Toby y todos los que están del otro lado aquí en Splendid, porque sí, como decíamos, un Independiente que busca asegurar su clasificación a los playoffs de este torneo, que también hoy en el undécimo puesto en la tabla anual busca empezar a asegurar alguna posición en copas internacionales, ¿no? Quizá alguna copa sudamericana o, por qué no, pelear el último lugar en la Copa Libertadores. Y un Jackson Viera que va con un solo cambio respecto a la igualdad ante San Lorenzo en el Libertadores de América 1-1 la fecha pasada, donde va a ingresar Palais, donde Matías Abaldo no va a estar, entre algodones, y cuando quieran repasamos los 11 que va a disponer Jackson Viera para enfrentar a Unión aquí en Santa Fe.
1: ¿Se han ya oficializado las listas? Las elecciones son en octubre, o más adelante, Mariano.
4: No, por ahora la fecha está estipulada en octubre, como habíamos hablado. Pero bueno, con muchas novedades, Gaudio, Bertoni, todo lo que tiene que ver con el tema eleccionario y que todavía está, ¿no?, en veremos.
1: Oficiales, que hay dos.
4: Muy convulsionado.
1: ¿Oficiales hay Nakis y Gaudio o Gaudio no todavía?
4: No, Gaudio no todavía.
5: Bueno, Bertoni, oficiales y Nakis. Están Bertoni y Nakis. Y hablan
4: Bertoni
5: que,
4: y Nakis.
5: Claro, y hablan que además de Gaudio puede haber otro más, con lo cual no sería descabellado pensar en 4 listas para un club que se desangra, ¿no?
1: Claro, uno pensaría más en la unidad que en 4 listas, pero es imposible, ¿no?, teniendo en cuenta lo que ha pasado en los últimos 25 años. ¿Cómo sigue Gimnasia, Maxi?
0: Gimnasia por ahora le sigue ganando 2-1 a Banfield, quedan 5 minutos para el final de ese partido.
5: Maxi recién hablaba de la polémica del partido de anoche de Central Córdoba. Estuvo muy bien decir polémica, en realidad es un error bochornoso de Chavarría, que le dio un penal a Central Córdoba que de ninguna manera puede ser considerado penal. Fue llamado por el VAR, en donde estaba Espinosa, y entendió que un taco realizado a no más de 20 centímetros del cuerpo de un jugador de Central Córdoba terminó sancionando una mano que derivó en el penal después que Borgoño se adelantara de defensa y volvió a ejecutarse, que ahí terminó anotando. La verdad, Siempre los árbitros van a dar tela para cortar fecha tras fecha.
1: Perfecto. Y en Europa, Maxi,

0: bueno, hay un partido importante, ¿no? Inter Roma, y también en el mundo del deporte le va más o menos mal al Dibu, se tiene que acostumbrar seguramente a acoplar. Mal le va al United, ¿no? En Inglaterra, tremendo lo que le está pasando. Seguramente habrá algún recambio pronto, pero bueno, ¿cómo está la cosa en Europa?
1: Antes, para completar justamente lo que decían de la polémica de ayer, Leandro Fernández por partido, justamente jugador de Defensa y Justicia, dijo lo que acaba de pasar en esta cancha es una vergüenza. Bueno, dentro de varios títulos de queja de los jugadores de defensa, y lo que bien me estaba diciendo del fútbol europeo, ya empataron la Roma frente al Inter de Milán por la Serie A de Italia, doblete de Koné para poner parcialmente en ventaja al equipo local, y luego con un doblete del argentino Lautaro Martínez lo logró empatar y terminó en empate ese encuentro justamente de la Serie A entre la Roma y el Inter de Milán, que justamente se ubican ambos en la primera posición con 3 unidades. Por diferencia de gol está puntero la Roma.
0: Mega Campañón está haciendo la Roma, compitiendo con el Inter palmo a palmo.
2: Gran equipo y gran partido de Dybala hoy. Jugó en un nivel superlativo. Molina fue lateral izquierdo, jugó Valerdi también entre los titulares, al igual que Soule. Los 4 argentinos fueron titulares en la Loba.
1: Exactamente, Dybala y Soule jugaron los 90 minutos, Valerdi salió a los 20 del segundo tiempo y Nahuel Molina a los 15 del segundo tiempo. Los 4 titulares. El que no vio minutos, el argentino Santiago Castro, que estuvo en el banco de los suplentes.
0: Perfecto, vendemos, Pancho. Estamos en la previa por Espléndida M990 de Independiente visitando Unión en Santa Fe.
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0: Sí, Pancho.
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0: Bien, ya está confirmado Unión de Santa Fe en la previa, también Independiente, ya estará confirmando también si termina o no Gimnasia Banfield, pero vamos con la formación de Unión con este presenta Unión de Santa Fe, el equipo de Madelón.
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4: Con 3 cambios el equipo de Leonardo Madelón. En el arco, el número 21, Matías Mancilla, 15 para Juan de Dios Pintado, 4 para Matías Rocha, 26 para Juan Pablo Ludueña y 18 para Lucas Ayala, 4 en la mitad de la cancha, 20 para Julián Palacios, 5 para Lucas Menotti, 17 para Joaquín Mosqueira y 22 para Brian Cuello. Adelante con la número 25, el goleador Cristian Tarragona, y con la número 19, Marcelo Estigarribia. 3 cambios, como veníamos comentando: la salida del número 44, Tomás Fagioli; la salida del número 8, Emilio Giacone, 2 chicos del club; y la salida también del número 10, Ignacio Malcorra.
0: Perfecto, gracias. Está alta la música en la cancha, Bueno, y el banco de suplentes lo presentamos, Pancho.
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4: 40 para Lucas Meuli, Tobías Rubio, Tomás Fagioli, Mateo Almar, Bruno Pitón, Emilio Giacone, Mateo Perezuti, Ignacio Malcorra, Mauro Luna Viale, Misael Aguirre, Valentín Cerrudo, y con la número 43, Eric Ramírez. Son 8 en total los chicos de las inferiores y 26 años la edad media de este plantel.
0: Perfecto, Unión, que no fue campeón, pero continúa en la división. Y Colón, que es campeón, está en la B. Eso seguramente en Santa Fe le falta la estrella, Unión, que busca todavía con Madelón. Mirá qué pedazo de sombrero tiene ese hombre que entró al estadio, Tremendo ha sido el sombrero que ha metido el hincha de Unión que está entrando. Hay sol, hace calor por algún lugar, pero es tremendo. Así forma Independiente con este presenta.
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5: Con un cambio respecto a la igualdad ante San Lorenzo, en el arco Rodrigo Rey con la 33, en la defensa con la 29 Leonardo Godoy por el sector derecho, en la zaga central con la 13 Juan Manuel Fedorco y con la 35 Juan Miguel Arrayago, con la 22 Facundo Zavala por el sector izquierdo, en la mitad de la cancha en el doble 5 con la 16 Mateo Pérez Cursi y con la 23 Iván Marcone, más adelantado por el sector derecho con la 7 Santiago Montiel, más al medio, por así decirlo, oficiando de media punta enganche con

0: la 8 Maximiliano Mesa, con la 24 Josías Palais, con el sector izquierdo, y el centro delantero va a ser con la número 6 Ezequiel El Chimi Ávila. Los 11 de Jackson Viera, recordemos, ingresa Palais por Abaldo.
1: Qué año irregular ha tenido Abaldo, ¿eh? Bueno, el Banco de Independiente, Pancho.
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0: Con la 1, Joaquín Blasque, 77, Santiago Melé, 2, Juan Calderón, 4, Santiago Arias, 36, Sebastián Valdés, 39, Ramiro Martino, 14, Lautaro Millán, 20, Facundo Cruz, 30, Tomás Parmo, 32, Brian Martínez, 9, Iván Morales, 19, Matías Abaldo, 10, Luciano Cabral y 34, Felipe Tempone.
3: ¡Correo fiel!
1: ¡Sí!
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3: En el minuto 90, antes de que empiece a correr la edición, Salazar pone la igualdad 2-2 en La Plata y le amarga la punta al equipo platense.
1: ¿Y termina ya? ¿Cuánto falta?
3: 90 minutos recién cumplidos. Ya te digo cuánto más se va a jugar.
1: O se salva Troglio, ¿eh? Por ahora, 2-2. ¿Y le arruina la punta Gimnasia?
3: Exactamente, porque con este resultado queda segundo a una unidad de Argentinos Juniors. Y Banfield sale un poquito del fondo, pasa Racing con 9 unidades, queda en la posición número 12 a tan solo igual 4 unidades de los playoffs.
1: Bueno, ¿golazo más o menos?
3: Buen gol, un gol interesante que termina siendo de Salazar cruzado abajo.
2: Ponele.
4: Hay que ver lo que uno considera golazo. A León, ¿usted hace algunas preguntas?
1: No, le pregunto claro. Si fue un golazo o no.
4: Puede ser un golazo, para otro no.
2: Claro,
1: para el que lo hizo es un golazo.
4: ¿Cuál es el mejor gol que vio en su vida usted?
1: ¿El mejor gol que vi en mi vida yo?
4: Para ver cuál es el
2: golazo fue el tercero de Racing ayer.
1: No vi los goles de Racing anoche.
2: Impresionante.
1: Vio cómo lo gritó Boisboda los goles, ¿eh?
2: Claro.
1: ¿Cuál fue su mejor gol, Jorge? Yo voy a pensar un poco. No me viene rápidamente.
2: Maradona a los ingleses.
4: ¿Lo viste el de Maradona?
1: No, pero el de Maradona a los ingleses es un gol fácil de
2: otro planeta, digamos.
1: Claro.
3: Fue un buen gol igual este de Salazar, ¿eh? Porque gambeteó de la izquierda, sacó un hombre encima y le pegó ahí al ángulo del.
1: Creo que el mejor gol es, izquierdo, ¿eh? El mejor gol creo que el de Di María Francia, pero.
2: Bueno, claro.
1: Puede ser alguno del gordo Ronaldo, seguramente en el Inter.
4: Bueno, tiene varios. Bueno, el de Salazar ahí están diciendo que es un golazo, así que...
3: De los mejores de la fecha, ¿eh? Junto con el de Escudero ayer fue una bestialidad.
4: Ya lo quiero ver.
1: No sé, Pacini, ¿cuál fue el mejor gol que vio en su vida?
5: Uy, qué difícil esa pregunta.
1: Es muy complejo, ¿vio? ¿Alguno de Aymar en River también?
5: También.
1: ¿De Francescoli?
2: El de Maradona en el Napoli.
5: A Polonia, de Francesco y a Polonia.
1: El de Francesco y a Polonia, Maradona de tiro libre a Juventus.
2: Claro, a 2 metros de la barrera, claro.
4: No vio ninguno de Messi.
3: Claro.
2: ¿Ustedes? Sí, bueno.
1: ¿Cómo no vio hablar de Messi? Seguramente no fue alguno del Atlético de Madrid.
4: ¿Por qué no?
2: El maradoniano ese que se
1: el
2: manda.
1: El de Julián Álvarez. El de Julián, mira, hay uno de Julián Álvarez en el Atlético al Madrid.
4: Sí.
1: Que la clava donde duermen las arañas, sí. Allá arriba.
4: ¿A qué se debe esa animosidad manifiesta?
1: Estoy enojado con el Atlético.
4: ¿Por qué?
1: Por Julián Álvarez.
4: Y pero con el Atlético se enoja.
1: Estoy enojado con el Atlético por Julián y con el Barcelona por Messi.
2: El de Maxi Rodríguez a México en el Mundial, oh, dice acá Walter Sotelo.
4: Muy bien.
2: Nuestro operador, ¿sí? Golazo. Golazo.
3: Mañana hay derbi de Madrid, ¿eh? Atlético Madrid Real a las 11:15 de la mañana.
1: Pero con el de Maxi tengo otra cosa más objetivo. Para mí no hay intención de ponerla ahí.
2: Pero lo hizo.
5: Messi.
4: Bueno. Cuando Maradona empezó esa jugada con los ingleses, ¿tenía intenciones de ponerla ahí abajo?
1: No, pero Messi fue...
2: Bien dicho.
1: No, pero Maxi cerró los ojos y le pegó. Maradona tuvo la intención de resolver la acción, pero no tuvo tiempo de pensar ir resolviendo era. Fue toda intuición.
4: ¿Y lo de Maxi qué fue? Cerró los ojos y le pegó, podía ir al ángulo.
1: Le pegó al arco.
4: Y bueno.
1: Ahora, cuando Julián se la clava al ángulo a Courtois, la quiso meter ahí.
2: Igualito el del Negro Ibarra River.
4: Parecido. Qué lío bárbaro.
1: ¿Y algún gol independiente?
2: Formaste. Jorgito.
4: Pero se tiene que ir.
1: ¿Algún gol independiente de Rambert a Boca por arriba?
4: Muy atrás, hay gente que no había nacido.
1: Farías a Boca, 5-4.
4: Un poquito más acá. Tiene que haber algún buen gol de independiente.
5: Calderón a Córdoba.
4: En estos últimos tiempos.
5: Mesa de tiro libre atrás.
1: No, hay uno de Calderón a Córdoba de la mitad de la cancha.
3: De independiente está el Puskás de Montiel.
4: Claro, ¿por qué hay que irse tan atrás?
1: Porque no son buenas épocas para Independiente.
4: Ah, bueno, hoy tal vez tenga un golazo y lo pueda decir que el mejor gol de los últimos tiempos.
1: ¿Cómo está la cosa en La Plata? Cuénteme, Maxi.
3: En La Plata sigue 2-2 el partido desde los 5 minutos de adición. Ya tenemos tiempo cumplido. Justamente ya está por terminar cuando hay novedades, pero en Mendoza, porque hay gol del Deportivo Riestra en este preciso momento. También habían adicionado 5 y van 50. Gol agónico para el Malevo para tratar de salir justamente de la zona baja de la tabla.
1: Se cae.
2: Que había hecho un gol en offside.
1: Se convierte en calabaza. La carroza.
3: Gimnasia de Mendoza, que claramente ahora con este resultado queda en la cuarta posición con 16 unidades en la zona A y que en caso de ganar hasta podía acercarse a la zona de copas. Porque si ganaba se quedaba en 38, mismo igualaba Independiente en la posición número 11.
1: Bueno, ya me cuenta alguna novedad que haya sobre el final de los partidos. Riestra con Independiente de Mendoza, Rivadavia. Lo que pase con el final de Gimnasia, Banfield. Ya están los equipos en la cancha. Sí, dígame.
0: Vamos a ver si hay algún reconocimiento para el arquero suplente Independiente, Santiago Mele, porque recordemos que en Unión atajó 58 partidos, 19 vallas invictas. Se fue en julio del 2023. Es la primera vez que vuelve al estadio 15 de abril. Veremos si habrá un reconocimiento para el arquero ex Unión.
1: Ahora, Mele llegó Independiente una pesadilla, Jorge. Llegó en las condiciones de casi reemplazante de Rey, porque Rey se equivoca en un partido que no recuerdo ahora. Mariano, le cometen 4 goles. De local se equivoca Rey en un partido, pierde Independiente de local. Mainero se la pica, ¿no? Mainero se la pica. Decían que era la despedida de Rey. Debuta Meli y se come 4 por la Copa Argentina.
5: Exactamente.
1: Y se va Quinteros.
5: Exacto.
1: Y después Meli no atajó más.
5: Y no atajó más. Y un Rey que supuestamente venía Meli para empezar a reemplazarlo, porque Rey, a partir del 2027, en teoría no tendría que estar más defendiendo el arco de Independiente, ¿estoy en lo cierto?
1: ¿Pero porque queda libre?
5: Porque la intención de Independiente es liberarse de él.
1: El tema de la intención de quién en Independiente, claro. ¿La intención de quién?
5: ¿La intención de quién? Porque si tenemos elecciones...
1: Pero la situación contractual de Jackson Viera, ¿cómo es? ¿Termina el campeonato y se va? ¿Va a continuar con la próxima gestión?
5: Independiente, sí, es una buena pregunta.
1: Una incertidumbre es.
5: Todo es una incertidumbre, Seba. Todo es una incertidumbre. A ver, teniendo en cuenta de que todavía no hay ni siquiera la totalidad de los candidatos, si es que hubiera, y que conversábamos en la previa, 4 o 3 listas, las que sean, todas van a coincidir en que Jackson Viera va a seguir al frente del equipo.
1: Salvo metacampeonato, que parece algo irrisorio a esta altura, ¿no?
5: Hoy una utopía. O salvo que clasifique alguna copa.
1: Bueno, ¿terminó en La Plata?
3: En La Plata, por el momento, sí, acaba de finalizar el partido 2-2 entre Gimnasia y Banfield, pero hay novedades nuevamente en Mendoza, porque finalmente Gariano, instancias del VAR, dice que el gol de Anthony Alonso no sube al marcador por posición adelantada correctamente sancionada. Sigue 0-0 el encuentro y ya está el tiempo cumplido y ya está pasado.
1: Bueno, entonces, final en Pardas, aparentemente ahí.
3: Exactamente, 2-2 ya terminó La Plata y acá 0-0 y lo más probable es que termine de esta forma y repartan puntos.
1: Bueno, por ahora no hay victorias en el sábado entonces, ¿eh?
3: Exactamente, los dos en empates.
1: Bueno, Pancho, seguimos vendiendo, ya se viene Independiente visitando Unión.
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6: Perfecto. Aquí estamos, ¿eh? Vamos a presentar las autoridades del partido. Estamos a unos minutos del comienzo entre Unión e Independiente. Presentamos las autoridades.
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0: El árbitro del partido será el señor Luis Lobo Medina, acompañado por su asistente número 1, Juan del Pollo, el asistente número 2, Lucas Ripoll, el cuarto, Darío Sandoval, en el VAR, Gastón Monzón Brizuela, acompañado de Iván Núñez.
6: Perfecto, vamos a repasar rápidamente la fecha con este presenta.
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3: Central Córdoba de Santiago del Estero frente a Defensa y Justicia. Racing volvió al triunfo, le ganó 3-1 a Sarmiento de Junín. En el día de la fecha ya fueron final tanto en La Plata como en Mendoza, 2-2 Gimnasia frente a Banfield. Gimnasia de Mendoza igualó 0-0 frente al Deportivo Riestra. Más tarde, después de este partido, de Unión Independiente, River frente a Huracán a las 19 horas, 21-15 para duelo de cordobeses, 21-15 entre Instituto y Talleres de Córdoba. Y tenemos novedades en los Juegos Suramericanos, ¿por qué? Porque está jugando la selección argentina. Diego Placenta acaba de convertirle un gol a Uruguay, le está ganando 1-0 y con este resultado tiene vida en su grupo B, porque suma 3 unidades, había perdido el primer encuentro frente a Paraguay y por ahora se clasifica dentro de los primeros 2 para las semifinales para ir en busca de una medalla.
6: Perfecto, sub-19 de Argentina, con muchos chicos, ¿no? Subiabre jugó el otro día, pero no tiene la primera línea de refuerzos, de jugadores que lógicamente se entienden que son juegos menores para lo que es el fútbol profesional. ¿Cómo está el medallero de los suramericanos? Actualmente, Maxi, Brasil encamina rumbo a ser el número 1 de estos juegos, después Argentina luchando
3: Exacto.
6: con Colombia.
3: Exactamente, porque en la primera posición del medallero se encuentra Brasil, como bien lo estaba mencionando recién, luego seguido por Argentina. Brasil tiene 54 medallas de oro, 49 de plata, 35 de bronce, 138 en total. Segundo, Argentina, con 34 de oro, 35 de plata, 51 de bronce. Y tercero, Colombia, con 32 medallas de oro, 2 menos que Argentina, 29 de plata, 22 de bronce.
6: Perfecto, estamos a minutos del comienzo del partido entre Independiente y el conjunto de Unión de Azul. Independiente, por lo que nos contaban previamente hoy, ante una Unión que va con su indumentaria habitual, Jorge.
4: Sí, hay un dato muy curioso en ambos equipos. Unión es una fortaleza importante en su estadio. De los 4 partidos que ha jugado en este torneo, ha ganado 3 y ha perdido solamente 1. Fue ante Central Córdoba de Santiago del Estero, habiendo sumado el 75% de los puntos disputados. Idéntica fortaleza de Independiente, pero en condición de visitante, donde ha ganado 3 de los 4 partidos que disputó, 6 goles a favor y 2 en contra. Y hay otro dato llamativo, que entre los goleadores de Independiente en el torneo están Ábalos y Gutiérrez, que ya no forman parte del plantel. Hoy los máximos anotadores son Millán y Montiel. Tiene solamente 8 goles en el campeonato el equipo de Jadson Viera, que lucha de manera denodada por meterse entre los mejores 8 y así potenciar las posibilidades de formar parte de alguna competencia internacional la próxima temporada. Hoy está a un pasito nada más, pero sabe que un par de buenas victorias lo pueden meter a pelear el año que viene a nivel continental. Ya están los equipos en la cancha, está Unión, está Independiente, están haciendo la tradicional pose previa al inicio de cada partido, se están saludando como es habitual en un estadio. Seba, yo pensé que iba a tener mayor cantidad de público, tal vez con el correr de los minutos la gente termine dándole un marco acorde a un Unión Independiente.
6: Claro, aparte de la tarde en Santa Fe, imagínate la costanera cerca hoy, primer día por ahí primaveral para la gente en Santa Fe, está muy lindo para estar cerca de la costanera, en el puente colgante y todo lo que hermoso Santa Fe. Un marco espectacular, uno recuerda aquí Independiente el de Menotti ganando, peleando el campeonato hace 30 años. Bueno, aquí estamos, ¿eh? Para el fútbol del show de los grandes por AM 990, junto a Walter Sotelo, junto al gran Ramiro, junto a nuestra compañera que nos acompaña, Agustina Bartolini, con la producción, con Pancho, el amigo Pancho Fernández, y también Maxi Padrón, el amigo que no falla nunca en el ámbito electoral, el amigo Padrón.
1: Padrón, le iba a comentar una cosa en cuanto a lo que tiene que ver con... ¿qué iba a decir Jorge?
4: No, no, está haciendo stand-up por las noches.
1: No, le digo que...
2: Está ¿cómo? En eso, está entrenando.
1: Es el más cívico de todos los hombres que tenemos en la radio.
4: Yo le puedo asegurar que es un mercado que está creciendo. Casi le diría de manera mucho más exponencial que el nuestro.
1: En este país seguro. Hay que buscar alternativas. Pero, vamos a salir de gira con Maxi.
4: Bueno, sí, no lo lleve a Maxi, hágase cargo usted de lo suyo.
2: Claro, no. Bueno, está entrenando, Jorge, está entrenando.
1: Estamos entrenando de a poco, nunca hay que dar nada por descontado, ¿no?
2: No.
1: Junto al amigo Toby Bajar, que seguramente después se va a ir por el bulevar acá a comer una pizza con una cerveza, y el Tano Pacini, ¿eh?
4: Acá es algún pescado con cerveza.
2: Un sabalito.
1: No, no, con un vino blanco. Pero acá en Santa Fe Capital, yo no como.
2: El sábalo es con cerveza.
1: No sé, no, el pescado de río no es con cerveza, es con vino.
2: ¿Ah,
1: y acá
2: sí?
1: En Santa Fe se hace la sangría. Vino tinto con limón.
2: Usted es local, así que no se puede discutir.
1: Vino tinto con limón y azúcar. Es una obscenidad comer pescado con cerveza. ¿Cómo comer pescado con cerveza? Pescado es con vino. Bueno, la pizza es con cerveza.
4: No se ponga así, no.
2: Se puso mal, Jorge.
1: ¿De dónde? ¿Usted va a Santa Fe? ¿Usted ha ido a Santa Fe?
4: Sí, yo
1: y ha cometido el pecado de comer pescado con cerveza.
4: Tampoco fue un pecado, no fui a rezar 10 Padres Nuestros.
2: No fue preso.
1: A ver. No, pero no hace bien. No hace bien al cuerpo comer pescado con cerveza. Usted va, se toma un chop, que en Santa Fe Capital tampoco es cerveza, es chop.
4: ¿Cómo se llama? ¿Chop?
1: Chop tirado.
2: Chop suey.
1: Le tiran el chop hasta arriba con mucha espuma y se come una buena pizza. Pero el pescado es con un vino.
4: Pescado con vino.
1: O con una sangría.
4: Bueno,
1: pero nunca con cerveza. Bueno. Jorge, me extraña un tipo con tanto recorrido.
4: Bueno, ¿qué quiere que le diga?
1: Que me diga eso. ¿Usted, Pancho, conoce algo de esto?
2: Sí, pero no me gusta el vino, sí la cerveza.
1: Pero no va a comer un pescado. Viene con mucho limón a la parrilla. O frito, el surubí.
2: Pero hay alguna ley que lo prohíba.
1: Mariano me hace desde la zona baja que sí, conocedor. Usted, Mariano, ¿qué historia tiene?
7: Le voy a tener que dar la razón, querido Alione, con Choborra. Vino y con cerveza.
2: Choborra.
7: Bueno, es hábito de la gastronomía. Quizás a algunos les gusta con fritas.
1: Pescado con una buena ensalada o con papa frita, pero nunca con cerveza.
2: Choborra.
8: Qué miseria, chico.
4: Bueno, métame en el partido, Aliones.
1: Bueno,
4: está por empezar, ¿eh?
1: Va a arrancar el partido, Pancho. Va a arrancar el partido. Independiente va a atacar hacia la zona de la Costanera. Lo va a hacer hacia la zona de...
2: Con vino.
1: Sí, hacia la zona de la autopista lo va a hacer Unión. Va a arrancar el partido una tarde de sol en la ciudad de Santa Fe. Independiente juega de visitante de azul ante Unión. Mucho sol. No usa gorra, Mancilla. Ya no se usa más gorra, ¿eh? El arquero antes la usaba. Arrancar el partido, Pancho, para Splendid.
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1: Bueno, Mesa en la mitad de la cancha junto a el Chimi Ávila. Hay que ver cuál es el rendimiento del Chimi, que llegó con la expectativa de la gente independiente. No sé cuál será la situación de Calderón. Todavía no ha debutado, Mariano.
7: No, todavía no ha debutado, así es.
1: Es raro.
7: Pero bueno, mucha expectativa, ¿no? También lo que decías vos con el Chimi Ávila.
1: El Chimi Ávila que le ganó, no le ganó, sino que por el pibe Tempone. Ha ingresado en el equipo, Tempone que tuvo alguna chance. Pero bueno, ante la salida de Ábalos a mitad del campeonato, la salida... también de Gutiérrez, que ha quedado mermado Independiente. Mueve la pelota a Mesa para Marcone. Marcone sale por la derecha. La viene tomando Godoy. La mete hacia la izquierda. Por allí ahí baja la pelota de pecho Palaiza. Palaiza para Zavala. Zavala ahí la pelota. La tiene el paraguayo. El paraguayo para Pared, que la vuelca atrás. La salida para Independiente. 14 minutos, 14 segundos del comienzo. La tiene el pibe Rayao, que marcó el gol en el debut en el área rival ante San Lorenzo. Saliendo con el arquero Rey.
4: Si uno piensa en las crisis, aquella frase de que las crisis traen oportunidades. Ha aparecido el chico Arrayago con 17 años, ha aparecido Palais con 20, se consolida Pérez Cursi que tiene 20 años. Tal vez de esta situación institucional tan dolorosa que está viviendo Independiente sirva para potenciar a algunos jóvenes.
1: Grande, grande Arrayago el otro día saltando y ganando, y alguno se le escapa un lagrimón porque cuánto hace que no sale un central zurdo de Independiente con esas características, ¿no? hace de Milito a esta altura, ¿no? Pero bueno, falta mucho recorrido. Saliendo Godoy por la derecha. Y acá el Sábalo o el Surubí, Jorge, otra cosa no va a salir del río. Metiendo la pelota hacia adelante, Godoy. Marca el jugador Ayala, lateral para Independiente Marinelli.
4: La práctica es que voy a comer pescado, puede ser ahora, después del partido. Le pregunto, usted dígame, come esto, esto, esto, esto, esto, y acompáñalo con esta bebida.
1: Un buen Sábalo a la parrilla. La cambia el Chimi Ávila. Mirá cómo la cambió, casi mete
2: Surubí
1: una contra.
2: Surubí tiene gusto a barro.
1: El Surubí, y sí, y si no, bueno, la verdad que el Sábalo es el pescado, algún doradito, pero más en la zona de Paraná. Lo pueden apreciar a eso. Se viene Mesa con la pelota. La mete hacia la izquierda. Ataca Palais. Palais va encarando hacia el medio. La vuelca atrás. Viene para Zavala. Independiente la pelota 0-0. La toma ahora Mesa. Mesa la vuelca hacia el área. Para el Chimi Ávila termina rechazando la pelota Matías Rocha. Va marcando Zavala. La viene buscando por la derecha Palacios. Gana Zavala. Ahora la roba en la contra. Viene buscando Menosi. Va corriendo Tarragona al área. Va corriendo Tarragona al área. Marca. Viene el pibe Rayago. Y sale para Independiente, bien gambeteando el pibe a Rayago y la cambia con una categoría notable hacia la derecha, pero malo el pase para Godoy. Por eso es lateral para Unión.
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1: Lateral por la derecha, 2.30. Estamos junto a Maxi Padrón, que nos dice en la tarde del fútbol por Splendid.
3: Cae Goldol Boys en este momento, se lo empata San Miguel. Con esto sale de la zona baja y lo mete justamente el Trueno Verde. También tenemos varios parciales en la Primera Nacional que se está transcurriendo el segundo tiempo. A Casuso 2-0 a Mitre, 0-0 San Telmo Estudiantes. Ferro le está ganando por la mínima 1-0 Ciudad de Bolívar y se trepa a la punta.
1: Y se viene Unión, se viene Luna Diales, centro al área, cabezazo mal, cabeció el hombre tan mal que le metió un pase nuevamente a su compañero que estaba en offside. Vino el centro para Tarragona de Estigarribia. Fue tan malo el cabezazo que la pelota vuelve a cuello y termina siendo tiro de esquina para Unión por la derecha, Jorge.
4: Bueno, primera vez que Unión trepa por los costados, que es una de las virtudes que tiene el equipo de Madelón. A la espalda de Godoy llegó un centro que generó peligro.
1: Va a abrir el centro por la derecha. Bueno, finalmente era offside, por eso termina siendo tan malo el cabezazo de Tarragona que volvía cuello a la pelota. Cuello en la segunda acción. Está en offside. 3.30. Es salida para Independiente. Salida de Violeta, vestido de fucsia. Finalmente Rey, el arquero en la tarde de sol. Aquí en Santa Fe sale Independiente. El partido 0-0.
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1: Saliendo con la pelota, 4 minutos. De la etapa complementaria. Si no, pregúntele a Fantino, zona de recreo y demás. Me dio un hambre, Marinelli, de pescado a esta hora.
4: Sí, sí, un pescado, un dorado a la parrilla es. Pero me parece que.
1: Y otra cosa es en la isla, Marinelli. En la isla se toma cualquier cosa. Se toma vino, se toma cerveza.
4: Ah, es otro mundo. Que ahora puedo tomar pescado.
1: Si usted
4: con
1: va a sentarse acá en Santa Fe a una parrilla, no va a pedir cerveza porque el mozo lo va a mirar feo. Ahora, en la isla se toma cualquier cosa. Fernet con lo que sea. Ahora, un pescado de mar.
2: Mama.
1: Un pescado de mar se marida de otra cosa.
4: Pero en una isla, ese río.
1: Y bueno, y que pero ahí con los amigos se toma lo que sea. Se lleva la conservadora y toma
4: usted,
1: lo que sea.
4: Pero usted no es mi amigo, no puedo tomar al lado suyo una cerveza.
1: Sí, pero si usted se sienta en un bar al lado de gente que más o menos conoce y lo miran tomando cerveza con un pescado.
2: Epa.
1: Va a decir, está desaprovechando el pescado.
4: ¿Quiere que le diga algo? No me importa lo que digan los demás.
1: Ahora, si me muestra la
2: alguna. Vamos, todavía.
1: Estuve viendo en Google que estaba buscando al náufrago que pescó. Y el náufrago ese después tomó una cerveza. Porque está ahí.
4: Dorado riquísimo,
1: Claro, ese dorado se puede tomar con cualquier cosa. 5 minutos en la salida para Independiente. La estoy en Fedorco, no ha pasado nada en el partido, por si no se han dado cuenta. Sale por Splendid en el fútbol de la Rayago. El zurdo pibe la mete adelante. Palais mete taco, pero queda corto. Recobra la pelota por la derecha Julián Palacios. La salida para Unión, la mete adelante Matías Rocha. Bombazo largo. Salta y la quiere peinar de cabeza Tarragona. Va picando por la derecha Palacios. Lo viene marcando Rayago. Viene Palacios con la pelota para el conjunto Tate. Que mete centro, rebote en Rayago. Lateral para Unión en ataque, el partido 0-0.
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4: 4-4-2, bien marcadito. Unión con Tarragona y Estigarribia moviéndose por todo el frente de ataque.
1: Ahora, ¿cómo se ha recuperado Tarragona, no? ha mejorado la versión que tenía en Gimnasia y en San Lorenzo. Centro al área, la rechaza Rayago, el rebote le queda a Palacios, otra vez queda en el área, la recobra el rebote Menossi, viene por la derecha, viene Lucas, va a meter remate de zurda, segundo palo y se va la pelota por afuera del palo derecho de Rodrigo Rey, que tenía todo controlado. En 6-20 hay salida para Independiente, que todavía no ha pisado el área del conjunto rival. Hay salida para el rojo de Avellaneda.
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1: Salió corto. Rey le roba la pelota. Ay, casi se mete con Tarragona y todo dentro. Salió corto por adentro, Independiente. Se preocupó y transpiró la pelada de Jackson Viera.
4: Hay que estar muy seguro con el tema esto de salir de abajo y tener claro cuándo conviene hacerlo y cuándo reventarla.
1: Se viene Palais, Palais la vuelca a la izquierda. Aquí la tiene Mesa, quería meter en el centro Montiel finalmente. Ahí lateral, Chimi Ávila jugando por afuera. Por eso va por adentro y contrae. Con Mesa no es centro delantero. Chimi Ávila desde la salida de Ábalos a partir de esa potencia Independiente.
4: Sí, número 6 tiene Chimi Ávila. Qué raro, me hace acordar a los mundiales, bueno, a los mundiales, cuando cualquiera tiene cualquier número, ¿no?
1: Exactamente, pelota al área, la baja el Chimi Ávila, creo que la baja con la mano Pérez Cursi, igualmente termina rechazando la pelota Mosquera, va a buscarla sobre el círculo central marcando Fedorco, por eso recobra Zavala, cruza la mitad de la cancha, se ve Independiente, la tiene Mesa, Mesa y la pelota, por adentro se mueve Marcone, viene buscando a Zavala, Zavala y la pelota, por adentro se abre Palais, viene para Pérez Cursi que metió diagonal, otra vez para Zavala, Zavala la mete para el jugador Palais, la pisa Palais, gira, pierde ante la marca de Pintado, sale con la pelota ahora Rocha, marca finalmente el hombre de Independiente, la saca fuera Rocha, lateral para el rojo en 8 minutos en ataque.
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1: Va a la contra, va corriendo de contra con la pelota, buscando por la izquierda, testiga Rivia, viene cerrando, viene a Rayago, cerrando el pibe de zurdo, pero de derecha, rápido, cuando se venía cuello, lateral en ataque para Unión, 8:30 del comienzo, viene el pibe en el comienzo Rayago, la viene a buscar en la pelota el jugador Diale para hacer el lateral en el comienzo, viene el lateral para Unión sobre la izquierda al área, buscándolo a Tarragona, la baja antes que Estigarribia Fedor, que la saca finalmente por la derecha Godoy, controla el arquero Mancilla, se arma Unión, estamos en 9, salida para el Tetengue.
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1: La pelota de Mosquera, la abre a la derecha, se viene Juan Pintado, Pintado para Rocha, círculo central, cruza la mitad de la cancha, 0 Unión, 0 Independiente, el fútbol por Splendid AM990 y la app de la 990, la mete adelante la pelota, la recobra Montiel, pero recobra Menossi, Menossi para Mosquera, 9-20 de la etapa inicial, 0 Unión, 0 Independiente. ¿Cómo quedan con este empate hasta ahora en la tabla?
3: Con este empate parcial y Unión e Independiente quedan por el lado los dos, quinto y sexto respectivamente, quinto Independiente con 15, sexto Unión con 14, en lo que tiene que ver con la zona A.
1: Perfecto, sale con la pelota Fedorco, Fedorco a la derecha, la tiene Montiel en campo de Independiente, ahí mete hacia el medio, sale Montiel con la pelota, Santiago lo tiene Zavala, Zavala cruza la mitad de la cancha, hizo bien Santiago, va Zavala cruzando la mitad de la cancha, se abre Palais, Palais mano a mano, con Pintado, viene Palais encarando, cae, falta, falta, no, dice Lobo Medina, recobra la pelota Pintado, viene de primera el pase para Menossi, Menossi la abre para que corra por la derecha el Jorge Palacio, el partido 0-0, super Unión con la pelota, carga el área ahora, carga el área, carga el área, rechaza bien parado el pibe Rayago, va a buscar la segunda pelota Unión, gana en el área, Unión ahora buscando traba, gana Marcone finalmente y Marcone la vuelca a la izquierda y la salida viene con Zavala, Zavala para Marcone, 10 minutos 20.
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1: Se viene Independiente, ya estoy, la tiene en la mitad de la cancha saliendo Mesa, Mesa para Montiel, Montiel el zurdo, se frena, pide pase pero no tiene nadie, abre los brazos, ahora sí dígame.
0: Hablabas de la versión de Tarragona, bueno, llegó en julio de 2025 desde Talleres, ha jugado 47 partidos, convirtió 21 goles, 14 de ellos fueron este año, y atención a este dato, 6 de esos 14 de este año han sido 8 fechas de clausura.
6: Fedor con la meta adelante caía, dividía la pelota y por eso recobra Unión la pelota con Ayala. Otra vez le queda a Tarragona, la mete al medio, se viene Unión, la tiene Menossi, va al área Estigarribia, va Menossi, pase habilitado, enfrenta a Rey, tapó el arquero, rebote, arriba del travesaño, arriba, arriba, arriba, quedó mal parado, quedó mal parado el rebote, le quedaba Mosquera, que define con el arco su Marcel, pero exigido, la tiró por arriba, tras el tapón de Rey sobre Estigarribia, y en 11-20 se ha salvado Independiente, Jorge. Bueno,
4: demasiadas libertades, demasiados espacios en el fondo de Independiente, quedó mal parado Estigarribia, y el mano a mano que termina definiendo ante un Rey que rápido de piernas lo fue a presionar, después Mosqueira le termina pegando por arriba del travesaño. Unión no solamente es un poco más a la hora de manejar la pelota, de ocupar espacios en el territorio rival, sino también a la hora de generar.
6: ¿Qué dice Jackson Vieira? Todo esto no arranca Independiente todavía, Tano.
0: Enojadísimo Jackson Vieira, presten atención a las marcas también con la salida, que jueguen mejor la pelota por abajo. Y además, para responder a la inquietud de Jorge Marinelli, el Chimi Ávila usa la número 6 porque es el día de su cumpleaños, el número del día, fecha de su cumpleaños, de él y de su hijo. Por eso usa la 6.
4: Muy bien, muy bien Mariano con este dato de por qué Chimi Ávila usa la número 6. Raro igualmente, ¿no?
6: Para un delantero, raro. La zona de Godoy, nadie paga peaje. Lateral para Independiente por la derecha, Pancho.
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6: Toca bien a Rayago para Marcone. Marcone en la mitad de la cancha, solo. Palai se abre por la izquierda, pero es para mano a mano lo de Palai. Viene de Marcone para Fedorco. Cruza la mitad de la cancha, 13, minuto 13. El partido 0-0. Ahora no tiene base, por eso va Fedorco. Se mete en la diagonal Palai, pero viene antes la pelota para Mesa. Mesa a la izquierda para Rayago. No tiene el pibe, se arma Independiente en ataque.
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4: Cuesta muchísimo a Independiente tener la pelota y tratar de crecer en el campo en base a dominio. Demasiado pelotazo y cuando no lo hace la pierde rápido.
6: La tiene en la mitad de la cancha Menossi, Lucas, el ex San Lorenzo, la regala para Pérez Cursi. Pérez Cursi para Montiel, que tiene Juan el mano a mano. Le pasa a Godoy corriendo rápidamente, pero toca corto para Pérez Cursi. Cruza la mitad de la cancha Pérez Cursi, la deja para Chimi Ávila. La pierde Chimi Ávila, cobra falta Lobo Medina, tiro libre, cruzando la mitad de la cancha para Independiente en 13-40.
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6: Presentamos el amonestado.
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0: Amonestado número 5, el primero en Unión, Lucas Menossi, no por la falta, sino por la protesta.
6: Perfecto. 14-20. Estamos por Splendid. ¿Qué tenemos en el sábado por la tarde? Cuénteme, Padrón, después del partido.
3: En la tarde vamos a tener partido justamente en el Monumental porque juega River frente a Huracán a las 19 horas y se cierra en Córdoba. Instituto frente a Talleres 21-15.
6: Va por la cuarta, Poncio. Cuarto. Está quinto River, ¿no?
3: Exactamente. River está séptimo en su zona y en la tabla anual está en la posición séptima con 42 unidades a 6 del puntero Independiente Rivadavia.
6: Bueno, tiene solo en contra Mancilla, tiro libre para Independiente.
4: Mancilla, arquero formado en Midland, que tuvo un paso muy breve y no tan afortunado en Deportivo Morón y después comenzó a lucir.
6: Remate de Montiel al arco, rebote y el arquero, tenía solo en contra Mancilla, sí. En dos tiempos, ¿eh? Parecía más fácil.
4: Sí, lo mató el pique, decía que comenzó a lucir su capacidad en distintos clubes de primera división.
6: Atajó en Estudiantes de La Plata y ahora está en Unión de Santa Fe.
4: Atajó en Patronato antes.
0: Sí, Central Córdoba, Atlético Tucumán.
4: Ahí está.
6: Una carrera bastante, con bastante recorrido. 15-20, tiro libre de arco para Unión, Pancho.
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3: Fue final en Rosario, ganó la Argentina de Placente ante la presencia de Lionel Scaloni en el estadio de Newell's, le ganó 1-0 Uruguay y queda con posibilidad de clasificarse para las semifinales. Jugará el lunes frente a Venezuela a las 15 horas, queda segundo con 3 puntos, los mismos justamente que el seleccionado de la Vinotinto, primero Paraguay con 6.
6: Bueno, tiro libre, sí.
0: Hablaban de Mancilla, resistido por el hincha de Unión. Recordemos que Unión de Santa Fe es el único equipo de todo el clausura que recibió goles en todos los partidos.
4: Un buen detalle ese, ¿no? Es un equipo de mandíbula frágil.
6: Le va a pegar allá, la tiro libre para Unión, centro al área, segundo palo, rechaza la pelota, Rayago, rebote, la saca la pelota del hombre de Unión que entraba en posición dudosa, Lobo Medina, levanta la... Claro, offside, tiro libre, pero llega con riesgo Unión, ¿eh? Ha ganado en las aproximaciones al área de Rodrigo Rey, por lo menos en la primera acción, en el rebote finalmente. El que entraba en offside, que había que medir bastante seguramente porque la vio justita en la línea. Era el hombre que entraba por el segundo palo, que era Ayala, creo.
4: Sí, demasiada fina la posición adelantada, pero la cobró con muchísima convicción en línea.
6: 17 minutos salida para Independiente, ¿eh? Algunos piden pausa ya de hidratación, que no hay, pero hace calor en Santa Fe.
4: No hay pausa de hidratación en el fútbol argentino.
6: Por eso te digo, alguno lo pedirá para esta primavera-verano, porque hace calor, más aún se siente por la humedad en Santa Fe. 17, lateral en la mitad de la cancha para Independiente.
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6: Lateral de Godoy rápidamente, lo busca de primera el Chimi Ávila adelante. Bueno, el Chimi Ávila buscaba al hombre invisible. Lateral, no, tiro de arco. ¡Tiro de arco! Sale Mancilla para el conjunto de Unión de Santa Fe. 17-30, sale el equipo de Madelón.
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6: Sale Arrayago a buscar por la derecha. Lo viene corriendo el jugador Estigarribia. Mete el corvo, falta de Estigarribia. Dígame, Mariano Pacini.
0: Sí, hablando de los Juegos Sudamericanos que decía, Suramericanos en realidad, que decía compañero Maxi Padrón, Independiente se tuvo que hospedar en la ciudad de Esperanza, a casi 45 minutos de Santa Fe Capital, porque se retrasó en reservar el hotel, ¿no? Para dormir en Santa Fe Capital, y se tuvo que alojar en Esperanza. Nadie tuvo en cuenta que estaban los Juegos Sudamericanos y que iba a estar todo lleno.
4: Sí, convengamos que la fecha del fútbol argentino se suele programar con un par de semanas de anticipación. Corríjanme si estoy equivocado. Y los juegos estaban programados mucho tiempo antes, ¿no?
6: Y aparte tenía Rafaela, Santa Fe y Rosario.
4: Claro, exactamente.
6: Y Santa Fe Capital es pequeña.
4: Sí. No usted es... conoce Santa Fe mucho. Usted...
6: Yo conozco más Rosario. Santa Fe Capital es un pueblo grande. No es tan grande Santa Fe.
4: ¿Por qué Rosario resiste ser Santa Fe?
6: El rosarino es más rosarino porque entiende que la capital de Santa Fe debería ser Rosario. La capital de Santa Fe es Santa Fe por ser capital distrital. Es como Brasilia y Río de Janeiro aproximadamente. Pero realmente lo más importante históricamente está en Santa Fe. Ahora, en cuanto a...
4: centro económico es Rosario.
6: Centro económico, tecnología...
9: Cultural.
6: Es Rosario. Bien. Es Rosario. Culturalmente... Histórico Santa Fe, es más vieja Santa Fe, pero es una ciudad grande, un pueblo grande. Ahora Rosario es mucha más tecnología, mucho más lindo es Rosario.
4: Cuando sale.
6: Yo a Santa Fe fui 3 veces.
9: La barra de Unión te espera, dice.
6: Ahora uno va a Santa Fe para ir a Paraná, al casino.
4: Claro, así. No, hablaste con una autoridad del tema del pescado y, y la cerveza que pensé que...
6: No, porque las islas están enfrente de mi casa. Sería, cruzamos a Puerto Gaboto, que el primer asentamiento español en el Río de la Plata, y de ahí te va a pescar. Pero Rosario es mucho más linda.
4: Digamos que el partido está detenido.
9: Y la carpeta espera.
4: En este momento. Ah, vamos con la carpeta.
6: ¡Vale, Pancho!
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6: Bueno, cambio en Independiente. Sorprendentemente lo veo Iván Morales en el campo de juego, mientras estábamos hablando de las capitales. Algunos se va a confundir algún día respecto a las capitales. Pero cuénteme, Mariano, presentamos.
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0: Y así, como decíamos, el Chimi Ávila, que estaba tirado, finalmente solicitó el cambio y salió con la número 6, ingresó con la 9 Iván Morales en el rojo de Avellaneda. Y digamos que es casi como un equilibrio, ¿no? Porque ahora el 9 juega de 9.
6: Qué increíble, ¿no? Cómo está el Chimi Ávila, ¿no? Uno se lo ve mal al Chimi Ávila. 21 minutos de la etapa inicial, va Unión ahora por la derecha, la viene buscando la pelota, finalmente pintado, línea final, tiro de arco para Independiente. Con todo el respeto que amerita Santa Fe Capital, no compite con Rosario a nivel ciudad. 21-30, hablando de sudamericanos, mañana que hay taekwondo, creo, tenemos un campeón mundial que mañana participa. Después va a estar actualizando esto el amigo Padrón. Saliera para Independiente, sale Rey con la pelota otra vez por adentro. Jorge, se va a infartar a De Piera.
4: Al límite, Rey, con la pierna menos hábil.
6: El otro día vi un resumen en redes que le hacen un gol a Estudiantes de La Plata por salir jugando por adentro en reserva.
4: Pero, espera, no te quedes con eso, porque muchas veces tirás la pelota a dividir y te hacen un gol y nadie dice nada.
6: Pero por adentro, entiendo, Jorge, de espalda recibe el volante por adentro. Pero bueno. ¿No te enseñan a vos de chico nunca por adentro?
4: Si estás solo, sí, jugala por adentro, qué impedimento hay.
6: Pero por afuera, por ahí por afuera es más complejo, te digo, por adentro te vienen a presionar, tiene el arco de frente.
4: Y si el de afuera está tapado, ¿qué hace?
6: Pero te digo yo que estaba tapado el de adentro cuando le hacen el gol.
4: Bueno, ahí arriesgó, sí.
6: Ese es el tema. La viene sacando Rocha. El partido 0-0 en 22-40. De la etapa inicial, Unión y la pelota con los dueños de partido. 4 puntos hasta ahora, por ser benévolo, ¿no? Viene el centro del área, de allá la cabeceaba. La pelota con dificultad, Tarragona. La deja correr Rey. Hay salida para Independiente.
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4: Yo pienso que usted es de los que sostiene que el penal hay que patearlo fuerte y al medio. ¿O me equivoco?
9: Totalmente.
6: Yo creo que el penal se patea fuerte siempre, pero no al medio. Se patea el penal fuerte, arrancar la cabeza.
4: Ajá, está bien.
6: O como Messi contra Croacia, arriesgando arriba. Pero no se coloca,
4: No a colocar.
9: Ni se pica.
6: No se pica el penal, ¿no?
4: Pegarle fuerte como Depay el otro día, por ejemplo.
6: No, tiene que ser gol. ¿Cómo agarrar un penal minuto 92?
0: Qué vivo que es, ¿no?
6: Fuerte y al medio, hay que arrancarle la cabeza. ¿Cómo agarrar el penal que erró Depay? Uh-huh. Igualmente, Jorge, si jugás en Brasil, en Corinthians, ¿cómo pateó un holandés? ¿No pensaste vos esa? ¿Cómo le pegó un holandés jugando en Brasil? Un error ahí con los pateadores que tiene Brasil.
4: Y Brasil compra jugadores laterales al fútbol argentino, imagínate.
6: La pobreza que hay, ¿no? 24 minutos, la pobreza de partido que tenemos acá, Pancho, Salida para Independiente.
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6: Se viene Montiel, que es la esperanza independiente. Independiente remató sobre la marca de Ayala. Por eso le gana Ayala y Montiel lo corre. Lo mete al medio de la pelota. Viene para Tarragona que la vuelca atrás. La pelota de Tarragona para Mosqueira. Mosqueira y la pelota se arma en ataque. Unión, atención. Va pelota. Mira el pase que le mete Ayala al hombre invisible. Porque le vagó a picar y no picó finalmente el hombre de Unión. Controla Rodrigo Rey. ¿Para usted quién es el balón de oro, Marinelli? ¿A quién le va?
4: A Messi se lo doy.
6: Yo también. En eso coincido bien, con el Cholo Simeone. Y si no es Messi, para mí el mejor es Mbappé, Yo no soy de la milla mal. Para mí, Mbappé es el rey de los mundiales.
8: Coincido.
9: No.
6: Me desde que salió el meme Mbappé dictador, soy más Mbappé que nunca. Porque el tipo cumple. Te arranca la cabeza en los mundiales.
9: Pero Messi es Messi.
6: Sí, sí. Pero si no es Messi, es Mbappé. No es ni Rodri ni la milla mal. Nadie. Es Mbappé.
4: A mí me cuesta confiar en alguien que dice lo tengo que ganar yo, como hace Mbappé o como hace Lamine Yamal.
1: Bueno, pero si te digo yo, Mbappé o Lamine Yamal, se lo tienen que dar a Mbappé. No sepa así ni bajar.
4: Si la disputa es esa, sí.
2: Si quedárselo a Mbappé, suspendemos.
0: Nos estamos olvidando también que hubo una temporada de equipos, no todo selección. Salió campeón otra vez el PSG con niveles muy altos.
1: ¿De quién? ¿De Cabarasteglia?
0: De Dembélé, Cabarasteglia.
1: Pero para mí Mbappé, el máximo goleador de la historia de los mundiales. Se viene Unión con la pelota, vamos a la derecha. 26 minutos habilitados, centro al área, rebota la pelota el Marcone. Se mete Silva. Bueno, caía un hombre de Unión, Van a pedir penal. Bueno, Lobo Medina dijo, no va más esto, acá no hay penal ni no hay nada. Cuando caía finalmente en el área, Estiga Rivia, queda sentido en el área, era cuello. Seguramente la van a revisar, nos va a comentar la jugada el amigo Padrón. Pero el partido de momento en 26, no hay mucho más para contar. ¿Qué dice todo esto en la zona baja, Madelón? Cuénteme, Toby.
0: Bueno, ahora intenso pidiendo la falta, Se le acerca el cuarto árbitro, charla con Darío Sandoval, ya la vio en la tablet, ahora pide falta, pero yo creo que
3: no parece.
0: Van a terminar cobrando.
4: Yo no me atrevo a decir que haya sido...

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1: Recobre la pelota en la mitad de la cancha Unión ahora. Tiene finalmente hacia la derecha, la mete para Menossi. Se viene atacando Unión, la rebota Tarragona, pica el ataque finalmente. Palacio viene cerrando el lateral para Unión. Zavala, lateral para el equipo Tatengue. 28 minutos más entusiasta está el equipo de Madelón. Toma la pelota el jugador Mosquera, va por la derecha, viene el centro al área. ¡Rey! Anticipa Tarragona y se queda con la pelota Jorge.
2: Las pocas veces que va por afuera el equipo de Madelón genera riesgo. Le falta convicción y jugadores que sepan moverse con mayor naturalidad por ese lado, pero sufre Independiente por los costados.
1: 29 casi de la etapa complementaria. Y por lo menos Unión ya sabe que es Madelón el técnico y es esto lo que hay. Independiente, es un mar de dudas, ¿no? Donde depende mucho de Montiel. Montiel para Iván Morales, mira dónde está Iván Morales. Jugando a 70 metros del arco rival. Sale Rayago. Rayago y la pelota en 29. El partido 0-0. Bosteza a la gente en la platea, pero ya vendrá el gol. Ahí viene buscando Fedorco. Fedorco para Marcones, jugando entre los centrales para Rayago. Rayago para Rodrigo Rey. En 29 sale Independiente. Cuénteme cómo sigue la fecha, Maxi.
3: Sigue justamente como ya dijimos, en el día de mañana va a haber más acción en el fútbol argentino porque tenemos clásico temprano en el Bajo Flores. San Lorenzo recibe Boca a las 14:45. Rosario Central va a ser del local de Argentino Junior a las 17 horas. Mismo horario para Platense News All Boys.
1: Perfecto, pelota larga de Zavala para Palais. Le queda lejos la pelota al pibe. Se va por tiro de arco. Salida para Unión. 29:30. Siguiendo con el debate, muchachos, para mí Mundial mata cualquier competencia. Y Messi con 39 años jugó el mejor Mundial quizá de su vida, exceptuando, mientras para esto, para tomar agua, de su vida, exceptuando que no fue campeón, ¿no?
2: Bueno, el tema del Mundial sí es importante, sobre todo por lo que hizo Messi con sus 39 años. Igualmente pensemos que hay futbolistas que han jugado 60 partidos en la temporada y el Mundial han jugado como mucho 8.
1: Pero es la competencia más importante de FIFA.
2: Sí, bueno, con ese razonamiento habría que esperar al Mundial para hacer el Balón de Oro.
1: En otro, pero en el año del Mundial, te digo yo, Jorge.
2: Y Messi ha tenido buen rendimiento también en la MLS, más allá de que es
1: no,
2: una
1: pero
2: liga,
1: yo no la veo competitiva. Liga,
2: Y vos la francesa la ves competitiva, la liga francesa.
1: No, te hablo de Champions Mundial. Porque algunos hablan del año del Paris Saint-Germain contra el Mundial.
4: Coincido con el compañero Bajar, Dembélé no entra en la consideración, tuvo un buen Mundial y salió campeón de la Champions.
1: Por eso te digo, yo no meto liga francesa contra la MLS, ¿eh? Yo te hablo de Mundial, Champions.
0: Y Carpeta, por ejemplo.
5: Y bueno, Dembélé jugó Champions, Messi no, ¿eh?
1: Bueno, pero para mí Messi, por el Mundial que tuvo, yo no para mí Messi o Mbappé.
0: Ah,
1: y
0: Mbappé.
1: Para Pancho Carpeta.
0: Para Pancho Carpeta y Mbappé no. Si va Mbappé se suspende el Balón de Oro.
1: Sí, listo. Pancho.
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3: Hablaban del Inter de Miami. El miércoles fue campeón Messi con justamente frente al Cruz Azul en el debut del Kiri González en el banco de suplentes del equipo del Inter. Gol de Messi y de Casemiro le atas vencer a Cruz Azul.
1: Era mi amigo personal, el ayudante de campo de mi pueblo, Tommy Costa, que volvió a la actividad, el ayudante del Kili. Aunque a mí me parece poco serio que ese sea el primer título del Kili González como profesional. ¿Cuál es la gestión ahí?
3: Campeón MLS contra campeón de la Liga Mexicana.
1: No, la gestión del Kili, te digo
2: y
1: yo.
2: Haber estado en la final.
1: Claro.
0: Un tiempo.
1: Y bueno, y Vení, pero Marinelli, sentate.
2: Y bueno, está bien, pero...
1: Campeón, tomá.
2: Pero está bien, pero puede que un jugador no haya actuado nunca y juegue a la final y hace un gol y es campeón. Ahora sí.

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1: Claro, Suma Estrella el Kili. 32-40. Tiro libre para Unión en ataque.
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1: Por lo que se ve, el que más ganas de ganarlo tiene es Unión. Pues llego a preguntar, ¿están conformes los dos con el empate? Porque no pasa nada en el partido. Pero Unión va con lo que puede, aspira a ganarlo. Tiro libre, levanta la mano para pegarle a la pelota. Finalmente Mosqueira, centro al área, cabezazo al lado del palo. El cabezazo de Tarragona en el punto penal. Saltó, ganó, picó y se fue al lado del palo de Rey. Como decía, el que apunta con más ganas de ganarlo es Unión. Y de cabeza, ganándole a Marcone, tuvo el primero Unión, se ha salvado Independiente, Jorge.
3: Bueno, queda claro que no es excluyente el tema de la altura para ganar en el juego aéreo. Tarragona mide apenas 1.76 m para un delantero central. Pareciera poco, pero fue astuto. Se anticipó a todos, cabeceó cruzado, la pelota se fue apenas ancha, se ha salvado nuevamente Independiente.
1: Y va Unión, la viene buscando Mosqueira. Ha tocado para Menos y la vuelve a la derecha para Pintado. Centro de Pintado al área. Rey. Ese nombre que ha tocado más pelotas en Independiente. 34 minutos, se queda Rey con la pelota.
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1: Bien, Arrayago cerrando sobre la derecha, sobre Tarragón en 34-30. El mejor de Independiente, el pibe. 34-30, salida para Rey del fondo. Me imagino cómo estará Madelolo, que no puede concretar. Y me imagino Jackson Viera, no sé qué dice Jackson, pero Independiente no levanta cabeza en cuanto al juego. Cuénteme, Toby, cuénteme, Mariano.
0: Por ahora, Madelón contento con estos minutos de su equipo, pero impaciente porque no llega el gol. Pero los aplaude y mucho a sus jugadores, les gusta esta intensidad que tiene su equipo.
4: Por el lado de Jackson Viera, bastante preocupado con Independiente. No da pie con bola y está muy enojado el DT brasilero.
1: Bueno, lateral por la izquierda, por el equipo de Avellaneda. No pierde por impericia de Unión Independiente, porque la verdad no ha hecho nada el equipo. Vamos a repasar rápidamente el banco de Unión.
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0: Lucas Meueli es el arquero suplente. Rubio Facioli, Aymar, Bruno Pitón, Giaconi, Pérez Última, El Corra, Mauro Luna Viale, Misael Aguirre, Cerrudo y Eric Ramírez.
1: La Perla Ramírez. Bueno, la Giacone también, que juega en las inferiores central. Se viene Montiel, solo Montiel contra el mundo, Sobre la derecha y pierde, cae, pide falta, luego Medina cobra, tiro libre, piden tarjeta también, se enoja la gente, quedó sentido un hombre de Unión que se agarra la cabeza. Y Tarragona, reposo el banco de Independiente.
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4: Recordando que ya ingresó Iván Morales con la 9, 1 Blasque, 77 Meledo, Carrerón, 4 Arias, 36 Valdés, 39 Martino, 14 Millán, 20 Cruz, 30 Farmo, 32 Martínez, 9 Morales que ya ingresó, 19 Abaldo, 10 Cabral y 34 Tempone.
1: Bueno, se picó el partido, zona baja. ¿Qué pasó, Toby?
0: Atendido en el suelo Cristian Tarragona, insultos de parte de toda la hinchada de Unión. Atención, acusó un codazo de Godoy. Ahora lo que habría que chequear es si la pelota estaba en juego, si no había salido antes, porque Tarragona sigue muy dolido en el suelo.
1: ¿Y cómo la vio Maxi Padrón?
5: Hay un codo arriba del hombre Independiente. No sé si llega a ser con la fuerza necesaria como para cartulina roja.
2: ¿Pero para amarillo?
1: Bueno, pero si... No comprendo. Si es codazo, ¿es para amarillo o para roja?
4: Lo vio porque una amonestaron a Godoy. No, hay... no cobró falta.
3: Sí, vos estás pidiendo unanimidad en el criterio de los árbitros, Eva, y es imposible.
1: Pues yo te digo, Jorge, si
3: cada uno tiene
1: codazo,
3: su reglamento.
1: Manotazo arriba, pero...
3: Claro, uno ve el brazo arriba que le impide al jugador de Unión llegar a contactarse con la pelota. No podemos medir la fuerza, eso está claro, pero si él interpreta que hubo agresión, no es tarjeta amarilla.
4: Pero tampoco falta.
1: Claro, pero el brazo ahí arriba, ¿qué es? Y en la forma que... ¿Qué se vio, Maxi? ¿Codo o mano?
5: Se vio codo.
1: Saliendo Fedoruco con la pelota, 37-30, Independiente está jugando como, viste, aquel que quiere que termine el torneo. Es más o menos lo que se ve Independiente hace años, ¿eh? La tiene Montiel por la derecha, Montiel y la pelota, es a lo que puede hacer Montiel. Estaba en offside, pero finalmente le pega la mano al hombre de Unión. Dice el árbitro y aplauden la línea. Tiro libre para Independiente a la derecha.
2: 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Vamos al grano.
1: Ha ganado Racing.
5: Exactamente. Volvieron al triunfo los de Bocuá después de perder 6-7 por torneo local. 3-1 frente a Sarmiento. Escudero Martínez y Rodríguez los goles.
1: Estaba los goles Boivoda anoche, ¿eh? 3-1 ganó Racing. Aquí Independiente ante Unión. Va a abrir el centro sobre la derecha de Montiel a la altura de la media luna del área. Acomodando. Viene el centro de Montiel. Rechaza de cabeza. Bien parado finalmente Rocha. El rebote le viene a buscar Pérez Cursi. Y si no, se vendrá a la contra de Unión. Cubre bien la pelota Pérez Cursi. Le queda Marcone. Abren. Está solito Palais. Finalmente Zavala la pincha, la corta para que rechace de cabeza, bien parado Rocha. Otra vez la mete Zavala, a ver Palais, va Palais. Bueno, trancazo, hay falta sobre Palais, se agarra la cara. Pero a ver qué dice de nuevo Medina. Se agarra las dos, quedó sentido también el hombre de Unión. Finalmente, en el choque, creo que pintado. Rocha es.
2: Choque de cabezas.
1: ¿Sí?
2: Sí.
1: ¿Duro?
2: Uf.
5: Fuerte el cabezazo del hombre de Unión al de Independiente, sí, es fuerte, fuerte.
1: Bueno, esto entonces, lo asisten a los dos, ambos quedaron nocaut.
3: Sí, fue de manera muy intempestiva, vehemente, a pelear esa pelota, el Jorrocha, que termina impactando de lleno con el hombre de Independiente. Los dos están caídos, la verdad, se pegaron un golpazo bárbaro.
1: Tremendo, ¿eh? ¿Hay algún movimiento en el banco de Unión, de Santa Fe, de Independiente? Cuénteme, Toby, cuénteme, Mariano.
0: Se mueven varios jugadores de Unión. En caso de que Rocha pida el cambio, lo tiene a Tomás Fagioli y a Mateo Aymar, dos chicos surgidos de las inferiores. Fagioli venía siendo titular. La recuperación de Matías Rocha a nivel físico lo relegó al banco suplente.
4: Hay movimiento también en el banco de Chanton Viera. Lo vemos a Luciano Cabral. También puede ingresar Matías Zavalo, que estaba ante los goles, pero está disponible. Tommy Palmo, Brian Martínez, Tempone, algunos de los nombres que están haciendo el competitivo, el precompetitivo en realidad, de este lado del banco de suplentes.
1: Bueno, está bastante sentido, Madelón. Y Viera seguramente estará viendo. Me parece más, está mucho más sentido el nombre de Unión. De todas maneras, también se ve precalentando hombres de Independiente, pero un choque duro. Bueno, veo que están haciendo señas los hombres de Unión, ¿eh?
0: Sí, sí. Si arriba abre sus brazos, pide camilla. Pero Madelón todavía está confuso porque no sabe si quiere un cambio o no. Porque lo están vendando al jugador, pidieron camilla, pero todavía no hay movimiento de cambio. Abre sus brazos Leonardo Madelón y conversa con sus ayudantes clínicos para ver si finalmente hay cambio o no.
1: ¿Hay un cambio por protocolo de conmoción?
0: Sí, en caso que haya conmoción cerebral, no cuenta dentro de los 5 cambios establecidos por la regla.
1: Bueno, Jorge,
4: fuerte,
1: no ha sido bueno esto hasta el momento y termina colapsando con dos chicos ahí con esta lesión, por ese choque.
3: Se pegaron un golpazo, un golpazo. Me parece que no va más el hombre de Independiente.
4: Me parece que Palai no va más,
1: Claro, va a buscar la pelota, finalmente el hombre de Unión, y choca con el chico en la cara. Le da el golpe, ¿no, Maxi? ¿A Palais?
5: Sí, efectivamente. Dieron el pulgar para arriba, que el hombre de Unión está óptimo para seguir. E hicieron pulgar arriba al banco.
1: Entonces, Mariano, en Independiente...
4: Se está preparando Matías Zavaldo.
1: Bueno, Pancho Venda.
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1: Bueno, se va muy sentido el hombre independiente, Mariano, ¿eh?
4: Sí, se va muy sentido José Azpailay. Y ahora te iba a comentar, Seba, porque Independiente, en realidad, ya con Mirallaga, hace una ventana con la ida del Chimi Ávila por Iván Morales. Ahora ingresa Baldo, que es el que se está preparando con el número 19, gastaría otra ventana más. Y le quedaría solamente una ventana para hacer cambios.
3: Bueno, la otra que le queda es esperar estos 4 o 5 minutos que queden al final del primer tiempo.
1: Exactamente.
0: Por su parte, Marco Rocha ya tiene el gorro de nadador y esperando para volver a ingresar.
1: 44-20, 43-20 del primer tiempo, 0-0 el partido. Se va a ir de la cancha Palay, ya se fue, está esperando por entrar a Baldo. Porque un duro topetazo del marcador central Rocha sacó de la cancha al pie Palais. Está vendado con el gorrito de natatorio. El hombre de Unión, que todavía no reingresó al campo de juego. El partido 0-0 en esta fecha 10 del fútbol argentino. Empatan en Santa Fe, tarde de sol, de calor. Unión e Independiente esperando por la primavera. Viene buscando Mateo Pérez Cursi la pelota. La mete al medio finalmente para Montiel. Ahí va Pérez Cursi, pica. Y va al Morales por la derecha. Va como win al área, va a buscar el hombre de Independiente. Pérez Cursi le pegaba finalmente Morales. Y controla el arquero. El arquero Mancilla se quedó con la pelota.
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1: Saliendo en el fondo pintado y la pelota. Estamos en 44-20. Todavía no reingresó el hombre de Unión, creo, ¿no?
0: Sí, ya ingresó Matías Rocha.
1: Está Rocha. Aún no Independiente ha definido la situación con Palais y con Abaldo. Tiene a la pelota Menossi, Lucas. Lucas para el jugador Mosqueira. Mosqueira abierto, está pintado. Tiene a la pelota Mosqueira. 0-0 el partido, lo meten adelante. Gana anticipando a Rayago. Le queda para la contra Independiente ahora. Gira, gana y va por el balón, pero pierde finalmente. Y va el Morales. Pierde Morales, recobra la mitad de la cancha para Unión. Menossi. Menossi adelante, 44-50. Lo vuelca a la derecha. Viene para Pintado. Pintado y el balón. Va buscando la pelota, atacando el equipo de Santa Fe. 44-59, sí, 45 minutos de la etapa inicial. Unión y la pelota, estamos con el fútbol por el show de los grandes amigos. Dígame. Sí, Mariano.
4: Ahora sí, Charson Vía le pedía que se corriera uno de los ayudantes porque no veía.
1: Ah, perfecto, sí. Bueno, dígame cuántos más se van a jugar, Toby.
0: Se van a jugar 5 minutos más.
1: 5 minutos más en el fútbol, en lo que tiene que ver con el campeonato. Este partido, bueno, no ha pasado nada, más allá de una jugada de Unión que era Valaria. Sale Rey, atención, se la punteaban, pero justo Rey, adelantándose antes de tiempo. Bueno, picaba habilitado el hombre de Unión y finalmente Rey, anticipándose, se quedó con la pelota, Jorge.
3: No tenía una buena visión Rey, pero rápidamente intuyó el pase que iba a dejar al jugador de Unión mano a mano y terminó anticipando.
1: El cambio en Independiente se va a hacer en cualquier momento, creo, Mariano, ¿eh?
4: Sí, ya está listo Matías Abaldo. Ahora, ¿lo van a hacer ahora o va a esperar?
1: ¿Y el protocolo cómo se describe? ¿Cómo se...? Eso es lo que yo te digo, Jorge. ¿Cómo se toma en consideración?
3: Bueno, sería una ventana más.
1: Claro, pero ¿cómo connotás? ¿Cómo notificás?
0: Claro.
1: ¿Quién lo evalúa? ¿Qué
0: significa, no?
1: ¿Quién notifica? ¿Quién lo evalúa eso?
3: Sí, pero bueno, fue un golpe de cabeza.
1: ¿Pero el árbitro, un médico de AFA o el médico del club?
3: Pero salió del juego con la cabeza vendada.
1: Claro, pero para que no haya suspicacia, te digo.
3: Sí, pero qué suspicacia, a ver, fue un golpe de cabeza, claro.
4: El jugador de Unión ingresó.
3: Claro, yo sé que en el fútbol argentino da todo para desconfiar.
1: Bueno, pero como está... Seguramente con el choque que
4: está
1: tuvo.
4: Se está poniendo hielo y está cortado el jugador, José Azpailay, ¿eh?
2: Bueno. Está sangrando.
1: ¿Está sangrando, Pancho?
2: Sí, señor.
1: Imágenes.
2: Sí.
1: Qué golpazo, ¿eh?
2: No, pobre pibe. Durísimo fue.
1: 47 minutos de la etapa inicial. Ya va a entrar en instantes. Presentamos el cambio.
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4: Se retiró con la 24, Josías Pailáis. Ingresó con la 19, Matías Abaldo.
1: Abaldo que había tenido una buena llegada a Independiente, un buen primer semestre, pero ha decaído bastante el nivel de Abaldo. El Independiente, como el equipo en general, ¿no? Desde la primera etapa de Bacari, después no dejó de tener malos resultados. 47-30, saliendo en el fondo el mejor por ahí de Independiente, a Rayago. Rayago y la pelota, la tiene el pibe, lo tiene cerca Fedorco. Fedorco para Rayago, lo va a presionar al zurdo, la vuelca rápido hacia adelante. Ahí la viene buscando, no ha jugado bien Mesa, ¿eh? En realidad difícil jugar sin funcionamiento, sacando alguna destello individual. La tiene Rodrigo Reyes al Independiente.
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1: Saliendo en el fondo Unión, saliendo pisando la pelota el hombre de Unión que viene. Y quedó sentido. Ludueña. Ludueña para Menossi. Menossi a la derecha. Saliendo con Rocha. Abriéndose Pintado. La pelota viene para el jugador Ludueña, jugando con Rocha. La tiene Rocha la pelota. Otra vez para Ludueña. Ludueña a la izquierda. El partido 0-0. 48-20. Empatan en Santa Fe el 15 de abril. Los Tatengues y los Diablos Rojos en un mal primer tiempo. Con mucha más gente que ha llegado al 15 de abril para ver al equipo Tatengue, el equipo santafesino, ante los Diablos Rojos de Avellaneda. Se viene Unión Centro para Tarragona. Cierra Godoy mal. Y se va el córner la pelota. Córner para Unión.
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1: Se termina el primer tiempo, córner y se termina. Va Unión buscando lo que le ha correspondido por ser un poquito más que Independiente en un frágil primer tiempo, flojito primer tiempo. Viene el centro al área, segundo palo, salto solito, Ludueña. ¡Ah!

0: que revisarla, van a trazar líneas. Levantaron la bandera, ganaba Ludueña de cabeza, Mosqueira. Se daba vuelta. Bueno, lo revisarán, ¿eh? Ahora Independiente dormía la siesta santafesina. Tarde, ¿no? Pero bueno, van a revisarla, Jorge.
1: Bueno, divino el relato del gol. Lobo Medina, esto habla de tus cualidades como relator, pero uno sabe que en el fútbol argentino siempre puede haber alguna sorpresa cuando hay determinados árbitros. Mosqueira, hay que ver si está adelantado en el momento que recibe o si Lobo Medina está cobrando que lo abrazó al hombre de Independiente, porque hubo un cabezazo al medio y ahí estaba cuerpo a cuerpo con un hombre de Independiente y cayéndose Mosqueira mete una media vuelta goleadora. La verdad no tenemos idea qué fue lo que cobró Lobo Medina. Lo que sí es cierto que están todos rodeando al árbitro, está marcando como que quieren ver si hay posición adelantada o no.
2: Bueno, arrayado.
0: Yo creo que más que el offside, no sé cómo la vieron en estudio, Maxi.
3: Sí, efectivamente, lo que se está viendo es el offside, pero no solo hay que tener en cuenta al hombre que estaba abrazado a Mosqueira de Independiente, justamente, el 16, que es Mateo Pérez, sino que también por el lado donde salió el córner, me da la sensación que hay uno que queda enganchado. Entonces también hay que trazar a partir de ese hombre, así que veremos a ver qué dice el VAR.
1: Bueno, ahí está Lobo Medina caminando de un lado a otro. La gente pregunta permanentemente qué fue lo que se vio y la realidad que es una jugada en principio de análisis de VAR. Bueno, el detalle de Maxi que habla del jugador que habilita en la parte baja sería de la pantalla de donde vino el tiro de esquina, pero definitivamente habrá que ver qué es lo que termina cobrando Lobo Medina. Qué momento para el arbitraje argentino,
0: Y bueno, ¿y qué momento para Independiente? Porque en la tabla lo pasa a Unión si le gana, ¿no?
3: Exactamente, si Independiente llega a quedarse con los 3 puntos, le sirve aparte para seguir sumando en la tabla anual, porque quedaría con 40 unidades, noveno, y lo pasa obviamente en la tabla anual y en la tabla de la zona también Independiente. En caso de ganar, lo pasaría por una unidad, quedando con 17, 16 para Unión.
0: No, lo que te estoy diciendo que si lo pasa Unión, le gana, lo pasa, ¿no?
3: Claro.
0: Para mí lo que están chequeando es el agarrón, no el offside.
1: No sé. No. Si es el agarrón, lo tiene que ir a ver el árbitro, a ver qué interpreta. Es la posición adelantada lo que están viendo. Le quedaba 1 minuto al partido. Ya pasaron casi 3 minutos desde la jugada que terminó Mosqueira empujándola al fondo del arco. Nadie entiende nada de por qué tanta demora. Es tan precario el sistema que se utiliza en la Argentina para dictaminar las posiciones adelantadas que más allá de la aptitud o ineptitud que tengan los árbitros, está también la complicación que genera la tecnología. Veremos qué es lo que terminan cobrando, es una gran incógnita. A Leone relató el gol tal como corresponde, porque es una jugada que parecía lícita. Ahí está parando el tránsito. Lobo Medina cobra posición adelantada.
0: Bueno, anuló el gol Lobo Medina y va a terminar el primer tiempo. ¿Cómo le vio, Maxi? ¿Estuvo bien Lobo? Nosotros por aquí no tenemos monitor.
3: La verdad que es muy fina y queda a confiar en el trazado del VAR.
0: Bueno, hay salida para Independiente, 53-20, me imagino, abajo Madelón, Toby.
4: Como loco, Leonardo Modelón, porque aparte ahora está pidiendo que se recupere los minutos que se han perdido, porque se han perdido casi 3 minutos y sigue sin entender qué es lo que cobró el árbitro del partido.
0: Igualmente le digo, Independiente se veía venir que estaba en cualquier momento para el cachetazo, y lo salvó Lobo Medina, que ahí termina el primer tiempo. Bueno, con la queja de crítica de la gente de Unión, ya la veremos ahora, la repasaremos en el entretiempo con el celular. Están empatando 0-0, pero Unión sobre el final en jugada polémica. Es un hervidero, el 15 de abril.
4: Tiki Tapia botón,
0: Bueno, medio Unión, está yendo sobre el arbitraje. Unión que ha sido más que Independiente, sobre el final del primer tiempo tuvo una chance. Levantó la bandera el juez asistente y Lobo Medina a instancias del VAR terminó anulando el gol que marcaba Mosqueira. Final del primer tiempo, están empatando 0-0 para Splendid en Santa Fe. Independiente y Unión 0-0.
5: Terminó el primer tiempo. Unión de Santa Fe 0, Independiente de Avellaneda 0. 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
4: Ya se está retirando hacia los vestuarios el equipo de Leonardo Madelón, demorado porque se quedaron unos minutos protestando contra Luis Lobo Medina. Se retira con un solo amonestado, el número 5, Lucas Menossi, aplaudido por su hinchada. Y en el banco de suplentes aguardan Lucas Mehueli, Tobías Rubio, Facioli, Aymar Pitón, Giaconi, Pérez Uti, Malcorra, Mauro Luna Diale, Misael Aguirre, Valentín Cerrudo y Eric Ramírez.
2: Ya se retira también Independiente a los vestuarios, una bocanada de aire fresco, querido Seba, este final de primer tiempo para Jackson Viera, y fue con dos cambios, ¿no? Obviamente, solamente fue amonestado Leonardo Godoy con la 29 y esperan en el banco con la 1 Blas, 77 Melé, 2 Calderón, 4 Arias, 36 Valdés, 39 Martino, 14 Millán, 20 Cruz, 30 Parmo, 32 Martínez, 10 Cabral y 34 Tempone. Recordemos que ingresaron con la 9 Iván Morales y con la 19 Matías Tabaldo por el Chimi Ávila y por Josías Palay.
0: Perfecto, gracias Toby, gracias Mariano. Están empatando 0-0 en Santa Fe en el 15 de abril. Unión e Independiente, difícil va a ser para el maestro Jorge Marinelli este análisis, ¿eh? Y escueto por ahí también, ¿no? ¿Cómo analizar este 0-0 entre Unión e Independiente? Bueno, será su deber analizarlo. Profesor, ayer en el día, el 17 fue claro. Maestro, analícelo. ¿Por qué están empatando? Unión Independiente 0-0 en La Voz. Lo comenta por Splendid Jorge Marinelli.
1: Vimos un equipo que quería y no podía, a pesar de los intentos, como Unión de Santa Fe, y otro que salió a ver qué pasaba, que plantó un equipo en la cancha con un dibujo táctico que relativamente le había funcionado en los últimos dos partidos, pero que evidentemente depende, como siempre, del nivel que puedan tener los futbolistas. Y la verdad que Unión fue más desde un montón de puntos de vista, desde tenencia de pelota, no mucho más, pero la tuvo un poco más que el Rojo, de intenciones, de intensidad y también de situaciones de gol, con la polémica del final que será tema de debate y discusión toda la semana si existía o no posición adelantada de Mosqueira a la salida de un tiro de esquina y de un cabezazo de pique al suelo que Mosqueira, que estaba pareado con un hombre de Independiente, de media vuelta terminó mandándola al fondo del arco. Lo de Unión, sencillo, el viejo 4-4-2 con un mediocampista de contención bien marcado, como lo puede ser Mosqueira, Menossi un poco más suelto, Cuello y Palacios moviéndose por los costados, con los laterales Printado y Ayala que suben permanentemente, tratando de hacer el 2-1 a los laterales rivales, y con dos delanteros que tal vez no están en las grandes luces de las marquesinas, pero son dos delanteros molestos que van, que insisten, que se mueven por todo el frente de ataque, que saben cómo incomodar a los centrales como Estigarribia y Tarragona. E Independiente con Marconi, Pérez Cursi para contener, con Montiel, Mesa y Palais para crear, y la verdad que nos quedamos con momentos de la contención de los dos mediocampistas centrales, pero que después, una vez recuperada la pelota, le costaba encontrar socios como para comenzar a generar juego. Fueron apenas un par de remates de media distancia que Mancilla controló y no mucho más, con un Montiel poco participativo, con un Mesa que nunca encontró su lugar en la cancha, con el chico Palais que se tuvo que ir reemplazado por un golpazo que se dio con Rocha, el central de Unión de Santa Fe, con un Chimi Ávila que casi no había entrado en juego y terminó siendo reemplazado por una lesión en el periodo, cuando transcurría la mitad del periodo inicial, y en su lugar entró el chileno Iván Morales. Uno sabe y espera que tanto Godoy como Zavala, dos laterales con oficio, que suelen marcar bien, más allá de lo resistido que está haciendo Godoy, pero que también suelen atacar, podían apoyar un poco más a Montiel y a Palay, sin embargo, casi que estuvieron contenidos y preocupados más en defender que en atacar. Rey fue importante en un mano a mano con Estigarribia, ahogando el grito de gol, después la llegada de Palacios para tirarla por arriba. Tuvo otra posibilidad el Tatengue con un remate de Tarragona de cabeza que se fue cerca de uno de los palos, y después esa jugada del final que todavía se preguntan en el estadio qué fue lo que cobró, si existió la posición adelantada. Si lo fue, absolutamente fina de VAR, pero bueno, después está la desconfianza que genera quienes manejan el VAR en el fútbol argentino. La sensación que Unión jugó más cerca de lo que pretendía su entrenador, que fue más agresivo, que pensó siempre en atacar y que tenía la idea de cómo hacerlo. Independiente, no sabemos bien qué es lo que pensó, lo que sí es cierto que le salió poco de lo que habían planificado, porque sus mejores jugadores de la mitad de la cancha para arriba casi no participaron del juego y le faltó tener la pelota pulcra. Fue demasiado dividir, y uno sabe que en el fútbol cuanto más tiempo se tiene la pelota, mayores probabilidades hay de ganar. Y en eso, en el primer tiempo, lo hizo el equipo santafesino. Están 0-0, quedan 45 minutos. Los dos tienen cosas importantes en juego. 3 puntos que parecen ser mucho más que 3. Veremos qué pueden cambiar en el segundo tiempo.
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1: Con este resultado parcial aquí en el entretiempo de Unión Independiente, por ahora con este 0-0 parcial, Independiente escala la quinta posición de la zona A con 15 unidades, mientras que Unión sexto con 14. En lo que es la tabla anual, están por ahora quedando Independiente en la posición 11 con 39 puntos y Unión en la posición 15, un poco más relegado, con 35 unidades, y ya se nos vienen los segundos 45 minutos. Volvemos ahí con los chicos.
2: Va a comenzar el segundo tiempo por Splendid Pancho. Va a mover Unión.
0: Arranca el segundo tiempo. Unión de Santa Fe 0, Independiente de Avellaneda 0. 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
2: Arranca el segundo tiempo, amigos, ya me estarán confirmando. En la zona baja, Toby Bajar y también Mariano Pacini, si hay cambios o no en el conjunto de Avellaneda y también en el conjunto de Santa Fe. Bueno, aquí creo que hay cambios en Avellaneda, ¿no? Vamos al presenta.
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3: Tercer cambio en Independiente. Recordemos que este no cuenta como ventana. Se retiró con la número 22, Facundo Zavala. Ingresó con la 39, Ramiro Martino.
2: Tres cambios metidos ya, Viera, ¿eh?
3: Así es.
2: Bueno, Martino a la cancha y salió Jadson Viera, ¿eh? El Gabigol, saludos para el Gabigol. ¿Dónde andará? ¿Qué tenemos hasta el momento? ¿Resultados concluidos ya mientras seguimos con Independiente 0, Unión 0?
1: Tuvimos resultados finales en la Primera Nacional, en la que Macasuso le ganó 2-0 a Mitre. Estudiante de Caseros 1-0 a San Telmo en condición de visitante. Ferro ganó y es puntero de su zona 1-0 a Ciudad de Bolívar, 1-1 San Miguel All Boys, y Temperley le ganó 3-1 al Almagro. Y está en juego Rafael a San Martín de Tucumán, 4-2 le gana a falta de 2 minutos para el final.
2: Pelota larga, la viene buscando en la salida Marconi, la vuelca adelante, entró Martino por el jugador Zavala. Se viene Independiente con la pelota, pesa solo a la derecha, está Godoy y Montiel le pega al arco, engancha, le quedó larga la pelota, no le pasa a Godoy, viene Godoy, el arco arriba. Aproximación de Independiente en el comienzo del segundo tiempo. Tiro de arco, ha llegado Independiente. Una aproximación ni siquiera peligrosa. Le quedó mal la pelota a Montiel en el comienzo de la acción. Y llegó un día tarde Godoy para definir, Jorge.
4: Bueno, vamos a ver si esto es el principio de una imagen diferente de Independiente, que fue tan pobre la del primer tiempo. La primera llegada en 47 minutos de partido, casi, que ha tenido Independiente, y Godoy particularmente.
2: Se viene Unión ahora con la pelota, va buscándola en ataque por la derecha, Menossi, centro al área, rebote el Martino, otra vez el cabezazo, complementa el despeje Fedorco, viene saltando Marconi, traba con Mosqueira, aquí la anularon en el gol, sobre el comienzo, sobre el final del primer tiempo, va por la izquierda atacando Ayala, viene el centro de Ayala al área, cabezazo, desvío y córner para mí, córner, claro. Tiro de esquina para Unión sobre la derecha.
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2: Va a abrir el centro sobre la derecha en 2.40. No hay cambios en Unión. Independiente ya agotó tres cambios, ¿eh? No hay cambios, no. Toby.
3: Sin cambios, único amonestado en Lucas Menossi, el número 5.
2: A Rey se le vino todo el sol de frente. Va a abrir el centro sobre la derecha, Martino por Zavala. Ya estaba Iván Morales, que ingresó por el Chimi Ávila. Y ya había ingresado Abaldo por Palais. Tres cambios en el equipo de Avellaneda, que empata con Unión 0-0, 3 del complemento. Va a abrir el córner, levanta la mano sobre la derecha. Va a abrir el tiro de esquina. Se quedó otra vez, viene el centro al área, segundo palo de cabeza, la bajaron, Rey que tiene que tapar, gol, ¡no! ¡Lo tiene Arribia!

0: Marcelo. El Chelo. Apareciendo tras dos desvíos en el área. Esta vez no hubo offside de nadie. Más allá que la última línea de Independiente pedía. Pero bueno, muchachos, marquen a alguien, ¿no? Terminó dormido el primer tiempo, amaneció dormido el segundo tiempo. Rey parecía que tapaba, se quedó dormido el fondo. Y Unión, que merecía más, termina arrancando en ventaja el segundo tiempo. No puede con su alma Independiente. Y Unión de Santa Fe le gana. En el comienzo del complemento, en cámara lenta, marca Independiente. Y Rey salió en cámara lenta y Estigarribia pone a Unión 1, Independiente 0. Gana el Tateng en el comienzo del complemento a un Independiente que no puede con su vida, con su andar. Unión 1, Independiente 0. Estigarribia.
1: Vieja fórmula, centro con pierna derecha desde la derecha de un tiro de esquina. La pelota que va cayendo hacia el punto del penal. Alguien que anticipa, una defensa que no reacciona rápido, que está Tarragona, se va a ir desviada por el palo derecho que defiende Rey, pero apareció Estigarribia tirándose con la pierna izquierda para barrer y empujar la pelota al fondo del arco. Unión había sembrado en el primer tiempo, cosecha en el inicio del segundo, gana 1-0.
0: Me imagino el banco de Unión, Toby.
2: Claro que sí, un décimo gol para Marcelo Estigarribia con la camiseta de Unión. No convertía desde la fecha 15 de la apertura. En la derrota 3-2 frente a Newell's, explotó el banco de Madelón. Y gestos como diciendo, bueno, ahora sí, por fin.
0: Viene Mesa Pérez Cursi con gol y centro del empate.

0: Independiente Montiel, gran jugada por la derecha, entre Mesa para Scursi, la pelota de Vino en Godoy que se proyectó por la derecha, centro al segundo palo y entró Montiel ante la falta de cabeceadores, entró el Petizo. Y el Petizo tras un desvío en un jugador que cerraba el segundo palo y la llegada tardía de Mancilla. Empató el partido para Independiente, sacudió la modorra con la que había entrado el equipo de Jackson Viera. Rápido reaccionó el equipo de Avellaneda e Independiente empató el partido. Arrancó con goles en la tarde el complemento en Santa Fe. Había arrancado con Estigarribia y ahora empata Montiel. Unión 1, Independiente 1, Montiel lo hizo.
1: Por suerte para Independiente, la reacción llegó rápida de las pocas escaladas de Godoy en el partido. Habíamos marcado una en el inicio del segundo tiempo. Bueno, salió más decidido el ex lateral de Estudiantes de La Plata. Tiró un centro pasado bien desde la línea de fondo. Del otro lado apareció Montiel, que la cabeceó al medio. Pintado, que saltó todo desarmado. Terminó pegándole la pelota en su pierna izquierda y metiéndola en el primer palo. Parecía que Unión podía comenzar a sacarle provecho. Con la ventaja, Independiente reaccionó rápido. Están 1-1.
0: Y reacciona ahora de Jackson Viera, que estaba preocupado, Mariano.
2: Así es, explosión de bronca, más que nada, acá en el banco de Independiente, una mezcla entre bronca y algarabía por el rendimiento de Independiente, quinto gol en este año para Santiago Montiel, el tercero en este torneo, había convertido uno en la apertura y uno también por Copa Argentina.
0: 8:30, empatan 1-1, ¿y cómo está la tabla ahora?
3: Y vuelve toda como estaba, porque Unión pasaba justamente Independiente, pero ahora con este resultado mantiene justamente Independiente la diferencia de un punto en la zona, quinto el rojo, sexto Unión con 14.
0: Se viene Mesa, gran jugada de Mesa con Pérez Cursi, se le va la pelota a Mesa de la cancha, lateral, salida por el equipo de Unión, 1-1 el partido, 9 Pancho.
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0: Marcone, Arrayago y la salida por la izquierda, Arrayago hacia adelante, se viene atacando Independiente ahora intentando hacerlo, viene Pérez Cursi para Mesa, hoy Sociedad y gol, tras el centro de Godoy, viene de Pérez Cursi para Mesa, gira el correntino Mesa, otro giro, la mete a la izquierda de primera, gran pase para Martino, se viene Independiente, va al primer palo, pasó de largo la pelota de Morales, el rebote le quería quedar a Baldo, pero lo pasó de largo, saliendo con la pelota ahora, el conjunto Tategui, gana a Baldo, y la pelota atrás, la tiene Martino, viene para Arrayago, Arrayago a la mitad de la cancha, Mesa cambia la pelota buscando a Godoy, quedó corto, gana Ayala, Ayala sale con Gambetta, sale Ayala y la pelota va a correr hacia adelante, sigue Ayala, le quedó el rebote, se viene Unión, si la mete larga, va Estigarribia, va Ayala de casualidad, pero se salió en ataque, va al área a buscar Tarragona, le pega el rebote, Rey pica y se queda con la pelota el arquero de Independiente, Jorge.
1: Independiente dejó a Marcone bien de mediocampista central y después lo soltó un poco más a Pérez Cursi. Mesa más activo, más participativo, con los laterales tratando de ocupar espacios en zona ofensiva. Es otra versión la del equipo de Jackson Viera en el segundo tiempo.
0: Saliendo Fedorco para Independiente en 10:30, la deja para Godoy, se arma Independiente en ataque.
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3: Con hat-trick de Rafinha, el Barcelona le ganó de visitante 3-1 de Sevilla y mantiene el puntaje ideal en la Liga de España. 21 puntos sobre 21 posibles.
0: Intratable el Barcelona, es una máquina, Marinelli.
1: Bueno, hasta que juegue con el Atlético de Madrid, el año pasado lo sacó de la Copa del Rey y de la Champions.
0: ¿Quién le saca puntos por ahora al Barcelona, Se viene atacando con la pelota, va buscando Pintado, centro al área, primer palo, Arrayago, falló el central, rebote arriba, bueno, parecía fácil para Arrayago, le picó, le pasó por abajo, se le escurrió la pelota, tiro de arco para Independiente de Avellaneda, el partido 1-1.
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1: Usted no lo quiere el Atlético de Madrid, me parece, ¿no?
0: Estoy enojado con el Barcelona y con el Atlético de Madrid. Me gustaba el Atlético, pero no entiendo lo que hacen con Álvarez.
1: Pero tiene un contrato,
0: una vez que tienen un jugador bueno.
1: Pero tiene un contrato firmado, ¿qué quiere que haga?
0: Pero ¿por qué la gente lo sirva tanto? Se viene Independiente, va buscando la pelota, Morales sigue y va, le pega, ¡le pega el arco! ¡Mesa! Versión 2017, 2018 arrancando de izquierda hacia el medio. Ya había mostrado algunas cosas interesantes. Mesa en la acción del gol de Montiel jugando junto a Pérez Curzi por la derecha. Ahora enganchó de izquierda al medio. Encaró, amagó, pasó uno. Cuando llegó a la media luna, remató sobre el palo derecho de Mancilla. La vuelta al gol de Mesa era Independiente. 12:50, gana Independiente ahora, 2-1, volvió una tarde en Santa Fe el Correntino Mesa, e Independiente 2, Unión de Santa Fe 1.
1: Golazo de Mesa, tremendo gol de Maxi Mesa, dijimos, en el segundo tiempo, suelto, participativo, es como que lo liberaron, se empezó a sentir importante, apareció recibiendo la pelota casi como un extremo izquierdo, fue abriéndose camino y le fueron abriendo el camino, fue hacia el medio y metió un remate bajo desde el borde del área que pegó o entró bien pegadita al palo. Lo mejor de Independiente se vio en este inicio del segundo tiempo y le alcanza para estar ganando 2-1.
0: Presentamos los cambios en Unión de Santa Fe.
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2: Dos cambios en el local. Se retiraron con la número 17, Joaquín Mosqueire, con la número 22, Brian Cuello, a la cancha con la 11, Mauro Luna Viale, y con la número 10, Ignacio Malcorra, quien viene de Independiente. Ha jugado 17 partidos, convirtió un gol tan solo 5 meses. Su estadía en el rojo, Madelón, no entiende nada de lo que está sucediendo con su equipo. Desentimiento total.
0: La tiene Pérez Curzi, toca adelante para Montiel. Montiel y la pelota. Mesa se acerca. Montiel va en ataque, gana Independiente 2-1. La pisa, sigue Montiel. Pasó de largo Malcorra, va Montiel con la pelota. Sigue Montiel, la esconde, pide la falta, no la cobra. Lobo Medina, que dice todo esto. Jadson Viera, que gana ahora.
2: Explosión de alegría, obviamente, Seba, en el banco de Independiente. Primer gol de Maxi Mesa desde su vuelta. Recordemos que había convertido 11 goles con la camiseta del rojo en su primer paso. Y obviamente, brazos y puño al cielo de Maxi Mesa en este reencuentro con el gol con la camiseta del rojo.
0: 15 minutos de la etapa complementaria, gana Independiente 2-1, impensado. Hasta el minuto 5:50 del segundo tiempo. Se viene el ataque Ludueña. Va el central. Marca Independiente con Arrayago. Quiere meterla contra Montiel. Arranca Montiel con la pelota. Va picando Morales en diagonal. Mesa va por la mitad de la cancha. Quedó fundido Mesa después del gol. Pero tuvo algunas reminiscencias del Mesa 2018-2017. Tras la jugada del primer gol y el segundo gol del volante de Independiente. Saliendo en el fondo Fedorco, Fedorco para Rayago, sale Independiente.
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0: Sale en el fondo Matías Rocha. Rocha la vuelca a la derecha. La tiene pintado. Ya tenemos actualizando la tabla del A y de la zona B. Junto al amigo David. Y también junto a Maxi. El Maxi Padrón. Saliendo Rey con la pelota. Rey se queda en 16 minutos con la pelota. Por Independiente ahora que gana 2-1, Maxi.
3: Exactamente. Y con este resultado Independiente se mete en zona de Copa Sudamericana. Noveno. Con 41 puntos, pasando justamente a Instituto, que tiene 40. Y en la zona A queda quinto con 17 unidades. Unión con esto afuera de los playoffs con 13.
0: Falta sobre Maxi Mesa.

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1: Salido en el fondo, por la derecha, la viene a buscar a la pelota finalmente el jugador Pintado y el balón, va a buscar a Luna Diale, Duda Diale, el jugador para Ayala, la tiene Ayala la pelota por adentro, viene buscando la Malcorra, Nacho, va Malcorra, se viene Unión, va Malcorra, la mete al área, pica la pelota, segundo palo, rebote, la viene buscando Luna Diale, cierra, viene ahora el jugador Marcone, viene para Morales que la pierde, el rebote le va a quedar a Morales nuevamente, Morales para Mesa, por izquierda viene buscando a Baldo, la tiene a Baldo, Independiente y gana 2-1, 18 del complemento, viene de Abaldo para Morales a la izquierda para Martino la vuelca adelante, aquí la viene buscando en ataque el equipo de Avellaneda, viene de Morales para Abaldo y la pelota a la derecha, lo tiene abierto. Bueno, se olvidó de la pelota, Baldo, increíble, inconcebible para Baldo, saliendo con la pelota Unión, se la dice, casi se la roban a Ayala, presionado por ahí Montiel, sale el conjunto santafesino.
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1: Pelota larga de Malcorra, cierra Rayago, complementa Fedorco. En la mitad de la cancha viene buscando Montiel. Lo marca por ahí Ayala. Le queda Malcorra. Toca de primera para Luna Diale. Pelota larga. Van buscando Luna Diale. Metió sombrero. Se va a meter al área. Luna Diale cierra justo. Provincial cierre de Iván Marcone. En 18.50. Pelotazo de Marcone largo. Buscándolo Montiel. Pero marca de cabeza Ayala. Le quiere bajar Malcorra. Le queda al jugador Ayala. Va por adentro ahora Unión. Se abre la pelota a la derecha. Está Palacio. Está por Rey. El remate de Palacio. Está por Rey. Rodrigo Rey se queda con la pelota, Jorge.
2: Sí, bueno, Unión sabe que esta derrota lo aleja un poco del objetivo inicial. Sabe cuáles son sus límites, pero estaba ganando y sabe de las debilidades de Independiente. Recién se animó Palacios, el buen mediocampista por derecha que tiene el Tatengue, y controló Rey.
1: Saliendo con la pelota, remate largo del verdolaga hoy Mancilla. Lo busca adelante al jugador Estigarribia, marca Fedorco. En la mitad de la cancha controla Marcone, hace un rodeo y gira y se pone de frente hacia el campo rival. Viene para Baldo, Abaldo para Rayago, 19-40. A Rayago la vuelca atrás porque queda sentido. El hombre Independiente Marcone vuela una tarjeta por el aire. En el conjunto Tatengue la presentamos, Pancho.
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3: El segundo en el local amonestó al número 25, Cristian Tarragona. Le entró duro a Marcone.
1: Saliendo Independiente a la mitad de la cancha, sentido queda el capitán Marcone. Gana Independiente 2-1 por Splendid.
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1: Saliendo Independiente con la pelota, la mete adelante para Abaldo. Abaldo viene girando, pierde el balón Abaldo. Una constante de Abaldo. Pelota que va buscando habilitado Estigarribia. Por el área va Tarragona. Estigarribia ante Martino, pero tiene que ganar Marcone para Rey. Rey de zurda, casi que pifia. La tira lateral. Lateral para Unión en ataque. El partido está Independiente 2, Unión 1. 21 casi de la etapa complementaria. El 15 de abril en Santa Fe está cayendo el sol sobre la capital de la provincia de Santa Fe. Lateral sobre la derecha. Lo viene a ser Pintado. Antes que él está Palacio, lo hace Palacio, mete centro al área, tiene que saltar a Rayago, salta y la peina la pelota el jugador Estigarribia, el rebote lo viene buscando Luna Diale, tiene que sacar Prescurso y pierde con Luna Diale, toca Malcorra, Maurione, se viene con la pelota encarando, fin el centro al área, rechaza Morricone cuando metía Estigarribia, lateral en ataque para Unión.
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1: Centro al área del lateral, rechaza Fedor con rebote, la mete de cabeza Luna Diale, Marcone baja la pelota y la revolea Independiente, no la aguanta y falta mucho para llegar a la costa.
2: Sí, lo peor que le puede pasar a Independiente es cambiar la postura que tuvo hasta recién, refugiarse en su campo y renunciar a la tenencia de la pelota.
1: 22 minutos, que dice todo esto Madelón, cuénteme Toby.
3: Enojado, charla con sus colaboradores buscando respuestas porque no entiende cómo su equipo está perdiendo. Estos últimos minutos le han gustado porque entiende que su equipo, aún perdiendo, busca por

0: equipo busca las maneras y mantiene la idea inicial que tenía el técnico de el local cuando se va a producir una variante.
1: Perfecto, ya lo confirmamos. Y cuénteme qué dice todo eso, Chastomir. Independiente se ha metido atrás, ha metido la cola atrás.
2: Sí, bueno, su técnico central, Yatomiera, conversa con Rivadino Rodríguez, otro central, lo recuerda de Belgrano de Córdoba, pero bueno, al aguante Independiente porque Maxi Mesa y Avalo están sentidos físicamente y se los ve un poco cansados de acá, posiblemente se vengan variantes.
1: La pierde Malcorra, la gana la pelota, Montiel, va Montiel corriendo ante Malcorra por la derecha, marca como número 4, quedó Montiel, junto a Malcorra que marcaba como número 4, se le va la pelota al hombre de... De Unión, dice el árbitro.
3: No, pero era para para Unión.
1: Bueno, Lobo Medina cobró al revés. Ahora creo que rectifica o no. A ver qué dice en línea, ¿no? Fundamentalmente porque Lobo Medina marcó para Independiente. En definitiva era para Unión, ¿no?
3: Sí, claro. La pelota claramente había pegado en el hombre de Unión. Suerte que en línea lo advirtió.
1: ¿Qué le pasa a Lobo Medina? Estaba encandilado. Presentamos el cambio.
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0: Se retiró amonestado con la número 25, Cristian Tarragona, ingresó en su lugar con la número 43, el ex huracán, Eric Ramírez.
1: Perfecto, Pancho.
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1: Perfecto, estamos en 24 casi del complemento, está ganando Independiente en la tarde en Santa Fe, gana el rojo de Avellaneda.
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1: 24-20. Tiro libre para Independiente, lo va a hacer Maxi Mesa, está Rayago para hacerlo también en el complemento, van al área a buscar también, acercándose por la derecha Pérez Cursi, pelota que va para Pérez Cursi, le va a ganar Montiel, se mete al área Montiel, uy, le quedó mal para bajar la pelota, por eso gana Luna Diale que la rechaza. Luna Diale la rechaza, la va a buscar Marconi que se queda como uno de los internos en marca, se viene Fedorco, Fedorco para Montiel, va Montiel con la pelota, Montiel la mete al medio, pero quedó vacío aquel lugar, por eso la recobra Malcorra, viene a buscar la falta, falta, falta, falta, falta de Godoy sobre la embestida hacia el jugador Perla Ramírez, un hombre amonestado, Pancho, presentamos.
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2: Amonestado con el número 23, Iván Marcón, el segundo de Independiente, además de Leonardo Godoy.
1: Sí, presentamos a Toby.
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0: Corregimos el cambio, el que se fue es Marcelo Figarribia, no se fue Tarragona, ingresó Eric Ramírez.
1: Vino el centro al área, Rey se quedó con la pelota en 2 tiempos, Rey controla la pelota cuando se metía Tarragona. Ahí se queda hablando. El ex Gimnasia con el otro Gimnasia, 25-40, Jorge.
3: Y Ramírez tiene más movilidad, mejor calidad individual. El tema no tiene el peso, la estatura que puede tener Estigarribia en el juego aéreo. Habrá que ver qué es lo que busca Madelón. Seguramente encontrar un poco más de juego asociado de la mitad de la cancha hacia arriba.
1: Se equivoca Mesa. Hay falta de Rayago de tarjeta, me parece, en la mitad. Va Lobo Medina, levanta la tarjeta.
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2: El tercer amonestado en Independiente con la 35, Juan Miguel Arrayago.
1: 26 minutos, se equivoca Mesa, está cansado ya. El correntino, autor de el segundo gol de Independiente. Tiro libre para Unión sobre el círculo central.
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1: Gana Independiente 2-1 en Santa Fe, ganaba Unión 1-0. Con el gol que marcaba Estigarribia, lo empató rápidamente Montiel y marcó el segundo gol Mesa. Ahora Independiente reculado, Jorge, en el partido.
3: Sí, le ha dado la pelota a Unión. La verdad me cuesta entender porque estaba jugando bien Independiente. Tenía una postura de ir a buscar la victoria y pareciera que el gol de Mesa le hizo retroceder a algunos casilleros.
1: La tiene la Perla Ramírez, va por la derecha, mete centro ante Martino, al área, ¡ah! La peinaron, rechaza la pelota, bien parado ahora. Godoy cuando la habían peinado peligrosamente en el área Tarragona. Lo peligroso también fue que sacara el centro la pala Ramírez. La tiene otra vez Unión. Y falta mucho e Independiente va a sufrir, ¿eh?
3: Sí, el tema es que está jugando en campo de Independiente. El partido se juega en el territorio rojo.
1: Pelota otra vez para el campo de Independiente, rechaza Martino, pero el rebote le queda en ataque a Unión. Viene girando, buscando la pelota en ataque. Perla Ramírez, otra vez la perla. Va la perla, encarando la perla. Marca bien ahora Martino, se va al córner. Córner, córner, córner. Tiro de esquina para Unión.
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1: 28 casi. Le va a pegar Malcorra, un especialista en pelota parada. Malcorra.
3: Qué distinto está Malcorra con este corte de pelo.
4: Es raro, ¿no?
1: Cambió el look colectivero por otro look, ¿eh?
3: Y cambió la decisión. Oficinista. Cambió la decisión el árbitro, saque de arco ahora.
1: Y bueno, Marcone le pidió y el árbitro concedió.
3: No fue porque le pidió Marcone.
1: El línea estaba al lado,
3: y
1: ¿eh?
3: Y bueno, le habrán avisado, che, mirá que no fue córner.
1: Ahí la tiene que haber visto seguramente por la pantalla el amigo Maxi, ¿eh?
5: Sí, sí, había pegado el hombro de Unión, ¿eh? Correcto, la corrección.
1: Ha estado bravo el sol ahí, muchachos, ¿eh? Bajar y... Gitano, ¿eh?
2: Bronceado gratis, 28 grados.
1: Pero usted trajo, mire, bajar es blanco, blanco, blanco, ¿eh?
3: ¿Protector solar?
1: Usted trajeron protector solar, mire que mañana nos vamos. 50. Y Marinelli trajo la malla para mañana ir a la costanera, ¿eh?
2: Vamos a pescar, ¿no?
1: Vamos a ir a la isla. Ahí viene a buscar a Baldo. Mire que está bravo el mosquitaje, a las 7.
3: ¿Qué hay en esa isla? ¿Qué es la isla de la fantasía? Habla de la isla.
1: Sí, no, en la isla hay boliches.
4: Monstruos ahí.
1: Hay boliches en la isla, hay boliches.
2: Entonces hay fantasía, ¿no?
1: Y en la costanera hay muchas chicas a determinada hora. La viene buscando en el área, la viene teniendo la pelota Morales, se viene Mesa. Enganchó en el área Mesa, línea final, córner. Córner para Independiente 29, bien Mesa, ¿eh?
3: Sí, bien Mesa, mejoró mucho. Me parece que está siendo el hombre más determinante del partido.
1: Bueno, córner para Independiente en 29. Cuando ataca Independiente parecen que pueden pasar algunas cosas. Y también cuando se defiende tanto Unión va el equipo de Madrigón. Va a venir el córner sobre la izquierda buscando el gol. Montiel con el centro al área, rechaza de cabeza el que se sacó el gorrito de nadador. Rocha, pierde Baldo. Oh, mirá la patada que pega Baldo. Bueno, como dicen algunos periodistas, a balde. Amonestado en Independiente.
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2: Cuarto amonestado en Independiente con la número 19, Matías Abaldo. Se empieza a cargar de amarillas Independiente, ¿eh?
1: 30 minutos, Jorge.
3: Sí, Independiente. Yo creo que este partido depende pura y exclusivamente del rojo. Más allá de las ganas que tiene Unión, la verdad no tiene ideas. Va por una cuestión instintiva, por amor propio, sin demasiadas ideas. Y dependerá de la paciencia que tenga Independiente. Cuando tenga la pelota, divide mucho. Yo creo que es un momento como para que cada uno que tenga la pelota, dársela a uno que tenga la camiseta del mismo color y tratar de crecer, avanzar en el campo de juego a partir de la tenencia de la pelota, no regalarla.
1: Saliendo con la pelota por la derecha, se viene atacando Matías Rocha. Rocha mete el centro, rechaza Rayago. El balón, Montiel queda como único punta fijo. Está más atrás Morales por la izquierda. Por eso le queda en el fondo para salir a Unión. Controla el arquero Mancilla. El partido está en 31. Va a presionar arriba Independiente con el jugador Morales. Toma la pelota Mancilla y sale Unión.
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1: Se viene atacando Unión, rechaza en el punto penal parado a Rayago para Independiente. ¿Qué se viene después? ¿Con quién estamos después? ¿Con Mateo Sugarchuk? ¡No! Amigo Maxi.
5: Exactamente, porque a partir de las 18:45 el partido es a las 19, relata Mateo Sugarchuk, comenta Víctor Hugo Celaya, arriba frente a Huracán desde el Estadio Monumental.
1: Perfecto, junto a la gran Pato Canuli, gran equipo. Miren, bueno, Unión mete la pelota en el área, peligrosamente sale Rey. Ahora cuando Tarragona se miró, otra vez feo con Tarragona, ¿eh? Como que lo conoce de algún lado, de La Plata seguramente. La Palma Ramírez también ex Gimnasia, ¿eh? Se lo empataron sobre la hora Gimnasia, Maxi.
5: Exactamente, se lo empataron la última de la mano de Salazar. Banfield le empató 2-2 a Gimnasia de La Plata.
1: Ah, lo vi el gol en el entretiempo, qué golazo el de Banfield, ¿eh? Mamita, ¿eh? donde duermen las arañas, Marinelli.
3: Arriba la puso, claro, exactamente. Y no se enoje con el Atleti, no sea malo.
1: No,
3: defiende su patrimonio el Atlético Madrid. ¿Qué quiere que haga? Y le diga, cada uno me quiero ir, se va, le abre la puerta.
1: Jugó bien el otro día, Julián, ¿eh? Merecida derrota contra el Liverpool. Pero yo soy hincha también del Liverpool. Soy del United y del Liverpool.
3: Ah, bueno.
5: Mañana juega el Atlético Madrid con el Real a las 11 y cuarto.
6: En el cuarto usted.
1: Se viene con la pelota, viene el centro de Luna Dial, cabezazo en el área, pique y se va. Que no puedo ser del Atlético, no puedo ser de los dos, del United y del Liverpool.
6: No,
3: medio raro.
6: Fútbol argentino.
3: Equipos en una liga.
5: Coincido.
3: ¿No? Fútbol argentino. Dígame, soy hincha de.
1: Pero soy de la época de gloriosa de Ferguson y me gusta que gane el Liverpool porque
6: hincha
1: está más caliente ahora. Está McAllister y quiero que gane el Liverpool.
3: ¿Y por qué no el Chelsea?
1: Por Mark Hughes.
3: ¿Y por qué no el Chelsea que lo tiene a Barco y lo tiene a
1: Dibu? No, pero siempre me gustó el color rojo del United.
3: ¿Por qué no
1: el Liverpool?
3: ¿Por qué no el rojo? Le
6: ¿por qué no la carpeta, no?
3: Ah, tienes razón, perdóname.
1: ¡Vamos, Pancho!
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1: ¡Pancho!
6: ¡Ey!
1: Se viene un camino independiente, va, o uno o dos me parece, en cualquier momento.
6: ¿Usted quiere que yo se lo presente?
1: Y ya se lo... Ya, ahora, Pancho, ¡presentamos!
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0: Agota variantes, ya son Viera, se retiran con la número 8, Maximiliano Messi, con la 16, Mateo Pérez Cursi, ingresan con la número 32, Brian Martínez, y con la 14, Lautaro Millán.
1: Bueno, y hay más novedades en una cosa de locos, ¿eh? Hay más novedades en la tarde, increíble, casi siempre pasa lo mismo.
0: No, sí, hizo el caso.
1: Bueno, me parece a mí que rajó a alguien.
0: A Montiel.
1: Bueno, presentamos, Pancho.
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0: No, fue una roja para uno de los ayudantes. Se retiró Montiel, en realidad. Ingresó Millán. Un movimiento extraño acá con el cuarto árbitro de lo que pasó. Empezó a sacar la roja, pero bueno, justo se retiraba Montiel. Se ve que hicieron mal el cambio desde acá.
1: Bueno, presentamos los cambios en Unión también. El equipo de Santa Fe. El conjunto que también agota variantes. No, le debe quedar algún cambio todavía a Madrilón. Cuando lo tengas, decime, Toby, ¿eh?
0: Sí, cuando quieras.
1: Dale, Pancho.
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0: Agota variantes. Leonardo Madelón se retiraron con la número 18. Lucas Ayala y con la 20. Julián Palacios ingresaron en su lugar con la número 12. Bruno Pitón y con la número 31. Misael Aguirre, chico de 18 años, surgido de las inferiores en su partido número 18 con la camiseta del Tatengue.
1: Bueno, ¿hizo los cambios independiente entonces o se fue expulsado al final Montiel?
0: No, lo habían marcado a Mesa como que se iba, pero en realidad el que se iba es Montiel. Marcaron 8 en el tablero a Maxi Mesa, pero en realidad el que salió fue Montiel en vez de Mesa.
1: Perfecto, entró Millán por Montiel, quedó Mesa en la cancha.
0: Claro,
1: Mesa no salió.
0: Con la 7. Claro, salieron Montiel y Pérez Cursi, ingresaron Martínez y Millán.
1: Cabo, yo lo vi que se iba a Mesa, claro, por eso entonces. Esa fue, y seguramente del banco rajaron a alguien cuando hizo el cambio de cambio.
0: Exactamente.
1: Por demora. Bueno, Aguirre en la cancha del Unión me dijo, y también entró Pitón. Hace un montón que Pitón está.
0: Bruno Pitón.
1: Bueno, el otro día leí que los hermanos Pitón están en juicio con San Lorenzo todavía, imagínate del tiempo, ¿no?
3: Bueno, varios hermanos, los Romero también están cobrando de San Lorenzo.
1: Todo el mundo cobra. El otro día el vicepresidente Navarro también decían.
3: ¿Usted tiene un hermano? Reclámele a San Lorenzo.
0: Todo el mundo menos nosotros.
1: Y bueno, en momento de avivarse, se viene Baldo, rechaza, pobre San Lorenzo, ¿no? Rechaza la pelota Rocha. Va a haber salida para Unión porque peguen a Baldo. Salida para Mancilla.
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1: Recobra la pelota en la mitad de la cancha Pitón. Pitón al fondo, saliendo el arquero Mancilla. Ojo donde se utiliza el término pitón. Pitón al fondo. Pelota hacia adelante. La viene a buscar Tarragona. Tarragona la vuelca atrás para Ludueña. La vuelca a la izquierda para Malcorra. Se viene Malcorra. Estaba Luna Diale. Va Unión. 37 minutos el partido. Gana Independiente 2-1. La meten al medio. Viene Aguirre buscando. Pero termina marcando Marcone. La pierde con Aguirre. Marcone se duerme. Se viene Unión con la pelota. La meten al área. Atención, y gira. Meten a la derecha. Viene el... Ah, bueno. ¿Cómo le pegó Tarragona? Con un diario mojado.
3: Sí, de manera displicente le pegó Tarragona. Quiso sorprenderlo y terminó despilfarrando esa posibilidad clara que tuvo el delantero del Tatengue.
1: 37-30, ya se vino Huracán visitando a River. River Huracán con el amigo Mateo Sujarchuk y también con el gran comentarista bahiense, el amigo Ayala, ¿eh? Está ahí con... No.
3: Víctor Hugo Celaya,
1: ¿eh? Se me mezclan
7: ahí. Es el otro bahiense.
1: Se me mezclan todos los bahienses. El amigo Víctor Hugo Celaya. Pelota larga. La viene a buscar el arquero Matías Mancilla.
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3: Está confundido Unión, ¿eh? No encuentra el camino, no sabe cómo llegarle después de aquel gol que le convirtió en el inicio del segundo tiempo, casi que no ha inquietado a Rey.
1: Toma la pelota por la derecha, saliendo Pintado la vuelca para la perla. Ramírez ante Rayago, cae a Rayago, marca, amortigua el remate, por eso sale Rey. Y se queda con la pelota. Dígame qué pasa en el mundo del deporte, cuénteme algo de los suramericanos, dígame algo, Maxi.
5: Sí, para informarte, que hoy más temprano ya vamos a ir con los suramericanos, pero tuvimos en la Premier League acción de argentinos, porque el Aston Villa le ganó 3-2 al Tottenham, donde Emiliano Buendía jugó los 90 minutos del encuentro y le dio el gol del triunfo, mientras que también en la Premier, en la fecha 5, golearon al Arsenal de Arteta por 3-0 y el Ipswich cayó 1-0 frente al Everton, donde Ezequiel Palacio jugó 80 minutos.
1: ¿Y qué le pasa al Dibu?
5: Y el Dibu no levanta, que justamente ayer tuvo su partido con el Chelsea en la Premier League. Venía justamente de malos resultados y ayer también se comió 3 frente al Brentford.
1: Ya el proceso de adaptación. Se viene con la pelota por la derecha, Pintado. Hay que ver si le dan tiempo, ¿no? Porque allá vuela con la plata. La viene tomando la pelota. ¿Usted qué piensa, Marinelli?
3: ¿Respecto a qué?
1: Al Dibu.
3: Me parece un arquerazo.
1: Que se va a adaptar, claro. La viene tomando Luna Diale, viene para el área y busca el córner.
3: ¿Qué se tiene que adaptar?
1: Al Chelsea. Clima. No, al Chelsea, al equipo.
7: A los pescados con vino.
3: Dibu es un arquerazo, pero le hacen muchos goles. Le
2: sí, es más grande el arco.
3: A los equipos que le ha tocado estar.
1: Y el Chelsea es un equipo inestable. Es como el Manchester United. Actualmente, ¿no?
3: Póngale, qué sé yo, sí, si le parece.
1: Va a venir el centro de Malcorra, 40 minutos. ¿Qué está pasando en el área? Bueno, se picó, Se picó entre...
0: Iván Morales con el...
1: La perla. Con la perla, Morales, aparece Fedorco, también volaba por los aires, otro hombre de Unión. ¿Qué está pasando, Pancho, ahí? Cuénteme después, Maxi. Se tranquilizó todo.
7: Ahí se están dando para que tengan. Pero, como siempre.
3: Marcando al hombre en la pelota parada, como siempre.
1: 40-40, centro al área. La bajaba la pelota en el área. Otra vez quedaba cuando ganaba Ludueña. Picó en el punto penal. Le quedaba en el área chica. Otro centro al área. Venía sacando a Rayago. Casi le queda entre las manos la pelota.
3: Ay, la quiero ver,
1: A Rayago. Para mí le quedó entre las piernas. Pero bueno,
7: nadie, si hay
1: repetición, atención, Nadie la levantó las manos. La viene buscando Menos y mete el centro al área. Rey, que sale y se quedó con la pelota. Casi se le complica la historia a Rayago. 41 minutos. Tiro de arco para Independiente.
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1: Ahora, Mariano, no ganó de local todavía Viera y gana de visitante el segundo partido, si gana hoy.
2: Exactamente.
1: Tampoco ganaba demasiado Quinteros de local. La viene tomando la pelota en ataque. Se viene Misael Aguirre. Va Aguirre por línea final. Va Unión. Mete el centro al área. Y córner para mí, ¿no? Córner, córner, córner. Tiro de esquina para el Tatengue.
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1: Va a venir el centro de Malcorra. Va Unión, que gana siempre de cabeza en el área Independiente. Viene el centro otra vez al área. Ludueña se metía de cabeza buscando, pero rechaza bien parado ahora el hombre Independiente. Mesa va a buscar de contra, corriendo Morales, se chocó a medio Unión. Casi mete patada de atrás. Luna Díaz le la mete para Malcorra. Habilitado, centro de Malcorra. Segundo palo, pasó de largo todo el mundo. Tarragó. Centro de Tarragona para el otro lado. Oh, metía la perla Ramírez, una cabriola. Bueno, cobró offside.
3: No, cobró peligrosa de Ramírez. Tarragona se queja de un empujón. Rocha va y le habla a Lobo Medina. Todos tienen algo para quejar.
1: Y Rey se caga de risa.
3: Sí, se ríe, dice usted.
1: Claro.
3: Sí.
1: Ah. Pero la verdad es que pasa de todo en el área, en cada acción. El anterior pasó de todo. Bueno. Tiro libre para Independiente.
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1: 44-20. Cerca del día de la primavera. Plan lluvia igualmente para mañana, Pancho. No saque las flores ni nada.
4: Acá o allá.
1: No, en Buenos Aires. En Santa Fe, no lo sé, pero para el fin de semana. El lunes, aparentemente no, así que bueno.
4: O sea, ustedes van a poder ir a la isla tranquilo.
1: Mañana con Marinelli, que trajo... Vamos a ver si vemos algún carpincho.
3: No voy a ningún lado yo. Con Alione no voy a ningún lado.
1: A ver los carpinchos también.
4: A ver los carpinchos.
1: Sí. Y la vuelta no sé si no es en bote, por el Delta.
4: A nado
1: va a remar y bajar acá. Bajar y Marinelli.
4: Bien, muy bien.
3: ¿Cómo llamaba el nadador que de agua salió?
1: Diego Degano, ganador de la maratón Santa Fe Coronta. Varias oportunidades. Después se cortó la maratón y no tuvo tanta prensa después. Santa Fe Coronta que queda 45 kilómetros de acá. Hay que nadar el 45, Pancho.
4: ¿La de las frutillas?
1: Claro, ahí porque está. Es arenoso el piso, por eso es óptimo para...
4: Cultivo de frutillas.
1: Y ahí está la cárcel de Coronda también. Bueno, lateral para no córner, dice en línea. Córner para Unión de Santa Fe, 44-20. Gana Independiente 2-1. José viene su Harchug y Celaya para River Huracán.
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1: 44-40, acomodando Malcorra la pelota. Atención, atención sobre los dueños de la ciudad. Está la barra, la hinchada pesada de Unión. Va a venir sobre la zona del gimnasio de Unión de Santa Fe. El centro de Malcorra busca el empate. Centro, primer palo. Pasaron de largo varios, metían un taco. Se complica en cada pelota, en cada centro. Es peligroso Unión para Independiente. Otra vez Malcorra, centro de derecha, rebota la pelota. En el hombre Independiente, en Godoy ahora. Nuevo tiro de esquina. ¿Cuánto más, Toby?
0: 5 minutos más, al igual que en el primer tiempo.
1: Sufre Independiente en cada pelota parada, Jorge.
3: Sí, la pasa mal Independiente. Ahí cambiaron el pateador, no va mal Corra.
1: Va a abrir el centro finalmente, cambiaron de pateador, le pegaba a Misael. El rebote al área, desvío y Rey. Se quedó con la pelota.
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3: Un equipo partido, Unión, defensa y delantera. No le cambió demasiado el ingreso de Ramírez, de Aguirre, de Luna Diale. Fue a acumular gente en ataque, pero no puede contra un Independiente que resiste y que no la pasa mal.
1: ¿Usted se acuerda de la Unión que bailó Independiente, que lo tenía 4-1, terminó 4-4 ese partido, gol de Fedorco?
0: Así es, 4-4.
1: El semestre pasado, pero tremendo, el lateral izquierdo del Blanco era.
3: Sí, claro, que está en Francia.
0: Se encontraron en Copa Argentina también y ganó Independiente 2-0.
1: Claro, en cancha de Newell, pero el partido en cancha Independiente le pegó un baile Unión. Después terminó 4-4, creo. Gol sobre la hora de Fedorco. Sí, pero este Unión está años luz, sí.
0: Y la última vez que Unión le ganó como local, a falta de 4 minutos, obviamente, pero la última vez nos tenemos que ir a junio del 2023. y los tres goles, porque Unión ganó 3-0 frente a Independiente, fueron de Domina, Zenón y Machuca. Este último juega en el rojo, pero los otros dos tampoco siguen en Unión.
1: Claro, Unión saca buenos jugadores. Vera, que vino está jugando en Huracán, pero en un momento el pase se lo disputaba en Boca Independiente. También viene buscando igual Morales, se mete al área. Morales, lo marca Ludueña. Morales la vuelca atrás, tiene el tercero Millán, el arquero Mancilla. Se arroja y se quedó con la pelota.
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0: ¿Se va?
1: Sí.
0: En este mercado de pases, Unión recaudó casi 10 millones de dólares entre ventas y además ventas externas, como fue la de Zenón en Boca al Atlas. También le egresó dinero y también la de Thiago Cardoso en Belgrano.
1: Sí, siempre te expande, presidente. No sé qué hace Luisito.
3: ¿Cómo no sabe qué hace, presidente?
1: Sí, hace
0: buenos negocios. Quinta vez consecutiva desde mayo del año pasado.
1: Tiene muchos campos, Luis, en la zona de Santa Fe. 47-50. La figura para usted, Jorge Marinelli del partido.
3: Y a mí me encantó el segundo tiempo de Mesa. ¿Qué quiere que le diga? Me parece que fue muy, muy influyente en la jugada del gol del empate, en el segundo gol. Después ha habido trabajos destacados. La del chico, el central Arrayago, me parece también muy bueno.
1: Lo tiene Mesa, mete el centro, segundo palo, se queda con la pelota Mancilla, 48-20, va a reponer.
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1: Se viene Millán, le pega el arco, tenía a Baldo a la derecha, rechaza la mitad de la cancha. Ahora Zenón y la pelota. Ese es Menossi. Zenón está en Boca. Todavía está en Boca, ¿no?
3: Tomando
1: no,
3: ya se fue.
0: En Atlas,
3: ya
0: de
3: se
0: México, fue a México.
1: Claro, pero bueno. Ayúdenme, por lo menos, muchachos. Ayuda.
7: Ya se fue.
1: Yo dije que era Zenón, que porque me decían que era Zenón porque estaba en Unión. Ese es Menossi. La figura para usted, cuénteme, Tano.
2: También coincido, Maxi Mesa, me gustó mucho Arrayago también.
1: La figura para usted, cuénteme un poco, dígame, Toby.
0: Y voy a tener que coincidir con ustedes porque un jugador ha cambiado el transcurso del partido.
1: Para mí Mesa.
0: Minutos le dio el empate y la victoria.
1: Para mí Mesa, para usted, cuénteme, Maxi.
5: Me quedo también con Maxi Mesa, determinante.
1: ¿Y para Pancho?
7: El Chivo Pavoni.
1: Muy bien, el Chivo. ¿Y para y de Unión? Ahí lo maté.
7: ¿De Unión?
1: De Unión.
7: Alguno de los de Unión.
1: Viene el centro al área, Rey, que bueno, le quedó lejos la pelota a Rey. La pelota la terminan rechazando, levantaba la mano como pidiendo algo. Los hombres de Independiente termina despejando en el fondo Fedorco. Estaba haciendo memoria de algún jugador de Unión de la historia que haya jugado en el equipo grande. Hay muchos, Neri Pumpido.
3: Hay un montón.
1: Daniel Tilger.
3: El Unión del Daniel. 75 fue el que nutrió, con el Toto Lorenzo, fue el que nutrió al Boca, que ganó todo después, Leopoldo Luque también estaba.
1: ¿Se acuerda de yo con el Loco Marzo?
3: Sí, por supuesto. Bueno, pide la pelota.
1: No.
3: Y terminó el partido, señor.
1: Lobo Medina se cansó, Jorge. Dijo, esto me van a dejar de reclamar, 50 minutos, final del partido en Santa Fe. Ha ganado Independiente. 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Otra victoria más de Independiente, el equipo que gana de visitante, que no gusta, pero gana de visitante. E Independiente 2, Unión 0.
4: Terminó el partido, Unión de Santa Fe 1, Independiente de Avellaneda 2. 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
1: Ganó Independiente 2-1, ganaba 1-0. El conjunto santafesino con el gol de Estigarribia. Empató rápidamente Montiel. Aumentó Mesa, la figura del partido. Muchachos, zona baja con Toby Bajar.
0: Desazón total para el equipo de Madelón, porque en la previa decíamos que tenía que sumar para mantenerse en los 8. No lo hizo, quedó noveno, afuera de los primeros 8, clasifican a los playoffs. Segunda derrota consecutiva y la segunda también por 2-1. Había conseguido 3 triunfos al hilo, perdió con Talleres, ahora pierde con Independiente. Es el segundo partido que pierde como local. en el año. Y ahora se le vendrá a Boca, tendrá que ir a visitarlo el domingo 4 de octubre a las 19:15 horas.
1: Perfecto, Tano, Mariano Pacini, gran laburo, ganó Independiente 2-1 aquí en el Estadio 15 de Abril. Para el equipo de Jadson Vera, las sensaciones y lo que se viene.
2: Y como bien decías, algarabía total en el banco de Independiente, el conjunto de Jadson Vera, que enfila la tercera victoria en condición de visitante, las tres que tiene Jadson Vera como DT Independiente, y ahora en búsqueda de su victoria número uno como local, recibiendo a Instituto de Córdoba el viernes 2 de octubre a las 19:15 horas, y 4 años ya sin perder con Independiente ante el Tatengue, y corta una racha también de 4 años desde que ganó por última vez en el 15 de abril 1-0 aquella vez ante Unión con gol de Lucas Romero.
1: Gracias, muchachos, gran laburo. Ya se viene River, ya se viene Huracán desde el Monumental con Mateo Sujarchuk, con Víctor Hugo Celaya. Y gracias a Maxi, gracias a Pancho, pero vamos al comentario final. Una línea sobre esta gran victoria de Independiente que mete la tercera victoria consecutiva de visitante. 2-1 en Santa Fe con el maestro, con Jorge Marinelli. Gracias.
3: Más que una línea, es un título nada más. Miguel Russo solía decir, el recordado Miguel, son momentos. Independiente aprovechó el suyo. Empezó perdiendo el segundo tiempo y después casi en un abrir y cerrar de ojos, primero Montiel y la poca fortuna de Pintado que se llevó puesta la pelota para el 1-1 y después jugada individual de Mesa. Con eso, tan solo con eso, Independiente terminó ganando la Unión de Santa Fe, que a pesar de haber tenido más tiempo la pelota que el Rojo y haber generado más, no supo convertir.
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1: Futbolera, un atardecer soñado, un sábado de ensueño, en el mejor momento del fin de semana, el pico total del sábado. Tenemos un partido realmente a la altura de lo que merece el futbolero de ley que escucha la 990. Se viene River enfrentando a Huracán, décima fecha del torneo Clausura. Aquí llega el River de Poncio, concatenando triunfos al hilo, asentándose en el cargo ya el flamante director técnico definitivo del equipo millonario, porque esta semana firmó contrato como entrenador y definitivamente dejó atrás el mote de interino, pero deberá reforzar hoy esta racha frente al Huracán de Martínez. Tiene buenos números el técnico del Globo frente a River, a cuando dirigía Boca, cuando dirigía Tigre, cuando dirigía también aquí a Huracán. Por eso, querido Víctor Hugo Celaya, sin antes decir que el placer de coincidir nuevamente para mí es una gran alegría. Bienvenido aquí, cabina número 5. Tenemos del otro lado una horda de futboleros del otro lado esperando su comentario. Bienvenido, ¿cómo le va?
2: Muchas gracias, Mateo. Un placer enorme. Después de haber compartido aquellos días de Mundial, el partido con Austria en Dallas, lo que fue aquel Fan Fest de México-Ecuador, que extraordinario, ¿no? Observando el partido desde Miami y esperando por la Argentina Cabo Verde. Bueno, ahora estamos de hace un tiempo ya en el fútbol doméstico, este que marca que desde la pandemia para acá Huracán se ha convertido en una bestia negra para River, especialmente en esta cancha. Solo que ahora River, después de un comienzo nefasto de 4 derrotas consecutivas, ya lleva 3 en fila, ha acomodado un poquito los números, se está metiendo en clasificación, pero básicamente está entendiendo el plantel el mensaje que baja de Poncio, esto de asociarse, de jugar mejor, de provocar pasajes de mejor fútbol, más allá de algunas caídas de tensión que le complican los desarrollos. Enfrente, Huracán, diferente a lo de River, porque el Millo lleva 9 de 9, Huracán traía 4 sin ganar, pero bueno, lo pudo hacer el otro día en el palo y palo frente a la Academia, frente al Racing Club. Un Huracán que no come vidrio, que tiene buenos jugadores, pero que seguramente con poca gente de ataque va a venir a hacer un planteo inteligente. Partido clave para River, no solamente este, lo que se viene, porque si con Huracán, con Sarmiento y con Estudiantes de Río Cuarto mete 7 de 9 o 9 de 9, se prende definitivamente en todos los frentes.
1: Pilla River el Estadio Monumental, pillan los globos, el césped de la avenida Figueroa del Corta y Udaondo, una horda de humo empieza a inundar el Monumental, nos imposibilita la vista, se apagan las luces de este estadio mítico que tiene la ciudad de Buenos Aires y el país, en donde en apenas unos días Lionel Andrés Messi jugará su último partido con la camiseta de la selección argentina. Mirá si hoy sábado no tendremos un duelo a la altura de lo que quiere el futbolero. River vestido tricolor con una camperita de color blanco, antecediendo lo que será la camiseta que usará el día de hoy el equipo de Leo Poncio. Aquí está Huracán, todo vestido de negro, también estrenando indumentaria en el día de hoy. Empiezo a recorrer la información, empiezo a saludar al resto de los compañeros. Querido Patricio Canulli, la presentación de River, unas líneas y después presentamos la formación de la banda. ¡Hola, Pato!
3: ¡Hola, mate, Victorio! El hincha del Millonario y hoy el River de Leonardo Poncio, que busca hacer 4 de 4. Va por su cuarta victoria de manera consecutiva. Es la cuarta vez que repite equipo él, ahora sí, nuevo entrenador millonario, ya presentado de manera oficial, ya con contrato. Y bueno, lo que deja de ser este especie de interinato, pero sí, River que quiere prenderse entre los de arriba, que quiere seguir más cómodo en la clasificación octavo de final, en la clasificación a los octavos de final, a la Copa Libertadores, perdón, Piatán.
1: Lo presentamos. presenta el gran Pancho Fernández. Hola, Pancho querido. Dame un presenta para el 11 de River.
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3: Cola número 41 en el arco, Santiago Beltrán. 29 Gonzalo Montiel. 28 Lucas Martínez Cuarta. 30 Nicolás Otamendi, el capitán. 21 Marcos Acuña. 15 Fausto Veras. 50 Tobías Andrada. 26 Tomás Galván. 23 Thiago Almada. 10 Ángel Correa. Y cola 9 Sebastián Triunfi. Los 11 de Leonardo Poncio.
1: Hola Fabiola, Natalio. Los primeros conceptos del equipo de Diego Martínez. Tienes que llegar aquí al Monumental.
4: Hola Mateo querido, el placer de saludarte a vos, al equipo y a la audiencia de Radio Splendid. Huracán que busca su segunda victoria consecutiva, viene de ganarle a Racing en lo que fue un partidazo en su cancha y entiende que River es un rival directo. Está noveno con los mismos puntos que River y con un objetivo claro. El equipo de Diego Martínez quiere meterse a una Copa Internacional el año que viene. Un solo cambio hará Martínez, el ingreso del Colo Gil por Juan Pizán. Repasamos el 11 cuando quieras.
1: Presentamos el 11 de Huracán, así forma el globo, Pancho.
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4: Con la 1, Hernán Galíndez en el fondo. 2, Lucas Blondel. 6, Fabio Pereira. 35, Máximo Palacio. Y 25, César Ibáñez. En la mitad de la cancha, con la 8, Leonardo Colo Gil. 5, Rodrigo Fernández.
1: Repasamos autoridades, los que aplicarán la justicia esta tarde en el Monumental.
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3: El árbitro es Facundo Tello, asistente número 1 Facundo Rodríguez, asistente número 2 Ernesto Galeani, cuarto árbitro Agustín Mejetti. En el VAR está la Fernanda Chenique y el AVAR es Diego Romero.
1: Empieza a ser River algo tradicional que viene haciendo desde los últimos partidos, que es una arenga, ni más ni menos que una arenga. ¿Quién está dando la arenga, Pato? En River.
3: Nicolás Otamendi es la voz de mando en el vestuario millonario.
1: Mientras tanto, los futbolistas de Huracán que terminan de moverse, va entrando un carrito electrónico a meter la pelota en la mitad de la cancha. Vestidos los globos de negro, vestidos de tricolor, los millonarios. Va a comenzar esta historia, 7 de la tarde, en punto en toda la Argentina. Qué linda tarde, Víctor Hugo, recién con un arco iris que inundaba el cielo de Núñez. Una tarde espectacular para disfrutar del fútbol.
2: Un sábado increíble, un lindo horario para el fútbol. Acompaña ya la temperatura primaveral y además este duelo de equipos que llegan juntitos en la tabla y con buenas propuestas.
1: En un rato voy con Juan Pablo Segada a repasar la central informativa. Comienza el partido, mueve Huracán mirando hacia la avenida Figueroa Alcorta. River observando el arco que atrás custodia el Río de la Plata, el Aeroparque Jorge Newbery, la Ciudad Universitaria, la Facultad de Arquitectura, Diseño y Urbanismo, todo el landscape y toda la parte del atardecer que inunda el estadio de River. Comienza esta historia, Víctor Hugo. Mueve Huracán, arranca la historia.
2: Sí, un River que va al viejo tablero, al viejo y querido tablero electrónico, que va camino a desaparecer.
1: Porque el Monumental se agranda.
2: Obviamente, pero desde el 78 que estaba esa marca distintiva de este estadio.
1: Cuando era el Autotrol, ¿se acuerda?
2: Arrancó como Autotrol en el Mundial 78.
1: Y bueno, luego lo contará Pato. Tiene que ver con la ampliación del estadio. Hay mucho para contar, Víctor Hugo. Tenemos una transmisión realmente extraordinaria. Va a mover Huracán, arranca el partido. Señores, hay fútbol en Núñez por la 990.
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1: Sale jugando la banda con Otamendi, la va tomando el Deltalar, la suelta Otamendi mandando la pelota contra la derecha para Montiel, este es el matancero, la agarra Montiel, arranca a jugar hacia atrás para el marplatense Martínez Cuarta, la agarra el chino, muestra la pelota, la va soltando para su compañero de saca, son los primeros movimientos del equipo que hoy viste tricolor.
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1: La aparición de Almada culmina en una pérdida de pelota. Balón para Cortés, va el colombiano. Agarra viaje Cortés, buen anticipo. Allí en la mitad de la cancha de Marcos Acuña, facilitando la salida de Otamendi. Otamendi que la vuelve a poner para Montiel. Montiel que retrocede para Martínez. Cuarta, empieza a decir River.
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1: Gran pelota para el gordo Drusio, bajó la pelota con la cabeza, la quiso abrir, entró en juego Montiel. Montiel que la bajó a la puerta del área, la entregó hacia atrás, recibe el balón Andrada, Andrada coloca centro para Drusio, quedó el segundo palo, la baja Angelito Correa, le puede pegar, se quedó sin ángulo, entregó para el guayo Almada, Almada que limpió el camino para Acuña. Son los primeros movimientos ofensivos de River, tiene que retroceder el Neuquino para entregar para Otamendi. Retrocedió rápido, se acomodó bien Huracán, Víctor Hugo.
2: Sí, se va a acomodar así toda la noche, pone toda su gente en campo propio, llena el medio campo de volantes.
1: Drusi que tocó de vuelta para Almada, la va teniendo el Apache Almada, entregó nuevamente para Angelito Correa, limpió el camino hacia el sector de Galván, Galván que se la va devolviendo otra vez, Almada, Almada que la cambia para la derecha para Montiel, el envío vino un poco alto, igualmente la bajo cachete, Montiel que la tiró para la derecha para el futbolista Andrada, se había ido la pelota, estaba adelantado, dice en línea, tiro libre indirecto que será para Huracán.
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1: Hola, Juan Pablo Sega de la Central Informativa, calle Freire, lo que se va dando a lo largo del sábado. ¿Cómo te va, JP? Bienvenido.
5: Hola, mate, Víctor Hugo, abrazo grande. Venimos de la victoria de Independiente 2-1 contra Unión en Santa Fe con los goles de Montiel y Mesa. Más temprano empataron sin goles Gimnasia de Mendoza y Riestra, y el taladro se lo empató al Lobo en el final. Gimnasia y Banfield empataron 2-2.
1: La salida que será con Santiago Beltrán. ¿Cómo son los primeros movimientos, los primeros minutos en el técnico de River, Pato Canulli?
3: Recién mate Leonardo Poncio le pedía a sus jugadores que adelante las líneas ante la salida de Huracán, que estuvo jugando por debajo y no le quería dar ese pase a su rival.
1: Galván entregó la pelota hacia atrás para Beltrán. Beltrán que la va dejando para el Chino Martínez Cuarta. Este jugó para Tobías Andrada, cayó y falta. Tiro libre para River. ¿Cómo son los primeros minutos del técnico de Huracán, Fabiola Natalio?
4: Manos en los bolsillos de Diego Martínez, que enfrentó a River como técnico en 10 partidos, con un saldo de 3 victorias, 2 empates y 5 derrotas.
1: Buena pelota de Driussi, anticipó y no pudo después jugarla para Correa. Se había dormido Huracán en el fondo. Otra vez le queda a Driussi. Entregó el balón para Angelito. Pégale, Correa enganchó. Pégale, Correa. Se acomodó para el perfil y justo metió abajo a la patita el Pollo Pereira. En lo que era una mala salida de Huracán, lo pudo haber capitalizado River en esta, Víctor Hugo Celaya.
2: Sí, para mí, Mateo, era remate de una de Angelito Correa, donde quiso driblar para adentro y para afuera, le permitió la recuperación al 6 del Globito.
1: Se salvó el equipo de Parque de los Patricios, Pancho Fernández.
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1: 4 minutos el minutero. En la cancha de River, 0 el Millo, 0 el Globo.
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1: ¿Qué pasa con Almada, Pato? ¿Está caminando con dificultad?
3: Está caminando con dificultad y te iba a decir, mate, en el banco de River se está moviendo Lautaro Pereira.
1: Qué peligro, qué pésima noticia para River esto,
2: Sí, de arranque, el que viene a ser la figura excluyente en Tucumán.
1: Sí, y en el resto de los partidos te diría que también. Le ha cambiado la dinámica a River de forma integral,
2: Con Correa, ¿no? Y obviamente el acople de Driussi, que siempre significa algo más en el área.
1: No, se detiene el partido,
2: Ya estaba afuera.
3: Se está moviendo también Lucas Beltrán, sí, 4 minutos y no va más Diego Almada.
1: Increíble.
3: Una baja durísima en el Millonario, me parece que se va a venir Lucas Beltrán.
2: Bueno, lo único positivo es que se viene la fecha FIFA y hay una intención por ahí de levantar la fecha programada para el 3-4 de octubre. La Liga Profesional está estudiando, porque hay superposición de ventana, 3 partidos de Argentina, pero igualmente esto muscular, quién sabe dónde va a terminar para Thiago Almada.
1: Es que
2: ¿no?
1: Ya sea por precaución, Víctor Hugo, llama mucho la atención. Un jugador de la edad de Almada, del físico de Almada, que tenga que abandonar tan rápido el terreno de juego, es cuanto menos preocupante para River.
2: En Boca hay un pedido especial de Arruabarrena de que aquel que sienta una pequeña molestia muscular, que avise y lo reemplazan.
1: Bueno, se produce la variante en River entonces. El primer cambio en el equipo millonario forzado, lo contamos, Pato.
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3: Como adelantábamos antes, cambio obligado en el Millonario. Se retira con la número 23, lesionado Thiago Almada. Ingresa en su reemplazo con la número 18, Lucas Beltrán. Veremos cómo se para River ahora con dos puntas.
1: Y ahora, claro, con doble nueve, un parado, no sé si es tan habitual, de arranque para River. Va corriendo el colombiano Cortés, la pelota que se pierde por el fondo, saque de meta para el Millo.
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2: Angelito Correa a la posición de enlace donde estaba parado Thiago Almada. Obviamente, como decían mis compañeros, Beltrán y Driussi arriba para atacar.
1: 4-3-1-2, Víctor Hugo.
2: Sí, ¿cómo estaba?
1: Pelota larga para el vikingo, perdóname. Corre Beltrán, llegará, llegará, no llega. Egresa la pelota paulatinamente por el fondo. Repone el rosarino Galíndez.
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1: 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Directamente al costado derecho, no fue buena la salida del ex arquero del Barcelona de Guayaquil. Rápidamente hace el lateral River en la mitad de la cancha. Allí por medio de Andrada, por la devolución de gentilezas en la salida de la mitad de la cancha del equipo millonario. Lateral que le pertenece al equipo de Diego Martínez.
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1: La va a correr el ecuatoriano Caicedo, se da vuelta Caicedo, avanza Jordi, le cometen la falta, tiro libre para Huracán. Pedían falta los muchachos de River, ¿no? Había habido un contacto previo, según el futbolista millonario, contra el hombre de la banda roja, pero lo que cobra el árbitro Tello es un tiro libre peligroso para Huracán.
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4: Si va... Y hoy Huracán que estrena camiseta, es hermosa esa camiseta negra, en un ratito te voy a contar detalles.
2: Sí, sí, la verdad que sí, está muy bonita. Es muy difícil marcar a Caicedo, si vas blandito, el moreno ecuatoriano juega mucho con los brazos, planta el cuerpo y acá gana un tiro libre fundamental. Va a caer la pelota en el punto penal del botín zurdo del Colo Gil.
1: Que le pega bárbaro, que le pega bárbaro. Al lado está también el colombiano Cortés, el de Tumaco, pero ¿quién le saca una pelota hacia el Colo? Pero vos sabes, mira, Víctor Hugo se va alejando,
2: sí,
1: se va alejando como para que el centro termine siendo de el ecuatoriano, del colombiano Cortés, del futbolista que está préstamo del Glasgow Rangers. Le va a pegar la pelota a Cortés, va a levantar la pelota. Mira, volvió el Colo Gira a la posición, te digo, todo muy confuso. La mete Cortés, vendió el centro, segundo palo, ¡gol! Directamente adentro, ¡gol! De corte solo llegó a tocar Caicedo. A mí me parece que fue directamente adentro. Creo que la encajó de tiro libre el segundo palo. Cuando todos esperaban el centro, incluso Beltrán se vio sorprendido. Se lo comió el arquero de River. Terminó pegando a la pared interna y el colombiano Cortés, el letumaco de tiro libre. Cuando todos esperaban el centro, se le terminó colando por el segundo palo a Santiago Beltrán. Abre la cuenta Huracán. 8 minutos del primer tiempo. River, River lo pierde en el Monumental, lo gana Huracán. El globo 1, River se lo hizo a Cortés.
2: Igualmente llegaba Caicedo para asegurar, pero es como lo decía Mateo Sucharchuk. Y cómo nos confundieron, porque Gil suele tirar de zurda con comba para que cabecee algún compañero, pero se posicionó Cortés y tiró un centro envenenado. Nadie lo rechazó, miró Beltrán, llegaba el 9 por el segundo palo, picó y adentro, no pasó absolutamente nada en el camino. Huracán de la nada ya está en ventaja.
1: Y ahora responde otra vez el globo con Caicedo Bayordi. La tiró el ecuatoriano, demasiado larga. Será balón de Beltrán. Quiere reacciones por el banco de Martínez, Fabi.
4: Con todo está Diego Martínez, que lo gritó como loco. Segundo gol de Cortés en este clausura para el colombiano de 22 años.
1: Qué joven que es, te digo, tiene un futuro este chico.
2: ¿Qué te parece? De los mismos pagos de Mauricio Cuero, de Tumaco.
1: De Tumaco.
4: Exacto.
1: El taco del colón, del corren del cordobés Beltrán. Le quedó la pelota hacia atrás para que busque Galván. Galván que lo echaba, la punteaba, sacaba la pelota posteriormente en la mitad de la cancha. Rodrigo Fernández Cedrés, parecía falta. Después contra Angelito Correa, el balón que se pierde. Es para Huracán. ¿Cómo fue la reacción por el banco de Poncio?
3: Bueno, indignación, Mate, un River que hace años sufre y sufre la pelota parada y son acciones de las cuales el equipo rara vez logra sacar provecho y bueno, dicho y hecho.
1: sale jugando Otamendi, quiere responder River. 10 minutos lo gana Huracán 1-0. La pelota es de Acuña, Acuña que la va dejando hacia adelante para Correa, Correa que aguanta contra la marca de Blondel. La pelota que rebota y es para River.
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1: La pelota que vino atrás para que salga Montiel, la va tocando el de Virrey del Pino, jugó para Fausto Vera. Acá la tiene el de Hurlingham, la pinchó muy bien para Driussi. ¡Qué pelota! ¡Es el empate de Driussi! ¡Galíndez! ¡Notable lo de Hernán Galíndez! ¡Qué pelota le puso Fausto Vera a Driussi! ¡Gran respuesta del arquero de Huracán, Víctor Hugo!
2: Y enorme arrepentización de Driussi. Ni la mató con el pecho ni con el muslo, le pegó de aire. Galíndez demostró por qué es arquero de selección.
1: ¡Qué bueno lo que hizo Andrada después! ¡Excelente lo que armó por el sector izquierdo! River que va con Acuña, le tira la carrocería en encima, engancha Acuña, lo marca Blondel, se viene River, responde el equipo millonario, el giro es de Acuña, la va teniendo en esa pala, hasta el fondo Acuña se complicó, por eso jugó la pelota atrás de vuelta para Galván, Galván que la va dejando atrás para Vera, la va tomando Fausto Vera, entregó para Driussi, giró, dio la media vuelta, terminó perdiendo contra la marca de el uruguayo Waller, la va trabando Vera, Vera que se la entregó muy bien hacia la derecha para Montiel, chocó, quedó para correr, falta, tiro libre para River, le pegaron a Montiel, yo no sé si no es para amarilla, tiro libre para River.
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0: goles donde todo el mundo piensa que el otro la va a sacar y no la saca nadie.
1: Le va a pegar Correa la pelota. Esto va directo al arco, Víctor Hugo Celaya.
0: El perfil no me termina de convencer. Yo veo centro, pero bueno, capaz que sorprende Correa.
1: Un centro venenoso. Mira, lo veo a Beltrán, lo veo a Martínez Cuarta. Lo veo también a Driussi, que cabecea bastante bien. Montiel tiene buena cabeza, por supuesto. River tiene muchos candidatos para este tiro libre. 13 minutos 20, la mete Correa. No pudo golpear de cabeza Driussi, terminó sacando el ecuatoriano Caicedo. El rebote que le quedó a la mitad de la cancha para Cuña. Cuña que la tira atrás para Andrada. La va tomando Tobías. El ex hombre de Beque sale jugando de fondo.
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1: Sale jugando Acuña, la pelota atrás que va para Otamendi. Otamendi que juega en paralelo para recibir la posición de Gonzalito Montiel. Montiel que la puso para Correa. Se da vuelta Angelito. Correa que la tiró por la derecha para Montiel. Montiel colocó centro al segundo palo para buscarlo al Gordo Driussi, que lo va a ir a presionar allí a la altura del Payo Pereira. Se pierde por el fondo. Saque de arco para Galíndez.
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1: ¿Cómo anda Víctor Hugo tanto tiempo?
0: La estoy pasando muy bien. Lindo partido, movido y bueno, con una dinámica bien de sábado por la noche.
1: Vino ayer de Bahía Blanca, ¿no? ¿Cómo viajó?
0: Muy cómodo, en las unidades Ñandú del Sur, mirando peliculita, reclinado. La verdad, espectacular. Ñandú del Sur, Buenos Aires, Bahía y viceversa.
1: Qué pelota larga de Fernández Cedrés para Caicedo, que entregó atrás el balón para Waller. Waller que la aguantó, se dio vuelta, terminó rechazando la pelota Montiel. River sufre, River es endeble por aquel sector de la cancha. Lateral para la banda en salida.
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1: Sacó la pelota Montiel. Montiel que entregó el balón para Nicolás Otamendi. Minutero, un cuarto de hora. JP, ¿tenemos resultados abiertos en este momento?
3: En el fútbol argentino no. Sí se está jugando un partido en el Brasileirao. Están empatando 0-0 Remo y Santos en 45 del primer tiempo.
1: El Santos, el Peixe. Él está jugando, el Santos que sigue vivo en la competencia. Perdió en
0: perdió por penales.
1: Penales, por poquito. Sí. ¿Qué partido?
0: Mineiro le remontó y después le ganó por penales con una tremenda de Delfín.
3: Claro, el Mineiro de Eduardo Domínguez.
1: Exactamente, pelota larga de Cortés, lucha Cortés, le quedó a Gil, viene Gil, no podía el Colo, recuperación en la mitad de la cancha y empieza de cero Fausto Vera para River.
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1: La va tomando Fausto, Fausto que entregó para Otamendi. Otamendi que avanza metros con pelota dominada. Jugó el balón para el futbolista de River, Galván. Recordemos que ya no está Thiago Almada, entró en su reemplazo Santiago Lucas Beltrán, el cordobés Beltrán, por la lesión del oriundo de Fuerte Apache. Pelota de vuelta para Beltrán. Beltrán que entregó el balón para Montiel, encarando para derecha River. Se viene Gonzalo, tocó Montiel para Angelito Correa. Lo espera Galván, insiste con la pelota Correa, puede pegarle, Correa nos animó. Tocó para Beltrán, Beltrán liberó para Montiel, es buena. Colocó centro Montiel, segundo palo. Terminó ganando de cabeza el Payo Pereira. Se perdió por el costado y es para River en ofensiva. Pancho, tengo uno.
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1: Lo hicieron rápido, tocó Otamendi, Otamendi mandó para Fausto, ver este para Galván, Galván que se puede animar a pegarle, aquí se viene Galván, gana Huracán 1-0, River va a la carga por el empate, Andrade que liberó el camino para Correa, acá se viene Angelito, la tira por la derecha para Montiel, Montiel que encara contra la marca de Ibáñez, otra vez la pelota que viene para Correa, Correa colocó centro, segundo palo para Driussi, en bolsa Galíndez, se la queda el golero de Huracán, otra vez lo tuvo River, BH.
0: Bueno, sí, en realidad River está buscando el juego aéreo, no puede entrar por abajo, lo tiene estudiado Huracán, no le permite ese pase profundo, entonces empiezan los centros y empiezan a destacarse Pereira y Galíndez.
1: El toque corto y la salida de Waller. Waller que la tira el de Colonia del Sacramento. Buena bola para que la corra por el sector izquierdo Kalinger. Sale Santiago Beltrán. Mirá lo que hizo Beltrán. No está seguro Beltrán hoy, ¿eh? No. Te digo, pudo haber dejado unos metros, tomarla con la mano, sí, y casi la regala para el futbolista de Huracán, ¿eh? Responde River con Driussi. Driussi que tocó atrás para que juegue Galván. Galván que perdió la pelota, pide una falta. La marca Tello. Tiro libre para River.
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1: Y los futbolistas de River que le piden la amarilla a Tello, ¿no, Pato?
4: Sí, porque es muy similar a la otra infracción en el borde del área. Otra vez que un jugador no va a disputar la pelota y le mete los brazos a un jugador de River. Pero hasta ahora Facundo Tello decide no amonestar.
1: Contate algo por tu lado, Fabiola.

0: Hola.
1: Bueno, recién de eso advirtió el Payo Pereira que zafó de la cartulina amarilla. La camiseta negra tiene el globo aerostático que identifica Huracán. Después te cuento un poquito más porque es una linda historia.
0: Claro, que tiene que ver con Jorge Newbery. Le va a pegar a la pelota Acuña. Los aeronáuticos sabemos cuánto tiene que ver. Llega el centro de Acuña, segundo palo para que cabecee arriba Otamendi. Arco. Oh no, córner, se desvió la pelota. Es para River que busca el empate en 18.
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0: Mirá qué solito que está Galván en la puerta del área. Te digo, le queda un rebote y es peligroso. Llega el centro de Correa que se va abriendo. No fue bueno el centro. Igual la controló mal en la mitad de la cancha el Colo Gil. La va levantando Acuña. Acuña que la cambió de vuelta para Correa. La bajó sobre la derecha Toby Andrada. Se viene River buscando el empate. Balón perteneciente a Correa. Correa que la manda atrás. El centro de Toby Andrada que la puso sobre la cabeza de Otamendi. ¡Salta Galíndez! La va tomando el golero de Huracán.
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0: Claro, le acaba de cobrar a Driussi que lo molestaba, sí, a Galíndez en la salida.
3: La viveza de los arqueros de arrimarse a la posición del delantero y sacarle encima, ¿no?
0: Contame esa historia, Fabi, de la camiseta de Huracán, que me interesa.
1: Bueno, una muy linda camiseta que tiene globo aerostático, que es en honor a Jorge Newbery, vos lo hacías mención, que dio origen al escudo del club y que además la presentó en redes Néstor Vicente, quien se encargó de difundir la historia del globo en todos estos años, es presidente de Huracán, claro. Una persona muy querida en el club.
0: Falta en la carga de Caicedo contra el futbolista de River. Otamendi, tiro libre para la banda que sale jugando. ¡Pancho!
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0: Toma la pelota y cambia de frente Fausto Vera. Fausto Mariano, Vera el de Hurlingham. Mando el balón Martínez Cuarta, la controla sobre el sector izquierdo. Galván hizo rebotar, perdió contra Blondel. Recupera Cortés, Cortés que la tira atrás para el Colo Gil, que la entregó mal cuando quería devolver la gentileza al colombiano de Tumaco. Saque de costado para la banda que lo pierde 1-0 de Monumental frente a Huracán.
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0: Qué pelota perdió Correa, la va tomando Kalinger. Kalinger contra 4, cae, no hay falta, dice Tello. Lateral para River. Usted me dijo que era coterráneo de Cuero.
3: De Mauricio Cuero.
0: Sigue por Chacarita, Cuero.
3: Vino en el 2014 y se quedó. Después tuvo un periplo europeo también.
0: A ver, centro de Correa y un desvío. Corner. Tiro de esquina para la banda. Sector derecho, donde está la platea San Martín.
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0: Centro arriba a la cabeza. De Martínez Cuarta, que se va lejos de lo peligroso. 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
3: No arma juego River, está abusando del centro, no puede penetrar por abajo. Hay un triángulo que está trabajando muy bien en la contención, Fernández Edrés, secundado por Gil a la derecha, Waller a la izquierda, River no puede atravesarlo.
0: Acá me confirma un amigo tribunero, hincha de Chacarita, el gran Lautaro Toya, que es nuestro productor, hincha del Funebrero, que continúa jugando en Chacarita.
3: Difícil,
0: Mauricio Cuero.
3: Difícil momento de Chaca,
0: El de los más difíciles de su historia.
4: Mate.
0: Sí, Pato.
4: Se está moviendo Mauro Arambarri ahora en el banco. Mirá. De River, totalmente en soledad. 20 minutos, raro. Ojo, te diría, con Tobías Andrada.
3: Mirá. Sí, puede
0: que
3: ser.
0: No lo noté muy dúctil Andrada.
3: No, todavía no rompió mucho. Además, está jugando mucho más Montiel por aquel lado.
0: Sí, como que le hace la pata.
3: Le pasa permanentemente.
0: Claro, tocó Fausto Vera, entregó la pelota aquí para Martínez Cuarta. Vos fíjate que todo juega menos Andrada. Aquí la va tomando Tobías Andrada, que la cambia para que la reciba Acuña. La va tomando el huevo contra la presión del Colo Gil, nacionalizado chileno el Colo. Mando el balón para Galván. Galván que la va dejando para Vera. Vera detrás para Galván. Contra la marca de Jordi Caicedo. Otra vez jugando con Andrada. Andrada para Martínez Cuarta. Cambia la pelota para Montiel. Montiel que recibe. 22 minutos 40 el minutero en el estadio Monumental. Gana Huracán 1-0. Buena bola para acá, para Beltrán, pero el anticipo fue bueno de parte de Máximo Palazzo, el juvenil que salió de la quemita. Tira libre para Huracán.
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0: Pelota que se va contra la derecha y es para Huracán. 23-15 tenemos. Paso por el banco de Fabiana Natalio. ¿Cómo transita Diego Martínez, el entrenador del Globo, esta victoria parcial?
1: Eufórico. Recién pedía que jueguen para Carinter, allí sector Montiel.
0: Bueno, será el lateral que le corresponde a Huracán. Bueno, hablando de River, ahora vamos a hablar de eso, Juanpi, pero están por ahora parece que filtrados los precios de las entradas. Son bastante altos para el último partido de Messi.
3: Y bueno, ya hace un tiempo se ha hecho un espectáculo de elite ver a la selección.
0: Pero claro, en un ratito nos repasamos. Sí.
4: No quiero ser insistente, pero fíjate ahora, sí. Tobias Andrade.
3: Renguea.
0: Sí, pues, renguea.
4: Le cuesta pisar directamente. Yo dudo mucho que pueda llegar en ese tiempo porque falta todavía 22 minutos.
3: Buen ojo, Pato, lo divisaste rápido.
0: Mete el centro al segundo palo, pasó Beltrán, cabezazo. ¡Oh! Se lo perdió River. Lo tuvo River por el segundo palo, el centro, la cabeza de Beltrán, y el que se lo perdió fue Montiel cuando entraba por el segundo palo. Cachete, saque de arco para Huracán, que lo sigue ganando por la mínima.
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0: Primero de cabeza Otamendi, después pedían una carga contra el oriundo del Talar de la zona de Tigre, la provincia de Buenos Aires. La salida de vuelta con el Payo, saca al ex hombre de Central Córdoba.
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0: Lo cierto es que River se está pegando todo el tiempo la cabeza contra la pared. River, en cuanto a mala suerte.
3: Bueno, sí, hoy sí, arrancar perdiendo 0-1 con un remate que ni siquiera era un tiro de gol, sino que fue un centro, y perder dos jugadores. Uno ya consumado, el otro veremos qué pasa con Andrada.
0: Ahora, no sé si es un equipo, Pato, Almada dependiente, pero sí se siente hoy la ausencia, ¿no? ¿Vos creés?
4: Sí, a ver, Almada es... Está Correa, está Drussi, River está lleno de cracks. El distinto, el mejor en cuanto a habilidad para mí, sin duda, es Thiago Almada, ese que el otro día lo terminó también salvando en Tucumán.
0: Juan, ¿tenés los precios de las entradas?
5: Sí, tenemos. Las populares van a estar 90 mil pesos y las plateas desde 180 mil a 480 mil. Difícil llenar, ¿no?
0: Medio millón de pesos.
3: No, es prohibitivo.
0: No.
3: La situación del país.
0: No, hay gente que cobra, que sigue cobrando en 6 dígitos. Es imposible.
3: Claro.
0: Es imposible.
3: Bien dicho. Bien dicho de los 6 dígitos. Sí.
0: Pelota que se va contra el costado, será para River. A ver, y uno piensa esas entradas para una persona o para cuatro, porque si uno piensa en llevar a la familia,
3: porque
0: se torna imposible.
3: La selección suele ser un espectáculo familiar.
0: Pero claro.
3: Venís de a tres o de a cuatro.
0: Pero por supuesto, mucho más si uno viene del interior, por fuera de Buenos Aires. No me gusta decir el interior, pero porque la selección es nacional, justamente. La va tomando Drussi, que metió el taco, le quedó Beltrán, le puede pegar, se quedó sin ángulo para rematar. Quedó rebote para Fausto, que entrega la pelota por la derecha para el Chino Martínez Cuarta, que asistió por el sector de Correa para Montiel. Agarra Cachete, viaje, mando la pelota de vuelta para Andrada, que por ahora resiste Víctor Hugo. El toque por la derecha de Vera, que jugó el balón para el remate de afuera, un desvío, córner había probado de afuera el huevo Acuña. Tiro de esquina para River. ¿Merece el empate? Te lo pregunto, Víctor Hugo.
3: No es claro River. Está probando con centro, con remates de afuera, y se agiganta la figura de Pereira, que vuelve a sacar ahora este remate.
0: Vendrá el centro, va a pegarle la pelota con el envío largo. Se abre el envío, la cabeza arriba de Driussi. Bollando ese balón, lo logró salvar el trano, señor. Se fue la pelota. Saque de meta y es para el equipo de Parque Patricios.
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0: El saque largo del Rosarino. Galíndez buscando la cabeza de Caicedo, sacando con golpe de cabeza, metió Otamendi, la va tomando para avanzar con esa pelota, cayó fuerte. Foul. Galván, tiro libre para River. Para mí de tarjeta, te digo, Tello se las está guardando para los dos lados.
3: Pero vos sabés que viene así desde el domingo pasado el bahiense, sí. Facundo Tello, medio reticente a enarbolar tarjetas amarillas.
0: ¿Te acordás, Fabi?
3: Y jugó este amor, jugó con ciertos permisos.
1: Regalado. sí.
0: Pero podría haber sido expulsado por lo menos a mediados del segundo tiempo.
3: Y hoy ya alguna amarilla tendría que haber sacado. O esta, o la de Caicedo, o aquella contra Montiel. Ahí está regulando la situación. También hay que decir, que no es culpa de él,
0: sí.
3: En apenas nueve días, ya este es el cuarto partido que está dirigiendo, es mucho, ¿eh?
5: Sí, y si Tello es el mejor que le queda al resto, ¿no?
0: Yo, es cierto, yo ahí coincido con Juan Pablo. La va bajando la pelota Cuña que controló mal y se fastidiaba con sus compañeros porque no había nadie tras el rebote. Metió el pelotazo largo Montiel, lo anticipó Kalinger. Se viene Ibáñez, va César, arranca el globo por izquierda. La carga, atenta en la mitad de la cancha de Angelite. El Chino Martínez Cuarte, la pelota que será para Huracán.
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0: De Montiel, quise decir que cortó un ataque, te digo que desactivó una bomba, Víctor Hugo.
3: Siempre atento. Bueno, está, el otro está atento siempre, Otamendi.
0: La pelota de Beltrán la va tomando Santiago. Debe serenarse Beltrán, ¿eh? Te digo, tiene cosas lógicas de un chico de 21 años, 22 años, que está atajando la primera de River.
3: Arrancó,
0: ¿no?,
3: salvando partidos y ahora se ha normalizado.
0: Me parece que tiene una responsabilidad en el gol de Huracán, no sé si coincidís.
3: Sí, sí.
0: Sacó de cabeza al payo, la dejó para Correa. Correa capturó el rebote, pasó Angelito, desbordó. Qué bien lo que armó, pisó el área, después se trompezó Correa. Terminó rechazando la pelota el payo, será para River. Ahora, claro, quedó tirando de la Correa River para buscar un ataque más fructífero para el suelo. Pelota en poder de Fausto. Fausto verá que la manda atrás para Otamendi. Acá la toma Otamendi. Balón en poder nuevamente de River por medio del futbolista Martínez Cuarta. Entregó la pelota a Fausto. Fausto cambió el balón para Correa. La sacó de cabeza Montiel. Montiel que entregó el balón para Andrada. Andrada que sacó otra vez para que la comande Montiel. Pelota en poder de River. La va tomando Vera. Vera que entregó la pelota sobre la derecha. Recepción de Correa. Angelito. Apuntó Correa. La hizo rebotar Beltrán. No la entregó bien Beltrán. No ha entrado fino todavía el de Córdoba Capital. Pelotazo largo para Caicedo. Quedó largo. Será salida de River con tranquilidad.
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0: Centro de Acuña, la cabeza arriba de Beltrán. Quedó el balón para que le pegue Andrada. La bajó Correa, pedir una mano. Correa tiró, rebotó el balón. Otro centro de Andrada. Andrada va cayendo, el centro llovido. La busca de cabeza Beltrán, pedía a River una mano, la toma Vera que jugó el balón para Cuña que liberó el camino para que el que suba se haga el balón, lo cubre Blondel, Ceballos, tiro de arco, la analizamos Juan Pablo, Segá de River, pedía una mano.
3: Sí, yo creo, Juanpi, desde acá, de la primera impresión, desde la cabina, que sí, si hay mano es no cobrable, pero bueno, todo puede pasar.
5: No, pero fue todo pecho, ¿eh? No hubo mano.
0: Ah, bueno. Saque de arco, repone Galíndez. Casi 31 tenemos en el Monumental. Gana Huracán 1-0.
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0: La toma Otamendi, dejó el balón hacia atrás para que el que reponga sea Fausto Vera. 31 tenemos, el toque de Otamendi, liberó el camino para la derecha para Correa, lo va trabando, excelente César Ibáñez, abrió con Fernández Edrés, este Facundito Kalinger, la tiró Kalinger, buena para Caicedo, pero estaba atento el marplatense Martínez Cuarta, va saliendo el costeño, se la salía para River.
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3: Bueno, se comprime Huracán. Con River y la pelota y algo totalmente abúlico, aburrido. El partido es discretísimo, ¿eh? Entre la impotencia de River y el conformismo de Huracán, que lo deja suelto a Caicedo allá arriba, comprime el globo con los otros 9 jugadores de campo entre la mitad de la cancha y la media luna.
0: Pelota que en poder de Gil, que la limpió con la cortadora de fiambre. Hacia atrás para Cortés, se viene el de Tumaco, apunta el Colombia. Pegó Cortés, metió el centro, quedó la cabeza y bollando nuevamente para Cortés que orilla cerca de la media luna del área, que viene que el pincho para el Colo. Es el gol de Gil y se llevó puesta la pelota. Lo que se perdió ahora Cancelaya. Qué mal parado quedó River. Cuánto daño le hace Cortés a la banda, ¿eh?
3: Cortés que mete la diagonal. Obviamente está el pivoteo de Caicedo también, algo lejano al juego ahora. Waller que se desengancha, o el Colo Gil, donde hay un hueco, Huracán olfatea sangre.
0: Lateral para River, que sale jugando por medio de Nicolás Otamendi. Gana el globo de Parque Patricio. 32 minutos, casi 33. Tenemos en el Estadio Monumental. Cambio de frente de Otamendi hacia la derecha para que la baje sobre el sector de Montiel. Perdió el balón contra César Ibáñez. Traba Ibáñez, se la va llevando. La tiro larga para Jordi Caicedo. Gana con golpe de cabeza el Chino Martínez Cuarta. Se la regaló Kalinger. Kalinger que la tocó para Gil. Gil que salió jugando con Fernández Edrich. Perdió la pelota. Recuperando Waller. El que traba ahora es Beltrán. Beltrán que liberó el camino para Montiel. Montiel que navega contra las aguas ávidas de los volantes de Huracán. Ahora responde Andrada. Apunta Andrada. Gran pelota. Se viene River. Quedó el balón bollando. Terminó sacándola Fernández Edrich. Está fino Huracán abajo, ¿eh? Te digo, gana casi todos los cruces Huracán cuando River intenta ganar por debajo. Otra vez la recibe Rodrigo Fernández Edrich. Qué pelota le puso a Gil. Qué mal parado quedó River. Se viene Blondel. Por la derecha Cortés. Por izquierda Caicedo. Abrió el terreno Blondel para Cortés dentro del área. Le pegó el Colombia que es muy zurdo. Le pegó arriba. Casi la coloca en el ángulo. El colombiano Cortés, que es una de las figuras, si no la figura de la cancha. Saque de arco. Qué mal retrocedió River. De milagro no fue el segundo de Huracán, Víctor Hugo.
3: El más determinante, el colombiano que juega de volante por la derecha, mete diagonales, además utiliza los dos perfiles, tiró el centrogol con la derecha. Este fue un zurdazo que casi se mete en el ángulo.
0: Paso por tu sector, Fabiola. ¿Cómo está el técnico del globo?
1: Como loco, Martínez. Hay un dato, hace 10 años River le ganaba en esa cancha Huracán. Después no pudo volver a hacerlo. Ustedes se preguntarán cuántos partidos se jugaron en el Monumental frente a Huracán. Solamente 3 en casi 10 años. Bueno, esto habla un poco de cómo son los torneos, ¿no?
0: Pero claro, Pato, debe ser de las rachas más negativas contra algún equipo en el Monumental, ¿no?
4: La verdad que sí, la verdad que lo viene sufriendo bastante y bueno, hasta ahora no viene cambiando la historia.
3: No.
0: Tiró el Chiche Correa, después le rebotó a Acuña, pero trata de hacer algo distinto Correa. Lo cierto es que River
3: no puede.
0: Llega hacia el sector de peligro y se diluye contra la fortaleza en la retaguardia de Huracán.
3: Si logra pasar la primera redada, que es Fernández Cedré, Gil Waller, te aparecen los dos zagueros, especialmente Fabio Pereira, y no hay forma, no está fino Correa y no entran en juego ni Beltrán ni Driussi.
0: Saque de meta para el Rosarino Galíndez, minutero 35, tenemos esta ganando Huracán, gol de Cortés de tiro libre.
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0: No, te digo, ahora sí, menos mal. Te digo, se vio algo fluorescente, dijimos que es un ovni. No, es una tarjeta amarilla de Tello.
3: ¿A quién fue, Pato? ¿A Waller?
0: La presentamos.
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3: Fabiola.
1: A ver, sí, no veo mal a Palazzo, ¿no? Sí, al número 35.
3: Bueno, muy bien, perfecto.
0: Pero finalmente hasta aquí ha llegado Tobías Andrada. Presentamos la segunda variante en River en 35 minutos.
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4: Lo que veníamos anticipando, no llegó al entretiempo Tobías Andrada. Se retira el número 50 en River. Ingresa en su reemplazo el 8, Mauro Arambarri.
0: Llegó el centro a la cabeza arriba de Otamendi. Quedó bollando el balón, termina rechazando la Blondel. La tira larga Blondel. La tiró directamente contra el costado de la cancha para replegarse de cero Huracán. Responde River de manos.
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5: Y el 6 de noviembre de 2024, una victoria de River 3-2 en Alta Córdoba. Sigue siendo el último partido que pudo dar vuelta al millonario. Así que todos los datos negativos para River hoy.
3: Sí, una noche negra hasta ahora, porque además ha perdido mucho fútbol con las salidas de los lesionados, de Thiago Almada y de Andrada.
0: Pelota en poder de Gil, mirá que solo que está Cortés y por el medio Caicedo. Ahí va Cortés, tocó el medio, el gol del Colo Gil, la tiró afuera el Colo Gil. Otra contra de Huracán, a merced, a desmedro de cómo retrocede River. Lento, predecible.
3: Totalmente.
0: Huracán está para el cachetazo en el Monumental.
3: Sale rápido, inteligente, con esta gran figura de Cortés por la derecha. Acompaña a Gil por adentro, que le pegó mal porque se arrojó al suelo. Todos los huecos para contraatacar los tiene abiertos Huracán.
0: Pelota en poder de Otamendi. River que no se recupera. Abajo la pasa mal el equipo de Poncio. El toque de Vera que la dejó hacia adelante para el Chino Martínez Cuarta contra la marca de Rodrigo Fernández Edrés. Hacia atrás el balón y a empezar de cero con Santiago Beltrán, que tiene guantes de lavar los platos.
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3: Son incómodos esos guantes de lavar los platos, ¿viste? Se aprietan, son feos.
0: Sí. Aparte no hay ningún problema para te caer agua caliente. A mí no me gusta lavar los platos con guantes.
3: Es que gato con guantes no caza ratones.
0: No caza ratones, pero está en poder de Vera que limpió el camino para Monti el Bacachete. Lo va acompañando Mauro Arambarri, lo va tomando el uruguayo. Gira Arambarri, no sé si no volvía de López ahí, parece que no. Pero está atrás, en poder de Monti el que limpió el camino para Chirito Martínez. Cuarta, 38 minutos, pierde River, no se lo gana Huracán con el gol de Cortés. El giro es de Otamendi. Pila Otamendi, cómo giró, la va a perder Otamendi. Falta, no, perfecto lo del árbitro. Tocó la pelota Gil para... qué nada. Cierre, excelente.
3: Justo.
0: De Martínez, cuarta, tapándole la macana Otamendi.
3: Sí.
0: ¿Qué quiso hacer Otamendi, Víctor Hugo?
3: Dudó entre un pase corto y un pase largo. Quedó en el medio, se la robó Gil, que después lo cuerpeó bien. Oportunísimo el cruce del marplatense, porque otra vez estaba poniendo el cuerpo Caicedo.
0: ¿Vos sabés que en un debate futbolero que hemos tenido en nuestros tantos programas en la semana, Juan Pablo Segade, que hoy es nuestro estudio central, sugería que no venía siendo bueno lo de Otamendi? La verdad es que estos últimos partidos no viene respondiendo.
3: No es determinante, no es la columna que necesita River, obviamente, pero hay un contexto también.
0: La falta que cometió Beltrán, Lucas Beltrán. Tiro libre para Huracán. A ver, Víctor Hugo, no sé si a River lo mejor que le puede convenir ahora que termina el primer tiempo.
3: El descanso,
0: ¿no?
3: Pero falta mucho todavía. Son 6 minutos y el descuento aprovechables. Está muy confundido porque no tiene ideas para atacar. Está muy impotente y está muy regalado atrás. Huracán, ajustando un poquito la mira, calibrándola, puede llegar al segundo.
0: Otra, mira, un tiro libre espejo, Un tiro libre espejo, mirá, le hicieron rápido. Le pegó el Colo Gil, colocó centro. Terminó sacando la de cabeza Otamendi, quedó para Ibáñez. Pégale, César. Le pegó Ibáñez por encima del travesaño. César Ibáñez se animó a rematar al arco de Beltrán. Es que hoy, te digo, estilo el pichón, ¿eh?
3: Y además, te diste cuenta un detalle, se agachó Beltrán. En lugar de mantenerse más o menos erguido, se agachó. Si la pelota iba al ángulo, era imposible.
0: Mirá qué mala salida de River, es un desconcierto el equipo de Poncio. Caicedo tiró, la desvió, te digo, Huracán. No sabe capitalizar este momento de River, ¿eh? El partido invita a un 2-0 más que un 1-1. Saque de arco para River.
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0: Perdió el mereciómetro River del empate, ¿no?
3: No, lejos.
0: La toma Correa, dejó pasar Beltrán. Igualmente le quedó Angelito hasta el empate. ¡Se lo perdió! ¡Se lo perdió Angelito Correa! ¡Que pide córner! ¡Qué chance dejó pasar River! Mirá vos, cuando hablamos del mereciómetro, decís que es un artefacto que el fútbol no cumple ningún tipo de responsabilidad. Pero vos fijate cómo es el fútbol, ¿eh?
3: Es que desde la volea de Driussi a los... ¿Cuándo fue? A los 11 minutos que River no tenía una tan clara. Ahora Driussi, disfrazado de asistente, lo vio en el borde del área grande. No sé si tenía algún metro más para recorrer. Prefirió pegarle desde ahí, Angelito pasó cerca.
0: Bueno, pedía córner, Driussi, pareció que en ningún momento se desvió. La cabeza arriba de Otamendi, la va a ir a buscar Driussi, la aguanta el chico Palazzo que tocó por el sector izquierdo para Ibáñez, contra la marca de Mauro Arambarri, la entregó para Waller, avanza el de Colonia del Sacramento, soltó para Fernández Cedrés, parecía falta contra Fernández Cedrés, ganó de cabeza Jordi Caicedo, la va reventando posteriormente Montiel, sacó de cabeza la mitad de la cancha, la salida de Fausto Vera y empieza de cero River 41 del primer tiempo.
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0: La aparición de Montiel, pelotazo directo para Beltrán contra Palazzo, ganó Beltrán, piso al área, Beltrán contra el payo, córner para mí, el juez marcó. Tiro de esquina, porque pasa que Tello iba a marcar saque de arco. Y en línea 1, que ahora me lo recordás, Pato marcó el tiro de esquina. Tiro de esquina para la banda.
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4: Facundo Rodríguez, en línea 1.
3: Ojo que el córner a saque de arco se puede corregir. Sí. Es lo que está esperando Tello,
0: sí,
3: ¿eh?
0: Sí.
3: Una corrección o no desde Seiza. Corrigieron, mirá, es saque de arco.
0: Saque
3: de
0: arco.
3: Te lo dije, lo pueden corregir de Seiza. De córner a saque de arco, no al revés.
0: Viceversa. Exacto. Exactamente. Son reglas aplicadas a partir de este año por la International Board.
3: Me gustó cómo lo pronuncias.
0: Vio International Board. No, el que mejor habla inglés de esta mesa de laburante de obreros de la gola.
3: D'Angelo.
0: No, ¿quién? Patricio Cano. Puede ser D'Angelo, ¿eh?
3: D'Angelo tiene más viaje que Marco Polo.
0: Bueno, está bien. Para Fabiola Natalio también.
3: Ella habla muy bien.
0: Tiene mucho Ñandú de Sur, tiene. Mucho Bahía, mucho Villalonga, sí, Retiro Villalonga.
3: El sur de la provincia de Buenos Aires.
0: El sur lo tiene todo recorrido.
1: Qué malo.
0: No, pero está muy bien. El que habla muy bien es Pato Canulli. Patricio
4: muchas
0: Canulli
4: gracias, muchas gracias.
0: Pronuncia y lo corrigen, pero lo corrigen para mal. Porque dicen, no se te entiende si pronuncia tan bien.
4: Se burlan de mi pronunciación, que es distinto.
0: Es Lincoln Hall Predio, ¿no?
4: De la escuelita del Lincoln, por supuesto.
0: Saque de costado para la banda que la pierde en 43 frente a una cara de Monumental.
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0: Gira y sale jugando River Foul. Sí. Contra Montiel.
3: Pareció, va.
0: Tiro libre para River. Protesta Montiel, pero vos sabés que es más por un signo de impotencia generalizado en River, Víctor Hugo Celaya.
3: Está fuera de sí River, está desencajado. Necesita ese descanso que vos decías. Protestan todo y además, bueno, en aquel carril le queda Montiel solo. Arambarrio, totalmente de otras características a Andrada. Es el punto antagónico.
0: Indefectiblemente yo creo que River va a salir con variantes porque le queda una sola ventana, porque no va a hacer tres cambios en una sola ventana. Y porque
3: pero puede hacer cambios en el descanso y otra
0: por
3: ventana
0: eso,
3: más.
0: Por eso, por eso. Llega el centro que viene de Acuña. ¡Ah! Las manos de Galíndez, que casi le escapa. Casi se le escapa a Galíndez, pero se la queda.
3: Lo que pasa es que fue full.
0: El arquero nacido en Rosario, naturalizado ecuatoriano. Salida para Huracán.
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0: Llega el saque largo de Galíndez, buscando la cabeza arriba de Caicedo. Ganaba con golpe de testa Fausto Vera. La venía metiendo Palazzo. Le quedó por la derecha a Montiel. Montiel que perfiló la búsqueda para Correa. Anticipo de César Ibáñez. Ibáñez que toca atrás para Palazzo. La saca con zurda. El chico surgido de la quemita. Le quedó el rebote otra vez allí a Fausto Vera. Vera que la para de pecho. Gira, rota el cuerpo, arquea la cabeza y toca atrás para que salga River por medio de Otamendi. Otamendi que toca al medio para el sector de Tomás Galván. No ha jugado.
3: No ha tocado, Galván, no la tocó.
0: No ha tocado Galván. No. Qué buena bola, cómo la dejaron pasar. Montiel metió el buscapié hasta el empate de Driussi que se pasó. Se lo perdió Driussi. Qué bien lo que hicieron los muchachos de River acá, Sí. Te digo, se salvó Huracán en la mejor jugada colectiva. La recuperó Acuña, la perdió el negro Cortés. Abajo quedó rebote para Correa. Correa que tocó atrás para Galván, que le puede pegar. Quedó rebote otra vez para Correa. Dio la media vuelta el ex hombre del Atlético. Terminó perdiendo con Fernández Cedrés, que le dio a Galván. Galván que liberó el camino para Montiel. Montiel exigido, pero llega igual. Va contra la marca de Ibáñez. Otra vez para Galván. Dentro del área va River, enganchó Correa. Correa 1, Correa 2, Correa centro. Se lo perdió Driussi. Se lo perdió River con Driussi y después con Arambarri, perdón. Este último fue Arambarri el que se lo morfó abajo del arco. River con un poquito de presión casi lo acogota y lo empata de Hugo.
3: Con un poquito de Galván. Fue muy gracioso cuando te diste cuenta que no lo habías nombrado en toda la noche. Apareció ahora Galván, el desborde de siempre de Montiel y obviamente la chispa de Correa que cuando se ilumina puede generar esto. Arambarri lento, llegó muy tarde.
0: Sacará de fondo el arquero Galíndez. Se cumple el primer minuto del agregado.
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4: Vamos a jugar mate. Vamos hasta los 48.
0: Ahora mira lo que es el electrocardiograma del fútbol, ¿no? Lo que ha cambiado el dinamismo del primer tiempo. Ahora parece ser River el que atosigue y puede llegar a empatarlo. Decíamos hace un rato lo mejor que le puede pasar. Ahora da la impresión de que si se juega un poquito más, River con un poquito de empuje lo empata.
3: El fútbol tiene estos momentos. Yo creo que River ajustando un par de cosas, bueno, se puede meter en partido tranquilamente. Está ahí a tiro.
0: Pelota larga, golpeaba de cabeza Martínez Cuarta, se pierde tras el cabezazo de Montiel la pelota y es para el equipo de Parque Patricios. Minuto y cuarto, no, minuto, falta un minuto y cuarto para que termine el primer tiempo.
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0: repondrá de manos. Huracán gana el equipo de Parque Patricios en su visita al Monumental. Fecha 10 del torneo clausura. 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Qué bien lo que hizo Gil Gil, que la tiró para Ibáñez, colocó centro, dejó de cabeza, el rebote para tomarlo Fernández Edrés, le pegó al arco. Bueno, bueno, probó el ex hombre de Independiente, lo tuvo de vuelta el globo. Víctor Hugo está para todo el partido, ¿no?
3: Es que Huracán prueba de todos lados. Evidentemente lo ha notado también inseguro a Beltrán. También a veces es para terminar la jugada, como en este caso.
0: Es cierto, la cabeza arriba de Driussi, le ganó a Blondel. Insiste Driussi, tiene que soltarla. Continúa, pero demasiado solo Driussi, buscando la falta. No la consigue. No la consigue. Sí, sí. O sí la consigue, mirá vos. Se lo compró a Tello, me parece que se lo compró Tello. Tiro libre para River en la última del primer tiempo. Tendrá que buscar un latigazo salvador de algún futbolista para buscar el empate, Pancho.
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0: Tiro libre para River, tiro libre para la banda, 48, tiempo cumplido. Es esta y se termina para mí, Víctor Hugo, ¿eh? Es este, tiro libre para River y se termina. En un primer tiempo muy cambiante, se abrió temprano el resultado con aquel gol de Cortés. ¿Qué minuto, Víctor Hugo?
3: A los
0: muy
3: 8.
0: Temprano, 8 sí, minutos 8. Antes de los 10, claro, ganaba el equipo de Parque Patricios. Y ahora entre Correa y Acuña, imagino yo. ¿Sabes qué es un tiro libre para que le pegue Acuña? En su momento, Acuña la garantía de tiro al arco.
3: Al arco, así es la última, al arco, de un zurdo.
0: Bueno, el zurdo es Acuña. El pie privilegiado es el de Correa. Veremos por qué se decanta River. La posibilidad para la banda. Tiempo cumplido. 7:50 de la tarde. Día sábado, noche de sábado. Fiebre futbolera de sábado por la noche en Radio Splendid. ¿Cómo se demora el tiro libre? Tiene que ver con la distancia de la barrera. Por eso la protesta de los futbolistas de River que ejecutan la contrabarrera. Le pegó Correa. Notable mundialista, sobresaliente, fundamental lo de Galíndez, que la descolgó del ángulo. Víctor Hugo, extraordinaria tapada del arquero del globo.
3: Una de las mejores atajadas de los últimos tiempos. Seguimos.
0: Llega el centro, segundo palo, la toma Galíndez. River pide penal. River ahora pide penal contra un agarrón, contra el vikingo Beltrán, me parece. Pato, todo River se le abalanza a Tello,
4: Mirá, lo que acaba de hacer el árbitro es marcar el final del primer tiempo. No viene a agarrar un claro contra Luca Beltrán. Sabemos cómo es el reglamento, o mejor dicho, sabemos cómo son los árbitros del fútbol argentino en este tipo de circunstancias.
3: El tiro libre de Correa, porque le pegó a contramano, era más para un zurdo, pero vos lo dijiste, la calidad de Correa. Le pegó el chamble fuera afuera, un derecho, pedía ángulo de todas maneras, apareció el guantazo de Galíndez, te lo dije temprano, más allá del orden táctico, Fabio Pereira y Galíndez sustentaron este 1-0 en la defensa.
0: Final de los primeros 45 minutos. Huracán se lo está ganando a River. Gol de Cortés de tiro libre. Final de la primera mitad. Huracán 1, River 0.
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3: A ver, Juanpi, no pasó nada, ¿no? A través del monitor.
5: No. Muy leve el agarrón de Ibáñez, mucho menos, por ejemplo, que lo que pasó el otro día entre Corinthians y Estudiantes.
3: Claro, perfecto.
0: Bueno, bien. Pato, entre reproches hacia los futbolistas y creo que hacia Tapia incluso, River se retira rumbo a los vestuarios.
4: Así es, Mate. Bueno, ahora hay silbatinas, hay bucheos. Yo imagino que es para con el cuerpo arbitral y sí, recién se cantó contra el presidente de la Asociación del Fútbol Argentino, Claudio Fabián Chiquitapia. Un River que se va al vestuario sin amonestados, pero con dos cambios obligados, lo que fue la salida de Thiago Almada y el ingreso de Lucas Beltrán, y también la salida de Tobias Andrada y el ingreso del uruguayo Mauro Arambarri. Aún aguardan su oportunidad en el banco de suplentes, que River ahora tiene una sola ventana. Veremos si mete una modificación en el entretiempo de Renato Poncio, pero están Ezequiel Centurión, Tobias Ramírez, Lautaro River. Romero, Francisco Ortega, Giovanni González, Valentín Lucero, Lucas Silva, Juan Cruz Mesa, Lautaro Pereira y Rafael Santo Borré.
0: Muy bien, y se retira victorioso por ahora Huracán. Fabiola, rumbo a los vestuarios el equipo de Diego Martínez.
1: Sí, no sabes cómo saltaron en el banco Huracán con la tapada de Galíndez. Recordemos, fue amonestado Máximo Palazzo en Huracán y esperan para ingresar en el segundo tiempo Mesa, Nervo, Campo, Vera, Lescano, Ojeda, Romero, Mora, Peralta, Bizanz, Uribe y Soto.
0: Muy bien, se van retirando los protagonistas, queda vacío el terreno de juego, bajan las pulsaciones y entonces el que toma la posta para darle un análisis, para parar la pelota, es el señor Víctor Hugo Celaya, el comentarista en Splendid de este primer tiempo, en donde Huracán se impone ante River 1-0.
3: Inteligente Huracán, porque encontró el gol, vino con un plan, meter un triángulo en el medio, trabajar los costados, por un lado Cortés, por el otro lado Kalinger, que tenía la misión de soltarse y acompañar un poquito a Caicedo, que es el encargado siempre de pivotear, y con el Colo Gil trabajando ahí en ese triángulo medio que le gusta mucho, pero que además le permite lanzarse y acompañar. Y Huracán encuentra el gol en una pelota detenida, donde es muy bicho Caicedo, no todos los árbitros le cobran ese molinete que hace, lo sufrió Martínez Cuarta, que no fue firme, pudo haber sido foul de ataque, pero bueno, lo dieron al revés, porque Caicedo se gana esas faltas pivoteando y poniendo el cuerpo, porque es indestructible, es un roble. Tiro libre que era, para un derecho se iba a ir al arco, y para un zurdo se es que iba a centrar, y suponíamos que Gil, al punto penal. Pero no, Mateo dijo, se corre Gil, va a ir Cortés, y Cortés con la derecha tiró un centro, tiró uno de esos típicos centros para que la toque alguno, no la tocó nadie e igual se metió. Son esas pelotas donde la van dejando pasar, nadie rechaza, todos miran, la defensa de River, obvio, en su totalidad, el arquero también, picó y se metió, más allá de que Caicedo en el segundo palo aparecía para asegurarla si era necesario. 1-0, primer objetivo logrado. Tirarle toda la presión, la responsabilidad y los nervios al dueño de casa. Y River, más allá de esa volea preciosa de Driussi tres minutos después cuando Vera le pinchó la pelota aérea, River empezó a deshilacharse, pero además tiene una noche negra, porque al margen de su falta de fútbol, perdió dos exponentes que le pueden dar sutileza con la pelota, como son Thiago Almada y Andrada, dos de sus figuras millonarias, por lesión. Perdió a los dos lesionados en menos de un tiempo, gastó dos ventanas. Pero bueno, con Arambarri en cancha, jugando con dos nueves y con Correa de enlace, no tuvo soltura, no tuvo fluidez, no tuvo chispa futbolística. El equipo no encontraba ese pase por adentro, eso que les pide Poncio, y empezó a jugar mucho, con Montiel a la derecha, con Acuña a la izquierda y con mucho centro. Entonces, Huracán fue encontrando su momento en el partido. Con la ventaja se fue soltando, fue perdiendo un poco los miedos, ese miedo escénico. Ya estaba ganando, estaba confiado y empezó a jugar más. Con un Cortés determinante como volante por derecha, participando en casi todos los ataques al margen del gol. Zurdazo cercano al ángulo, una maniobra que combinó con Gil, otra donde buscaron después a Waller. Importantísimo el moreno colombiano, pero ya mencionamos el trabajo desdoblado de Gil y no hay que soslayar lo que fue la faceta defensiva. Ese triángulo interior con Fernández Cedrés, con Waller y con el Colo Gil, que le cortaron el juego, el pase interno a River. Y si River iba a prosperar por los costados, aparecieron en el juego aéreo Fabio Pereira, que ganó todo, y su arquero Galíndez, que también es figura. Tapó un par de pelotas tremendas, especialmente la última, el tiro libre de Correa, que pedía ángulo. River terminó un poquito mejor en el final, porque apareció Galván, porque apareció Correa, porque siempre está Montiel, porque ahí Beltrán trató de acompañar un poquito más a Driussi. Driussi, disfrazado de asistente, no le alcanzó por ese aguante defensivo que tiene Huracán y por esas dos figuras mencionadas. Está perturbado River, lo sacó de eje el gol de Cortés, después el trabajo táctico de Huracán lo fue alejando del partido, un partido tremendamente discreto donde Huracán estuvo inteligente, pero le perdonó la vida, y perdonarle la vida a River en esta cancha significa darle una nueva oportunidad.
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5: Entretiempo en el Monumental con el gol de Cortés de tiro libre. Huracán le está ganando a River 1-0.
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5: Venimos de la victoria de Independiente en Santa Fe. Lo ganaba Unión con el gol de Estigarribia. Montiel y Mesa le dieron la victoria al rojo. Más temprano, con polémica en el final, Gimnasia de Mendoza y Riestra igualaron 0-0. Y en el Bosque, Gimnasia y Banfield empataron 2-2. Ausmendi y Silva Torrejón para Gimnasia. Lautaro Gómez y Salazar sobre la hora le dieron el punto, el empate al Taladro.
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5: Se van a pegar a esta transmisión desde Alta Córdoba Javier Luis y Juan Gavilán para el clásico del día. Instituto Talleres, una fecha que arrancó ayer con el empate 2-2 entre Central Córdoba y Defensa y Justicia y la victoria de Racing 3-1 en el cilindro contra Sarmiento.
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5: La jornada va a continuar mañana, 14:45, San Lorenzo Boca, a las 17, Central Argentinos y Platense Newell's, 19:15, Belgrano Estudiantes de Río Cuarto y 21:30, Vélez Tigre.
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5: Y la fecha se cierra el día lunes 14:30, van a estar jugando en Mar del Plata el Dosí Atlético Tucumán, a las 19 Barracas contra Independiente Rivadavia y 21:15 cierra la fecha Lanús Estudiantes.
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5: Por la Primera Nacional, a Casuso le ganó 2-0 a Mitre de Santiago del Estero. Estudiantes de Río Cuarto superó por la mínima San Telmo de visitante. Ferro le ganó 1-0 a Ciudad Bolívar y es líder de la zona A hasta que juegue Morón. En un partido clave por la permanencia igualaron 1-1 San Miguel y All Boys. Temperley le ganó 3-1 Almagro y es líder de la zona B junto a Tristan Suárez, que tiene un partido menos. Y Atlético Rafaela le ganó 4-2 a San Martín de Tucumán.
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5: Por la Primera B Metropolitana, gran triunfo de Armenio, que le ganó 2-1 a Camioneros de visitante. Empataron 0-0 Sportivo Italiano y Brown de Adroguesa. Martín de Bursaco le ganó 2-1 a La Ferrer. También Real Pilar se impuso por 2-1 contra el escolta Arsenal. El líder de la categoría Excursionistas superó por 2-1 a la UEA y Urquiza en condición de visitante. Y Dalmine le ganó 3-1 y Ituzaingó.
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5: Mucha acción también en el fútbol europeo. Por la Liga Española empataron 1-1 Osasuna y Rayo Vallecano. Igualdad sin goles entre Athletic Club y Alavés. Goleada del Celta 5-0 al Racing de Santander. Y con 3 de Rafinha, el Barcelona le ganó 3-1 al Sevilla. Es el único líder con 21 de 21. Por la Premier, el Aston Villa le ganó 3-2 al Tottenham. Victoria del Newcastle 2-1 contra el Hull City. Everton le ganó 1-0 al Ipswich. El batacazo del día, la goleada del Brighton 3-0 contra el Arsenal. Y el Coventry le ganó 1-0 al Nottingham Forest. Y nosotros vamos a volver al Monumental para los segundos 45 minutos de River 0, Huracán 1, con Víctor Hugo Celaya y Mateo Sujarchú.
0: Gracias, Juanpi, querido. River, que ha regresado, que ha retornado ya al terreno de juego. Lo cierto es que el millonario, aún estando con vida desde el resultado, creo que se explica el bajo funcionamiento a comparación del resto de los partidos por la baja de sus, para mí, dos de sus jugadores más determinantes, si no los dos más determinantes.
3: Sí, es probable que si Thiago Almada estuviera en cancha, por ahí el juego podría ser un poco más fluido. Andrada venía a ser importante. Ya estaba, ¿te acordás que salió tocado en Tucumán Andrada?
0: Claro.
3: Ya había sido reemplazado en el segundo tiempo el otro día. Pero bueno, son 45 minutos, los partidos cambian. River necesita la frescura que tenía en el arranque del ciclo de Leonardo Poncio.
0: Retornó Huracán también. Va a comenzar esta historia. Va a comenzar el segundo tiempo. Va a mover Angelito Correa. River ahora atacando contra la avenida Figueroa Alcorta. Lo va a hacer Huracán hacia la tribuna Shibori, hacia donde está el Río de la Plata, en el parque Jorge Newbery. Arrancará la segunda parte de esta historia, en donde Huracán por ahora se impone 1-0. En la 9-90 hay fútbol en Núñez. Comenzó el segundo tiempo entre River y Huracán.
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0: La cabeza de Cortés contra la presión arriba de Acuña, lo primerea con golpe de cabeza. Otamendi anticipa a Cortés, la tiro larga, revienta la pelota Fausto, termina regalándosela a la mitad de la cancha para Rodrigo Fernández. Cedres contra la presión de Correa, chocaron entre el futbolista de River Beltrán y el exfutbolista de Newell's Fernández. Cedres, Pato Canuli, cambios, modificaciones en River.
4: Vimos 11 más del millonario y un detalle, el hincha de River está muy enojado con el arbitraje. Pocas veces vi que se sirve tanto el ingreso de unos árbitros en el segundo tiempo.
0: ¿Modificaciones, variantes en Huracán, Fabiola?
1: No, mismos 11.
3: Yo creo que tiene mucho que ver, Mateo, también la declaración reciente del presidente de River. Si tu presidente te predispone para venir a la cancha diciendo en AFA no nos quieren, evidentemente el cantito va a salir. Porque más allá de algunos quedos con las tarjetas de Tello, el arbitraje no fue determinante, ni mucho menos.
0: Hay una relación que parece no tener punto de
3: retorno. Ahí está. Ese es el tema.
1: Además, dijo el presidente, es hincha de Boca o es de Boca, dijo.
3: Claro. Por eso, no tiene retorno. Entonces, tu presidente declara eso, el hincha viene mal predispuesto.
0: Pelota en poder de Correa, que presiona arriba. Ganó Angelito, bien por Correa. Correa giró, lo va esperando por la mitad de la cancha Beltrán, y insiste también Galván presionándolo. Saca el Payo Pereira, la tira fuera el Payo, la va a buscar Jordi Caicedo, anticipa Otamendi, la pelota que será para Huracán. ¿Quiénes están amonestados en River, Pato?
4: Nadie, ninguno de los 11 vio la amarilla.
0: ¿Quién tiene amarilla en Huracán, Fabi?
1: El central, Máximo Palazzo.
0: Lateral para el globo, pelotazo largo, demasiado para la cabeza de Kalinger. Ya se la va quedando Santiago Beltrán, locutor.
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0: Presiona Beltrán la salida de Ibáñez. Ojo con esto, ojo con Ibáñez, que ahora lo marcan tres. Tocó al medio, excelente Ibáñez, te digo, aguantando la presión, la marca Víctor Hugo. La tenía verdaderamente difícil, el chico César Ibáñez, pero poder de Cortes que la manda atrás para que salga Blondel. La va tomando Blondel que la tira hacia adelante el piso. El cruce atento por allí. Y ahora el que se viene es Cortés, que le ganó en velocidad a Fausto Vera. Es gol de Cortés, tocó al medio. Le quedó a Caicedo. ¡Oh, el cierre! Maravilloso, determinante de Montiel. En lo que era gol de Caicedo. Otra vez River con las mismas falencias, Víctor Hugo.
3: Y otra vez Cortés aprovechándose de toda esa lentitud. Cortando, rompiendo en velocidad, buscando la posición del 9 que ya pivoteaba, no llegó por el oportunismo de Montiel.
0: Saque de costado para Huracán, repone rápidamente Blondel que tocó para Cortés anticipado después, pero se le terminó yendo la pelota al número 7. Saque de costado para la banda que respira en 3 minutos del segundo tiempo.
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0: Falta contra Fausto Vera, tiro libre para River. Rápidamente lo hacen en la mitad de la cancha. Otamendi que entrega para Fausto. Fausto que la cambió para Martínez Cuarta. El que sale es el chino. La va tomando el marplatense. Todavía no cruzó la mitad de la cancha. Hacia el centro el balón para Vera. La tiene Fausto. Le va picando a Lambarri. Tocó para Beltrán. Beltrán giró, tocó para Correa. Buena. Se viene Angelito. Mete velocidad Correa. Lo anticipó Kalinger. Metió la cabecita para devolver a Montiel. Partía del offside a Lambarri. Sacaba el pelotazo largo Palazzo. La metía Palazzo. Arriba la cabeza de Jordi. Bien anticipado allí por Martínez Cuarta. La va dejando el chino. Giró Martínez Cuarta. Entregó el balón para que suba el balón Galván que la contiene, Galván que la arrastra, la va dejando allí para Acuña que jugó atrás para Otamendi, la va tomando Nicolás, la toma Otamendi que cambia la pelota para Nambarri, pero pasa por Correa que la manda atrás de vuelta para Martínez Cuarta calibra, la va teniendo el chino, se va adelantando River, se va acomodando el millonario buscando el empate del partido, maneja la pelota por el centro Acuña que entregó atrás para Galván que giró hacia atrás para entregar para Fausto Vera que levanta el centro, puede ser de Correa, va, ¡Angelito! Y la punteó pero con muy con muy poca presencia, sí, con mucha debilidad. Víctor Hugo, sí, pero apareció de vuelta el delantero de River.
3: Correa otra vez en el área y otra vez Fausto Vera metiendo un pase picante desde lejos, pinchándola como en el primer tiempo con Driussi.
0: Lo más peligroso que ha hecho River, ¿eh? Esos pases profundos de, sí, de Fausto Vera, uno contra Driussi y ahora contra Angelito Correa. Sale River, ahora es el que se salvó fuera acá, Pancho.
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0: Frena, cae al piso Beltrán, pasó de largo Cedrés, va picando Kalinger, pelota para Caicedo, está el segundo del globo, lo tiene Caicedo, primero Beltrán, maravilloso Santiago Beltrán, qué bien lo agarró primero el arquero de River con una...
3: Riesgoso, ¿no? Porque sí, de ras y es penal, pero
0: exactamente,
3: fue muy seguro.
0: Se jugó la ropa el arquero millonario, la pelota del centro para Fausto Vera, la va teniendo el ex sobre del Corinthians, también de Argentinos, soltó la pelota para Mauro Arambarri, gira el uruguayo, la tira atrás para Martínez Cuarta. Hay un fastidio con Arambarri, Pato, cada vez que toma la pelota. Centro que viene al área directo.

0: Vera que tocó para Correa. Correa que se amaca. ¡Qué buena pelota! Para el centro, al área. Está el empate. Se pasó Beltrán. ¡Driussi! ¡Gol! Offside. ¡Gol! ¡Offside! La repasará Juan Pablo Segade. Todavía hay gente que se abraza en la platea. No lo puede creer Driussi. La repasa en un ratito Juan Pablo Segade. Se agarra la cabeza.
1: Sí.
0: Sí.
2: Te lo digo desde ya. Desde está ahí. Adelantado.
1: Claro, vos, ustedes están ahí.
2: Estamos acá, claro. Muy cerca. Sí. A mí me da la sensación de que está tranquilamente adelantado.
1: Montiel. Después el pase al medio. Obviamente todo lícito con el gol de Driussi. El tema es la posición de Montiel cuando buscan su habilitación ahí en el desborde. Pero ustedes están ahí en la línea. Así que vamos a confiar en el golpe de vista de...
2: Sí,
1: ese
2: a mí
1: sector.
2: Me dio la sensación de que era claro el offside. Veremos ahora si lo corrige el VAR. Pero a mí yo estaba esperando a que línea levante la bandera.
1: Sí, sí, tal cual.
3: Sí,
0: a ver, Juanpi, puede ser el hombro, ¿no?
3: Sí, a mí igual me parece que es bastante fina la jugada. Creo que puede estar levemente adelantado por la inclinación del cuerpo, pero hay un jugador de Huracán, el lateral derecho me parece que queda claramente por detrás de la línea al resto de defensores.
0: Cómo se agarra la gente en la platea, se aferra al auricular escuchando Splendid. A ver qué dice Segade.
4: Auricular.
0: Hay cosas que no mueren,
1: qué
0: Fabio,
1: lindo,
0: ¿no?
1: Qué lindo.
0: Fabio,
4: aguante la radio.
0: Pero claro.
4: ¿Me están escuchando? Imagino con el parlante a todo trapo, a todo lo que da, desde Ecuador, siguiendo a Jordi Caicedo, a Galíndez. Así que el abrazo para todos.
1: Y un abrazo grande a Germán González, escuchando cerca de Barcelona a esta hora de la madrugada en España, y también a Víctor y a Mari en Bahía Blanca, los dos ahí firmes junto a la radio.
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1: Por 97.9 Radio Altos.
0: La cabeza arriba de Driussi, que la tira atrás para que salga jugando Tamendi. Pelotazo chanfle, largo para Correa, vale, para mí vale todo. La tiró Tamendi para Correa. Ahora arreglate, Angelito, le dijo, no. Va Correa, se juntaron los campeones del mundo. La salida atrás que vino para Montiel. Montiel colocó centro, la bajó Beltrán, le quedó el balón a Angelito, tiene el empate. Correa a las manos de Galíndez. ¡A las manos de Galíndez! Se lo perdió River, entró Correa, la tiró las manos por medio del Payo Pereira. Te digo, Víctor, yo coincido con vos, para mí es de la figura del partido.
1: Sí, para mí sí, es una columna. Pereira ha ganado todos los cruces y en este caso molestando a Ángel Correa para la definición.
0: Saque largo de Galíndez, se salvó Huracán, va River por el empate en 8 minutos.
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0: Pelotazo largo, el despeje de Martínez Cuarta quedó para Beltrán. Beltrán que la tira atrás para Montiel. Montiel que jugó el balón para Dambarri. Este habilitó a Correa. Enganchó a Angelito. Le pasa por la derecha a Montiel. Falta para mí, Falta para mí, dijo Grotello. Marca Beltrán, saca largo Palazzo. Después Fernández Cedrés que la tira contra el costado. Lateral para River que acompaña con su gente.
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0: Tocó Martínez Cuarta, salió con Montiel, la mandó atrás para Fausto. Fausto que juega hacia el centro para Driussi. Driussi que lateralizó hacia el sector de Montiel en cara cachete. Lo va esperando Arambarri. Recibe el uruguayo, gira Arambarri. Se complicó Arambarri. A ver, Mauro. Saca Arambarri. Pasa Arambarri. Manda al medio. Juega para Fausto. Pide el pase Beltrán. Marcó la diagonal. Nunca lo vieron. Ahora la entrega es para el Hueva Cunha. Toca Galván. Galván que saca atrás para Fausto. Fausto. Fausto que frena. Fausto que marca el pase. La va dejando ahora sí para Nicolás Otamendi. Centralizando nuevamente para Driussi. Ejerce como pivote. Driussi la dejó hacia atrás, le puede pegar a Arambarri, tiró.
1: No, le pegó como yo,
0: Saque de arco, y ahí el micrófono ambiente que habla por sí solo. Saque de arco para Huracán.
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3: Por el Brasileirao, Roni abrió el marcador para Santos, pero minutos después Marlon le dio el empate al Remo. Están 1-1 en 43 del segundo tiempo. Y atención Boca, porque 20-30 juega el Vasco da Gama contra Coritiba de local con Santiago Sosa, Colidio y Alan Lescano como titulares.
0: ¿Colidio va a poder jugar la Copa Sudamericana, Juanpi?
3: No, Colidio no, pero sí lo van a poder inscribir a Alan Lescano para la semifinal. Santiago Sosa ya jugó en cuartos.
1: Quedó enganchado Colidio en la lista de River.
3: Claro.
1: Eso no está habilitado.
0: Claro, claro, por eso le preguntaba
2: eso a
0: Segade.
2: A que River podría, quería enfrentarse al Vasco da Gama, no llegó a esa instancia porque quedó por el octavo con Independiente Santa Fe.
0: De aquella noche en donde nosotros estuvimos relatando el partido, un partido increíble.
1: Qué noche,
0: Increíble, una noche fatídica
2: de
0: Monumental. Qué mala entrega de Montiel.

0: Recupero Calinja, no ven a presionar a Facundo, gana por el centro Martínez Cuarta, pasó de largo Calinja, ahora pasó de largo también Waller, pasaron los Facundos de camino, lo anticipó primero Palazzo, rechazó Calinja, quedará lejos de la pelota del ecuatoriano Caicedo, la va sacando también, y toca atrás, la manda sobre el medio para que la conducción del futbolista Acuña, Acuña que juega para Mauro Marril, marca el pase de Montiel, Montiel que impulsa al equipo hacia adelante, gira Cachete, avanza Montiel, la devuelve para Charrú Arambarri, la soltó para Fausto Vera, Vera de vuelta para Arambarri, Arambarri que la manda atrás, no ha hecho nada, pero Arambarri desde que ha entrado, ¿eh? Es muy difícil encontrarle la función al uruguayo de River. Abrió el terreno para Correa, Correa que lateraliza, Correa que amaga, que mete el centro con la zurda, pasado para Beltrán, el pico de afuera, el centro al segundo palo de Angelito, saque de arco para Hernán Galíndez.
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2: Me dejaste pensando, yo que peino canas, ¿no? En esa posición jugaba el Diablo Monserrat, Carlos Sánchez. Por ir más atrás, JJ López. Y hoy River no tiene fútbol cuando entra Arambarri. En esa posición es diametralmente opuesto a lo que te puede proponer el chico de Vélez que se fue lesionado, Ortega. Andrada, perdón.
0: Pelotazo largo para Correa que queda como único 9. Lo anticipó Driussi. Driussi que se la va llevando. Para mí le cometían faltas lo que protestaba Driussi. Y ahora responde Huracán. Pelota larga para Caicedo. La bajó Jordi. Después se le fue contra el costado a Caicedo. Una lotería este muchacho Caicedo. Juega bárbaro. En un partido donde hoy no ha sido gravitante, pero te digo...
2: No, está solo, pero le tirás una...
0: Es porque está solo,
2: le tirás un ladrillo y te lo redondea, ¿eh?
0: Digo, no es culpa de Caicedo.
2: No, pero dámelo a mí.
0: Pero claro.
2: En el clásico con San Lorenzo hizo poner nervioso a todo bajo Flores y Boedo.
0: Pelota larga para Correa, Angelito colocó centro, la sacó Caicedo y el córner. Ibáñez primero la punteó, después el payo la tiró al córner. La gran figura de la defensa de Huracán rápidamente hace el córner, la mete Correa a la cabeza. ¡Ay! Se fue de milagro la pelota a la cabeza del vikingo Beltrán. ¡Cómo durmió todo Huracán abajo! Beltrán se lo perdió solo, ¿eh?
2: Sí.
0: Solo Beltrán. Era gol de River, sí. Se salvó el globo.
2: No cabeció bien, no sé con quién le dio, con la oreja, no sé realmente con la corona, no. Solo, se tiró en semipalomita, era el empate de River, Beltrán muy torcido.
0: Sacará de fondo Galíndez, respira Huracán, el partido 1-0 a favor del globo.
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0: Apura y gira Waller, le ganó Arambarri, la tiro larga Beltrán, va a llegar Correa, maniobra Angelito contra la marca de Palazzo, pasó Angelito, Correa se enganchó solo, Correa se cayó solo, Angelito, lo único en materia de producción River, saque largo del pibito Palazzo, la va a ir a buscar. ¿Se ve el Messi?
3: Señor.
0: Bueno. Saque lateral para River. Entrará el ex hombre de Banfield.
2: Sí, que jugó titular el otro día, Fabiola, ¿no? Le está faltando Bartichotto acá, claro, esta noche, ¿no?
3: Claro, Bartichotto que se desgarró, claro, frente a Racing, una baja muy importante para Huracán porque había entrado bien.
0: Driussi que la aguantó, se dio vuelta, perdió la pelota después. Al piso lo primero Fausto Vera, el ecuatoriano Caicedo. La pelota es de Correa, Correa que ahora lo ve picar a Montiel, pero no terminó tirándole en la diagonal. Giro para Lucas Beltrán, Beltrán que la mandó atrás para Acuña. Este soltó la pelota para que el poder de Otamendi, la va tomando Nicolás Otamendi que juega para Fausto Vera. Lo va esperando Correita, pelota en poder de Martínez Cuarta, la va teniendo el chino. Toda la pelota es de River ahora, la posesión totales de River.
2: Y monótona,
0: eso es cierto. La toma Correa, Correa lateralizó para Montiel. La presión de Palazzo, se la devolvió Beltrán. Mete el tiki-taka, falta para mí de Ibáñez, ¿eh? Falta para mí de Ibáñez. No se la compró ni en línea ni el árbitro. Hay saque de meta para Galíndez.
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2: Se está jugando mucho sin pelota y los árbitros lo dejan pasar.
0: Sí.
2: Se desentienden del balón y van a empujar. Y hoy se está naturalizando esa maniobra, ¿eh? Del defensor contra el atacante.
0: Se va la pelota contra la izquierda, lateral para River. Ganando el globo, cuarto de hora. Contamos, presentamos la variante en Huracán.
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3: A la cancha con la 17, Juan Pizán. Afuera con la 24, Facundo Calinger.
0: Bueno, adentro el Messi. No ha gravitado demasiado Calinger.
2: No, porque...
0: Que es
2: Es un juego interesantísimo.
0: Es una lotería.
2: A vos te gusta, ¿no?
0: A mí me gusta, sí. Me parece que es un poco de corriente alterna, le diría hoy, a mi amigo Walter Vargas.
2: Hoy vino ahí en una posición híbrida. O lo acompañaba a Caicedo o regulaba el medio. Con el 1-0 se quedó equilibrando en la mitad y no prosperó.
0: Bueno, entra Juan Francisco Bisanz, el hermano del otro Bisanz, el que juega en Atlanta, de Federico. ¡Qué bien lo que hizo! ¡Correa, pégale! ¡Correa, tiró! ¡Quedó el rebote y nadie la pudo capitalizar! Correa con dos papas te hace un pollo a la crema, te digo, Víctor Hugo Celaya.
2: Y bueno.
0: La monotonía de River se rompe con Correa, que le hacen falta a sus otros dos socios, ¿no? Tanto Almada como Andrada.
2: Sí, ha quedado solo Correa. No, está desaparecido Galván. Vos decís, ¿cuál es el verdadero Galván? El que volvió con todo en el ciclo último de Gallardo, que después se fue apagando. El intrascendente de la mayoría de los juegos, o el que hace dos goles como el otro día, ¿cuál es Galván? O sea, ¿qué mérito está haciendo para ser sostenido tanto tiempo, ¿no?, como titular en River?
0: Segade, tengo una vecina, amiga mía, vive en Caballito, ganó Ferro hoy.
4: Claro, este le ganó 1-0 a Ciudad Bolívar y es el único líder de la zona A, por lo menos hasta que juegue Morón, que mañana a las 15 horas recibe a Godoy Cruz.
0: Es la canción favorita de Fabiola, ¿no? Estoy verde, gana Ferro, arriba,
2: qué barrio,
0: oeste, claro.
2: Qué barrio ese, ¿eh?
0: De Villalonga para Caballito, sin escala.
2: Sí.
0: Ahí en la avenida Avellaneda.
4: Seguramente estará pidiendo que no le regalen un penal a Morón como el otro día, ¿no?
0: Y qué penalcito. ¿Cómo está la tabla, Juanpi?
4: Ferro, líder de la zona A con 58 puntos, Morón 55, el tercero es Godoy Cruz, justamente con 49, ya un poco más lejos.
0: Y el Tomba, que quiere también jugar su fichita. La pelota en poder de Vera, que la va dejando para Martínez Cuartas. ¿Cuánto marca el minutero? 17:50. Estamos en la 9:90. Estás clavado en la 9:90 porque después se viene un duelo cordobés, ¿no es cierto, Segade?
4: Claro, 21:15 van a estar jugando Instituto Talleres en Alta Córdoba con Javier Luis y Juan Gavilán.
2: Cuando invitaron a los cordobeses a jugar ya fijos en AFA a partir del año 80, el clásico, digamos, siempre fue Talleres Belgrano, pero no estaba Belgrano. El clásico de aquellos años iniciales de los 80 era Talleres Instituto.
0: Claro.
2: No se pueden ni ver, en Córdoba.
0: Hay mucha rivalidad entre el equipo de Alta Córdoba y el de Barrio Jardín. La cabeza arriba de Vera, claro. Y en la inversa están Estudiantes de Río Cuarto y Belgrano, que esa no es una rivalidad tan potente, sobre todo porque son dos ciudades diferentes. La pelota en poder de Gil. Gil que la cambió para la derecha para Cortés. Corre Cortés, va el Colombia. La aguanta Cortés. Insiste Cortés, presiona Cortés. Se fue la pelota para mí, ¿eh? Se fue la pelota para mí. No, sí, por el costado. Lateral para River.
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0: Ven el saque largo, la búsqueda arriba, buscando Blondel. No podía Lucas, arriba el otro Lucas, pero que es Beltrán. Metía el payo Pereira, River en la mitad de la cancha, no se puede acomodar. Hay un rebote en el camino en la lotería, que termina favoreciendo otro lateral perteneciente a River.
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0: Control de balón de Arambarri, mandando la pelota contra el sector de Correa. Correa picado ahora por Beltrán. Sigue Angelito, pasó Beltrán, le pegó. Galván rematando de media distancia, clavando la pelota contra el ángulo, en un partido en donde no tenía preponderancia, en una tarde en donde parecía desaparecido Tomás Galván, metió el derechazo, la clavó contra el ángulo, le pegó de sobrepique, en un avance de River de la derecha, el centro quedó bollando la pelota, la clavó en el ángulo del arquero Galíndez, lo empata River, lo merecía. Lo cierto es que el fútbol a veces no entiende de lógicas, porque Galván tenía un partido que era para la salida de Galván, pero el fútbol a veces es caprichoso y por eso nos gusta tanto, porque a veces se va de cualquier tipo de carril de la lógica. Empate River en Núñez, River 1, Huracán 1, lo hizo Galván con un golazo.
2: Y vuelvo a hacer la misma pregunta, ¿Cuál es el verdadero Galván? ¿Aquel de los golazos contra Belgrano, los golazos del otro día, o el que se desenchufa y se va de los partidos, o vuelve con este zapatazo? Tremendo remate al ángulo para corregir una noche que lo llevaba indefectiblemente al cambio al volante de River.
0: Correa jugó para Dambarri, la tiró para Montiel, ahora impulsa River, va a sacar Palazzo. Quiero repercusiones por el banco de River, Pato.
5: Bueno, un desahogo total por parte del banco del Millonario, que la verdad sentía que ya empezaba a merecerlo. Y bueno, Galván tiene esto, puede desaparecer durante 60, 70 minutos, pero también se puede inventar esta genialidad.
2: Iba acumulando un par de merecimientos, River. Ya, un par de aproximaciones habían existido ya al arco de Galíndez.
0: ¡Epa! Manotazo de Ibáñez, ¿eh? Manotazo de Ibáñez. Pero te digo, el línea está al lado, Víctor
2: bueno,
0: Hugo.
2: Está.
0: No, es que Línea debe advertirle al árbitro que está encima de la jugada, lo cual es lógico. Presentamos la tarjeta.
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3: Para César Ibáñez con la 25, el segundo por estado en Huracán.
2: Un Ibáñez que estaba jugando bien, pero repito, juega mucho con los brazos. Estaba al borde por repetición, amarillita.
0: Tiro libre para River. Y qué tiro libre que le regaló a River, porque con este impulso, con este frenesí, qué golazo que hizo Galván.
2: Sí, bueno, pero vos lo venías marcando en tu relato hace un rato largo. Si no se ilumina Correa, es el distinto que ha quedado en cancha, ¿verdad? Él arrancó la maniobra con el slalom, se ensució y Galván la corrigió al ángulo.
0: Le va a pegar Correita, mete en el centro, Ángel, la tira Correa, segundo palo. ¡Oh! Y se lo perdieron en la puerta del área chica. Se lo perdió en la puerta del área chica Beltrán. Lucas Beltrán de vuelta al cordobés que está torcido. Martínez Cuarta, perdón. Igualmente está torcido tanto el chino como el delantero de River. Salida perteneciente a Galíndez el partido. Ahora está 1-1-22.
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0: La conduce Correa por la derecha, está Montiel, la recibió en la puerta del área, metió el centro, Arambarri que la pifió. Te digo, Arambarri tenía para bajar la pelota y se la terminó escurriendo, se la saque de arco.
2: Pasa que Arambarri vio una cosa redonda volando y dijo, voy a despejar, dijo Arambarri, si es su especialidad. Jamás pensó que se iba a encontrar de cara al gol. Una muy buena oportunidad, River lo tiene acorralado ahora Huracán, ¿eh?
0: Sacará de fondo Galíndez, como cayó por el banco de Diego Martínez, el gol de River, Fabi. Qué pelota de Driussi, es buena la de Driussi, demasiado larga, pero era buena la intención de darse vuelta para Driussi. Se la va quedando el arquero Galíndez. Recordame los suplentes en Huracán, Fabi, por favor.
3: Mira, ofensivos, el paraguayo Romero, Tayel Peralta, y tiene dos pibes delanteros, Uribe y Soto, 18 y 19 años.
2: Uribe de Olimpo de Bahía Blanca, Fabi.
3: Exacto, surgido en Bahía.
0: ¿Es bahiense Uribe?
2: Sí.
3: Valiente.
2: Jugaba en juveniles de Olimpo y se vino hace un par de años para acá.
0: La pelota abierta, recepción de Montiel, pica, corre. Correa sin parar, es un ratón a batería, tiene dos pilas doble, no para de correr. ¿Qué le queda en el banco a River, Pato?
5: Recordemos que se realizó dos modificaciones en dos ventanas. Están Centurión, Ramírez, Rivero, Ortega, González, Lucero, Silva, Mesa, Pereira y Santos Borré.
0: Control de balón de Vera que la dejó para Montiel, canta la gente de River. ¿Cómo queda la tabla con este empate, Juan Pablo?
4: Y con este empate River está quedando quinto, Huracán sexto, ambos con 14 puntos en la zona B.
0: ¿Y en la tabla anual cómo repercute?
4: Bueno, en la tabla anual River está perdiendo la oportunidad de meterse en puestos de Libertadores. Está quedando quinto con 43, todavía lo puede pasar Central y Estudiantes que tienen que jugar.
0: La toma por el sector izquierdo, River llega al cambio de frente de Galván, la puso por la derecha para Montiel, quedó el rebote, la va bajando Martínez Cuarta, soltó para Correa, lo quiere ganar River, la pinchó Correa, la bajó el chino en la puerta del área, después se trastabilló el marplatense Martínez Cuarta, se va la pelota contra la derecha, River con ímpetu lo quiere ir a buscar, dame uno.
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0: La pelota de Fausto, la toma Vera, pica Arambarri, vino para Correa, se dio vuelta, lo marca Waller, ganó el charrúa, avanza Waller, toca el de Colonia del Sacramento, lo anticipó bien Martínez Cuarta, se reactiva el ataque de River. Montiel, que la dejó al medio, aparición de Alambarri, Alambarri tocó al medio para Driussi, se va cayendo Driussi, la intenta retener, la va cuidando con Beltrán, otra vez le quedó la pelota a Correa, se va dando vuelta Angelito, lo quiere ganar River en el Monumental, lo empató 1-1, 25 minutos, media vuelta de Beltrán, Beltrán que quiso habilitar a Correa, Correa que la aguanta, presión de Martínez Cuarta, se la va llevando Montiel, es un quilombo bárbaro, presiona desde arriba Beltrán, se va dando vuelta y sacando la pelota Ibáñez, media vuelta del Messi, Bizanz, que lo habilitó a la subida al Colo Gil y le pica Cortés, pelota de Bizanz, ahora responde Huracán, River quedó regalado, la tiene el Messi, gira Bizanz, veremos para dónde apunta, y se lo comió en dos panes, Fausto Vera,
2: buen partido.
0: Fausto Mariano Vera, el de Hurlingham, pelota ahora en poder de Beltrán, Beltrán que lo va a esperar por la derecha Montiel, que clave lo de Vera acá, porque era gol de Huracán, se la cambiaban para Caicedo para, o para Cortés,
2: sí. Vera atrás, Vera adelante con sus asistencias, primera intervención de Bizanz, que se volcó a la izquierda, bien a hacer el carril donde estaba Kalinger.
0: La toma Vera, Vera que...
3: Lautaro Mora al volante de Huracán.
0: Me gusta mucho ese chico, Mora 41, ¿no?
3: Sí, con la 41, vas anotando.
0: Bueno, Lautaro Mora, juega muy bien ese chico, te digo, lo mejor de lo que viene sacando en la camita. No descubro nada, Víctor Hugo, pues ya tiene varios partidos en primera.
2: Claro.
0: Pero tiene mucho potencial, bueno, las divisiones inferiores de Huracán. Saque de arco para Galíndez.
2: Está desbordado Huracán, necesita un refresco, oxigenar alguna posición. Lo intentó con Bizán, pero no logró acomodarse el Messi, que ya estaba el partido 1-1.
0: 26 y medio, cabeza arriba de Montiel, Montiel que la pone hacia adelante para Beltrán, pide una falta, Beltrán la concede, Tello, tiro libre para River, tengo tiempo, locutor.
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0: Control de pelota a través de Martínez Cuarta, limpió el camino para que el que suba con pelota dominada hacia Fausto Vera, Vera que la aguanta, Vera que la va dejando hacia el sector izquierdo para Cuña, Cuña que habilitó el terreno por el sector izquierdo, acá que para Galván, Galván detrás para Cuña, Cuña para Galván, Galván que la va tomando, Galván que espera por la posición de Arambarri, va dejando para Otamendi, Otamendi colocó centro, lo tiene Driussi, no la pudo puntear Driussi, no la pudo puntear Driussi, remate directo, y si la bajaba Driussi tenía el segundo River, lo Correa, perdón, Correa, no, Correa lo tuvo para River, se salvó el equipo de Parque Patricios.
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2: Ya va a salir, Mateo, pero tres pelotas que pincha a Vera al área.
0: Qué pelota larga de Correa para Beltrán. Nada. Falta. Para mí no.
2: Para mí no. Para mí no. Para mí Pereira limpio como toda la noche.
0: Bueno, si no fue falta del Payo, te digo, está para la figura del partido. Sí,
2: totalmente. Pero
0: para la figura del partido. Te digo, seguirte yo.
2: La mecánica de River de lanzar con Vera hasta ahora está muy cerquita de ser gol.
0: Viene Fausto. Tocó para Cache Montiel. Otra vez para Fausto. Fausto levantó el centro. Se desvió a la pelota. La va a sacar Galíndez. La va a tomar Galíndez. Se va a morir en los guantes blancos de Galíndez, que no es ningún ladrón, es un arquero de selección. Se la queda el golero de Ecuador, el golero de Huracán, el golero nacido en Rosario.
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0: 29, saque largo de Fernández Cedrés, la cabeza arriba de Acuña, se le fue la pelota al huevo, se va el balón, repasamos la variante en Huracán, cambios en el equipo de Diego Martínez.
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3: Ingresa con la 41 la
6: Huracán, se retira con el número 8 Leonardo Gil.
0: Bueno, afuera el Colo, adentro Mora. ¿Para jugar de qué, Víctor Hugo? ¿Dónde lo ves a Mora hoy?
2: Gil estaba paradito ahí en la punta del triángulo. Yo creo que Mora se va a quedar ahí. No creo que desarme mucho Huracán. El 1-1 no es malo para el Globito. Sigue ahí peleando con River los puestos de clasificación. Veremos. Es un refresco más.
0: Pelota de Cortés, Cortés que la sacó atrás para buscar a Caicedo, corre Cortés, se perderá como pidiendo permiso a la pelota por el fondo. Mira, nunca se fue, por eso se precipitó Tamendi para sacar ese balón. Dejó para Acuña, alto, fuerte y lejos la pelota del campeón del mundo, mete el taco, pero no podía llegar Beltrán. Después el despeje del Payo facilita un nuevo saque de costado para River.
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2: Yo cuando sea grande quiero tener la facha de Poncio.
0: Ah,
2: mirá,
0: bueno.
2: Mirá.
0: Hay que tener ese pelo,
2: mirá,
0: ese porte.
2: Mirá cómo combinó hoy la pilcha.
0: Pero claro, pelota de Beltrán, cayó al piso. Marca lateral el árbitro. Se mueven los suplentes de Poncio, Pato. Claro, yo creo que va a ser dos. Me parece que va a ser dos. Sí. No creo que haga tres.
2: Claro.
0: Pero claro, se tuvo esa mala fortuna de que se le vayan sus dos soldados más fructíferos en lo que viene siendo el ciclo de Poncio.
2: En dos ventanas.
0: En dos ventanas, claro. La bajó Arambarri, le puede quedar a Driussi, la contiene el Payo Pereira, se la queda Galíndez. La toma el arquero de Huracán, sale jugando el globo 31 minutos del segundo tiempo, empata el River y Huracán 1-1.
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0: Me parece que partía adelantado, sí, Correa. Creo
2: también
0: que parte adelantado Angelito. Igualmente va a disputarla contra César Ibáñez. Ibáñez que se da vuelta, marcado por Correa, le ganó. Y ahora sí que esto vale. Toca al medio Correa. La centralizó para Driussi. Devolvió para Correa. Puede ser gol de River. La toma Angelito. Correa enganchó. Correa le puede pegar. Si quedó sin ángulo. Y Driussi que ahora sí volvía del offside. Por eso no intervenía en la jugada. Mete el saque largo. Maxi Palazzo. La tira Palazzo. Mata la pelota con golpe de pecho. Fausto Vera entregó para Montiel. De toque primera de futsal. El centro que viene hacia el área. La dejó pasar Beltrán, que le complicó la vida a Driussi. Beltrán, Lucas Beltrán, que no termina de ser lo suficientemente determinante en el sector de ataque de River. La toma Fausto Vera. Fausto Vera que va a dejar atrás la pelota. Es de lo mejor de River Vera, ¿eh? Te digo, en un trabajo silencioso me gusta el partido de Fausto, Víctor Hugo.
2: Sí, comparto. Además, asistiendo como pocos, salvo Correa, el otro más clarito.
0: La deja Vera. Vera jugó el balón para Otamendi. Este es Acuña. Acuña que pivota contra Mora. Le ganó el huevo. Sigue Acuña hasta el fondo. River quiere buscarlo. Se viene el millonario. Pero hasta el fondo se pierde y es córner. No, saque desde el arco. River pide córner. Pero cuando marca el árbitro arco, no hay vuelta atrás, amigos. Saque desde el arco y es para Huracán.
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4: Final por el Brasileirao con un gol de Gabigol sobre la hora. Santos le ganó 2-1 al Remo y se mete en zona de Copa Sudamericana. Y ya arrancó Vasco Coritiba 0-0 en 12 del primer tiempo.
2: Horacio, Horacio transitando las calles de Buenos Aires en su taxi, hincha de Colón, escuchándote.
0: Muy bien, un abrazo grande para todos ellos entonces. Qué necesarios los taxistas y qué compañeros tratamos de ser.
2: Y el fútbol por radio, ¿cómo lo disfrutan?
0: Pero claro, porque les hace un poco más apacible el día a día, o tratamos de hacerlo, Víctor Hugo. Pelota en poder de Fausto, la compañía Vera, la hizo rebotar hacia el sector de Beltrán, la pincharon para que por la derecha, maniobre por la derecha, River luchando por el sector de Beltrán, le quedó a Driussi, giró Driussi, a ver qué inventa Seba, no se va la pelota, le quedó al vikingo Beltrán, Beltrán que tiene que salir del área, el remate de afuera que viene de Fausto. ¡Oh! Corner pide River. Corner pide River. El remate que vino de afuera del área lo tuvo River. El remate, el intento de Otamendi. Saque de meta que será para Galíndez. Pedía corner River, pero marca tiro de arco.
2: Sí, sí, sí. Pareció desde acá, pero no. Otamendi probando. Ya igualmente cubría Galíndez. Muy bien Montiel recién recuperando una pelota que parecía perdida. River va como puede, a veces claro, a veces no. Huracán no respondió más en lo que va del complemento.
0: Llega el saque largo, la cabeza arriba para buscar en la mitad de la cancha de Lucas Blondel. La va dejando Blondel para Cortés. Cortés que se la devuelve a Blondel. Que bien pasó, tocó el Huracán, ¿eh? Esto es el Huracán. Le queda Blondel. ¡Tiro! ¡Gol! ¡Gol! ¡De Huracán! ¡Gol! ¡Del globo! ¡Del globo! ¡De Blondel! que sacó un fierrazo fulminante hacia el palo derecho de Beltrán. 34 minutos en un descuido de River que iba en búsqueda del triunfo. Y apareció Blondel. Apareció el lateral derecho. Sacó el fierrazo de afuera del área. Y ahora lo gana el globo. Y ahora quiere todo el premio grande Parque Patricios. Y ahora el globo se quiere llevar el gran premio. Le quiere pegar la estocada final a River. Blondel, que metió un fierrazo fulminante para Beltrán, le da la victoria al globo. Huracán 2, River 1, lo hizo Lucas Blondel.
2: Y además, en la primera contra, acabamos de decir, Huracán jugaba su partido en su campo, resistía como podía. La primera que salió en la espalda de Vera, otra vez Cortés participando en la maniobra, en el arranque nomás, qué hueco que había. La espalda de Vera, la espalda de Otamendi, no cubrió Martínez Cuarta, después la precisión en un remate bárbaro de Blondel para este 2-1, inesperado en este momento.
0: Bueno, movete River, movete, canta la gente del Millo. Se gritó con todo en el banco de Huracán, Fabi.
3: Saltó todo el banco de Huracán con este golazo de Blondel, que ya tenía gol por Copa Argentina, pero es el primero en el torneo local de clausura.
2: Qué bien le pegó, Mateo, no la levantó nunca, rasante, duro, al poste derecho de Beltrán.
0: Pato, hubo variantes, pero contame primero reacción del banco de River.
5: Bueno, indignación por parte del banco del Millonario. Leonardo Pozzi, que ahora está con las manos en los bolsillos. La verdad que de no creer el partido que parece escaparse de River ahora.
0: ¿Hubo cambios en River?
5: Cuando quiera lo presentamos.
0: Espérame, porque se viene River primero con la pelota de Correa. Correa que la manda por el sector izquierdo para Acuña. Aquí se viene Acuña, presión de Cortés. La va pidiendo Fausto. Tocan atrás la pelota. Círculo Tamendi. De vuelta para Acuña. Acuña quiere colocar el centro. La pelota larga para Lambarri. Sacando de cabeza a Palazzo. Y ahora Jordi. Y ahora Cortés que quiere correr. Y ahora Cortés que a su juego lo llamaron. Va Cortés. Encara en el 1-1 al piso. El marcador central de River. Presentamos rapidito la variante del River.
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5: Última modificación en el Millonario. Se retiró con la número 21, Marcos Acuña. Ingresó en su reemplazo con la número 3, Francisco Ortega.
2: Bueno, eso debe ser un tema de lesiones, ¿eh? Algo muscular. Es puesto por puesto. En un momento que River está perdiendo, esto es, obviamente ha sido una necesidad. Será un tercer lesionado en la noche riverplatense. Qué noche embrujada, Mateo.
0: Sí, la verdad que sí.
5: No sé si es igual por cuestiones físicas. De hecho, el cambio ya estaba siendo pensado cuando el partido estaba igualado. Y aparte, Ortega le puede dar otra cosa arriba.
2: Está fresco. Sí, por ahí el desborde que le daba Acuña en el primer tiempo.
0: Pelota para Caicedo. Agarra la pelota tras el lateral. Se le fue para mí a Caicedo. Se le fue para mí a Jordi. La pelota atrás para Blondel. Le robó la pelota a Ortega. Ahora me llama la atención que no haya usado otra variante más, ¿no? Sí, sabiendo que esta era la última ventana.
2: Porque está Borré, pero está bien, no anda bien Borré, pero evidentemente no confía en el piberío para este momento difícil en el último cuarto
0: Borré,
2: de hora.
0: Borré, Pereira, ¿no es cierto? Me falta otro chico más, Juan Cruz Mesa. Juan Cruz Mesa el otro día fue clave.
5: Sí.
0: Son cosas que me llaman la atención.
2: Sí, raro,
0: Víctor Hugo. Sí. La pelota es de Ortega. Ortega que la pone para Correa. Va Correa, lucha Correa. La marca de Blondel, se pierde por el fondo ese balón. Será saque de costado para River. Lo va a hacer por la derecha Panchito Ortega. 38 minutos se está llevando Huracán toda la victoria del Millonario. Pelota contra la derecha, el envío largo de Cortés. Cortés que la tira para Jordi Caicedo. Hay un desconcierto en River, hay un signo de baldazo de agua fría en el Monumental. ¡Sale Beltrán!
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0: ¡Andriucci! ¡No se puede creer lo que perdió River con Driucci! Un centro de Montiel en donde Driucci, con toda la soledad del mundo. La verdad es que River ha acumulado una cantidad de chances que ha despilfarrado Víctor Hugo Celaya.
2: Sí.
0: Que podrían haber ameritado el empate del partido. Huracán fue más efectivo.
2: Sí, acá Driucci hizo todo bien. Alejó el cuerpo para poder inclinarlo después. El centro de Montiel que va y va. No, y bueno, hay que meterla, hay que ser preciso, como lo fue Blondel en ese zapatazo de recién.
0: Pelota larga, golpe de cabeza arriba de Caicedo, habilitando al Messi. Bisanz va Juan Francisco, la toma Bisanz, presión de Montiel, enganchó sobre la derecha, la tocó atrás, recepción allí de Ibáñez, perdón, Ibáñez que la mandó atrás para Palazzo, la regaló Palazzo, y ahora avanza Lambarri, toca para Beltrán, Beltrán que gira, Beltrán que perdió la pelota, te digo, desde que entró Beltrán.
2: No, a contramano.
0: Nada, Beltrán, nada de Lucas Beltrán.
2: Y Fernández Cedrés jugó un partido correctísimo en la contención, de 5-5 paradito ahí en el medio.
0: El 5 clásico del fútbol
2: tal
0: argentino.
2: Cual, tal cual, el centrojás viejo.
0: El centrojás viejo, exactamente.
3: A préstamo de Independiente.
0: A préstamo del Rojo, le vendría bien, te digo, pero bueno, ahora está Marcone, Pérez Cursi.
3: Estaba peleado jugado con Quinteros.
0: Claro.
3: Hudson.
0: Exacto, ahora está Hudson. Y Hudson que,
3: claro,
0: que es un poco más amigable. Hoy ganó Independiente, Juan Pablo.
4: Claro, triunfazo en Santa Fe. Lo perdió 1-0 con el gol de Estigarribia y lo dio vuelta con los goles de Montiel y Mesa, 2-1 contra Unión.
3: ¿Cómo estaban los relatos de Alione, no?
0: No, tremendo. Juanpi, cuando estés un poquito más iluminado me llamás, ¿eh?
4: Dale.
0: Pelota en poder de Martínez Cuarta, la va tomando el Chino. Es un código interno, no se preocupen. Pero
2: siempre está iluminado.
0: Ah, bueno, no, Juan Pablo tiene la mente prendida siempre. Tiene que ver con otra cosa, pues sonó mal.
4: Así
0: perdón,
4: es.
0: Perdóname, Juan Pablo, perdone.
4: Tranqui.
0: No, se les apagó la televisión.
4: Muy feo.
0: Vamos a decir la verdad.
4: Pues
0: sonó
4: fase.
0: Muy feo lo que dije. Pareció como que lo traté de poco inteligente al pobre Juan Pablo.
4: De pocas luces.
0: No, exactamente. Cuando se haga la luz.
3: Va a ser huracán 3.
0: Y hay una amarilla en el globo, ¿no?
2: Anotá el 17, Fabiola.
3: Sí, estaba repasando los cambios porque se vienen 3. Se va a venir Nervo, Lescano y Ojeda.
0: Le va a pegar Correa, la pelota llegará al centro, la mete Angelito, segundo palo, la cabeza arriba. River pide córner. El juez marca arco. Tiro de meta para Huracán, que lo gana por 2-1 en 41.
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4: Y con este resultado, Huracán está quedando tercero en la zona con 16 puntos. River noveno con 13 afuera de puesto de playoff.
0: Manotea la pelota y saca Blondel, la va matando Martínez Cuarta, sale jugando River, que parece haber perdido la línea, ¿no? Más allá del después del gol de Huracán. El enganche es de Correa, que habilitó a Montiel, llegó el centro, está. No, lo de River ya
2: no se puede
0: y
2: rescatar.
0: La imprecisión no se puede rescatar, no se puede comprender.
2: Arambarri, ¿no?
0: Arambarri se lo pierde el uruguayo Arambarri. River ha coleccionado cuántas chances. Esto ya no pasa a ser culpa de Poncio.
2: No, por supuesto. Como casi siempre, las respuestas individuales las dan los jugadores en el campo. Los que definen mal, los que definen bien, los que recuperan una pelota, los que se la pasan al compañero o no. Acá me parece que estamos sobredimensionando la tarea de los técnicos, cuando en realidad los responsables son los jugadores. Y Arambarri acaba de errar un gol frente al arco, de frente. Justamente,
0: y Huracán,
2: de lleno, quiero decir.
0: Que hace las tres variantes que le quedan. Claro, lo que debería haber hecho River. A mi entendimiento. Hay cambios en Huracán. Lo vamos contando despacito, Fabi, ¿eh?
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3: Ingresa con la 21 Hugo Martín Nervo. Se retira.
6: Últimos cambios en Huracán, se retiraron.
0: Vamos con el segundo.
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3: Con la 19 ingresa Leandro Lescano. Se retira Caicedo. Vamos con el último.
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3: Ingresa con la 20 Emanuel Ojeda, se retira Cortés. Adentro 19, 20, 21 Nervo, Lescano y Ojeda.
2: Se fue una de las figuras de Huracán, Cortés. Waller un equilibrio y Caicedo, que hizo lo que pudo, pobrecito.
3: Cerrar el resultado.
2: Claro, ¿no? Claro, obviamente. Y ahora con mucha pierna fresca Huracán, por lo menos.
0: Opa, al piso cayó Bizanz, pide falta Huracán. Quedó sentido el Messi. Se va levantando con dificultad, repone River, que los pierde 2-1.
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0: Conducción en la mitad de la cancha por parte de Galván. Va el empate, el autor del empate transitorio de River. La limpió Beltrán que tira la pelota para Martínez Cuarta. La va soltando el Chino y con cada enganche la gente de River murmura. Balón de Correa, Angelito tocó para Montiel. Montiel colocó centro, la cabeza arriba, atentísima de uno de los marcadores centrales. Otro centro de Fausto para la cabeza de hacia atrás para que busque de cabeza. Después Ortega, quedó rebote. Sacó de cabeza bien atento para buscar ese balón Ortega. La salida es con Otamendi. Otamendi que la cambió por derecha para Correa, sacaba bien de cabeza por el sector derecho Ibáñez, le quedó el rebote, el despeje largo de Maxi Palazzo, se la va a quedar Beltrán.
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2: Mora y Ojeda ahora los lugartenientes, uno en cada costado del 5 Fernández Cedrés. Y obviamente línea de 5 en el fondo, con un tercer zaguero como Hugo Martín Nervo, el ex Arsenal.
0: pelota sobre la derecha, control de balón en salida de Otamendi. River ha perdido el norte, River no encuentra los caminos, se ha cerrado Huracán y ahora con el ingreso de Nervo.
2: En el mejor momento aparece ese hierro ahí, ese hueco y la...
0: Mirá, aparece Correa ahora por izquierda, enganchó a Angelito, le tiene que pegar, pegó, Correa por encima del travesaño. La jugada no pedía otra cosa, cierto, pero River... Las impresiones las ha pagado tan cara, sí, Víctor Hugo.
2: Sí, a ver, Huracán jugó un buen primer tiempo después del 1-0. Pudo hacer algún otro gol, pero River en el mejor momento, cuando parecía que lo ganaba, Huracán fue muy oportuno. Un hueco, te decía recién, en la espalda de Vera, ahí entre los zagueros, lo aprovechó muy bien Blondel con una definición muy exacta para un lateral, ¿eh?
0: Saca atrás Martínez Cuarta, se levantó el cartel indicador. ¿Cuánto más jugamos?
5: 5 minutos más, vamos hasta los 50.
0: Vamos camino a Instituto, vamos camino a Talleres, vamos camino a la continuidad del fútbol en Splendid con Cabelán y con Javier Luis, con todo el equipo de la 990.
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2: Martínez lo mandó a Bizanz que corra solito allá arriba, como único punta.
0: La figura de la cancha para Víctor Hugo Celaya.
2: Fabio Pereira.
0: El Payo. La figura de la cancha para Pato Canuli.
5: Sí, también, gran partido de Pereira.
0: Para Fabi Natalio.
3: Hernán Galíndez, arquero de selección, tapadón cuando River acechaba a Huracán.
0: Centro al área para Arambarri, se perdió el balón.
2: ¿Para usted?
0: Le tengo que preguntar a Segade, a ver, para Juan Pablo Segade.
4: Voy con Galíndez también.
0: Con Galíndez, para Pancho Fernández.
1: Galíndez.
0: Mira vos, yo la verdad pensé
3: qué arquero,
0: que...
3: ¡Qué arquero, qué arquero!
0: Yo coincido, pensé que me iba a contestar Brindisi y Fernández.
1: El loco Houseman la rompió.
0: Houseman.
1: La rompió.
2: Con tu voto estamos 3-3. Así sí. Que han sido las dos grandes figuras de la noche.
0: Con el arquero de Huracán, una vez más. Rescatando, por supuesto, al Payo. Cuidado, la salida atrás con Beltrán.
2: El tiro libre que sacó del ángulo.
3: Correa en River, ¿no?
2: Correa fue el más clarito.
0: Correa
2: de River.
0: River
2: y Fausto,
0: sí.
2: Vera.
5: Pero me gustó más Fausto Vera.
2: Fausto Vera, sí.
0: Fausto Vera,
2: buen partido.
0: Para mí, perdonen, que tiene una responsabilidad dentro del gol.
2: El último gol, sí.
0: Sí, eso. Me parece que lo puede bajar del podio. Saca de manos el futbolista Ibáñez. Ibáñez que la saca atrás, va colocando el centro, la va a embolsar Beltrán. ¿Cuánto le queda al partido? 3 minutos más. River parece haber resignado, parece haber tirado la toalla.
2: Sí, está confundido en este momento.
0: El gol de Huracán lo ha sepultado a River.
2: Así todo, tuvo dos chances claras después del 1-2 y las tiraron a las nubes.
0: La va dejando Montiel para Fausto, conduce Vera, la tiró por izquierda para Correa, avanza River, quiere rescatar un puntito milagroso a esta altura. Se viene Correa, tocó por el medio, insisto, milagroso es por esto, por el error no forzado que acaba de cometer River para facilitarle la recuperación en la mitad de la cancha. Huracán, va Fernández Cedrés, partido silencioso de Fernández
2: Cedrés. Ese es otro,
0: un obrero.
2: Si armamos un podio,
0: obrero, pico y pala, sí, qué jugador Fernández Cedrés.
2: Un podio de Huracanes, Galíndez o Pereira, el lugar que le quieran dar, y después viene Fernández Cedrés, porque la verdad, y Cortés también un muy buen primer tiempo, después decayó el colombiano.
0: Juanpi, está la formación de Instituto de Talleres, ¿tenemos para repasar?
4: Sí, dame un minutito y las tenemos.
0: Dale, perfecto. Igualmente ya se viene el relato de Gabelán, el comentario de Luis. Ya tenemos 48, ya se nos acaba el partido, quedan 120 segundos. La hacen rápidamente para buscar a Bizanz, la cabeza arriba para buscar a Mora. Lateral para Huracán.
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2: Era un manotazo
0: de
2: Martínez Cuarta,
0: sí,
2: muy grosera.
0: Sí, muy grosera.
2: Que no la vio.
0: Extrañamente no advertida por el árbitro. La va conduciendo Martínez Cuarta. La cambió de frente el chino. La tiró por izquierda para buscar hacia arriba Pancho Ortega. River, que ha dado el partido para mí por perdido cuando recibió el gol de Huracán, inclusive con las chances que perdió. Con Arambarri y con alguna más que se me está pasando. Pelota en poder de Vera, que la tiró para Driussi. Puede ser, no pudo controlar Driussi. Claro, River queda a merced de estos pelotazos directos.
2: Los pelotazos directos de Vera. Lo que fue, elaboración de juego pasó casi exclusivamente por Angelito Correa o por algún desborde ahí para hacer el 2-1 de Montiel. No mucho más, también hay que decir que Correa perdió temprano a sus lugartenientes, ¿no? A Thiago y también a Andrada.
0: sacará de fondo Galín, se nos termina el partido, 30 segundos, va a ganar Huracán, va a ganar el globo, se va a llevar la victoria el equipo de Parque Patricios, pelotazo largo de Galín, la búsqueda arriba de Gaby Sanz, Bizán que la saca atrás, aparece Fernández Cedrés, la tiene que tirar al área, la va aguantando Fernández, pivota como número 8, otro fondo va Cedrés, la presión de Ortega, insiste Fernández Cedrés a correrla contra el córner, recupera marca Mora, saca el pelotazo largo a buscar la cabeza de Beltrán, balón que se perderá, la aguanta igualmente Mora, Mora quiere resistir un córner más, se va por el fondo, saque de arco para River, rápidamente lo hace Beltrán, tendrá una última bala River, no señor, lo terminó Tello, ganó el globo, ganó Huracán, ganó el globo de Parque Patricios, metió el batacazo en el Monumental, le ganó al River de Poncio, que concatenaba tres victorias al hilo el equipo de River, que perdió 2-1, lo empataba transitoriamente en el mejor momento donde parecía que lo daba vuelta el Millo, lo ganó Blondel, victoria del equipo de Diego Martínez, que formula y que refuerza su dominio frente a River en la 9-90, victoria del globo final del partido.
1: Terminó el partido River Plate 1, Huracán 2, lo comentó Víctor Hugo Zelaya, lo relató Mateo Sugarchuk. Y vos, como siempre, lo viviste acá, en el show de los grandes por AM990 Radio Splendid, la más futbolera.
2: Un anticipo del comentario. Se tiraban al piso los jugadores de Huracán extenuados y felices por semejante esfuerzo. Una victoria impresionante que reafirma esta paternidad post-pandemia.